0: que no puede encontrar claridad porque aparece siempre una pierna salvadora, no está sereno, no está lúcido y seguramente ya los músculos cansados, ¿no?
1: Julio, favorece, que favorece Central, tengo tiempo, Pancho.
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1: Pizarro con la pelota la viene perdiendo, la recupera ahora Alexis Soto. Balón que viene para Di María, ataca por el costado izquierdo Di María, engancha hacia adentro, viene marcando muy bien Nazareno Colombo. Saldrá jugando, perdón, Martirena. Rechaza Martirena la pelota. Recupera Gastón Ávila. Se viene Central. Volver a empezar. Otra vez va Ibarra desde la mitad de la cancha. Abre en diagonal, la tira para Angelito Di María. Al centro contra el área. Busca un cabezazo, un rebote. Va corriendo ahora por esa pelota Alexis Soto.
0: De la línea de tres original de Racing, solamente ha quedado Sosa. Ahora secundado por Colombo y Pardo.
1: Se viene. ¡Hundió! A meter al centro contra el área. Marca Martirena. Córner para Central. ¡Sí!
3: Me corrijo, le queda un cambio a Racing por el tiempo extra. Están entrando en calor.
0: Exacto, le queda, pues son seis, por eso decía recién Joaquín que al Canalla le quedan cuatro.
1: Vendrá al centro contra el área, en el primer palo viene marcando Santiago Sosa. El balón termina derivando la posición de Alexis Soto. Se va mostrando Di María tirado por el costado izquierdo. Hará un amague, va a abrir por el costado izquierdo para Di María que aparece muy solo. El centro viene contra el área, medio de cachetada, viene marcando para sacar esa pelota Franco Pardo. El rebote le termina quedando ahora al número 32 Coronel, la juega para Di María. Di María que mete un centro venenoso, otra vez rechazando la defensa de Racing, con los pantalones en la mano de la Academia, balón que viene hacia la posición de Coronel, saca el remate, Coronel, lejos, salto arriba, sale del fondo Racing.
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0: Con la expulsión de Di César, termina pagando Miljevic, que había entrado bien para administrar los tiempos. Lo que pasó en San Lorenzo el otro día también, con la salida de Gulli, estaba bárbaro. Y bueno, cuando tuvo que cambiar, tuvo que salir.
1: El árbitro señala el círculo central, Piti marca el final del primer tiempo del alargue. Están empatando 1-1, Racing y Rosario Central, Rosario Central y Racing.
2: Terminó el primer tiempo del alargue. Ya llega el segundo y la definición. Rosario Central 1, Racing Club de Avellaneda 1. Lo sigue comentando Víctor Hugo Celaya, lo sigue relatando Julio Ayaga Torales y vos lo seguís viviendo como siempre acá, en el show de los grandes por AM990 Radio Splendid, la más futbolera.
0: El primer tiempo del alargue, Pancho, fue muy fácil para comentar, porque obviamente que condicionó todo la expulsión de Di César, que es opinable, habrá que verla, tendremos que tener la mesita de debate en el show de los grandes, contra un costado, si bien es cierto, una barrida innecesaria, ¿no? Estando amonestado, dándole la oportunidad, en este caso a Herrera, y después al VAR de convalidar esta expulsión, aunque el VAR no podía intervenir porque fue una segunda amarilla, fue una decisión inicial de Herrera. Esa tarjeta, esa roja, condicionó aún más a Racing, que 9 contra 11 se abroqueló, dejó la línea de 5 bien fija, que ayuden adelante el Toto Fernández con su Culini, que corra Solari, que poco pudo hacer Central. En lo que va del tiempo extra, no le entró nunca.
1: Bien, el gran abrazo a Seba Lione, que está escuchando la transmisión, otro de los grandes relatores que tiene la 990, que tiene Radio Splendid. A ver, me voy a las zonas bajas, Mati Waldo, contame cómo se vive esta transición al segundo tiempo de alargue.
3: Ronda en el banco de suplentes de Racing, arenga, mucha arenga de Marcos Rojo a sus compañeros sobre todo, y Racing que le queda Tagliamonte, el arquero suplente, Nacho Rodríguez, Tobías Rubio, Gonzalo Sosa, Alejandro Tello, Dubán Vergara y Tomás Pérez. No imagino ningún cambio, salvo sobre el final, que Gustavo Costa quiera poner algún delantero para patear penal.
0: Julio, con todo respeto digo esto, no a la distancia. A mí me parece que no es casualidad esta estadística de 7 rojas en Racing en lo que va del campeonato. Yo creo que es una locura que se inicia en el banco de suplentes y derivan los jugadores.
1: Joaquín Rossi, ¿cómo se vive?
4: Bueno, se van a venir dos modificaciones en Central. A la cancha se van a ir el 29, Marco Rubén, y el 2, Carlos Quintana. Ya confirmamos quiénes salen. Teniendo en cuenta también el tiempo extra, recordemos que Central cuenta con las bajas de Hamilton Campás, Gaspar Duarte y Julián Fernández por lesión.
1: Bien, averiguame rápido quiénes salieron. Entonces, el balón que viene por el sector derecho sale jugando Racing. Hay cambio. Hay dos cambios en Rosario Central que ya vamos a estar confirmando.
0: Sí, pero atención, Julio, porque el 2 Quintana, habitualmente zaguero, se paró de 9. Van a ir todos bochazos a los grandotes. Quintana de 9, tercer 9 ahí en la ofensiva de Rosario Central.
1: Vendrá el pelotazo al centro contra el área para Rosario Central, como recién marcaba Víctor Hugo. Marca Franco Pardo. Ahí va recibiendo ahora el futbolista Santiago Solari. Viene marcando para sacar Gastón Ávila. Se viene Rosario Central. Ahí va recibiendo la pelota Ignacio Bando. Averiguame eso, por favor. ¿Quiénes salieron?
0: Para mí salió Vélez, uno, seguro, me parece. Porque son tres.
4: Vélez y Di María.
1: Vélez y Di María, bien. Vélez y Di María. Bueno, viene el remate contra el área y está. ¡Gol! ¡Copetti! ¡Gol! ¡Gol! Rosario Central se encontró la pelota, Copetti, como para salir de tragos, Víctor Hugo. Copetti central sacó un remate violento contra el palo derecho del arquero Facundo Cambeses. Parecía ir en cámara lenta, infló las redes y el pecho de todos los hinchas en un estadio caliente. Después de un rebote, Copetti se acomodó, metió el centro, metió el pelotazo, la pelota rebotada y la encontró a la carrera como diciendo ¿qué hace esta acá? Y le dio como vino y la pelota se clavó contra el palo derecho del arquero Facundo Cambeses. Señoras, señores, lo mete, lo convierte, se quiere meter en otra. Ahí viene Rosario Central con todo. Se inflaron las redes. Lo gana Central. Rosario Central 2, Racing 1, Copetti.
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0: Pidió perdón, lo sigue haciendo Copetti, un ex Racing. Una maniobra que la arranca él y hay un despeje muy corto de Sosa ahí en el medio del área grande. Copetti con toda su fe le sacudió y la puso junto al palo. Imposible para Cambeses. Un central que buscaba a Quintana como 9, lo encuentra por abajo.
1: Bueno, parece que no iremos a los penales, pero hay que ver Racing, que ahora va a tener que salir y esto va a hacer que el partido se mueva más. ¿Cómo lo vivió el banco de suplentes de Rosario Central?
4: Joaquín. Festejos efusivos en el banco y en todo el estadio. 11º gol de Enzo Copetti con la camiseta de Rosario Central.
1: Matías Waldo, me imagino la calentura de Costa.
5: Sí, obviamente, de sazón y sobre todo por la pelota que deja corta Santiago Sosa. Copetti, que jugó en 2021 y 2022 la camiseta de Racing, tiene 96 partidos, hizo 32 goles, 7 asistencias y un título.
0: Qué increíble, ¿no? Porque Central iba al bochazo a las cabezas de Copetti, de Rubén y de Quintana, pero el gol lo elaboró por abajo, si bien es cierto, contó con la colaboración de Sosa. Muy mala salida.
1: No, y aparte la serie de rebotes con la que se encuentra, porque primero quiere filtrar una pelota que le vuelve y de ahí saca el remate violentísimo.
0: No, es que en realidad ese es el despeje corto, claro, de Sosa, se la deja corta para que saque el remate contra el palo.
1: El balón que va recibiendo se viene por costado izquierdo, Gabriel Rojas la viene jugando hacia el medio, Racing va con todo y con dos jugadores menos Racing. Balón que viene para Quintana, arranca el número 2, sin embargo termina robándosela. Ahora va, ¿qué va a hacer Quintana? ¿Se va a quedar como número 9 o...?
0: No, ya está más atrás. Ahora está de 5, va retrocediendo.
1: Como yo, en el fútbol.
0: Claro,
1: voy retrocediendo.
0: Como Mateus.
1: El balón que viene hacia atrás, la va recibiendo Franco Pardo. Racing pierde 2-1, ganaba 1-0. Y la épica de Rosario Central, que ya había sucedido con Independiente, vuelve con Racing, Víctor Hugo.
0: Tal cual, le está dando vuelta los dos partidos a los de Avellaneda.
1: Tengo tiempo, Pancho.
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1: En cualquier momento vamos a estar conectando con los muchachos en el Monumental, ¿no?
6: Sí, y Julio, te sumo, en los dos torneos anteriores solamente una vez el equipo que arrancó perdiendo el partido logró darlo vuelta, que fue Central Córdoba contra San Lorenzo con un arbitraje escandaloso. Bueno, Central lo conseguiría dos veces consecutivas en este campeonato.
0: Y otro datito, Juanpi, parece haberse corregido el rumbo en estos cuartos de final, porque en octavos ganaron 5 visitantes de 8 y hasta ahora en cuartos van ganando los 3 locales.
6: Exactamente, seguimos con balance de más visitantes ganadores en la sumatoria de los 3 torneos, sería 21-18.
1: Quintana. la pelota la viene ahora Quintana, desmarcador central, claro. Toca y toca Rosario Central sabiendo que tiene el resultado a su favor, Víctor Hugo.
0: Claro, y siguen las tarjetas, Mati, para la gente de Racing.
1: Ya vamos a estar con Mati Waldo, pero aprovecha el tiempo Rosario Central, agoniza Racing, Víctor Hugo.
0: Más allá de lo debatible que pueden ser las rojas de Racing, lo vamos a charlar en mesitas de café, en debates futboleros, seguramente, Maravilla y César. Al margen de esto, es un equipo con muchos expulsados, que te condiciona desarrollos, deja expuestos a los compañeros. Racing vive en un permanente estado de exaltación.
1: Bueno, te voy a estar con David Burstin en el Estadio Monumental para que me cuente un poco cómo se vive la previa del partido River Gimnasia, que será el correlato del fútbol por la 990 por Radio Splendid. Después de esta victoria parcial que pareciera ser que va a ser definitiva de Rosario Central, que con dos jugadores más, en todo caso Rosting con dos menos, está sufriendo en Arroyito, Víctor Hugo.
0: Sí, y se juega la última, ¿no? Con el ingreso de Vergara. A ver qué pasa. Dos menos es matar o morir.
1: ¿Quién salió? ¿Solari?
0: Solari.
1: Bueno, bien, señores, a ver, Vergara vendrá. Y hay un cambio también en Central.
7: Julio, ¿me escuchás ahí?
1: Sí.
7: Te decía, amonestado con la 36 Bruno Zuculini, se fue con la 28 Santiago Solari, ingresó con la 7 Dubán Vergara, 6 goles en 40 partidos para el colombiano.
1: Bueno, se retiró Pizarro en Rosario Central.
4: Sí, correcto. Se retira de a poco el chileno, el número 20, Pizarro, muy aplaudido por todo el estadio, para que ingrese en el conjunto local Federico Navarro.
0: Desde el segundo tiempo reglamentario subieron todos los centrales. De medio para arriba levantaron todos.
1: ¿Qué número Navarro?
0: 31.
1: Bien, señores. Ingresó el 31 Navarro. Bueno.
0: Y Racing sigue pegando. Se van a ir de acá dejando alguna secuela. Central la esconde y Racing pega.
1: Bueno. Tengo tiempo, Pancho.
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0: Juanpi, Zuculini al límite. Yo la vi muy parecida a la de Di Cesare. Está ahí al borde de la expulsión, Zuculini.
6: Sí, al límite. Fue de amarilla la patada.
1: David Burstin, te saludo a la distancia desde el Estadio Monumental para River Gimnasia. ¿Cómo estás?
8: ¿Cómo va? ¿Todo bien? Acá estamos en el Estadio Monumental a la espera del partido entre River y Gimnasia. También aguardando que termine este partido entre Central y Racing junto a Mateo Sucarchuk. Mate, ¿cómo va?
9: Hola, Tordo. Saludos para todos. Aquí estamos en el Monumental lleno desde muy temprano. Han salido temprano los futbolistas a calentar. Muchas cosas puestas en juego. El buen pasar del equipo platense, esta irregularidad que tiene River y muchísimos condimentos puestos aquí en el terreno de juego que espera por River y por el Lobo.
1: Que lo viene jugando por la mitad de la cancha, ahí va recibiendo Carlos Quintana, la viene abriendo en diagonal por bajo, recupera Racing, se viene con todo, ahí va recuperando ahora Franco Ibarra que la viene poniendo por el sector derecho para que vaya buscando ahora Paul Fernández, que se tira la pileta como diciendo mirá qué pasó, pero nadie compra la estirada del jugador contra el césped. Balón que va recibiendo Nazareno Colombo, sale Racing, 8 minutos 50, largo envío contra el arco que se termina yendo sobre línea de fondo, se tomará su tiempo Conan Ledesma, si me permiten ya le voy preguntando a Pato Canuli cuál será la formación de River para recibir a Gimnasia.
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1: Bueno, estarán cuando estamos con las formaciones, cuando estén confirmadas. Acá, 9 minutos 30 del segundo suplementario, habrá otro cambio en Rosario Central.
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4: Se va a retirar de la cancha el autor del último gol del partido, el ex Racing, que se va peleándose con Zuculini. Los lleva abrazado Martirena. se va a venir a la cancha el 39. Fabricio Oviedo se retira, Copetti muy aplaudido.
1: Bueno, sí, se fue cruzando algunas palabras con alguien del banco de suplentes de Racing, ¿no?
4: Sí, correcto, se peleó con todos Copetti antes de salir.

0: Copetti, que se retiró caminando de la cancha. Muy enojado Racing, tanto adentro como afuera de la cancha.
1: A ver, Mati, no lo están robando a Racing, ¿eh? Son jugadas opinables, podemos estar de acuerdo o no, pero no lo están robando. Es un equipo que cae fácilmente en la desesperación, en el nerviosismo. Hay un estado de crispación que contagia a Gustavo Costa. Repito, las jugadas las vamos a seguir revisando y podemos estar de acuerdo o no. Pero acá Central hubo un rato que 11 contra 11 se lo llevó por delante, ¿eh?
2: El balón que entra, la onda, el cabezazo adentro, el cabezazo de Fabricio Oviedo que casi lo termina venciendo Facundo Cambese. Buscaba Marco Rubén por el sector derecho, se acaba de salvar Racing, Víctor Hugo.
1: Recordemos que hubo un rato que a Racing, a la defensa de Racing, le cabecearon toda la noche y le siguen cabeceando. Salió mal Cambese, ahí estaba Rubén para capturar el rebote, pero salvó Rojas.
2: 11 minutos.
3: Eso sin duda.
2: Racing ya va a estar en
3: eso sin duda.
2: De River para las formaciones, tanto de River como de Gimnasia, tanto con Pato Canuri como con Fabiola Natario. Habrá lateral así, tengo tiempo. Pato querido, confirmame cómo sale River para este partido con Gimnasia.
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2: Bueno, me voy con Fabiola Natario y la formación de Gimnasia.
5: ¿Cómo te va, Julio? El placer enorme de saludarte. 23, Nelson y Fran. 25, Alexis de Seipas. 13, Germán Conti. 4, Renzo Ciampaoli. 24, Pedro Silva Torrejón. 5, Ignacio Miramón. 16, Augusto Mar. 10, Nicolás Barros Esqueloto. 8, Ignacio Fernández. 32, Marcelo Torres. Y 29, Agustín Osmendi.
2: Gracias, Fabi. Pato Canuri, ¿estás ahí? No. Bueno, ya vamos a estar con la formación de River, señores. Aquí Rosario, el central, lo dio vuelta.
6: Vendrá el 29, Gonzalo Montiel. 28, Lucas Martínez, cuarto el capitán. 13, Lautaro Rivero. 21, Marcos Acuña. 6, Aníbal Moreno. 7, Fausto Vera. 26, Tomás Galván. 39, Santiago Lencina. 11, Facundo Colidio. Y con la 9, Sebastián Triunti. Los 11, de Eduardo Cobés.
1: Lo que sí que hay que agregar para seguir con este debate que se va a prolongar toda la semana es que en esta cancha estas opinables, polémicas, claro, divididas, generalmente caen para el lado del local. Esto también hay que decirlo, ¿eh?
2: No, ni hablar.
1: Eso queda claro porque lo dijo Mati, lo dijo Pato, nos apoyaron desde sus posiciones. Son expulsiones para seguir discutiéndolas, ¿eh?
2: Ahí el balón que vamos haciendo. Ahora Paul Fernández que cruza la mitad de la cancha por el sector derecho. Sin embargo, viene marcando para dejar escapar esa pelota Gabriel Rojas. El lateral para Racing.
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2: El balón que viene hacia atrás, recibiendo Soto. La viene abriendo el ancho, lo va tirando para Ignacio Obando. Obando en diagonal por bajo, por el sector derecho para Coronel. Coronel poniendo al medio para Ibarra. Roba esa pelota como puede Gabriel Rojas. La pierde, le queda Coronel. Coronel que sale. Están todos habilitados. Y se viene con todo y canto el gol. Y canto el gol de Racing y se viene y está. Canto, viene el centro. Ahí está Marco Rubén. Gol. No palo. Palo. La pelota dio en el palo de manera increíble. Parecía que se metía. Sale desde el fondo Racing.
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1: Qué gol cerró Rubén, llegó barrenando. Era más fácil hacerlo que errarlo.
2: Bien, señor de Racing, que sufre, que agoniza y se viene. Pero esto es fútbol. Se van jugando 14 minutos 30. Después vamos a ver cuánto adiciona.
7: Julio.
2: Por el sector del sí.
7: En el caso de que esto termine así y pase Central a las semifinales, si pasa River se jugará en el Monumental, si pasa Gimnasia se jugará aquí.
2: El balón que va recibiendo ahora esa pelota por el costado izquierdo, Franco Pardo la va tirando para Roja con zurda, mete el centro, el pelotazo contra, así donde aparece Duván Vergara absolutamente solo contra el mundo, y Rosario Central que busca una contra para liquidar las acciones. Sin embargo, recupera Racing en la mitad de la cancha, ahí va buscando Martirena, la viene poniendo para el Toto Fernández, saca el remate, rebote en Quintana, un rebote le termina quedando a Alexis Soto, saca la pelota Soto, la viene poniendo por el costado izquierdo para Marco Rubén y arranca Marco Rubén, y por el medio va corriendo Fabricio Viedo, y se viene Marco Rubén y la podrá cambiar de frente, y será gol de Central, y saca el remate contra el arco el arquero Facundo Cambese. Qué locura, ¿no? Sacar ese remate ahí cuando tenían 4 contra 2.
1: O esconderla, llevártela para el córner, lleva 15-30.
2: El balón que viene a la mitad de la cancha, Quintana en el círculo central recibe la pelota, está ganando Rosario Central 2-1, perdido 1-0, 2 expulsados en Racing. Será la polémica de la semana. El balón que deriva.

0: La mitad de la cancha, el árbitro del encuentro señala el lateral que favorece Central.
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0: Señoras, señores, el árbitro del encuentro, Darío Herrera, señala el círculo central, piti marca al final, ha pasado Rosario Central.
1: Terminó el partido, Rosario Central 2, Racing Club de Avellaneda 1, lo comentó Víctor Hugo Zelaya, lo relató Julio Ayala Torales, y vos como siempre lo viviste acá, en el show de los grandes por AM990, Radio Splendid, la más futbolera.
0: Cortito y al pie me voy con Matías Waldo, perdió Racing, se quedó fuera.
2: Sí, señor, se quedó afuera, discutiremos en la semana, como dice Víctor, pero estábamos todos de acuerdo que estuvo mal expulsado Maravilla, eso te condiciona absolutamente todo el partido. Los jugadores totalmente decepcionados con este resultado, y a Racing le queda la Copa Sudamericana el jueves que viene a las 21 horas, el jueves 21 de mayo recibe a Caracas sin público, después vuelve a recibir a Independiente Petrolero el miércoles 27 de mayo a las 19 horas, tiene que ganar los dos partidos y que Caracas no le gane a Botafogo en la última fecha como local para poder quedar segundo y disputar los playoffs de la Copa Sudamericana después del Mundial. También le va a quedar la Copa Argentina. En principio, domingo 31 de mayo en Jujuy contra Defensa y Justicia. El abrazo grande para todos.
0: Bien, Joaquín Rossi, excelente trabajo, Mati Waldo. Joaquín Rossi ha ganado Central y pasó.
3: Así es, correcto, se mete en las semifinales, dependiendo del rival será el estadio, si gana River será el Monumental, si pasa Gimnasia será aquí, el sábado es lo más probable, ya que el martes el equipo de Almirón tiene Copa Libertadores contra Universidad Central en este mismo estadio. Abrazo grande.
0: Bien, señores, el comentario final de Víctor Hugo Zelaya. Central lo dio vuelta y se quedó con el resultado y con la clasificación. Lo presentamos.
4: Festeja Central, se va resignado Racing sin escándalo. Todo terminó medianamente normal, más allá de la crispación que suele reinar en las huestes académicas. A ver, hay que priorizar el aspecto futbolístico, donde Central le cabeció toda la noche a la defensa de Racing, se lo llevó puesto a un 11 contra 11 en el segundo tiempo de reglamentario, lo empató bien en un córner, lo pudo ganar, emergió la gran figura de Cambeses, pero también la primera roja, muy opinable, donde Maravilla pareció querer acomodar el brazo para protegerse un poco, para hacer ese movimiento natural e impactó en su rival. En el primer tiempo suplementario, la otra roja, donde tiempo atrás se decía, toca la pelota primero. Bueno, acá fue pelota, rival, segunda amarilla y afuera. Un Racing muy condicionado, defendiendo muy abroquelado, pero Central no lograba entrarle hasta que en un muy mal despeje de Sosa la capturó Copetti y la puso contra el palo. Premio para el que más insistió, para el que tiene una localidad muy fuerte, para el que hizo subir el nivel de sus mejores protagonistas en el segundo tiempo de reglamentario y para aquel que en las dudosas, en esta cancha, suele ser favorecido. Aplausos para Racing por su orden, por su equilibrio de la primera mitad, pero también una condena para un plantel que tiene demasiados expulsados y donde a veces los nervios se trasladan desde afuera hacia adentro.
0: El comentario de Víctor Hugo Zelaya, voy cerrando el estudio central de Juan Pisegade, ¿con qué título?
5: Y con este resultado, Central espera en las semifinales por el ganador de River Gimnasia, partido que se va a disputar el sábado, porque el martes, como mencionaba Joaquín, Central tiene Copa Libertadores. La otra semifinal, Argentinos Belgrano, se va a jugar el domingo.
0: Bien, señores, Pancho Fernández, como siempre, gracias.
5: No lo tenemos a Pancho.
0: Nos vamos, ya conectamos con River Gimnasia, David Burtin, todo el equipo de la 990 de Radio Splendid. Nos reencontramos cuando el fútbol llame. Chao.
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8: Ahora 21:27 minutos, la temperatura en Buenos Aires 12 grados 2 décimas, humedad 68%. suspendió la sesión contra Manuel Adorni sin tener los números que garantizaran el quórum, los sectores de la oposición que pedían una sesión especial para mañana jueves a las 11 decidieron dejar sin efecto la convocatoria. En tanto, imputaron al hermano de Manuel Adorni. Francisco, diputado provincial, hermano del jefe de gabinete, fue imputado este miércoles por el fiscal Marijuán por presunto enriquecimiento ilícito y lavado de dinero. El expediente se inició tras la denuncia presentada por la diputada Marcela Pagano. YPF confirmó un aumento. La petrolera ratificó que ajustará en un 1% el precio de todos los combustibles. Además, se prolongó por otros 45 días el congelamiento para no trasladar el impacto del precio internacional del crudo a los surtidores. Es la hora 21:28. El cielo permanece cubierto en Buenos Aires. Temperatura 12 grados 2 décimas. Humedad 68%.
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1: En la continuidad de los cuartos de final del torneo Apertura de Primera División se enfrentan River Plate versus Gimnasia Esgrima La Plata. 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
3: Futbolera, muy pero muy buenas noches, bienvenidos al barrio de Núñez, en la intersección de la avenida Figueroa Alcorta y Udaondo. Se emplaza como siempre el Estadio Monumental, que hoy está repleto y bajo las 85.000 personas que esperan expectantes la presentación de River y Gimnasia, del Millonario y del Lobo. De este River que parece permanentemente tirar la moneda al aire y elige cara y le sale cara, elige seca y le sale seca. Y aquí llega este River comandado por Caubet, que llega con la suerte y con la frecuencia cardíaca y con un desfibrilador en mano. Pasó ahora con San Lorenzo, pasó con Bragantino, pasó con Carabobo. Y hoy espera frente al equipo del Pata Pereira. ¿Qué, cómo juega el equipo del Pata Pereira con sus limitaciones, con su plantel? Pero para adelante siempre. Lo vimos en la cancha de Vélez, en esta misma emisora. Lo que mostró en el estadio José Amalfitani, incluso jugando todo el segundo tiempo con 10 hombres, eliminando al equipo de Guillermo Barros Schelotto. Y con el antecedente reciente, ya lo contará Fabiana Natalio, ya lo sabrá Pato Canulli también, ya lo detallará David Burstin en su comentario, todo el equipo. Gimnasia, la última vez que visitó este estadio, le ganó. Había cortado una racha de muchos años y hoy espera hacer lo mismo. La instancia de mata-mata, la instancia de eliminación directa, como cada uno guste llamar, favorece a un equipo del calibre de Gimnasia. Y bueno, lo ha demostrado este formato de campeonato, en donde llega el equipo Lobizón con posibilidades certeras de ganarle a River, siempre y cuando haga un partido entero de 90 minutos con el carácter del alargue que ha retrasado este partido a las 21:45. Por eso, querido David Burstin, tenemos tiempo de llevar esta transmisión tranquilos, de presentar al equipo, de recorrer la zona baja y de ponerle todo el color en la 990, que es la más futbolera, que acompaña esta definición de cuartos de final que está al rojo vivo. Hola, Tordo, querido, qué gusto acompañarte, bienvenido.
4: Mate, querido, qué placer enorme saludarte. Bueno, para terminar esta hermosa jornada de fútbol, después de el magnífico laburo que hicieron Julio Ayala Torales, Víctor Hugo Celaya, que hizo... Tengo un retorno, me está matando la cabeza. Tengo un eco tremendo, perdón, que me quede. Les decía que el laburo fenomenal que hicieron Julio Ayala Torales, Víctor Hugo Celaya, que hicieron también Waldo, Mati Waldo, y también Joaco Rossi, además, obviamente, de Juan Pisegade, de Pancho. Una transmisión extraordinaria para un partido que seguramente va a dejar un montón de cuestiones para charlar. La verdad, no tengo autoridad como para opinar acerca de lo que pasó en Rosario, porque no vimos nada. O sea, yo particularmente no vi nada. Me guié por lo que decían mis compañeros, alguna jugada aislada. El final del partido pudimos ver aquí por esta pantalla, pero no mucho más que eso. Pero bueno, tenemos también la posibilidad de ver este partido, que es el último para cerrar la historia y el que va a definir en dónde va a jugar Rosario Central. Porque si Central, que ya está confirmado y ahora podemos anunciarlo, el que gane este partido va a jugar el sábado. Eso está confirmado. Y que el partido entre Argentinos y Belgrano se va a jugar el domingo. Eso también está confirmado. Ahora, veremos dónde se juega. Si gana River, se jugará en el Estadio Monumental. Si gana Gimnasia, se jugará en Rosario. Lo que está bien claro es que hay un montón de condimentos para este partido. Que hay un montón de historias para contar de lo que se viene. Este River de los milagros, que la verdad no viene jugando bien, que pasa los ponchazos de ronda, que viene de ganar dos partidos casi que milagrosos, como el de Carabobo y el de San Lorenzo, y este Gimnasia que viene a paso firme, que está en su pico de rendimiento, que viene de 7 triunfos consecutivos, y que la verdad, no te digo que es candidato a ganar este partido, porque es difícil hablar de un candidato cuando jugás contra River en el Monumental, pero si nos tenemos que guiar en momentos, creo que Gimnasia llega mejor, increíblemente hay que decirlo, y creo que no sé si habrá pasado alguna vez en la historia eso. Un partido que en la previa pinta para ser espectacular, que pinta para tener también muchos, pero muchos minutos. Yo no sé si este también no es un partido de alargue, como sucedió ayer en la Paternal, como sucedió hace un ratito en Rosario, y este que también tiene una paridad. El fútbol argentino, que goza de mala salud en un montón de cuestiones, goza de buena salud en incertidumbre, en saber que cada uno de los partidos pueden llegar a ser de dificilísima resolución y de dificilísima predicción. Bueno, creo que hoy vamos a tener un partido de ese estilo, un partido en donde se van a enfrentar dos equipos que juegan muy distinto, dos necesidades muy opuestas y un mismo objetivo, que es no solamente estar el próximo fin de semana, el próximo sábado, en las semifinales de este torneo, sino lograr un campeonato. River, volver a ser campeón de mucho tiempo. Gimnasia, en ganar la primera liga de su historia.
3: 21:35, 10 minutos para el kickoff. Hola, Pato Canulli, un Monumental que ya empezó a jugar su partido prácticamente desde que salieron los futbolistas a hacer los movimientos precompetitivos. Los primeros títulos de la banda. Hola, Pato, querido, placer de saludarte. Bienvenido al barco, ¿cómo va?
5: Mate, querido, Tordo. Bueno, Fabi, también un saludo muy grande para usted y para todos los oyentes en una nueva noche aquí en el Estadio Monumental. Tenemos una noticia de último momento. Antes damos las formaciones y claro, Gonzalo Ariel Montiel, lateral de la selección argentina, estaba lógicamente en la nómina inicial, pero se lesionó en el calentamiento previo. Por lo que el exjugador del Sevilla, de Nottingham Forest, autor del penal más visto en la historia del fútbol, bueno, va finalmente a perderse el partido y será reemplazado por Fabricio Bustos en el lateral derecho. Un cambio de último momento en el millonario. Un millonario que, mate, vos mismo lo decías, fue exigido por el público en la previa del partido. A ver si nos entendemos los jugadores y la popular, el cántico del hincha millonario previo al arranque del partido, durante el calentamiento previo. Un River que sabe qué pasó, lo decía también recién el Tordo, con lo justo, milagrosos vienen siendo los triunfos de River en los últimos partidos, también en Venezuela frente a Carabobo, y hoy buscará un triunfo quizás más holgado frente a un gran Gimnasia que viene en un gran momento, pero River quiere jugar las semifinales, sabe que lo hará en el Monumental y quiere ser campeón por primera vez en 3 años de la primera división del fútbol argentino, y sabe que está tan solo a 3 partidos.
3: Ya estaremos con las formaciones, ya estaremos con los 11 protagonistas en la voz de Pato Canulli. Hola, Fabiola, Natalio, los primeros títulos del lobo del equipo del Pata Pereira, que llega con un récord, creo que inédito en la historia de Gimnasia, a plantarse fuerte, a aullar en el Monumental en la noche de Núñez. Hola, Fabi, bienvenida a bordo, gusto de saludarte.
6: Hola, Nate, placer enorme en saludarte a vos, al resto del equipo y a la audiencia que se suma a la AM990. Bueno, interino, entre comillas, porque de esa manera asumió Ariel Pata Pereira y consiguió 7 victorias consecutivas. Y está ahí de una rachita histórica de 9 victorias consecutivas, la máxima en el club. Después vamos a estar entrando en detalles. Pero bueno, como les decía, un técnico que llegó de manera interina, pero que no deja de ganar. Ganó partidos de Copa Argentina y los últimos del torneo local. Y este equipo viene de vencer a Vélez. Respecto a ese partido va a ser Pereira, porque vuelve Nicolás Barros Esquiloto al equipo, ya cumplida la sanción por acumulación de amarillas, el que sale del mismo es Giovanni, y también va a estar Renzo Ciampaoli en la saga central, porque fue expulsado en ese encuentro frente a Vélez Enzo Martínez. Con 2 cambios, entonces, ya confirmado Gimnasia para enfrentar a River.
3: Bueno, ya estaremos repasando el dato que tiene Fabi preparado. Claro, esa racha de 9 no necesariamente es de un técnico que debutaba en esos 9 partidos. Lo del Pata Pereira hasta acá es admirable. Ya estará desarrollando. Se levanta el público de River. En cualquier momento los protagonistas rumbo al césped del Monumental. Juan Pisegade, la bienvenida renovada. Venís trabajando desde tempranito en la transmisión de Racing y Central, que ya fue victoria del canalla. Los títulos a esta hora del miércoles. Hola, Juan Piquerido.
7: Hola, Mate, Tordo. Un abrazo grande para todos. Venimos de la victoria de Rosario Central contra Racing. Saracho puso en ventaja a la Academia, Gastón Ávila y Copetti para dar vuelta al partido. Central que espera por el ganador de este encuentro, partido que, como mencionaba el Tordo, se va a estar jugando el día sábado. El domingo la otra semifinal, Argentinos-Belgrano. Hoy tuvimos acción de Copa Argentina, Platense eliminó por penales a San Martín de San Juan después de igualar 0-0 en los 90 minutos, el Calamar que espera por Instituto o la Lanús en los octavos de final y dos consagraciones. El Inter le ganó 2-0 a la Lazio la final de la Copa Italia con un gol de Lautaro Martínez, y el PSG también superó por 2-0 al Lens y aseguró matemáticamente la Liga Francesa, quinta consecutiva del conjunto parisino. Por la Premier League, el Manchester City le ganó 3-0 al Crystal Palace y quedó a 2 puntos del Arsenal con 2 fechas por jugarse. Fecha entre semana también en la Liga Española, ganó el Sevilla 3-2 al Villarreal. Español se impuso por 2-0 contra el Athletic Club de Bilbao, los dos se alejan de la zona de descenso. Getafe le ganó 3-1 al Mallorca y el Alavés superó por la mínima al Barcelona.
3: Impecable. Hola, maestro Pancho Fernández, qué gusto. Nuestra voz comercial en Splendid, bienvenido de vuelta.
8: Mateo, David, bienvenidos. Abrazo a los dos.
3: Abrazo fraterno, el querido Horacio Villegas en la puesta en el aire aquí en la cabina. Maxi Báñez en la calle Freire en la producción. Doblete de gallinas, ¿no? El querido Jovi Villalba y Fran González Ezeberri haciendo fuerza, quiero creer. Y me imagino yo, el corazón hoy le estira para River. Y muchos platenses tenemos del otro lado escuchando Splendid. 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
4: Excelente.
3: Se escucha fenómeno. Lo están escuchando Tony Cabot en Mallorca.
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3: 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La aplicación también en todas las repetidoras en todo el país. Se prepara el Monumental para recibir a River. Gimnasia se prepara para una oportunidad de hacer historia. Realmente de hacer historia. Y te digo por qué, David. Hoy puede ser una oportunidad clave. No está Estudiantes, no lo tiene ya en el radar el equipo platense, su eterno rival. E insisto y hago de vuelta.
6: Mate.
3: Sí, Fabi.
6: Recordemos que Gimnasia llegó a semi y quedó fuera con su clásico rival.
3: Claro, exactamente. Uno de los clásicos. Creo que el segundo más determinante en la historia. Bueno, ya estaremos repasando eso. Se apagan las luces del Monumental. Show de luces, aparece Rein Hilper vestido de celeste. Detrás River vestido con la banda roja que le cruza el alma. Al lado aparece Gimnasia vestido de azul. Vos, subile el volumen a la radio. Vos, concentrate en escuchar el Monumental. Así recibe el Antonio Vespucio Liberti al equipo de Núñez.

0: empieza a mimetizarse con el cielo oscuro de Núñez. A esta altura del año, mediados de mayo, en donde ya es noche cerrada desde hace varias horas, donde muchos ya empiezan a descolgar el camperón, y este frío que empieza a hacer en Buenos Aires se compensa con el calor tribunero de un River que permanentemente siente que vuelve a nacer en estos últimos partidos bajo la tutela del Chacho Coubet. Mientras el humo se nos empieza a meter en la cabina, vamos a repasar a los protagonistas así, en la voz de Patricio Canulli. Forma River, así el Chacho Coubet elige a sus 11 para enfrentar a Gimnasia de Monumental.
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0: Voz de Fabiola Natalio, los que elige el Pata Pereira para aullar fuerte en el Monumental. ¡Así forma el lobo!
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2: 23, Nelson Infran. 25, Alexis Steinbach. 13, Germán Conti. 4, Renzo Gianpaoli. 24, Pedro Silva Torrejón. 5, Ignacio Miramón. 16, Augusto Más. 10, Nicolás Barros Esqueloto. 8, el
0: que los respectivos equipos posen para los fotógrafos. Bueno, se están acordando de Chiqui Tapia en este momento.
3: Bueno, me parece que caló hondo la victoria de Central contra Racing, la doble expulsión.
0: La demora, me parece, en el inicio
3: del partido. Bueno, sí, eso ya ha pasado también el otro día en la cancha de Argentinos, en el partido de Argentinos-Lanús. Bueno, pero me parece que tiene más que ver con lo otro, ¿eh? Me parece que tiene más que ver con tratar de plantar bandera por parte de la gente de River a partir de lo que fue sucediendo en los últimos partidos y sabiendo que de ganar el próximo rival es Rosario Central.
0: Se está acercando Nacho Fernández a saludar a buena parte del plantel de River. ¿Quiénes son los integrantes de la cuaterna? ¿Quiénes van a aplicar la justicia esta noche en el Monumental?
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7: Millonario juega de local y sí, lo que vos bien mencionabas. Te da la sensación de que hoy están las escenas y sobre el final termina llegando todo. Nadie se quiere perder el partido de River.
0: Va a pitar ese silbato Leandro Rey Hilfer, va a buscar hacer historia Gimnasia. Una vez más en el Monumental, River trata tratará de buscar un partido lejano de la preocupación, que no se asemeje a estas pulsaciones cardíacas tan altas que le ha generado en los últimos partidos, ¿no es cierto, David? Buscar un partido tranquilo y tomarlo de la solapa.
3: Solo, a ver, dale, seguimos.
0: Bueno, ahora sí movió Gimnasia, ha movido el lobo, ha comenzado el partido. La salida sobre el sector izquierdo de Conti, Conti que la va levantando para que busque esa pelota. El Chelo Torres va saltando contra la marca de Acuña, la deja pasar, la toma de pecho Rivero, va reventando el chico de Moreno, la mete Rivero, de cabeza la mete Rusito Steinbach, luchando desde arriba, Aníbal Moreno, que el catamarqueño metía el sombrerito Agustín Osmendi, el cierre que va a ser de Martínez Cuarta, va saliendo el marplatense.
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0: Pincha Acuña, la pelota lo va marcando Colido, rebota la pelota en Conti, el ex hombre de Colón y también de Racing, lateral que le corresponde al equipo tripero, primer tercio de la cancha, sector derecho.
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0: Se adelanta River con Lencina, que hizo jugar para Colidio. Terminó neutralizando ayer en la mitad de la cancha. Miramón que la va poniendo para Steinbach. La pisa el Rusito, la va a correr el Chelo Torres. Tratará de irse por el costado de esa pelota. Cierra Rivero, mete el taconazo y tendrá que salir Beltrán. Es pelota del arquero de River.
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0: Cambio de frente de Acuña para Bustos. Bustos que la manda atrás para Fausto. Fausto que se la va devolviendo a Bustos. Aquí el ex lateral de Independiente que hoy está reemplazando de urgencia a Gonzalo Montiel. El toque de Driussi. Driussi que la manda de vuelta para Lencina. La pelota la tiene River en los primeros 60 segundos de juego.
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0: Miramón que la deja para Steinberg. Presiona Colidio. Va saliendo con el balón Conti. Conti que la pone para Nacho Fernández. La recibe Ignacio Martín, el ex hombre de la banda. Uno de los jugadores más laureados en la era Gallardo. Hay falta contra Nacho. Tiro libre que le corresponde al Lobo. Paso para el sector de Pato Canún en el banco de River.
7: Y hasta ahora bastante enérgico el Chacho Codet. Muchas indicaciones, sobre todo para los laterales. Particularmente para Fabricio Augusto, que, vos lo bien decías, Bate, bueno, ahí está haciendo una especie de rueda de emergencia en River.
0: Ahí lo veo parado al Pata Pereira. Fabi, ¿cómo comenzó el partido el técnico de Gimnasia?
2: Muy tranquilo y hace gestos de tranquilidad para su equipo.
0: El pecho de Bustos quería jugar para Fausto Vera, va corriendo Driussi, gana con golpe de cabeza desde arriba Gianpaoli. Metía y devolvía, pero no podía después Rivero. Le quedó a Nacho, Nacho que la puso para Steinbach. Cruzando la mitad de la cancha, la mete por bajo de vuelta para Torres, Torres que la deja para Nacho. Aquí la toma Fernández, persecución de el futbolista Galván. Le cayó el rebote a Steinbach, se viene Gimnasia. Tres cuartos de cancha, se lanza el Lobo. El centro que viene para Chelo Torres de pecho y con mucha soltura ya la va tomando el futbolista Rivero que la saca con zurda.
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0: La pincha Miramón, salió mal Beltrán, cuidado, mira Beltrán, qué reflejo de Beltrán, qué mal calculó el arquero de River.
3: Yo no sé si es error de Beltrán, si es error en el cierre por parte de Rivero, la cuestión es que hay una falta de coordinación que casi genera un gol de Gimnasia de la nada.
0: La toma Miramón, Miramón que la pone larga, centro de Steinbach, el pique, 1, 2, 3 y se va fuera. 3 minutos 20, son los primeros comentarios de David Burstein.
3: De milagro, no cabeció para atrás Rivero y se... Un error de comunicación. Yo no creo que el arquero no le haya gritado. Es imposible que el arquero no le haya gritado. Lo que pudo haber pasado es que no lo haya escuchado o que se le vino la pelota encima, no pudo hacer nada. Lo cierto es que Gimnasia de la nada casi genera una situación de gol.
0: Fausto que la toma, levanta la cabeza, la cambia para la derecha para Bustos. Vende Pancho Fernández. 3 minutos 40, se viene River. Espérame, Pancho. Aquí ataca Bustos, le va picando Colidio. Ya le tiraron larga. Corre el ex hombre de Tigre, vértice derecho del área. Va Colidio, pedían falta, quedó el rebote, le pegó Driussi y le pegó demasiado mordido. Ya se la queda Infran. Este es el arquero de Gimnasia. Ahora sí, Pancho.
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0: Pato, repetimosle a la gente que está jugando a Bustos el reemplazo de Montiel de emergencia.
7: Perfecto, porque el lateral de la selección argentina se lesionó durante el calentamiento previo.
0: Contame algo del Lobo, Fabita.
2: Te decía que el Pata Pereira con un récord casi histórico, porque el récord es de 9 victorias conseguidas conseguido por Felipe Scarpone en 1944.
0: Bueno, casi. casi 100 años, ¿no? Por lo menos casi 90 años de aquel hecho. Toma la pelota Miramón que la pone para Steinmas, rebota la pelota en el de San Fernando del Valle de Catamarca, que es Aníbal Moreno, lateral que le corresponde a Gimnasia de la Plata.
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8: 59
0: Central,
8: partidos.
0: Espera, perdón, Juanpi, perdón.
8: 59 partidos le lleva River a Gimnasia en el historial general, pero Gimnasia está arriba de los cruces mano a mano, 3-2. El último semifinales de Copa Argentina 2018 ganó Lobo por penales.
0: Exacto, pelota larga para que la corra Osmendi, forcejea Osmendi con mucha soltura. Termina comiéndole la espalda el Chino Martínez Cuarta. Va saliendo Beltrán, Pancho.
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0: Ahí lo veo a Barros Esqueloto, todavía no ha entrado en juego.
3: No entró en juego Barros Esqueloto. En este 4-4-2 que propone Gimnasia, que tiene a Miramón jugando por derecha. Con respecto a lo que se jugaba en los partidos anteriores, están Max y Nacho Fernández jugando por adentro y Barros Esqueloto jugando por la izquierda. Algo que sorprende, por lo menos en referencia a los últimos partidos.
0: Sale con el balón Rivero, primer tercio de cancha. River y Gimnasia en 5-50, empatan 0-0.
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0: El cambio de Vera que la cambia para Bustos que va tomando la pelota casi llegando a la raya que divide la mitad de cancha Millonaria y la mitad de cancha Loba. 6 minutos 11, River, que suplentes tiene el banco, Pato.
7: Armani, que regresa después de mucho tiempo. Viña, Ulises Jiménez, que entró en reemplazo justamente de Bustos. Germán Petela, Juliano Galopo, Juan Cruz Mesa, Lucas Silva, Lautaro Pereira, Juan Fernando Quintero, Maximiliano Mesa, Joaquín Freitas y Maximiliano Sala.
0: Va Colillo, gran acción, dejó en el piso Steinbach, apunta Colillo, le pegó, quedó rebote, le va a quedar para que apunta Bustos. Bustos levanta la cabeza, le pegó un rebote en el camino cuando quiso ubicar a la Encina. Va devolviendo Nacho, luchando Chelo Torres, devuelve Rivero. Una muy buena acción de Colillo después de un error en la salida de Gimnasia.
3: Una buena acción de Colillo, porque no tenía otra que el remate, te digo que tenía destino de red, igual que el de la Encina, perdón, el de Bustos posteriormente, que termina rebotando en un hombre de Gimnasia. El partido es muy parejo, incluso se reparte en la tenencia de la pelota.
0: Se lanza Bustos, pisa la pelota, va saliendo hacia atrás para que tome la pelota Bauto. Aquí el ex hombre de Argentino Juniors que la vuelve a meter para Bustos. Bustos que encara contra la marca de Pedro Silva Torrejón, el número 14 de Gimnasia. Sale River, que tiene en el banco el Pata Pereira, Fabiola. La tiene Acuña, se lanza Acuña, la toma el huevo, dejó al medio para que aparezca Galván. Galván que se la tocó a Colillo, que se la atacó de primera para Drius, y Drius que la mandó para Fausto, le pega. Fausto se anima a la 1, a las 2, a las 3, va Fausto. El mono Infran en dos tiempos se anima a probar. Fausto Vera es un buen síntoma para River, Bursting.
3: Una buena acción de River, muy buena acción de River. Movió la pelota de un lado a otro. Lo encontró Fausto Vera, que se está soltando muchísimo en los últimos partidos. Esta vez en posición de remate de media distancia. La pelota le picó antes, generó una complicación para Infran que resolvió en dos tiempos.
0: Sale Gimnasia, que tiene los siguientes alternativas en el banco. Vale aclarar, Fabi, que los Barros Esqueloto son primos, no son hermanos.
2: Exacto, el que está en cancha es el hijo de los mellizos, Nicolás.
0: El hijo de Guillermo, siendo más precisos.
3: Exactamente, y el otro es el hijo del hermano no futbolista, del medio.
2: Claro, no tiene dos padres.
0: Exactamente, te imaginas. La mete Gian Paoli, peinan de cabeza, la busca Chelo Torres, mete de cabeza Martínez Cuarta, la pelota que le rebota al hombre de Gimnasia. Lateral para River, 8 minutos 20 en el Monumental, 0-0 River el Lobo.
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0: La dejó ver a cada vez más participativo en el eje, en el engranaje de armado de River. La salida de Rivero, Rivero que la cambia para Martínez Cuarta. La presión es de Osmendi, la va tomando Martínez Cuarta. River que se hace dueño de la pelota. El envío de Bustos, la regaló Nacho Fernández, que toca el centro para Osmendi. Se la van devolviendo a Nacho. Aquí pasa muy bien Nacho, el ex hombre del Mineiro, que bien la hizo Nacho. ¡Falta! Cobra Rey Hilfer. Tiro libre para Gimnasia y Grima.
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0: Nacho que la levanta, peinó Max, aquí el uruguayo, la cambian para Pedro Silva. La presión arriba es de Colillo, comete infracción Pedro Silva, no, cobra lateral, el pecho en la salida de parte de Fausto Vera, que la limpia para Lencina, Lencina que toca para Driussi. Aquí se viene River, la regaló Leo Driussi, se viene Max, atención con esta, pisa la pelota Miramón, pelota para el Chelo habilitado, dentro del área, el Chelo al arco, Beltrán al córner, Beltrán al córner de un error de Driussi, una contra letal del Lobo, qué pelota sacó Beltrán.
3: Una pelota que fue al primer palo, yo no sé si se iba afuera o iba al arco, Beltrán hizo lo correcto, que era evitar que la pelota pase la línea, una muy buena acción, después de una pérdida en defensa o en salida por parte de Driussi, terminó definiendo bien el Chelo Torres al primer palo.
0: Tengo una, Pancho.
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2: El chifre. 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
0: Claro, claro, pobre chico. ¿Qué culpa digo, tiene?
3: Desde la pegada de Nicolás Barros Esgoto es una jugada de enorme riesgo.
0: Sí, esta. Y puede ser olímpico. También. La puede buscar olímpica, mira, la mano preparada. El toque de Osmendi, otra vez para Barros Esqueloto, atrás del balón para Miramón. Miramón le pega bien, ¿eh? Miramón coloca centro, que bien anticipó Colidio. Y esto genera una contra para River, ¿eh? Ojo con esto, corre Colidio, forcejea y gana. Qué buen inicio de Colidio en el partido. Se lanza River por medio de la encina que se frena, ataca la banda. El toque para Driussi, otra vez se equivoca Driussi. Recupera Galván, Galván que la cambia de vuelta para Bustos. Ataca River con cinco hombres. Centro que viene sobre el área, el despeje con la diestra de el Flaco Conti. Después el despeje de Osmendi, buscaba Chelo Torres. Qué bien, muy bien Colidio en el principio, ¿eh?
3: Una buena acción, está jugando bien Colidio, es cierto. El que está errático ahora es Driussi, que todavía no se metió en sintonía del partido. El partido, insisto, es muy parejo. River no puede soltar a los laterales. Todavía no arrancó Bustos para el sector derecho.
0: Control de Driussi, quería ver el forcejeo. Mirá la tarjeta amarilla que va a ganar River. Bueno, no debió haber sido tarjeta amarilla, tarjeta porque un agarrón de camiseta. Bueno, tiro libre para Gimnasia de la Plata.
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0: Fue Driussi el agarrón, ¿no, Pato? ¿O vi mal yo?
7: Sí, me parece que sí.
3: Sí, fue Driussi, fue
0: no
3: Driussi.
0: Es un buen comienzo de Driussi.
3: Hasta ahora es malo. Hasta ahora es malo. Ha participado poco en el partido. Insisto, tampoco ha participado tanto Acuña en el partido. River no suelta los laterales. Hasta ahora lo importante de River lo ha generado a partir de los internos, de las subidas de Lencina y de Fausto Vera y lo que puede llegar a ser Colidio.
0: Ese es el análisis de David Burstyn, las salidas de Rivero. River y Gimnasia en 12 minutos van empatando 0-0.
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0: Ataca Colidio, cercano a la raya final, contra el sector izquierdo. El centro que va de Colidio, se pasa a Driussi, la va a ir a buscar Vera. Será correspondiente River, porque hubo un desvío en el camino, sigue atacando el equipo del Chacho.
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0: Quiere desbordar la encina que la manda atrás para Fausto Vera, se anima de vuelta, la cambió para Acuña. Acá se viene River, cerca del vértice, que bien la pusieron para Colidio, giro Colidio, corner. Tiro de esquina para River.
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0: Se va a encargar Acuña de levantar esa pelota. 13 minutos 20 en la cancha de River. Están empatando el Millonario y el Lobo 0-0. Espera Rosario Central después de ganar la Racing. Fue transmisión de Splendid, por supuesto. ¿Qué pasa con Acuña, Pato? ¿Qué reclama?
3: No, que vaya uno más a la zona defensiva. Estaban quedando uno contra uno en River.
7: Sí, creo que está viendo. No, qué más cosa de la marca, sí.
0: Bueno, le va a pegar a Acuña, llega al centro del neuquino, el primer palo, la cabeza para despejar de Osmendi. Después el rechazo largo de Max, ya la va a tomar Fausto Vera. Vera que la levanta, alta en el cielo, la pelota del 15. Va saltando Nacho Fernández, ganó la encina, el despeje de Renzo Gianpaoli. El pecho de parte de Galván, Galván que la pone por izquierda para Acuña. Acá se viene River otra vez, orillando la avenida número 13. Lanza Acuña, que fue una de las grandes figuras contra San Lorenzo. Contra la marca de Miramón, busca el córner, lo consigue. No, señor, saque de arco le corresponde al equipo tripero.
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0: Pato, dame un panorama de River.
7: suplente. De hecho, muchos especulan con una posible titularidad a Juan Fernando Quintero, que yo creo que Caudet, al igual que con San Lorenzo, lo prefiere como suplente de impacto.
0: Va saliendo Steinbach, la salida de larga del golero Insfrank, que pasa por el banco del Lobo.
2: Manos en los bolsillos, el Pata Pereira. Hace mucho frío en esta noche aquí, pero por ahora tranquilo. Algunas indicaciones para los tanques, para Torres y Ausmendi.
0: Falta contra Aníbal Moreno, tiro libre, sector central, le corresponde al equipo millonario. 15 minutos, es un cuarto de hora el que ha transcurrido la cancha de River. Empata el River, Gimnasia 0-0.
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0: Estás en Espléndida, estás en el show de los grandes. Se ha levantado el telón desde temprano con la victoria de Central y ayer con las victorias de Argentinos y de Belgrano de Córdoba. Han ganado hasta aquí todos los locales, David. Se ha mantenido la tendencia.
3: Por ahora sí, a diferencia de la primera fase en donde ganaron más los visitantes, por ahora van ganando los locales.
0: Repone de manos River por el sector de Bustos, Pancho querido.
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3: Y otra cosa, ante la derrota de Unión, los cuatro semifinalistas van a ser del grupo B.
0: Exacto, exactamente. Y eso que decían que la zona A era mucho más
3: era
0: brava,
3: más
0: ¿no?
3: fuerte, sí.
0: Pelota de Vera, Vera que la pone para Bustos. Bustos que se frena ante la marca de Pedro Silva. La salida atrás de vuelta para que cambie el Chino Martínez. Cuarta, no, el cambio es para Acuña. La recibe Acuña, toca el de Zapala. Aquí Acuña, entregando para que juegue Galván. Galván que se la devuelve a Acuña. Todo River orillado en el sector izquierdo. La presión de Rusito Steinbach, también de Miramón. Se acerca también Max al control de Galván. Balón de Rivero.
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0: Gana de arriba Pedro Silva, la presión contra Barros Esqueloto, lucha Nacho Fernández, comete falta, la Encina. Tiro libre le corresponde a Gimnasia, 16-50.
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0: La central informativa esta noche a cargo de JP Segade.
8: Y más temprano tuvimos Copa Argentina, Platense eliminó por penales a San Martín de San Juan, se metió en los octavos, espera por el ganador de Lanús o Instituto.
0: La toma Chelo Torres, presiona Rivero, saca Martínez cuarta de cabeza, arriba se mete Fausto Vera, presiona Driussi, se la lleva Max, Max que la pone para Pedro Silva, este se la va dejando a Barros Esqueloto, parecía falta, otorga la ley de la ventaja, retrotrae Rey Hilbert y cobra un muy buen tiro libre para Gimnasia.
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0: 16-15 en la cancha de Temperley fue Platense y San Martín de San Juan. Digo, muy, muy hincha friendly, ¿no?
3: Sí, muy imposible para ir a la cancha, para verlo, para todo.
0: Qué difícil. Me acabo de enterar, me lo cuenta Juan Pablo Segura, te lo cuenta a vos también, se lo cuenta a toda la audiencia. En Espléndida M990 somos la más futbolera, indudablemente, con presencias en toda la Argentina, donde ruede la pelota del fútbol grande de nuestro querido país, en nuestro querido país tan futbolero y tan pasional como lo que se está jugando aquí en el Monumental. Qué lindo tiro libre tiene Gimnasia. La va a meter el zurdo Barros Esqueloto. Va a caer sobre el área de Beltrán. Arco de la Figueroa al corta. El centro que viene en el punto penal. Quiere Conti. La pelota pica y se la encontró como si la tuviera imantada. Saliendo con esa pelota el futbolista de River. Avanza Fausto Vera. Perdió de Gimnasia. La va a meter el zurdo Barros Esqueloto. Va a caer sobre el área de Beltrán. Arco de la Figueroa al corta. El centro que viene en el punto penal. Quiere Conti. La pelota pica y se la encontró como si la tuviera imantada. Saliendo con esa pelota el futbolista de River. Avanza Fausto Vera. Perdió contra la marca de Steinbach. El rebote que le queda a Cuña. La revienta Cuña. Qué bien la bajó Cuña. Qué difícil sí. Para bajarla a esa altura.
3: Sí, y la verdad, de acero las tenía para bajarla en ese lugar de la cancha.
0: Por eso te digo. Sale muy bien Moreno. Excelente. Dos por el camino. Lindo tubo. Pasó al frente. Insiste Moreno. Qué patriada se mandó. Hasta el fondo va el catamarqueño. Y ahora la regaló. Una de cal, dos de cal y una de arena. La mezcla perfecta del Obrero. Va saliendo el Lobo.
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0: Sabremos a partir de esta noche las semifinales confirmadas, seguramente con días y horarios. Mete Acuña, va a correr la Colidio. Forceje ante la marca de Pedro Silva. Se le planta Colidio, le ganó sin falta. Excelente Colidio. Mete el centro al área, quiere Driussi, saca Renzo Giampaoli. Le quedó rebote a Miramón. Miramón que la quiso poner para Ausmendi. El pecho de Aníbal Moreno. Le queda Acuña. Acuña que encara contra la presión de Steinbach. Va el 21. Mete el taco Acuña de Luxe. Ahora para Galván. Va Tomasito. Foul de Miramón. Tiro libre para River. Deja seguir el árbitro. Retrotrae y cobra la infracción. Le corresponde al millonario.
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0: Bueno, 20 minutos marcó el cronómetro, David.
3: En un partido donde no ha pasado demasiado hasta ahora. Han tenido una posibilidad cada uno. La de River fue...

0: bloqueado por la defensa de Gimnasia de parte de Bustos. Y la de Gimnasia, ese tiro de Torres que sacó muy bien el arquero. Partido muy luchado, muy trabado. Ninguno se hace dueño.
1: Lo que vinimos a buscar, ¿no?
0: Sí, sí. En River podés contar si querés el remate de Fausto Vera de afuera del área, que también tapó en dos tiempos sin Fran.
1: Bueno, para meter esa pelota entre Galván y Acuña, por el perfil, tiene más pinta de un diestro, que en este caso sería Galván, pero Acuña tiene una autoridad en este caso que parece resultar excluyente. Para
2: Mate, que la estaba comando en el huevo recién, pero mira, ahora se corre y parece que la va a tirar Galván.
1: Bueno, prima la lógica en cuanto a los perfiles. La va a meter Galván, el ex hombre de Vélez. La posibilidad para River, 21 de la primera parte. Y el 21 espera ahí cerquita. Estamos hablando de Acuña. Martínez Cuarta se relame. Sueña Colidio, la mete Galván, quiere ver. Arriba el cabezazo, el arquero Infranqui dejó el rebote y en dos tiempos se la queda. La van sacando. Uy, qué lío, qué pidió Gimnasia. Falta contra Gianpaoli. Tiro libre para Gimnasia.
0: Falta contra Infranqui.
1: Lo tiró River.
0: Le patearon, me parece, la mano. No, no, contra Gianpaoli, tenés razón vos. Bueno, qué cerró River, ¿eh? Esta sí fue clara. Un centro fantástico al corazón del área. Tapó bien Infran lo que era el primer gol de River.
1: Dale, Pancho, dale.
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1: Va a sacar esa pelota Infran. Minuto 21 de este primer tiempo. River y el Lobo empatan 0-0 por ahora. Falta una eternidad, pero por ahora esto iría a la largue.
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1: Perdió. Se viene Galván. Galván pisó el área. La erró Steinbach. Tocó el medio para Colidio. Y terminó reventando el flaco Conti. Qué mala salida de Steinbach. Ahora va Fausto Vera. Pide una mano. A ver qué dice Rey Hilfer. Da continuidad. Va pisando el balón a Acuña. Acuña que la pone para Moreno. Se resbaló. Moreno le cambió a Fausto Vera. Qué inteligente que es Fausto Vera. Cada partido lo demuestra. Va al centro de Busto. Mano de Fausto después. Pero no. Dice el árbitro que continúe. Que fue casual. Porque primero la toca con la parte del cuerpo. Ahora la cobró.
0: Para mí no es mano. No, no es mano de ninguna manera.
1: No es mano. Bueno, tiro libre que le corresponde a Gimnasia. Qué jugador Fausto Vera. Cuánto le necesitaba River en el momento donde estuvo lesionado. Dale, Pancho.
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1: Cabeza arriba para sacar ese balón por parte de Martínez Cuarta. Paso por el sector de River en la voz de Patricio Canulli. Por tu sector, Fabi, ¿qué contás?
4: Vos sabés que recién le decía, después de esta te digo, ¿eh?
1: Se venía con el balón Barros Esqueloto, infracción, marca Rey Hilfer y muestra, creo, la primera cartulina del partido. La presentamos, Pancho, dale.
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2: Primer amonestado del partido y en este caso fue el capitán de River, Lucas Martínez Cuarta, el número 28.
1: Lo pongo entre signos de pregunta. ¿Para amarilla? A mí no me pareció amarilla.
0: No, a mí tampoco.
1: No sé cómo la vieron ustedes de más cerca.
2: Mate, fue Fabricio Bustos el amonestado finalmente, el número 16.
1: Bueno, tiro libre para River. ¿Sabes qué me parece que compensó la de Driussi?
0: Puede ser.
1: Es algo que no es información para nada. Uno no le puede leer la mente a los árbitros, pero a veces envician con esto. La posibilidad para Gimnasia, le va a pegar Barros Esqueloto. La chance para el Lobo. 24 va marcando el cronómetro. Arco queda la avenida Figueroa Alcorta. Arco de la Centenario, el centro de Nico. La peina de arriba Conti. Se va por encima del travesaño sin generarle peligro a Santiago Beltrán. Tiro de arco le corresponde a River.
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1: Me contaba Fabi, termíname de completar antes de la falta. Bien, saliendo Acuña, balón de Rivero. Rivero que la pone para Fausto Vera. 24 minutos en la cancha de River, en el Estadio Monumental. El Millonario y el Lobo empatan 0-0, cuartos de final del torneo de apertura en la radio, en la número 90.
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1: Nunienses y Platenses, midiendo metiéndose por un lugar en semis, esperando Rosario Central del otro lado, Juanpi.
5: Exactamente, Central espera por el ganador de este partido semifinal que se va a jugar el día sábado, el domingo, la otra semi entre Argentinos y Belgrano.
1: El toque de la Encina, buena bola para Bustos. Bustos que se está devolviendo la Encina, va a marcar Silva Torrejón, se quedó en el camino. Aquí se viene la Encina, detrás espera Bustos, un rebote en el camino, otra vez Pedro Silva. La suelta el uruguayo, le quedó el balón a Fabricio, levanta la cabeza Bustos, toca atrás para Fausto Vera, va pidiendo pista Acuña, siempre la pide el de Neuquén, cambia de frente para Acuña, aquí ataca River, le va leyendo el número de la camiseta, Miramón peina de cabeza Colido, se le volvió a encontrar y el despeje de Steinbach, que corta por Lozano, a correr va Osmendi, choca contra Martínez Cuarta, no hay falta, recupera River.
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1: Controla Vera, da media vuelta Fausto, la va entregando para Acuña, se la devuelve al 15, toca River, que tiene la batuta del partido en 26.
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1: Bien, Colidio, vino el centro para Driussi, minutos, una recuperación tras pérdida para mandar el centro para Driussi, que giró media vuelta y la colgó en el ángulo superior derecho de Infrane. Golazo de River, le agujereó la red, la queda la Popular, la queda la Cibor y la queda al Río de la Plata para que River empiece a abrir un partido que se le tornaba chivo, que se le tornaba complicado. River encuentra rápido la apertura del candado que tenía Gimnasia. Se va Driussi, que había arrancado mal, y Colidio, que llevaba un gran partido a cuestas, se combinan para caerle la victoria parcial al equipo del Chacho. River 1, Gimnasia de la Plata 0.
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0: Golazo, pero golazo de River, una jugada extraordinaria, una muy buena apertura del sector izquierdo por parte de Acuña para Colidio, un sombrerito fantástico de Colidio, pase atrás y un gol para los memoriosos, se van a acordar, parecido a uno que hizo Crespo hace mucho tiempo a la selección colombiana.
1: ¡Mendy! Beltrán en dos tiempos, perdóname David, pero retrucó Gimnasia.
0: Un centro, un gol que le hizo Crespo a la selección colombiana, que se clavó en el ángulo. Bueno, fue muy parecido. La pelota no pudo hacer absolutamente nada, salió recta, fortísima. Está ganando River 1-0. River era un poco más que Gimnasia en este momento del partido.
1: Explotó el Monumental, Patricio Canuli.
0: Allá de River y todo esto, dos jugadores de la selección lesionados, a 30 días del Mundial, dos jugadores que seguramente van a estar en el Mundial.
1: La toma Colidio, balón para Fausto, cuida la pelota Vera, gana sin falta, Miramón que la pone para Steinbach, levanta la cabeza Rusito, la puso para Mendy, la va a correr Lautaro Rivero, que se la va dejando al arquero Beltrán.
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1: Colidio, que se lanza por izquierda, ganando River en 29, golazo. Golazo de Driussi, previa jugada de Colidio. Qué bien definió Driussi, qué difícil es dar esa media vuelta. No lo intenten en sus casas.
0: No, bueno, va a romper algo. Si lo
1: por eso, te va a retar tu mamá. Pelota larga, falta. Contra Bustos, festeja River el triunfo parcial.
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1: Vendrá el centro sobre el área, tiro libre para River, que debe aprovechar este frenesí para no pasar por situaciones comprometidas, Pato.
2: Matías Viña se va a acercar y va a tirar él este tiro libre.
1: Bueno, hay
6: que ver dónde es la molestia, ¿no?
0: Es verdad, por ahí es en la otra pierna.
6: ¿Te acordás que, bueno, Di María hubo mucho tiempo que no estuvo tirando los tiros libres en el central?
0: Exactamente.
6: El clásico, por ejemplo, hizo el gol, pero no pateaba los tiros libres. La mete el huevo nomás, el centro de Acuña, lesionado a la cabeza arriba de Conti. Que bien gana arriba Conti, ¿eh? Es peligroso eventualmente para el área contraria. La salida es de Nacho Miramón. El balón que se perderá le corresponderá por ende al equipo tripero, que pierde 1-0 aquí en el Monumental en 30 minutos en la primera etapa.
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0: están llamando al lateral izquierdo de la selección uruguaya. Ya mismo lo llaman a Matías Viña, se va a venir el primer cambio de la noche y se va lesionado posiblemente el mejor jugador que tiene el River. Una lástima para el equipo de Coudet.
1: Y es eso, ¿no? Es lo que resalta Pato sobre el final. Al hincha de River, por supuesto que le importa, sobre todo si un jugador propio es convocado a la selección argentina, pero en este River tan impredecible por momentos y que tiene un nivel superlativo y constante como es el de Marcos Acuña, se encuentra con este panorama que es un baldazo de agua fría, porque Matías Viña no viene demostrando los rendimientos esperados en River, Pato. Presentamos entonces la primera variante forzada en River.
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0: Primer cambio de la noche en River. Se va a retirar el número 21 lesionado, Marco Javier el Huevo Acuña. Ingresa su reemplazo con la número 18 el uruguayo Matías Piña.
1: Termina jugando con sus dos marcadores de punta alternativos mientras Acuña se gana la merecida ovación. Está ganando River en 32. Sí.
0: Debe decir mate. No, el muy querido Acuña, que de hecho te diría junto con Beltrán fue el más aplaudido en la previa de la cancha cuando anunciaba la promoción.
1: Saca de manos Bustos, este es Moreno, quería llegar la pelota para Colidio, no pudo controlar Colidio, viene metiéndose por el sector izquierdo Pedro Silva, gana en el medio River, termina rebotándole la pelota al marcador central de River. Saque de costado para el Lobo.
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1: Va Viña, pura Viña, rebotó Miramón. Bueno, no la vio el árbitro. En línea estaba del otro campo. Saque de costado para Gimnasia de la Plata, ganando River 1-0 con un golazo de Drius y mete Nacho. El pecho para anticipar por parte de Aníbal Moreno. Moreno que la va metiendo sobre la calle número 4 para Bustos. Bustos que la saca de cabeza y este es el chino Martínez Cuarta. Qué bien salió Martínez Cuarta, se pasó de largo. Como colectivo lleno, el número 32, el Chelo Torres, poco mencionado Torres, ha hecho un buen trabajo River para neutralizar a los dos delanteros de Gimnasia. Recuperación de Miramón, sale Steinbach, pisa contra Colidio, sale Steinbach, el toque es para Miramón, el cronómetro que marca casi 34, ganando River 1-0, gol de Driussi.
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1: Falta contra Max, tiro libre que le corresponde a Gimnasia. Hay partidos abiertos, hay resultados abiertos en todas partes del mundo, Juanpi.
3: No tenemos partidos en juego. Sí tenemos, por ejemplo, en la Liga Colombiana, que se está jugando los cuartos de final. Recién arranca Junior contra Once Caldas 0-0. Deportes Tolima ya le ganó a Deportivo Pasto y se metió en semifinales.
4: La Liga Dinamón.
1: Claro, ¿no es Di Mayor?
3: Di Mayor.
1: Di Mayor. ¿Qué? Perdón, en Barranquilla un Junior Once Caldas es como un River. Bueno, es como esto, se paraliza Colombia con un Junior Once Caldas.
4: Obviamente.
1: Yo si fuese colombiano estaría sintonizando una prima hermana de Splendid.
4: Caracol.
1: Allí en Colombia, bueno, un Caracol, por su, es la más futbolera de allá, ¿o no? ¿O no,
4: claro,
1: Fabi?
4: Sí.
1: ¿O no, Fabi?
5: Claro, claro que sí.
1: Le mando un gran abrazo a la querida Juli Salazar Mesa, periodista colombiana viviendo en la Argentina, hincha de Once Caldas, hincha de River. Debe estar escuchando el partido. Pelota y golpe de cabeza de parte de Ausmendi. Quería Chelo Torres y entre los defensores de River se las ingenian para dársela a Santiago Beltrán, que va saliendo el arquero del Millonario.
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1: Salta Drius y gana de arriba Gianpaoli, que ha regado lo que hizo Viña. Recién quiso cambiar de frente y le salió a muy baja altura.
4: Se sintió el no en toda la cancha recién cuando Viña hizo ese pase. Insólito.
1: Lateral que le corresponde a Gimnasia, casi llegando a tres cuartos de la cancha. Gana River en 35, le quedan 10 para terminar esta primera parte, ganando el Millo con gol de Driussi.
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1: Bueno, y veremos con el correr de los minutos si el Pata Pereira hace algún tipo de variante o toma en cuenta la salida de Acuña, ¿no?
5: Yo lo veo medio preocupado en el

0: El saque largo de parte de Martínez Cuarta, saltaba Colidio, ganando Conti. El giro de Max, le rebota la cabeza al uruguayo, después controlaba Nacho Fernández, traba y gana Rivero. Intentaba Fausto Vera, le picaba mal, venía saltando Martínez Cuarta, taco de Rivero. Hoy está más seguro que otros días Rivero, por lo menos en comparación a los últimos partidos que ha jugado el marcador central de River. Buena pelota para Colidio, que se lanza como número 7. Acá se viene Colidio, pisa el freno, mete el embriague, pone primera, la va dejando para que venga el centro, a la cabeza de Drius, y anticipo de parte de vuelta de Conti. Metía Barros Schelotto, presionaba sin cometer la infracción. Colidio rechaza a Barros Schelotto, metía el taconazo el Chelo Torres, parecía falta contra Osmendi, la marca el juez. Hay tiro libre para Gimnasia y Esgrima de la Plata en 37.
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2: Y también está jugando el Inter Miami por la MLS en 34 del segundo tiempo, pierde 3-2 con el Cincinnati. Hizo dos goles Messi.
0: Hizo dos goles Messi, va camino al 1000, David. Yo te lo digo en serio, tratame de loco, va camino al 1000 Messi.
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0: Pelota larga, se viene metiendo. No, porque algunos amigos me dicen, no va a llegar. Yo les asevero que sí.
3: Hay que ver cuántos años juega, son 4 años más.
0: Messi
3: menos.
0: Huele sangre y va, es una fiera. Pelota al medio, no estoy diciendo nada nuevo.
3: No, pero 100 goles un montón.
0: Bueno, sí, claro, pero estamos hablando de Messi. Controle en balón, no, Pato, usted que es mesista de Messi.
4: Yo lo digo siempre, soy de las tres personas más mesitas de la República Argentina.
0: No, a saber quiénes son las otras dos, ¿no?
5: ¿Qué dice, Pato lo tiene de fondo de pantalla acá,
0: sí,
5: en el
0: señor.
5: Celular.
0: Sí, señor. Arriba Viña.
4: Las notificaciones, perdón, de los goles del Inter Miami.
0: Le llegan las notificaciones del Liverpool, del Inter Miami, de River sí o de River no. No hace falta. Controla Miramón, mala entrega de Miramón. Y empieza a sentir los nervios Gimnasia. Acusado del golpe el equipo tripero. Tengo una, Pancho, dale.
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0: El saque de manos de Viña. Qué bien giró Colidio. De los mejores de River. Va Colidio, pisa el área. Colidio, excelente. Giró hacia el centro. Tocó al medio. Se pasó el arquero. Está el gol. Lo tuvo Fausto Vera y se salva Gimnasia. Es el mejor de River, Colidio. Por escándalo hoy.
3: Sí, le ha ganado y lo ha pasado como quiso a Steinbach en el duelo individual. Colidio está haciendo un partido también flojo y fran en esta. Una pelota que parecía sencilla, se le escapó, se le escurrió al arquero, casi termina el gol de Fausto.
0: ¿Puede ser un partido reconciliatorio para Colidio, Pato, es la pregunta?
4: La verdad que la previa fue el segundo más silbado, el primero fue Silviano Galopo. Hasta ahora yo creo que Colidio está haciendo la cosa bastante bien este partido como para poder recuperar al hincha de River.
0: La toma Max sacando para el mono. Este es el mono Insfran, que no está teniendo la seguridad que espera. Gimnasia de la Plata de su arquero. El equipo del Pata Pereira, que pierde 1-0 en su visita al Monumental frente a River.
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0: Max, que disputa el balón contra Moreno. Moreno contra Steinbach. Se la va llevando ahora Miramón, que levanta la testa, la quiso poner para Osmendi, el rebote en el camino. Será correspondiente al millonario, no lo ha dejado penetrar en ataque el equipo tripero Rivero. Y
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0: Lleno de amigos, lleno de gente que está escuchando la radio, me escriben en redes sociales, escriben al 11-38-28-0990. Nuestro WhatsApp, escriben por todos lados, porque River gana 1-0, porque River se mete en semifinales por ahora contra Rosario Central.
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2: Y hay gol del Inter Miami, lo hizo Mateo Silvetti. Ahora estamos 3-3 con el Cincinnati, 37 del segundo tiempo.
0: El Toto Silvetti, hay una falta contra Viña, hay una tarjeta amarilla en Gimnasia, la presentamos.
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5: La primera para el ex Boca con la 5, Nacho Miramón.
0: El ex hombre del Lille de Francia, está tendido el hombre de River, Pato.
4: Así es, caído Matías Villa, que en la cuerda que le metieron un matazo, había metido muy lindo caño al cuadro de Gimnasia. cancha.
0: En un partido accidentadísimo para los laterales en River, Montiel, que se lesionó en la entrada en calor, tuvo que ser reemplazado por Bustos, y ahora Viña, que vino a reemplazar a Cunha, y tienen que acercarse los médicos de River. Bueno, la gente que nos escribe también en las repetidoras, vos, Fabi, cuando te vas a Bahía Blanca, que escuchás la radio, la 97.9, se escucha espectacular, ¿no es cierto?
5: Sí, claro, FM Altos, que me dice, anda muy bien ahí, Splendid. Estamos muy bien aquí en Bahía.
3: Un saludo a la gente de FM Altos, que me llamó el otro día, la verdad, espectacular como está.
0: Bueno, gran trabajo, gracias a los amigos bahienses.
5: Un saludo para Cano, el director de la radio, para de la, FM Altos.
3: Para la, gracias, Fabi, muchas gracias. Contribuir con mi falta de memoria.
0: Muy bien, excelente. Esto acá se juega de memoria, ¿viste? Tac, viene, va. Bueno, está detenido el partido.
5: Es así,
0: exactamente, los Glover Trotters de la M, ¿no es cierto? Está sentido Viña y no se levanta, Pato, ¿eh?
4: Yo creo que el uruguayo quiere que la revisen el bar. ¿Te escuché? El típico generalizado de la tribuna cuando ve la repetición en las pantallas. No me pareció para falta y estábamos bastante cerca de la acción, pero bueno, entraron también los médicos a atender al lateral uruguayo, que claramente va a continuar el partido.
0: Bueno, nos escuchan en Córdoba, atentos en Córdoba. Allí se va a jugar la final en el Mario Alberto Kempes el 24 de mayo. ¡Vendemos, Pancho!
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0: Salir con la pelota, Rivero se va levantando, el lateral izquierdo de River, 43 minutos primer tiempo, ganando River con el gol de Driussi.
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0: Controla Steinbach, que hoy ha tenido un partido difícil contra Colidio por el sector derecho. Aquí la toma Renzo Giampaoli, que hoy está reemplazando a Enzo Martínez, Fabi, que fue expulsado, ¿no es cierto?
5: Correcto.
0: Pelota en control, en salida de Drius, el autor del gol. Falta contra Vera. Para mí es tarjeta, ahí está. Levanta, se saca la tarjeta de su bolsillo Rey Hilfer y amonesta al hombre de Gimnasia, el cual vamos a presentar en este preciso instante.
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5: Para el 10, la amarilla para Nicolás Barros Esqueloto.
0: Tiro libre para River. ¿Y cómo está la gente? ¿Está conforme, Pato?
4: Yo la veo conforme, cantando bastante, pero sobre todo creo que se ve representada por el equipo. A título personal, se está haciendo un buen partido de River.
0: Control en pelota de Viña, Viña contra Steinbach. Todos le han ganado hoy a Steinbach. No está teniendo un buen partido Alexis, el rusito Steinbach. Cariñosamente le dicen en estancia chica. Recupera y traba Moreno, se la lleva Aníbal. Bien Moreno, falta para mí del Rus del Chelo Torres. Tira libre para River pasando a la mitad del terreno.
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0: La voz comercial de mi querido Pancho Fernández. El abrazo fraternal siempre a la distancia para él, para Juan Pisegade, para los chicos en producción. 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Se viene Colidio de vuelta. Gran buscapié. Gana el córner. Bueno, figura excluyente de este primer tiempo, Colidio. Un jugador muy resistido por la gente de River. Tiro de esquina para la banda.
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0: En tiempo de descuento, ¿cuánto más?
4: Toma, mate, vamos hasta los 47.
0: La va a meter Galván. Ojo que está cerquita la encina para un laboratorio, ¿eh? Ojo con los jóvenes científicos del CONICET de River, que tiene para ejecutar, para buscar esta posibilidad del segundo. Ojo con el científico joven Lencina, que espera un pase corto de Galván. Y se dio nomás. Ahí va Galván, espera detrás el número 26. Pasó Galván. Bueno,
3: insólito. Falta, estaba última pelota del primer tiempo y a la jugás así.
0: Quizá la quieren cuidar. Vaya uno
3: pero
0: a saber.
3: Hace el segundo gol si termina con el córner.
0: Bueno, se está cumpliendo el primer minuto de descuento de dos. Tengo uno, Pancho.
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0: Lo va a ser Viña, que entró en reemplazo de Marcos Acuña. La salida es para que controle ese balón Galván. Galván que metía el sombrerito contra Steinbach, que revienta a media distancia. Parecía falta contra Ausmendi. Se quedó protestando el hermano de Rodrigo, el hombre de San Lorenzo, lateral que le corresponde al Lobo.
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0: se quedó
1: el bar
0: protestando. Sí, dale, Pancho.
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0: Viene pasando al frente Conti. Conti que tocó para Miramón. La persecución de Viña son los últimos instantes. Presiona alto River y gana a través de Moreno. Moreno que la para, no encuentra ningún compañero. Moreno traba Steinbach y ahora se dio vuelta la tara. Parecía falta contra Nacho. Marca Rey Hilfer, no deja seguir. Se presta mutuamente la pelota. Qué feo final.
3: Está muy impreciso a nivel Moreno, ¿eh? Pero muy impreciso.
0: Veremos si lo mejora para el segundo tiempo. Marca la mitad de la cancha el señor Leandro Rey Hilfer. Al cabo de la primera mitad y entre aplausos, River le está ganando a Gimnasia. Gol de Driussi, que no había tenido un buen pasar hasta ese entonces, previo asistencia de Colidio, que fue el mejor jugador de este primer tiempo. River 1 en la 990 en Radio Splendid, Gimnasia 0, final del primer tiempo.
1: Terminó el primer tiempo, River Plate 1, Gimnasia y Grima La Plata 0, lo comenta David Burstein, lo relata Mateo Zuckerchuk, y vos, como siempre, lo vivís acá, en el show de los grandes por AM990, Radio Splendid, la más futbolera.
0: Y aplaudido por su gente, se va retirando River rumbo a los camarines, Pato Canulli.
6: Mate, se lo ve satisfecho al hincha de River, que aplaudió al equipo que se vaya rumbo al vestuario. Recordemos que el millonario tuvo que hacer un cambio obligado, se había lesionado Marcos Acuña, lo reemplazó Matías Viña y fue amonestado Fabricio Bustos. Aguarda en el banco de suplentes Franco Armani, Ulises Jiménez, Germán Pecena, Giuliano Galopo, Juan Cruz Mesa, Lucas Silva, Lautaro Pereira, Juan Fernando Quintero, Maximiliano Mesa, Joaquín Freitas y Maximiliano Salas.
0: Bueno, se retira el Lobo Platense perdiendo 1-0. Fabiola Natalio.
5: Sí, preocupado el técnico por el sector defensivo derecho, por la banda de Colidio. Veremos si realiza alguna modificación. Recordemos, fueron amonestados Nacho Miramón y Nicolás Barros Esqueloto. Y esperan para ingresar en la segunda etapa Cadi Kevich, así se dice, Recalde, Melluso, Bautista, Barros Esqueloto, Aguiar, Seoane, Pata Castro, Bolsán, Salazar, Panaro y Franco Torres.
0: Muy bien, entre tiempo de Monumental, se prenden los aspersores, salen los suplentes a calentar y es momento del análisis de este primer tiempo. Un comentario firmado, sellado y certificado por el dolor, por el doctor del fútbol en la 990. El comentario de David Borstin de este River 1, Gimnasia 0.
3: Intenso primer tiempo en el Estadio Monumental, en donde River le está ganando 1-0 a Gimnasia, que me parece en líneas generales está bien el resultado. Dentro de un contexto de partido que fue bastante parejo, River fue superior. River se posicionó mejor en cancha, encontró los espacios en donde lastimar. Esos espacios siempre fueron por el sector izquierdo. Hay un gran partido de Colidio. Hay duelos ganados por River que me parece lo hacen ser superior en estos 45 minutos iniciales. Lo decíamos anteriormente, River utilizó el sector izquierdo para atacar contra un Gimnasia que, a diferencia de los últimos partidos, está jugando 4-4-2. En los partidos anteriores, Gimnasia venía haciendo un rombo en la mitad de la cancha, en donde Nacho era una especie de enganche. Jugaba más suelto. Jugaba Miramón como interno. También jugaba por el otro lado Barros Esqueloto, pero más cerrado. Bueno, hoy la intención por parte del Pata Pereira fue sostener con los mediocampistas a los laterales de River. Con la ausencia de Montiel, para quien se prende recién, Montiel en la entrada en calor terminó lesionado. Después habrá que ver cuál es el grado de la lesión del lateral derecho de la selección argentina. River por ahí no tuvo tanto juego por ese sector y utilizó más el sector izquierdo para atacar. Ahí se posicionó Colidio en un duelo casi que permanente con Steinbach. Fue muy inteligente Colidio, porque Colidio arrancó el partido jugando por todo el frente de ataque. River armó un rombo en la mitad de la cancha y los dos delanteros juegan por todo el frente de ataque, pero rápidamente Colidio olió sangre, olió por dónde lastimar, y desde ahí en ese duelo se empezaron a generar situaciones positivas para River. Tuvo una situación que se inició desde ese lugar y terminó con un disparo de Fausto Vera, que contuvo bien Infran en dos tiempos. También hubo un disparo de Colidio tras una jugada individual por el sector izquierdo que rebotó en un hombre de Gimnasia, y en el rebote también Bustos remató y también terminó rebotando en Ciampaoli. Y ya daba esa sensación en donde River generaba juego. En contrapartida, el que no estaba en partido era Driussi, que en una pérdida en salida, después de varias pérdidas, terminó casi entregándole el gol a Gimnasia en una contra en donde Nacho Fernández encontró muy bien a Torres y el ex delantero de Boca definió fuerte el primer palo con una buena intervención, hasta ahora la única que tuvo Beltrán, o una anterior en donde hubo una desconexión con River y tuvo que salir con el pie, pero por ahora ha sido un partido bastante tranquilo para el arquero de River. Después, con el correr de los minutos, River fue encontrando mayor tenencia de pelota, creció el trabajo de Fausto Vera, no está del todo preciso hoy Moreno, me parece que es uno de los puntos que no ha encontrado River hasta que llegó la jugada de gol. Quizá en el momento en donde River mejor manejaba el partido, llegó una buena jugada por el sector izquierdo, un pase de Acuña para la posición de Colidio. Colidio le ganó muy bien el duelo con un sombrero incluido a Steinbach, el centro atrás y un golazo de media vuelta por parte de Driussi, que le pegó un zurdazo tremendo, la pelota se estrelló en el palo, nada que hacer para Infran, que fue un espectador de lujo, y el 1-0 en el partido. Un 1-0 que no despertó a ninguno de los dos, más allá de que Ausmendi después en la contra tuvo una posibilidad de cabeza que terminó tapando bien el arquero Beltrán, ni Gimnasia salió a buscarlo desesperadamente, ni River tuvo un dominio preponderante con ese viento de cola que suelen tener los equipos una vez conquistado un gol. No pudo encontrar situaciones posteriores, sí encontró algunos desbordes, como aquel que derivó en ese centro de Driussi que se le escapó la pelota a Infran y por poquito no pudo llegar Fausto Vera para tocar. Un dato negativo para River en el partido, tuvo la baja del otro lateral. Del otro lateral de selección, se lesionó el huevo Acuña, después veremos cuál es la lesión que tiene el lateral de River. Lo cierto es que entró Viña por él y casi termina cometiendo un error en su primera intervención. Por ahora, los primeros 45 minutos favorecen a River en todo. Favorecen en el resultado, favorecen en el desarrollo y favorecen en que por ahora se está quedando con esta semifinal por 1-0, aunque si hay algo que está marcado en esta historia es que el partido está muy apretado, está parejo y la verdad River no está para confiarse de nada.
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8: En todo el país es la hora 22:40 minutos. Temperatura en Buenos Aires 12 grados, humedad 75%. Franco se refirió al caso Adorni en su discurso frente a los socios del Rotary Club. El ex jefe de gabinete bromeó sobre la permanente mención del tema.
9: Voy a tratar de ser original en esta intervención, es decir, no voy a hablar de Adorni. Estos últimos dos meses nos hemos alejado del análisis y del tratamiento de los temas realmente importantes de la Argentina, que van mucho más allá de la situación de un funcionario del gobierno, sino que atañen más que nada a las futuras generaciones del país. A reconocer estos errores del pasado, estos 100 años perdidos, y pensar en cómo ganar los 100 años que vienen.
8: Crece el escándalo. Un diputado nacional de La Libertad Avanza, el jujeño Manuel Quintar, fue a trabajar este miércoles al Congreso y dejó en el estacionamiento un auto Tesla valuado en más de $200,000. Denuncias periodísticas revelan que, además, el legislador posee otros vehículos de origen importado de alto valor de mercado. Vuelve a subir el riesgo país. En la bolsa de Nueva York, los papeles argentinos registraron pérdidas de hasta un 8,3% y los bonos de títulos públicos cayeron hasta el 1,2%. En respuesta, la medición del JP Morgan calificó hoy a la Argentina con 523 puntos básicos. Bolivia niega que el presidente vaya a renunciar. El ministro boliviano de Planificación afirmó ante la prensa que de ninguna manera va a renunciar Rodrigo Paz Pereira y afirmó que algo así pondría en peligro a la democracia. Es la hora 22:42 minutos. El cielo está cubierto en Buenos Aires. Temperatura 12 grados, humedad 75%.
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4: Entre tiempo en el Monumental, River con el gol de Sebastián Driussi le está ganando 1-0 a Gimnasia.
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4: Más temprano en Arroyito, Central le ganó 2-1 a Racing. Saracho puso en ventaja a la Academia. Gastón Ávila y Copetti le dieron la victoria al canalla que espera al vencedor de este partido para la semifinal que se va a estar jugando el día sábado. La otra semi el domingo, Argentinos contra Belgrano en el Diego Armando Maradona.
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4: Por la Copa Argentina avanzó Platense, eliminó a San Martín de San Juan en los penales tras igualar 0-0 en los 90 minutos. El Calamar se mete en octavos y espera por el ganador de Lanús o Instituto.
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4: En el fútbol europeo, el Inter le ganó 2-0 a la Lazio la final de la Copa Italia con un gol de Lautaro Martínez, noveno título de Copa para el conjunto nerazzurro. Por la Premier League, el Manchester City goleó 3-0 al Crystal Palace, quedó a 2 puntos del Arsenal con 2 fechas por jugarse.
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4: También tuvimos consagración en la Liga Francesa. El PSG le ganó 2-0 de visitante al Lens y aseguró matemáticamente el título liguero. Quinta liga consecutiva para el conjunto parisino, 14 en toda su historia.
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4: Fecha en 3 semanas de la Liga Española. El Sevilla lo perdía 2-0 contra el Villarreal. Lo ganó 3-2 sobre la hora con gol del nigeriano Akor Adams. Y el Español obtuvo su primera victoria en el año. Superó por 2-0 al Athletic Club de Bilbao. Tanto Sevilla como Español se alejan de la zona de descenso.
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4: También ganó el Getafe 3-1 al Mallorca de Demichelis. El Getafe que se acerca a los puestos europeos. Y el Alavés superó por la mínima al Barcelona. Sale de la zona roja el Barça, que ya no podrá llegar al récord de 100 puntos.
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4: Y volvemos al Monumental para los segundos 45 minutos de River 1, Gimnasia 0, con David Burstin y Mateo Sucharchuk.
6: Pampi, antes de comenzar el segundo tiempo, quedó la polémica instalada en el aire, ahora se viene un cambio en Gimnasia. ¿Qué te pareció la acción contra Matías Viña, la de Miramón?
4: No me pareció para expulsión, ¿eh?
6: ¿No te pareció para expulsión? Bueno, no. Ya en redes sociales está el tema instalado. La verdad que acá, desde acá no la vimos, ¿eh?
7: No, yo tampoco, no puedo decir nada.
6: Pero bueno, quedó la polémica instalada. Bueno, para comenzar el segundo tiempo, ya estaremos, Fabi, con el cambio. ¿Te pareció la acción contra Matías Viña, la de Miramón?
4: No me pareció para expulsión, ¿eh?
6: ¿No te pareció para expulsión? Bueno, no. Ya en redes sociales está el tema instalado. La verdad que acá, desde acá no la vimos, ¿eh?
7: No, yo tampoco, no puedo decir nada.
6: Pero bueno, quedó la polémica instalada. Bueno, para comenzar el segundo tiempo, ya estaremos, Fabi, con el cambio, ¿eh? En el equipo tripero. Bueno, mueve River, va a comenzar. comenzar la segunda etapa ganando el Millonario por Splendid en la 990 hasta ahora con 45 minutos restantes. El Millo se mete en semifinales, ha comenzado el segundo tiempo. Peter Reichilfer.
5: Arranca el segundo tiempo, River Plate 1, Gimnasia Esgrima La Plata 0, lo comenta David Burtin, lo relata Mateo Sucarchuk y vos, como siempre, lo vivís acá, en el show de los grandes por AM990 Radio Splendid, la más futbolera.
6: Pelota larga que viene sobre la derecha para que la corra Steinbach, cuidado con esta, el toque atrás, vino para el centro del Rusi. Qué alta la pelota del ruso, demasiado. Variantes en River, Pato Canuli.
8: Una mate, mismos 11 del Millonario. Recordemos que en el primer tiempo salió lesionado Marcos Acuña y lo reemplazó Matías Viria.
6: Presentamos el cambio en Gimnasia y Rima de la Plata.
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9: Ingresó por las 43 Maximiliano Salazar, se retiró. Creo que tiene alguna cuestión física. Nicolás Barros Esqueloto.
6: Estaba amonestado, pero yo no lo hubiera sacado nunca. Tiene no, que ver con lo que dice Fabi, ¿eh?
9: No creo que tenga que ver con eso.
6: Bueno, entonces ingresa Maxi Salazar, que es revulsivo, rápido.
7: Sí, el ex jugador de Boca, Maxi Salazar.
6: De Boca, de Platense.
7: Un jugador interesante, muy
6: sí,
7: rápido.
6: Sí, muy vertiginoso. Va Nacho, qué bien. Estaba amonestado, pero yo no lo hubiera sacado nunca. Tiene que ver con lo que dice Fabi, ¿eh?
9: No creo que tenga que ver.

0: Bueno, entonces ingresa Maxi Salazar, que es revulsivo, rápido.
1: Sí, el ex jugador de Boca, Maxi Salazar.
0: De Boca, de Platense.
1: Un jugador interesante, muy rápido.
0: Sí, muy vertiginoso. Va Nacho, qué bien, zafó Nacho de la marca de tres, mandó para Pedro Silva, la tiró para que la corra Maxi, para esto entró. Ahí va Salazar, encara contra la marca de Martínez, cuarta, colocó centro y la pelota se desvía, se va al córner. Bueno, para esto entró el 43, tiro de esquina para el equipo tripeiro.
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0: Bueno, entró Salazar entonces, la posibilidad para Gimnasia, arco queda a la Cibor y a la Popular de River, el centro de Nacho Fernández a la puerta del área chica, quedó el rebote y la va sacando de cabeza la Encina, la mete hacia adelante, bueno, demasiado larga.
1: ¿Qué hizo? Insólito lo de Rivero.
0: Lo de Rivero, ¿no?
1: Pero insólito, en serio.
0: Claro, se quiso sacar el compromiso de encima.
1: Pero estaba absolutamente solo, tenía dos compañeros que picaban por el otro lado.
0: Bueno,
1: muy raro lo de Rivero.
0: No quiso meterse en quilombo, Rivero,
1: bueno,
0: lateral.
1: Pasó también en la otra con el arquero.
0: Sí.
1: Tiene toma de decisiones muy extrañas. Está completamente al revés, un chico que tiene muchísimas condiciones.
0: Infran para Pedro Silva, marca la Encina, el golpe de Pedro Silva que se la va a regalar a Bustos, que la deja para Vera. Va River por el segundo, Vera que la pone para la Encina, ataque River, sector derecho, toca la Encina. Van en el medio para Vera, Vera que frena, Vera que aminora la marcha y ya se la va dejando atrás para el chino Martínez Cuarta.
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0: Se viene Nacho, tocó para Chelo Torres, dio la vuelta, Chelo la puso para Salazar. No fue bueno el pase. No va a llegar tampoco Pedro Silva. Saque de costado de manos, le corresponde a River del primer tercio de la cancha.
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0: Tres minutos del segundo tiempo. ¿Cómo comenzó el segundo tiempo el Chacho Couvet, Pato?
3: Hasta recién tranquilo, pero no le gustó para nada la pelota que perdió recién Matías Viño.
0: ¿Cómo le va resultando este comienzo de segunda etapa al técnico de Gimnasia, Fabiola?
4: Un poco más conforme, ¿eh? Se abrigó también el Pata Pereira, pero más conforme con el rendimiento de su equipo.
1: Bueno, como decíamos, perdóname, que sorprende el nivel de Rivero en los últimos partidos, para mal. También sorprende el nivel de Viña y más todavía. Y es un jugador de calidad internacional. Y jugó en la Roma, jugó 10 años en la selección uruguaya.
0: Qué bien atropelló Moreno, la puso para Driussi, parecía falta contra Moreno. Carga y gana Bustos, a luchar la Valencina, el piso Augusto Max, este es Nacho Fernández, y ahora ganó Galván y se viene el River, son 4 contra 4, balón de Galván, el rebote con el colillo, está en la patrulla en medio del arco, se la quedó el arquero, qué chance perdió River.
1: Fue el show del yerro esta jugada, nadie le daba un pase a un compañero, el único que salió fue Galván y además fue con un yerro por parte de la defensa, le terminó errando Gianpaoli y terminó quedando solo Colillo, absolutamente solo, definió al cuerpo de Infra. La tuvo River, no supo aprovecharla.
0: Controla Vera, sale hacia atrás con Moreno, lo tuvo River en 4 del segundo tiempo, gana el millón 1-0.
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0: Lleno de errores no forzados, ¿eh? Ahora regaló Martínez Cuarto una salida, terminó siendo saque de costado para Gimnasia. Gianpaoli que va sacando para Nelson Infran, va comenzando Gimnasia, el toque va al medio para que Nacho Fernández distribuye al campo izquierdo para Pedro Silva. Silva que la deja para Maxi. Aquí va Salazar que se adelanta a perfil izquierdo. Se viene con la pelota el lobo. Aquí Salazar de cachetada para Nacho. Nacho para Pedro Silva. Linda construcción buscando a Mendy. Traba abajo Salazar. Recupera Moreno. Moreno que la cambia para la derecha. Vera, Vera que saca atrás. El envío largo por parte de Fabricio Bustos que la quiso poner para la Encina. Saca de cabeza Max. Empezó muy feo el segundo tiempo. Muy poco claro. Saca Vera. Metía Bustos. Trababa Moreno. Saca Gianpaoli. Veremos a dónde cae ese balón. Viña la regala. Le quedó Mendy, le puede pegar afuera del área Mendy, traba a Rivero, se la lleva a Rivero. Eso parece un partido de rugby.
1: No, es tremendo.
0: Horrible, qué feo. Saca de arriba a Mendy, es el show del pif.
1: No, es tremendo el partido. Pero es tremendo como arrancó el segundo tiempo con los dos equipos presionando para jugar. No juega nadie, perdón, al revés, jugando para presionar. Presionan todos, no juega nadie, le dan la pelota al contrario permanentemente. La única jugada de gol o intento de jugada de gol que fue la de Colillo recién, se dio por una sucesión de yerros. Arrancó muy feo el partido.
0: Cayó una botella de la Belgrano Alta, le pegó en la cabeza.
1: Sí, ¿sabes que son esas botellas las que sostienen las banderas?
0: Exactamente, y le pegó en la casi le pega en la cabeza a una persona, digo, con la velocidad con la que caía, lo pudo haber lastimado enfrente de nuestra cabina. De cabeza Pedro Silva, aquí la mete Silva Torrejón, saca Salazar, la mete.

0: Y arriba Bustos, le cae sobre el pecho a Aníbal Moreno. Aquí la Moreno que la deja para Driussi. Driussi de vuelta para Galván. Galván que la cambia hacia la posición de Viña, que se adelanta. Va River con Viña. Viña que frena contra la marca de Miramón. El toque atrás para Galván. Galván para Colidio. Que bien giró Colidio. Se adelanta Facundo. Pisa el cerro. Gran pase. Puesta del segundo. Cayó Galván. Y no pasó nada. Viña, perdón, la que caía, que estaba en posición adelantada. Bueno, tiro libre indirecto para Gimnasia.
1: ¡Qué gol! 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
2: Nos sentimos robados. Este fútbol argentino no da para más. El fútbol argentino está roto. Los dirigentes tenemos que empezar a hablar. Alguna de las declaraciones de Diego Milito después de la eliminación de Racing contra Central.
0: Explosivo Milito, explosivo, y le puede costar muy caro. Veremos qué represalias se toman desde
3: AFA. Lo mismo dijeron en su momento Estudiantes y ganó todo.
0: Viene tocando, no, de claro con la respuesta de AFA, futbolísticamente se responde. Sí, mete Colidio, se viene Bustos, va River, le va a ganar Gianpaoli, lo va a tomar Gianpaoli, que se le va, Bueno, bien, terminó cobrando para River.
3: Y esto sí, sin ánimos de querer defender a la AFA, está lejísimo en mí. Pero también es una defensa propia de Milito ante su gente, que viene siendo cuestionado.
4: Milito, ¿es la primera vez que habla o no?
3: Sí, que yo recuerde, sí.
1: Sí.
0: Saque largo de Pedro Silva, claro, era lo que le cuestionaba al presidente. Ya lo contará Matigualdo en la semana, en el show de los grandes, en nuestra tira de la noche, De 22 a 23 y por días de 22 a 24. El control...
3: Mañana de 22 a 24.
0: Bueno, mañana tenemos dos horas. Mañana Matigualdo va a estar hablando de esto, Así que a estar prendidos mañana a las 10 de la noche, cuando ya tengamos las semifinales confirmadas. Va Galván, apunta Galván, tocó al medio. Le queda la Encina, apuntó a la Encina, una espalda al camino. El rebote para Colidio, todo dentro del área. Sale de la misma Colidio. Colidio que frena, espera la llegada de Viña. Viña que se perfila, desborda, quiere colocar el centro. Se fue esa pelota.
3: Lo de Viña es tremendo, Se fue solo con pelota afuera. Pelota dominada. En serio, cuesta entenderlo. Viña, que fue un excelso futbolista y que era una gran incorporación para River. Ahora se entiende porque tampoco jugaba en el Flamengo.
0: Bueno, falta de Fausto Vera contra Max, que salía, casi le roba la pelota a Vera en el apuro.
4: Ahora lo ve más cómodo a Stenbach, ¿no? En esa jugada ahí que le ganó Viña, la anterior también.
0: No, hay una diferencia categórica, no solamente de Acuña para con Viña per se, sino en este momento de Acuña. Bueno, Nelson Fernández que se la va dejando en Fran, va saliendo el Lobo Platense. 8 y medio del segundo tiempo, ganando River 1-0.
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0: Bien, la hizo Steinbach, perdonable, va el ruso, la puso para Chelo Torres, avanza Steinbach, no podían parar el ruso, aceleró, puso turbo, la terminó perdiendo, y ahora responde River, y ahora responde River. Galván que le tiró una pelota complicada a Colidio, que debe retroceder para tomar control de la misma. Escapa contra la marca de Miramón. Miramón que lo marca. Se la lleva el ex hombre del fútbol de Francia. Le comete la infracción. Tiro libre para Gimnasia, que lo hace rápido. Empezó mejor el Lobo el segundo tiempo. Va Steinbach, que ahora tiene otro partido. Se sacó un yunque de encima Steinbach.
3: Sí,
0: en el entretiempo.
3: Sí, creció muchísimo en confianza.
0: Foul. Sí. Contra Miramón. Contra Pedro Silva. Tiro libre que le corresponde al equipo de la Ciudad de la Plata.
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4: Tiene muchos ex Boca Gimnasia. Silva Torrejón, Salazar, Gianpaoli.
3: Todos de las inferiores.
4: Claro.
0: Va a meter esa pelota a Nacho al lado de la Encina. Y claro, ¿qué tiene para hacer la Encina ahí? Más allá de molestar el tiro libre, mira el armado de las marcas.
3: Justamente eso. Esperando que se arme.
0: A meter Nacho Fernández. Al lado está Max. Lo mira un poquito de atrás. El centro con zurda del flaco Fernández. El cabezazo. ¡Oh, Beltrán! ¡Impecable! ¡Beltrán! ¡Qué cabezazo le sacó a Conte! Clase mundial en este momento lo de Beltrán,
3: Una muy buena tapada de Beltrán. Parecía que la pelota se le colaba por encima de su cuerpo. Juan Largo es, metió un salto fantástico para meter el manotazo por encima del travesaño.
0: ¡Qué momento de Beltrán! ¡Qué momento, qué presente de Beltrán! Y estas atajadas le renuevan la confianza al arquero de River, que es hoy por hoy la gran aparición del fútbol argentino. El centro va de Nacho, cerrado. ¡Oh! ¡Se lo pierde Gimnasia! En el verde vértice del área chica. Lo tuvo el Lobo. Llegó, creo que Pedro Silva. Saque de meta le corresponde a Beltrán, que se convierte en una de las figuras de River.
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0: Bueno, todo lo que parecía ser Aranda, ¿no?, en la aparición juvenil del fútbol argentino, hoy se ve superada por Beltrán, ¿eh?
3: Bueno, hoy sí, no, sí, qué sé yo, son distintos puestos, es difícil
4: verlo. Son distintos puestos, claro.
3: Lo que sí, ahora después te cuento.
0: Pero
3: algo.
0: por el impacto que genera.
3: Pero es momentáneo. Aranda fue hace un mes.
0: Por supuesto que es momentáneo, pero lo de Beltrán también viene siendo sostenido.
3: No, eso es.
0: Es imposible. Un análisis naturalmente subjetivo. Pero me parece que este momento de Beltrán lo pone, bueno, lo depositó directamente en la lista. Está bien Aranda también, pero lo de Beltrán es realmente categórico.
2: Sí, yo coincido con el relator,
0: Bueno, gracias, Juanpi. Saque largo de Rivero, la relevanta Rivero. No es bueno el comienzo del segundo tiempo, en 12 minutos. Palón que controla el medio, el futbolista Bustos la puso para Galván. Galván que escapa de Miramonto, Coco Lidio limpió el camino, la dejó para Viña, la perdió Fausto Vera, que tampoco comenzó bien el segundo tiempo. Controla Rivero y va saliendo River con Beltrán.
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0: Empezó el nerviosismo entre la gente de River, Pato,
4: Nerviosismo, ahora sí. Te cuento qué fue.
0: A ver, se viene la Encina, solo vos, solo Bustos, se le pega. Bustos metió el buscapié en la línea. Levanta la bandera en línea 2. Ya la va a repasar Juan Pablo Segadra. Gol de Driussi. Bueno, todo a revisión. Tordo.
3: Bueno, a ver. Si es offside, me parece que es de Driussi.
4: Para mí, perdón, Tordo. Se lo dije instantáneamente a Fabi, es offside de Bustos. Es muy claro.
0: A ver, Juan P.
2: Sí, es offside de Bustos.
3: ¿Sí?
2: Sí, bueno. Sí.
0: No, porque Driussi cae de atrás, me parece.
3: Driussi cae de atrás, sí. Por lo menos yo me equivoqué yo en la perspectiva que tenía. Igual te digo, es por poquísimo.
0: Sí. Bueno, indirecto para Gimnasia, se salvó el tripero.
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4: Mate.
0: Pato.
4: Se van a venir dos variantes en el millonario. Van a ingresar Juan Cruz Mesa y Joaquín Freitas a la cancha de los chicos de River.
0: Bueno, los dos chicos, Freitas el goleador, Mesita el conductor. Mesita, cariñosamente, bien lo saben, el hermano menor de Maxi Mesa. Se vendrán las variantes. ¿Y quién crees que puede llegar a salir, Pato?
4: Podría ser tranquilamente Sebastián Driussi, me da la sensación. El otro que me parece que ha hecho poco hoy es Tomás Galván.
0: Y me parece que Galván va a ser uno de ellos. Bueno, se levanta el cartel indicador. Primer cambio en el equipo local. La cuenta Pato Canu y le presenta a Pancho Fernández.
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4: Bueno, el primero de estos derechos se va a retirar con el número 9, Sebastián Driussi. Ingresa en su reemplazo con el número 35, Joaquín Freitas. Y vamos con el segundo.
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4: Finalmente quien se va a retirar también a River con la número 39, Santiago Lencina, para que ingrese con el 24, Juan Cruz Mesa.
3: Yo te iba a decir, hoy entre Lencina y Galván me parece que Galván está un poquito mejor. Un poquito mejor, 5.5 a 5.
0: Será salida que le corresponde a River, arco de Beltrán, la mete Beltrán a buscarla, Colidio, forcejea Colidio, despeja Steinbach, a correr ese balón va Agustín Osmendi, el cruce será de Rivero. Rivero que la saca directamente a donde están los bancos de los suplentes. Lateral para el Lobo, a la mitad de la cancha, un cuarto de hora del segundo tiempo.
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0: pasó hace un ratito la dupla bahiense junto con Mati Waldo, junto con Juaco Rossi. La victoria de Central que desató una dinamita de Milito con las declaraciones. Y ayer ganó Argentinos en la Paternal, en el alargue JP.
2: 1-0, Argentinos superó Huracán con el gol de Tomás Molina. Más temprano Belgrano había eliminado Unión en Alberdi, 2-0. Jugarán la segunda semifinal el día domingo, la primera semi el sábado. El ganador de este partido contra Rosario Central.
0: Pidió disculpas Tomás Molina tras el gol y el festejo desaforado.
2: Sí, pero primero lo gritó con todo, ¿no?
3: Basta de pedir disculpas. Detesto los jugadores que piden disculpas por algo. Basta de pedir disculpas.
0: Pelota en poder de Miramón. Miramón que la saca atrás. El toque de Steinbach. Gira Nacho Fernández. Va trabando Juan Cruz Mesa. Queda el rebote. La toma por allí Galván. Galván que gira contra la presión de Steinbach. La presión también de Nacho Fernández. Había dos pelotas. Una circulando cerquita de la banda derecha. Se gira Miramón. Para mí hay falta. Deja seguir el árbitro. Recupera y arranca Freitas. Detrás de la mitad de la cancha se viene Freitas. Quiere retrucar River en poder del goleador juvenil. La pelota sigue Freitas, no pueden parar. Sigue Freitas, offside de Mesa que estaba distraído. Ahí va Mesa, veremos si la cobra después. Mesa con el centro, hay un desvío. Le quedará por allí a Chelo Torres, pero como Gimnasia tiene la posesión, no la va a cobrar. Ojo, Mendy que se resbaló recién, ya se levantó, Fabi, ¿no? Qué pelota perdió Miramón, qué peligro. Ataca Freitas, qué bien pasó. ¡Falta! Y tarjeta amarilla. Tiro libre para River. Presentamos la cartulina de color amarillo en el equipo tripero.
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4: Bueno, otro más en la mitad de la cancha. Con la 16 amonestado Augusto Max.
0: Bien, ¿quiénes tiene amonestado hasta aquí Gimnasia? Y por el lado de River,
5: tan solo Fabricio Bustos.
0: Tiro libre que le corresponde a River. Va a buscar el segundo. 17-20 de la segunda mitad. El estadio de River colmado. ¿Cómo está el ánimo de la gente? Hace un ratito se había impacientado un poco la gente. Me dio la impresión en una jugada, ¿no?
5: Yo te iba a decir, no me pareció impaciencia. Me parece que la gente le estaba marcando un pase muy claro a Aníbal Moreno, que se estaba tomando su tiempo, el número 6 del Millonario. Pero no veo disconforme al público de River.
0: Para levantar esa pelota intentará River buscar el segundo. La van a meter sobre el área. El envío, quiere saltar Juan Cruz Mesa. Quedó el rebote para Freitas. Se giró Freitas, tiró y pegó en la espalda del flaco
5: Moreno, que se estaba tomando su tiempo, el número 6 del Millonario. Pero no veo disconforme al público de River.
0: Para levantar esa pelota intentará River buscar el segundo. La van a meter sobre el área. El envío, quiere saltar Juan Cruz Mesa. Quedó el rebote para Freitas. Se giró Freitas, tiró y pegó en la espalda del flaco Conti. Lateral, le corresponde a River en ataque. Tengo uno, Pancho.
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0: Es la más futbolera, espléndida. M número 90, el show de los grandes. Gana River 1-0. Toca Freitas, mando para Juan Cruz. La pelota al centro de Mesita. ¡Ah! ¡Descolgó el Mono! ¡Al córner! Se le metía la pelota. ¿La habrá querido meter ahí? Es la pregunta. Bueno, tiro de esquina le corresponde a River.
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0: Meter ese balón Galván, va River por el segundo. River acompañado por su gente contra el arco de la Figueroa, al corta la Galván con gol de Driussi, que ya no está en la cancha. El centro de Galván que se viene llovido, la cabeza arriba de Freitas, va a luchar Joaquín, busca el penal, marca Miramón, sigue viva la pelota, sale Infran, balón del arquero tripero. Ese balón Galván, va River por el segundo. River acompañado por su gente contra el arco de la Figueroa, al corta la Galván con gol de Driussi, que ya no está en la cancha. El centro de Galván que se viene llovido, la cabeza arriba de Freitas, va a luchar Joaquín, busca el penal, marca Miramón, sigue viva la pelota, sale Infran, balón del arquero tripero.
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0: Qué mal y pasta. Quedó parado River, perdóname Pancho, va a Salazar, y qué mal resolvió Salazar después de lo mal parado que quedó River. Reponemos, Pancho, dale.
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0: Ataque. ataca y contraataca River con Martínez Cuarta. Mira cómo se lanzó el chino. Mira qué vocación de 10 tiene Martínez Cuarta. Le pega Martínez Cuarta y ahora se mandó de 9. La dejaron para Freitas. Centro para el chino. Está Martínez Cuarta. Ser una jugada como la hubiera hecho el burrito Ortega de la mitad de la cancha.

0: González ante la salida del arquero. ¡Qué gol que hizo el chino! ¡Qué juega de marcador central! ¡Que se vistió de Ortega y del Búfalo Funes al mismo tiempo! Honrando la camiseta de River, que lo gana 2-0. Martínez cuarta en una jugada inédita que ningún hincha de River, aquel monumental, su apuesto, se hubiera imaginado. ¡River 2! Gimnasia de la Plata 0. Lucas Martínez cuarta, ¡qué golazo!
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2: Un gol de pasarela hizo Martínez Cuarta. Porque robó, porque llevó la pelota. Me parece que están revisando la jugada previa al gol, si no había falta. Pero un gol extraordinario hizo el jugador del capitán de River, robando, conduciendo, llevando la pelota hasta el fondo de la red. Bueno, habrá que ver qué pasa, ¿eh? No sé si me parece que lo van a ir a ver la jugada. Me parece que la van a ir a ver, ¿eh?
0: Bueno, a ver, Juanpi, ¿viste algo vos en la jugada anterior?
3: No, todavía no la repitieron. Me dio la sensación de que podía haber un offside previo al cabezazo de Martínez Cuarta. Pero bueno, veremos, no hay repetición todavía.
2: Puede ser eso y puede ser también una falta previa en la jugada, que eso fue lo que me quedé antes del pase a Martínez Cuarta. Pero puede haber un offside claramente del hombre que recepciona la pelota. No vale el gol, ¿eh?
0: Bueno, Pato Cannulli, que en su vida Martínez Cuarta imaginó que iba a ser un gol así.
4: Yo escuchaba recién lo que dijo el sordo. A mí me pareció un gol más que la pasarela a los Franz Beckenbauer, iniciando en la jugada, avanzando y siendo el jefe en la finalice. Bien de el Kaiser, pero del alemán. Gran gol de Lucas Martínez Cuarta y bueno, mucho más cómodo River ahora. Pico de también con esta ventaja.
0: Va Salazar hasta el fondo. Maxi quiere recortar en el marcador. Gimnasia, ya voy con Fabián Natalio. La toma atrás Pedro Silva, soltó para Nacho y la gente que se acuerda del eterno rival. Pelota de Salazar, la presión de Mesa. Centro, qué buen centro sacó Maxi. Puede estar el gol de Steinbach, quedó el rebote. Aprovecha Miramón, se amaca Miramón, pisó el área. Ahí va Nacho, desborda Miramón. Detrás espera el ruso, centro de Steinbach. Arriba, arriba centro varia, pero se había ido la pelota, claro. Saque de meta, voy por el sector de Fabián. Hola, Natalio.
5: Bueno, ahora sí, muy preocupado el técnico de Gimnasia, que prepara una modificación. En esta se va a venir una variante del robo.
0: Muy bien, tenemos la variante entonces, la presentamos, vamos.
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5: Ingresa con la 20, Juan José Pérez, se retira con la 16, aún tomás la segunda modificación de Gimnasia.
0: Juan José Pérez, JJ Pérez, jugamos. ¿En Lanús ese chico?
2: ¿Sabes que me quedé mirando? ¿Sabes que me quedé mirando? No, no lo tengo, ¿eh? No lo tengo.
5: América es de Colombia. Sí, claro, pasado en Emelec, Deportivo Pereira.
2: Claro, no, no lo tenía. La verdad no lo tengo, pero...
0: Pelota en poder, en salida de River a través de Vera. Vera que la pone para Bustos. Jota, empieza Florian River, perdóname.
2: Confundido con Paloma Pérez.
0: Con Paloma Pérez.
2: El volante central de Lanús.
0: Pelota que viene atrás, control en salida de Conti. Conti para Pedro Silva. Pedro Silva para Miramón, escapa Nacho. Gana River 2-0. Dos golazos de River, ¿eh? Sobre todo el segundo inédito, lo que hizo Martínez Cuarta. Tocó Freitas y River quiere golear. Pelota para Juan Cruz. Se la dejó a Mesa. La tiene que dar atrás para Mesa. Mesa se acomoda con zurda tras el pase de Freitas. El toque al medio es para Galván. Galván de vuelta para Mesita. Se florea River. Necesitaba la tranquilidad del segundo gol. Toca Bustos. Bustos de vuelta al medio. Aquí aparece Mesa. Marca Nacho. Sale Rivero.
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0: Saca Martínez Cuarta. Viene para Freitas. Quiere Colidio, saca Gianpaoli. Le queda la pelota abierta a Pérez. Quiere buscarla Steinbach, el ruso. Después la falta contra Colidio. Tiro libre para River en 25.
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0: Ahora River contra Central sería el día domingo, Juanpi.
3: El sábado en el Monumental.
0: El sábado entonces en el Monumental. Mesita que quería meter el taco. Cargaba pero sin falta. Pedro Silva Torrejón, lateral que le corresponde en tres cuartos de cancha. River por medio de Fabricio Bustos.
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0: Pelota que viene detrás para Rivero. Me escriben amigos que escuchan la 990. Recién veo un mensaje, me decía, hoy veo un gol de Martínez Cuarta. Creo que su vida se imaginó un gol así de Martínez Cuarta. Va Salazar, tocó para Torres, atrás para Nacho, le puede pegar. Va Nacho, dejó para Salazar dentro del área, el primer palo, Beltrán. Un remate muy flojito, que es que controla sin mayores inconvenientes el arquero de la banda.
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0: Y parece ser el único defecto que tiene Beltrán con los pies, ¿no? Un defecto más marcado.
2: Sí, la pegada. Lo dijo él después del partido contra Carabobo y lo tiene que mejorar. O sea, le alcanza para esto todavía. Beltrán obviamente está en el inicio de su carrera, tiene un futuro tremendo, pero Beltrán tiene que mejorar muchísimo el juego con los pies.
0: Es un defecto, pero totalmente trabajable, mucho más que otros vicios de un arquero joven, ¿no?
2: Tiene algo que es fundamental y que excede cualquier cosa, que es la confianza y la decisión, sobre todo, para jugar al fútbol. Después sí, tiene todavía un montón de cosas que mejorar y que todavía necesita para crecer.
0: Patito, sí.

0: Salazar en el entretiempo. Controla y sale el arquero Insprano. El pecho de Conti. Conti que la pone abierta. La recibe Steinbach. Espera Nacho Fernández. Recibe Nacho. Marca y gana sobre el medio Galván. El rebote que le queda a Viña. Amaga el uruguayo. Se lanza por el sector izquierdo. Viña mete el autopase. Quiso jugar para Freitas. Y ya va saliendo Jean Paoli. Control de Miramón. Miramón que la levanta para Pedro Silva, que es Petillo. Y gana el otro 24. Juan Cruz Mesa. La aguanta Juan Cruz. No hay falta de Salazar. Lo releva Bustos. Arranca Bustos. Lo dejó sentado a Maxi, que ya se va levantando. Se levanta el público de River porque empieza a hilvanar y empieza a juntar pases. El toque de Martínez Cuarta, el autor del golazo, que pone a River para ahora 2-0.
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0: Pelota al medio, Mesita. El golero Infran le dejó de vuelta en Steinbach toda la banda izquierda para que River desfile. Lo tuvo Mesa, David.
2: ¿Por qué no la paró Mesa? ¿Por qué no se tomó un tiempo de más? Le pegó con la pierna inhábil al cuerpo del arquero. River tiene el tercero a su merced para liquidar la historia. Por ahora el partido está abierto.
0: Completamos. Perdóname, dale, Pancho.
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0: Controla Miramón. Miramón que la pone por izquierda para Pedro Silva. Pasa por el medio a través de Salazar, que le puede pegar Salazar por encima del horizontal, demasiado alta, sin ningún tipo de inconvenientes para el arquero Santiago Beltrán. Pato, hay variantes en River, las presentamos, dale.
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3: Número 10, Juan Fernando Quintero. Vamos con el segundo.
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3: También se va a retirar con la número 10. Es alguien que le iba a hacer titular Fabricio Mundo. E ingresa en su reemplazo con la número 33, Ulises Jiménez, que en la previa ni siquiera iba a estar en el banco de suplentes, pero ingresó también por la lesión de Gonzalo Montiel.
0: Bueno, Ulises Jiménez a jugar a la mitad de la cancha.
2: No, Ulises Jiménez es marcador central habitualmente.
0: Por eso.
2: Y seguramente
3: va a jugar como lateral derecho.
2: Claro. Va a jugar como lateral derecho. Yo la verdad no lo tengo como lateral derecho, Ulises Jiménez. Siempre jugó en inferiores y en la reserva de marcador central. Pero bueno, seguramente se adaptará a la posición. Está claro que River empieza a cuidar jugadores. Bustos tiene tarjeta amarilla. Y no tiene mucho más en el puesto River si lo de Montiel viene para el rato.
3: Y es algo similar a lo que se hizo con Facundo González, que lo ha puesto delantal por izquierda, a pesar de que es segundo marcador central.
2: Fue la dupla central histórica de la categoría 2006. Y hoy van a jugar de laterales.
0: ¿Qué número tiene Jiménez?
3: La número 36.
0: 36. Bien, entonces River agotando las variantes. Se viene por la derecha. Va Jiménez, ¿eh? Y se animó Ulises hasta el fondo. Ulises. Bien, Jiménez. No hay falta de Salazar. El juez marca tiro de meta. Le corresponde a Fran.
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0: ¿Qué pasa para el banco de Gimnasia, Fabi?
4: De capa caída el semblante ya del Pata Pereira. Sería su primera derrota dirigiendo a Gimnasia y River cortó con una racha que tenía Gimnasia en 5 partidos sin que le conviertan goles.
0: Pelota atrás de parte de uno de los recién ingresados en Gimnasia, que es Pérez. JJ Pérez, el colombiano. Y ahora River 3 contra 2 para meter la goleada. A ver, conduce Quintero, va Juanfer. Pica Freitas, ahí conduce Juanfer. La entregó mal Juanfer. Le cayó el gol mientras rebota el 10. Va el gordo. Toca Quintero. La mandó para Mesa. Aquí la tiene Juan Cruz otra vez para Quintero. Quintero que la deja con golpe de primera para Martínez Cuarta, de cachetada el chino que ahora se florea. River juega hacia atrás y va saliendo con Beltrán.
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0: Ahí va Moreno detrás para Ulises Jiménez, le pica Mesita, dejó pasar Quintero, recupera Pedro Silva, tocó para Miramón, anticipará Martínez Cuarta. Martínez Cuarta que ahora la regala, el giro es de Nacho Fernández, se juntaron los ex compañeros. Va Nacho, aquí se adelanta Fernández, lo acompaña Steinbach, que recibe solo por la carril 4, por el carril 4. Va el número 25, Steinbach, la metió muy bien para Pérez dentro del área. Durmió River en esta, gira Pérez, lo obligan a salir por la buena marcación de Rivero. El toque

0: atrás, de vuelta para Nacho. Nacho que mete el centro, Pedro Silva que estaba puesto de 9, le ganó Martínez Cuarta. Y ahora responde River con Mesa. Queda mal parado Gimnasia. Se adelanta Quintero, Quintero que se cierra para su zurda. La va tocando al medio. Nadie intervenía hasta que apareció por el medio Galván. Falta de contra Galván.
1: Ahora, digo, en serio, River parece que quiere que Gimnasia despuente. La cantidad de pases fáciles que erra es increíble. La cantidad de imprecisiones que tiene River en salida, las desconexiones en pases sencillos, a mí me llaman poderosamente la atención en un partido en donde está cómodo, donde está ganando por ahora por 2-0, pero que se nota muy impreciso todavía, como que no hay conexión dentro del equipo.
0: Levantan para Luis Jiménez, el toque atrás para Fausto, Fausto que va contra la marca de Pedro Silva, también de Miramón. La salida para Martínez Cuarta, los goles de él y también de Driussi, firmando la victoria parcial. La va a perder Vera y la perdió Vera, y se viene Nacho y la pide por el medio el Chelo Torres, también se le mete a Osmendi, demoró demasiado Miramón, insiste Nacho, lo va acompañando Maxi Salazar, ya se replegó River, era antes el centro, va Salazar, encara, pivota, levanta el envío, Beltrán que la va acomodando, había quedado mal parado.
1: Lo que pasó recién fue una muestra gratis, era como para decir, mirá, de esto habla el comentarista. Un pase insólito, pegado a la raya de Martínez Cuartas para Vera, y Vera que intenta hacer un taco contra dos tipos y la línea. Pero River genera errores no forzados ante un equipo que la verdad ofrece poco como Gimnasia, y River está haciendo todo para hacerlo meter en partido.
0: Sacaba largo Beltrán, va a anticipar Pérez, Pérez que la manda por la derecha para Steinbach, la conducción sobre la derecha del número 20 que tocó para Nacho Fernández. Ha crecido Gimnasia estos últimos minutos en el partido. El cambio es para Salazar, acompaña por el centro Nacho, también por el sector izquierdo Pedro Silva, llegó el centro y cabeció Fausto Vera, peinó arriba Freitas, le quedó a Mesita, la cambiaron para Quintero, Quintero que la recibe, va River, qué pelota de Quintero, teledirigida para Freitas, la conducción de Miramón para cubrir esa pelota que ya la toma Nelson Isbrán.
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0: Qué bien salió Jiménez con un caño y Quintero esperaba que le pase, pero no le pasó a nadie. Y ahora va Mesa que está adelantado, me parece. Va Juan Cruz, veremos cómo parte. Centro por lo bajo de Juan Cruz, le quedó Quintero, lo aguanta con el cuerpo, el nalgón va. Quintero quiere con zurda, Quintero colocar, corner. Corner, estaba habilitado Mesita nomás. Tira de esquina para la banda.
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0: ¿Cómo rinde mejor Quintero, Pato, entrando desde el banco como titular? Es la pregunta.
3: De momento, como Teto está pensando de esto, de suplente de impacto al colombiano, que bueno, lógicamente, cuando está en cancha, es el dueño y señor de la pelota parada en el Millonario.
0: Y lo aplaudió toda la San Martín mezclada con la Centenario. El centro de Quintero cerradito no fue bueno. Igualmente le quedó rebota al propio Paisa. Ahí toca el de Medellín. La mandaron atrás el remate y el centro de Vera. Le quedó el balón, el remate de Fausto. Oh, un desvío. Y otra vez en el córner. Y otra vez River tendrá la chance en 35-35. Y vendrá el gol del 35. Tira de esquina para River.
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0: ¡Onda! ¡Isbrán al córner! En dos tiempos se fue esa pelota. Sí, para mí se fue. Sabes que para mí se fue al córner, Tiro de esquina para River. Isbrán que la salvó desde afuera. Isbrán. Isbrán se va a ganar la tarjeta, Se va a ganar la tarjeta Isbrán. Si la sacó de afuera. Se vio clarita de acá. Presentamos la tarjeta.
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0: La pelota en un momento de calentura, el golero del Tripero es un muy buen arquero y un héroe en Gimnasia, lo ha mantenido en primera, que en aquel partido in extremis contra Colón, ustedes se acordarán, futboleros del otro lado de la radio, del otro lado del dial, acompañando la victoria de River. El centro de Quintero, una cabeza del camino, y Frank que desembolsa y se queda con la pelota.
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0: Prepara una variante Gimnasia, Fabio, dos me parece.
4: Sí, son dos, creo que se vienen Melluso y Panaro.
0: Melluso, un defensor, y Panaro, un rapidito. Exacto. Que puede jugar como punta. Falta contra Agustín Osmendi de Ulises Jiménez. Un pecado. Cruzado de Juventud, el 36, tiro libre para Gimnasia. Pero primero tendremos las variantes. Presentamos la primera, señor locutor.
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4: Adentro el 22, Matías Mechuzo. Afuera el 24, Pedro Silva Torrejón. Adentro con la 7, Manuel Panaro. Afuera el Chelo Torres.
0: Y no fue bueno el partido de Chelo Torres, ¿eh? Y lo ha tenido ausente River.
1: No, tuvo una sola jugada que fue al principio del partido, ¿te acordás? Ese remate del primer palo que tapó el arquero. Después no mucho más para Chelo.
0: Bueno, llegará el centro, la van jugando para Miramón, el envío del Miramón al área, una cabeza del camino, quiere buscar a Osmendi, el punto que quedó en cancha de los titulares que había parado el pata. Atropella a Nacho, hay falta de Panaro, que creo que se llevó puesto al futbolista de River, quedaron los dos sentidos. La falta creo que contra Freitas. Tiro libre le corresponde a River. 38 de la segunda etapa. River gana con los goles de Drews y de Martínez Cuarta, 2-0.
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0: Ahí está, me confirma Frank González y Severri, nuestro productor, que jugó en Godoy Cruz. Yo lo tenía de un equipo argentino, a JJ Pérez.
1: La verdad no lo tengo, ¿eh?
0: El de Lanús es JJ Cardoso.
1: No, hay otro Pérez que es el mediocampista.
0: Pero que no se llama,
1: no,
0: pero
1: no,
0: que
1: es
0: no se llama JJ. Pero que se llama Pérez y creo que es colombiano.
4: 31 años, colombiano, 1.69, volante ofensivo, zurdo, y acá tuvo un breve paso por Godoy Cruz.
0: Ahí está, bien Fabi, saca largo ese balón. Renzo Giampaoli, después metía la cabeza para despejar Mati Melluso. Supo ser mucho tiempo el capitán de Gimnasia Melluso en su paso previo.
1: Y Panaro, ¿te acordás que después de un gran arranque de Gimnasia?
0: Sí.
1: Vino a jugar Gimnasia al Monumental, River le ganó 2-0. Y Panaro fue expulsado a los 10 minutos de partido por una falta tremenda.
4: Y también fue titular del partido que Gimnasia le gana en el Monumental, que hacía referencia a Mate al principio del partido.
1: Exactamente.
0: Del cual ha quedado una buena base, Fabi, ¿no? De ese equipo. Eso
4: sí,
0: también, yo por eso...
4: que estaba mirando y sí, Giampaoli, Martínez, Nico Schelotto, Mac, Panaro, bueno, hay varios, Silva Torrejón.
0: Por eso hay que reconocer, yo lo dije en el partido que Gimnasia le gana a Vélez en el Amalfitani, hay que volver a reivindicar, por más que hoy esté perdido Gimnasia, hay que reivindicar el trabajo del técnico anterior, de Fernando Sanirato, que fue expulsado, que fue echado, muy mal echado.
1: Y te agrego ese equipo que llegó a la final de la torneo de reserva.
0: Claro, exactamente, pelota de Mesita, se levanta River, Quintero que abrió para Ulises, vino el centro, córner, le han cambiado la cara a los pibes a River después del mal pasar. Se levanta el Monumental, va River por el tercero.
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0: La va a meter Quintero, quiere River terminar de firmar la goleada del Monumental y sería merecida ya a esta altura, a esta altura de la noche. ¿Qué hora tenemos? Ya es tarde, llegó el centro, un desvío y otro córner, o marca saque de arco. Tiro de meta, le corresponde el Morning Fran, 11:30 pasaditas de la noche.
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0: La mete Melluso, sale Melluso, pasó contra Mesa, atropella Melluso, tocó al medio, lo va a ir a recuperar Vera, le comete falta a Vera, dice que no era árbitro, viene sacando Ulises Jiménez, ya será pelota de Beltrán, le quedan 4 minutos, 41 de primer tiempo, va sacando el 41 de River, que es su arquero y es de sus grandes figuras.
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0: Se lanza Gimnasia, Panaro que la toma, espera a Salazar, quiere ponerle suspenso el Lobo al partido, buena bola y quiere ponerle suspenso, Salazar que puede, sacando el 41 de River, que es su arquero y es de sus grandes figuras.
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0: Se lanza Gimnasia, Panaro que la toma, espera a Salazar, quiere ponerle suspenso el Lobo al partido, buena bola y quiere ponerle suspenso, Salazar que puede definir, cruzado, metieron un buscapié y salvó Rivero, y salvó Viña, no fue Rivero. igual estaba todo inhabilitado, pero se perdió la costumbre de rematar fuerte al primer palo, David.
1: Entonces estaba bien cubierto el primer palo, fue bueno el centro, fue muy bueno. Estaba bien cubierto por el arquero, que me parece que lo vio como opción Beltrán, por eso dejó descubierta la primera zona. Estaba, mirá, estaba habilitado, creo que si valía la jugada estaba totalmente habilitado Salazar.
0: Juanpi, ¿cómo la viste vos?
5: Sí, finita, pero misma línea.
0: Bien, será salida.

0: Beltrán, se levanta la gente de River 42.
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0: Será salida para Miramón, Miramón que la pone larga. Bueno, ya entró en un bucle de ansiedad Gimnasia, del cual debe salir si es que quiere buscar la epopeya de empatar el partido en el Monumental. Juan Pisegade, contame algo, ¿cómo terminó el Inter Miami?
2: El Inter Miami ganó 5-3, tres goles de Messi que lo festejó Pato Canuri en el Monumental.
0: ¿Tres goles de Messi o dos?
2: Tres, hizo el tercero.
0: Bueno, ya entró en un bucle de ansiedad Gimnasia, del cual debe salir si es que quiere buscar la epopeya de empatar el partido en el Monumental. Juan Pisegade, contame algo, ¿cómo terminó el Inter Miami?
2: El Inter Miami ganó 5-3, tres goles de Messi que lo festejó Pato Canuri en el Monumental.
0: ¿Tres goles de Messi o dos?
2: Tres, hizo el tercero sobre la hora para ganar 5-3. Liga espectacular la MLS.
0: Lo perdía 3-2, ¿no es cierto?
2: Sí, y en los últimos 15 minutos hizo tres goles.
0: Bueno, hay un amigo mío.
3: ¡Mamita!
0: Hay un amigo mío, bueno, debe coincidir con Fabiola, conociéndola a Fabiola y conociéndolo a mi amigo hincha de Morón, que opinaría cosas lapidarias de la MLS. Pelota que viene para Salazar, encara Salazar. Hasta el fondo que va, córner. Bueno, hay un amigo mío.
3: ¡Mamita!
0: Hay un amigo mío, bueno, debe coincidir con Fabiola, conociéndola a Fabiola y conociéndolo a mi amigo hincha de Morón, que opinaría cosas lapidarias de la MLS. Pelota que viene para Salazar, encara Salazar. Hasta el fondo que va, córner.
4: No, parece arco, ¿eh? Ah, no, córner, mira. No, pero al contrario, Jorge la defiende.
0: Es verdad, Jorge es el que defiende. El que defenestra, claro, es otro amigo mío.
4: Hay varios, pero
0: otro
4: no.
0: Amigo mío, oriundo de Villa Gesell, jugaron en corto. Pelota en poder de Melluso, centro con zurdo de Melluso. En la puerta del área chica, el despeje del Chino Martínez. Cuarta, le quedará el rebote a Salazar. Viene Maxi, 43-20. Y va al 43, lo dejó plantado a Ulises Jiménez. Va a ir hasta el fondo. Centro de Salazar. Pegó en el palo, rebote de Beltrán. ¡Notable Beltrán! No le caben más adjetivos y River. A veces cuenta con el tujes necesario para afrontar este tipo de partidos.
4: Y te iba a decir eso, esta tuvo mucha suerte Beltrán, la pelota fue al cuerpo, tuvo el mérito y la reacción de pararse rápido Beltrán, que eso no es suerte, eso es laburo, y la verdad que lo hizo realmente muy bien Beltrán, que como siempre es figura.
0: La va a meter Salazar, el centro de Maxi, llovido al segundo palo, una cabeza del camino, arriba del travesaño, había entrado Gianpaoli, saque de arco para River en 44 del segundo tiempo, lo gana 2-0, parece meterse en semifinales.
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0: Salida que le corresponde a River, salida para Beltrán. Todo parece indicar que las semifinales, ¿cómo serían, Juan Pablo, entonces?
2: River Central, el sábado en el Monumental, el domingo en Paternal, Argentino-Belgrano.
0: Bueno, todo queda en Buenos Aires, todo en Capital, en un rango cortito, de Núñez a la Paternal, entre
3: por
0: el millonario.
3: Supuesto, transmisiones nuestras, como siempre.
0: Por supuesto que sí,
3: hechos.
0: En la más futbolera, en el lugar de los hechos, con la gente que nos elige hace muchos años. Es por eso que nosotros nos debemos al público futbolero que nos acompaña.
3: ¿Sabe desde dónde nos escuchan?
0: ¿Desde dónde?
3: Desde Uruguay, desde Ecuador, todo por la aplicación de Splendid.
0: Que se escucha bárbara y también por la página. Va Melluso, mandó la pelota atrás. Bueno, mis amigos uruguayos que escuchan por todos lados, porque siguen mucho a la Liga Argentina. Como cuando costaba caro el pack fútbol allá en Uruguay, tenían que ver a la Liga Argentina, que era gratis, que era para todos, cuando era para todos. Detrás la pelota de Gianpaoli, el toque de Conte, Conte que tocó de vuelta al medio para Renzo. Aquí va Gianpaoli, levantó la pelota, la cambió para Steinbach, amaga Steinbach, presiona arriba al piso de Matías Viña, también de Galván. Ha ido increciendo Galvano, me parece a mí, David, de menor a mayor.
4: Sí, de menor a mayor, un partido
0: correcto de Galván.
4: Correcto, sí, normal. La verdad, ni bueno ni malo, normal de Galván. Tampoco fue una gran actuación de River, que tuvo la virtud de pegar en los momentos justos, pero todavía se le ven grietas importantes, sobre todo en el manejo de la pelota.
0: Exacto, se viene Mesa, va Juan Cruz, la presión de Melluso. ¿Cuánto más, compañeros?
5: Se van a jugar 5 minutos más, Mati, vamos hasta los 50.
0: Ya estamos por cumplir el primero, gana River 2-0, quiere descontar Gimnasia y ponerle picante al final. Avanzando Pérez, falta de Pérez, no hay falta de Pérez, recupera River, se adelanta Rivero, buen cambio de frente de Rivero, saltará Melluso, le va a ganar de cabeza aquí Quintero, que es petillito Quintero, que es nalgón, el toque es de Gianpaoli, al medio para Conti, Conti para Steinbach, aquí va el ruso Steinbach, Rivers en

0: es replegar en estos 4 minutos. ¿Quién es la figura para vos, David, esta noche?
1: Qué difícil. Sé que estoy tentado de decir Beltrán, pero no es Beltrán. Lo voy a elegir a Colidio.
0: Bueno, se lanza por la derecha, por el medio, Nacho, se cerró, perdió Nacho, lo relevó Steinbach. Ahora me paso por los bancos, a preguntar las figuras. Pérez, buena bola, Panaro para descontar, Beltrán, notable. No, sí, es Beltrán, Perdóname, disculpame que me toma el beneficio de contestar más tarde. Pero es Beltrán la figura esta vez, otra vez. ¿Y hasta cuándo, Beltrán? La mete Miramón, habilitados todos, es el gol de Gimnasia, fuera. Se lo perdió Mendy, qué gol perdió el Lobo. ¿Sabes qué? Creo que valía todo, David.
1: Obvio,
0: ¡qué
1: valía
0: gol
1: todo.
0: Perdió Mendy! ¡Enorme chance de perdición Gimnasia! ¡Qué final teníamos!
1: Tremendo lo de Beltrán. Bueno, sí, Beltrán ha sido fundamental, Ha sido fundamental. Cuando River gana, cuando empata, cuando pierde, Beltrán es la figura de este equipo.
0: Muchachos, bueno, si quieren aportar una opinión distinta, por supuesto que es válida, pero creo que van a coincidir, Pato.
2: Un rato te iba a decir, estoy entre Beltrán y Lucas Martínez Huerta. Ya tomé mi decisión, es claramente el arquero de River la figura de la noche.
0: Perdón, yo hasta hace 20 minutos, yo me quedaba entre Colidio y Martínez Huerta, pero en Beltrán se empezó a gigantar. Y son 2 o 3 acciones clave, Fabi, en tu caso.
3: Sin duda, Beltrán.
0: Juan Pisegade.
4: Beltrán también.
0: Pancho Fernández.
5: El Beto Alonso.
0: Bueno, espectacular. Siempre hay un Contreras, ¿se da cuenta? ¿Qué Contreras?
5: A mí me venís a preguntar la figura de River.
1: Ay, aparte...
0: Por favor, Fernández, vamos. Usted es futbolero de ley, como el oyente que escucha Splendid en cualquier parte de la Argentina. Pancho Fernández, una institución. En la voz de la 990 hay falta y tiro libre para River, que va a ganar y se va a meter en semifinales.
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0: Un tipo del aire como yo, Fernández.
1: Y aparte te digo, ¿sabes por qué también lo de Beltrán? Porque sí. Yo creo que un gol de Gimnasia a River le hubiese generado muchas dudas.
0: Sí.
1: Muchas dudas, porque este River fue un mirame y no me toques. Fue un equipo que le alcanzó para ganar, le alcanzó para ser superior a Gimnasia y ganarlo con justicia. Pudo haberlo goleado, es cierto, pero yo creo que una mala noticia para River, que era un gol de Gimnasia, le hubiese hecho tambalear.
0: Va a buscar ese balón Freitas, la va a cubrir Gianpaoli. Le va a quedar menos de 60 segundos para River meterse en semifinales otra vez del torneo Apertura. A buscar ese balón iba Moreno. Al cruce va Panaro, Panaro que avanza. Busca el descuento Gimnasia. La toma Panaro, Panaro que la cambia para que venga el centro sobre la derecha de Pérez. Pasan todos. Quedó para Salazar dentro del área. Centro de Maxi Salazar, quiere descontar el Lobo. Quedó el rebote fuera del área. Y el taconazo de Quintero habilita la contra de Freitas. Freitas que hace el rodeo. Pasa Freitas. Recupera Nacho. La pone profunda para Panaro. Panaro que la va dejando para Miramón. Miramón que abre para Salazar. Aquí se viene el Lobo de la derecha al centro. El envío largo. Se pasan todos. Y se lo vuelve a perder esta vez. Esta vez creo que fue Mendy. A buscar Pedro Silva. Mete Miramón. Arriba Fausto Vera. Le quedó a Freitas. Y esto, si la hacen bien, tiene olor a tercer gol. Cruza Gianpaoli. Vuelve a poner el balón en órbita de Gimnasia. En órbita de ataque. Se defiende River. Nacho que toca abierto. Perdí ese balón Pérez. Le quedó a Gianpaoli. Apura River. Hay falta previa. Hay tiro libre para River, que va a ganar el partido de Monumental.
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0: Escucha, escucha, River se mete en semifinales y River lo celebra en el Monumental. Ha ganado River. Se ha clasificado la banda en un partido correcto, contundente, no perfecto, no lúcido, no brillante. Falta para eso, pero el Chacho dejó atrás 3 partidos infartantes y con autoridad, que es lo que necesitaba River. Le ganó a Gimnasia de La Plata, que ha hecho un gran campeonato de la mano del Pata Pereira, pero hoy la jerarquía de River ha primado en Núñez. River 2, goles de Driussi y de Martínez Huerta, Gimnasia de La Plata 0. 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
5: Terminó el partido, River Plate 2, Gimnasia y Grima La Plata 0, lo comentó David Burstein, lo relató Mateo Sugarchuk, y vos, como siempre, lo viviste acá, en el show de los grandes, por AM990, Radio Splendid, la más futbolera.
0: Muy bien, Pato, celebra River la clasificación a semifinales del torneo Apertura.
2: Y el mismo... confirmación oficial, va a jugar el sábado frente a Rosario Central, un rival de muchísimo peso, lo que va a ser un partido complicadísimo para el millonario que recibirá el equipo de Ángel Di María. River está a dos partidos de ser campeón del fútbol argentino por primera vez en 3 años. Un River que hoy sí, con otro clima, con un Monumental que aplaude al millonario, bueno, se retira con una victoria convincente ante Gimnasia y claro, con la ventaja de que esta vez se evitó jugar los 30 minutos de la larga, de la prórroga. Hay que ver cómo estará el Guacuña, que es una pieza fundamental de este equipo, pero bueno, el equipo de Godet se mete en semifinales, donde el Monumental va a recibir el próximo sábado a Rosario Central.
0: Muy bien, Fabi, bueno, desazón, imagino, desilusión, pero cabeza arriba, frente en alto para Gimnasia, sí señor.
3: Sí, vos sabés que esa es mi sensación, Mate, te iba a comentar eso, sin reproches parece, ¿no? Gimnasia, que tendrá que esperar el cruce entre San Lorenzo y Riestra por Copa Argentina para ver cuál va a ser su rival en 16 avos, y bueno, habrá que esperar que van a decidir, ¿no?, con la continuidad de Ariel Pata Pereira, si va a ser el técnico para el segundo semestre. Bueno, cabeza arriba, como vos decís, para Gimnasia, que de nuevo se había metido en los playoffs.
0: Muy bien, esperando por la palabra de los protagonistas. Esperando, Juanpe, cuando tengas a alguien para hablar, cuando sepas que esté alguno hablando con los colegas allí en el terreno de juego, me eche flash.
5: Dale.
0: Bueno, va retirándose la gente de River, contenta los que terminan de quedarse un ratito más, de aguantar y festejando la clasificación.
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7: Y nada, esperemos ganar.
8: Muchas gracias.
9: Hasta ahí la palabra de Facundo Colidio. Vamos a esperar a ver si tenemos más testimonios. Lo escuchamos a Martínez Cuarta, a ver.
10: Dale. Y se vio un poco más lo que quiere el Chacho también. Pero bueno, hablando del gol, Juan pasó la pelota al medio, vi que no había nadie y arranqué a ir y bueno, vi que había espacio, se abrió Juaco y tiró un lindo centro también él, así que contento por el gol y sobre todo por la victoria del equipo.
11: Bueno, y hablábamos nosotros un poco en la transmisión, también se debía en un partido sin que tenga un dramatismo en el final, más allá de los últimos minutos que por ahí Gimnasia se vino, pero no terminar como Bragantino, Carabobo, San Lorenzo.
10: Sí, bueno, sabemos lo que es el fútbol argentino, lo difícil que es. Ya lo he dicho otras veces, a veces no se puede ganar como uno quiere, jugando bien, pero creo que lo que tuvimos este último tiempo es que supimos sufrir, sufrimos como equipo y bueno, la victoria llegó, que muy trabajada, pero bueno, terminamos ganando. Estamos bien, tenemos que seguir mejorando y ahora nada, a preparar para el partido domingo.
11: Y acá a tu derecha tenés a la figura, a Facu Colillo, que jugó realmente muy bien. podrías haber sido vos también la figura.
10: No, Facu jugó un gran partido, hizo la asistencia del primer gol, así que nada, lo tiene bien merecido porque es un chico que labura muy bien, intenta siempre y bueno, es un gran jugador, eso lo está demostrado.
11: Y lo último, se viene Rosario Central, el sábado finalmente va a ser aquí en el Monumental.
10: ¿El sábado?
11: Sí.
10: Ah, me estoy enterando ahora, pensé que era el domingo, bueno, tener un día menos. ¿Eh?
11: Tiene Copa Central.
10: Ah, bueno, sí, menos descanso, pero bueno, la adrenalina, la euforia de lo que venimos haciendo nos va a hacer recuperar rápido. Hicimos un gran desgaste también el domingo pasado con San Lorenzo, 120 minutos y habíamos recuperado poco, 3 días, no pudimos trabajar del todo bien y nada, contento por la victoria y bueno, ahora preparar el partido el sábado.
11: Gracias y felicitaciones.
9: Hasta ahí la palabra de Lucas Martínez Cuarta. Le sumo una particularidad que van a tener las semifinales, que son dos semifinales, sí, que se jugaron en los últimos años, porque en 2023 Central le gana la semifinal de la Copa de la Liga a River por penales, y el año pasado Argentinos le gana semifinales de Copa Argentina a Belgrano.
8: Qué memoria, ¿eh? Extraordinaria,
1: sí,
8: de Juan Pablo Ciudadela.
1: Y vos sabés que el camino de Argentinos a la final de la última Copa Argentina fue muy parecido a este, Juanpe. Si vos te pones a pensar que estuvo Lanús en el medio, hubo un partido, una victoria en cuartos de final contra, bueno, con un gol de Molina, como fue ese gol en cuartos de final contra Lanús, si no me equivoco, con un centro también de Lozano.
9: De Lozano, exactamente.
1: Semifinal contra Belgrano.
9: Sí.
1: Hay muchas similitudes a lo que viene sucediendo y bueno, se ven las dos como posible revancha.
9: Sí, en la otra semifinal está River también.
8: Bueno, 23:50 aquí en la Argentina, semifinales confirmadas. Resta saber de forma oficial días y horarios para las mismas. Todo indica que River y Central jugarán el sábado y que Argentinos Juniors y Belgrano de Córdoba lo harán el día domingo en la Paternal. Nosotros vamos a escuchar, vamos a tomar nota del comentario firmado, sellado y certificado por el doctor del fútbol en la 990, el señor David Hernán Burstein.
1: Victoria de River por 2-0 y creo que es un alivio enorme para River todo esto. Un alivio por la victoria, un alivio por sacarse de encima a un rival áspero, chivo, duro, como lo era Gimnasia. Un equipo que venía realmente muy bien, que en la previa nos animamos a decir que si bien River tenía un cierto favoritismo por ser River, por jugar de local y por todo lo que significa en sí mismo el peso de la camiseta, era menos favorito que otras veces contra Gimnasia, quizá la vez que menos favorito era. Y esto tiene que ver mucho por el momento de Gimnasia, que venía con 7 triunfos consecutivos, con 5 partidos o 6 partidos sin que le conviertan. Y la verdad es que River lo hizo muy bien. River, sin ser una máquina, con muchos errores que son repetidos en el equipo del Chacho Coudet, sobre todo en el manejo de la pelota, en que le llegan fácil, en que tiene un arquero que le responde siempre, y habrá que ver el día que el arquero no responda, porque es humano, porque puede tener un mal día, porque se puede equivocar, cómo reacciona el equipo ante esto y cómo el equipo termina bancando al arquero ante esta situación. Pero lo cierto es que hoy River ganó un partido muy, pero muy importante. Una victoria en donde se sostuvo a partir de un muy buen primer tiempo de Colidio, que le ganó bien su zona por el sector izquierdo a Steinbach. De hecho, la jugada del primer gol llega de esa manera, con un pase profundo de Acuña, que después tuvo que salir, que Colidio terminó ganando, y con un centro atrás le terminó dando la pelota a Driussi, con una media de vuelta extraordinaria, clavó el 1-0 en el partido y le dio esa ventaja a River, que fue un puntapié inicial para vivir el partido con mucha más tranquilidad, contra un equipo que no tuvo demasiados argumentos ofensivos, no funcionó en la mitad de la cancha, que venía siendo el pulmón del equipo. Flojo estuvo Barros Esqueloto, tal es así que terminó saliendo en el primer tiempo para que se meta en cancha un jugador con mayor dinámica como Salazar, tratando de buscar algo que le faltaba a este equipo de Gimnasia, que era cambio de ritmo. No tuvo fortaleza ofensiva. Aumenta y fue lo más peligroso dentro de un contexto muy débil, en donde Torres casi que estuvo ausente. Tuvo tan solo una jugada que fue un disparo entrando al área que terminó tapando muy bien Beltrán, pero no mucho más. En el segundo tiempo no había arrancado bien ni River ni Gimnasia. Gimnasia encontró un poquito más de velocidad en el juego de Salazar como para poder romper en zona ofensiva. Empezó a encontrar también desde lo futbolístico algunas virtudes, sobre todo cuando Nacho Fernández tomaba la pelota y jugaba el duelo contra Aníbal Moreno, al que no se lo ve del todo firme todavía con la camiseta de River. Y empezó a generar algún tipo de situación en donde se empezó a transformar en figura con situaciones aisladas, que no tenían nada que ver con el juego, pero sí con situaciones que se daban dentro del partido a Beltrán, que tuvo cuatro taspadas extraordinarias en el partido. Pero River iba, River tenía posibilidades, tuvo un gol anulado de Driussi que la verdad inicialmente parecía habilitado y estaba adelantado Bustos por muy poquito. River que tuvo esas malas noticias que fueron las lesiones de sus laterales titulares, que son fundamentales en este equipo, como Montiel antes de que empiece el partido y Acuña en el desarrollo, y veremos cómo se van a adaptar y si pueden llegar para jugar el próximo partido frente a Rosario Central. Pero lo cierto es que ese segundo gol de Martínez Cuarta, un muy buen partido de Martínez Cuarta, que fue coronado con ese golazo, con esa recuperación de pelota, la conducción en zona ofensiva, el pase para Freitas y el centro de Freitas anticipándolo a Infram, le dio una tranquilidad al conjunto millonario que después manejó el partido de buena manera. Pudo haber goleado, pudo haber sufrido un poco más si no fuese por esa buena actuación de Beltrán, pero River está vivo, River encontró una victoria fácil dentro de un contexto difícil y dentro de todas las piedras en el camino que ha presentado este equipo de Chacho Coudet. Creo que es una buena noticia para el futuro, en donde lo espera inmediatamente el central que viene de ganarle de manera polémica y contundente a Racing y que va a venir al Monumental en un par de días.
8: Pato River, semifinalista frente a Central, lo último. Patito, ¿anda por ahí?
2: Sí, no, River, semifinalista frente a Central. ¿Qué lo decían ustedes? Un Central con polémica realmente. Pero bueno, lo va a recibir en el Estadio Monumental y va a ser la primera vez que Ángel Di María, desde su regreso al fútbol argentino, juega en la cancha del Millonario. Yo no quiero hablar de partido final anticipada porque al otro lado están Argentinos y Belgrano, que son dos grandísimos equipos. Pero bueno, River va a recibir a uno de los equipos más duros del fútbol argentino en un partidazo el próximo sábado en el Estadio Monumental.
8: Allí estará. Pato, abrazo grande.
2: Abrazo grande, nos escuchamos en la semana y por supuesto el sábado aquí en el Vespucio Liberty.
8: Lo decíamos, Fabi, fin de semestre para Gimnasia, frente en alto para el equipo del Pata.
3: Sí, señor, y tendrá que esperar por Copa Argentina, por su próximo rival entre San Lorenzo y Riestra, será el rival de 16 avos. Bueno, ahora sí, vacaciones y a pensar en la continuidad o no de Ariel Pata Pereira.
8: Sonaba Bacari en su momento, ya se verá.
3: Sí, exacto.
8: Beso abrazo grande, enorme. Fabi, beso. Abrazo. Muy bien, gracias Juanpi, gracias al querido Pancho Fernández, a nuestros productores, a nuestro querido operador en cabina, al señor Horacio Villegas, a Maxi Ibáñez, a todo el equipo. Tordo, un abrazo grande, un placer como siempre. Gracias por la compañía.
1: El placer es mío, nos volveremos a encontrar nosotros mañana a partir de las 22 en el show de los grandes con todo el análisis de lo que dejaron estas semifinales.
8: Muy
1: y lo que se viene.
8: Sí.
1: De estos cuatro partidos, perdón, estos cuartos de final que, y la víspera de las semifinales, con cuatro partidos que han tenido momentos extraordinarios los cuatro, y que la verdad merecen ser analizados exhaustivamente y ya en la víspera de lo que se viene, que son las semifinales del fútbol argentino, y por qué no ya hablar de las vísperas del campeonato del mundo que está a la vuelta de la esquina.
8: Y lo haremos a nuestra forma, con pasión, dedicándonos a ustedes, como siempre, hace muchos años que nos eligen, nos debemos a ustedes, así que el abrazo y el agradecimiento renovado por la compañía, por estar del otro lado. Nos despedimos desde Núñez, ahora unas tandas informativas y después se viene el show de Boca de Selección. Chau, un abrazo grande, hasta la próxima.
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13: 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Esto fue el show de los grandes. No se vayan, que ya llega el show de Boca.

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12: Hora cero en toda la República Argentina. La temperatura en Buenos Aires, 11 grados 8 décimas. Humedad 75%. Se suman denuncias contra Adorni. Un especialista en transferencias digitales afirmó que el jefe de gabinete recibió al menos $37,000 a través de una billetera virtual durante el año 2024 y que hay movimientos por otros $295,000 que podrían vincularse con el funcionario. Además, el dueño de una propiedad en el barrio Indio Cuá señaló que Adorni le pagó por ella más de $20,000 de alquiler mientras el funcionario hacía reparar su propia casa comprada en ese mismo predio. Hantavirus en un crucero. La Organización Mundial de la Salud confirmó que de los 11 casos de personas infectadas a bordo del buque neerlandés, 8 han dado positivo para la cepa Andes del virus, la única que se transmite entre humanos. De los otros 3 pacientes, 2 se consideran casos probables y uno restante está siendo objeto de análisis complementarios.
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12: Racing afuera del torneo Apertura. Tras la eliminación ante Rosario, Diego Milito apuntó contra el arbitraje y cuestionó la expulsión de 2 hombres. El presidente de la Academia sostuvo: "Nos sentimos una vez más robados" y concluyó: "El fútbol argentino está roto". Hora cero, un minuto, el cielo sigue cubierto en Buenos Aires, temperatura 11 grados 8 décimas, humedad 75%.
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0: mejor noche, ¿no?
1: No. No. Definitivamente no. Hay que ver, observar, replantear, pensar y actuar. Sobre todo eso, actuar. Y tomar decisiones. Bienvenidos todos al show de Boca.

0: cientos de miles de hinchas de Boca que se encuentran cada medianoche con el show para informarse, para debatir, para analizar lo que pasa en nuestra vida, que son muchas las cosas. Pensando en Cruzeiro, pensando en la Libertadores. Porque jugamos Libertadores, ¿no? Sí, sí, no todos. Hola, Leto, ¿cómo va?
1: Hola, Pablito, ¿cómo andan todos? Un saludo para todos los hinchas de Boca que están escuchando en todo el país y en todo el mundo. Así que un abrazo y esperando, todavía faltan unos días y todas las novedades. Igual es un momento de rumores, de versiones, toda esta historia de Dybala, de la reunión. No sé, me parece que Dybala, si no llega a venir a jugar a Boca, que no venga más, ¿eh?
0: No, obvio.
1: Ha ilusionado al hincha de Boca y para mí, si le hacen esa oferta que dijeron, de ninguna manera se puede quedar en la Roma para cobrar un tercio. Así que yo, si es el tema del día hoy, pienso que finalmente va a arreglar con Boca. De alguna manera soy optimista, pero si llego a ver que se va, que en definitiva no viene, que dice que viene más adelante, que no venga más.
2: ¿Es solo de la Roma, Robert? No, a mí me dijeron que hay algo más también por ahí dando vuelta, ¿eh? Por eso está el representante ya varias semanas, el agente, como le dicen allá, varias semanas en Europa.
1: Pero Fernando, si está buscando otras ofertas, ¿para qué habló su esposa en el programa de Pergolini hace un mes más o menos, que se le agarraron la camiseta de Boca, que ellos quieren vivir en la Argentina y que se va a ir a jugar a... Pues, más bien que va a tener una oferta de Arabia superior a lo que le puede pagar Boca, a lo que le puede pagar la Roma.
2: Y de Turquía, pero también.
1: Y bueno, ¿y pero para qué entonces? Dice que sí voy a Boca, habla con Paredes, habla a la mujer de Paredes, que la extraña a Oriana, qué sé yo, no sé. Pero el hincha de Boca está en el medio. Sí. Yo defiendo al hincha de Boca. Se hace ilusión.
2: Pero digo, ¿a vos no te resulta, no te hace ruido de que todo eso se hablaba antes de la eliminación del sábado?
1: No,
2: y ahora cambió. Pero fíjate cómo cambió. 180 grados giró ahora.
1: Pero pará, pero... Ya vamos con los títulos de Pablo. Yo no los quiero demorar, pero quiero charlar con vos. Pero ¿qué me quiere decir? Porque nosotros acá no, nosotros no es que practicamos. Está bien, Boca quedó eliminado, un golpe muy duro. No tiene la posibilidad de ser campeón, sigue sin ser campeón, hasta noviembre no puede ser campeón. Y también con todo lo que dejó la derrota, y hablan del partido con Cruzeiro como la final de la Copa. Y es un partido de grupo que Boca tiene que ganarlo. No vamos a jugar contra el Flamengo. Y vos me estás hablando de que desde que se perdió el partido contra Huracán, es como cambió todo en Boca.
2: Mirá, a ver, dejó secuelas lo que pasó con Huracán el último sábado. Dejó un montón de secuelas internas también. Yo lo que digo puntualmente, el tema de Dybala, Robert, como bien marcás vos, todo lo que se estaba arengando, que la esposa, que la suegra, que mismo desde los medios ya está todo listo con Dybala, porque...
1: Sí.
2: Y ahora se habla de la versión de lo que la semana pasada era, no va a aceptar para nada la rebaja de sueldo, ahora la va a aceptar. Es raro, Roberto, la verdad que es raro.
1: No, pero bueno, ahora estamos con los títulos, pero hablemos del tema. No me quiero quedar así. Quiero escuchar tu opinión un poco más amplia, o lo que vos pensás o imaginás, también Pablo, y hasta los hinchas de Boca también.
0: Claro que sí. Señores, esto pasó hoy en nuestro mundo.
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0: Facu Velasco está, no está, está Ezequiel Iñado. Y está Carlos Casal, como siempre, con la locución. ¡Feliz cumple, Beto Márcico! Oh. 6-6.
1: Mirá vos, lindo número. El Beto mágico, como le decía.
0: La gran novedad del entrenamiento, Cavani se pone a punto y podría volver ante Cruzeiro. O sea, hay una presión de los medios, ¿no? Mm. Al igual que Carlos Palacios, quien también se sumó al grupo, el cuerpo técnico tendrá en cuenta su evolución día a día. Todavía no está decidido que los convoque para el partido ante Cruzeiro. Ojo. Esto se verá de acá hasta el lunes. Todavía no, no es que ya están, ya está, no. Todavía no está decidido. FIFA confirmó que todos los clubes que envíen futbolistas a la Copa del Mundo percibirán un importante ingreso por día, $11,000 por día, ¿sabían? Tres jugadores de Boca podrían estar afectados, Paredes seguro, Ángel Romero y Adán Vareiro. Si se confirma su presencia de base por la fase de grupos, Boca recibirá $450,000, 150 por cada uno. Y podría la cifra ascender a medida que los tres, que las dos selecciones, Paraguay y Argentina, avancen en el Mundial. A 11.000 por cabeza por día. Reserva, Boca empató sin goles de visitante ante Ferro. La Erroneta vuelve a la punta de su zona con 27 unidades, junto a Quilmes, que perdió su compromiso. Observamos al rival de Libertadores de Boca, el Cruzeiro. Derrotó 1-0 al Goiás de local y clasificó octavos en la Copa Brasil. Este sábado visita a Palmeiras, un partido que no es fácil. Tiene que viajar a San Pablo. Y el martes estará en casa. Sebastián Villa, el colombiano. Riquelme me puede llamar. No le cierro las puertas a nadie. Y abrió la polémica. Habrá venezolanos en la bombonera.
1: Mamita, mí.
0: Jesús Valenzuela es el árbitro designado por Conmebol para dirigir Boca Cruzeiro el martes 19 de mayo, 21:30 en casa, por la fecha 5 de la fase de grupos de la Copa. Ángel Arteaga estará en el VAR. El resto del equipo arbitral también son todos venezolanos. Habrá venezolanos, mami, en la bombonera.
1: Venezuela. Deporte Nacional Béisbol en Venezuela.
0: Lo que sí tenemos, mami, es un número mágico, Ezequiel.
2: Hola, Pablo. 11-38-28-0990. 11-38-28-0990.
0: En esta mesa está Maxi Marino en la cabecera. Está Presti, está Leto, está Ezequiel Iñado, un rato estará el Turco a la Luz. Mirá qué voces, mirá qué información, mirá qué opinión. ¿Cómo te vas a perder el show? Quédate hasta la una. Solo hablamos de Boca.
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0: 0-15 en la República Argentina. El árbitro venezolano de 42 años volverá a dirigir en un Boca Cruzeiro. La anterior oportunidad se dio en el partido de ida de los octavos de final de la Copa Sudamericana 2024. Esa llave quedó marcada por la temprana expulsión de Advíncula. Todos se acuerdan el partido de vuelta, ¿no? Pero en la ida, Boca logró ganar 1-0 con el gol de Cavani.
1: Sí, pero Cavani ahí lo dirigió Valenzuela.
0: Sí.
1: El de ida.
0: Sí. ¿Sí?
1: El de ida dirigió Valenzuela.
2: En la cancha de Boca.
0: Sí. Valenzuela.
2: Que no le cobra un penal a Cavani, justamente.
0: Sí, aunque el venezolano solo trabajó en 4 partidos de Boca, el saldo es positivo. 2 triunfos, 1 empate y apenas 1 derrota para la institución argentina, siendo el último compromiso mencionado ante los de Belo Horizonte.
1: Sí, no sé.
0: En el partido de ida.
1: Me hace ruido este árbitro para el martes. ¿Qué cree que te...
0: Sí, sí. Además hay un dato positivo que alimenta la ilusión de Boca de cara al duelo, y que con Valenzuela nunca perdieron ante equipos brasileños. La única derrota desde 2022, la visita al Deportivo Cali. Así que Valenzuela eligió 4 veces. En 2021, Boca 2, Santos 0. 2022, Cali 2, Boca 0. Después, Sudamericana 2024, fase de grupos, Boca 1-1 con Fortaleza. Y en el 2024, octavos, ida, Boca 1, Cruzeiro 0. Los 4 partidos que dirigió Valenzuela. ¿Te convence Valenzuela, Roberto?
3: Y bueno, con el número que decís, bueno, la última ganó recién. Antes había perdido y empatado.
0: Sí, sí, sí.
3: Bueno, ¿qué vas a hacer? ¿Qué sé yo?
0: ¿Qué sé yo, no?
1: Un venezolano para el partido picante que va a haber el martes, a mí me hace ruido.
3: La verdad que era más para un uruguayo.
1: Exacto.
0: Sí. Hola, Turco a la Luz, bienvenido al show, ¿cómo va?
4: ¿Cómo te va, Pablo? Abrazo grande para todos.
0: Muy bien, muy bien, muy contento que estemos todos acá. Habrá venezolanos en la Bombonera el martes, ¿te gusta eso?
4: La verdad no, indiferencia, no. No, no, no me dice nada, más allá de aquel partido con Cruzeiro. Boca tiene que ganar, Boca necesita clasificar, cambiar la imagen, más allá del árbitro.
1: Sí, está bien, Turco, pero... Viste, los venezolanos para un partido que venimos marcando tan picante. A ver, el deporte nacional es el béisbol en Venezuela. A veces no tienen ese timing y esa muñeca para un partido como el que se va a dar el martes.
4: No me cambia nada que sea venezolano, colombiano, bueno, uruguayo. La verdad, me da lo mismo. Yo digo, sacando árbitros que lo hayan perjudicado groseramente a Boca, después que dirija cualquiera, la verdad... Sinceramente, si no es un árbitro que lo perjudicó considerablemente a Boca, me da lo mismo.
0: Bien. Ahora equivoca Sala, ¿eh? Ahí llega, corre la silla, despliega su gran cantidad de tremendo papeles de la carpeta y toma asiento, ya lo saludamos a Casal. Hola Ezequiel, ¿cómo va? ¿Bien?
2: Hola Pablo, placer de saludarte, ¿cómo
0: andás? Muy bien, muy bien, muy bien, muy bien. Dame 2 mensajes para empezar la...
2: Dale,
0: con la
2: no,
0: gente que está seguramente muy comprometida.
2: Sí, señor, como siempre. Hola amigo, soy Gustavo desde Río Cuarto. Tengo miedo que Paredes nos deje después el Mundial. Ya hablan del retorno del X Fernández, abrazo. Gran programa, lo están esperando a Paredes. La hermana dijo la verdad, dice Norberto de Cava.
0: ¿Qué opinas, Roberto, del mensaje este de todo sobre Paredes, los dos?
3: Y bueno, es lógico que opine sobre Paredes. Yo, no, para mí no, Paredes no se va a ir de Boca, para mí por nada del mundo, ni después del Mundial. Paredes va a jugar la Copa Libertadores de América, y yo no puedo

0: de la hermana. Y bueno, todo esto es lo que se va a lograr con la clasificación, por lo menos para tranquilizar un poco las aguas, porque está todo el mundo enfocado en Boca. Está todo enfocado en Boca. El campeonato se está jugando, están ya en semifinales, todo lo que vos quieras, pero bueno, ahora saltó otro problema más que no tiene nada que ver con Boca, pero en la historia de Milito de hoy, cuando terminó el partido en Rosario, es un tema que va a salpicar a todo el fútbol argentino también. Pero yo lo que quiero decir, lo que le interesa al hincha de Boca, yo creo que Paredes no se va de Boca, y yo no tengo para nada confirmado que Paredes esté peleado con Riquelme, para nada. Así que...
1: No, yo tampoco.
2: Yo tampoco. Yo sé de una relación profesional sin ningún tipo de problema.
1: Yo sé que hubo en el vestuario hubo un momento de tensión, nada más.
0: En el posteo de la hermana habla de que Paredes tiene que ser jugador, técnico y presidente, ¿viste? Bueno.
1: No, pero eso no significa que esté peleado.
0: ¿Cómo?
1: Eso no significa que esté peleado, Robert.
0: Bueno, ya sé, pero yo te comento lo que está pasando. Yo no estoy comentando algo que yo estoy diciéndole al oyente que recién llamó, que para mí Paredes no se va a ir de Boca, que Paredes para mí no se va de Boca,
1: claro,
0: de ninguna manera.
1: Claro.
0: De acá a fin de año falta una eternidad, falta el Mundial, falta la Copa Libertadores de América, no tengo idea, pero yo creo que Paredes no se puede ir porque Paredes es el que ha levantado este equipo. Para mí es la realidad, es como dice el turco, es el emblema, la bandera, todo.
2: Y por eso...
0: Por más que traigas a Alexis Fernández, que lo respeto mucho, traigas a Juan, a Torreira, que quiera vos, pero no le demos que pare.
2: Y por eso, Robert, Turco, Pablo, compañeros, digo, tiene la espalda suficiente Paredes para bancarse tanto las buenas como las malas, ¿no? Sobre todo. Y más allá de algún que otro murmullo que pueda haber, Paredes tiene la suficiente... percha para salir adelante con todo esto, y no creo que se escape ante esta situación.
0: Pues capaz que le molestan como cualquiera que lo critiquen, ¿viste? Y de forma injusta.
2: Exacto.
0: Entonces, eso también te puede molestar, y no podemos decirle nada, Paredes. Si podía capaz que dice, vengo acá, me juego por Boca, doy todo, y en los medios, en algunos medios, en algunas redes me matan, bueno, también le puede molestar.
2: Bueno, pero eso forma parte, lamentablemente, de esta profesión, del futbolista, ¿no? Es más, ahora con tantas redes y tantos medios que muchos critican sin dar la cara, sin dar nombre, yo creo que Paredes debe acostumbrarse a esto, y más en un mundo como es el de Boca, ¿no? Que sabes que a veces la crítica está infundada o la crítica va para otro rumbo, que no tiene que ver con lo futbolístico.
0: Pero Paredes, viste, es raro. Al mejor jugador.
1: Sí. Turco, ¿qué opinas vos de todo esto?
3: La verdad que me cansa. No hablamos de fútbol, hablamos de todo este lío, que la verdad me cansa. Sinceramente, desde que uno se levanta a la mañana hasta la noche hablando de algo que no conduce a nada, porque Boca necesita pensar y enfocarse en el partido del próximo martes, cambiar la imagen y terminar de una vez por todas este puterío, de lo que dice uno, de lo que dice otro, de lo que dicen en las redes. Ya lo hemos dicho muchas veces, las redes, hay mucha gente tóxica, nociva, es una cloaca, y bueno, donde se dicen muchas barbaridades y donde parece que vale todo. Si le vamos a dar importancia a cada cosa que se publica o se dice en las redes... Bueno, realmente no se puede vivir.
1: No, yo estoy de acuerdo con vos.
3: Atraerse de eso.
2: Sí, lo que pasa es que lamentablemente quien se meten y hacen trascender esto son los propios parientes de Paredes. Ese es el tema también, ¿no? Pero bueno, yo coincido con vos, Turco. Para mí se tienen que... Es imposible. Igual es imposible atraerse. Lamentablemente todo ha mutado para mal. Y esto hoy forma parte también. Y tenés que estar informado, Turco.
3: No, pero si no te atraes... vivís pendiente de una red social, de lo que digan, de lo que te difamen, y yo digo que acá Boca está por encima de todo.
2: Sí, pero mirá que los propios jugadores consumen eso también, ¿eh? Los propios jugadores también consumen redes, también tienen escándalos por medio de las redes, entonces, viste, una cosa no quita la otra. Los propios jugadores también consumen las redes.
3: Los jugadores pueden consumir, pero siempre hay alguien que les tiene que decir que...
2: Bueno.
0: No, Turquito, no es que lo quiera defender acá a Fernando, pero es verdad, la familia de Paredes es la que se metió a contestar a las redes. No fuiste vos, ni nosotros que hacemos un programa de Boca toda la noche,

0: y nos metemos en ese, ¿no? Como tenemos nosotros, ponemos la P adelante y después la de maleta que termina de no, pero la familia se enganchó.
1: No, está bien, y yo no comparto para nada. Tendrán sus razones, tal vez no solamente apuntan a las redes sociales, sino apuntan a algo más que las redes sociales, porque si no sería casi hacer semejante historia, porque la hermana dos veces salió a hablar en las redes, la mujer una vez sola, que fue la más suave, pero si es solamente por las redes sociales sería casi insólito e irrisorio. Yo digo que debe haber algo más, pero bueno, nada, vuelvo a decir lo mismo, Boca está por encima de todos y hay que pensar sí. En el partido del mar.
2: Vuelvo a Casal.
3: ¿Qué tal, profe? ¿Qué tal, muchachos?
2: Bien,
3: felizmente bien.
2: Arrancamos.
3: Cuando usted lo disponga.
2: Este es el momento.
3: Abrazo bien bostero para todos. 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
4: Hola muchachos, soy Alberto de Bosques Norte. Este martes tendría que jugar Cavani. Buenas noches equipo, Horacio de Banfield. Ya venimos escuchando hace rato que Boca tiene que ganar. Y si no viene Dybala, no importa. Boca necesita un 4 y un arquero. Hola Joe, próximamente empieza la ampliación del estadio, ¿no? Porque muchos temas futbolísticos no se podrá hablar con Riquelme. Otro año de fracaso, soy Eduardo de San Justo. Otro mensaje más, Boca es un caos, hace 4 años nos cayó la desgracia, nos queda el martes, espero que reaccionen, dice Ricardo de la Plata, que quiere que le pasemos el mensaje. Lo que pasa que parece cree ídolo de Boca y no tiene ganado nada todavía, es uno más para agrandarse, pero hay que ganar primero algo en este club, dice Claudio.
5: No es uno más, parece, ¿no?
6: Y yo creo que a veces la idolatría no se gana por conseguir títulos, a veces, eso depende de cada uno.
5: Pero uno más seguro que no es.
6: No, pero digo, a ver, yo le doy un ejemplo. ¿Cuántos títulos ganó Blas Yunta o Quique Rabina, por ejemplo?
5: No, ninguno.
6: Con el Turco lo vemos y con Roberto permanentemente. Cuando aparece Yunta y Rabina, por ejemplo, se viene el mundo abajo.
0: No, Rabina, salió campeón de la Supercopa.
5: Por eso digo, Supercopa, sí.
6: Por eso digo,
0: contra Independiente.
6: Por eso digo, pero ese dije, ¿cuántos títulos ganó? O sea.
0: Bueno, no sé, no había las competencias que había hoy.
6: Exactamente, y además era una época, Robert, que Boca le costaba ganar y la pasaba muy mal.
0: La primera fuerte fue en el 89. Después del 89 tuvimos que esperar hasta el 89.
6: La pasaba muy mal, y sin embargo, sí. Tipos como Rabin y como Yunta son ídolos porque se ganaban la idolatría del otro lado, y creo que Paredes es uno de ellos. El haber venido a jugar a Boca en este momento habla de que está el club por arriba de todo.
0: Y bueno, y aparte, campeón del mundo vino.
6: Además.
0: Bueno, no, pero yo digo que...
5: ¿Vas a acordar cuando volvió Tevez, te acordás? Tevez volvió de un gran momento.
0: Tevez volvió de un gran momento, igual que porque Paredes.
6: Tevez sí,
0: Champions contra el Barcelona jugando para la Juventus.
6: Sí.
5: Ahora... Y ahora dejó de trabajar Tevez, ¿no?
4: Claro, hoy renunció como técnico.
6: Sí, porque ya era como un acuerdo, no se le iba a renovar el contrato el 30 de junio.
5: Igual no se hagan ilusiones, es muy difícil que vaya a Boca, ¿no? ¿No, Roberto?
6: No, en este no, contexto, no. Turco,
0: no. No lo veo, qué sé yo, ahora no lo veo.
6: No, fue como un acuerdo, Turco. Por lo menos me han contado eso desde el seno del club. Bueno, está bien, ¿qué crees que te diga, Turco?
1: Estaba peleado con el hijo de Fassi.
6: Pero escúchame, si hoy salieron los dos en un video dándose la mano.
1: No te diste cuenta que fue una puesta en escena.
6: Pero está bien, Turco.
1: Incómodo TV. estaba peleado con el hijo de Fassi, bueno. Perdió el clásico de local, se ganó todos los reproches.
6: Sí, pero por eso te digo, no se le iba a renovar, el 30 de junio no se le iban a renovar, no iban a renovar y listo, me voy
5: yo,
6: antes.
5: Yo hice otra pregunta, acá no hay chance, ¿no? No, Turco.
1: Empezaron a irse.
5: Che, Turco, acá no hay chance, ¿no?
6: Déjalo como quieras, pero se fue Teve.
1: No.
5: Ninguna.
1: Se fue Teve.
6: Bueno, está bien. El 30 de julio se le vencía el contrato, Turco. Estamos a días. Se fue antes, nada más que eso. No se lo iban a renovar el contrato.
1: No seamos ingenuos.
6: No soy ingenuo, te estoy contando información. No se lo iban a renovar, no es ingenuidad. Es información.
5: Bueno, lo único que nos interesa de Teve es si puede llegar a venir a Boca o no.
6: No va a venir a Boca.
5: ¿No, Turco?
1: No.
5: ¿Cero chance?
6: Por ahora no, en este, con esta dirigencia no.
5: A ver, usted que me hace con los deditos así, como diciendo, ¿de qué decís? ¿Qué decís? Dale, habla entonces.
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4: Recuerden enviar su mensaje al 11-38-28-09-90. Hola muchachos, soy Néstor, el tanguero de Pilar. Lo único que faltaba que le den palo a Paredes, que es uno o el mejor jugador de la Argentina. Lo que no está bien es que la familia se meta y den de comer a los antiboca. Abrazo. Leto, soy el único oyente que vengo diciendo durante 3 años que Boca no va a salir campeón de nada mientras Riquelme sea el presidente.
5: No sos
4: el
5: único.
4: Espero siempre equivocarme y que Boca gane todo, dice Marcos de Valentina Alcina.
5: Marquitos, no sos el único, esto es de fe, ¿eh? Son muchos los que opinan eso. A ver, tengo que hablar, preguntarles por Cavani y por Palacios.
0: Yo, antes de preguntar por Cavani y por Palacios, que tienen que preguntar, quiero decir que la nota de Villa, por lo menos hoy, dejó una puerta abierta.
5: Lo tenía después, pero hablemos de Villa, hablemos de Villa. Hablemos de Villa, entonces.
0: El tema de los pases, porque digo, eso fue sorpresivo, esta declaración de Villa. Está bien que algunos hinchas de Boca ya manifestaron que no le quieren perdonar de que Villa dijo que quería jugar en River. Bueno, ahora Villa dijo que él no tiene problema en jugar en Boca, que escucha oferta y que tiene el teléfono abierto.
5: Sí, sí. El turco había dicho hace ya 2 meses o 1 mes y medio... que la delantera para la segunda parte del año iba a ser Vigi Dybala. ¿Te acuerdas, Turco, que lo dijiste?
1: Sí, que estaba la posibilidad de los dos. Sí, claro.
5: Fue todo un anticipo en ese momento.
6: El tema entre Boca y Villa, el tema de los juicios, ¿ya siguen estando o no? ¿Ya está?
0: No, se tiene que zanjar.
6: Ah, ok.
0: Se tiene que arreglar.
6: Ok.
0: Aparte de lo que va a costar en Boca, y eso imagino que es lo que pasa por la cabeza de Riquelme, es que Boca va a tener que volver a comprar a Villa. Cuando Boca, para Boca, Villa era jugador de Boca. Claro. ¿Entiendes lo que quiero decir?
6: Exactamente. Sí.
0: Villa rompió contrato, se fue, dijo que no era más jugador porque no lo dejaban entrenar.
6: Y hace poco el presidente dijo que tanto él como el querido Miguel Ángel Russo se ha llevado a la tumba cosas que no prefiere no contar de Villa. Claro. Cuando decís algo así, la verdad que...
0: Pero tienes que comprárselo a Independiente Rivadavia, ¿eh? 6 millones o lo que...
5: Sí, Vila no te lo va a vender a dos mangos, ¿no?
0: No, 6 millones creo que pedía. Creo que ahora pide 6, pidió 12, pero ahora pide 6.
5: ¿Turco?
1: Sí, yo siempre dije que es una charla que tienen que tener Riquelme y Villa y que lo solucionan entre ellos dos y nada más que ellos dos. Después de la plata, no creo que sea el principal problema para la vuelta de Villa Boca. Creo que lo que tienen que zanjar son diferencias, una charla entre los dos, entre Riquelme y Villa, y bueno, y seguramente si se da, se van a poner de acuerdo, van a sacar diferencia y Villa va a jugar en Boca. Después hay otro tema, que hay una resistencia hoy de no digo de todos, pero sí de una parte importante de los hinchas de Boca, por muchas cuestiones, por ese coqueteo con River, por la manera que se fue Sebastián Villa con juicio de por medio, más allá de la situación judicial que atravesó Villa, pero creo que ese coqueteo con River y ese juicio de por medio que obviamente en su salida del club, bueno, llevó a cabo Villa, hizo que la gente lo silbara cuando vino con la camiseta de Independiente Rivadavia a la Bombonera.
0: Sí, sí, estoy de acuerdo con el Turco. Estoy de acuerdo con el Turco y bueno, pero digo que es una... Para mí, ojalá que se pudiera solucionar todo. Yo no quiero opinar porque es como dice el Turco, acá hay cosas que dijo ya Riquelme, que se llevó Miguel Ángel Russo en su momento de la tumba, de cosas que han pasado por el tema de Villa y su salida de Boca. Entonces, uno no puede hablar más de lo que a mí me gustaría que viniera. Para mí es un jugadorazo, pero bueno, es un tema mío, ¿no? Pero o sea, hay que solucionar muchos temas que para llegar a esa situación. Y ojalá se pudieran solucionar y zanjar. Y después que el hincha de Boca, yo creo que Villa jugando lo vuelve a querer. Capaz.
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4: Buenas noches, Joe, Pablito, Roberto, Carlitos, Turco y todo el equipo. Soy Jorge Santiago del Estero. Este tema de Paredes se va a calmar si Boca gana el martes. Gana bien y jugando lindo, porque si no es así, creo que Paredes empezará a hacer las valijas porque hay otras cosas en el vestuario de Boca. Vamos, Boca, carajo. Con Sarmiento, si juegan el 31 de mayo, Aranda, Delgado y Dilol lo pueden jugar ese día, o siguen afectados a la selección como Paredes, dice Miguel de Floresta.
5: No, no, ya iba a estar lista la lista de 25, 26, claro, ¿no?
4: 26.
5: La 26, así que, claro, ahí no, solamente los que van a la selección de Argentina o de Paraguay, que son Vareiro, Romero y Paredes, ¿no?
4: Villa, que no vuelva nunca más, no quiero ser violento con las mujeres en Boca, dice Dani de Don Torcuato. Hola muchachos, no se preocupen por la nacionalidad de los árbitros, hubo muchos de acá que nos hicieron mucho daño. Abrazo, dice Ricky de Becar. ¿Y cuál es el probable de Boca para el martes? Pregunta para el Turco, Luis de Corrientes.
5: Pregunta para el Turco.
1: Bueno, hay que esperar. Va a haber tres cambios, como mínimo. Después veremos si hay una cuarta modificación, pero en principio son tres cambios. Milton Jiménez por Vareiro. En principio, Ander Herrera por el Rosito Acasiva. Digo en principio porque quieren ver a lo largo de esta semana cómo está el español. Recordemos que se lesionó en el trabajo precompetitivo en Varela, frente a Defensa y Justicia. Volvió al último partido con Huracán, pero no sumó minutos porque fue al banco y no ingresó. Así que si está bien, va a jugar el español, Herrera. Y si no, jugará Belmonte. Y después lo de Braida por el Chelo Huelga.
5: Casal.
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4: Hola Leto y equipo, programón siempre. Saludos de Isaías, de Lomas del Mirador. A pensar el martes y a encomendarnos a Diego. Vamos Boca, los quiero. Romina Miranda de Villa de Mayo. Rodolfo de Morón, hola muchachos, si quedamos afuera de la Copa, ¿se piensan que Dybala va a venir a jugar por Copa Argentina con un sueldo que será uno de los tops? Una locura. Hola show de Boca, ellos van y nosotros nada, ¿será porque ellos trabajan seriamente? Pide que entra, cumple, los nuestros cada vez para atrás, así no va, estoy muy caliente. Por favor, dejen de embromarse con Cavani, es sí, un exjugador, Héctor sí. La Ferrere.
5: Sí. Bueno muchachos, tiempo de ver de Cavani y de Palacios. ¿Ustedes qué chances le asignan a ambos de estar en el equipo ante Cruzeiro?
6: ¿En el equipo o dentro de la lista de convocados?
5: No, las dos cosas.
1: Ah. Ninguna.
0: Ah, bueno, Turco.
5: Turco está terminante. No, no, ninguna.
0: ¿Está en la lista de concentrados, Turco? Yo pienso que no está en la lista de concentrados, faltan 9 días.
1: No, no, pero estamos hablando de ser titular. Ser
0: no,
1: titular...
0: titular no puede ser, no.
1: Bueno, por eso. De eso no, estamos hablando. Para ir al banco, sí, pueden ir al banco. Van dos el banco, así que chance pueden tener de ir al banco.
5: ¿Vos no lo ves a Cavani por Vareiro?
6: No.
0: ¿Titular?
6: No hay manera, no.
0: ¿Cómo? Sí,
6: pregunto. No, yo no lo veo.
0: ¿Un partido duro como va a ser ese? ¿Un partido de Copa? ¿Y ha jugado un solo partido en todo el año? No lo puedo creer. No. Yo en el banco lo veo. ¿Qué puede jugar?
1: Yo digo que no sé. Vamos a tomar las cosas en serio. Porque la verdad que no está para hacer experimentos, no es un partido a beneficio,
0: claro.
1: Un partido de soltero no, contra casado,
0: acá Boca, en la cancha de los funcionarios.
1: Claro, Boca se juega lo que resta del año, ¿eh? Acá no hay que joder, porque si Boca pierde queda eliminado, entonces no empecemos con estas pavadas, porque acá no está para hacer pruebas.
0: Yo estoy con el Turco también. Pero a mí no se me pasa por la cabeza que sea el titular Cavani en lugar de Vareiro, ¿eh? A mí no se me pasa.
5: ¿Y Palacio tiene chance de estar minutos en cancha?
1: Bueno, si no juega desde el año pasado.
5: Vamos, para ahí unos minutos, Turco.
1: Está bien, para ir.
5: Si está concentrado y va al banco, es una alternativa.
1: Vamos a hablar del equipo titular. Para ir al banco, sí, puede ir. Después veremos si da el partido para que ingrese, para que sume minutos. Pero hay una situación en la cual... Palacio no juega desde el 7 de diciembre del año pasado. Después Cavani jugó 79 minutos contra Racing el 20 de febrero y jugó un ratito contra Platense 25 minutos. Son dos jugadores que no lo podés...
5: Sí, está claro. Sí.
1: A lo sumo para que vayan al banco, si el partido da para que ingresen, para que sumen algunos minutos y nada más. Acá lo que hay que pensar... Más allá de la vuelta de Cavani y de Palacio, acá lo que hay que pensar es que Boca tiene que sacar el partido adelante. Si gana, mucho mejor. Si no, ya lo dijimos, no hay que perderlo porque perderlo sería lapidario. Entonces, hay que pensar en eso. Lo mejor que Boca tiene, lo mejor que tiene Ueda y ponerlo en cancha.
5: Sí, ellos vienen mejorando.
1: Por eso digo lo de...
0: Nada más, estoy de acuerdo con el Turco. En lo que dice, no es un partido para experimentar ni para estar pensando qué puede pasar, qué no puede pasar y que Cavani pueda ser titular, de ninguna manera.
1: Claro, pero por eso mismo, no damos, a ver, con certeza que sea el español Ander Herrera el reemplazante de Ascasiva, porque si bien estuvo en el banco frente a Huracán, no sumó minutos y... Se lesionó, fue el 23 de abril, el partido con Defensa en Varela.
5: Sí.
1: Bueno, los plazos son los justos, viene de muchas lesiones musculares, si bien fue un desgarro leve, una distensión, por eso fue al banco con Huracán. Pero bueno, no, eso no quita que esté para jugar porque no sumo minutos. Entonces, y Belmonte está mejor y tiene que jugar Belmonte, por más que... Ander Herrera tenga otras características, tenga más juego que el ex hombre de Lanús. Pero acá lo que importa es que el jugador esté bien. Y si no está bien, No tiene que jugar.
6: Y además, Turco, ¿qué necesitas para el martes? ¿Más juego o más garra?
1: El medio. Las dos cosas.
6: Estamos hablando de un partido que va a ser áspero.
1: Ah, está bien.
6: Pero yo no sé si Herrera está en condiciones de bancarse un partido así.
1: No, si está en condiciones tiene que jugar, y si no tiene que jugar Belmonte. Pero Boca tiene que tener garra, porque va a ser un partido terrible, con un equipo mañoso, ya lo demostró en Belo Horizonte, imagínate en la Bombonera. Oh. Y después tiene que superarlo con juego, más allá de la garra.
7: Ezequiel, dame dos mensajes.
4: Muy bien, buenas noches, amigos bosteros. Acá está en la ruta escuchándolos. Los abrazos desde el camión. Jorge, el camionero de Quilmes. Vamos, Boca, carajo. Soy Raúl de Bernal. Dybala no me quita el sueño. Solo me importa Boca, mi vida, mi pasión.
7: Sí. ¿Uno más?
1: A ver, bueno, pero sí. Tenemos mucha bola a esto de que Dybala no viene. Yo creo que va a terminar viniendo. Más allá de este... que en realidad no es un rumor, porque la Roma le ofreció la renovación por un año con un contrato inferior al que tenía, pero acá hay una decisión que ya había tomado la familia de venir a la Argentina, y además una charla que vienen teniendo permanentemente Dybala y Paredes, en la cual Paredes lo vuelve loco para que Dybala venga a Boca.
6: Así bueno, que, pero... la semana pasada estaba todo arreglado y que decían que no iba a aceptar la disminución del sueldo, y ahora sale esta versión. Es muy raro, todo es muy raro.
1: Pero que nunca estuvo arreglado.
6: No, que me queda claro que nunca estuvo arreglado.
1: Pero nunca estuvo arreglado que era jugador de Boca y nunca estuvo caído. Lo que pasa que acá volvemos a lo mismo que hace un rato decía Leto. No está bueno hacer periodismo de periodista, pero acá vende decir que Dybala le dijo que no a Boca, Dybala no vino a Boca, y por este lío de Paredes, por los dichos de la familia de Paredes, y Dybala se arrepintió y no viene, y no tiene nada que ver la situación de Paredes con lo que pasó con los dichos de su familia, de su hermana, de su señora, con una decisión que pueda tomar Dybala. Pero bueno, acá como Boca vende, entonces vale todo.
6: No, todo vale. Pero igual vienen versiones también de allá de la Roma, porque hay también periodistas y medios de allá diciendo de que la Roma lo quiere, que el técnico Gasperini lo quiere.
1: La única versión oficial es que la Roma le ofreció
6: y bueno,
1: contrato por un año.
6: Por eso acá no hay que hacer periodismo de periodista. Acá hay una versión oficial. Y además está su agente hace tiempo, ya hace varios meses atrás, porque hay otras ofertas también por Dybala. Fuerte.
1: Pero eso no significa que Dybala haya dicho que sí.
6: Tal cual.
1: Bueno,
6: lo que yo digo es que lo que parecía todo cocinado antes de la derrota de Boca el sábado, ahora parece que se pasó la comida.
1: Es que nunca estuvo cocinado.
6: Bueno.
1: Ni ahora está caído.
6: Dale, Turco, pero lo venían diciendo, Turco.
1: No, está bien.
6: ¿Qué cree que te diga? No,
1: pero está bien, pero nosotros tenemos que decir lo que realmente pasa.
6: Bueno, lo que realmente pasa es que hoy la Roma está ofreciéndole algo que parecía que decía que que era imposible que lo acepte.
1: De ahí a decir que ya Dybala le dijo que no a Boca, que Dybala no viene, que Dybala por el problema de Paredes se arrepintió. A partir de esa noticia, que es lo único real, que la Roma le ofreció la renovación por un año con un contrato muy inferior, a partir de esa noticia empezaron a decir barbaridades. O sea, esa noticia sí es real, lo otro no.
7: Sí, coincido con vos, Turco.
1: Que se hagan eco los demás de esas pavadas y esas boludeces, no nosotros.
7: Señores, 0:49 en la noche de miércoles, madrugada de jueves. Robert, te despedimos esta mañana.
8: ¿Cómo no? Ha sido un programa real muy, muy lindo, muy picante y con muchas novedades.
7: Sí, señor.
8: Abrazo y seguimos atentos a todo.
7: Dale, abrazo grande.
6: Abrazo, Robert.
9: Chao, Robert.
7: A unos segundos de ser 1:10. Y Maxi Marino me mira y me dice: vamos, vamos, dale, vamos.
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0: Vamos, vamos. Otra emisión del show. Que le quedan 10 minutos apenas. Che, ¿querés escuchar a Villa lo que dijo sobre la chance esta de yo no le cierro las puertas? A ver, lo dijo Villa en tono colombiano, a ver.
1: Escúchame, si Riquelme está viendo a Botay Zapar, es un canal, vos sabés muy bien, muy visto, probablemente sí. En su oficina está prendida la pantalla. ¿Está habilitado para llamarte o llamar a tu representante?
2: Claro, como te digo, yo no le cierro las puertas a nadie. Como digo, nosotros no le cerramos las puertas a nadie. No hay que olvidar tampoco de que yo en Boca gané 8 títulos, ¿viste? Así que también jugué una cierta cantidad de partidos, así que mi paso por Boca no fue en vano. Creo que también soy muy querido también por los hinchas. Yo también miro mucho los mensajes de los hinchas que me escriben a mí también vía Instagram, o me dan un mensaje así, yo también los veo. Ellos saben que también el cariño es el recíproco, así que yo no le cierro la puerta a nadie, ¿no?
0: Clarito, clarito, Turco.
3: Seguro. Villa es un jugador para Boca. Villa es un jugador que regresa a Boca, se pone la camiseta y juega. Es un jugador de jerarquía, jugador de selección. Jugador que Boca nunca pudo reemplazar. Desde la ida de Villa, Boca no tuvo un jugador de la jerarquía de Sebastián. Bueno, ojalá, a mí me encanta Villa como jugador y ojalá vuelva a Boca Juniors. Boca lo necesita futbolísticamente.
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5: Que Dybala se quede en la Roma, dice José de Villa Ballester, coincido con Marcos Valentín Alsina, dice Daniel de Coronel Suárez, Paredes no es Maradona, dice Carlos de Concordia. Hola amigos, soy yo de nuevo, José Che de Nueva York, tratando de recuperarme de este sueño que no se completa y no destroza nuestro corazón cada campeonato que se pierde. Nos queda seguir soñando con la séptima. Espero que Dios y los jugadores nos den una alegría después de tanto, pero tanto tiempo. De acuerdo con el Turco, Villa ya, Forget Dybala, Eduardo de Los Ángeles, abrazo.
0: Gracias, Ezequiel. Está Gabriel Acevedo.
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0: Hola, Gabito, bienvenido al show.
7: Hola, profe, ¿cómo andan? El saludo para todos. Por la importancia del partido del próximo martes por Copa Libertadores frente a Cruzeiro, ya empezamos a compartir números estadísticos y datos más destacados del historial. Será el partido número 31 en el historial de Boca jugando frente a equipos brasileños en el Templo. Hasta la fecha de los 30, Boca ganó 15, es decir, el 50%. Se registraron 9 empates y solo 6 derrotas. Las 6 derrotas Santos en el partido de ida final de la edición 1963, Cruzeiro en 1994, Paysandú 2003, Fluminense 2012, Palmeiras 2018 e Internacional de Porto Alegre en 2020. En esos 30 partidos del historial frente a equipos brasileños en el Templo, Boca marcó 42 goles, le convirtieron 22, y los dos máximos goleadores en Aces en este historial son Gabriel Omar Batistuta y Guillermo Barros Esqueloto, con 3 goles cada uno. De los 42, el gol más rápido frente a un equipo brasileño en el Templo lo marcó en el partido de ida final, edición 1978, el Totti Carlos Beglio a los 4 minutos del primer tiempo, justamente al rival del martes, Cruzeiro. Y por último decir que el primer gol Ceneice frente a un equipo brasileño en la Bombonera lo marcó el Nene Sanfilippo a Santos en la final partido de ida de 1963. Y el último, y con eso me despido, profe, el del Pipa Benedetto a Corinthians el 17 de mayo de 2022 en un 1-1 con el equipo paulista. Y así lo relataba para el show de Boca Julito Pavoni.
8: Salió con la pelota, va por la derecha, ahí viene intentando Boca, y salió para Díngula, Díngula manda centro, vino para Paul Fernández, anticipo de Víctor, la juega para el le queda Benedetto, medio vuelta, gol.
0: Gracias a las rimas de Juli.
5: Dame una que la meto.
0: Benedetto, dame una que la meto.
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0: Turco, la última.
3: Bueno, esperar la práctica de hoy jueves para ver si...
0: ¿A la fútbol?
3: Y eso te iba a decir, para ver si hace un poco de fútbol, teniendo en cuenta que, bueno, ya va faltando poco para el partido el próximo martes. El lunes va a ser el último entrenamiento, después quedan concentrados, así que veremos si hay práctica de fútbol hoy jueves.
0: Abrazo, Turco, hasta mañana.
3: Chao, Pablo, Fernando, Carlos, ese.
5: Chao, abrazo, Turquito, que descanses.
9: Buenas noches.
0: Presi, ¿tiene una última para contarme?
5: No, esperar, a ver, insisto, viste que ayer te decía el tema de que el arbitraje salía hoy. Yo quedé preocupado con que sea un venezolano un partido que necesitas.
9: un poquito de muñeca, un poquito de, ¿no?, sentir, sí, lo que se, sí, un venezolano, no sé, ojalá que me equivoque, ¿no?
10: Ojalá.
9: Pero va a ser un partido totalmente distinto.
10: Y va a ser un partido caliente.
9: Caliente, sí, y sí, no sé si la experiencia de un venezolano sirve para estos momentos. Vamos,
10: ese, un mensaje para despedirnos.
5: Bien, muchos mensajes en contra de la llegada, la posible llegada de Dybala. Pablo, hola, Joe, gracias por estar. Leto, comparto y respeto tu opinión. Ahora pregunto qué fuera lo normal le puede aportar Dybala, Yurri de Carranza. Abrazo, Mercedino. Hola, amigos, la verdad a mí no me mueve nada que venga Dybala, si quiere venir bien, y si no, me da igual, José de Necochea.
10: Gracias, ese que alineado con los mensajes, colaborando con la producción también. Maxi Marino, la operación técnica, gracias, Maxi. Carlos Casal, gracias.
4: Y el profe Dalcio, ¿cómo, en la cómo conducción?
10: Sería, ¿cómo sería esto sin usted?
4: No, mucho sabe, mejor, sin duda.
5: No, por favor.
4: Un gran programa sería.
10: Señores, nos reencontramos en apenas 23 horas con otro show de Boca, claro. Para cortar el día a la mañana, a las 11,
4: sí,
10: están Bimber, Lerner, Moyo y el show de Boca de Selección. Si se quedan ahora a la madrugada, lo repiten el del mediodía para que haya Boca continuado. Chau.

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0: enorme placer en saludarlos. 7 minutos pasaron de las 11 de la mañana. Estamos aquí arrancando el show de Boca de Selección en su primera edición, junto a Verónica Albanese, haciendo compañía como siempre, y junto a la enorme alegría, como extrañé ayer, pero desesperadamente extrañé a Marcelo Lerner. ¿Cómo
1: sí, te
0: va, Marcelito?
1: Sí. ¿Por qué no viniste? ¿Qué onda?
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1: ¿Está con certificado?
0: No, Lerner tenía autorización. Escucha.
3: Tiene el bigote bicolor.
4: Esta canción, hola, ¿cómo les va? ¿Qué tal?
1: Lindo uso.
4: Esta canción la canta Coquito Casares. Escuchen, acuérdense de eso.
0: ¿Es Coquito Casares?
4: Sí, sí, es Coco Casares.
0: ¿Coco Casares es el que canta la canción?
4: Sí, sí. Escuché ese nombre porque...
0: Sí, ya lo conozco a Coco.
4: No, no, no, pero, amigo, pero vas a tener noticias de Coco Casares para las próximas dos transmisiones.
0: ¿Está bien?
4: ¿Eh?
0: Sí, está bien. Ah, barro. Por Dios, no, no, bueno.
4: Está barro, está mejor que nunca, mejor que nunca, mi amigo Coco Casares.
0: Está muy bien, bueno, hermoso los colores de Boca, pero le queda muy bien la
4: revista,
0: la percha.
1: Le queda bueno, me gusta.
0: Yo acabo de decir que lo extrañé,
4: Yo soy de la idea, y lo tengo muy presente a lo largo de toda mi vida, que en las malas mucho más. Entonces, no soy de usar ni camisetas, ni buzos, ni siquiera a la cancha voy con eso, por supuesto. Voy como
0: vas a trabajar.
4: Pero tampoco lo uso mucho en mi vida privada. Cuando voy de vacaciones, lo uso.
0: Me interesa
4: pero
0: mucho
4: me
0: esto.
4: Que en la mala,
0: la intimidad, ¿usted aparece con su señora, por supuesto? ¿Aparece con una remera de Boca o no?
4: Sí, claro, por supuesto.
1: Sí.
0: O sea,
1: en el amor.
4: No uso pijama.
1: No, bueno.
0: Bien. Bueno, estos datos son muy interesantes, tomaremos nota.
4: Soy de los que dice siempre que en las malas mucho más. Se lo transmito esto a los oyentes, porque es el sentimiento del hincha de Boca. Y bueno, creo que llevar un buzo de Boca hace que la gente en la calle te hable, algunos por supuesto con mucha adhesión, a otros le despertás.
0: Con algunos epítetos.
4: Claro, a otros le despertás. Cuando antes hacía, ahora hago televisión, ahora alguna, dos veces por semana hago, pero antes hacía televisión más seguida,
0: sí,
4: con Jorge, con Formento, y he tenido episodios en la calle. Bravitos.
0: Bueno,
4: de los bravos.
0: Está muy bien.
4: Sí, sí, sí.
0: 10 minutos pasaron de las 11. Vero, ya tenemos alguna encuesta para la gente.
1: Exactamente, ya se está abriendo la encuesta en nuestro canal de YouTube. ¿Está funcionando bien la delantera de Boca? ¿Sí? ¿No? ¿No se toca o tiene que tener doble 9?
0: No, claro, la pregunta es sí, no sé cómo estará.
1: ¿Está funcionando bien la delantera de Boca? Esa es la pregunta. ¿Está mal?
4: La delantera suya está funcionando muy bien.
1: ¿La de Boca?
0: No, eso es del gurú.
4: Eso es de Lerner.
1: ¿Hoy viene el gurú?
0: No, esas son cosas de mozo.
4: Se fue a Brasil, creo.
1: ¿En serio?
4: Se puede haber aparecido acá.
0: Tuvo una reunión con el brasilero, ¿no?
4: Sí,
0: estaba ruso.
4: Hay una reunión de equipo.
0: Hubo
4: una reunión de equipo.
1: ¿Te gusta Wimber? ¿No te gusta la pregunta?
0: No.
1: ¿Está funcionando?
4: Sí, de repente hay que arreglar un poco la...
0: A ver, para reformularlo un poquito, si Boca tiene que jugar con doble 9 con uno por afuera y uno por adentro. Esa sería la pregunta, ¿no?
1: ¿Está funcionando bien la delantera de Boca?
0: La pregunta
1: opción 1, no se toca. Opción 2, tiene que tener doble 9.
0: No.
4: Tiene doble 9.
0: Sí.
4: O sea, opción 1 está bien. No se toca, quiere decir doble 9.
0: Lo que diría Boca.
4: Opción 2, uno por afuera.
0: La pregunta sencilla sería, ¿sigue con doble 9, uno por afuera, uno por adentro? Esa es la opción 1 y opción 2.
1: Bueno.
0: No, pensé que era un mensaje, pero un mensaje de una deuda me llegó. Perdón. Pensé que era
4: Dios, Garpi no va a tener eso.
0: Aparecen deudas que uno no tenía prevista. Bueno, vamos a hablar un poco de Boca, que es lo que nos... Nos atañe, ¿sí? Hubo novedades con respecto a ayer. El turco está aterrado con el rival de Boca, con el crucero que ganó el fin de semana.
4: Yo lo escuchaba ayer al turco. Sí. Tiene razón en el concepto. Yo también lo dije el otro día. Y no es para tirar mala onda, ni mucho menos. Pero Boca no puede correr riesgos en el partido con Cruzeiro. Es muy riesgoso. Porque no podés especular.
0: Yo no puedo creer cómo cambia la gente por un resultado.
4: No, por un resultado no, porque vos jugás contra Cruzeiro y está en claro que Cruzeiro es más que Huracán. Entonces Boca es más que Huracán y que Cruzeiro, pero está jugando mal o jugó mal el otro día contra Huracán. Entonces hay que corregir algunas situaciones para que no vuelvan a suceder. A ver, decisiones de fondo que va a tomar Úbeda, el número 4, por ejemplo, casi con seguridad va a ser Braida.
0: Sí.
4: Casi con seguridad, porque también hay una posibilidad que juegue Figal ahí. Lo está viendo, lo está analizando. Yo hoy digo 80% Braida, 20% Figal.
0: Pero lo que es seguro es que Weigand no juega.
4: No, no va a jugar Weigand.
0: Bueno, a esta hora hay que decir que Weigand no va a jugar el próximo martes.
4: Otro tema que está analizando el cuerpo técnico, que también yo lo dije el otro día, es la posibilidad de que juegue Marco Pellegrino. No, también te digo, 80-20 que juegue Costa, pero no descarten que juegue Pellegrino.
0: A mí no me parece mal, yo el otro día hice la referencia el lunes, después del partido, que cuando hablamos de ser inteligente, que parte de lo que ocurrió, no parte, o sea, la expulsión de los jugadores de Huracán tiene que ver con un error del árbitro que no expulsa a Ayrton Costa, y no por ir a buscar una pelota, vos vas a buscar una pelota y llegas tarde, no, por una patada de atrás que te deja perdiendo por dos goles de diferencia. Te deja con uno menos, porque era claramente indudablemente e innegablemente para tarjeta roja. Y sin ningún sentido en la mitad de la cancha, de atrás una patada.
4: Pero independientemente de eso, que fue un error, como el error que tuvo en su momento Pareiro, como en el momento.
0: Algunos justifican, no, pero.
4: No, yo no lo justifico. Yo no, lo justifico.
0: O le pone la palabra, bueno, el segundo mala leche.
4: No, yo digo que son errores que Boca no puede volver a incurrir. Le pasó con Vareiro, le pasó con Ascacíbar. Zafó Costa, no puede volver a pasar, pero pasa más por el nivel, no pasa por eso, pasa más por el nivel. Uno tiene la sensación que la saga central de Boca no está dando las mismas garantías que daba antes. Entonces, tal vez se corrija por ese lado. Igual, lo bueno dentro de lo malo es que Boca, hasta el partido con Cruzeiro, tiene una cantidad de días importantes para trabajar y preparar el partido. Espero que el
0: técnico... Bueno, hablando de Cruzeiro, viste que vos hablabas el otro día de los jugadores convocados por Scaloni en la lista de 55 había jugadores de Boca. Sí. Salió la lista de Brasil, de Ancelotti. Uy, no lo puedo nombrar porque... Uy, está Dani justo, no, ahora me va a retar porque lo nombré. Hay 5 jugadores de Cruzeiro.
4: Está Gerson.
0: Está Caio Giorgi como delantero, está Gerson y Mateus Pereira como volante, está Kaiki como defensor y me estoy olvidando de uno, a ver si lo encuentro, o son 4. No, hay uno más, está Fabricio Bruno también, o sea, 2 defensores, 2 volantes y un delantero, con lo cual Cruzeiro no es tan malo.
4: El único que va a quedar, si queda, es Gerson. El único que va a quedar...
0: Gerson
4: si
0: era el del Flamengo, ¿no? ¿El volante del Flamengo?
4: Claro.
0: Ah, ese es bueno en serio.
4: Y fue la compra, jugaba en la Roma, y fue la compra más cara de la historia del Cruzeiro. En toda su historia, nunca compró un jugador por tanta guita como Gerson, que creo que se lo compró a Flamengo en 20 y pico de millones de dólares. Es un jugador que tiene mucha trayectoria y que tiene mucha experiencia y que posiblemente tenga chance de estar en...
0: ¿Sabe quién tiene trayectoria, experiencia y va a estar en el Mundial?
4: ¿Quién?
0: El señor Daniel Moyo. Dani, querido, ¿cómo te va?
4: Qué suerte, ¿eh?
5: Hola, buen día. ¿Cómo están, chicos? El saludo enorme, Fabi, para vos, para Marcelo, para Vero, para los oyentes de Radio Splendid. Los estaba escuchando atentamente, ¿no? Y me preguntaba, digo, ¿y cuánto error tiene? Porque lo cambiamos a Weigand y puede jugar Figal o Braida. Lo cambiamos a Costa y puede jugar Pellegrino. Che, pero el planteo, el armado táctico lo hace Úbeda. Y digo, y eso porque digo, podés poner a los mejores. Si vos a Maradona lo ponés de arquero, es muy posible que pierda a la selección argentina, aún con Maradona atajando, ¿no? Claro está. Si lo ponés a Filiol de número 9, es muy posible que no te haga ningún gol. Y el que determina jugar con este esquema de 2 número 9 y no que no vaya uno por afuera y otro que cabecee, el que determina muchas veces jugar con un mediocampo que ahora, el otro día decíamos, ¿por qué no juegan Velasco y Aranda juntos? Todo eso viene de parte del cuerpo técnico. Y si el sistema no cambia, yo creo que van a seguir. Porque no va a estar Vareiro, pero va a estar Jiménez y es lo mismo. Es decir, ahí es donde nos preguntamos cómo Boca va a ser. Porque cuando van 10 minutos, 15 minutos, 20 minutos, y no llega el gol de Boca, si no llega, nos vamos a desesperar y vamos a ir toda la carga barraca. Ahí es donde uno nos pregunta cómo va a cambiar Boca el próximo martes.
4: Bueno, pero ahí es donde Boca tiene que hacer un partido inteligente, porque si no llega el gol a los 20 minutos tenés que ser inteligente, porque lo dijo bien ayer el turco, no, Boca no puede perder. Entonces, a ver, si no puedes ganar, empatá. Pero Boca lo va a ganar el partido, pero tiene que ser inteligente. Por otro lado, está claro que esto del equipo de memoria, yo lo comparto, a mí me gusta lo del equipo de memoria, pero pero si hay alguno...
5: No, pero para el equipo de memoria, pero para Basile decía equipo de memoria cuando el equipo ganaba, ¿eh?
4: Bueno, por eso...
5: El equipo no ganaba, no hay equipo de memoria.
4: Pero por eso,
0: bueno, pero ya hace dos semanas teníamos un equipo de memoria, o sea, a ver...
5: No, pero hace dos semanas que Boca no gana, porque Boca perdió en cinco días dos partidos.
4: Sí.
5: Con dos equipos dijimos, hay que arriesgarse, como decíamos, que Huracán no iba a hacer historia en este campeonato. Ni bien le terminó de ganar a Boca, dijimos, Huracán no va a hacer historia, en cualquier momento queda eliminado. Y quedó eliminado anoche. Ya está. Es decir, porque no podemos olvidar que el rival de Boca quedó eliminado anoche ya,
0: Sí,
5: y no me vengan que estaba cansado porque tuvo dos alargues, por esto, porque Huracán es esto, demasiado lejos llegó, ¿no?
4: Bueno, el partido contra Huracán lo perdió Boca, no lo ganó Huracán, está claro eso.
5: Y el partido con Barcelona de Ecuador lo perdió Boca también,
4: Marcelo. Sí, lo perdió Boca y el estado del campo.
5: Los dos partidos,
4: el estado del campo de juego. El estado del campo de juego emparejó el partido, hizo que el partido sea más parejo, y después Boca con la imprudencia de Escasiva. Bueno, ya sabemos cómo es la historia. Lo que yo digo es que el equipo de memoria está, yo creo que el esquema no lo va a cambiar, por lo menos hasta mitad de año, mientras esté V.
0: ¿Será los dos nueves?
4: Yo creo que sí.
0: O sea que parte de la
4: encuesta. No sé quiénes van a.
5: Pará, no lo cambia porque Ceballos no está en el nivel que está ni antes de la lesión, Porque si Ceballos estuviese en el nivel que tenía
0: No lo cambia porque para él es ese esquema.
4: Yo creo que...
0: Porque cuando Ceballos estaba bien y volvió bien, tampoco lo cambió el esquema.
4: No, pero...
0: mandar a Velasco un poquito más adelante.
5: Boca no juega con 2-9, juega con Ceballos y Berentiel.
4: Pero vos podés ser osado, si querés. Y...
5: ¿Puede ser qué?
4: Osado, arriesgado. ¿Ah? Arriesgado.
5: Qué fino te siento últimamente. Sí.
4: Puede ser osado, arriesgado, y ponerlo, ya que no juegas Castíbar, ponerlo a Ceballos con los dos nueves. Boca jugó muchas veces así, con Ceballos y los dos nueves. Puede ser, no lo descarto.
0: En lugar de Ander Herrera, que pone a Escasíbar entre Ceballos. A mí me gustaría, sí. Me encantaría.
5: Sí, pero digamos la verdad, como siempre la decimos. ¿Vos te pensás que si Boca tiene a Di María, Boca juega con 2-9? Si Boca tiene a Caniggia, Boca juega con 2-9. No está en el nivel Ceballos, tiene la cabeza en otro lado. Y no lo transformamos a Ceballos en Caniggia, chicos. Porque ya nos mandamos varias cagadas cuando dijimos que Úbeda era Scaloni. Cuando dijimos que varios eran que Merentiel era Batistuta, no maximicemos.
4: Pero Dani, con ese criterio, está claro que Ceballos no es Caniggia ni es Guillermo, está claro. Pero si vamos al caso, tampoco los dos nueve son, como vos dijiste recién, Batistuta ni Palermo. Pero vos no tenés en este plantel un jugador de las características de Ceballos. No tenés otro.
5: Pero no estás jugando bien, Marcelo. Vos lo viste.
0: No jugó bien el otro día, Marcelo. No jugó bien el otro día. Tampoco lo vas a matar por un partido.
5: Yo sé el afecto que uno le tiene porque queremos que deje de ser changuito, todo lo que vos quieras. Pateó tres pelotas a la tercera bandeja el otro día, Ceballos, Marcelo.
0: Pero Boca ayer perdió el sábado perdió por el changuito Ceballos.
4: Es verdad que no fue decisivo.
0: Lo que pasa, uno espera que sea decisivo. Yo no entiendo a Dani.
5: ¿Por qué decimos los periodistas cuando criticamos a alguien que lo vamos a matar? Qué feo que suena eso, con el mejor de lo digo. ¿Por qué matamos? Cuando uno dice que cuando yo escucho, lo decía los otros días, a algún crítico de cine, criticar una obra, no dicen lo mató. Es decir, Ceballos está jugando mal y no es matarlo. Porque si no, le vamos a decir que es el más lindo, el más bonito, el más bueno, se la va a creer. Y no va a rendir nunca, es decir, no está jugando bien.
4: Pero está bien, pero tu argumento tendría mucho más fuerza si los dos nueves estuviesen jugando bien. Y los dos nueves están jugando mal.
5: Marcelito, este técnico lo echó a Ceballos rompiéndola con Racing. Lo sacó a Ceballos,
4: Bueno.
5: Que la rompía en aquel momento.
4: Estoy de acuerdo.
5: Ahora con este nivel, ¿qué lo va a poner?
4: No, estoy de acuerdo. Está bien, pero vos tenés que pensar y planificar un partido ahora que para Boca pasó a ser un partido decisivísimo. O sea, es un partido decisivo. Entonces lo tenés que plantear con los mejores.
5: Si está bien, ponelo a Cavani, qué sé yo.
4: Bueno, recién dijiste algo que yo iba a decir también. Que yo no sé quiénes van a ser el doble 9 el próximo martes. Yo no sé quiénes van a ser. Sé que Merentiel va a jugar. Después, si juega Jiménez, si juega Cavani, si juega Ceballos.
0: ¿Cavani decís que puede jugar titular?
4: Cavani, si trabaja toda la semana bien y está trabajando bien, O sea, los dos...
0: Mirá que el hincha de Boca lo sigue mirando de reojo.
4: Los dos, está bien. El hincha de Boca también mira de rojo.
5: ¿Por qué no pone, por qué no hace una cosa? De acá al sábado, al viernes, hagamos una encuesta con la gente y preguntémosle a la gente, ¿quién quiere que juegue delantero? ¿Jiménez o Cavani? No sé cómo termina la encuesta. No sé, no lo pongamos a Merentiel. ¿Quién quiere que sea el otro 9 de Boca, el otro que acompañe a Merentiel? Ah, bueno. Preguntémosle a la gente, ¿eh? Le preguntamos a la gente, ¿a quién querés? ¿A Cavani, que está recuperado ya, o a Jiménez? A ver qué responde la gente. ¿A qué número llaman? Pero hola,
1: hola, la 11-38-28-0990, Dani. Y en nuestro canal de YouTube ya están escribiendo también en Espléndida M990.
5: Le preguntamos al hincha de Boca, al oyente de Espléndida, el próximo martes, estando ya recuperado Cavani, ¿no? ¿Quién querés que juegue, Cavani o Jiménez? Preguntemos, vamos a ver, quizá me equivoco.
0: Bueno, cambiamos, ¿eh? Entonces, cambiemos entonces lo se había preguntado tácticamente, cambiemos lo que parece bien. De acá al viernes repetimos la pregunta, ¿está bien, sí, Dani? ¿Quién, claro, es el otro 9? Merentiel juega. ¿Quién va, Cavani o Jiménez?
5: Claro, y digámosle a la gente que ya está recuperado porque tiene la alta médica y está trabajando bien. En tu preferencia, el hincha de Boca, ¿eh? ¿A quién quiere, a Cavani o a Jiménez? ¿Eh?
0: ¿Puedo agregar una más? ¿Puedo agregar una más? ¿Me permitís?
5: ¿Cómo? ¿Qué vicioso sos,
0: Yo diría, y sí, una más, siempre quiero una más. Hay que, para pedir a

0: El tema es para que veas, digo, la gente, que no te crea que Jiménez es Batistuta. Pero bueno, agregale, ninguno de los dos. Cavani, Jiménez,
1: no, porque quieren otro esquema, entonces. Vamos a ponerlo, vamos a dar la opción que la gente opine.
0: Bien. Que la gente opine, entonces. Cavani, Jiménez o ninguno de los dos. Es decir, ¿qué es lo que preferís? Para, te van a decir Ceballos, como Marcelo Lerme ahora.
2: No, yo quiero...
3: No, pará. Preguntame a mí qué quiero. Preguntame, vos querés que te diga... ¿Querés que te diga el equipo que yo pienso y quiero para el próximo día martes? Yo te lo digo, ¿eh? Mm. Yo me la juego.
1: Me dijo que sí.
3: Movió la cabeza y tiró un mueble ahí.
0: Me espera un poquito porque te lo tenía que decir y ayer no viniste. El otro día, como yo soy amigo de Marcelo hace 35 años, me puedo tomar esta licencia, ¿no? Cuando yo pregunté quiénes están en la cancha, dijiste, son los chicos de la cuarta, de esto, del volei, del ja. Eran Pampita y Zaira Nara. Mirá cuánta. Eran Pampita y Zaira Nara las que estaban en la cancha, haciendo una publicidad para Mastercard. Sí, y vos estabas diciendo que eran los chicos
3: de la cuarta. Yo decía que eran los jubilados, los vitalicios.
0: No, tarazataza, sasasa. Los vitalicios. Y además confundís a los chicos, con todo respeto, de la cuarta, de hockey, de Boca, de los veteranos. No, dijiste los veteranos, dijiste.
3: Los vitalicios, sí. Los vitalicios.
0: No, y resulta que eran Zaira Nara, con un pantalón achupinado, y Pampita eran las dos que estaban en la cancha.
1: Ahora, hay que confundir, ¿no? Hay que confundir a esas dos.
3: Bueno, pero había también vitalicios.
1: Los vitalicios, pero ha parado.
0: No, pero además lo dijo, lástima que no. Lo dijo con una propiedad, Fabi y Ibero. No, son los jubilados que lo van a reconocer, papá. Yo dije, ¿jubilado? Me digo, mira, agrandé un poquitito la distancia del teléfono. No me daban esa pierna a jubilada. ¿Viste? Para colmo está, ahora te lo voy a mandar, pero con un pantalón achupinado, claro. Zaira Nara, ¿viste? Y yo dije, jubilado.
4: Bueno, pero digo, muy bien, eso quiere decir que no está mirando, igual va a la cancha de Boca y mira otras cosas, no está mirando mujeres.
1: No, ¿verdad? Está muy atento a todo lo que pasa y bueno, no ve bien.
3: No.
0: No, ¿sabés lo que es? Mira. La. ¿Viste? Vivaldi, ¿viste?
4: Sí.
0: Es decir, Marcelo confundió a Pampita y a Zaira Nara, que estaban en el campo de juego, con un premio a la trayectoria de dos jubilados.
4: Maravilloso. Bueno, está muy bien.
0: Vivaldi, por sí, favor. Vivaldi. A ver, el gurú. Quiero hacer una pregunta al gurú. Vivaldi.
5: Buen día, Moyo, ¿cómo anda usted?
0: Bien. Le quiero hacer una pregunta, ¿puede ser?
5: Pregunte. Usted pregunta, yo respondo.
0: ¿Nos puede decir por qué no vino Marcelo Lerner ayer?
5: Ah.
1: Estaba esperando otra cosa.
5: Moyo siempre tiene esas preguntas, ¿eh?
4: Capciosas.
5: El chabón siempre se zampa.
4: Ah.
5: Ni siquiera cuida a su amigo que se fue de trampa.
4: ¡No!
1: Muy bien el gurú.
4: Fue de trampa. ¿Escuchaste?
0: ¿Vos? Bien.
3: Te voy a decir el equipo que yo quiero.
1: Pero Moyo no quiere escuchar tu equipo.
3: Quiere escuchar mi equipo.
1: Bueno, lo que diga Dani.
3: Bray, Braida,
1: sí.
3: Tilolo, Pellegrino.
1: Bray del arco, ¿no?
3: Sí. Pellegrino y Blanco.
1: Sí.
3: Paredes, Delgado, Aranda.
1: Sí.
3: Ceballo, Cavani y Merentiel. Ese es el equipo que quiero yo.
1: Me gustó el equipo.
3: Bueno.
1: A ver, repite, te lo repito yo. A ver, siguiente. Bray, Braida, Dilolo, Pellegrino y Blanco.
3: Sí.
1: ¿Está bien? Sí. En el medio me dijiste, con doble cinco, Paredes y Milton Delgado, Aranda un poquito más adelantado, jugando de la por la izquierda, y con el Changuito, Merentiel y Cavani y Merentiel. Sí. Merentiel por afuera.
3: Sí.
1: Buen equipo, ¿eh? A mí me gusta mucho ese equipo. A Moyo no le gusta.
0: No, estoy recibiendo mensajes de los oyentes. Te pido disculpas, no te presté la atención que vos te debías. Todos coinciden que el grave problema de Boca es el director técnico, ¿eh? Tengo 4 o 5 mensajes que estoy leyendo, no sé lo que van a decir los oyentes, en @benitomoyo mi Instagram, y como le saqué el ruido, estaba en meta sonar, por eso estaba sacando el ruido para que no se meta, pero todos coinciden, ¿eh? Que el problema no es si juega Ceballos o Merentiel, que el problema no es si juega Jiménez o Ceballos o Merentiel, el problema es el esquema Es decir, en un equipo

0: en un equipo, y esto en todos los formatos de la vida, en la radio, en el liderazgo, si habla más un jugador de fútbol que el técnico, vos perdiste protagonismo. En Boca habla más Paredes que Úbeda, chicos. A ver, para ustedes, para Delgado, pongamos Delgado, busquemos un pibe, Aranda, busquemos Aranda. Aranda, si tiene que pedirle un autógrafo, ¿se lo pide a Úbeda o se lo pide a Paredes?
1: Ah, bueno.
2: Bueno, pero eso es... Estás hablando de... Paredes es un ídolo, un campeón del mundo, un tipo que vino a los 31 años muy joven, volvió a Europa para jugar en Boca, un tipo que hizo las inferiores en Boca, que triunfó en el fútbol. O sea, a ver, es un... Es difícil, a ver, te hablo como periodista, es difícil no pedirle, no tengo un autógrafo, yo nunca pedí, pero una foto a Paredes. No,
0: bueno, pero pará, era simbólico. Hoy estás cruzadito, hoy estás decidido a cagarme todo lo que estoy por el frente. Fabi.
3: Es raro, ¿no? Si todo lo quieren,
0: a ver, te lo voy a decir, te lo voy a llevar al llano.
2: Sí.
0: Es decir, ¿a quién escucha más Aranda en una indicación? ¿La que le da Úbeda o la que le da Paredes?
2: Paredes toda la vida.
0: Bueno, eso
2: Paredes
0: lo
2: toda la vida, sin lugar a dudas.
0: Entonces, si vos en el campo de juego o en un equipo la gente escucha más al jugador que al técnico, ahí está. Ahora, si el técnico de Boca es Basile, si el técnico de Boca es Russo, si el técnico de Boca es Lorenzo, si el técnico de Boca es Bianchi, si querés, mira lo que decía, hasta el técnico de Boca es Ischia o Marzolini, Aranda lo escucha. El tema es que todo el mundo sabe que hay una falta de... Le falta el sello Irán, ¿viste como dice nuestro locutor a las 12 de la noche? Avalado por el sello Irán 9001, 9004. Le falta el sello Irán a Úbeda para ser el técnico de Boca.
2: Sí, sí, sí, sí, te entiendo perfectamente. Comparto con vos.
1: Igual déjame después de las noticias, te quiero... Yo ayer tuve algunas conversaciones porque empezaron a circular versiones de cuestiones de Paredes y... Quiero desmentirlas totalmente. He hablado con alguien muy cercano a Paredes. Y también un tema de Aranda, que están diciendo que Aranda está cobrando un sueldo bajo. Empezaron, aprovechan, viste, las derrotas de Boca para hacer...
2: Para generar quilombo.
1: Sí, para generar quilombo en un momento que no hay que generar quilombo, ¿no? Por supuesto que en este momento el mundo de Boca...
0: No, bueno, pero pará. Que lo primero que hay que decir solo es la hermana de Paredes, ¿eh?
1: Sí, la hermana de Paredes ha recibido una reprimenda de la hermana.
0: Arre. No, pero pues te digo, pero no lo levantó todavía, o sí, o lo levantó.
2: No, ya está, igual Dani, el tiempo que estuvo ya bastante revuelo, bastante daño causó, ¿no?
0: Ya, porque parecería que siempre los periodistas somos los culpables de todo. Y
1: sí,
0: acá hay,
1: pero también, pero hay algunos periodistas que... Bueno, no me hagas.
0: No, pero está bien, Marcelo, pero digo, en el tren de decir cosas, porque en definitiva si no, en el tren de decir cosas, quien encendió la primera llama... Porque hasta que el lunes tuvimos aire todos para contar alguno de lo que sucedió después del partido, todo, apareció un tuit firmado por un apellido que es ni más ni menos Paredes.
1: Sí, sí, sí. Sí, la hermana mandó un tuit que para mí, yo lo dije el otro día, desubicado totalmente. Y creo que Leandro piensa lo mismo.
0: Bien. 11:30 de la mañana en todo el territorio de la República Argentina. ¿Ya empezó a votar la gente?
3: Se empezó
0: si
3: a votar.
0: Quiere...
3: Sí. Sí, el próximo partido de Boca, ¿quién crees que juegue? ¿Cavani o Jiménez? En nuestro canal de YouTube, Splendida M990.
0: ¿Y qué dicen? A ver, uno o dos mensajes antes de ir hasta el informativo.
3: No, Cavani recibe el alta médico, puede volver con Cruzeiro por la Copa.
2: Bueno,
3: esto ya están opinando, ya arrancaron, sí. Tendría ser como un voto,
0: bien,
3: ¿eh?
0: Bien, a mí me escribieron acá en arroba Benito Moyo, también tengo a Guillermo de Lanús, me dice que prefieren a Cavani. Le daría una oportunidad a Cavani, a ver si una vez por todas explota acá en Boca como explotó en el fútbol europeo y en la selección uruguaya. ¿Eh? Bueno, así los oyentes se van manifestando. Noticias, y ya volvemos. Dale.
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0: conexión a través de Radio Splendid, a través de AM990. Vamos hasta las 12 del mediodía, momento en que va a llegar a la radio Leo Uranga y todo su equipo. Lerner dice que...
1: Bien, Dani, entrenamiento de Boca, justamente para ir preparando el partido frente a Cruzeiro. Y la gran incógnita que tiene hoy en día la gente, el plantel, es si Boca va a jugar antes del Mundial el partido contra Sarmiento de Junín por la Copa Argentina. Los organizadores y Sarmiento de Junín quieren, Boca no dio su respuesta aún, porque hay un tema también de la disponibilidad de los jugadores, especialmente de los jugadores que van a ir a jugar el Mundial, en el caso específico de Paredes, y de algún otro, Vareiro puede ser también que sea convocado, por lo menos están en la lista, Vareiro, en la lista prelista de Alfaro ahí en Paraguay, y Boca no ha dado la respuesta todavía si va a jugar ese partido o no va a jugar ese partido.
2: ¿Cuál es la fecha tentativa? Discúlpame, Mercedes.
1: La fecha tiene que ser antes del 31 de mayo.
2: Claro, porque después se suspende el fútbol oficial por el Mundial.
1: Pues una de las fechas es justamente el 31 de mayo.
2: Bueno, a mí,
1: Boca juega el 28 contra la U Católica, el último partido de la Copa, y después, digamos,
2: pero también ya... lo puede jugar antes, si Boca ya no juega por el torneo y Sarmiento tampoco juega por el torneo.
1: Boca tiene una semana, entre el partido de Cruzeiro y el partido de la U Católica...
2: Estás hablando de 19 de mayo a 28, son 9 días.
1: Sí.
2: Tranquilamente podría jugar ese fin de semana el partido,
1: sí.
2: Estás con todo el plantel, otra cosa es tener ritmo de fútbol, Sarmiento no tiene ritmo de fútbol.
1: Bueno,
2: ¿sí? O sea,
1: eso,
2: me parece
1: Boca
2: que...
1: Boca no dio respuesta aún. Así que...
0: Me parece, se lastima a alguien en ese partido de la Copa Argentina y en el decisivo no puede jugar, lo matan. Es decir, la idea de Boca pasa exclusivamente, no es que no coincida con vos, yo para mí,
2: no.
0: Está muy bueno lo que vos decís porque además le da ritmo futbolístico, ¿no? La idea de Boca es solamente la Copa Libertadores de América. La obsesión de Boca es solamente la Copa Libertadores de América, ¿no?
2: Sí. Bueno, va a tener también mucho que ver, no sé si hay que definirlo ahora o no, qué pase con Cruzeiro, si ganás con Cruzeiro... Tal vez está, pero bueno, nada, será cuestión de lo que defina los dirigentes. Es cierto lo que dice Daniel, estoy de acuerdo también, o sea, a ver, prioridad Copa, la Copa Argentina puede esperar.
1: La sede alternativa o una de las sedes que pica en punta es Villa Mercedes San Luis, ¿no? En el Estadio de la Pedrera, sería el lugar donde se jugaría ese partido con Sarmiento. También empezó a tallar ahora o escucharse el nombre de San Nicolás, acá nomás en la provincia de Buenos Aires, en el coqueto estadio, chico, para Boca es un estadio chico, pero bueno, es una alternativa que también se está barajando.
2: Lindo estadio,
1: Sí, pero es pequeño y los organizadores de la Copa Argentina cuando juega Boca esperan mucho
2: y
1: también.
2: Y un gran amigo personal está a cargo, así que muy lindo estadio ese, sería una buena opción para Boca.
1: Sí, aparte,
2: y para nosotros ni hablar,
1: fácil,
2: no para el turco, ¿no? Que al turco le encanta viajar por el mundo.
1: Es más fácil para ir, ¿no? El de San Nicolás es más fácil para ir.
0: Está ahí, podemos ir a la iglesia de la Virgen de San Nicolás. ¿Vos vas a la iglesia de la Virgen de San Nicolás, Marcelo?
1: Sí, por supuesto.
0: ¿Cuántas veces fuiste en tu vida?
1: Y habré ido 2 o 3 veces.
0: Mirá que te escucha y te ve la Virgencita. ¿Cuántas veces fuiste? Contá bien, ¿cuántas veces fuiste?
1: Una.
0: Sí. ¿Vos, Fabi?
2: Yo no fui, pero soy súper respetuoso y siempre cuando voy a alguna provincia, alguna ciudad, me gusta ir a las iglesias porque nada, me gusta, es un lugar que, ajá, o sea, soy judío claramente, pero además de ser muy respetuoso, es un lugar que me gusta.
0: ¿Vos como Marcelo? ¿Vos sabés que Marcelo, según la comida que haya, hay veces que es judío, otra vez es católico, otra vez es evangelista, es decir, según la comida que haya, ¿entendés?
2: Bueno, vos sabés...
1: Yo festejo todo.
2: Claro, vos festejas todo, está muy bien.
1: Sí.
2: No, yo soy muy...
1: festejo la vida.
2: Fuera de joda, soy súper respetuoso de...
1: No, yo también.
2: De todas las religiones y me gusta, o sea, es algo tal vez medio difícil de entender, pero me gusta ir a una iglesia, me parece que es algo, no sé si la palabra es la más correcta, pero eso, como es algo sagrado, es un ámbito de paz, es un ámbito de calma, entonces es el lugar que me gusta visitarla, pero te digo así, en pueblitos, me gusta mucho ir.
0: Bien, los oyentes que están diciendo, y después nos vamos a la tanda, Vero.
3: Explotó nuestro canal de YouTube, con esto de la encuesta. El próximo partido de Boca, ¿quién querés que juegue? Bueno, más de 60, más gente que está votando. Cavani, 67%, Jiménez, 33% hasta el momento.
0: Ahí
3: este
0: estamos.
3: Es el resultado.
0: Bien.
3: Dice, baja.
0: Gracias a todos los oyentes. Para, que se están prendiendo. Se están prendiendo.
3: Sí.
0: Los que quieren ir mañana a Pipo, uh-huh, pueden ir porque va Fabián Bimber.
3: Lo van a ver, lo van a ver a Fabián.
0: Sí. 8:30 p.m. mañana, sí, va a cenar Fabián Bimber. Va a haber una cola más larga de lo que hay habitualmente, porque la gente va a estar ansiosa, esperando como cuando llega Luis Miguel. ¿Vieron cuando llega Susana Jiménez a un teatro? Cuando llega
3: Fabián Bimber. No vas a mandar un doble.
2: No, bien. No, ¿qué voy a hacer? ¿Doble sabe cómo se come en Pipo?
3: No, bueno, qué sé yo, por ahí mandas un doble.
2: No, ah, bueno. Doble se queda afuera, yo estoy adentro comiendo. Yo como doble.
0: Tanda y volvemos, dale.

0: 36 minutos pasados de las 11 de la mañana. Tenemos oyentes que se comunican. Tenemos, a ver, dame uno solo, dale.
1: Hola, buenos días, chicos. Ángel, del antivilarista de Quilmes. Bueno, estoy totalmente de acuerdo. La delantera tiene que ser Merentiel y Ceballos contra Cruzeiro. Merentiel ya jugó en Brasil, sabe cómo juegan los defensores brasileros. Y a mí Jiménez no me está dando ninguna solución. Está haciendo goles que rebotan en la espalda, no tiene sangre. Muchachos, la delantera contra Cruzeiro tiene el Changuito Ceballos y Miguel Merentiel.
0: Bueno, muy bien, perfecto. Lo tenemos al Turquito a la luz ya en línea, ¿no? Pobre, lo tenemos esperando hace un rato. ¿Lo tenemos al Turco? Turco querido.
2: ¿Cómo te va, Fabi? Abrazo grande para todos. ¿Cómo andan?
0: ¿Cómo estás vos, Turquito? ¿Por qué lugar del mundo estás? ¿Por qué lugar del mundo estás?
2: Y yendo para la radio.
0: Escúchame, Turco, ¿cuándo vamos a tener imagen tuya a la mañana cuando estás en los entrenamientos? Porque la gente de YouTube, o sea, pone una foto en la cual estás muy lindo y queremos verte a la mañana si estás tan lindo como apareces en la foto.
2: Lindo estoy siempre. Claro, bueno. Algunas bueno. Más, otras un poco menos, pero siempre.
0: A ver, bueno, ¿cómo sigo esto, no? Bueno, vamos a tener pronto tu imagen, eso seguro, y plata y miedo no tuviste nunca.
2: Exacto.
0: Y ni vas a tener.
2: No vas a calentar.
0: No te vas a calentar, estamos con todos los... Se vendrá la hora del Turco, ¿no? Vos sabés que estamos, una gran idea de la radio, estamos, cuando termina el show de Boca a la medianoche, está, ¿cómo se dice? El replay, la repetición de este programa, y mucha gente viéndolo también, así que agradecemos y muy honrados, una gran de la radio y muy honrados de hacer este duplex a la medianoche de los dos programas del show de Boca de Selección, en los cuales por supuesto está el Turco, y varios comentarios acerca de la facha del Turco a la noche, ¿no? Ahora no hay ninguna facha, ningún comentario, pero varios comentarios. Turco, estamos haciendo una encuesta, a ver, Vero, sí. Contanos un poquito
3: en nuestro
0: la
3: canal
0: gente.
3: De YouTube, Turco, dice, en el próximo sí. Partido de Boca, ¿quién querés que juegue, Cavani o Jiménez?
2: Bueno, yo voy a contar, porque Cavani, desde ayer que trabaja a la par de sus compañeros...
0: ¿Después de cuánto tiempo, Turco? ¿Después de cuánto tiempo, Cavani? Perdón.
2: Su último partido fue el 20 de febrero, el empate de la Bombonera, el clásico, Boca-Racing 0-0. Jugó 79 minutos porque fue reemplazado a los 34 del segundo tiempo por Iker Sufiaurre. Ese fue el último partido de Cavani. Es decir, cuando Boca el próximo martes, dentro de 6 días, enfrente al Cruzeiro, serán justamente 3 meses, 20 de febrero, 19 de mayo. Yo digo que en mucho tiempo Cavani trabaja a la par de sus compañeros, tiene la alta médica, está a disposición de Úbeda. Cavani quiere ser titular, pero bueno, yo creo que la decisión de Úbeda va a ser que vuelva para ir al banco de suplentes. De ninguna manera va a ser titular.
0: Turco, ¿algún otro cambio más allá del que contaste ayer?
4: No lo descarto, Turco, con todo respeto, no lo descarto.
0: ¿Respeto no, por quién? ¿Por Cavani o por
2: Cavani? Si es por Cavani, el titular, porque él ya mostró las intenciones de ser titular el próximo martes frente a Cruzeiro.
4: Si lo ven bien en los entrenamientos, que lo están viendo bien, yo no descarto que tenga una chance de ser titular. No lo descarto.
2: Yo no lo creo.
4: Yo dije 80-20. Yo dije 80-20, Jiménez.
2: Yo digo 90-10.
4: Bueno, estamos bastante parejos.
0: Yo quiero contar a la gente que nos mira por YouTube, y le cuento al Turco también, que él ya se ha estacionado para poder hablar con nosotros. Hay una imagen de Turco, la pantalla partida en cuatro. Está Verónica, que bueno, obviamente la rompe como siempre. Está Lerner, muy fachero y con los colores de Boca que le quedan bárbaros.
3: Sí, está bueno. Sí.
0: Y estoy yo que hago lo que puedo, y está el Turco con una foto, ¿sí? Gorra negra, remera negra. Y de fondo la cancha de Boca, un fenómeno el que arma.
3: ¿Eso es Photoshop o...?
0: No, el Turco es así de lindo. Sí. No está la cancha de Boca. No está la cancha de Boca.
3: Claro, nosotros sí estamos en España.
0: Está viniendo para la radio el Turco y paró para poder atendernos y hacer su trabajo.
3: ¿Para esta radio está viniendo?
0: ¿Sí? ¿Para qué radio, Turco? Para
2: Splendid, sí, para Splendid.
3: Pero ya termina el programa, ¿por qué viene ahora?
4: Porque participa en el programa de Leuranga.
2: Leuranga.
4: Turco, sí, Turco pertenece a la Asociación Argentina de Kioscos. ¿Cuánto?
2: Sí, sí. Hay que laburar, ¿no?
4: Está muy bien, Turco.
0: Okay. Y ojalá,
4: y ojalá consigas más.
2: Bueno, gracias, Marcelito.
0: Y de 4 a 6 de la mañana estás libre, Turco. Escuchá.
2: Claro, sí, podría.
0: Vas a la de, escuchá, volvés a tu casa, tomás unos mates y llevas a tu hija al laburo.
2: Claro. Claro, ya está, le pongo todo de corrido.
4: Aparte, te alegre el día. El Turco dijo que se acuesta tarde, así que, ¿qué problema?
2: Sí, es verdad, me acuesto muy tarde.
0: Y duermes 4 o 5 horitas.
2: Claro. Ayer me acosté un poco más temprano, a las 2.
0: Bien, Turco. Turco, te preguntaba, más allá del cambio o esta cuestión de quién sería el 9, si Cavani o Jiménez, el compañero de Merentiel, hablábamos ayer de Braida, que vos habías anticipado, habías contado, Marce también tiene la misma información, que Braida sería el 4 titular de Boca.
4: 80-20 con Figal.
0: Perfecto. ¿Qué otro cambio vemos en Boca, Turquito?
2: Yo creo que, a ver, hay dos cambios que son obligados. Vareiro lesionado, para mí juega Milton Jiménez. El otro cambio obligado es el rusito Jacíbar, que tiene que cumplir, veremos si es una o dos fechas de suspensión.
4: ¿Cuándo sale eso, Turco?
2: Tendría que salir hoy. Porque después hay fin de semana largo en Paraguay, y si no ya pasaría para el lunes la sanción que emita Conmebol.
4: No, porque el viernes en Paraguay es el Día de la Madre.
0: El viernes, sí.
4: El 15 de mayo, o sea, fijo, puede caerte viernes, miércoles, lo que sea, pero siempre el 15 de mayo es el Día de la Madre en el
0: Paraguay. Perfecto, está muy bien.
4: No sé por qué.
2: Así que, bueno...
0: Tiene una madre en Paraguay, está bien, está. Sí.
2: Habrá que esperar, pero bueno, más allá de una o dos fechas, no juega frente a Cruzeiro. Ahí se va a meter seguramente Ander Herrera, lo de Braida en el lugar del Chelo Weigan, y yo no sé si va a haber otra variante.
4: Peregrino puede tener alguna chance. Decime, te hago una pregunta, independientemente de lo Peregrino, que sí o que no. ¿Es seguro que juegue Herrera por Azcacíbar o hay alguna otra variante?
2: Dependerá cómo lo vean en la semana. Ajá. Si lo ven bien, porque recordemos que estuvo en el banco en el último partido con Huracán, donde Boca quedó eliminado el sábado, pero no sumó minutos. Entonces, bueno, habrá que esperar cómo trabaja a lo largo de toda esta semana para tomar la decisión que precisamente el español sea el reemplazante de Azcacíbar. Si no es Herrera, será Belmonte.
0: A ver, ayúdame, Turco. O sea, Belmonte es un volante con otras características, que era más defensivo, ¿no?
4: Yo creo que Belmonte no puede ser el
0: reemplazante de Jacíbar. No, sí,
4: estando Paredes y Delgado, no podés poner a alguien, otro más defensivo.
2: Pero, no, está bien. Bueno, si no tenés que ver entre Belmonte y William Alarcón, prefiero Belmonte.
0: Yo prefiero jugar con Ceballos, por ejemplo, ¿no? Y jugar con tres.
2: Pero tenés que cambiar el sistema.
0: Y sí, yo prefiero
2: eso. Yo no sé si lo va a cambiar el sistema.
0: Yo te quería preguntar esto, Turco, y seguimos hablando del tema, sí, para que me ayudes a recordar, me desaznes. ¿Cuánto hace que está lesionado? O sea, ya fue al banco, pero se recuperó muy rápido el desgarro.
2: Acuérdate, en Varela, en la previa, en el trabajo precompetitivo, se lesionó. Claro. El Tonello Varela, claro. Con Defensa y Justicia.
0: ¿Y eso cuánto fue? A ver, yo ya perdí la consecutiva.
2: Y eso fue en abril, ya te digo la fecha exacta, pero fue en abril.
0: Está bien.
2: O sea, los plazos están. Por eso fue al banco frente a Huracán. Pero claro, no sumó minutos. Por eso quieren ver cómo trabaja esta semana, para ver si está para ir de titular frente a Cruzeiro.
0: Turco, vos que estás con el plantel, estás más cerca del plantel que nosotros, ¿cómo es el clima después de lo que escribió la hermana de Paredes? ¿Cómo es el clima adentro?
2: Y bueno, mirá, el clima obviamente no es el mejor. 23 de abril, el partido en Varela.
0: 23 de abril, perfecto. Sí, está alivio, o sea, a ver, volvió rápido.
2: Sí, rápido.
0: El sábado pasado, a ver, fue 9, volvió rápido. Menos de dos semanas y un poquito, ni 3 semanas cumplió.
2: 16 días.
0: Por eso digo, muy rápido volvió.
4: Sí, claro. fue muy leve.
0: Está bien, pero teniendo en cuenta la consecutividad de desgarro que tiene, creo que fue el sexto desgarro de la boca.
4: Sí, fue más una distensión, fue leve, pero igual hizo bien Úbeda no ponerlo el sábado, porque si lo ponía el sábado, ahí sí corría riesgo. Ahora ya, con esta semana, estos 10 días de trabajo que tiene Boca entre un partido y otro, evidentemente va a estar ya, digamos, en condiciones de... Si lo ven bien, como dijo el Turco, si lo ven bien futbolísticamente en los entrenamientos, por eso te vuelvo a repetir, lo están viendo muy bien a Cavani en los entrenamientos. Ayer me decía una persona de Boca Predio que Cavani está rápido, que está enchufado, que
2: sí, pero es mucho para un jugador de la edad de Cavani. Y recordemos que más allá de ese último partido, que fue el 20 de febrero frente a Racing, venía de una inactividad importante. Y para un jugador como Cavani, más allá de que pueda trabajar bien en la semana, en los entrenamientos, pero mandarlo como titular a la cancha en un partido tan importante como el que va a jugar Boca el próximo martes frente a Cruzeiro, es un riesgo.
4: Justamente por eso, Turquito. Ayer yo te escuchaba y yo estaba de acuerdo con lo que estaba diciendo vos, que este partido con Cruzeiro pasó a ser una final para Boca, porque una derrota lo puede dejar afuera de la Copa y es muy arriesgado. Eso, yo creo que Boca tiene que Úbeda esencialmente tiene que ser inteligente y poner a lo mejor. Tener lo mejor que tiene, o sea, es yo no digo que sea todo nada, porque es verdad, el empate te deja todavía con chances, pero Boca tiene que tratar de ganar el partido sin enloquecerse y sin arriesgar, o sea, no puede perder, está claro que no puede perder. Entonces, hay que poner lo mejor, y si lo ven bien a Cavani, yo no veo por qué no, por más que hace 3 meses que no haya jugado. Pero bueno, son decisiones que va a tener que tomar Úbeda, no la tiene fácil Úbeda para tomar decisiones. Y tomar decisiones importantes porque reemplazar a Casibar no es fácil, porque reemplazar a Vareiro no es fácil, y porque tomar la decisión de darle la chance a Braida, esperemos que Braida la aproveche, y después ver bien qué hace con Ayton Costa, si lo sigue manteniendo o si va a jugar Marco Pellegrini.
0: Y el árbitro no se sabe quién es, ¿no?
4: No, todavía no.
2: Hoy sale,
0: perfecto. Y vuelvo atrás, Turco, con la pregunta que te dije del plantel, cómo está el clima interno.
2: No, obviamente que el clima no está de la mejor manera, después de lo que fue la eliminación, pero bueno, Úbeda fue claro, que le daba el domingo y parte del lunes libre, porque volvieron recién el lunes a la tarde, para despejar la cabeza, y a partir del martes, cuando volvieron a los entrenamientos, mejor dicho, el lunes por la tarde, cuando volvieron a los entrenamientos, ya no hay descanso.
4: Turco.
2: Boca trabaja.
4: Turco.
2: Sin días libres hasta el día del partido.
4: Y más vale. Turco, yo antes estaba hablando y quiero decir dos cosas que, a ver, yo me muevo con mis fuentes, seguramente no son las mismas que las tuyas, pero las tuyas son tan respetables como las mías. Y yo quiero decir esto y a ver si vos estás de acuerdo o no. Primero, no hubo discusión ni pelea entre Paredes y Riquelme, lo desmiento totalmente.
2: Sí, yo también.
4: Y la otra, es mentira que Aranda esté cobrando un sueldo. Aranda renovó contrato hasta final del 2029 y se le ajustó el sueldo. Y no hay ningún problema con el pibe, y el pibe no hizo ningún planteo. Como algunos comunicadores, ya no sé si llamarlos comunicadores, quieren instalar. El chico está bien, está contento, está en la prelista de la selección, y ha recibido un reconocimiento de Boca y tiene contrato hasta el final. Lo renovó hace poco. Desmiento totalmente. No sé si por tu lado viene por ese lado también la información.
2: Sí, yo también. Yo no, nunca tuve la información que tenía un contrato muy bajo Aranda. Lo de ayer lo charlamos a la medianoche, el tema de, bueno, de lo que ha posteado la familia de Paredes, su mujer, su hermana. Yo creo que tiene que ver más que nada con las redes, donde, bueno, sabemos que
4: han pegado.
2: Las redes, sí, porque ya le empiezan a entrar las balas también a Paredes por la eliminación. Obviamente que es el menos responsable, más allá de que es parte del equipo y del plantel, pero bueno, también es cierto que llegó hace poco y él no se puede hacer cargo de tantas frustraciones de Boca. Pero bueno, sabemos que en las redes sociales hay mucha gente tóxica, nociva,
4: sí.
2: Creo que tiene que ver con esto,
0: sí.
2: Y no con algo, porque siempre está el rumor instalado en Boca, por eso lo dije.
4: Y también, Turco, algunos comunicadores. No me hagas dar nombres.
0: Escucha, no, yo no, le propongo bien, ¿quién decía? ¿Neusa? ¿Lo dejamos? ¿Quién era? ¿Lo dejamos acá?
4: Sí.
0: Qué viejo soy. Bueno, lo dejamos acá por ahora. La seguimos a las 23:59 en la segunda edición del Show de Boca de Selección.
2: Sí,
0: mañana a las 11 de la mañana. Y ahora en un ratito también va a estar con Leo Uranga, que ya está con todos sus muchachos prestos a ingresar. Tenemos, Turquito,
3: final tenemos de la
0: el final que vamos a ir toda la semana, ¿no? Pero hoy, ¿cómo terminó la encuesta?
3: Hoy terminó Cavani 67%, que querés que juegue el próximo partido de Boca, Jiménez 33%.
0: ¿Sabe quién es 100%? Que todos votan lo mismo. Sí, Turco, dale y nos vamos.
2: Milton Jiménez viene de convertir en los últimos partidos 4 goles. Hay que dejar a los goleadores.
0: Abrazo, Turco.
2: Abrazo grande.
5: Chao, Turquito. Chao, Turco.
3: Escúchame, esta noche sí. Somos todos del Lobo, ¿sí?
0: Sí, todos del Lobo, claro. Todos con Albanese y el Lobo.
5: No me interesa. No.
0: Bueno, ¿sabe quién gana el 100%, pero por escándalo 100 todos la votan a ella?
3: ¿Quién?
0: A Laura Balhaz.
3: Sí.
0: Que viene a hacer el servicio informativo.
3: Roba. Así como...
5: Tampoco bajó, ¿no? Pero bueno.
0: No
5: somos,
0: nosotros,
5: nadie nosotros para decirle nada.
0: Muy respetuoso.
5: Nada podemos decir.
0: Y se vino Uranga y sus muchachos.
5: Ya
0: chau.
5: Se equivocó, Marcos.

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1: Dijimos con mucha claridad y hoy venimos a esta plaza que recoge las páginas históricas más relevantes de nuestro país. No vamos a ser la generación que vea cómo se apaga sin más la potencia del sistema universitario público argentino en circunstancias tan difíciles como las que atravesamos para poder encontrar respuestas. Estamos en una situación tremendamente crítica. Lo saben y son conscientes las autoridades nacionales, aunque no aporten respuestas.
2: Franco Bartolacci es quien habla, es el presidente del Consejo Interuniversitario Nacional y el decano de la Facultad de Rosario. El gobierno intentó presentar el acto de ayer, que fue uno de los más masivos que tuvo en su contra, la cuarta marcha universitaria federal, como si fuera un acto de oposición política. Y la verdad es que en el escenario lo único que había eran estudiantes, eran rectores, eran docentes, eran no docentes. Por supuesto, cada uno tiene su orientación política, pero no lo, fíjense que ni siquiera lo pudieron simplificar diciendo que bueno, que son todos cucas. No les cierra esa teoría, porque la mayoría de los centros de estudiantes, sobre todo en el interior del país, los ganó históricamente Franja Morada, que es el brazo universitario de la Unión Cívica Radical. Entonces, ahí es donde el relato tampoco del gobierno no cierra. ¿Qué es lo que va a pasar ahora? Bueno, el gobierno, en su crítica a la marcha universitaria de ayer, diciendo, bueno, es una marcha política, es un acto de la oposición, buscan desestabilizar otra vez. Cuando la ley, se sancionó la ley de financiamiento universitario este año en el Congreso, el presidente Javier Milei la presentó como un intento de golpismo, ¿sí? Que tanto la ley de financiamiento universitario como la ley de emergencia en discapacidad, aprobada y sostenida por mayorías especiales en el Congreso, eran virtualmente actos golpistas. Bueno, ahora vuelven con la teoría de que todo reclamo en pos de que se cumpla la ley, porque ya no estamos hablando de otra cosa, de que se cumpla la ley es desestabilizador, es golpista. La verdad que es una teoría peregrina, digamos, uno puede decir que puede que sea golpismo o sospecha de desestabilización las reuniones de Villarruel con empresarios, pero pedir que se cumpla una ley que se sancionó en el Congreso, que se sostuvo frente al veto y que dos instancias de tribunales la aprobaron y la sostuvieron y el gobierno hace 6 meses que no la cumple, eso es desestabilizador. Bueno, en el mismo comunicado, en el mismo speech en el cual el gobierno dice que la marcha de ayer fue de la oposición política y desestabilizadora, deja abierta la puerta como para lavarse las manos, pero para que haya una solución de compromiso. Que el propio gobierno esté diciendo, bueno, se tiene que expedir la corte, deja abierta la posibilidad de que patearle la pelota a la corte para que defina en uno o en otro sentido. ¿Qué hará la Corte Suprema? Bueno, lo que hace siempre, primero demorar, salvo que hayan tomado nota ayer de la cantidad de gente que se movilizó, porque hubo un momento dado de la marcha en la cual ya había gente en Plaza de Mayo y todavía no habían terminado de marchar desde el Congreso. Imagínense la cantidad de gente que había, imposible de medirla, cada cual tendrá su cálculo. Lo cierto es que el gobierno no puede dudar de la masividad de esa marcha convocada, sin micro, sin aparato, como les gusta decir a ellos, sin choriplanes, nada de eso. Pibes universitarios, docentes, familias que fueron a marchar y a protestar para que se cumpla la ley. Este es el punto del cual no hay que apartarse. Entonces ahora la responsabilidad se la patean a la Corte Suprema, diciendo, bueno, que sea la Corte Suprema la que decida. Mejor dicho, lo dicen a su manera. Los fallos no están firmes. Los fallos no están firmes porque falta que se expida la Corte Suprema de Justicia. Hay que ver qué hace la Corte Suprema. Ahí tiene un abanico de opciones. La Corte puede decir, invocar el famoso artículo 280, que es aquel con el cual dicen, no, ¿saben qué? No tenemos ganas de opinar sobre esto, así que queda vigente el fallo del tribunal de inferior rango que aprobó o decidió. No tenemos. Este fue el artículo con el cual quedaron firmes varias de las sentencias contra Cristina Fernández de Kirchner. El artículo 280. No nos expedimos sobre esto. pero puede también decir sí, es obligación que el Poder Ejecutivo cumpla las leyes, porque como decimos nosotros siempre, las leyes para un presidente no son un consejo, sino que son una obligación. Sería interesante que la Corte sentara jurisprudencia frente a este nuevo estilo de presidente, porque se pasa por los huevos una ley sancionada por el Congreso. Sería interesante que la Corte haga un poco de educación y diga, señor presidente, una ley no es un consejo, usted tiene la obligación de cumplirla, bla, bla, bla, bla, bla. Y no que solamente lo despache con el artículo 280, si es que lo despacha, porque acuérdense que la Corte, igual que Comodoro Py, son maestros en congelar las cosas, en el caso de la Corte, además no tiene plazo para expedirse, y esto puede durar. Uno puede pensar que frente a la masividad en todo el país de la marcha universitaria, la Corte Suprema en un plazo mediano debería expedirse. Pero con la Corte y con este país, nunca se sabe.
3: Los salarios docentes y no docentes se aumentaron por encima del promedio del Estado. O sea, fue el sector estatal que más aumentos recibió. Y respecto de los salarios que vos decís, quedaron en términos de actualización mucho más atrás. Por más que vos nominalmente parezca mucho, en términos proporcionales es mucho menor. Ahora, obviamente es antipático. O sea, los medios también tienen una lógica del dato que impacta.
2: Bueno, el que habla es Alejandro Álvarez, el tipo que se tiró sobre la granada, salió a defender lo indefendible, es el subsecretario de Políticas Universitarias, ese que ayer les presentábamos con la guitarrita de fondo, diciendo más o menos los argumentos de siempre del gobierno, que no quisieron arancelar las universidades a los extranjeros. Nos lo explicó aquí mismo, minutos después, el decano de Farmacia y Bioquímica de la UBA. Dijo, muchachos, para ingresar a una universidad tenés que ser argentino, si sos extranjero tenés que tener residencia, se tenés que tener DNI con número 90 y pico de millones. Todos los que entran acá, puede que entren sin residencia, pero al poco tiempo ya tienen la residencia, no se les puede cobrar, porque el decreto del Poder Ejecutivo que permite cobrarle a los extranjeros dice claramente a los extranjeros no residentes. Entonces, una de dos, o endurecen los requisitos para la residencia y los convierten en ilegales, con lo cual difícilmente puedan ser considerados gente que puede ir a la universidad, o convierten ese decreto para el que le pueda cobrar a los residentes. Sin embargo, el gobierno, porque esto es lo que hay que tener en cuenta, el gobierno tiene para justificar sus posturas, en lugar de admitir que hay un problema, siempre va sobre el otro. Dice, bueno, no quisieron cobrar aranceles, no se podía cobrar aranceles a los residentes, independientemente de que las universidades hayan querido o no hayan querido. Cada universidad es autónoma y algunas universidades hubieran podido hacerlo. Sí, por ejemplo, el ejemplo que siempre se da, que en la Facultad de Medicina de La Plata, más del 50% de los que cursan son extranjeros. Ok, se le podría haber cobrado a ellos, pero por el decreto no se les puede cobrar. La Universidad de La Plata podría haber definido que se podía cobrar aranceles. No lo hacen porque no se puede, no es que hay unidad de criterio. Puede que algunos lo hagan, que otros no lo hagan, no lo pueden hacer porque al hecho de que dice que se le puede cobrar a los extranjeros no residentes, ya reduce el universo a un lugar tan pequeño que ni siquiera vale la pena salir a cobrarle porque no pueden seguir cursando los extranjeros que no son residentes. Así es sencilla es la cosa. Después está el argumento de que no se dejan auditar. La ministra Sandra Petovelo, que es la que está por encima de Alejandro Álvarez, porque Capital Humano concentra lo que alguna vez fue el viejo Ministerio de Educación, dicen no se dejan auditar las universidades. Ya esto es un argumento viejo. Fue el argumento que utilizaron en la primera marcha federal universitaria. Se presentaron a la justicia. La justicia federal les dijo, no, las universidades, según la ley, están correctamente auditadas. El Ministerio de Educación manda las partidas y las revisa, y es la Auditoría General de la Nación la que rinde cuentas, y además las propias universidades, porque son cogobiernos, ¿sí?, se auditan internamente, no ha lugar. Siguen insistiendo con que no se dejan auditar, y ahora además Petovelo promete una plataforma de microdatos universitario para demostrar cómo se malgasta la plata en las universidades. Y recién ustedes escuchaban a Alejandro Álvarez diciendo que los sueldos de los universitarios, dijo textualmente, esperen que lo cito, el sector universitario fue el que más aumentos recibió. La verdad que no, él no da los números, ¿vieron? Todos lo dicen así de manera sintética. Cuando se hace el análisis más o menos detallado, lo que han hecho algunos economistas, el salario docente en lo que va de la gestión Javier Milei, salario docente universitario, cayó 34,2%. Son números que Álvarez no puede refutar porque no lo refuta con datos. Si vos decís, bajó tanto el salario, vos decís, no, subió, bueno, ¿cuánto subió? ¿Dónde subió? No cierra por ningún lado. La dedicación exclusiva para un titular de cátedra en la universidad, en cualquier universidad de la Argentina, hoy está más o menos en mano en 1,5 millones de pesos. O sea que está apenitas por encima de la canasta básica de pobreza. En bruto es casi 1,900,000. En mano es 1,500,000. Si vos tenés dedicación exclusiva, quiere decir que no podés tener otro trabajo. El tipo que tiene dedicación exclusiva no puede en ningún caso trabajar en una empresa. ¿Qué es lo que está pasando? No solo los docentes universitarios se van, y yo les contaba ayer de los 10.000 docentes universitarios que dejaron las universidades públicas, sino que los que pueden hacen lo siguiente. Renuncian a la dedicación exclusiva. A lo mejor siguen siendo docentes, pero renuncian a la dedicación exclusiva y se van a trabajar a otro lado. El hecho de que ya no tengan que ser docentes de dedicación exclusiva les permite trabajar en una empresa, no sé, ir a hacer asesorías, hacer Uber o hacer lo que se les dé la gana porque ya no tienen dedicación exclusiva. Esto, por supuesto, se resiente en la cantidad de la calidad del estudio. Ya ese docente no se va a dedicar a preparar tanto tiempo, no va a dedicar tanto tiempo a las reuniones de cátedra, no va a dedicar tanto tiempo a, no sé, tomar exámenes de sus alumnos, delegará, laburará part-time, laburará menos, laburará a desgano sobre todo, porque está cobrando mal o peor de lo que se cobraba, y entonces se busca otro laburo y caerá en la generalidad de tanta gente en la Argentina de tener varios trabajos.
4: Santiago Caputo, principal asesor de este gobierno y unas personas con mayor poder en la Argentina, ¿qué estudió? Estudió ciencia política. ¿Dónde? En la Facultad de Ciencias Sociales de la UBA. El subsecretario Álvarez, ¿dónde intentó estudiar? En la Facultad de Ciencias Sociales de la UBA. No pudo y se fue a una privada, y terminó en una privada, pero es responsable de la creación de una de las agrupaciones políticas históricas de la Facultad de Ciencias Sociales, que acaba de ganar el Centro de Estudiantes. Ese gesto de desprecio hacia las ciencias sociales no tiene que ver con que las ciencias sociales no sirvan, sino muy por el contrario, porque las ciencias sociales son aquellas que son capaces de deconstruir, de desarmar la mentira y el ocultamiento y el oscurantismo en el discurso de esta gente.
2: Qué clara la tiene, ¿eh? Ricardo Helpi es el rector de la Universidad de Buenos Aires sobre el... A ver, no, perdón, no es Ricardo Helpi, es Diego de Charras, vicedecano de la Facultad de Ciencias Sociales de la UBA. Diego de Charras está diciendo justamente, está analizando que tanto Santiago Caputo como Alejandro Álvarez estudiaron en ciencias sociales, en ciencias políticas de la Universidad de Buenos Aires. Y dice, ¿saben por qué tienen tanto miedo y desprecian tanto las ciencias sociales y las consideran una encarnación de la zaraza misma? Porque saben que ahí es donde se pueden desmontar los manejos del poder. Para eso sirven las ciencias sociales. Ahora bien, esto no quiere decir que las ciencias sociales vayan siempre en uno u otro sentido, ¿sí? El ministro de Economía, Toto Caputo, estudió en la Universidad de Buenos Aires y se recibió de economista. El ajustador y rey de la motosierra, Federico Sturzenegger, estudió en la Universidad de La Plata. Son universidades públicas las universidades. A contramano de lo que quiere instalar el gobierno, no son nidos de fabricar gente robotizada que tiene pensamientos delirantes de izquierda perdida. No, hay de todo, porque además hay algo que se llama libertad de cátedra. Como Milei nunca fue a una universidad pública, no entiende qué es el cogobierno, no entiende qué es la libertad de cátedra, no entiende qué es la idea de que haya, vos podés ir a estudiar desde en la misma Universidad de Buenos Aires, podés tener un seminario de marxismo, pero al mismo tiempo un seminario de la escuela austríaca ultraliberal que le gusta a Milei. De hecho, el propio Milei fue asistente de cátedra de Diego Giacomini, que es el profesor que más da autores liberales en ciencias económicas. Entonces, esto es lo que hay que entender. Milei en su reducción del mundo, en presentar el mundo como con la lógica de un barra brava, simplificado a buenos malos, Boca River, clubes enfrentados en un partido, simplifica todo y piensa que las universidades públicas son un nido de zurdos y que las universidades privadas es donde se crean los nuevos genios y los nuevos nobles de economía. No es así. La verdad es que las universidades públicas siguen siendo en la Argentina mucho mejor rankeadas y generan mucho mejores profesionales en los rankings internacionales que las universidades privadas. Esto no habla ni bien ni mal de las privadas, es la constatación de una realidad. Cualquier país, cualquier estado se jactaría, cuidaría a la universidad pública, no la estaría rompiendo a mazazos como lo está haciendo el presidente Javier Milei. Y entonces cada vez que suceden marchas universitarias que le ponen en la cara la magnitud de la torpeza que está haciendo, salen con estos argumentos. Gastan mal la plata, no se dejan auditar, son un nido de zurdos, cobraron más aumento que los empleados estatales, no se sabe de dónde sale, no quieren arancelarlas, son todos argumentos de circunstancia, muchos de ellos basados en prejuicios o en mentiras, que no responden al fondo de la cuestión. ¿Por qué el gobierno no cumple la ley?
5: Venía con el tema de que no nos dejamos auditar, un poco el tema que vos hablabas, que la plata se va a lugares que no se sabe dónde. Bueno, nos han auditado, como corresponde la AGN. Entonces nos han auditado las cuatro, pues sí, hasta ahora han auditado cuatro facultades, pero de las cuatro, las tres de las más grandes de la UBA, ¿no? Que son Medicina, Económicas y Derecho, y también Psicología. Los datos de la AGN están todos en el Congreso Nacional, se pueden ahí, hay una página web que se puede ir ahí.
2: Ahí tienen ahora sí a Ricardo Gelpi, rector de la Universidad de Buenos Aires, hablando sobre la cuestión famosa de las auditorías. ¿Nos ha auditado quién? La Auditoría General de la Nación del Congreso. Y en la Auditoría General de la Nación del Congreso están representadas todas las fuerzas políticas. Por eso es tan difícil que se pueda decir que las universidades no son auditadas. Cada mango que se gasta en la universidad está sometido a discusiones de los oficialistas, los opositores, los docentes, los no docentes, los estudiantes, los claustros, los rectores, los decanos de cada facultad. Es muy difícil que ahí se instale esta lógica de que hay un curro tremendo, y por otra parte quiso instalar el gobierno en tantos lugares y después se demostró que era una mentira, que era un truquito táctico para ganar tiempo y justificar podas y justificar a todo. El problema es que 2 años y medio después, todo este discurso de moral como política de Estado, todo este discurso de que los otros son chorros y nosotros no, acá hay un curro, y todo esto se cayó como un castillo de naipes a partir de, primero, el escándalo Libra, después el robo a los discapacitados en Andís con sobreprecios, y ahora con el increíble jefe de gabinete, Manuel Adorni, cuya declaración jurada, corregida, para justificar los $800.000 que sacó no se sabe dónde, la seguimos esperando porque no llega.
6: Esto es una mentira, o sea, no se recortaron presupuestos universitarios, punto uno. Pero es igual que lo que dice la UBA, de que no se transfirieron los fondos para los hospitales. Yo publiqué todas las transferencias hechas mes a mes. Ahora, lo que la UBA reclama es otra cosa, eso no lo dice. Es un fondo común que es para todas las universidades.
2: Bueno, otra vez la discusión, y por eso es tan enloquecedor. No saldría tanta gente a las calles si no hubieran recortado los presupuestos universitarios y la universidad no estuviera peor. La plata desapareció. Entonces, que el secretario de políticas, el subsecretario de políticas universitarias, Alejandro Álvarez, diga que no hubo recortes en el presupuesto, esa sí que es una mentira. Esa sí que es una mentira. Y otra vez, no aparecen los datos. Cifra que ha sacado, por ejemplo, el CEPA, el Centro de Estudios de Política Económica, dice que si se mide desde que asumió Javier Milei hasta fin del 2025, el presupuesto universitario comparado contra la inflación, pues claro, este es el punto. Dice, no, es mentira que bajó el presupuesto universitario, sí, pero en la Argentina el presupuesto, cualquier presupuesto se mide comparado con inflación, como se mide la recaudación fiscal, que dicho sea de paso, se les está cayendo como un piano. Pero ahora vamos a ir a este tema. Si vos me dices presupuesto universitario, siempre le tenés que descontar la inflación para entender si subió o bajó. Nominalmente puede haber subido, pero si hubo una inflación mayor, tu presupuesto es menor. Y esto es lo que pasa. Si uno analiza el presupuesto universitario y le descuenta la inflación, desde que asumió Milei hasta el 2025, hasta el fin del 2025, el presupuesto se redujo un 32,5. Y si uno hace el proyectado tal cual estaba, digo estaba porque ayer volvieron a cortar el presupuesto a los universitarios, se lo cortaron a todo el mundo como parte del decretazo de poda que hubo, pero si uno proyecta lo que va a pasar en el 2026 antes del decretazo, ahí la reducción del presupuesto universitario sería del 41,6. ¿Sí? Entonces, la caída, digamos, a fin de año puede ser de cuánto, de 41, 42% del presupuesto universitario en la era Milei, y la caída de los salarios es de los docentes es del 34,2. Entonces, estos son los números reales. Lo otro, los cálculos que dice Álvarez, son cálculos forzados contra esta idea de decir, no, nosotros les dimos aumento, miren que les dimos aumento. No, incluso los universitarios tuvieron menos aumento que los empleados estatales, a los que Milei se jacta de haberles recortado el sueldo.
7: Es un verdadero hito cultural que tuvo la Argentina, histórico, la universidad. A partir de la reforma del 18 fue con la gratuidad de Perón, y tiene que venir Milei, un ignorante, alguien que odia que todos los pibes y pibas aspiren o quieran pasar por la universidad, más allá de su condición económica, más allá del lugar geográfico. Así que nosotros de la provincia de Buenos Aires dirán qué hacemos acá, dependiendo de la provincia, dependiendo de los pibes, defendiendo la industria argentina, nacional, la industria bonaerense, defendiendo el futuro de los argentinos.
2: Axel Kicillof, gobernador de la provincia de Buenos Aires, estuvo ayer en la marcha universitaria. Y el otro dato a constatar, si uno quiere dar un par de pasos atrás y mirarlo en perspectiva histórica, es que nunca, pero nunca, un gobierno atacó tanto a las universidades desfinanciándola. Hubo sí problemas ideológicos. La noche de los bastones largos, 1966, que esas genialidades, ¿no? Que terminaron apaleando a los mejores científicos de la Argentina, entre ellos uno que después se fue a trabajar a Inglaterra y terminó siendo premio Nobel, como fue César Milstein. Nosotros somos un país bárbaro. No solo propiciamos la fuga de cerebros, sino para que se vayan mejor los que hagamos a palo. Maravilloso. Hubo varios tipos brillantes, como fue Manuel Sadowski en su momento, que también lo echaron de a palazo de la Facultad de Ciencias Exactas en la noche de los bastones largos. Él no se fue de la Argentina, consiguió trabajo, ¿saben dónde? En una empresa que se llamaba FATE. ¿Y saben qué inventaron esos argentinitos que se fueron apaleados desde Ciencias Exactas en 1966? Una calculadora portátil que competía mano a mano con las calculadoras internacionales de IBM o de Burroughs, que eran en su momento las que fabricaban calculadoras. O sea, la Argentina en aquel momento hasta podría haber empezado a diseñar computadoras. Estamos hablando de los años 60. No, nosotros los habíamos echado de la universidad a palazos. Y después la vida misma hizo que en la Argentina, la industria, ¿para qué servía? ¿Para qué carajo íbamos a inventar una calculadora? ¿Para qué servía? Si todo esto había que dejárselo a que se hicieran en otros lugares del mundo. Miren los chinos, ¿no? O sea, China, que por aquel momento, como se hace la caricatura, solamente comían arroz, teniendo un proyecto de desarrollo, invirtiendo en ciencia, en ingeniería, hoy por hoy está en términos tecnológicos compitiendo cabeza a cabeza con los Estados Unidos. Nosotros a los científicos que tenían, o los cagamos a palo, o les pagamos poco, o les invitamos a que se vayan. Pero respecto de las universidades, acuérdense que en los 90, Domingo Cavallo tuvo una polémica con los científicos del CONICET, porque decía también que eran improductivos, que no servían para nada, típico de los liberales en la Argentina, y los mandó a lavar los platos, y ahí fue una célebre marcha, algunos de ustedes recordarán, y si no habrán visto las fotos de los diarios, donde muy creativamente los científicos se pusieron un guardapolvo, y se colgaron un plato de cotillón, como queriendo decir que ellos iban a ir a lavar los platos si era necesario, pero querían seguir siendo científicos. Pero aún así hay que decir que el menemismo no atacó propiamente a las universidades públicas. Es más, uno puede recordar, luces y sombras, que esto que de lo cual hoy se jacta tanto el Estado, digamos los partidos populares, que son las universidades en el conurbano o en las provincias, se generaron y se permitieron durante el menemismo. Los decretos que fundaron, estoy citando de memoria, desde la Universidad de Quilmes a la Universidad de La Matanza son de los 90, de los tiempos de Menem, y en aquel momento incluso los radicales enojados decían, bueno, esto es clientelismo, le están dando universidades a los intendentes para que hagan proselitismo. Con el tiempo se demostró que las universidades son lo suficientemente interesantes para tener autonomía y libertad de pensamiento, y que en cualquier lugar donde vos generás un ámbito de pensamiento, eso no necesariamente, al cabo del tiempo, cuando madura, deja de responder al clientelismo político. Es un proyecto a muchos años. Hoy, 30 años después, esas universidades del conurbano o de las provincias permitieron que infinidad de pibes ya no tuvieran que viajar a las capitales y a los centros urbanos para estudiar. Y se sabe hoy que el 57% de los nuevos graduados universitarios en universidades públicas en todo el país son primera generación de universitarios. ¿Por qué? Por el resultado que a lo largo del tiempo han dado las universidades constituidas, no en las grandes metrópolis, sino también en pequeños lugares periféricos, como el caso del conurbano, o en otros lugares de las provincias. Hay 57% de nuevos graduados universitarios que son primera generación de graduados universitarios. O sea que los padres pueden haber sido mantenidos secundario, el primario, o incluso haber sido analfabetos. Hoy esos son universitarios. O sea que la movilidad social ascendente se encarna en la universidad pública. El menemismo fue el primero que permitió la generación de esas universidades públicas no centralizadas en las grandes ciudades. O sea que es el presidente Javier Milei el primero que rompe el pacto ese entre radicales y peronistas, socialistas, liberales incluso, por el cual la universidad pública era sagrada. Era sagrada. Pelean por los centros de estudiantes, pelean por quien gana las conducciones en las universidades, pero nunca se las atacó tanto. Nunca nadaron en abundancia, pero nunca se las desfinanció tanto como para que se vayan del esquema de universidades públicas 10.000 docentes.
8: La primera gran situación que tenemos es que son realmente unos salarios de miseria los que están cobrando tanto los docentes como los no docentes. La campaña de todo el año pasado fue: sin salarios dignos no hay universidad. Y a pesar de todo, a pesar de una cantidad de investigadores, docentes que hemos perdido, que fueron convocados por el sector privado, por la importancia que tienen aquellos que enseñan, que investigan en el ámbito de nuestras universidades, seguimos resistiendo. Y seguimos resistiendo en el caso concreto de este año 2026, donde no llegaron ninguna de las partidas que tienen que ver con el campo del mantenimiento de nuestras facultades, y esto también lo vuelve imposible.
2: Seguimos resistiendo, no llegaron las partidas que tienen que ver con el mantenimiento, ni les digo las que tienen que ver con equipos más costosos, pero este es el espíritu que hay hoy en las universidades públicas. Seguimos resistiendo, claro, no todos pueden seguir resistiendo. Si ustedes piensan en lo que pasó en el Hospital Garrahan el año pasado, cuando toda la Argentina se enteró cuál era el maltrato que había esos tipos, que estaban, si hay alguien que está del lado del bien, son los médicos del Garrahan que salvan pibes, y se los maltrataba achicándoles los salarios, y se empezaron a ir y vendían tortas y hacían Uber o vivían como podían, hasta que después de tanta resistencia el gobierno tuvo que autorizar un aumento del 63% en los salarios, y el conflicto, ustedes vieron que el conflicto desapareció. Lo único que se supo del conflicto del Garrahan es que querían echar a los delegados, a los que habían sido los más combativos, pero después el conflicto desapareció de la discusión porque entendieron que no podían seguir jodiendo con el Garrahan. Hasta llevó a la sanción de una ley de emergencia pediátrica para que hubiera fondos para los hospitales pediátricos que dependen

voto a Milei de la primera vuelta, sobre todo, fueron los jóvenes. Hartos de los partidos tradicionales, de Macri, de Cristina, de Alberto, de la inflación y qué sé yo. Los jóvenes dijeron, bueno, sí, voltemos a este loco, total. Y votaron a Milei. Y rápidamente son esos mismos jóvenes los que ahora descubren qué había detrás de la motosierra, del discurso repetido como un mantra y como única receta para bajar la inflación, del superávit fiscal, del recorte, qué había, que les recortaban la plata a aquello que a ellos mismos como estudiantes los está formando. ¿Sí? Ese es el dato estratégico y el dato político que hay que ver hoy. La verdad que si uno suma las cosas que van pasando, y corrámonos un ratito de Adorni. Adorni ya es un dato de la realidad, el desgaste que ha provocado en la figura del gobierno y en la figura del propio presidente Javier Milei. Pero si uno ve una marcha de ayer donde gente que es su electorado de base, como son los jóvenes, fueron a putearlo en 10 idiomas al presidente porque no cumple la ley. De hecho, el lema de la universidad, de la convocatoria, era Milei cumplí la ley. Si uno ve ese dato de la realidad, porque la cifra de los organizadores es que hubo 1 millón de personas en todas las ciudades protestando contra esto, porque no solo la manifestación fue fuerte en Ciudad de Buenos Aires, también en Córdoba, también en Rosario. Pongamos que no sean 1.5 millones, que sea 1 millón. Si hubo 1 millón de personas, la mayoría de ellos jóvenes, la mayoría de ellos que deben haber votado por Milei, protestando contra lo que el gobierno está haciendo. Si al mismo tiempo, el mismo día, el gobierno saca un decreto donde escondida en la reasignación de partidas, y paradoja de la realidad, firmado por el propio jefe de gabinete Manuel Adorni, el mismo que no puede explicar la plata de dónde la sacó, el mismo enriquecido recorta partidas a lo loco, ayer, porque el decreto estaba firmado por el jefe de gabinete, y dijeron que era para reasignar partidas, cuando uno ve la cuenta, en verdad no era reasignar partidas. Reasignaron un poquito, subieron un poquito la partida destinada a juicios perdidos por mala liquidación de jubilaciones, pero la verdad que lo que hicieron es una bruta poda del presupuesto que ellos mismos habían mandado. Entonces ahí hay otro dato político que uno lo tiene que ver hoy, pero también mirarlo en perspectiva. Al gobierno no le cierran las propias cuentas que ellos hicieron. Antes podían decir que el presupuesto, bueno, primero gobernaron sin presupuesto, después podían decir que 2 años gobernaron sin presupuesto. Cuando tuvieron presupuesto sacaron las cuentas, ellos que son los reyes de la economía, el presidente que va a ser el premio Nobel de la economía mundial, sacaron mal las cuentas. ¿Por qué sacaron mal las cuentas? Porque calcularon mal que el ajuste en algún momento les iba a traer recesión, y la recesión les iba a traer caída en la recaudación. Se les cayó tanto la recaudación en lo que va del año, que fíjense que al quinto mes, desesperados, como no les cerraban las cuentas, tuvieron que sacar un decreto podando las partidas del propio presupuesto que ellos habían calculado. Y acuérdense que cuando Milei mandó ese presupuesto al Congreso y cuando lo presentó y cuando lo votaron, dijeron es la primera vez en toda la historia argentina que un presupuesto está calzado y tiene asignadas las partidas, y si hay un nuevo gasto tiene que aparecer un nuevo ingreso. Ellos lo tenían clarísimo y era un antes y un después para la historia argentina. Sacaron mal las cuentas. No vieron venir que el presupuesto no se nutre solamente de la previsión de lo que vas a gastar, sino de la previsión de lo que vas a recaudar. Y como estos son los reyes de en su teoría económica, piensan que cuando bajas impuestos mejora la actividad. Ahí está, se le queman los libros también en eso. Bajaron la recaudación de impuestos, cortaron impuestos a bienes personales, autos importados, retenciones, se les cayó la recaudación. Fue mentira, les falló la biblioteca. No aumentó la recaudación se les cayó como un piano y ahora, a la desesperada, entraron a recortar. ¿Cómo es la cuenta? Se la voy a tratar de hacer sencillita, miren. Porque me tomé el trabajo de leer los benditos cuadros esos. Ah, porque esta es la otra cosa. Venía escondido. El decreto decía, bueno, decreto de reasignación de partida, bla, bla, bla. Y el detalle en los cuadros adjuntos. Cuando te dicen reasignación de partida, vos decís, bueno, suma cero. Cortan acá y agregan acá. Esta era la idea del presupuesto Milei 2026. Está todo perfectamente calculado, no va a haber emisión monetaria porque no va a haber gastos extraordinarios, ni gastos de la política, ni de la casta, ni de la zaraza. Estaba mal calculado. Entonces, cuando vos abrís los cuadros adjuntos, ves que
hubo una poda de dos

0: billones de pesos. Se los traduzco a dólares porque son tantos ceros que es imposible. Para mí no me da ni la capacidad en la calculadora de verlo. Son 2 billones, son 1.443 millones de dólares. Cortaron en un solo decreto. Este es el cálculo que hicieron mal. Tenían un agujero, tenían superávit fiscal, bueno, en verdad tenían un agujero fiscal de 1.443 millones de dólares o 2 billones de pesos. ¿Por qué les digo 2 billones de pesos? Porque el decreto dice que reasignaron 2,5 billones de pesos. En verdad, el 0,5 es la reasignación porque mandaron plata para juicios previsionales, ¿sí? O sea, aumentaron la partida de juicios previsionales y recortaron todo lo otro. Quiere decir que esa reasignación de partidas por 2,5 billones, en verdad es un recorte de 2 billones de pesos, 1.443 millones de dólares. Ese es el agujero fiscal que tiene el gobierno. Y lo tienen porque les fracasó la biblioteca. Le fracasó la biblioteca. No solo fracasó la biblioteca en el mantra aquel que decían que la inflación dependía de la emisión monetaria, falso, no solo dependía de la no emisión monetaria y del superávit fiscal, sigue habiendo inflación, la inflación rondará el 2,5, 2,6, es una vergüenza en cualquier país del mundo, sino que además le fracasa la idea esta de que si bajas impuestos mejora la actividad. No mejoró la actividad, se les hizo un agujero fiscal y ahí vino nuevamente la poda. El problema que la poda la hacen en lugares que les puede generar conflictos políticos. El gobierno está pidiendo, está buscando que los gobernadores, incluso gobernadores peronistas, apoyen la eliminación de las PASO. ¿Sí? Y los gobernadores, ¿qué quieren? Bueno, déjame gobernar, macho, déjame gobernar tranquilo, déjame presentarme a elecciones y déjame que si me quiero presentar a la reelección me vaya bien en mi distrito. Bueno, a esos mismos gobernadores que les están pidiendo que apoyen la eliminación de las PASO para que Milei pueda ganar en primera vuelta, les están cortando otra vez partidas, les están cortando obras que les habían prometido. Les prometieron en marzo una obra, ahora se la cortaron. Fíjense la incoherencia de estos tipos que se decían que eran los que tenían en claro cómo manejar la economía del país. Prometieron un acueducto en Tucumán, se sacaron la foto con Haldo, ya lo cortaron. Prometieron una planta potabilizadora, que tampoco es gran cosa, ¿no? Que es una gran tecnología. Una planta potabilizadora en Entre Ríos al amigo Rogelio Frigerio, ya la cortaron. Prometieron un plan nacional de alfabetización, lo cortaron. Trajeron los F-16 para defender la Argentina y la Saraza. De la Saraza, la fuerza de las tres Fuerzas Armadas, la más ajustada, a la que más plata le recortaron, es justamente a la Fuerza Aérea. Cortaron plata, por supuesto, en la Marina, en el Ejército, pero a la que más le cortaron es a la Fuerza Aérea, donde ahora los brigadieres dicen, che, y con los F-16, ¿qué hacemos? Le ponemos maceta arriba, porque anda a saber si los van a poder volar, si van a poder hacer las instrucciones de vuelo. Esas cosas cuestan caras. Fíjense, si no, la plata que está gastando Donald Trump en la guerra, la maquinaria bélica, es cara. Bueno, acá estamos de ajuste y cortamos todo. Cortaron, escuchen bien, plata de las divisiones, de los planes de lucha contra el narcotráfico, carajo. La Argentina, se sabe, históricamente independiente de los gobiernos, es un campo de salida de la cocaína para diferentes partes del mundo. Cortaron la plata del plan de lucha contra el narcotráfico. Entonces, fíjense, esto en ningún país del mundo trae mejores condiciones de gobernabilidad. Si vos haces mierda las cosas que funcionan en tu estado, salvo que seas un loco que piensa, como tantas veces ha declamado Milei, que el estado hay que destruirlo y hay que hacer el topo por dentro, estás sacándole las patas a la mesa que sostiene tu gobernabilidad. En su desesperación, porque las cuentas no le cierran, el gobierno está haciendo esto. Entonces, vayan sumando datos políticos. Una marcha donde buena parte de los pibes que seguramente votaron a Milei ahora le van a reclamar que cumpla la ley y no desfinancie las universidades. Un recorte que afecta a todos los sectores, incluso sectores estratégicos para la gobernabilidad del país. Los gobernadores, las Fuerzas Armadas, las Fuerzas de Seguridad. Olvídate de la educación, que eso no le importa a nadie en la mirada de ellos. Olvídate que le cortaron otra vez a las universidades, olvídate todo eso. Pero están recortando plata en sectores de aliados y de gente que necesitas sostener en funcionamiento para tu propia gobernabilidad. Y por último, ¿quién apareció? La gran traidora Patricia Bullrich, que ayer en el segundo capítulo de la telenovela de Cómo me estoy separando de Milei, dijo una frase que para mi gusto es maravillosa, habría que recortarla. Porque le preguntaron a partir de una nota que publicó Santiago Fioriti en Clarín el domingo, donde publicó un diálogo de la reunión de gabinete, donde Milei, yo se los conté acá, entró a la reunión de gabinete, desmelenado, como loco, y dijo, no, acá yo lo voy a sostener a Doria, al que no le gusta que se vaya. Patricia Bullrich intentó esbozar un comentario y Milei a los gritos le dijo, yo estoy dando directivas, hablo yo, te callás. Y Patricia Bullrich, que ya sabemos que está con el cuchillo bajo el poncho, ayer, inocentemente, así dijo esta frase maravillosa que es, no, sí, bueno, lo que pasa es que el presidente tiene una emocionalidad importante. Una emocionalidad importante. ¿Qué quiso decir? Bueno, primero admitió que le había gritado. Dijo, tiene una emocionalidad importante. Esta frase dicha en el círculo del poder quiere decir, pobre muchacho, no domina sus impulsos, no se maneja bien, no entiende cómo es el gran partido del poder.
1: Primero que nos afecta es en lo salarial, porque tanto docentes como no docentes están con sueldos muy atrasados y eso implica un impacto muy fuerte, porque justamente son los más jóvenes, que quizás a veces tienen los hijos más chicos, familias y demás, que tienen una tasa de edad enorme. Para dar una idea a los oyentes, un docente exclusivo que tiene 5 o 10 años, que por ahí tiene una maestría, un doctorado, quizás gana 1.200.000, 1.500.000 pesos por mes. Y es alguien que se formó para ser docente, investigador, y bueno, eso es primero la dificultad para llegar hasta el fin de mes y después también lo que implica la gente que va abandonando, ¿no?, la docencia y la investigación. De 50 docentes e investigadores que han abandonado la carrera y eso, por supuesto, es una sangría para el sistema.
0: Esta es otra de las voces que se escucharon ayer, Gabriel Fidel, vicerrector de la Universidad de Cuyo, en Mendoza, sobre la situación de los salarios docentes y las dificultades para llegar a fin de mes. Pero quiero llegar rápido, rápido, rápido a ella. A la mujer de la telenovela, a la que anda con el cuchillo bajo el poncho y la sutileza que le dedicó ayer al presidente Javier Milei.
2: El presidente tiene una emocionalidad importante y no lo definiría como un grito lo que hizo.
3: ¿Y usted va a seguir participando tanto de gabinete como de mesa política?
2: Mire, yo no voy a comentar reuniones de gabinete. Las reuniones de gabinete son del gabinete y tienen la intimidad de las cosas que ahí se discuten. Vamos a discutir muchísimo los temas que están en el Parlamento.
0: Bueno, ahí está. El presidente tiene una emocionalidad importante. No definiría como un grito lo de la semana pasada. Este es el dato político chismoso del día. Porque siempre existe esa frase famosa atribuida a George Bush, hijo, ¿no?, cuando decía algo en público, pero decía, read my lips, lean mis labios. ¿Sí? Como diciendo, bueno, una cosa es la que digo en público, otra cosa es la que digo en privado, cuando no se escucha, y ahí tienen, para entender lo que estoy diciendo, tienen que aprender a leerme los labios. ¿Sí? Es un ejemplo del doble discurso político. Y cuando uno ve lo de Patricia Bullrich, que por supuesto dice, no, yo sigo siendo parte del gobierno, pero fíjense que hay dos tramos de la declaración, hecha así, espontánea, con mobileros, o sea que si Bullrich, que es un hábil declarante, se detuvo ante mobileros, quería dejar constancia en ese preciso momento y lugar de esta frase del presidente, tiene una emocionalidad importante. ¿Sí? Y el segundo tramo dice, yo no voy a hablar de las reuniones de gabinete, y no contesta, dice, si va a seguir yendo a las reuniones de gabinete o de mesa política. Ayer, mientras sucedía la marcha universitaria, hubo reunión de la mesa política, ¿sí?, donde Karina Milei, que es la mesa política, una especie de reunión de gabinete más algunos asesores reducida. Van algunos ministros, va Martín Menem, presidente del Senado, va Lule Menem. La mesa política son los más cercanos, sería la mesa chica del gobierno. Entonces, estuvo Patricia Bullrich un ratito y dijo que tenía compromisos impostergables en el Senado y se fue. Tanto que algunos colegas la vieron en línea. Cuando todavía no había terminado la reunión de mesa política, la vieron en línea a Patricia Bullrich, o sea que estaba con el celular en la mano y ya se había ido. Bien, no se quedó. Y tampoco estuvo Santiago Caputo, el famoso asesor misterioso que tiene condición de monotributista en el gobierno. Algo ahí se está cocinando y todavía no se sabe bien qué es. Pero es un dato de la realidad que Bullrich viene dando señales de que va distanciándose del gobierno. ¿Esto quiere decir que va a romper, que rompió? No. La primera ya la sabemos, cuando dijo que Adorni presente la declaración jurada. antes posible. Adorni, con su mejor sonrisa de hipócrita, dijo, ah, es una fenómena, Pato. Milei salió a decir, no, se adelantó Patricia Bullrich. Lo cierto es que la declaración jurada no aparece. Después salieron los alfiles de Bullrich, Damián Arabia, diputado, Diego Valenzuela, senador provincial, que se quedó esperando que algún día lo nombraran en la dirección de migraciones, diciendo, sí, que Adorni presente la declaración jurada porque hace falta transparencia en el gobierno, que es una manera elegante de decir, no queremos quedar pegado con este corrupto. Y después, el segundo capítulo, el segundo nivel, Bullrich dijo, el presidente tiene una emocionalidad importante. Dice, aunque no definiría como un grito lo de la semana pasada. ¿Y entonces qué fue? Que la mandó callar. Este es el problema. Y si alguien te manda callar en ese tono y vos salís y lo contás, porque no hay que dudar que la fuente de esa reunión de gabinete fue la propia Patricia Bullrich, que para quedar ella bien parada dijo, Milei me gritó y le mandó callar. Como, ese es el tercer episodio, no necesariamente en orden, sucedió en la semana pasada, donde Patricia Bullrich rompió el secreto de la reunión de mesa política, no, de gabinete, y dijo, el presidente me maltrató. Y estas son las cosas que el gobierno ponen como loco al gobierno, porque ya sabemos que es un gobierno que tiene un gen paranoico y que cualquier disidencia te convertís en el peor enemigo. Fíjense, los periodistas amigos, como, no sé, digo amigos, cercanos al poder, como Cristina Pérez, se han convertido hoy por hoy, porque además es la esposa de Luis Petri, se han convertido en enemigos del gobierno, quienes atacan los trolls libertarios. Cualquiera que manifiesta un margen de disidencia se convierte y automáticamente el peor enemigo. Y así el gobierno se va quedando solo. Con Patricia Bullrich no pueden salir a maltratarla porque si ella efectivamente se enoja, le complica las mayorías parlamentarias porque se podría llevar a algunos diputados, se podría llevar a algunos senadores y le complicaría la mayoría parlamentaria al gobierno de Milei. Pero también hay que decir que Bullrich quiere ser la 3 en la línea de sucesión presidencial. Quiere ser presidente provisional del Senado. Entonces uno podría abonar la teoría conspirativa. En cualquier caso, ayer Patricia nos dio un nuevo capítulo del cuchillo bajo el poncho y dijo esta frase para la historia. El presidente tiene una emocionalidad importante, como queriendo decir, ese presidente está un poco loco. Está un poco loco, desborda, se brota. Porque, a ver, si alguien tiene una emocionalidad importante, traducido, sí, se brotó, ¿qué querés? Bueno, se enojó. Y esa emocionalidad importante es algo que forma parte de la caricatura que se hace del presidente Milei. El tipo desmelenado, gritón, que putea a todo el mundo, que saca 60 insultos por día. Y esto es lo que le está criticando justamente el sector de poder, que mira con cariño a Bullrich, que mira como una opción a Mauricio Macri, que si las cosas se aceleran, hasta miraría con cariño a Victoria Villarruel. Entonces, el gobierno va dejando que se le acumulen en el horizonte, no las destraba. Problemas graves. La marcha universitaria, que será seguramente un capítulo más de la ruptura de un sector social, de la clase media, con la simpatía por Milei. El ajuste que demuestra que tenía un agujero fiscal en el presupuesto que ellos mismos habían hecho. Y la ruptura con una de sus principales aliadas, Patricia Bullrich, que no es cualquier persona. Ya lo comprobó Mauricio Macri, la capacidad de traición que tiene Bullrich. Imagínense si tiene servido en el horizonte la posibilidad de ser presidente de la nación.
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0: 12 y 9, arrancamos con los títulos.
1: Y llegó el día de los cuartos de final y el chachismo de River enfrentada a Gimnasia con varios títulos que iremos desarrollando. ¿Qué equipo pondrá el Chacho? Yo les voy a contar. Para mí a esta hora, el Rey está fuera del 11, vamos a contar todo. Y Armani obviamente va al banco de los suplentes, será la foto de la noche, porque va a atajar Beltrán como titular. Y además, ¿por qué afuera Páez y Zubiabre, que ni siquiera están concentrados? Todo aquí, en la gran previa, River y Gimnasia, ¿dónde si no? En Splendid.
2: Boca Juniors se entrena en Ezeiza pensando en el partido que jugará el próximo martes en la Bombonera por la fase de grupo de la Copa Libertadores de América frente al Cruzeiro. Trabaja a la par de sus compañeros el uruguayo Edinson Cavani. El delantero uruguayo quiere ser titular en el compromiso que jugará Boca frente a Cruzeiro. No juega desde el 20 de febrero, cuando Boca Juniors empató en la Bombonera frente a Racing 0-0.
3: Llegó el día de la verdad para Racing hoy en Rosario. Tendrá que enfrentar al siempre duro Rosario Central, buscando un lugar en las semifinales, otra vez por segundo torneo consecutivo del fútbol argentino. Gustavo Costas de a poquito va confirmando el once, que tiene un par de dudas. En defensa, Marcos Rojo y Franco Pardo se disputan un lugar. Y en la delantera, Baltasar Rodríguez y Adrián Toto Fernández disputan quién irá desde el arranque. Todo esto y más, los detalles de Racing y todo lo que tiene que ver con la academia, hoy desde Rosario en 990 Sport.
4: Rine Perelle trabaja su puesta a punto para el partido de Copa Argentina frente a Unión, que ayer quedó eliminado del torneo argentino. Falta la fecha a confirmarse de cuándo será este duelo entre el equipo de Avellaneda y el equipo santafesino. Por otro lado, el goleador y el mejor jugador de Independiente en el semestre, Ábalos, aparece en la prelista de Paraguay para ir al próximo Mundial.
5: San Lorenzo sigue trabajando de cara al partido frente a Santos de la semana que viene. Una semana larga donde seguramente antes del fin de semana buscará algún partido de práctica, donde buscará el técnico reforzar el 11 para ir tras la clasificación. Lo positivo, lo marcábamos, la vuelta de Cuello y de Vieto.

0: Somos oficialmente 990 Sport. Ya se ha dado a conocer la salida de Carlos Tevez como técnico de Talleres de Córdoba. No dijimos nada de la victoria de Belgrano ante Unión de Santa Fe. Ya está la primera semifinal. Hoy se conocerá quiénes serán los otros dos participantes de la segunda semifinal. Así que tenemos ya rápidamente se va definiendo el campeonato aquí en la República Argentina, con el partido entre Argentinos y Belgrano de Córdoba, que va a ser el primer partido de semifinal. Y bueno, veremos si River o Gimnasia, y veremos si Rosario Central o Racing, cuál de estos cuatro equipos llegarán a esa instancia. Lo tenemos al doctor Santos, lo tenemos al Bocha Flores. ¿Cómo anda?
1: ¿Cómo le va? Pensaba de fútbol ayer. ¿Ah, sí? La verdad, yo no pensaba...
0: ¿Qué no pensaba?
1: Que iba a haber dos partidos tan buenos.
0: ¿Ah, sí?
1: Sí. Primero Belgrano con la Unión, un partido... Bueno, no sé, habrás visto otra cosa.
0: Que no vi.
1: Y después Argentinos con Huracán. Un partido que hasta lo último...
0: ¿Qué? ¿Hasta el último qué?
1: Fue disputado, luchado, fueron al alargue. Hizo el gol Argentinos. Mereció quizás pasar porque fue...
0: Fue el mejor.
1: En los 120 fue un poquito más. Así que la verdad, dos partidas.
0: ¿A usted le gustó?
1: Me encantó. La verdad, me encantó.
0: Pasó una buena tarde-noche.
1: Una tarde-noche bárbara.
0: De fútbol. Argentino.
1: De fútbol argentino, sí.
0: Impresionante.
1: Con todo lo que conlleva, con todo el folclore, con toda la
0: vida.
1: Nada de...
0: ¿Qué había guitarristas ahí?
1: Nada de...
0: ¿Qué había?
1: La amargura del fútbol europeo.
0: Ajá.
1: Ah, después le quería decir algo más a usted.
0: El dedo acusador
1: del fútbol.
0: ¿Qué?
1: Entongado español.
0: Entongado.
1: El partido.
0: Entongado, pero ¿quién es Florentino?
1: El Celta
0: usted?
1: Con Levante.
0: Ganó Levante.
1: Ganó Levante.
0: ¿Pero qué pasa?
1: Pero no lo viste vos, evidentemente.
0: No vi el partido.
1: No viste los goles.
2: ¡Basta de los choreos!
0: ¿Qué fue para atrás Celta, decís vos?
1: No sé.
0: Mirá que Celta estaba peleando la clasificación.
1: Sí, ya está lejos. El de abajo, el que tiene abajo está lejos y el que tiene arriba está lejos.
0: Ajá.
1: Y quedan dos fechas, así que no me venga con que estaba en la pelea. Fue tremendo eso. Yo te pido, por favor, que diga las cosas
2: como
1: la decís acá, las diga de allá también. No defiendas.
0: Pero yo no defiendo nada. Yo lo que decía, acá estamos haciendo una acusación muy grave.
1: No, ninguna acusación.
0: De un equipo que fue para atrás, el Celta de Vigo.
1: Yo estoy haciendo una observación del
0: equipo gallego.
1: Que no fue muy, muy claro.
0: Muy claro. Pero iba ganando Celta, el Levante se lo dio vuelta.
1: Claro.
0: Claro que.
1: Pero vos viste los goles de ese partido.
0: La verdad que no los pude ver.
1: Míralo.
0: Ahora voy a ver el resumen.
2: Favor,
0: no lo vi.
2: Buscándolo.
1: Santo, usted es un hombre de fútbol.
2: Sí, bueno, lo vi. Sí.
1: Por favor.
2: Buscándolo.
0: Si habrás... ¿Qué quiere? No, ¿qué? Ponete los auriculares, Bocha. Bueno, ¿quién está protegiendo sus oídos, el Bocha?
1: La sagra.
0: La sagra, perfecto. Acá lo que. Usted está diciendo que en el partido Celta, mirá cómo arrancamos, ¿no? De Celta a Levante, ni en la Copa, ni en la Copa y ni en la
2: Marca.
0: Serie están hablando de eso. Con Celta Levante. Yo lo vi en la radio de Galicia.
2: Bueno, el día que juega River y juega Racing con Central.
1: Mis amigos os galejos no tomaron nota de esto.
2: Lo que pasa es que el Bocha no arrancó con el partido, claro.
1: No, pero yo hago la comparación entre, se le pega mucho al fútbol argentino y gracias a este sistema estamos viviendo partidos que en absoluto se pueden cuestionar desde cualquier otro tipo, como en otros
2: tiempos. La verdad
1: pasaba,
2: va a salir a la
1: otro
2: luz.
1: Torneo donde las últimas fechas siempre se acomodaban los partidos. Acá juegan los dos quieren salir campeones, los dos juegan a morir.
0: A
1: cambio
0: morir.
1: Allá,
0: ¿qué?
1: Eña Espa.
0: No, usted dice que no juegan a morir.
1: Fue Rorra.
0: Rorra.
1: Sí.
2: Bueno, ¿cuántas veces escuchó la palabra Rorra?
0: No, la verdad que no le puedo decir
1: y en
0: nada.
1: Otra liga también.
0: También. ¿No?
1: La famosa liga inglesa. Es Juan de traje, de saco y corbata.
0: Acá no
1: nos olvidemos.
0: Para mí me sorprende
1: de
0: que
1: aquella
0: diga,
1: final de Manchester. Y que después te ve con el West Ham. Que después te ve con el
0: Manchester. Usted está comparando una liga de primer nivel con una liga que donde jugó.
1: También de primer nivel. Una de las seis ligas más grandes del mundo.
0: Un chico que nunca jugó al fútbol, jugó un minuto. En un equipo en Riestra, ¿se acuerda?
1: Sí.
0: Eso no pasa en la liga de primer nivel.
1: ¿No pasa?
0: No.
1: ¿Estás seguro?
0: Nunca vi a Ibai entrando a la cancha para jugar un minuto para un equipo.
2: Pasan cosas peores.
0: A ver.
1: Pasan cosas.
0: Acá, no tengas duda.
2: No,
0: acá.
2: No, en toda Europa.
0: No,
2: y acá, ¿cómo no? Perdóname, no hubo en toda Europa. En toda Europa no hubo equipos condenados. No hubo equipos condenados por apuestas, no hubo equipos condenados por arreglo de partido, no hubo equipos condenados. No hubo
3: es una situación de
2: eso
3: caos.
2: También pasan cosas, no me venga, porque Europa no pasa.
0: Yo no digo que no pase.
2: Después podemos estar de acuerdo o no con la calidad de partido, con la calidad de jugadores.
1: Pero vos me estás hablando de otra cosa. No, de ligas donde un tipo tiene 5 clubes.
0: Sí.
1: ¿Y vos me parece, a vos te parece que eso está bien?
0: ¿Y acá no pasa eso? ¿No, ¿no hay un tipo que tiene 5 clubes?
1: No.
0: Bueno.
1: No.
0: Después te hago la lista.
1: Porque los clubes son de los socios.
2: Bueno, Braga.
1: No tiene 5 clubes.
0: No tiene más.
1: No.
0: Te voy a decir una cosa. La corrupción es parte del ser humano, lamentablemente, sí, es una realidad. No lo vamos a discutir acá. La diferencia con me parece a mí lo que pasa con lo que pasa acá, con lo que pasa afuera. Estamos hablando de fútbol, no me meto en otra cuestión.
1: No, de fútbol.
0: Es que muchas veces en el fútbol internacional la justicia actúa. La justicia actúa. Y hay grandes equipos del mundo que dejaron de pertenecer a la primera división en determinado momento por arreglo de partidos. O porque no cumplieron el fair play financiero. Eso acá no pasa. Repito, corrupción hay en todos lados. Y situaciones extrañas hay en todos lados. Lo que no hay en la Argentina, me parece, con respecto al fútbol, es justicia. Acá pasa todo. No pasa nada. Acá se hace y nadie paga.
1: Yo creo que sí se sanciona, lo que pasa que no tiene la mediaticidad que suele tener en otros lugares. Ajá. Es más, en esta semana que pasó, no esta, la anterior,
0: sí,
1: en una categoría, en un club, se tomó una sanción fuerte,
0: sí,
1: con un jugador.
0: ¿Con un jugador?
1: Sí.
0: ¿Quiere decirlo?
1: Por el tema... No.
0: No se puede decir.
1: Por el tema apuestas.
0: Entonces, ¿por qué no se puede decir? ¿Quién lo sancionó?
1: El club.
0: No la justicia.
2: Lo que pasa es el tema...
0: ¿Está judicializado el tema?
1: No lo sé, calculo que sí.
0: No lo sé, pregunto.
2: No tengo ni idea de lo que dice el Bocha, pero yo tengo entendido que el tema de las apuestas es... hay mucho run. El tema es muy difícil... el tema de comprobarlo en la justicia.
0: Bueno, obvio, pero
2: porque, vamos a poner un eje, cualquiera, para no poner un equipo. Equipo A y equipo B, empatan 4-4.
0: Sí.
2: ¿Qué manera tenés vos de saber?
0: Me acuerdo de un 4-4 para salvar a un equipo del descenso en los 80. Sí.
2: No, yo te hablo más acá.
1: Sí, uno que hizo un arma en penal también.
2: Bueno, te hablo. Y no existían las apuestas en ese momento.
0: No lo sé.
2: Existía el PRODE.
0: No había que arreglar para que se salga.
2: Pero lo que digo, es muy difícil comprobarlo. Tenés que tener escuchas, tiene que haber una investigación previa, porque si no es tu palabra contra el Bocha.
0: Obviamente.
2: El Bocha me dice, si yo le dije al arquero de Deportivo Bocha que se haga, deje hacer los 4 goles. Y el Bocha, el arquero, dice, no, yo me lo comí porque soy malo.
0: No, pero hay muchos jugadores, yo me acuerdo casos en el fútbol español, por ejemplo, jugadores que terminaron presos.
2: Bueno, clubes que se fueron al descenso.
0: Entonces,
1: en el tenis también pasa mucho.
0: Bueno, en el tenis, entonces hay justicia. Yo lo que veo acá es que...
1: Es más lenta acá, me parece.
0: No, lenta no, es inexistente, Bocha. Entonces,
2: la realidad del país, no del fútbol.
0: Lleva
2: al fútbol lo que es el país.
0: Yo te entiendo, ni siquiera le estoy dando la culpa, le podría dar, pero me refiero a
2: lo estoy hablando de este gobierno, porque si no empiezan con los cucas.
0: Justicia.
2: Por eso, justicia y país.
0: País. Entonces, vos me decís, che, acá parece que alguien, bueno, se investigará. Seguramente si...
1: pero la investigación.
0: Bueno, pero no sé, yo es la primera noticia que tengo. Mira que hoy a la mañana leí Marca, no lo vi en ningún lugar eso. Pero
1: está con otro tema Marca, por eso.
0: Sí, seguramente después de Florentino de ayer, no tengas duda. Pero qué sé yo, me parece que hay...
1: ¿Lo viste o sos cómplice vos también?
0: No lo vio.
2: Vi los resultados, no vi las imágenes.
0: No vi los goles.
2: Sí, no vi los goles, vi el resultado,
0: sé, me parece que sí, obviamente que en todo... La Juventus no bajó la B. No se fue a la B, la Juventus.
2: Pero me parece que fue por el tema de financiero, no por el tema apuestas.
0: No me acuerdo. No me acuerdo por qué fue, pero fue. Y se fue la Juventus,
2: Sí.
0: Por plata, sí.
2: Sí, sí.
0: Y se fue por... No, por compra de partido fue.
2: Sí, por eso, por compra de partido.
0: Compra de partido.
2: Por el tema financiero fue otro.
0: Esto que denuncia el Real Madrid, de la mano del presidente, dice, me robaron 7 ligas. El Barcelona me robó 7 ligas.
1: Ah, bueno.
0: Por el caso Negreira, los árbitros y todas estas cuestiones. El Barcelona le pagaba plata a determinados árbitros para comprar partidos. Esto está en la justicia.
2: Fue el 2006, fue al descenso, bueno, por el arreglo de partidos, bueno, comprobado.
0: Bueno, comprobado.
2: Demostró que alto directivo de Juventus, principalmente Luciano Moggi, influyó en la designación de árbitro para beneficiar al equipo durante las temporadas 2004, 2005, 2006. Sanción final, inicialmente el descenso, acompañado por, bueno, una quita de puntos y dos títulos retirados.
0: Bueno, a eso voy. Claro, le dieron al Inter creo que 2 títulos por la salida de la Juventus. Yo lo que veo, mirá, por lo menos actúa la justicia, a eso voy. ¿Hay corrupción? Y claro que hay corrupción, en todos lados hay corrupción. Pero ¿cómo combatís la corrupción? Con justicia. Se supone que es así. Yo lo que veo acá, que existe la misma corrupción que en todos lados, pero falta la otra, bueno, parte, ¿no?
1: Y bueno, esa es la parte de la justicia.
2: Es muy difícil separar al país y el entorno de la justicia en cuanto al nivel nacional que para el fútbol. Porque cómo queda
0: pero acá la justicia no pasa
2: por... y no investigas a...
0: No, no estamos hablando de la justicia deportiva, no estamos hablando
2: la AFA en sí.
0: No hablo del Tribunal de Disciplina de la AFA, que también debiera, ¿no? Entonces, también debiera.
2: Bueno, por eso no, pero no es la justicia nacional, no, estás si hablando vas... de la justicia deportiva, digamos, justicia, de alguna manera.
0: No, yo digo que obviamente la justicia deportiva se tiene que meter, sí, naturalmente, porque es tu ámbito,
2: sí,
0: pero seguramente la justicia a nivel nacional también se tiene que meter. No tengas dudas. Lógico, porque excede a eso, excede a la
2: justicia. La justicia nacional tiene bastante más problemas, no, bueno, o quilombo, sí, por no decirlo de alguna manera, y que solucionar otras cosas que
0: pero
2: meterse
0: vos te pensás,
2: en,
0: que vos te pensás...
2: en el. No digo que no, esto tiene que hacerlo como tiene que hacerlo con lo que está pasando
0: pero
2: en AFA.
0: ¿Te parece que no, que la justicia de otros países no tiene problema, que el único problema que tiene es si la Juventus arregló partido o no arregló partido? Dale, vos te pensás que el único quilombo lo tenemos nosotros.
2: No,
0: en el mundo.
2: No, pero lo que digo es
0: que somos nosotros, el ombligo.
2: Yo no sé a lo que se refiere Bocha, porque la verdad que no tengo la menor idea, pero hay una justicia que está investigando el tema, ¿o no?
0: ¿A dónde?
2: Que está investigando el tema de las apuestas, que está investigando el tema de los aportes. Y bueno, entonces.
0: Sí, claro.
2: Ahí, bueno, no solamente acá, sino en el interior, hay un montón de. Bueno, sí. Dejemos que siga su curso,
0: claro,
2: y que la justicia se expida.
0: Totalmente.
2: Si los que están acusados son responsables o no.
0: Totalmente, estoy de acuerdo.
2: Porque no es que no está, está.
0: Pero el Bucha trajo el tema de.
2: Porque
0: pero
2: vos decís que la justicia.
1: Celta Levante.
0: Somos todos Blancanieve, no pasa nada. Divino, caminamos por un campo florido, lleno de margaritas, y acá no pasa nada, es fantástico el fútbol argentino, divino. Y
2: todo arrancó con los partidos de ayer.
0: Celta Levante, no sabés lo que pasó.
1: Y sí, exacto.
0: Yo no arrancó con los partidos. Además, lo dice con una liviandad el tipo, como si no fuera la cancha, además, a ver los partidos que se juegan acá.
1: Hermoso.
0: Y encima dice,
2: pero yo te voy a decir una cosa.
1: Dos partidos.
2: Yo no te puedo decir que haya partido arreglado, pero que hay partido espantoso acá y allá, no te hay duda.
0: Pero lógicamente que hay partidos malos y buenos y irregulares en todos lados, está claro eso.
2: Pues yo creo que una en esta etapa del año uno no puede tampoco ponerse a discutir o a sospechar nada, porque no es una etapa del año que... Pero en otra etapa yo creo que en cualquier lugar del mundo vos podés sospechar, porque hay equipos que ya no juegan por nada y de repente le ganan equipos que pelean campeonato o equipos... ¿Cuánto?
1: No, que vos ganes, yo eso no te lo... No te lo discuto, porque tu función es la de ganar los partidos. El tema es cuando vos vas y perdés. Porque yo voy y tengo que ganar. Para eso se juega. Si yo gano y favorezco a otro, bueno, lo lamento.
2: Pasa que acá
1: el tema es cuando vos
2: no
1: vas
2: le gusta.
1: Y perdés.
2: Acá que a muchos, a mí tampoco me gusta, porque me tocó en carne propia el tema del descenso por promedio. 3 puntos que vos, entre comillas, puedas regalar, como dice el Bocha, y el año que viene te puedes mandar al descenso. Entonces, a mí me parece que dentro de... ¿Vos decís que no?
0: Yo eso se lo escuché a Grondona durante 20 años, eso del promedio, ¿no? Porque eso te sirve para la temporada. Yo no creo en esas cosas. Yo prefiero el Brasileirao.
2: A mí me gusta más,
0: Que descienden 4.
2: Si tenés una mala temporada, te vas al descenso.
0: Descienden 4.
2: A mí me gusta más eso, yo no voy a decir que no,
0: Yo veo el Brasileirao en la última fecha, están peleando... por ahí un equipo que está a punto de irse al descenso, por ahí clasifica para una copa.
1: Sí.
0: Están peleando 200...
1: Es otra idiosincrasia.
0: ¿Cuál es la idiosincrasia?
2: Pero acá también...
0: ¿Qué es tu idiosincrasia?
2: Acá también pasa, hay equipos que pelean el descenso y...
1: En Brasil, un tipo... pero juega, basta de... juega en los cinco grandes y no tiene y nadie le dice nada. Acá no se puede.
3: Pregúntale a Gabigol.
1: Es otra
3: pregúntale a Gabigol cuando llegó a Santos, la barbaridad que le dijeron.
1: Pero y ahora lo aplauden. Acá no, no,
3: y acá también lo aplauden.
1: Acá no, ya ni, ni cinco llega. Goles. Acá no. Ni llega otro.
3: No,
1: club.
3: No, lo, ese es un es discurso distinto. Que tienen acá, ustedes.
1: El descenso se vive de otra manera.
3: No, lo que pasa es allá también se vive.
2: ¿Cómo hace?
3: No,
2: pero acá se vive mucho peor, ¿eh? Leo, acá se vive mucho peor. Mucho.
3: Mira, yo te voy a decir una cosa. ¿Sabes por qué se vive mal? Porque están mal organizados los campeonatos. Porque si vos tuvieras de 20 clubes en primera y se fueran 4.
2: Pero antes también estaba mal.
3: Escúcheme, sí. Escúcheme. Y en segunda división tuvieras 20 clubes y subieran 4, es decir, que tenés una posibilidad grande de subir si sos un equipo importante. No sería tan dramático. Sí, bueno, obviamente, bajar, no está bueno bajar, no está bueno descender. Pero sabés que el año que viene, de 20 clubes, suben 4. Si vos haces un buen campeonato, subís. El problema de acá es que vos sabés que si te vas a la B Nacional, no, vas al Sahara, porque pero, son 150 clubes.
2: Antes era igual,
3: clubes.
2: No, no, no podés decir eso.
3: Pero sí, pero igual, si te pasa un montón de clubes. Eso, es, mirá no. Lo que le pasa a Colón, mirá lo que le pasó a Ferro, mirá lo que pasó a Quilmes, mirá lo que...
2: Pero Leo, que Colón se fue al descenso, Colón se fue al descenso en torneos de 20 equipos y amenazaban los jugadores, no podían pisar la casa... La calle,
3: no sé, y en
2: le prendía fuego los autos.
3: Pero en Brasil
2: no pasa eso con el descenso.
3: No pasa.
2: Con el descenso no. O sea,
3: pero miren lo que pasa, le incendian los coches a los jugadores, pero estamos todos locos.
2: En los equipos grandes pasa eso.
3: Bueno, en los equipos, sí.
2: No, en los equipos grandes. Acá también pasó.
3: ¿A quién le
2: incendiaron el Monumental, la cancha?
3: No, el Monumental no los incendiaron. No, incendiaron la parte de afuera.
1: En partido de la D.
2: Ustedes no ven lo que...
1: En partido de la D te pasa.
2: Acá es más dramático.
1: En Brasil, se vive con más...
3: Ustedes que lo viven todo como si fuera la vida y la muerte.
2: Pero no es porque el torneo sea de 20, de 30 o de 40. El descenso en Argentina se vivió, históricamente se vivió con un drama que no... Que
1: más, tuvieron que sacar la promoción porque era...
2: Porque era imposible, porque se mataban. Entonces no me digas que porque el torneo de 20 o de 40...
3: Bueno, sí, porque vos sabés que...
2: Después no buscás torneo de 40 y está bien, pero no me digas que el descenso viene con drama porque hay un torneo de 20 o de 40.
3: Y bueno, pero no es lo mismo bajar a un torneo de 20 que suben 4 sí, a bajar a un torneo,
2: no, es imposible
3: el torneo de 150 que sube 1.5.
2: Sí, el torneo nacional es imposible. Son 40 equipos, 38 equipos para 2 ascensos. Es imposible.
3: Y bueno, entonces...
2: Y me toca ahí...
3: Te cambia,
2: bueno,
3: sí, te cambia la ecuación. Che, ¿a dónde vamos? Uy, no sabés lo que es esto, no subís nunca más. El Brasil era OB,
2: pero el descenso, siempre se vivió con mucho dramatismo en Argentina, más allá de que eran 20 o 30 equipos. Leo, dale, vos lo viviste eternamente,
3: sí,
2: no me digas que
3: claro
2: no.
3: Claro que sí, obviamente. Después, todo es dramático.
2: Discutamos
3: todos
2: los días de los torneos si están bien organizados, pero el descenso se vivió siempre así, con 20, con 40 o con 30. Bueno. Porque Argentina vive así el fútbol.
3: Bueno.
2: Y te lo dicen en cualquier parte del mundo. Uh-huh. O no, por lo bueno y por lo malo. Uh-huh. Porque por lo bueno también.
3: ¿Lo bueno de qué?
2: La gente, los extranjeros pagan fortuna para ir a ver los partidos a cancha llena en la Argentina. Y sí. Mirá que hay cancha. Y vos sos un tipo que le gusta el fútbol español y hurgás en las páginas.
3: Sí.
2: Y fíjate cómo vi, hablan maravillas de
3: Le gusta la pasión.
2: La pasión fue argentino.
3: Sí, sí.
2: Como se vive la pasión para bien, se vive para mal.
3: Sí.
2: Y el descenso, hay gente que se ha suicidado, Leo, por irse al descenso de los clubes, de verdad. Y no porque haya 20 equipos, porque se vive con un drama, con un dramatismo.
3: No normalicemos la locura tampoco.
2: No estoy normalizando, digo que pasó.
3: Está bien, pero no es normal que
2: España,
3: una persona se suicide por irse
2: por
3: al descenso.
2: Por supuesto que no, pero pasado.
3: Sí.
2: Entonces, lo que te digo es que de esa manera se vive el fútbol argentino.
3: Bueno.
2: Y no es porque haya 20 o 40. Pasó toda la vida que el dramatismo del descenso. Se inventaron los promedios, después se sacaron... Y siempre se vivió igual. Mirá lo que yo no me acordaba, lo que hice Bocha. Tuvieron que sacar la promoción porque era debido a muerte de verdad.
3: Uh-huh.
2: Entonces no me
3: digas que... ¿Le recomendarías al presidente de la AFA que saque los descensos?
2: No, para nada.
3: Para que la gente no sufra.
2: No, lo que estoy diciendo es cómo se vive acá. No me lo digas que las cosas no. Yo no quiero. Sino,
3: no, yo
2: tiene que haber descenso y tiene que haber ascenso.
3: Es una pregunta.
2: Yo cambiaría el sistema claramente, el tema de ascenso y descenso. Yo haría como es en el Brasileirão o en Europa, 4 y 4 y punto. Y tampoco, 3 y 3 si querés.
1: Cuatro, para mí son muchos. Con dos descensos.
2: No, para mí está bien.
1: Lo que sí, yo te reconozco que tiene que ver mucho, menos equipos, eso sí. Yo creo que 24,
2: yo creo que
1: 24
2: eso que es tiene un, que ser menos equipos, un... pero no deja, para mí, con este tipo de formato de torneo, no deja de ser un torneo interesante, porque lo que vos dijiste recién, hasta el último momento tienen chance todos.
3: Qué lindo. Exacto. Eso.
2: Bueno, vos no te gusta, nosotros a Bocha, a mí sí.
3: Que todos tengan chance, del octavo, bueno, el que perdió 8 partidos en la fase regular,
1: vos
3: puede ser campeón.
1: Un campeonato de 2 equipos.
3: No, yo quiero un campeonato que lleguen los mejores, no los peores.
1: Y llegan los mejores.
3: No llegan los mejores. Pero bueno, es una manera de pensar. No, yo no tengo, no quiero tener la razón. Es un pensamiento personal que obviamente es minoría en esta mesa, porque ustedes son todos secanuca.
2: ¿Ves cómo son? ¿Ves cómo son? Porque pensás distinto y te dicen secanuca.
3: ¡Error! No está todavía, mirá, yo pensé que estaba. Mirá vos, me dejó como...
2: La magia de Orteguita.
3: Porque yo en un momento vi el papel pegado. Este no es. Pero casi. ¿17? ¿Cómo 17? No puede ser. Bueno, dame dos. Dale, ¿me das dos, Arno? Dale, ya venimos. Dos avisos y venimos. Te sorprendí ahí, ¿eh?
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3: 12:35. Errul, ¿estás ahí?
6: Hola, Leonardo.
3: ¿Qué dice?
6: ¿Cómo está? Bien, ahí estábamos chequeando buena información. ¿Cómo estás?
3: Muy bien, implementando un nuevo sistema comercial acá.
6: ¿Qué ha ocurrido? Leonardo.
3: Estamos muy bien, siempre para adelante.
6: Siempre extraordinario.
3: Y sí, hay que creer, hay que tener ingenio.
6: Siempre.
3: Sí.
6: Después voy a contar cuando esté fiscal.
3: Sí.
6: Algo que me pasó por la calle.
3: Sí.
6: Me pasó ayer y anteayer.
7: Qué grande que el fiscal. Me pasó con la gente por la calle.
3: Sí.
6: Tuve una situación con Agustín Roberto. Pero después.
3: ¿Pero juntos?
6: No.
3: ¿No estuvieron juntos?
6: No, la gente que es. Esto es multitud, el programa es multitud, es masa.
3: Masa.
6: Es el pueblo. Sí. Y gente que dice cosas a favor de mi persona, cosa que me alegra, pero cuando está el fiscal.
3: Bueno, perfecto.
6: Cuando está el fiscal ahí... porque no se habla de las personas cuando no están.
3: Sí.
6: Correcto. Bueno, recién estaba hablando con alguien.
3: Con alguien.
6: No es que yo sea tibio, porque no lo soy. Mm. Pero digo, ayer no paró el equipo el chachismo.
3: No.
6: No paró porque...
7: ¿Cuál es el chacho?
6: Jugando día, claro. Jugando día por día y cansados como todos los que vienen jugando Copa y Campeonato. A esta hora.
3: Sí.
6: 12:35.
3: Sí.
6: A esta hora. Sí. Y lo saludan todos y que no soy tibio. A esta hora no me sorprendería. Que repita equipo. A esta hora hoy.
3: Sí.
6: Yo creo que a esta hora el rey. El rey. Afuera a esta hora.
3: El Cobán. Oye, ¿paro bancario?
8: Sí.
3: Perfecto.
6: ¡Claro que sí! ¡Claro que sí! ¡Vamos, Luismi! ¡Échale! Ahí está. Hoy, Beltrán al arco, hablaremos mucho de Armani, tengo muchas novedades. Voy a arrancar con el equipo. Beltrán, Montiel, Martínez, Cuarta, Rivero, Acuña, Vera, Moreno, Galván, Maxi, Mesa, Driussi, Colidio,
3: Juan
6: a
3: Mesa.
6: Esta hora.
3: Juan Mesa.
7: Mesa, sí. Mesa,
6: está.
7: Mesa que masa,
6: está, mirá.
7: Mesa que masa, aplauda.
6: Vamos, Bocha.
7: Mesa que masa,
6: vamos,
7: aplauda.
6: Vamos, vamos, muy bien. Ahí está.
7: Mesa que masa, aplauda, sí.
6: Me gusta
7: mesa
6: este tema,
7: aplauda, no.
6: ¿Te gusta, Leonardo?
3: Claro, tiene ritmo.

0: Sí. Pues vienen, como digo, con mucho ajetreado. En el banco, y... mucha polémica. Algo que comentábamos hace rato, al banco es la noticia y la foto de hoy va a ser lo de Armani.
1: ¿Cuál
0: está concentrado.
1: ¿Cuál es la polémica de Armani?
0: No, la foto.
1: Ah, la foto.
0: No, la foto que va a hacer ruido.
1: Va a hacer ruido.
0: Es obviamente súper merecido que siga Beltrán.
1: ¿Qué foto?
0: Ya lo decidió el cuerpo técnico, de eso no hay dudas, pero digo que no deja de ser fuerte la foto, nada más.
1: No, no, bueno, obviamente.
0: ¿Algún
1: día va a pasar?
0: Y sí, y pasó ahora.
1: Pasó.
0: Y si River gana, pasará el fin de semana. Lo que sí, Armani, algo que venimos hablando con el doctor Santos, que también maneja muy buena información,
1: sí,
0: es que Armani va a atajar con Bragantino. Más allá de la sanción o no, que por ahora me parece que no se la van a bajar a Armani, Armani, a Beltrán por la expulsión en Venezuela, me parece que Armani va a atajar con Bragantino y seguramente veremos cómo van los hechos contra Blooming el último partido del semestre, el 27 de mayo. Lo dicho ayer, 11 partidos que fue al banco Armani, hoy será el duodécimo en la historia. Y un detalle, dos, porque hace cuánto yo les vengo diciendo, hace un par de días, creo, ya ni me acuerdo, que les comenté el interés de Nacional de Medellín.
1: Sí.
0: Ayer uno de los representantes, súper autorizado y muy profesional, como Nicolás Petrópulos, que son los representantes de Armani, salió en un medio colombiano.
1: Mira.
0: Y dijo, palabra más, palabra menos.
1: ¿Qué dijo Nico?
0: Viste que a veces que está bien, cuidás las palabras.
1: Sí, claro,
0: no decís todo, pero no decís todo, pero decís.
1: Sí,
0: dijo,
1: sí.
0: Si llama Nacional de Medellín, no lo dijo antojadizamente, que no se enojen, por algo lo dijo. Si llaman, vamos a evaluar a Nacional de Medellín en junio.
1: Mes que viene.
2: Claro.
0: Entonces... yo quiero ser cauto, pero
3: ¿en junio?
0: Cada vez más fuerte esta posibilidad de que Armani deje River y que quizás, y con calma,
1: sí,
0: de la posibilidad de que deje River y su último partido sea el 27 de mayo.
2: Está bien, que se retire en cancha, que se retire jugando, o que se vaya, mejor dicho, jugando, me parece muy bien.
0: Es una posibilidad,
1: dio la
0: pero ya
1: 8.
0: Va creciendo día a día.
2: Es mi opinión.
1: No, no, y está muy bien.
2: Es bueno para un jugador de su historia,
1: totalmente,
2: de su trayectoria.
4: Es de lo que se empezó a hablar después del famoso partido con la expulsión de Beltrán.
1: Sí.
4: Que Armani vuelva, juegue los dos partidos de Copa. Y
1: como dos partidos de despedida, digamos.
4: Y ponele. Por encima son los dos partidos local, River si gana clasifica primero, y me parece que sería lo que se especuló a partir de ese partido y teniendo el alta médica Armani, una gran despedida, pero por lo menos una digna despedida para el arquero más ganador.
1: Y está muy bien.
4: Y está muy bien.
1: Y sí, y sirve, obviamente.
0: Esto respecto a Armani, porque ya... que el representante diga, vamos a evaluar la salida en junio, es fuerte, ya pasa a otro color, otra intensidad la información.
4: Lo que pasa, Seba, que hay una cuestión cierta en esto.
0: Sí.
4: Armani, creo que todos lo podemos ver, Armani arrancaría hoy, el segundo, si se queda en River, el segundo semestre siendo suplente de Beltrán.
1: Seguro, sí.
0: Claro.
4: Y no creo que ni al representante, ni a Armani... es algo que le guste para vivir los últimos 6 meses de River.
1: Es verdad.
4: Se dio justo en la expulsión de Beltrán. Me parece que cierra, se va a Ospina de Atlético Nacional. O sea, se cierra todo el círculo. Es la realidad.
1: Totalmente.
0: Sí.
4: Entonces, ¿para qué forzar otra cosa?
1: Sí, de acuerdo.
0: Y hay un dato que a mí me llama la atención. Porque hoy Armani vuelve al Monumental. Jugó con Vélez, ustedes me ayudan, 45 minutos en Liniers.
1: Sí.
0: Con Racing, el último partido que jugó 90 minutos fue el 24 de noviembre del año pasado.
1: Sí.
0: El famoso partido del error de Galarza, tremendo.
1: Sí.
0: Que River pierde 3-2 en Avellaneda.
1: Sí.
0: Soy medio enfermito en estos datos. ¿Cuándo fue la última vez que Armani estuvo atajando en el Monumental?
1: No me acuerdo.
0: 2 de noviembre del 25, ¿contra quién? La casualidad, la causalidad, Gimnasia.
1: Mira vos.
0: Y ese día River perdió 1-0.
1: Mira qué lindo dato.
0: No, pero es un dato de la realidad.
1: No, no es un dato de lo que pasó.
0: Pero momento. La última vez que Armani atajó no en el
1: asusta,
0: Monumental...
1: No me asusta eso, a mí no me asusta.
0: No, pero es raro, ¿eh?
1: Sí.
0: Raro, porque pasó muchos rivales en el medio y justo en Gimnasia. Pero bueno, en este caso no va a atajar, pero estará en el banco de los suplentes.
1: Sí.
0: Mucho dato de Armani que hoy, obviamente, hay que valorar lo de Beltrán.
1: Yo quiero que te voy a decir una cosa. Yo sé que ustedes están con el color de Armani, les gusta el son del club de la nostalgia. Yo los respeto muchísimo a ustedes.
0: Sí.
1: Yo quiero que ataje bien Beltrán hoy. Armani,
2: no, por supuesto.
1: La fotito y todo esto, yo sé que
2: no,
1: les gusta mucho.
2: Para dos partidos de la Copa que ya River tiene un pie adentro.
1: La foto, ¿sabés cuándo es la foto? En la previa del partido. Después empieza el partido.
3: Un huevo.
1: Después empieza el partido. Y el partido ataja a Beltrán. Quiero que Beltrán ataje bien. Entonces,
0: sí.
1: Se entiende a dónde voy, ¿no?
0: Sí.
1: Armani, todo bien. Si se queda, se va. Hoy Armani es suplente. Siendo Armani, ¿no? Capitán de River, ídolo para muchos, siendo uno de los mejores arqueros, si querés, de la historia de River. Hoy el arquero es Beltrán.
0: Sí.
1: Yo en eso soy pragmático.
0: Sí, señor. Sin ningún tipo de dudas. Bueno, este dato no lo voy a decir porque tenemos que esperar el partido. En cuanto al banco, por mucho revuelo con los concentrados.
1: Sí, me espera. ¿Tenés ahí, Erno, dos? ¿Me das dos? ¿Te animás a darme dos? ¿Me esperás con Subiabre y Kendry? Dame dos,
0: sí,
1: avisos,
0: sí.
1: Dos avisos y venimos. Dale, mételo.
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1: Bueno, ¿qué pasó con Kendry y con Subiabre?
0: Yo me voy a remontar y ustedes me van a acompañar. 3 de mayo del año 26.
1: Sí.
0: River pierde con Atlético de Tucumán 1-0 en el Estadio Monumental. Parece que fue hace dos años, fue hace nada. Ese día, el Checho Codet, sentado en la conferencia, pasó absolutamente inadvertido, dice, no generamos competencia interna.
1: Sí.
0: Esa frase para mí es la más fuerte después de lo de Vietnam. ¿Qué significa eso? ¿Qué significa eso, Eduardo Germán? Significa que River tiene el Chacho 9-10 dentro de su cabeza, lo podemos discutir, pero dentro del que decide 9-10 titulares, puede variar uno o dos, pero en eso, en esa frase está en la síntesis, no hay nada raro, no defiendo a nadie, no hay nada raro, hubo mil hipótesis en estas horas, entiendo que podemos pensar cualquier cosa, de verdad pregunté 40.000 veces, no hay nada. Acá tiene que ver con una pelea interna de la que habla el técnico. Todos a disposición, salvo algún lesionado, caso
1: pero,
0: Portillo, que hasta final no vuelve.
1: Espera. Para que salgan Kendry Páez y Subiabre, tienen que haber entrado dos a la lista.
0: Sí.
1: ¿Quiénes entraron a la lista?
0: Juan Cruz Mesa, Lencina, volvió a la lista, Pereira, salieron Facu González, Kendry y Subiabre. Pero es esto lo que les digo. Es una competencia interna que no le llena al técnico. En Criollo, en el barrio, tomamos café con los amigos. Los suplentes no le cierran. En cuanto a lo que trabaja en
1: bueno,
0: la semana.
1: Pero Subiabre ha jugado de titular.
2: Claro.
1: Y Juan Cruz Mesa...
0: Pero son los es el tobogán.
1: Está bien, yo te
0: el
1: entiendo.
0: Ascensor.
1: Y Juan Cruz Mesa también fue titular en dos o tres partidos. Es decir
0: que... Y quizás en esas cosas de alguna charla con Musto, agarra Chacho y dice... Veremos, dice, mételo hoy. Si gana, mételo el domingo a Juan Cruz Mesa.
1: Sí.
0: Que puede pasar todo acá, en estos toboganes.
1: No, yo esa parte la entiendo. Porque
0: y
1: además,
0: bueno, pero
1: Juan
0: es así.
1: No, para mí no es... A ver, yo vi un par de grafes.
6: Todo el posible.
1: No, la verdad que no escuché los comentarios, vi grafes en la tele, donde se decía polémica. La verdad, polémica, no, para mí no es polémica, porque la verdad que, más allá que Subiabre es un chico, a mí me gusta cómo juega, más allá de todos los errores que comete.
0: Sí.
1: pero para mí es un chico con habilidad y obviamente que le faltan partidos. Juan Cruz Mesa es otro chico que juega bien a la pelota. Le falta rodaje y le faltan otras cosas, ¿no? Y que lamentablemente no ni siquiera llegaron a 6 puntos. Lamentablemente.

0: cosas obviamente en la semana, los tiene todos los días, todo el tiempo, y que dice, mira, la verdad, hoy titular, esta semana no me trabajó bien, y tengo que decir, vi mejor a estos tres, sí. En este caso Mesa, Juan Cruz, Lencina y Pereira, adentro. Pereira no me cerreó, por citar Pereira, lo saco. Ahora lo pongo. Juan Cruz Mesa de titular me rindió, con Boca, ahora no me cierra. Y va el famoso de que el círculo que usted
1: sí.
0: Lo dice millones de veces. Uh-huh. Entonces, a mí, yo entiendo a todos, le voy a hacer una remera que haya respeto a todo el mundo, la voy sí. A hacer ahora en junio.
1: En junio.
0: La voy a hacer. Muy bien. Respeto a todo, respeto a todas las informaciones.
1: Es muy largo ese.
0: Sí. Va a entrar,
2: Lo respeto sí. Mucho.
1: Sí.
0: Ahí está, exactamente. Voy a hacerme esa remera.
2: ¿En junio?
0: 6 junio, sí. Exactamente, qué bien. Cómo me gusta este diálogo en portugués. Un portuñoles,
1: turco,
0: ¿no?
1: Es turco. Es turco.
0: Discúlpeme, doctor. Sí. Discúlpeme.
2: Claro. ¿Sí?
0: Claro, discúlpeme.
1: Claro.
0: Es difícil seguir así. Pero es básicamente eso que el chachismo mira eso. Y no está mal, porque tenés que tomar las decisiones. Vos no tenés que tomar las decisiones, con todo respeto por el hincha, guiarte por lo que dice el hincha. Vos, el técnico hace lo que quiere, está perfecto. No,
1: ¿y sabés qué sensación tengo con Godet? Yo creo que él, sí. Tiene, él tiene el plantel, ¿no? Lo tiene acá arriba de la mesa, ve todos los nombres. Y él dice, a ver, ¿cuántos de todo esto yo puedo... ¿Con cuántos de todo esto yo puedo contar todos los partidos? Entonces él dice, a ver, Beltrán, Montiel, Acuña, Rivero, Martínez Cuarta, la defensa. Moreno, Galván, Moreno, Vera, Galván. ¿Mm? Driussi.
0: Sí. Maxi Mesa, si está al 100.
3: Ponele, esos son todos sus titulares indiscutidos.
1: Exacto.
0: Sí, son 10.
1: Y después el resto puede ir cambiando. Por ahí algunos con mejor mirada que otros, que yo obviamente sí. Colidio más que Subiaga.
3: Galván, Quintero es un tiempo cada uno.
1: Bueno, si querés. Entonces, el resto de todos los demás entran y salen. Son como actores de reparto.
0: Correcto.
1: Entonces, hoy Subiaga no está en la lista. Mañana es titular. Y pasado va al banco. Porque lo usa para determinados momentos, sí. Porque no le cambia la ecuación.
3: Los rivales tienen distintas características.
1: También, eso también es verdad. Entonces, a partir de... Es cierto que ya quedan pocos partidos, ¿no? ¿Cuántos partidos? Ponele que River llegue a la final, ¿cuántos partidos
3: quedan? 5 partidos más.
0: 5.
1: 5, ¿no?
3: Este y 2 partidos más.
1: Si River llega a la final.
3: Claro.
1: 5 partidos te quedan. En esos 5 partidos, o menos, no sé, 4 o 5 partidos, se va a ver lo mismo, ¿eh? Después Alicante y libro de pases y la temporada que viene veremos.
0: No, por eso yo digo, como bien dice el Bocha, para mí el Rey, esto fuera de broma, para mí debería ser titular, es una opinión mía, de Sebastián. Después obviamente decía el Chacho, yo tengo que hasta ahora no estaría. Ahora,
3: déjalo que entre y sea determinante como hasta ahora.
1: ¿Quién?
3: Por Juanfer, déjalo que sea el as en la manga que tiene.
0: Sí, sí, sí. Y me consta que está con todo en estas horas, que está volando. Quiere que empiece el partido ya. Uh-huh. 9 de 11, ¿les gusta más? Que tiene ya listos en su cabeza.
1: Sí,
0: Chacho.
1: Que bueno, pero eso es por
0: lo
1: que ya es.
0: Lo que decimos, 9 de 11, podemos discutir con Lidio Galván.
3: Tiene 13 jugadores.
0: Sí, por eso digo. Y otra cosa. Hay que jugar, hay que ver qué pasa hoy, pero hay algo que hay que decir, pues nosotros lo tenemos que decir. Si llegara a pasar hoy River o Gimnasia, pues Gimnasia también tiene la misma chance, por supuesto.
1: Sí, claro.
0: Si juega con Central, lo digo hoy, si gana Central, lo tengo que decir, discúlpeme, lo tengo que decir.
1: No, le estaba hablando a Erno, no.
0: Si llega a ganar o el que gane hoy a la noche y pasa Central,
1: sí.
0: El partido va el sábado. O lo van a pelear porque el domingo no la veo ni loco. ¿Por qué? Porque Central juega el martes por Copa Libertadores.
1: Claro.
0: Entonces.
1: ¿Y River qué día juega?
0: Y la idea de River era jugar. Si gana hoy, obviamente hay que esperar.
1: Sí, sí.
0: Si llega a ganar, el domingo.
1: No, junio no. ¿Cuándo?
0: El domingo. Pero si Central juega el martes. Vuelvo, si claro. Gana River y Central gana hoy.
1: Claro, si es River Central.
0: O Gimnasia Central.
1: O Gimnasia Central va el
3: sábado.
0: Porque River pide. A ver, vuelvo, si gana River. Pidió jugar domingo.
1: Mm.
0: Ahora.
1: Y pero si Central gana.
0: Si Central juega más,

0: local. O sea,
1: van a jugar el sábado.
2: Sí.
0: Claro, pero juega de local, bárbaro, pero juega el martes.
1: Sí, sí, por eso.
2: Muy bien.
0: Te mata.
2: Clarísimo. Se entendió.
0: Entonces, vuelvo, hay que jugar.
2: Hay que jugar.
0: Pero que se haga en la cabeza que el ganador de hoy, si van a Central, tendrá descanso de nada.
2: Bueno, Central juega antes del partido de River. Así
1: la que... River ya va a saber si gana, juega el sábado o juega el domingo.
3: Exacto. No, porque... empecemos a proyectar, muchachos.
2: No,
0: no, no, no,
2: no,
0: no, no, es un escenario que no tenemos que marcarlo, porque falta pocas horas, Bocha.
3: No gasté.
0: El equipo que gane hoy, si va con Central, esto es de hora, no es que estoy...
1: La realidad es que si gana River, juega de local.
3: Después de las 12 de la noche.
1: Cualquiera de los dos partidos que juegue, juega de local, sea con Racing o sea con Central. Ya sabemos que si sale Central, va el sábado. Y si va Racing, juega el domingo.
2: ¿Qué más?
0: Exacto, porque Racing juega el jueves, Libertadores. El Sudamericana. El Sudamericana juega el jueves.
2: Ok.
0: Ya habría... Lo digo porque...
1: No, ya se entendió, Sebastián, quédate tranquilo. Que
0: es una situación... Porque la gente dice, no te apresures. Son horas, nada más. Y fe también. Tengamos fe que River no está jugando bien, pero puede ganar hoy, muchachos.
2: Claro,
0: vamos.
2: Claro que puede ganar.
0: Me encuentro con la gente en la calle.
2: ¿Qué dice
0: que
2: la gente?
0: Este programa lo escucha, es un parlante internacional, ya internacional.
2: Sí.
0: Y dice, Cebu, se lo tiré al supermercado, fui a pagar en serio.
2: Mira.
0: Y uno me dice, Cebu, le digo, ¿cómo Cebu?
2: Cebu.
0: Y me escuchan, porque ustedes me dicen, Cebu, quedó Cebu. Ahí está, me dice, ¿cómo estás? Tengamos fe, vos decilo, vos lo digo. River puede ganar, muchachos, tengamos miedo, muchachos. Veo mucho miedo, todo acobachado.
2: No, tranquilo. El hincha de River está tranquilo, con
0: fe.
2: Esperanza.
0: Sí.
1: Con fe y esperanza.
2: Pero no agrandado.
0: No, agrandado nunca.
2: Ahí está.
0: Pero tengamos fe, diría.
2: Vamos, Ramón.
0: Exactamente. Ahí está. Mira. Muy bien. Bueno, y lo otro.
2: Sí.
0: Después estoy muy cargado.
2: Espéreme, que va... tire el título.
0: El título. No bajemos los brazos.
2: No. Bueno, depende a quién. Tengo uno que tiene que bajar los brazos.
3: No,
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2: No hay que bajar los brazos, dijo Rubro.
0: Sí. Pues, ayer, de acuerdo a la información que fuimos contando, fue tomando forma, porque hablé con mucha gente en Argentina y en el exterior.
2: Sí.
0: Yo sigo insistiendo y quedaré solo en el camino y no me importa.
2: Sí.
0: Si River, que se entienda conceptos, logra que algunos contratos caros, elevados, merecidos, pero elevados, salgan del club, sea por decisión del técnico, por venta o préstamo, lo que fuera, más el dinero que puede invertir. A mí me dijeron, Cebu, venís bien caminado. La idea, veremos si lo concreta River es, y lo refuerzo es traer a Thiago Almada o Correa, uno de los dos.
2: ¿Te puedo agregar algo?
0: Sí.
2: Con respecto a lo de Correa, no sé, el de Almada no sé nada. Lo de Correa, yo tengo la información, esta.
0: Sí.
2: Si Correa dice que sí a River, que todavía no le dijo que sí, más allá de los llamados insistentes que hay, diarios,
0: sí.
2: Y con otras cuestiones que están pasando en el medio con el tema Correa.
0: Sí.
2: Que todavía no lo puedo decir, pero están pasando un montón de cosas con el tema Correa. Pero se están anticipando.
3: ¿De qué Correa me hablas?
2: Ángel. Si Correa dice que sí, todavía no dijo que sí.
3: No, es que no va a decir que
2: bueno,
3: sí.
2: Bueno, lo están tratando de convencer.
3: Bueno.
2: Si, esto depende de Correa. No depende de los mexicanos. Bueno, le preguntan a los mexicanos. No, los mexicanos te van a decir que no. Los mexicanos te dicen que no. Si Correa te dice que sí, Correa va a jugar en River. El tema es que están esperando la decisión de Correa. Para, esto es lo que tengo yo. De varios lugares, no de uno, de varios lugares. Pero Correa todavía no dijo que sí.
0: No, no dijo que sí.
2: Pero Coudet lo está enfermando a Correa. Ya no sé si lo quiere atender ya Correa, porque viste cómo es Chacho.
0: Sí. ¡Hola, deja el mensaje!
2: Así,
0: y los cual. Dirigentes de River también.
2: Bueno, también, sí.
0: Mucho más de lo que el hincha cree. Mucho más.
2: Depende de Correa, Sebastián.
0: Sí, señores, lo que, por eso digo, estaré solo en el desierto con esta.
1: Pero lo de Correa, Seba, nadie te dijo. Acá lo que más se criticó, no criticó, sino lo que más se cuestionó por una cuestión de información de distintos lados, era lo de Almada.
0: Es uno.
1: Pero
0: ver,
1: Correa, yo
3: Correa
1: te,
3: no viene.
1: El Bocha dice que no, pero.
0: River va a intentar traer, si puede, por ahí no, a uno de los dos.
3: Bueno.
0: Vuelvo, sacándose contratos de encima, que se entienda esto. Más inversión fuerte. Ahí me dijeron, y varias fuentes que nos escuchan, me dijeron. Jugátela que vamos a intentar, vemos si nos sale bien, hacer la Gran Prato.
3: Uh-huh. Ah, una cosa.
0: La Gran Prato.
3: El a partir del 31 tienen que llamar, ¿eh?
2: ¿31 de?
3: De mayo.
2: ¿Por qué? ¿Qué pasa?
0: Ya están llamando. Igual
3: porque el 30 hay elección, entonces hasta el 31 no sabemos quién te va a atender, ¿eh?
0: Mira, no, está bien. Yo simplemente describo la información.
3: Por Romaña,
2: sí,
3: te digo.
2: Sí, por Romaña.
0: Ah, correcto. Ahí lo sigue usted.
2: Igual están hablando con otra gente, ¿no? Con.
0: Ahí lo sigue usted.
2: Con el presidente.
0: Ahí lo sigo. El tema es que Bocha. Hola. Viene Otamendi. Hola, la señora.
7: Hola.
0: ¿Cómo anda?
2: La charla se está dando no con San Lorenzo, sino con otra gente.
3: El pase de San Lorenzo.
2: Sí, no, yo sé.
1: Pero otra gente ligada a San Lorenzo debería ser.
2: Más o menos, sí.
1: Qué quilombo.
0: Va a venir Otamendi.
3: Esa gente. Bueno, no sé cómo será el tema. Pero...
2: Bueno, yo le digo que está
1: pasando. Otamendi y Romaña, los centrales, ¿y vos?
0: Otamendi y otro central. Para mí Maripán no está caído.
2: Bueno.
0: Para mí Maripán no han acelerado a fondo todavía, pero no está caído Maripán.
2: Ok.
0: A Chacho le gusta Maripán.
2: Menos.
0: El chileno que juega en Torino, sí, aclaremos. Sí, sí. No tienen por qué saberla.
3: Me gusta.
0: Y claro, te gusta porque estás volviendo loco, Chacho, Maripán.
2: Lo tenía en mi equipo de...
1: ¿De la Superliga esa cómo era? ¿Jugaban ustedes con Cuello?
2: Sí,
1: ¿cómo era Juan?
2: El grande T de marca.
1: Pero no es más Romaña que
2: la Liga Fantasy.
1: No es más Romaña que Maripán.
0: El gran título, Leo, muchachos, es que River va... La idea es hacer un esfuerzo grande por un jugador... Poner, decir, ¿por cuánto salís? 13, 14, 12, toma. Es hacer por un jugador ese esfuerzo.
2: Sí.
0: Pero un nombre grande. Y el nombre es... Yo respeto al Bocha profundamente... Pero yo me paro en la información de River. Correa o Almada, uno de los dos. Y me consta que por Almada están como locos, casi al mismo nivel que Correa.
2: Okay.
0: Al mismo nivel.
2: Bueno, Sebastián, tenemos que ir a las noticias de la
0: Pasa las noticias, volvemos en un rato, tan cargado
2: sí.
0: Que podría estar hasta mañana.
2: Bueno.
0: Volvemos en un rato.
2: Una de la tarde, llegan las noticias de Radio Espléndid, llega el señor Ricardo Rodríguez. Nosotros nos vamos a quedar hasta la hora 17 haciendo 990 Sport. Ya venimos.
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9: Con muchísimo hype.

0: gracias.
1: A Cerrita de Corazón, a Nor Ponce, a Luis Alberto Castro, a Gaby Paganini de Merlo, a Eliana Versa, a Cheto, a Jorge Andrés de Arrecifes, al Turco de la Paternal.

goles a Inés. A de Juventus por 3. A Gustavo Rodolfo Bernal. A Martín Burro Ortega, Juan Herrero. Ana no estar. A Sergio de la Fuente Carballo. Vamos, País Vasco. Al Rodri, a Edgardo Hernández. A Ignacio Rivera. A Cristian Galloso. A Luciano Goyechea, a Daniel Castillo de General Aceras.

0: ABJA 334.
1: ¿Quiénes son?
0: Ahora es Martín. A Roberto Cáceres. A Ramiro Álvarez.

Cecilia Bonín. A mis camisetas, a Axel. A Luis Iglesia.

Soto, a Javi Díaz.

A Romina Bustamante de Funes. A Esteban Macri de Ramos. A Emilce de Avellaneda. A Silvia. A Román Rodríguez de Villa Trinidad. A Néstor Soule de Roma. A Javier Adrián de Quilmes. A Luis Salazar de Estados Unidos. A Martín Quijena de Villa de Mayo.

Cristian Fabián Serpa desde Humahuaca. Fran Delfino. Para Ramos desde Michigan.

0: 17.
1: Buenas tardes a vosotros.
0: ¿Cómo estás, Florentino?
1: Es una situación de caos.
0: Bueno, 13-14, tenemos dos, Erno, y nos vamos a Córdoba porque se fue Tevez, porque ganó Belgrano ante Unión de Santa Fe. Tenemos calor de San Lorenzo, tenemos calor de Boca, en un rato se viene el Turco. Lo vamos a tener en esta mesa, el Turco a la luz, para que conteste todo.
2: Qué placer.
0: Todo, absolutamente todo de lo que pasa en Boca.
3: ¡De Boca!
0: Mire que está pasando muchas cosas en Boca. Dame dos.
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0: Bueno, 13-16, lo tenemos al Vasco Chachurra en Córdoba. Vasco, ¡Vasco! Querido, ¿cómo estás? Uy, ¿está el Vasco? Ah, estás muteado.
6: Ya estamos.
0: Ahí
6: está.
0: ¡Ah, gran turco! Impresionante. Aprendiste todo el turco a la luz. Te muteaste.
6: No. Sí, estábamos acá.
0: Qué bien lo veo.
6: Nada más que estaba escucho. En una zona donde no recibía muy bien la señal. Bien. Ahora sí me muteé.
0: Muy bien.
6: ¿Cómo anda usted? ¿Todo bien?
0: Divino.
6: Lo escuché muy bien ahí con esa música.
0: ¿Le gustó?
6: Me gustó.
0: Le agradezco mucho. Hay que agradecerle a la gente siempre que nos acompaña, como corresponde.
6: Por supuesto. El Pilar.
0: A ver, le quiero decir esto porque hoy vi un video de Fassi con Tevez. Me hacen señas acá que no le gusta. ¿Usted tiene una parte de lo que de esta situación que se dio hoy entre Fassi y Tevez? Ponemos primero a los que no lo pudieron ver. En este caso lo vamos a escuchar a Fassi despidiendo a Tevez en un video, pero bien, con altura. Bueno, ahora sí. Vamos a escucharlo, dale.
7: Carlitos, hace un año, casi un año, nos juntábamos acá porque iniciamos un proceso y un ciclo muy complicado. Tal vez en los 11 años, el momento más difícil de Talleres. Y fue increíble porque te llamamos y en menos de 24 horas estuviste acá haciéndote cargo del equipo. Cumplimos los objetivos en lo que fue tal vez uno de los semestres más complicados, y empezamos un periodo de renovación de plantel, de poder tener los objetivos trascendentales institucionales de seguir buscando jugadores y finalice el año con 26 puntos. Nos dejás con la posibilidad de poder seguir cumpliendo el objetivo de competencia internacional, de haber debutado muchos jugadores que son un patrimonio fundamental para el proyecto institucional, para la sustentabilidad de Talleres y para el cumplimiento deportivo. Finaliza tu contrato, agradecerte y la gratitud eterna que tiene Talleres, y sé que un hasta luego, Carlito. Sé que irás a ver fútbol a Europa, a Inglaterra, seguirás con esa enorme pasión que tenés, y Talleres hoy te dice gracias por todo lo que nos diste este año, y sé que también es un hasta luego porque sé que el fútbol nos volverá a juntar.
8: Sí, bueno, Andrés, gracias a todo el pueblo de Talleres, la verdad, por dejarme ser parte de esta familia, tan, tan hermosa. Pasé un año muy, muy lindo porque los procesos son hermosos. Y la verdad que, bueno, hoy los caminos se separan porque me parece que también es lo que el club y yo en este caso decidimos. en común acuerdo. Así que agradecerte a vos por darme esta oportunidad de poder dirigir a este club tan grande como es Talleres. Y nada, siempre agradecido a esta hermosa familia, amigo que dejo acá dentro del club, que es muy importante. Y decirle que me trajeron para salvarlo del descenso, y hoy lo dejamos en Copa Internacional, así que para mí es una satisfacción enorme.

0: es hermoso, Vasco. Qué lindo el fútbol.
1: El tiempo es un efecto fugaz.
0: Pero cómo lo echó, hermoso.
2: ¿Vieron el video, además?
0: Sí, yo lo vi.
2: Con la cara de Carlito cuando empieza a hablar fácil.
0: Cuando termina.
2: Bueno, era, ¿cuándo termina la locución de Pasi?
1: No,
2: es extraordinario el video. Yo nunca vi una cosa así en el fútbol argentino.
0: Aprendan, Andrés.
1: El departamento comunicacional de Talleres es muy bueno, pero yo les voy a decir una cosa. La relación de Tevez con Fassi es excelente.
0: Sí.
1: Más allá de lo que tengamos en el video. Yo sé que, y obviamente, voy a tratar de resumir un poquito y cómo es la historia. Después del partido con Belgrano, en el que no le gustó para nada al presidente la manera en que jugó el equipo, en cómo diagramó Tevez todo este tema, empezaron a suceder una serie de cosas que llevaron a que Tevez hoy ya no sea más el técnico de Talleres. La propuesta de continuidad en el cargo estaba puesta sobre la mesa hace 2 semanas por parte del presidente para con Carlos Tevez. Tevez creo que quería terminar de jugar estos partidos, hasta donde podía llegar. Bueno, fue el último partido ante Belgrano. Y él iba a tomar una determinación. Pero yo creo que para mí, Leo, muchachos, fue fundamental la no relación de Carlos Tevez con el hijo de Andrés Fassi.
0: Ah, mira.
1: Una relación que...
0: ¿Qué rol cumple el hijo de Andrés Fassi?
1: El hijo de Andrés Fassi es una especie de director deportivo...
0: Ajá, okay.
1: Él va, y vos, Leo, me parece que vas a coincidir con esto, por lo que uno siempre te escucha. Y si no hay relación entre un manager y un técnico,
0: y no es posible.
1: Difícilmente pueda llegarse a buen puerto.
0: Sí.
1: Bueno, yo esto...
0: Y más si es el hijo del presidente, ¿no?
1: Exacto. Ese vínculo para mí, al presidente de Talleres lo pone entre la espada y la pared.
0: Claro, tuvo que elegir entre el hijo y el técnico.
1: A mí me da la sensación que en algún momento tuvo que elegir, y alguien me marcó también que hubo una fuerte discusión, pero fuerte discusión en serio, entre el hijo de Fassi y Carlos Tevez, hace menos de 36 horas, y esto hace que Carlos Tevez tome la decisión de no renovar ese vínculo hasta fin de año.
0: Uh-huh.
1: Pero yo lo tengo de muy, muy buena fuente que el presidente quería que Carlos Tevez siga hasta fin de año.
0: Uh-huh.
1: Él quería que siga hasta fin de año. Obviamente que no le gustó para nada el planteo que hizo Carlos Tevez y su cuerpo técnico con respecto al partido de Belgrano. Ahora, las cosas que fueron sucediendo fueron determinantes para que ustedes tengan ahí y disfruten de ese video. Casi que institucional.
0: Sí, porque a ver, no es habitual ver un video así de la salida de un técnico con el presidente. No,
1: ¿qué
0: se hace? Se llama una conferencia de prensa.
3: Sí.
0: O se hace un comunicado diciendo, che, no va a seguir el técnico, le agradecemos. Esto yo no lo había visto. La verdad que si hay una buena relación, no está mal que sea así tampoco. A mí no me pareció mal el video. Acá al doctor no le gustó, pero...
2: No, me pareció gracioso.
0: Gracioso.
2: ¿Verdad? Lo digo, sí, me pareció
0: humorístico.
2: Lo que pasa es una puesta en escena que estaban incómodos los dos. O sea, Fassi echándolo.
3: No, te estoy echando.
2: Fassi, no, echándolo no, porque no, o sea, por lo que dijo Fassi.
3: Bueno, no sigue, no
2: renueva el contrato.
3: No renueva el contrato.
2: Pero era. ¿Realmente lo viste? ¿Te pareció una cosa buena, linda?
3: Pero
2: a la vista, la verdad.
0: No me pareció malo.
3: Te estabas a Europa, le dijo. Lo está cargando.
2: ¿No te pareció malo?
0: No me pareció mal.
1: No, en ese sentido, Bocha, me parece que no, porque Carlos Tevez con Fassi hablaron todo el tiempo, todo el año que Carlos Tevez fue técnico de
2: Vasco, pero es incómodo. Comunicacionalmente está muy bien, porque Talleres hace efectivo algo que muchas veces no se hace, que es, sienta al entrenador, le dice, muchas gracias por todo. Obviamente que tuvo un año bueno, porque el equipo arrancó peor el descenso y termina metiendo en este momento en Copa, está bien. Ahora, la situación era incomodísima. Tevez se quería ir a los 2 segundos que había arrancado a hablar, por más que tenga más relación, es incómoda la situación. Decís, muchacho, gracias por todo, te estamos
0: diciendo. Sos muy antiguo, Javier, eso me doy cuenta. No estás aggiornado a los nuevos tiempos.
2: Te estoy diciendo que está muy bien comunicacionalmente, pero que Esteves estaba incómodo y era hasta gracioso. Miraba para el costado a ver cuándo terminaba. Dale.
0: ¿A vos te gusta echar a los técnicos y tirarle piedra así al coche?
2: No, estás loco. A mí me ha tocado.
0: Eso te gusta a vos. Pero hicieron algo lindo.
1: No, pero yo estoy de acuerdo con vos, Doc, en ese sentido. Yo, gracias a Dios, tuve la oportunidad de conocerlo a Carlitos desde que estaba en sexta división.
0: Claro.
1: Y los primeros segundos, cuando comienza a hablar fácil en ese video, Carlos decía largo, sí, internamente, tragame tierra.
0: Y sí, bueno, sí.
1: Tragame tierra, me quiero ir. Pero yo creo que, bueno, también esto de institucionalmente está bien, pero yo quería marcar esto, que me parece que Fassi se vio entre la espada y la pared con la mala relación entre su hijo, y aparte es algo que el hijo de Fassi está todos los días.
0: ¿Sabes qué sensación tuve yo con el video? Es como que Fassi lo quiso salvar a Tevez, como diciendo, mirá, habló de las cosas buenas de Tevez, de la situación que encontró Tevez, que agarró rápido sin dudar. Para mí es todo lo contrario, y bueno.
3: Pero hay una cosa sola que tenés que explicar. ¿Por qué no sigue? Nada más. Lo demás todo biribiri.
0: Bueno, y sí.
3: Ah, bueno, y no bueno,
1: lo no sigue justamente por esto que el contrato de TV se vence el 30 de junio, ¿no? De este año. Y la situación era de saber si Carlos Tevez aceptaba continuar o no. El mal planteo que hizo frente a Belgrano y perder de la manera en que lo hizo, la prensa de aquí, de Córdoba, y esto no es para juzgar si está bien o mal, cada uno dice lo que piensa y lo que siente, lo destruyó. La prensa partidaria de Talleres a Carlos Tevez lo destruyó. Y entonces la gente también, obviamente, que escucha todas esas opiniones y también empieza a tener una cierta opinión y una tendencia hacia eso, y es como que estaba el hincha de Talleres, no podía creer, entonces es como que tampoco le tenía mucha banca. Claro. Muchos periodistas salieron a pedir la cabeza de Tevez, y desde el partido, una vez finalizado el partido con Belgrano, mucha prensa partidaria también salió a pedir la cabeza de Carlos Tevez.
0: Sí.
1: Que fácil lo tenía que echar, que no podía estar un minuto más en el cargo. Bueno, esto también empezó.
0: Ahora, yo tengo una pregunta contrafáctica,
1: sí,
0: que no, obviamente no vas a tener una respuesta, pero sí, ¿qué pasaba si Talleres le ganaba a Belgrano, si llegaba, no sé, a semifinales?
1: Yo también me hice esa pregunta.
0: ¿Qué pasaba con esa relación?
1: Y yo creo que se iba a fortalecer la relación presidente-técnico, y la relación del hijo de Fassi con Tevez iba a seguir estando igual.
0: Claro.
1: No iba a mejorar.
0: No iba a mejorar.
1: Hubo cosas que
3: iba a ser más tolerable.
0: Y sí, se iba a tener que fumar.
1: No,
3: claro.
1: Créeme, Bocha, que no, Créeme, Bocha, que no. En ese hay cosas que no quiero contar. A ver, prefiero no entrar en un terreno pero hay cosas que me parece que ya estaban rotas.
2: No tenían vuelta atrás.
1: Hay una copa de cristal que se rompió y por más que la pegue se iba a quedar horrible. Mejor tirarla y dejarla. Pero esa es la sensación que tengo.
0: Bueno.
1: Así quedó la relación.
0: Es muy pronto para pensar en un candidato.
1: Y por lo pronto Carboni y el hermano de Laucho Acosta son los encargados, estuvieron a cargo de la práctica de esta mañana. Tengo entendido que Carlos Tevez está camino a Buenos Aires, a Capital Federal. Y nada, esperar a ver qué nombres comienzan a surgir, porque también está el partido y el compromiso por Copa Argentina ante Atlético Tucumán, que en principio se iba a jugar el día 23 de mayo, pero no terminó de tener fruto eso. Se pasó para el 20, primero el escenario iba a ser Santiago del Estero, después Santiago se bajó, apareció Salta no se puede porque también tiene eventos. El Estadio Martín Arena tiene eventos y todo ese tipo de cosas. Surgió Rosario, pero todavía estamos veremos a ver cuál puede ser el cronograma que tiene Talleres de aquí en más.
0: Bueno, una línea de Belgrano de la clasificación.
1: Impecable lo que puso Ricardo Zielinski anoche en Alberdi. Ya lo dijo Madelón también en conferencia de prensa. Fue superado por un buen rival. Un nivel extraordinario de Lisandro López, de su arquero, de Cardoso, más allá de que no tuvo muchas situaciones. El nivel que tuvo Rigoni me parece que también fue clave para el momento de Belgrano, y el rendimiento del doble cinco de Sánchez y Longo hacen creer que Belgrano pueda ilusionarse con tener un pasito más en este camino al título.
0: Vasco querido, te mandamos un abrazo, gracias.
1: Le mando un cariño, que anden bien, chau. Le
4: mando un abrazo.
0: El Vasco Chechurre de Córdoba, con lo que dejó la salida de Tevez, y también la clasificación de Belgrano de Córdoba a las semifinales.
3: Sí, partidas.
0: Lindo partido entre argentinos y Belgrano, la primera semifinal del fútbol en la República Argentina, que se va a dar próximamente.
3: Exactamente.
0: Próximamente es el
4: ¿en sábado. Junio?
0: No, junio no. Junio Mundial. Sábado o domingo.
3: Sí.
0: Sábado domingo. Bueno, después de la noticia está Ricardo Rodríguez como un granadero en la puerta del estudio, del lado de adentro, obviamente, como debe ser. Ahí se escucha la voz. Se viene Costa con las noticias de Boca. Y un rato del Turco también, porque tenemos que hablar de Boca. Boca se prepara para jugar el próximo martes el partido casi definitorio con Cruzeiro por la Copa Libertadores de América en la Bombonera. Así que tenemos que charlar de eso. Noticias, ya venimos.
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0: Una de la tarde, 36 minutos. Aquí estamos, 15 grados la temperatura a esta hora. ¿Usted tiene algún título de San Lorenzo de Almagro, señor Flores?
1: Sí, y tiene que ver con una presentación que se hizo judicialmente para que la empresa o el fondo que le había iniciado el pedido de quiebra a San Lorenzo, este fondo suizo, quede sin efecto hasta después de las elecciones. O sea, cualquier acción que lleve adelante del lado de San Lorenzo o del lado de el fondo suizo, la IGJ, lo que, o por lo menos este grupo de socios pidieron, es que la IGJ no dé lugar y que le permita recién avanzar después de las elecciones. Uh-huh. Así que
0: ¿qué?
1: Es algo positivo, por lo menos se retrasa todo lo que tiene que ver con este ida y vuelta, con el pedido de quiebra, con el fondo suizo, hasta después de las elecciones. Uh-huh. O sea, se va estirando el plazo.
0: Se estira, todo se estira.
1: Cada vez más, cosa que pasa y mucho en estos tiempos. Uh-huh. Bueno. Una movida de Manuel Agote con otro grupo de
0: socios. Ajá, muy bien.
1: Y lo que tiene que ver con lo futbolístico, desde lo institucional, se avanzó mucho en una reunión con el representante de Auzmendi. Uh-huh. Para llegar a un acuerdo para en diciembre comprarle el pase. La idea de San Lorenzo es esta: comprarle el pase a Banfield y que Banfield le pague al equipo mexicano, a Querétaro. A San Lorenzo, obviamente, la operación le sería muy significativamente inferior. Uh-huh. O sea, estábamos hablando de 4 millones que le iba a pedir Querétaro a fin de año a una operación que supera la mitad apenas. Así que eso me parece que sería ventajoso para San Lorenzo de cara a lo que viene. Y en cuanto a lo futbolístico, San Lorenzo sigue preparándose para el partido del día miércoles contra Santos en Brasil. Ya se están poniendo a la venta el charter. Hay 2 charters, uno que va a ir con el plantel y otro charter más que va el día siguiente para aquellos que por ahí no tienen tanto tiempo, pero que sí tienen plata. Para acompañar al plantel. Los 2 vuelos regresan después del partido. Orlando Gil,
0: sí.
1: El día 26 San Lorenzo está jugando el último partido de Copa Sudamericana, sí, de local frente a la Recoleta.
0: Sí.
1: ¿Qué pasa? El día 25 los jugadores preseleccionados tienen que estar con sus respectivas selecciones.
0: Pero hay un changüí ahí.
1: Pero hay un... ya la Conmebol ha gestionado ese...
0: Claro, el calendario, sí, lo hizo la Conmebol.
1: Claro.
0: ¿No?
1: Por eso gestionó con la FIFA, sí, claro, que se aplace a esa semana el tiempo de presentación. Obviamente serían 2 días nada más. La demora se representaría el 27 en vez del día 26, así que no hay ningún tipo de problema.
0: ¿Usted me va a responder si Romaña?
1: Sí.
0: Si Romaña, porque usted lo tiró así... en el medio
1: yo
0: de la niebla,
1: espéreme. Yo le digo lo legal.
0: En el medio de la niebla de Rur, de que empezó a tirar cosas, de una cosa, de la otra, usted metió el tema Romani ahí de la nada, usted me lo va a responder. Dame 3.
2: Es una verdadera vergüenza.
0: Dame 3,
1: ya quiero responder.
0: Dame 3.
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2: Bien, 13:40.
3: Hizo escuela. ¿Eh?
2: Sí.
3: ¿Cuánto tiempo?
2: No fue mucho, ¿no? un año y pico. Sí, un año y pico.
3: Sí, sí.
2: Pero
3: fue
2: muchas
3: polémica,
2: enseñanzas.
3: Era polémica.
2: Sí, no, esto era Tribuna Caliente.
3: Tribuna Caliente. Porque estaba. Tribuna Caliente fue porque había problema con el nombre.
2: Claro.
3: Porque siempre quisieron el tema de polémica. Y polémica lo tenía, me olvidé más. Pues,
2: Fontana
3: polémica
2: Rosa.
3: Lo tenía Fontana Rosa y después lo tenían. ¿Se acuerda de?
2: Carlos Fontana Rosa.
3: Sí, sí. Y una dupla que había recalado en la red en su momento, dos productores que se habían quedado con el nombre de polémica. No, no me acuerdo, ya me voy a acordar. Y después terminaron, obviamente, cediéndolo a.
2: Te voy a decir una cosa más, que no tiene nada que ver, porque la gente no sabe de dónde viene el tema, fue en la tanda, porque un tema de, me preguntó el Bocha, de Sofovich. Y
3: Uranga, el señor es Uranga, Uranga sí. Trabajó con Sofovich.
2: Sí, te digo esto.
4: Uranga, pedazo sí, de no, compañero.
2: No, eso no, seguro que no. Lo que te digo es, no se podían tener programas. No sé ahora cómo será, pero él tenía la marca y tenía también los programas deportivos con tribuna de gente. No, eso se lo compró Sofovich a Fontana Rosa. Y después de Sofovich ya no era muy. Tuvieron que. Era una complicación.
3: Porque ahora me acordé. Pico Navarro llamaba el productor.
2: Néstor Pico Navarro.
3: Que tenía la marca polémica. Con, en su momento, que estaba en la red con Guillermo Nimo y Gerardo Rodríguez Palomino.
2: Y estaba Parnizari.
3: Parnizari
5: gol.
2: Bueno, ¿Romagna va a jugar en River?
5: Yo lo que digo es que si River quiere a Romagna, tiene que negociar
6: por sí con o por no.
2: Eso.
5: ¿Con quién? Lorenzo es el dueño del pase.
2: Bueno, obviamente, sí.
5: No, bueno, pero hay algunos que por ahí te dicen que no. Usted me acaba de decir que no.
2: No, porque están hablando con otra gente, por eso le
5: pregunto. Bueno, por eso le estoy diciendo, por eso le hago la salvedad y la aclaración.
2: Ok.
5: Pero después del 30, tienen que hablar.
2: Bueno, claramente sí, después de las elecciones.
5: Claro. Eso es lo que yo le estaba aclarando al señor Rur.
2: Está bien, después. Igual están hablando ahora, le aviso.
5: Sí. Me imagino, no lo sé, pero me lo imagino.
2: ¡Costa!
5: Después del otro día.
2: ¿Está bien, Costa?
7: ¿Cómo anda, Uranga? ¿Todo bien?
2: Qué bien lo escucho.
5: Ah, que te espera, ¿no?
7: Bien, ustedes.
2: ¿Qué le espera a Costa?
5: No.
3: ¿Qué dice, Bocha? ¿Por qué lo ataca? ¿Por qué lo ataca hacia mi amigo Martín Costa?
5: Digo, los partidos que tiene de Copa. Hay como un tufillo que puede pasar algo.
2: ¿Cómo un tufillo?
7: ¿Qué puede
2: tufillo?
7: Pasar? No, ¿qué pasa tufillo? Nada.
5: Va a ganar. Hay un tufillo ahí, Costa.
2: ¿Tufillo
7: qué?
5: Siga.
7: ¿Con quién? Ah, Bocha, hable.
5: No la agarró. No, siga.
2: Yo siento que cada día se complica más el tema. ¿Qué quiere que te diga? No sé.
7: ¿En cuanto a la clasificación?
2: Sí.
7: No sé. A ver, es un partido, como lo venimos hablando desde la eliminación del otro día con Huracán. Es el partido...
2: Sí, ese partido.
7: Yo te decía ayer esto de la final. Es un partido muy importante. Puede llegar a ser hasta determinante. Sí. Si no llega a ganarlo. Yo a veces me pierdo con las cuentas, pero perder significaría estar con la obligación de ganar el último partido, siempre y cuando los chilenos no le ganen a los ecuatorianos, ¿no?
2: Uh-huh.
7: Porque eso ya sería una eliminación prácticamente. Pero bueno, entiendo que en la cabeza del jugador de Boca ya está metido lo que es ese partido. Entiendo también, por lo que me fueron contando en estas horas, que todavía el masazo del fin de semana todavía está, por la forma, la manera, por los errores, porque no pueden creer. Yo ayer cuando arranqué dije, no puedo creer que hoy Boca no juegue, y creo que un poco internamente pasa lo mismo.
2: Uh-huh.
7: No pueden creer que Boca se haya quedado afuera de la forma en que se quedó, no porque haya sido muy superior el rival, sino porque se termina quedando afuera por lo que vivimos y analizamos todo, que sí. Es errores, pegándose tiros en los pies. Uh-huh. Prácticamente.
2: Sí.
7: Y eso lo dejó fuera del campeonato. Así que un campeonato que, insisto, y voy a ser reiterativo, para mí era el que más obligación y era el gran candidato a quedarse con el campeonato.
2: Uh-huh.
7: Pero bueno, ya está.
2: Ya está.
7: Ahora tiene que pensar no solo en el martes, y entiendo que en el cuidado que siempre tiene el presidente, también de a poquito ir pensando en lo que viene. Sé que hay un testimonio que me decía recién nuestro productor Lucas, que está para escuchar, es el de Sebastián Villa, que ha dado una nota hace un ratito con nuestro amigo Marcelo Palacios, y que habla sobre la posibilidad de jugar en Boca. Creo que es la primera vez que Villa habla del tema. Si querés lo escuchamos y yo
5: no?
7: Después de información.
5: ¿Cómo no? A ver, Villa.
6: Escúchame, si Riquelme está viendo a Botella y Zapar, es un canal, vos sabés muy bien, muy visto, probablemente sí. En su oficina está prendida la pantalla. ¿Está habilitado para llamarte o llamar a tu representante?
8: Claro, como te digo, yo no le cierro las puertas a nadie. Como digo, nosotros no le cerramos las puertas a nadie. No hay que olvidar tampoco de que yo en Boca gané 8 títulos, dice, así que también jugué una cierta cantidad de partidos, así que mi paso por Boca no fue en vano. Creo que también soy muy querido también por los hinchas. Yo también miro mucho los mensajes de los hinchas que me escriben a mí también vía Instagram, o me dan un mensaje así, yo también los veo. Ellos saben que también el cariño es el recíproco, así que yo no le cierro la puerta a nadie, ¿no?
5: Mira, Villa, que hace 6 meses se moría por jugar en River. Es el mismo, ¿no?
7: Bueno, yo creo que esto mismo que vos acababas de decir es lo que genera, yo creo, una no sé si una división. La opinión del hincha no es unánime. Futbolísticamente acá no hay ninguna discusión. Estamos hablando, a mi criterio, quizás del mejor delantero que tiene la Argentina. Y que lo viene sosteniendo en el tiempo. En Boca él ha vivido situaciones extrafutbolísticas, y además situaciones que lo han llevado hasta en un momento dejar un entrenamiento, irse, que Riquelme se enoje, que Riquelme cortara el diálogo con él, que él se vaya a jugar a Bulgaria, todavía perteneciendo a Boca, que eso derivara en un juicio. Uh-huh. Y toda esta historia, más, insisto, la situación extra deportiva y judicial que él vivió. Después apareció esto del mes de enero, que me acuerdo que estando al aire nosotros contábamos con la información que tenía uno o el otro, y yo les decía que la información que yo tenía en aquel momento era que Villa estuvo, yo creo, a nada de ser jugador de River. Uh-huh. Pero a nada. Uh-huh. Y no fue por lo que se cree que en River lo bajaron. Yo tengo otra información. Lo de Villa a River se iba a hacer, era un pedido puntual del aquel momento técnico de River.
9: Ha sido una historia hermosísima.
7: Con el consentimiento de la dirigencia, sobre todo el presidente, hasta que de un día para el otro alguien dijo no. Uh-huh. Alguien dijo no, Villa River no va. Uh-huh. Y Villa River no fue.
3: Sí. ¿Puedo decir que no fue por el presidente River? Que el presidente River.
5: No, por la gente de Independiente.
7: No, yo creo que hay alguien que dijo a River no va. Y no fue a River. Y si vos lees a partir de esta declaración, yo no soy de guiarme mucho, pero si un amigo me decía, fíjate los comentarios de la nota de Villa que dio hace un ratito, los comentarios pueden ser de hincha de cualquier equipo, opina tal socio en
5: sí,
7: número
5: sí,
7: de
5: no, Boca, no, no, obvio.
7: Entonces, por eso digo que la cosa está dividida. Ahora, también me voy a decir algo, Leo, es una debilidad de Riquelme futbolísticamente.
5: Sí.
7: Si yo repaso todos los jugadores que él contrajo, que contrató, creo que no hay ninguno que llegue en cuanto a la debilidad. Podría ser Cavani, ¿no? Porque es una bandera de él. Es Aguaparedes. Villa es su gran debilidad. Uh-huh. Su gran debilidad es Villa. Entonces no sería descabellado, no sería raro. Riquelme tiene una gran relación con el presidente de Independiente Rivadavia, sobre todo con su hijo, con Agustín. Uh-huh. Además, creo que Agustín en un momento estuvo a nada de ser parte de la lista de la comisión directiva de Boca. Uh-huh. Pero bueno, no, yo creo que esto también puede depender de la salida de Ceballos. Si Ceballos, como cuentan, que tiene una situación contractual frenada, que está stand-by, si aparece la oferta que cuentan que puede aparecer, no estoy hablando ni de 20 ni de 25, una oferta de 12 más o menos millones
5: de Estados Unidos.
7: No me dijeron de dónde.
5: A mí me dijeron no. Estados Unidos.
7: Bueno, podría ser, si es más o menos ronda ese número y se va, yo creo que Boca ahí sí hace un tiro por Villa. Yo creo que ahí Riquelme.
5: ¿Por qué Villa dejó de jugar en Boca?
7: Porque primero por lo que sucedió en aquel momento, por aquella denuncia que le apareció.
5: Sí.
7: Él es apartado del plantel.
5: Sí.
7: Y después se dio la situación, entra en una situación de conflicto con Boca, él sintió que le estaban privando su libertad de trabajo, Recuerden que se fue a Colombia,
2: sí.
7: Y después entra en una disputa con Riquelme, sí. Personal, y apareció jugando en Bulgaria.
2: Sí.
7: Perteneciendo a Boca todavía.
2: ¿Cambió la situación de Villa?
7: Judicialmente tengo entendido que sí. Por lo que cuenta la gente que está con él, sí, los abogados sí. Por eso te digo, quizás haga ruido en el hincha ese coqueteo que él tuvo con River. El coqueteo que tuvo con River hace que quizás... Mira, la última vez que Villa fue a jugar a la cancha de Boca fue con la camiseta de Independiente de Rivadavia. Yo no puedo decir toda la gente, pero la mayoría de la gente de Boca lo tiró.
2: Sí.
7: Y todavía no había pasado lo del coqueteo con River.
2: Uh-huh.
7: O sea que la gente se había quedado con lo que había pasado aquella vez.
2: Uh-huh.
7: Me parece que viene por ahí el tema. Pero bueno, futbolísticamente no hay discusión.
5: No hay discusión.
7: Yo creo que no hay ninguna duda de que si está la posibilidad, pero hay que ver qué pesa más. Hay que ver si Riquelme hace oídos sordos a la gente. Hablo de la gente como si fuese unánime. Y no, quizá hay muchos hinchas que están de acuerdo y quizá acá se prioriza ganar la Copa Libertadores y se trae un jugador de esa jerarquía, porque yo creo que es jerarquía. Y sobre todo, yo creo que más que Ceballos, futbolísticamente, por lo menos hasta ahora me ha demostrado eso. Pero si Ceballos se va, apuntemos a ese lado, porque es donde Boca creo va a intentar. De hecho, en la misma nota hay una frase que hace un ratito la leía, que él reconoce haber hablado con Chicho Serna hace un mes. Que Chicho Serna lo llamó como una especie de sondeo, le hizo Chicho Serna. Bueno, veremos si está la posibilidad y la parte económica. Yo creo que Boca, hay un monto para sacarlo de Independiente arriba de Navidad. Yo no es como en enero, que River tenía que poner 8, 10, 9, no. Ahora con 6 lo sacas. Ahora hay una realidad. Yo tengo entendido que él está muy, muy cómodo en Mendoza. Va a ser papá. Tiene un muy buen contrato. Debe ser, obviamente, es el jugador mejor pago de Independiente Rivadavia. Hay que ver qué quiere hacer el presidente de Independiente Rivadavia, Daniel Vila, porque si Independiente ya está clasificado a los octavos.
2: Sí.
7: Si Vila se acerca y le dice, yo quiero que te quedes, hace un esfuerzo por 6 meses más, te doy esto, yo creo que Villa quizás se termina quedando 6 meses más en Mendoza.
3: Martín, déjame que así, por la pregunta que hizo Leo, la situación de Villa judicial. Fue condenado en el 2023, en el caso de Daniela Cortés, en junio, a 2 años y 1 mes de prisión en suspenso por lesiones leves agravadas por el vínculo y por mediar violencia de género y amenazas coactivas. Villa cumplió con la condena, las medidas impuestas, incluyendo tratamiento psicosocial y restricciones de contacto. Y la segunda es absuelto. La absolución, en el caso Tamara Doldán, en octubre del 2025, el Tribunal Oral número 4 en lo criminal de Lomas de Zamora absolvió a Sebastián Villa. La denunciante desestimó la acusación y resignificó los hechos, lo que, sumado a la falta de pruebas sólidas y un acuerdo económico previo, llevó al sobreseimiento.
7: Bueno, viste, por eso...
3: Por lo cual, perdón, que... el estado actual, Villa no tiene restricciones judiciales.
7: Claro, por eso yo tenía entendido que ya estaba absuelto. Pero bueno, después se dio esto de River y bueno, eso también quizá en el hincha molestó. Uno recién veía algunos comentarios y la gente, algunos están enojados, otros tienen la duda, otros le dicen, Riquelme, traerlo para ganar la copa, hay un poco de todo.
2: Hay de todo siempre.
7: Insisto, si se va a Ceballos...
2: Ahora te quiero preguntar lo de Ceballos. ¿Me esperás lo tenés información de Ceballos?
7: Sí.
2: Espérame, dame tres y le pregunto a Costa por el tema Ceballos.
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1: Bueno, ¿qué pasa con Ceballos, Martín? ¿Estás ahí, Martín? Mira, se aburrió, se fue, se retiró.
2: Estoy.
1: Ah, estás ahí, perfecto.
2: Sí, estoy.
1: Escúchame, ¿qué pasa con Ceballos?
3: ¡Hola!
1: Sí.
2: La parte contractual de la renovación sigue igual. No hay ni un avance ni un retroceso. Lo que se habló en su momento. Quedaron en esperar a que terminara la competencia y ver si hay algún acercamiento o si aparece una oferta y a las partes les conviene, el jugador puede ser transferido ahora a mitad de año. Así de simple. Puede haber renovación, puede haber un acuerdo. Yo sé que en un momento cuando se estancó tuvo que ver con la cláusula de rescisión, porque el jugador dijo, bueno, si está la posibilidad de que en algún momento me vuelvan a ver, bueno, negociemos para abajo la cláusula.
1: Claro.
2: Porque dijo que no, ahí empezó con la negociación en buenos términos. Ceballos no se va a ir libre. Ceballos, tengo entendido que no va a tomar de ninguna manera esa postura. Eso se lo hizo saber ya a Boca, que Boca se quedara tranquilo. Pero bueno, ahora hay que esperar que Boca termine de jugar estos dos o tres partidos y se juega el de la Copa Argentina, que yo insisto, lo veo difícil, pero bueno, esperemos, para que Ceballos defina qué hace con su futuro futbolístico. Si después de mitad de año sigue en el club o finalmente se va al fútbol del exterior, le gusta la residencia de Estados Unidos, alguna otra posibilidad. Y lo último tiene que ver con Cavani, seguramente después que el turco amplíe.
1: Sí.
2: Cavani está bien, Cavani ya tiene el alta, Cavani trabaja a la par de todos sus compañeros, y si de acá al domingo, tengo entendido, lo hace de la misma manera, aguantando la exigencia, las prácticas, el ensayo futbolístico, todo, probablemente el martes vaya al banco de suplentes.
1: ¿Va al banco?
2: Probablemente yo creo que vaya al banco, más allá de que sé que en estas horas está diciendo, algunos se atreven a decir de titular. Yo no lo tengo como información. Yo lo que sí creo es que él puede querer jugar de titular. No es lo mismo que vaya a jugar. Es lógico, si él se siente bien va a querer estar. Yo lo que tengo entendido es que la lógica, si él está bien, lo va a meter en el banco de suplente el próximo martes.
1: Bien, y sería arriesgado poner a Cavani de titular después de tanto tiempo, ¿no?
2: Sí, yo pienso. Es más, voy a decir algo. Para que hay que ver el, bueno, no sé, no me puedo cruzar a ver cómo se da el partido, ¿no? Porque también el partido puede estar muy caliente, necesitado, y tirarlo y no saber cómo está, o que quizás lo quiera, ¿no? Porque estoy ganando 3-0, faltan 15 minutos, 20, lo tiro a la cancha para que vaya agarrando ritmo.
1: Obvio.
2: No sé cuál es la mejor lectura. Lo concreto es que él está bien, el otro que está muy bien, cuenta en el Palacios, que también tiene chances si responde de acá el fin de semana de ser una variante en el banco de suplentes.
1: ¿Y lo ves a Braida de 4 otra vez? ¿De titular?
2: No está definido, pero creo que es el que mayor chance tiene de ir de lateral derecho.
1: Mira vos.
2: Sí, por lo menos, a ver, que juegue Weigand me haría ruido. Y sé que la decisión de Weigand el otro día de sacarlo fue por bajo rendimiento.
1: Pero fíjate este detalle, sí. Lo de Boca, ¿no? Boca tenía 4 números 4. Weigand, Barina Araga, Blondel, Gorosito. Y termina jugando Braida en los momentos decisivos del campeonato. Que no es 4.
2: Sí, y pará, y había jugado uno que es estaba apartado del grupo.
1: Bueno, Weigand. Y a Blondel se lo llevaron a Huracán.
2: Y cuando llegó Barinaga, que es el que vino a reemplazar en aquel momento a Blondel, que se había roto los cruzados, hoy no juega, y Gorosito...
4: te iba a decir eso. Y Dylan Gorosito, que en principio podía haber sido el reemplazo, porque es un chico con mucho futuro y que ha tocado selecciones juveniles, parece como borrado.
1: Nada.
2: A Gorosito lo quiere el Parma de Italia.
1: Mira, lo quiere el Parma y lo quiere Boca. Impresionante.
2: Ya está al tanto Boca, no hizo una oferta, pero le hicieron saber a ver si hay algún número como para negociar y Boca todavía no ha respondido, pero el Parma de Italia es el club italiano que pretende a Dylan Gorosito.
1: Después la seguimos, Martín.
2: Abrazo, chucho.
1: Tres más, una, dame tres y vamos a la noticia, dale.
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3: Bueno, las 2 de la tarde. Ya está Ricardo Rodríguez para hablar las noticias. No sonó el top todavía, Ricardo, porque me mirás como diciendo qué pasa que no va a hablar el noticiero. Sí, y mirá, recién ahora sonó.
4: Sí, dale.
3: ¿Qué, por qué, qué
4: sí, es hasta el top. Esa,
3: y bueno, hasta el top. ¿Sonó el top? No. Ah, ya sonó.
4: Ajá.
3: ¿Viste?
4: Y ahora Mascarita.
3: Y bueno, ahora entonces vos. Vamos a estar hasta las 5 de la tarde haciendo 990 por un rato. Ya lo vi al turco dando vueltas por ahí. Vamos a volver con el rubro, vamos a hablar con... Che, ¿Cebolla qué onda? ¿Llegó a Rosario o no ya llegó? No sé, nadie sabe. Y del resto de los clubes, obviamente, porque...
5: Coincido con lo que dice Cebolla.
3: Hoy juega River Plate con Gimnasia y Mar del Plata. Hoy juega Racing con Rosario Central en Rosario. Así que una linda jornada de fútbol aquí en la República Argentina. Hasta las 5 estamos. Noticias.
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hace esta noche. Y en el Estadio Monumental, River recibe a Gimnasia Esgrima La Plata. El partido 21-30. Juanfer se metería desde el inicio. Zubiabre y Kendry Páez fuera de los convocados. Más temprano y en Rosario, 18:45, Racing visitará Rosario Central en el otro de los partidos por cuartos de final del torneo de apertura. Debe reemplazar al lesionado Forneris. Tres nombres para dos lugares. Entrenamiento matutino de Boca en Ezeiza, con Cavani entrenándose a la par de sus compañeros y a disposición de Úbeda para el martes. En marcha, en San Lorenzo cuentan con la confirmación de que Orlando Gil estará para los últimos duelos de la Sudamericana antes de viajar con la selección paraguaya. Negocian por Rodrigo Osmendi. Independiente trabaja a la espera de la confirmación del duelo versus Unión por la Copa Argentina. Ábalos, Gabriel, aparece en la prelista de Gustavo Alfaro. Y avanzan los 16avos de final de Copa Argentina. En el Beranger se enfrentan Platense y San Martín de San Juan. Dirige Bruno Miconi. El partido, 4:15 de la tarde.

0: aquí hasta las 5 de la tarde, 15 grados la temperatura en la ciudad de Buenos Aires. Estoy mirando a ver si se corre el tubo. Ahí está 14.08, perfecto.
1: Sí.
0: 14.08. Y nos acompañamos con toda la información. Sí, claro. Hablamos mucho de River Plate, hablamos con Costa de Boca Juniors, pero ya vino el turco también para tener más
1: ¡Turco!
0: Primicias y novedades y, bueno, algún contrapunto, como siempre. Y vamos a hablar de Racing, porque Cebolla debe estar llegando ya.
2: Cebolla, sí.
0: A la Chicago Argentina.
2: Estaba preocupado ayer por los canjes, pero consiguió todo.
0: Consiguió todo.
3: Todo.
0: Está el doctor Santos, está el doctor Luf, está el señor Caviglia. ¿Cómo andan?
4: ¿Qué tal, Leonardo?
2: ¿Cómo anda, Leo?
0: Bien.
2: ¿Todo bien?
0: Bien.
2: Muy bien.
0: Fantástico.
3: ¿No hiciste tu clásico?
2: Sigue. ¿Cómo es? Sigue el burdel River Platense, sigue, ¿no?
3: ¡No!
0: Escuchame una cosa.
2: Borrale a los pibes y sigue el burdel, no se termina, Mirá que ganan igual, sigue,
4: O sea, no crees en la teoría de que es futbolístico.
2: ¿Qué futbolístico? ¿Futbolístico? ¿Cómo lo va? Ni al banco van a ir. Bueno, lo que pasa es que no lo van a decir.
0: ¿Por qué no decís lo que le están haciendo a Paredes en Boca?
2: ¿Qué le están haciendo?
4: Mirá, la devolución fue al ángulo,
2: Mascarita, ¿cómo querés salir de ahí, no?
0: Veo que
2: devolvió de volea.
0: Veo que viste lo que te mandé.
4: Claro, pará. Sí. En este caso, en mi carácter de fiscal, yo lo que tengo que hacer es lo siguiente: anotar. Uno. No es futbolístico, lo voy a hacer más, lo de Páez y Zubiabre, Ian. Y después viste lo que le hacen a Paredes. Entonces, porque si no ustedes van tirando títulos, sí, y se van solapando los temas y la gente se queda. Entonces, yo ya tengo anotado los dos temas, de acá a las 5 de la tarde los dos temas van a tener que ser desarrollados.
0: Y sí, indefectiblemente.
4: Quiero que lo sepan.
2: Sí, claro, por supuesto. Sí. Yo del lado de Boca lo desarrollo, del lado de River no sé. Porque tapan muchas veces.
0: No, nosotros establecimos una teoría allá por las 12 del mediodía.
4: Sí, me interesa saber la teoría.
0: Es una teoría, no es una información.
2: Claro.
0: Y no, obviamente, como no es una información, no sé por qué se toma la decisión.
4: Claro.
0: Yo siempre lo llevo al lado futbolístico.
4: Claro, mirá.
0: Yo.
4: Hace 40 años que haces esto. Sí, dale.
0: Ustedes pueden tener otra interpretación.
2: Sí.
0: Válida, pero siempre con información, porque si solamente dicen no, yo quiero la información, digan Zubiabre y Páez no es por una cuestión futbolística. Bueno, fantástico, lo tomo. ¿Por qué es que no sea futbolístico? Yo quiero escuchar cuál es la interpretación que tienen ustedes y la información, porque yo digo que Zubiabre y Páez son chicos que van y vienen en el equipo, pueden ser titulares, suplentes, pueden estar convocados, no convocados, no forman parte de los jugadores que tienen que jugar sí o sí en River. Y eso Caudet lo fue mostrando. Y no lo estoy defendiendo a Caudet, estoy haciendo una interpretación futbolística.
4: ¿Esto ya es parte de la teoría? Yo para
0: es una teoría, no es una información, sí, porque no tengo información de che, Páez y Zubiabre no están por esto, pero no tengo información porque nadie me dice, Rul tampoco me dice.
3: Sí. ¿Y la no futbolística cuál sería? ¿Algún problema de indisciplina en el vestuario?
2: Exacto.
3: ¿O fuera de
2: alguna conducta fuera de...?
0: ¿Pero en el vestuario, es una interpretación o es una información?
2: Es un rumor que alguien me dijo y...
3: Pero
2: es
3: perdón, rumor, Turco, en disciplina puede haber dos cosas. Una que sea en el vestuario, que alguna cosa no le gustó, contestaciones en la práctica o fuera del ambiente River. ¿Se entiende lo que voy?
2: Sí. Claro, fuera del ambiente.
3: O sea, es eso, fuera del ambiente río.
0: Boliche.
2: Sí, salidas.
0: Salidas.
4: Si fuera solo por lo futbolístico, que es lo que estás marcando vos,
0: sí,
4: porque Zubiabre y Páez no le dan respuestas futbolísticas a River.
0: Y es lo que pasa, ¿no?
4: Porque sí, yo no estoy diciendo que pase lo contrario. Si la salida de estos dos futbolistas es porque no están a la altura de la camiseta, porque cada vez que entran no dan respuestas y demás... Yo empiezo y agarro la lista de convocados que tengo frente a mis ojos y me pregunto entonces, ¿por qué dentro de esta lista de convocados para el partido de hoy sí está Galopo? Porque tendría que estar en la misma lista de Zubiabre y de Páez. Me pregunto por qué en esta lista de convocados está Colidio y no está en la misma lista que Zubiabre y que Páez.
0: Pero Colidio va a estar siempre en la lista.
4: Ah, bueno, está bien. Y,
0: pero porque
4: y Páez y Zubiabre sí estaban en la lista. Entonces... Yo repaso y agarro el partido de la eliminación de San Lorenzo, donde River pasó y cuando River se está quedando afuera, Coudet mandó a la cancha para empatar ganar el partido,
0: sí,
4: mandó a la cancha para que lo vino Zubiabre y Kendry Páez.
0: Sí,
4: yo miro Coudet a la hora de patear los penales. El cuarto penal se lo dio a Kendry Páez.
0: Sí, señor.
4: O después el orden lo deciden los jugadores. Entonces, no me parece que sea un futbolista que el domingo estaba en la consideración del entrenador para ganar un partido con San Lorenzo y que desaparezca a las 24 horas. ¿Cuándo? Un entrenamiento.
0: Mm.
4: ¿Qué pasó? ¿De qué viene el entrenamiento del lunes, que debe haber sido regenerativo? Ya el martes dio la lista de convocados. ¿Qué viene el entrenamiento del martes para que Zubiabre y Páez estén fuera y Galoppo está dentro? No, pero si no se puede hablar. ¿Qué vio en Zubiabre y Páez para que estén afuera?
0: ¿Qué vio?
4: No, no sé. ¿Y qué vio para que Galoppo, Colidio y un montón sigan estando?
0: Uh-huh.
4: Si es futbolístico. ¿Por qué pagaron uno y no los otros?
0: No, es que van pagando distintos jugadores, no, no solamente. En esta oportunidad sí están, porque también paga Facundo González. Facundo González, no, no, no, tiene pocos partidos
4: no
0: en primera.
4: No mueve la aguja.
0: No, no mueve la aguja.
4: Y Facundo González no jugó.
0: Pero pará.
4: El partido con San Lorenzo, que el equipo se estaba quedando afuera y la cancha se venía abajo.
0: Te entiendo, pero el lunes
4: sí
0: estaba el rumor en el mundo River que Facundo González podía ser titular en lugar de Rivero. ¿Se entiende?
4: Sí, bueno, sí.
0: Y de repente no está ni en la convocatoria.
4: Desconozco el historial de Facundo González.
0: No, no,
4: ¿sabes por tampoco qué digo esto? Porque sí conocemos el historial extrafutbolístico de Páez.
0: Uh-huh.
4: Sí conocemos algunas actitudes de Zubiabre,
0: sí,
4: fuera del campo de juego. De González, la verdad, no.
0: No, yo no.
4: Entonces no lo puedo hilar a la teoría del Turco de que.
0: A mí me sorprendió también que no esté en la convocatoria.
4: Pero es un pibe que no jugó el otro día, digo. Entonces, de última,
0: no, no
4: vuelven
0: jugó,
4: otros pibes, vuelve,
0: no
4: lo pone a Pereira, vuelve Mesa. Aparece la Encina.
3: Ahí, pero Cavi, futbolísticamente, la realidad es que ni Zubiabre sí en lo que jugó.
4: ¿Y Galoppo?
2: Ah, pero hay un montón.
3: Galoppo para mí pateó, Galoppo pateó sí muy mal el penal.
2: Pero no podía responsabilizar
3: pero no sé,
2: a los
3: no,
2: dos.
3: No, fue, no sé si fue. A mí Zubiabre fue peor y Kendry lo que entró fue muy malo.
4: ¿Qué dijimos acá? Que en el Monumental. No te escuché tu análisis, pero entiendo que debe haber sido en esa línea. Su fútbol en el Monumental. El que pedía la pelota eran dos jugadores de River, Acuña y Quintero.
3: Sí, señor.
4: Yo creo que Zubiabre fue uno de los que la pidió. Después que resolvió casi todo,
3: todo
4: mal.
3: Bueno, y no ve. No, a ver, no sé si como para que no esté en la convocatoria, pero no ve mérito para que salga el pibe.
4: Para que entre Pereira en lugar de.
3: No lo
4: Zubiabre
3: sé, no sé quién va a entrar.
4: O sea, para sentarlo en el banco de suplente, cuando vos haces cinco cambios, seis ahora que tenés el alargue,
0: sí,
4: no lo ponés.
3: Vos decís que no. Bueno, o sea, no, claramente lo que vos estás diciendo que no es futbolístico.
4: No, no, no estoy diciendo que claramente no sea futbolístico.
3: Y pero si sí, está, yo te estoy diciendo futbolísticamente fue malo lo
4: pero
3: de Zubiabre.
4: Porque tengo que entender que no es futbolístico, porque otros que han rendido igual o peor que ellos están dentro de la convocatoria.
3: Pero por ahí sí, pero los puestos son distintos.
0: A ver, yo no estoy tan en desacuerdo con lo que dice. A ver, porque además no tengo la información, entonces es muy difícil hacer una teoría sobre algo que puede ser lo que vos decís, puede ser, yo no lo estoy negando. Y también puede ser lo futbolístico. Pueden ser las dos cosas. La verdad que pueden ser, y la verdad que no lo sé. No sé si pasó lo que vos decís o lo que vos intuís que puede haber pasado.
4: ¿Pero crees que te diga algo? Creo que es con estas decisiones, Coudet tiene que empezar a darse cuenta que está dirigiendo River. No digo que no lo sepa y no digo que le falte la experiencia.
0: Sí.
4: Si Coudet en esta nómina de convocados incluía a Pai y a Zubiabre en vez de Lencina y Pereira.
0: Sí.
4: Pasado de largo. Y nosotros hoy,
2: claro,
4: porque no es que estamos hablando solo nosotros, ya del mundo River, desde anoche que se supo esto, estamos en vez de decir, che, River, ¿qué es? Es Juanfer por Mesa, que después lo hicimos, ustedes ya lo hicieron y lo vamos a volver a hacer cuando salga Seba.
0: Uh-huh.
4: Estamos hablando del tema que te instala el Turco, es de Páez y Zubiabre.
0: Sí. Sí.
4: Entonces, si vos decís.
0: Innecesario, digo. Innecesario.
4: Digo, en estas cuestiones, si él dejaba fuera en Racing.
0: Puede ser. No lo niego.
4: A Cristaldo. En algún partido uh-huh de la convocatoria, o al, no sé si dirigió el Chelo Díaz, y la verdad que no
3: pues
4: no
3: es exponerlos, no, si es que ha pasado algo o no, es que es exponerlo el divino botón, por ponerle.
4: Pasó un día, o sea, el entrenamiento no pudo haber pasado mucho, que entró en el martes. Tenés que ir a otra cuestión.
0: Voy a lo pragmático. Hoy, en River, ¿en qué te cambia que no estén Zubiabre y Páez en la convocatoria?
4: Absolutamente en nada, por eso te digo. Si estaban. ¿Qué te cambiaba?
0: Que estén Lencina y Pereira y que no estén Páez y Zubiabre. Hoy, la verdad, en la práctica, lo que se ha demostrado hasta ahora. Yo creo que Lencina, cuando tuvo que jugar, no jugó mal. No hizo la diferencia. no hizo la diferencia para nada, pero no, no.
3: Pero también se habló de Lencina, ¿te acordás? Es que también se habló de Lencina. Cuando Lencina pasó de estar convocado para el partido a desaparecer, y también se decía que era por actitudes fuera de la cancha. Entonces, algo.
0: Bueno.
3: ¿Por qué siempre tenemos que achacar? Es una pregunta. ¿Por qué siempre tenemos que achacar a que sea alguna conducta fuera de la cancha o fuera del club y no porque no le guste al Chacho como están jugando o al Gallardo o al que sea?
4: Uh-huh. ¿Sí? Porque sí, porque si el Chacho lo puso 30 más 30, casi 60 minutos a uno y casi 50, 45 minutos al otro para ganarle a San Lorenzo
3: y no le ganó
4: en su estadio, no le ganó, pero
3: y
4: lo
3: no
4: puso.
3: Solo lo ganó, sino que casi lo pierde bien, y la, todas las pelotas que tocaron la tocaron mal.
4: Está bien, pero la consideración fue: estos tipos van a jugar, no son titulares, me van a salvar. Estos tipos los pongo para que den vuelta al partido. De ahí no es que lo puso al banco de suplente y no sumaron
3: pero
4: minutos.
3: No pasaron,
4: lo dejó afuera.
3: Sí, pero no pasaron afuera. Pero no jugaron de. O sea, a ver, Cavi, no pasaron de ser titulares a no jugar. Pasaron de jugar 15 o 20 minutos, un rato.
4: No, te estoy diciendo 60 minutos,
3: bueno,
4: 60
3: uno,
4: y 50 uno
3: y
4: el otro.
3: 50 el otro, está bien, pero no jugaron, bueno, está bien, pero no, no es que no venían de ser titulares y desaparecieron. Estaban en el banco, los puso, no rindieron, lo saca.
4: Con otro pibe para ver si.
3: No, no me parece, no estoy diciendo que me parezca normal. Lo que
4: y
3: digo
4: vos
3: que...
4: no pensás decir nada, si vos instalaste el tema, maestro. También. No, pero yo no digo. Final, vos por teléfono. Por teléfono sos.
0: Guapo.
4: Te cuento
0: guapo,
4: algo.
0: Guapo,
4: te cuento algo.
0: Inteligencia.
4: No. Lo veo, lo veo. Sí. Vengo caminando. Sí. Lo veo que venía.
0: Sí.
4: Apurado.
0: Apurado.
4: Apurado. Ya la próstata no le da. Apurado. Entonces le grito. Le grito. ¡Turco!
0: Sí.
4: Como diciendo.
0: Acá estoy.
4: Acá estoy.
0: Sí.
4: Primero que no frenó. No. Cuando le grité por segunda vez.
2: Sí. Mentiroso, ¿cómo
0: no
2: escucho,
0: ya no escucho
4: cuando
0: más.
4: Le grito por segunda vez.
0: Sí.
4: Cavi, un beso y un abrazo.
0: Qué lindo.
4: Yo dije, este tipo que era el que me venía a buscar.
0: No, no.
4: Listo.
0: No.
4: Y ahí vinimos caminando.
2: Sí, no, ahora lo encerramos uno en un cuarto y hablamos.
0: No, ¿cómo encerramos en un cuarto?
4: Y ya estábamos en la esquina, no. Y en la esquina no pasó nada. ¿Qué
2: bueno,
4: me
2: fueron las cosas muchas veces.
0: Bueno, pero.
2: Hablando y si no hablando, entre cuatro paredes.
4: Bueno, trajiste el tema y no dijiste nada ahora.
2: No, bueno, sí, pero los mascaritas van a querer tapar. Porque en River es una costumbre esto, es un rito.
0: Un rito.
2: Sí, tal
4: es
2: cual.
4: Un ritual.
2: Es un ritual. Es,
4: claro, cuando pasa algo,
0: se guarda todo.
4: Tapa la persiana.
2: Sí. Así,
4: tac, pum. Como quien cierra una notebook.
2: Sí. No es algo porque, si bien...
0: Y a usted eso le molesta, lo envidia. Usted envidia
2: no,
0: eso.
2: No, por eso nos diferenciamos, porque en Boca se sabe todo, en Boca se polemiza. Dale, todo, más, se habla, se discute, no se oculta. En River no pasa eso.
0: Ajá.
2: Pasa todo lo contrario.
0: Claro.
2: Pero bueno, es como dice Agustín y te está dando los argumentos. Más allá de que nadie tiene la información oficial, nadie, o el que la tiene no la dice, que es lo que pasa.
0: Uh-huh.
2: Hay unas situaciones en las cuales, si bien estos chicos no vienen jugando bien, amerita que por lo menos integren, porque vienen siendo convocados últimamente, que vengan. Al venir los últimos partidos en la convocatoria de Caudet, que estén en la lista de concentrados.
0: Claro.
2: Si no es para ser titular, para ir al banco.
0: Ajá.
2: Porque los que ingresan no cambian la ecuación.
0: Claro.
2: A eso me refiero. Entonces es una situación rara.
0: Uh-huh.
2: Y que además
4: alimentada
2: por los rumores que hay.
0: Sí.
2: De algunas conductas.
0: Mm.
2: Que no serían las más prolijas para un profesional.
0: ¿Qué conductas?
2: Sí, bueno.
0: ¿Qué está hablando? ¿Qué quiere decir? ¿Lo va a decir?
2: Sí, el rumor es que...
4: ¿Qué, cuál?
2: Los chicos...
4: ¿Qué?
2: ¿Qué? Tienen una vida...
0: ¿Una vida?
2: Un poquito...
4: Activa, nocturna activa.
2: Exacto.
0: Licenciosa, diría mi abuela.
2: Exactamente. De no descansar bien, de alguna salida.
0: Bueno, y si es así... pará, y si es así, ponele que sea así. Vamos a suponer que es así.
2: Sí.
0: Que no sabemos si es así, pero supongamos que es así. ¿Está mal que no concentren? Que haya como una especie
2: no,
0: de...
2: está mal que se oculte.
0: No, porque, bueno, ¿qué va a decir Caudet? No, estos pibes se fueron de noche de farra.
3: Pero ¿en qué club?
0: No.
3: ¿En qué? La verdad, sacando alguna cuestión muy, muy...
4: ¿En qué club? En Boca, un día pasó con Zambrano, con Cardona y algo más, y se supo enseguida.
2: Se supo enseguida. Menos cuando Palacio tardó en volver de Chile.
1: ¿Qué está hablando el turco? ¿Se subía
2: Gripaez?
1: ¿Qué
4: hace, Gaucho?
2: ¿Qué hace, compañero?
1: ¿Y cómo calle no subió Gripaez?
0: Y el turco, que se habla afuera, el turco que siempre trata de evitar la situación de Boca.
2: No, yo le evito.
0: No, trata de evitar, porque yo le pregunté qué le están haciendo a
1: Paredes. Ya averiguaste, digo, ya que está hablando de subió Gripaez. ¿A qué jugador de Boca le están haciendo? ¿Le van a hacer estudio en un ratito?
0: Ah, bueno.
2: No
0: será Cavani, ¿no?
1: No, yo no lo sé.
2: No empecemos.
1: Así como el otro día dije que había un jugador que estaba tocado, ahora digo que hay un jugador
2: que
1: en un rato le hacen un estudio.
2: que después terminó jugando y se terminó lesionando.
1: Sí, pero no por eso, ¿eh?
2: No, está bien, pero bueno, se lesionó.
0: Bueno, si es así, a ver, si pasó eso.
1: ¿Puede decir que por la noche que no juegan?
2: Exacto.
0: Bueno, y si es así y el castigo es que no concentran, y bueno, no está, está mal. Bien. Y la gente diría, che, la verdad que está bien lo que hace Coudet. No, pero ¿qué vas a decir? ¿Qué vas a decir?
1: Lo que
0: pero
1: yo entiendo, que yo lo que no entiendo es... El turco quiere que lo digan los periodistas de River.
3: ¿Pero quién? Ah, bueno, por eso el problema
1: no, Coudet.
3: No, por eso te digo,
5: no tapecemos.
1: No podés salir a decir eso.
0: Pero tampoco sabemos si es así.
1: Bataglia, me acuerdo cuando pasó eso que cuenta Caviglia, dijo que estaban intoxicados.
4: Claro, pero está bien, pero los periodistas de Boca sí dijeron lo que había pasado.
1: Sí, sí,
4: bueno,
1: sí,
4: que habían trasnochado, se habló del hotel donde estaba Boca concentrado y la cosa
1: continental.
4: Claro, la cosa que pasaron.
0: Y de... Bien.
4: Mano, qué mal. Es una ¿no? Es una gacela.
0: La gacela, sí. Siempre. Sí, bueno. Bueno, en River no se cuentan esas cosas, Turco.
2: No, no se cuentan.
0: Y usted hace mucho que es así.
2: Sí, claro.
0: Bueno.
4: Es un ritual, dijo.
2: ¿Y sí?
4: ¿Para qué está mandando mensajes? No sé, ¿estás ocupado?
0: ¿Estás ocupado?
2: Sí, averiguando.
3: ¿Está averiguando quién es el jugador de Boca?
4: Vos le metiste una ficha que
2: claro,
4: no tenía.
2: Claro, entonces averiguo. Claro.
0: ¿Y hay una campaña en contra de Paredes?
2: Ah, mirá cómo quiere salir.
0: No, ya está.
4: Para que yo lo pongo en sintonía al gaucho que está llegando. Porque cuando se saludaron, buen día, buenas tardes, buena tarde, el turco de la nada le tira lo de Kendry Páez.
0: Sí.
4: Y el señor Uranga, en vez de responderle lo de Kendry Páez, le dice, contá lo que están haciendo con Paredes. Entonces te pongo...
1: ¿Pero quién está haciendo?
4: Bueno, no sé, te estoy diciendo que estamos enterando al aire.
2: Porque quieren instalar que está peleado. Vamos a decirlo simple.
4: A ver.
2: Quieren instalar que Riquelme está peleado con Paredes.
1: Desde antes del clásico se habla de eso.
4: Y que le está haciendo una campaña.
2: Exacto.
0: La campaña anti-Paredes.
4: Que en medios afines a Paredes le están...
1: Pero se estaría pegando un tiro en los pies Riquelme, si hace...
0: Bueno, pero convengamos que a Paredes le están pegando en muchos medios.
2: No, pero ¿sabes lo que pasa? Yo te voy a decir
0: algo. Bueno,
1: sí, pero ¿quién te pregunto?
2: ¿Quieren
1: campaña?
2: Instalar que los dichos, los posteos de la hermana de Paredes, dos.
1: Hay uno de los streamers, que es uno de los que más gente lo sigue y todo, que le pega, que muchos lo, porque tiene buena relación con Riquelme, entonces arman toda esta historieta. Ese, desde que llegó Paredes, le está pegando, pero por otro tema. Tiene que ver con un tema entre ellos.
0: Entre ellos.
1: Pero hace desde que llegó Paredes, lo que pasa es que ahora toma más repercusión porque Boca perdió, pero le pegó siempre. No es que le pegó ahora porque Boca
0: se lo en los últimos. No es el único.
3: En las últimas horas se dieron muy. O sea, no sé si es un tema de streamer, de redes, o no lo sé. Pero, y aparte hay una realidad, no es un tema futbolístico tampoco. Entonces, eso.
1: No, bueno, salieron cosas, están
3: por
1: saliendo
3: eso,
1: cosas.
3: Muy, muy feas, graves, temas familiares. Hay otros temas comerciales que dicen que. A ver, hay un rumor que había alguna interna, no en Boca solamente, sino en la selección, por el tema de las publicidades, que había convenios firmados, que tampoco nadie lo puede saber, porque eso es un tema muy privado de los jugadores.
2: Exacto.
3: Que si había más de, si era una publicidad que tenía más de dos jugadores, tenían que compartir, si había jugadores que se cortaban solo a hacer publicidades solo si no compartían. Todo eso es incomprobable.
0: Y no es un tema nuevo.
3: No es un nuevo, pero es incomprobable.
0: O sea, eso viene de hace más de dos años.
3: Es incomprobable. Sí. Porque nadie lo sabe.
0: Ya hay una situación que se dio con un referente del plantel que...
3: Bueno, pero qué casualidad
0: sigue,
3: que ahora...
0: Sigue enojado.
3: Sí, pero lo que digo es, primero, eso es incomprobable porque eso lo saben ellos y nada más, la verdad.
1: No, no. Es incomprobable. Por ahí alguien tiene la noticia porque habla con uno de ellos o con el entorno de ellos y le cuenta
3: no,
1: la verdad.
3: Digo, nadie salió de ellos a decir, sí, la verdad que pasó esto.
1: Públicamente, ¿quién va a
3: salir? No, a eso hoy. Pero ahora vuelve a instalarse el tema. Porque también, que hay un referente, que en este caso está ligado a Paredes, dejó una filmación, bueno, un montón, comercialmente hablando. Que...
0: ¿Esto salió en los medios?
3: Sí,
0: no estamos diciendo que no haya salido.
4: Yo lo vi.
3: Entonces, no es casualidad tampoco que se instale todo ahora.
0: ¿En qué sentido?
3: Y lo de lo que estamos hablando, de Paredes, de lo que pasó en Boca, de la pelea con este streamer, o de la diferencia, que ahora es uno de los jugadores que está mencionado.
4: La filmación la plantó el lunes, ¿no? Entiendo que la plantó antes, sí llegó a plantarla. Entonces lo que te dice Javier, de vos, ¿por qué no lo dijeron en su momento, cuando Boca ganaba?
3: Eso no es de ahora,
4: la filmación.
3: Lo de la filmación no es de ahora, un par de meses atrás, largo.
0: Sí, sonate tranquilo.
4: Es porque no se está recuperando el viaje a Santiago del Estero todavía.
0: Pero hace poco mucho eso.
4: Pero están en
2: el calor de Santiago del Estero al frío de esta ciudad, ¿no?
0: Y bueno, fue como el equipo. Calor, calor, calor, frío, ¿no?
2: Digamos, aprovechate, te la dejé servir la pandeja. Te la puse como paredes, así.
0: El emblema.
2: El emblema, el símbolo, el capitán.
0: Bueno,
2: No, y también hay un tema en las redes sociales donde lamentablemente ya las balas le entran también a Paredes en cuanto a la dura eliminación de Boca. Y yo no digo que esté bien, ¿eh? Porque el menos responsable es Paredes, el menos responsable. Más allá que es parte del equipo... Bueno,
4: depende.
2: Es el menos responsable. O sea, si a Paredes le vamos a achacar los casi 3 años y pico que Boca no sale campeón, es una canallada.
4: Déjame decir.
2: Es una canallada.
4: Yo creo que futbolísticamente puede
1: haber... Tiene que ver los 3 años y pico con el partido de
2: otro día. Sí, porque la gente hace catarsis de que Boca no sale campeón y pone a todos en la vuelta. Y Paredes llegó hace menos de un año.
1: Es como cuando gana.
4: Es el equipo de
1: Paredes. El gran responsable es Paredes y el plus y esto cuando pierde también tiene responsabilidad.
4: Yo lo que digo es...
2: Menos. Porque es el mejor jugador de Boca.
4: Yo coincido.
2: Menos responsabilidad y porque hace menos horario.
1: En el último partido no jugó bien.
2: No jugó bien. No jugó bien, es cierto.
4: La responsabilidad es de Paredes. Paredes es el líder de este equipo futbolístico.
2: Es el símbolo, el emblema, el capitán.
4: Si el equipo queda eliminado...
2: Cabeza diferente, dentro y fuera de la cancha.
4: Bueno, está bien, pero no puede ser solo para la victoria. Porque si no, si alimentás eso de que cuando gana, gana Paredes, cuando pierde,
2: claro, está bien.
4: Si no estás alimentando eso...
2: Yo no le quito responsabilidad. Digo que es el menos responsable, para mí. Porque futbolísticamente es el mejor jugador de Boca.
4: Sí,
2: porque hace poco tiempo
4: es el más responsable. Es el más responsable. Tu mejor jugador siempre es el más responsable.
3: Para bien y para mal.
4: Para bien y para mal. Y aparte no es que él...
2: ¿Vos querés que Paredes salve a todo el equipo?
4: No, no. Y te digo otra cosa.
2: Cuando Dilolo lo hace dos penales insólitos, cuando
4: importa, dijo Marcelo Casas,
2: regala el primer gol.
4: Mirá que Paredes no fue la figura de Boca, ¿eh?
2: No, no jugó bien.
4: Ah, bueno.
2: No, sí, yo dije que no jugó bien.
4: Ah, bueno.
2: Sí, no jugó bien.
4: Como fue la figura de Boca en el Clásico con River... Lo dijimos,
2: pero
4: lo aplaudimos, en todo lado apareció la foto de Paredes y seguramente a Paredes, a la hermana, a la familia, a la mujer, les habrá encantado esa situación.
2: Yo creo que
3: no fue el responsable ni de los goles, ni de las salidas en falso.
2: No.
3: Jugó mal, jugó muy mal, pero la responsabilidad pasa por otro lado, me parece.
2: Claro.
3: A eso.
2: Pero además hay un tema que, bueno, la gente, obviamente en las redes sociales, se descarga con todo y con todos. Bueno, un poco los dichos de o los posteos de la hermana de Paredes, que hubo dos, otro de la mujer.
0: ¿Por qué hace esos posteos?
2: Yo creo que es un poco por todo.
1: El de la mujer, fue, yo lo vi, nada que ver con lo de la hermana, fue más correcto.
2: Sí,
1: de la hermana fue fuerte porque en realidad no hizo un posteo, reposteó algo que escribió alguien que hasta, bueno, supuestamente...
0: Pero habla
1: critica hasta a los compañeros.
0: Claro, a eso voy. Habla de un momento de cansancio, como diciendo, che, la culpa no la tenemos nosotros. Es decir, que hay una culpa, pero no es nuestra.
2: Sí.
0: ¿Se entiende?
1: Sí. De la hermana, sí.
0: Bueno.
2: Por eso, y también relacionan todo esto, sobre todo lo que escribió la hermana de Paredes, con una mala relación o una discusión o una pelea entre Riquelme y Paredes. Que no la hubo. Yo sí digo que la relación de Paredes y Riquelme no es la misma que tenían antes de que llegara Paredes a Boca. ¿Por qué? Porque cuando vos estás afuera, la situación es distinta, ¿no? Recordemos que siempre fueron muy amigos, que Paredes cuando se inició en Boca estaba bajo el ala de Riquelme. Había una situación en aquel plantel bastante complicada. Estaban los que estaban cerca de Orión y los que estaban bajo el liderazgo de Paredes. De Riquelme, Paredes estaba dentro del ala de Riquelme, siempre hubo una relación muy fraternal entre Riquelme y Paredes cuando fueron compañeros en Boca Juniors, antes de que se vaya Paredes a Europa. Y después, mientras estuvo Paredes en Europa, siempre tuvieron la mejor de las relaciones. Después, cuando ya vino Paredes a jugar a Boca, bueno, la situación cambió un poco porque ya era relación presidente-jugador. Y ahí un poco es como que... se enfría la relación, ya no es tan afectiva.
0: Te hago esta pregunta.
2: No quiere decir que estén peleados ni mucho menos.
1: Te hago esta pregunta. La previa de clase con River ahí en el Seiza, ¿no?
0: ¿Qué hizo cambiar la relación de Paredes con Riquelme? De esa relación buena que tenían antes.
2: Muy bueno.
0: Dame tres y que responde el turco.
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0: Bien. ¿Va a responder el señor?
2: Sí, sí, yo respondo.
4: Ah, entonces sí.
0: Así,
4: sí,
0: violento.
4: Sí. Ah, pero yo violento. Pero casi nos agarran al aire al turco diciendo lo que no dice al aire.
0: Sí, sí, claro. Esa es la idea.
2: Ah, no, mascarita. No, lo que...
1: ¿Hay dos turcos?
2: Lo que
1: hay
2: pues,
1: dos,
2: no, turcos, sí. No, está el otro turco, sí. Que es muy respetuoso y siempre saluda. Lo que yo voy a decir es que... ¿Qué cambió? Y las obligaciones. Cuando vos pasás... Cuando estás afuera es todo color de rosa, todo lindo, porque no estás metido en el barro. Y paredes de afuera es otra cuestión, porque no estás metido en el mundo Boca. Cuando ya estás en el mundo Boca y te metiste en el barro, y obviamente están las obligaciones, y bueno, ya empieza a enfriarse un poco la relación, porque ya relación presidente-jugador, más allá de la relación que tuvieron siempre, muy buena, lo recalco, muy buena, y me remonto a aquella época del 2010-2011, cuando Paredes empezó a dar sus primeros pasos en la primera de Boca. Pero bueno, hoy la relación cambió por esto que estoy diciendo, por las obligaciones, porque, bueno, hay presiones para salir campeón, hay dicho de un lado, de otro, y bueno, esas cosas llevan a veces a que un poco se enfríe la relación, que no quiere decir que esté todo mal, que estén peleados, que hayan discutido, ni mucho menos.
0: ¿Se va Paredes?
2: Para mí no.
1: No tiene contrato con
2: él. Sí, tiene contrato.
4: No cumple un año.
2: Pero... Sí, porque hay algún colega que dijo que se puede ir. Yo lo que digo que sería una traición muy grande para el hincha de Boca.
4: ¿Por qué? Ya lo estás diciendo. Si no dijo nada.
2: No, yo digo esto.
4: ¿Sos parte de la campaña entonces?
2: No, yo no soy parte de la campaña. Porque yo... Para mí es imposible que se vaya.
0: Pero yo porque lo escuché al señor Paradiso. Escúcheme, yo lo escuché al señor Paradiso.
4: Que está un amigo, no un colega, entonces.
0: A nuestro amigo Leonardo Paradiso, que está muy bien informado. Sí, sobre todo el tema selección argentina.
2: Sí.
0: Decir que Paredes se va a ir a jugar al Inter Miami.
1: Sí, yo lo escuché a Paredes hace una semana que dijo: ojalá Dybala venga a jugar con nosotros. Entonces ahí hay una gran inconcordia.
2: Claro, exacto.
4: No, no sé si.
0: No sabemos si Dybala va a venir acá.
2: Aparte, Paredes vino.
4: Y no sabemos cuándo dijo. Pero pará, y no sabemos si Paradiso dijo.
0: Llámalo a Paradiso.
4: Cuando termina el contrato.
2: Ahí está, llamalo
0: a Paradiso.
1: Yo creo que igual hoy, obviamente, el tema Paredes. Hoy yo creo que uno de los títulos de Boca, sacándolo del partido, Cavani y todo, es que Villa reconoció que habló con alguien y le abrió las puertas a Boca nuevamente.
2: Sí, ojalá venga.
1: Yo creo que hoy
2: ya después de la declaración que hizo. Yo ya lo quiero a Villa, más allá de que tiene muchas contras, ¿no?
0: Sí, ahora sí.
1: Después de la declaración que hizo hoy al mediodía Villa con Marcelo Palacios, reconociendo que algo habló con Chicho Serna, que en realidad de Chicho fue un sondeo hace 20 días, como ya había contado Martín Costa, y diciendo que Riquelme lo puede llamar tranquilamente, es admitir que ya hay algo, como venimos contando desde hace tiempo, y sí, que Riquelme, más allá de que después vos ves las reacciones de ese posteo y los hinchas de Boca, o por lo menos los que escriben ahí, dicen de todo, Riquelme lo quiere a Villa.
2: Siempre lo quiso. Para Riquelme siempre fue su jugador favorito, preferido. Después, bueno, pasó lo que pasó.
0: Pasaron cosas.
2: Y pasaron cosas, sí. Obviamente.
1: Muchas cosas.
2: Y yo sé que todavía hay mucha resistencia en algunos hinchas de Boca.
1: La mayoría.
2: No sé si la mayoría. Mira, recién me escribieron algunos amigos hinchas de Boca.
1: Sí.
2: Y me dicen, ojalá venga Villa mañana. Ojalá esté mañana para jugar contra Cruzeiro.
0: Mira.
1: No puede igual jugar.
2: No, ya sé. Pero hay muchos hinchas que lo siguen bancando, otros que no. Sí. Otros, yo digo que... La justicia ya lo condenó a Sebastián Villa a 2 años y 1 mes, una condena que es excarcelable, y no hay que convertirse ni en fiscal ni en juez.
1: Para vos, Máscara.
4: Pero pará, porque está mezclando, ¿eh?
2: Sí, sí.
4: Yo creo que esa es una cuestión, y yo creo que la resistencia del hincha de Boca no tiene nada que ver con la condena que él tuvo por su cuestión.
2: Hay muchos que sí.
1: Hay muchos que es por...
4: Yo creo que el problema es la molestia del hincha de Boca.
2: Sí, por lo de River, lo vas a decir.
1: Y el juicio.
4: Eso es pues, el juicio. A los hinchas de los clubes lo que le molesta es...
2: No, seguro.
4: Y encima de la forma en la que se fue.
2: De hecho, el hincha de Boca lo silbó cuando vino con Independiente.
1: Yo creo que en el juicio lo arreglan.
4: Yo creo que Boca...
1: Si viene.
4: con muchas de las cosas que fueron mostrando.
2: Se junta muchas cosas. El hincha que no lo quiere.
4: Boca lo cuidó hasta por demás. Yo creo que Riquelme hasta por demás lo protegió. No estoy diciendo que esté mal, porque él tomó, habitualmente es una cuestión que toma Riquelme de cuidar a los suyos. Hasta por demás. Villa, nosotros a la mañana lo veíamos en un juzgado y a la noche se ponía a las 7 de Boca y salía a jugar.
2: Claro.
4: Cuando en todo lado creíamos que no estaba preparado, no físicamente, sino psicológicamente, que no lo debía hacer por lo que había pasado. Y Boca lo cuidó mucho. Desde lo que vimos y hasta algunas cuestiones internas que probablemente entre Villa y Riquelme sepan. Entonces me parece que la forma en la que se fue es lo que le molesta.
2: Pero es un cúmulo de cosas. La forma en que se fue, porque él se declaró en libertad de acción y se fue con un juicio de por medio. El coqueteo con River. Y también su situación extrafutbolística que tiene que ver con la condena que recibió. Las tres cosas se juntan. Porque hay muchos que sostienen que un jugador que pasó por la situación que pasó Sebastián Villa no debería jugar en la primera de Boca, después de haber sido condenado por la justicia. Yo digo que tiene derecho a seguir trabajando, se equivocó, fue condenado, y más allá de la condena que recibió por parte de la justicia está la condena social, que mucha gente obviamente no le gustó para nada lo que pasó, pero bueno, ya pasó un tiempo y creo que toda persona merece tener la posibilidad de reinsertarse. En este caso,
4: pero acá no Sebastián... le están prohibiendo eso. Acá no, en todo caso hay un club que no lo elige o hincha que no lo quiere.
2: Exacto, por eso
4: está diciendo que no trabaje más.
2: No, pero
1: yo creo que
2: hay muchos colegas,
1: yo creo que al hincha de Boca le molestaron dos cosas.
2: Sí.
1: Hay, obviamente me imagino que el aparato y toda la parte feminista de Boca no debe estar, claro, de acuerdo con un regreso de Villa por las condenas que tuvo y demás.
2: Para nada.
1: Pero después dos cosas, el juicio y el coqueteo con River a principio de año. Hay muchos hinchas que no lo quieren por eso, porque él dijo que quería ir a jugar a River. Pero yo creo que Riquelme tiene una decisión tomada y es que Villa vuelva a Boca. Después hay que ver si prospera la negociación, si arregla con Vila, con Villa y compañía. Pero que Boca va por Villa no me cabe ninguna duda a mí.
0: Uh-huh. Bueno.
1: Y que Villa está dispuesta a volver después de... Y Boca, si tenía alguna duda, la declaración de hoy me la disipa.
2: Y Boca lo necesita, es un jugador que Boca nunca pudo reemplazar. Es un jugador con mucha jerarquía, jugador de selección. Sin duda, Villa es un jugador para Boca.
0: Mira.
2: Ya lo demostró. Villa vuelve a Boca, se pone la camiseta y juega. No tiene ni que adaptarse a nada. Uh-huh. Pero bueno, ojalá se dé. Por eso digo, Paredes vino, y volviendo al tema Paredes vino a Boca a cumplir un sueño. Jugar con la camiseta de Boca, yo diría retirarse con la camiseta de Boca y salir campeón con la camiseta de Boca. Algo que, si bien consiguió...
4: Arranca por ahí, sí. Porque si venís a cumplir un sueño me da como que es un club de beneficencia. Digo, Paredes, como si vino también de arriba. O sea, que vengan a ganar, no a cumplir un sueño. Porque
2: para cumplir el sueño, es salir campeón.
4: Bueno, pero está bien, pero vos arrancaste...
1: Ganar la séptima.
4: Claro, vos arrancaste
2: sí, por... claro.
4: Vos arrancaste, por eso te digo, arrancá por ahí.
2: Sí, bueno, el sueño
4: no
2: me refiero
4: otra
2: a...
4: otra vez en el mismo error.
2: Porque el sueño también es ponerse la camiseta a Boca, si todos Boca, tenemos un sueño, yo también me la quisiera poner.
1: Si Boca supera estos dos partidos, con todo respeto a mi amigo Leo Paradiso, si Boca, que no sé lo que dijo realmente,
4: claro,
1: si Boca gana estos dos partidos, o gana uno, empata el otro y se clasifica a los octavos de final de la Copa, no hay ningún escenario posible de Paredes yéndose de Boca.
0: Bueno, está bien.
4: Pero no estamos diciendo que Paradiso dijo que se va a ir mañana.
0: No, dijo...
4: Quizá dijo cuando cumpla el contrato, no sabemos qué dijo.
1: Claro. Bueno, entre escuchemos, 4 años no está
0: ahí
1: ni Messi.
0: Ahí lo estamos llamando, Paradiso.
1: Dentro de 3 años no está ni Jorge Messi en Miami.
0: Bueno, nada, qué sé yo, no lo sé.
2: Por eso digo...
0: Es una información.
1: No, está bien.
0: Es una información. No sé.
1: ¿De Dybala qué dijeron? Porque viste que yo las dos primeras horas...
0: No, Dybala sigue en la misma situación.
1: ¿Para ustedes va a jugar en la Roma?
0: No, yo no dije que iba a jugar en la Roma, pero
1: tampoco
0: dije que iba a jugar en Boca.
1: No, pregunto.
0: De hecho, no sé si va a jugar ni en Boca. Por
2: lo de Dybala ahora relacionan. Como Paredes tiene este problemita en Boca con lo que dijo la hermana y la mujer. Ahora Paredes le dijo a Dybala que no venga.
0: ¿Quién dijo eso?
2: No, No, pero es lo que están diciendo.
1: ¿Pero quién
2: no,
1: está en la red están diciendo esa pavada?
4: Pero vos sabés que sos sommelier de periodista. Totalmente. Lo único que haces es hablar de lo que dicen los demás. Hablá de lo que sabés vos, de lo que tenés vos.
2: No, porque empiezan las operetas, empiezan los satélites.
4: Los satélites.
2: Sí.
1: Cuando no ganás, cuando no ganás pasa esto, Turco.
2: Entonces...
0: Cuando no ganás, pasa esto y está la mujer de Paredes y la hermana de Paredes en el medio del lío también.
2: Bien, sí, pero de ahí, a decir.
0: Son los periodistas.
2: Y ahora, Dybala se enteró lo que pasa con Paredes y Dybala no va a venir por eso. No, Dybala, primero, nunca estuvo hecho ni nunca estuvo caído. Hay una situación en la cual ahora la Roma le ofreció seguir un año más con un contrato inferior. Y bueno, el jugador lo va a pensar. Y Boca va a tomar una decisión a partir de lo que diga el jugador.
1: Dybala ya tiene resuelto qué va a hacer con su futuro, de ahí a que lo haya comunicado, no lo comunicó, digo, oficialmente a nadie. Son muy pocas las personas, seguramente la familia y gente muy cercana a Dybala que sabe.
0: Okay.
1: Pero Dybala ya resolvió su futuro.
0: Ok, bueno, esperemos.
2: Por eso, hay
0: porque
2: que esperar. Para,
0: en el mundo Roma, sí. en el mundo Roma, dicen que Dybala se va a quedar. Y en el mundo Boca dicen que Dybala va a venir. Son totalmente opuestas las dos informaciones.
2: Sí.
0: Obviamente si yo me
2: guío
0: Dybala.
2: Si yo me guío por, a ver, por la situación en la cual Paredes habla todos los días con Dybala y
0: es
2: Paredes.
0: Es un problema ese.
2: Es un problema porque.
0: Y por ahora, en este momento es un problema.
2: No, ¿vos te pensás que por un resultado va a cambiar la opinión Paredes? A decir, mira, ahora quedamos eliminados con Huracán, mira, ahora no vengo. La verdad, pues es un quilombo, es un desastre, te putean, la gente de las redes sociales está loca. No cambia un resultado. No cambia. El fútbol da revancha permanentemente. Da bronca lo que pasó el sábado, sí da bronca. Mm. A Riquelme, a toda la comisión directiva, a los hinchas, a los jugadores, al técnico, a nosotros mismos que cubrimos la campaña de Boca, que también nos da bronca. Nosotros también nos da bronca como periodistas partidarios y que hacemos la campaña de Boca y que vamos con Boca a todos lados, no poder estar en la final, o ayer haber visto los partidos por televisión, o ver ayer cómo jugaba Huracán y no jugaba Boca, y ver este Huracán que realmente uno no puede creer que lo haya eliminado a Boca. Entonces sí que da bronca, pero el fútbol da revancha permanentemente y está a la vuelta de esquina, Boca.
0: Pero
2: el mar le tiene la revancha.
0: Mirá todo lo que tenías adentro y saltaste con Kendry Páez y su Viabra, vos te das cuenta,
2: sí,
0: ¿no?
2: Sí, bacanita.
1: Bueno, pero ¿qué actualidad?
0: Dos campeones del mundo que están dando vuelta, estamos hablando de Villa, de esto, de lo otro, y me querés envolver con dos pibitos de 19 años.
2: Sí, porque la verdad.
0: Kendry Páez y su Viabra.
2: Mirá el título en un programa de televisión. Da. ¿Lo protege o pasó algo?
0: Sí, no da.
1: Si ahí ponen eso es porque pasó algo.
2: Claro, porque para que pongan
1: justamente.
2: Dale, Mascarita, pasó algo.
0: Me estás comparando, mirá, me hablaste de Paredes, Dybala, Villa, la eliminación de Boca, y me querés tapar con Kendry Páez y su Viabre, ¿en serio?
2: Sí, porque dale. Porque son tapadores seriales.
0: Pero déjense de hinchar, muchachos.
2: Tapan.
1: ¿Errur dijo algo? ¿Errur de Kendry y de su Viabre?
0: Bueno.
1: Nada particularmente.
0: Es así esto. Pues así.
1: Ya lo vamos a preguntar ahora cuando
9: sí, no pase de cero.
2: Sí, Mascarita. Sí,
0: totalmente.
2: Puede pasar a ser el número uno.
9: Dale, Mascarita.
0: Yo creo que Boca tiene un problema. Mirá que River tiene problemas. Es indudable que tiene problemas. Pero bueno.
2: Sí. Lo cómico es que River Boca ganó, clasificó y sigue teniendo los quilombos.
0: Sí, sí, totalmente.
1: Boca lo que tiene que hacer ahora es abstraerse de cualquier cosa y pensar en estos dos partidos. Después, obviamente que. Al mismo tiempo, me imagino que Riquelme y Delgado estarán hablando con los jugadores que quieren traer, como Nández, lo de Dybala, esperan la decisión de él y demás. Pero hoy Boca tiene que apuntarle a esto y obviamente que pasar o no te cambia el semestre. Y Boca debe pasar, tiene dos partidos que tiene que ganar.
2: Sí, señor.
0: Que tiene que ganar.
1: Sí, sí, sí.
0: No, que, ¿vos hablas de obligación o esperanza?
1: No, obligación y realidad. Yo creo que Boca es más equipo que fundamentalmente que la U Católica. Cruzeiro yo lo respeto, tiene buenos jugadores, pero Boca de local le va a ganar.
2: Y es un equipo brasileño, hay que respetarlo. No es de los más fuertes, ¿no? No es Flamengo, no es Palmeiras, no es Corinthians. Pero bueno, es un equipo brasileño y mañoso, ¿eh? Mañoso, porque
0: aparecer cosas.
2: Sí, Estos brazucas que se hicieron los cancheritos allá.
1: No, pero no hay que pensar así, porque después te hacen pulsar medio equipo y los putean los de Boca,
2: turco. No, hay que ser inteligente.
1: No incentives.
2: No, hay que ser inteligente. Hay que ganar con guapesa, pero bien entendida la weá.
0: ¿Cómo es la guapesa bien entendida?
4: Guapesa, pero bien entendida. Arrancó, Vamos, arrancó.
2: Sí, dale, por supuesto. Chocito,
4: dale.
2: Claro, hay que ganar con autoridad.
4: Sí, ganar con autoridad.
2: Hay que demostrarle que Boca es superior a Cruzeiro. Ojalá Boca le pueda hacer la mayor cantidad de goles posible. Claro. Y ganarle como tiene que ganarle Boca, con autoridad y siendo muy superior en el campo de juego. Si hay que meter, hay que meter.
0: Hay que meter.
2: Obvio.
0: Sí.
2: Pero no hay que ser boludo.
0: Ah.
2: Okay. Porque después te quedas con 10, con 9.
0: ¿Qué es lo que le pasa a Boca habitualmente?
2: Sí. Pero hay que saber que vamos a enfrentar a un rival muy mañoso que ya mostró las manias en Belo Horizonte, imagínate en la Bombonera. Van a tratar de ensuciar el partido, de hacer tiempo, con la desesperación de Boca, porque el jugador de Cruzeiro sabe que Boca viene de quedar eliminado, que Boca está en una situación complicada, y va a sacar provecho de eso. Va a querer sacar provecho de la presión que va a meter la gente de Boca. Entonces hay que ser inteligente.
0: ¿Qué pasó? No se frenó.
2: Pensé que seguía. Sí, hay que ser inteligente. No entrar. Es un equipo, ya demostró las manias en Belo Horizonte. Imagínate lo que va a pasar en la Bombonera.
0: Le quiero preguntar, turco, si Cavani va a ser titular el martes. Pero no, ¿me espera?
2: Sí,
0: dame tres.
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0: Bien. ¿Turco?
4: Turco.
0: ¿Cavani titular? ¿El martes?
2: No. Cavani al banco. Obviamente que el jugador quiere ser titular y esta semana va a entrenar porque ya está trabajando a la par de su compañero desde el día de ayer. Tiene la alta médica, está a disposición de Úbeda y obviamente va a querer convencer al entrenador porque siempre lo hemos dicho que desde la dialéctica Cavani con todos los técnicos siempre manifiesta su gana de jugar y su gana de ser titular. Pero no puede ser titular de ninguna manera un jugador que hace 3 meses que no juega. Uh-huh. Y que va a volver recién en este partido, que es muy, muy importante para Boca. Va a ir al banco.
0: ¿Está bien Cavani?
2: Sí, viene trabajando a la par estos últimos días. Está a disposición del entrenador, ya tiene la alta médica. Los médicos le dieron el alta, ya trabaja a la par de sus compañeros. Después hay que verlo en el campo de juego. Este año jugó solamente el partido con Racing.
4: Y un ratito con Platense.
2: Claro, fue el partido con Racing fue el 20 de febrero. Boca va a jugar el martes, que es 19 de mayo, 3 meses.
0: Uh-huh. Bueno.
2: Es muy poco.
0: Sí.
2: Muy
0: sí.
2: poco.
0: Bueno, obviamente.
2: Ese partido, bueno, con Racing jugó casi todo el partido, porque jugó 79 minutos, fue reemplazado en los últimos 11 minutos por Iker Sufiaurre.
0: Uh-huh.
2: Y con Platense no me acuerdo cuántos minutos 25. Jugó. 25. Hay muy...
0: ¿Y Braida va a ser el 4?
2: Para mí sí. Mm. Para mí se mete Braida como titular. Si está bien, porque acá hay otro tema, el reemplazante de Azcacíbar. Todo indica que va a ser el vasco Ander Herrera. Lo van a ver en la semana porque no sumó minutos frente a Huracán. Estuvo en el banco, pero no ingresó. Lo van a ver durante toda la semana. Si responde bien y está bien, va a ser el titular.
0: Bien.
2: Y después no sé si habrá otro cambio. Yo, por ahora...
1: ¿Y por Marino Milton, para vos?
2: Sí, para mí Milton, sí.
0: A mí lo que me sorprende es esto, que le decía a Costa hace un rato.
4: ¿Qué le decías a Costa?
0: Boca tenía a Barinaga,
4: sí.
0: A Weingan, a Blondel,
4: sí.
0: A Gorosito,
4: sí.
0: 4 número 4. Después y... cada uno pasó lo que pasó con cada sí. uno, ¿no? Y termina, en las instancias decisivas del torneo, termina jugando de 4 Braida, que
1: y
0: ni
1: no
0: siquiera
1: le rindió ninguno.
0: Uno se fue.
2: Bueno, Gorosito prácticamente no jugó.
0: No, bueno, pero está.
2: Jugó un rato, sí, el partido de Copa Argentina en Salta con Gimnasia de Chivilcoy.
0: Pero es una situación rara, Turco.
2: Sí.
1: Sí, sí.
2: Yo lo que digo, porque viste, cuando pasa esto de que sale el Chelo Weigand, entra Braida, también es un mensaje para Barinaga, ¿no? Uy. Porque no entró Barinaga, entró Braida.
0: Sí.
2: Y muchos dicen, ¿y por qué no lo pone a Gorosito? Yo digo que algo los entrenadores deben notar. Es un chico que tiene muchas condiciones. La demostró en el Sub-20, la selección argentina. Entró muy bien el partido que jugó en Salta de Copa Argentina. Pero algo debe pasar porque... ¿Cuántos entrenadores pasaron? Desde Diego Martínez, que lo hizo debutar, aquel partido en Defensa y Justicia.
1: Lo hizo debutar, lo puso un tiempo y lo sacó.
4: Quizás opinaban lo mismo de Nahuel Molina y hoy es el cuadro, sí, de Atlético Madrid. Totalmente. O sea, lo técnico también se equivoca.
0: Y además va creciendo el jugador.
4: Pero claro.
2: Se puede equivocar uno.
1: Yo digo, a mí lo
2: ¿cuántos
1: que
2: entrenadores pasaron?
1: A mí lo que me dijeron de Gorosito.
4: Los entrenadores también se equivocan trayendo a Barinaga, rescatando a Weigand, poniendo a Blondel y ahora Vereda de cuatro.
2: Pero
4: claro,
2: te decía,
4: se equivocan poniendo lo que ponen también.
2: Te decía, le falta la parte física. En el último tiempo fortaleció su parte física, el chico Gorosito. Entonces, ahora, ¿cuál es el tema? Porque después Diego Martínez, se fue Diego Martínez, vino Fernando Gago. Algún interinato de Ron, después Russo, Úbeda, y no juega. O sea, no es un entrenador. ¿Cuántos tiene nombre? ¿Cinco entrenadores?
0: ¿Qué edad tiene Gorosito?
2: Sí, sus 20 debe tener ya...
1: 19 como mínimo.
2: Sí, creo que ya cumplió los 20.
0: Y bueno, con Martínez, ¿qué edad tenía Gorosito?
2: Y fue 2024, dos años menos, 18.
0: Años, 18. Hoy ya tiene 20.
2: Por eso.
4: Por favor.
2: Ya está, tiene que jugar.
0: Ya tiene que jugar, y me imagino, y todos lo vimos jugar a Gorosito. Está bien, no es lo mismo, sí, jugar en el sub-20, yo no entiendo eso. No es lo mismo jugar en el sub-20 que jugar en la primera de Boca.
4: Aparte, con un detalle.
0: Pero mirá lo que son los cuatro de Boca.
4: Leo, fue figura en el sub-17.
0: Sí.
4: Si querés le saco el figura.
2: Cumplió en febrero los 20 años.
4: Buen rendimiento en el sub-17. Fue buenísimo el rendimiento en el sub-20 de Chile, goles, sí, asistencia. Entonces, el pibe algo tiene. O sea, no puede hacer todo el proceso de selecciones juveniles y no tener la chance de jugar en primera división.
0: Es increíble.
4: Encima entró un ratito en Copa Argentina.
2: Con Gimnasia de Mendoza.
4: Entró y lo primero que hizo fue meterle para adentro.
2: Y el cuerpo técnico.
4: Tres paredes.
2: Y el cuerpo técnico Ubeda en la conferencia resaltó que entró muy bien en aquel partido de Copa Argentina en Salta. Pero bueno. Pero después de eso no jugó más. Ajá. Estamos hablando de ese partido, fue en febrero.
0: Sí, claro.
2: No jugó más.
4: O sea, ni yo puedo entender que no juegue más Gelinio, no juegue más Sufiaurre, como también puedo entender que el que se quedó fue Aranda. Y bueno, ¿por qué se quedaron uno y los otros se fueron? Por el rendimiento.
0: Sí.
4: Tuvieron su oportunidad, en un momento Boca tenía ausencia, pero después tiene que demostrar.
0: Obviamente.
4: Y si los otros no demostraron y Aranda sí demostró, se quedan lo que demuestran.
0: Sí.
2: Bueno, igual los chicos que les tocó jugar demostraron y no aparecieron más en la primera de Boca.
4: Para vos, Gelini para vos demostró que es el jugador de primera de Boca, mirá.
2: No, demostró que tiene condiciones. Sufiaurre también, hasta hizo un gol Sufiaurre en la cancha de Vélez.
4: Claro, un gol puede hacerlo cualquiera, eso no es intuitivo.
2: No,
1: pero también hay que recordar las circunstancias en las que jugaron.
2: Claro, era un momento complicado para
1: no
2: jugar.
1: Jiménez.
4: Aranda jugó en las mismas condiciones.
1: No, Aranda
4: se quedó.
2: Aranda es distinto.
1: Por eso te digo... ninguno la rompió salvo Aranda para decir este pibe se ganó un lugar por más que vuelvan los titulares.
2: Bueno, hablando de Gorosito,
0: sí,
2: planilla oficial, Boca juega ahora en 5 minutos en reserva frente a Ferrocarril Oeste, Gorosito titular.
4: Pero ese capitán, ¿no es la cinta de capitán?
2: Sí, está Gorosito, está de los chicos está Gelini y está Leo Flores, no está Sufiaurre. Son los chicos que ya tocaron primera y que están en la formación de reserva para jugar frente a Ferrocarril Oeste.
0: ¿Qué jugador está para vender Boca?
2: ¿Para vender?
0: Sí.
1: Ceballos
2: seguro.
0: Se va
1: Delgado.
2: Sí.
0: Delgado.
1: Delgado. No, Delgado, creen que, por lo que le viene manifestando a su representante, que va a llegar una oferta importante del exterior. No es que lo estén desesperados por venderlo,
0: no,
1: pero creen que va a llegar una oferta importante.
2: En lo de Changuito sí, porque está estancada la renovación. Todo está supeditado a una venta. Por eso está frenada la renovación.
4: Ese es un tema, ¿eh? Porque vos dijiste Ceballos y Delgado. Y creo que si te pregunto otro más, capaz que me decís Di Lolo. Fíjate que la

0: hay que apostar siempre a las inferiores porque son los que te dan el rédito económico. Uh-huh. Boca ha vendido muchos chicos y en un muy buen dinero, y si no repasemos, X Fernández, Medina, que se fue, está bien por la cláusula, pero Boca le dejó 15 palos.
1: Barco.
2: Varela.
0: Barco. Le dejó 10.
3: Claro, pero lo Varela. Que yo pregunto es, ¿por qué no puede vender a los que incorpora? ¿No son tan buenos? ¿Le va mal en Boca a los que trae y que después no los puede vender?
1: Y hay un poco
3: los
1: de todo.
3: Los utiliza un tiempo prudencial y después pierden poder de reventa. Entonces, el caso de Advíncula, después se terminan yendo.
0: Y un caso podría ser Saracchi. Saracchi Boca lo compró y ahora lo puede vender.
3: Un caso que no rindió. O sea, porque no rinden.
0: Sí.
3: Pero no es que Boca... estoy tratando de pensar.
0: Y un jugador que rindió hasta ahora y que Boca podría vender es Ayrton Costa.
3: Pero
1: Merentiel.
3: Racing compra Salas y después lo venden 10 palos. No le pasa eso a Boca.
1: No, con el único que le podría haber pasado en este tiempo es con Merentiel, pero Boca rechazó las propuestas.
3: Claro, pero no pasó, no terminó pasando, digo, que haya pasado.
1: No.
0: ¿Sabes quién es un caso y que llegó en la gestión anterior? Porque no es de las inferiores, Boca pagó muy poca plata. Es Vázquez.
2: El 9.
1: Pero como si fuera otro pibe.
3: Sí, no, porque no tenía algunos minutos.
0: Ya había debutado
3: Patronato. Sí, ya lo sé, pero no.
0: Y Boca lo vendió a
3: Guatemala. Pero vos no lo fuiste a buscar a Vázquez como un refuerzo.
0: No.
3: Como una figura.
0: Como un proyecto.
3: Claro.
0: Como un apuesto.
3: Y
0: salió bien.
3: No al lugar, no te lo tomo el ejemplo.
0: Bueno, sí, faltan jugadores.
2: No llegamos a nada, como siempre, Turco. Pero usted se va a quedar acá.
3: Pretendía
0: ¿Pero qué te parece?
1: Hoy viene Iris.
0: No, viene el topo, me dijo.
3: Ah.
2: Viste el cambio.
3: Mira, como sabías los miércoles, cómo estás entrenado.
2: Sí, sabe todo. Sabe todo.
0: Pascalita.
2: ¿Debo una?
3: Dale. ¿Qué debes?
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1: Pedite la final del Grano River, claro, me gustaría, mira.
2: Claro, pues estamos al aire, Marcelito.
3: Claro.
2: 3 de la tarde.
3: Yo creo que
2: hay que estar atento, porque esto mira, sí, Marcelito, claro. Esto es violento. No, entramos y salimos.
1: Yo dije que para mí la final podría ser Belgrano River.
0: A propósito de lo que dice Nazarara, si se reedita,
3: ¿qué cosa?
0: Vuelven los fantasmas,
3: ¿Qué se reedita? ¿Qué se reedita?
0: Una final River-Belgrano.
3: Si no fue una final lo de River y Belgrano.
0: Bueno, era una final esa.
3: No era una final.
0: Era una final para quedarse en primera.
3: No se reedita.
0: Y se fue al descenso River. Y está Cielinski del otro lado. Vuelven los fantasmas, ojo.
3: Pero no se reedita nada. Aquello era un partido y di vuelta a una promoción y esto es una final por ser campeón.
0: Está bien, dale, mascarita.
2: Ay, Turquito.
0: Se reedita el 26 de julio.
2: Las cosas que pasaron,
0: 26 de julio del 2011.
2: Te olvidas de la historia tan rápido. Las cosas que han ocurrido.
1: Sería un partido con mucho morbo.
3: Oh, sí. Bueno,
1: y con Cielinski en el banco.
3: Bueno, pero eso es otra cosa.
2: Es
3: decir.
2: Una final.
0: Y aparte vuelve a Córdoba. La historia empezó en Córdoba.
3: Claro.
1: Sí. Qué emoción el Turco.
2: Debe haber sido el día más feliz de tu vida ese Turco.
0: No, fue un día muy lindo.
2: Sí, muy lindo. Claro. Tres de la tarde, tenemos que hablar más de River, de Boca, de Racing. Cebolla, ¿dónde está Cebolla?
1: ¿Dónde está? En Rosario, Cebolla.
0: ¿Ahora
1: ha
0: llegado?
1: Sí.
3: Una multitud recibiendo a Racing ayer.
0: Va con el freno de mano.
2: Así. Llega Ricardo Rodríguez con la noticia de las 3 de la tarde, ya venimos.
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ya hay un gol argentino. Sí, es en Francia, el gol de Valentín Barco. El Racing de Estrasburgo le está ganando 2-1 al Brest, en la jornada en la cual el Paris Saint-Germain se puede consagrar campeón del fútbol francés. Hay 6 puntos de diferencia sobre el Lens y ya con esta liga asegurada buscará entonces esa coronación. Es el partido de las 4 de la tarde. Gol de Valentín Barco, gana el Estrasburgo 2-1.

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Solaris, a Eliana Versa, a mis camisetas, a Claudio Cerchetti, a Román de Jujuy, a Nor Ponce, a Axel, a Luciano Goyeche, a Fernando Márquez, a Darío Garrey desde Paraná, a Germis, a Fabián Araujo, a De Juventus por tres, a Luis Alberto Castro, a No Estar, a Mario Nicolás Morales de Las Grutas, a Oscar Poquet. 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

Alejandra Diel.

Patagonia. A Mario Antonio Paisa. A Gustavo Andrés, a Dayan Vallejos, a Jorge Campopiano, a Martín Metalero, a Leval.

0: gran día.
1: Sí. A Candela desde Coghlan. A Feliciano Sánchez Quiroga de San Juan. A Roberto Herbas. A Sergio de Wilde. A Jorge de Besa. A Marcelo Ramundo. A Oscar Ontiveros de Metán. A Waldo Monobostero. A Diego desde Córdoba. A Guillermo Acuña. A Daniel Castillo. A Ian Bordón. A Carlos. A Ger. A Ignacio de Catán.
2: La noche la conoce mejor que yo.
1: A Brian, a Juliano, a Lalia. A Mario Jorge Correas de Urquiza. A Ger Infantes de Lomas. A Inés, a Ariel Vieta. A Jorge Maceroni de Quilmes. A José Batos de Neuquén. A Rafaelcito. A Carlos de Corrientes. A Tinchos.

0: Cafeta. Roquieta, a sommelier de berenjenas de Palermo.
1: ¿Cómo?
0: Es todo. A Elia Costa desde Seis Peñas, Chaco.

0: Jorge Pereira de allá en Río Negro.
1: Hemingway dijo un día que el hombre necesita 2 años para aprender a hablar y 60 para aprender a callar.
0: A Gastón Sánchez. A Sergio Miguel.

0: tenemos el cebolla móvil, pero...
1: Ah, bueno.
0: Tenemos
1: bueno,
0: el cebolla móvil. Bueno, pero bueno. Me das tres luquitas y vamos con el cebolla móvil, dale.
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0: Señor Jarque, en Rosario, ¿cómo le va?
5: Ah, mirá la mascarita.
6: ¿Cómo va? ¿Cómo están ahí? ¿Cómo me escuchan y cómo me ven?
0: ¿Qué primero? Pasa, Cebolla? ¿Dónde estás?
5: ¿Cómo me ven?
1: Ah, ¿cómo me ven? ¿Qué le importa cómo está? ¿Cómo
0: pero
1: lo ven?
0: ¿Qué lo podemos ver a no. Cebolla?
6: No, ¿Me están viendo o no me están viendo?
0: No, por suerte no.
6: Bueno, ¿cómo por suerte? No, por favor, no voy a tolerar semejante falta de respeto.
0: No, de ninguna manera.
6: Con que me escuchen me conformo. Bueno, aquí en la ciudad... Sí. Estamos aquí en la ciudad de Rosario, sí. Leito.
0: Qué bien.
6: Ahora mismo en un bar, por almorzar algo.
0: Ah, mira, va a comer también.
6: Sí, por supuesto.
0: Pero nosotros lo mandamos a comer, lo mandamos claro. a la cobertura del partido.
6: Bueno, bien. Pero uno que llega con tiempo.
0: Ahí estamos viendo.
6: Ahí está, ahí me ven.
1: Ah, bastante sí. Mal se ve. No, sacar, preferir el otro entonces.
0: Sí, es verdad. No. Sí.
6: estoy como Rur en Bolivia, ¿no?
0: Sí.
6: Intentando salir bien y prolijo. Bueno, hemos llegado aquí hace un rato ya. Está fresquito aquí en la ciudad de Rosario.
0: Ah, mire usted.
6: Está lindo, pero fresquito. De hecho, tengo puesto un suéter. Uh-huh. Y esperando por el partido que se viene dentro de un ratito en el Gigante de Rosito, 7:45. Estoy ahora en el Liverpool Bar.
0: Liverpool.
6: Que es,
1: un lugar me suena. Aquí.
0: ¿Lo conoce usted, Turco?
1: Sí. Me suena, sí, el Liverpool Bar.
6: Claro, es el famoso de la mansión de Chito Páez, por ejemplo.
0: ¿Y qué pidió?
1: Claro,
0: ¿Qué pidió?
6: Pedí una suprema con papas fritas.
0: Ah, mira.
6: Sí, me tendría que llegar...
1: 12 años, ¿cuánto tiene?
0: Sí.
1: Menú infantil pidió.
0: Menú claro. Infantil.
6: Bueno, los colegas con los que estoy comiendo...
0: Hay colegas.
6: Lo mismo. Claro. Yo estoy afuera ahora porque no voy a estar adentro molestando gente. Pobre, lo único que falta es que venga una señora a pedirme que me calle.
0: Ah, no, bueno,
6: Turco.
0: No,
1: nunca
0: no,
1: hay que callar al periodista, sí.
0: Muy bien, Turco.
6: Yo aprendí de vos, Turco, que sí que estamos laburando.
1: Exactamente.
0: Bueno, queda muy bien ese farol de fondo, muy lindo.
6: Mira, le voy a hacer un paneo.
0: Ahí está.
6: A ver si puedo. Pago la cámara, estamos acá afuera.
1: Mira qué lindo lugar,
6: Muy lindo lugar.
1: Lindo, me encanta,
6: uno,
1: Voy a ir.
6: Uno entrando está a dos cuadras del hotel en donde estoy. Y uno caminando, ya se usa camiseta de Central, uso de Central, alguno de Newell's.
0: Claro.
6: Bueno, obviamente una ciudad muy futbolera, más en un día de partido como hoy.
1: Claro,
6: con un Racing que llegó ayer, para el señor... Le quiero hacer una pregunta a Caviglia.
0: Ajá,
6: no sé si estuvo viendo la llegada del plantel y si vio la multitud que yo anticipé que iba a haber.
1: Sí, lo dijimos, una multitud.
6: Bien.
1: ¿Cuántos había?
6: No, porque había quedado algún tipo de duda y lo quiero aclarar.
1: Pero pará, ¿cuántos había en esa multitud que marcás?
6: Un montón, como 3.000 personas había. Mucha gente.
1: Dale.
0: No te crees.
1: Dejate de bromar. No seas mentiroso.
7: ¿Cuánto dijo?
1: 3.000 personas.
7: Bueno, le agregó 2.880 más o menos.
1: No, había 120 personas.
7: Sí.
6: Yo soy de tu escuela. Había mucha gente.
1: No, está bien.
7: Quiere decir que exagera como vos.
1: No, que sale mi escuela.
8: Si me preguntan a mí,
0: sí.
8: Para mí no había 3.000 personas.
0: No, para mí tampoco, pero bueno.
1: ¿Cuántas? A ver.
8: Bueno.
1: ¿Cuántas había? Yo creo que con suerte había 900 personas.
0: 900.
1: 800 personas.
0: Parece un buen número igual.
5: No, igual es un buen número, pero suerte, dije, ¿eh? No se asemeja a Boca.
6: Hubo fuegos artificiales. Fue muy aclamado Gustavo Costa por los niños que no lo soltaban.
1: Y lo que estoy pensando es que si yo dije 800 también. Personas
0: sí.
1: Y Manu no me corrigió, es sí. Porque eran menos. Entonces, sí, claro, ahora que estoy pensando.
5: Claro, mascarita.
1: Sí, porque si no me hubiera corregido.
0: No, así que, no, de alguna manera.
1: Claro.
6: Yo me mantengo mi número de 3.000.
1: No, pero de 3.800 hay mucha diferencia.
6: Claro. Está la filial de Arroyo Seco, está la filial de Arroyo Seco de Racing, que es muy importante.
0: Sí.
6: Y bueno, le armaron ese recibimiento al plantel que llegó ayer por la tarde-noche, hospedándose en el City Center de Rosario. Lo primero que veo cuando estás a Rosario es el City Center. Bueno, ahí está Racing hospedado. Y en un ratito saldrá para el gigante de Arroyito. Con un equipo, Leo, que tiene a esta altura dos dudas, pero yo me voy a animar a dar el 11.
0: Muy bien.
6: Porque en defensa, por lo menos... Desde el domingo pelearon por un lugar Marcos Rojo y Franco Pardo. Si juega Pardo, Vicheza le pasará al sector izquierdo de esa línea de tres y jugará Pardo por derecha. Pero para mí va a jugar Marcos Rojo y va a repetir la línea defensiva que puso en La Plata. Y la otra duda pasa por la mitad de la cancha. Si juega uno, va a jugar con más mediocampistas. Si juega el otro, tendrá más delantero, porque pelean por un puesto Toto Fernández y Matías Aracho. Yo creo que el que se va a meter en el equipo es Baltasar Rodríguez y pelean por un lugar Saracho y Toto Fernández. Dos jugadores distintos, ¿no? Saracho sí, claro. Quizá le aporta un poquito más de sacrificio. Toto Fernández más pensante, le puede aportar ese pase gol, tiro de afuera. Bueno, entre esos duda Gustavo Costas y obviamente la delantera que va a ser con Conegni y Maravilla Martínez. Solari, no sé si llamativamente, porque venía con malos rendimientos, perdió el lugar en este equipo, es suplente. Uh-huh. y hoy va a tener que esperar un lugar justamente en el banco de los relevos, Leo.
0: Bien. ¿Racing es candidato?
6: Por supuesto. Por historia, por ser un grande.
7: ¿Hoy es candidato Racing para vos contra Central?
6: Yo lo dije, 50-50 para mí hoy.
0: Entonces no es candidato.
6: Bueno, no. Para ganar el torneo, para mí siempre es candidato.
5: ¿Ah? Ponete de acuerdo, mascarita.
6: Bueno, para ganar, parezco gago cuando dijo es una obligación, pero no estamos obligados. Uh-huh. Para mí es candidato a ganar el torneo. Ahora, hoy hay que entender que es un partido muy complicado, que Central es un muy buen equipo, que tiene al mejor jugador del continente, probablemente que es Ángel Di María, uh-huh. y que va a ser muy difícil. Ahora, Racing, después de la victoria en La Plata del otro día, llega bien desde los ánimos. Yo creo que es un 50-50, pero que Racing tiene muchas chances de pasar.
0: ¿Es el mejor jugador del continente, Di María, Turco? ¿Turco?
5: Sí, para mí Di María y Paredes son los mejores, sí, sin dudas. Ajá. Sin dudas.
0: No, porque yo te escucho decir todo el tiempo que es Paredes, pero como nunca mencionas a Di María.
5: Los dos. Di María y Paredes.
0: Ok.
6: Los dos, pero Di María juega en una posición de la cancha, obviamente que es más determinante.
0: Claro.
6: Y eso
0: es. Paredes no es una posición determinante.
6: Hoy preocupa en Racing eso, porque vos podés hacer un gran partido y aún haciendo un gran partido, Di María.
5: Hay que disfrutar estos jugadores.
0: Ahí está.
5: Di María, Paredes. Los tenemos que disfrutar porque son jugadores que obviamente jerarquizan el fútbol argentino. Vos antes tenías, no sé, dos o tres jugadores por equipo y vos decías, iba a la cancha a ver, no sé, a Maradona, a Bochini, a Alonso, a un montón de jugadores que realmente hasta, no sé, Pipo Gorosito, jugadores que realmente vos pagabas la entrada por ir a verlo. Hoy son todos del montón y sobresalen obviamente estos jugadores que son campeones mundiales. Como Paredes y Di María, y ojalá venga Dybala. Son jugadores que jerarquizan nuestro fútbol y hay que disfrutarlos, más allá de la camiseta que tengan.
0: Uh-huh. Bueno.
6: Aquí en Rosario igual saben que Racing tiene lo suyo, ¿no? Que tiene al mejor
0: 9
6: de Argentina, sin duda que Maravilla Martínez.
0: El mejor 9 de Argentina.
6: Que hoy no está en un gran momento, pero así todo es importante. Y será la misión de Racing, acompañarlo y crearle chances de gol. Uh-huh. Es así. Hoy se sabe que el que va a salir a llevar la iniciativa probablemente sea Central, no porque Racing no quiera, sino porque con el empuje de la gente, siendo local, va a tener presión, pero bueno, en algún momento Racing obviamente va a tener que salir y ahí encontrar a su delantero. El probable equipo...
0: Eso te iba a preguntar, sí, porque el otro día Racing no lo vi muy ofensivo a Racing en el partido contra Estudiantes, ¿no?
6: No, pero bueno.
1: No pasa nada.
0: Pero no es una crítica, no, por favor.
6: Pero a mí me gusta también que Racing sea ofensivo y por mí que gane 3-0 y salga a atacar. Ahora, había que entender el momento del equipo.
0: Okay.
6: Y creo que salió a hacer un partido inteligente. Veremos qué sale a hacer hoy. Con Cambeses, Vicesare, Sosa, para
1: Marcos Rojo. Sí, creo que se le enfría la milanesa, me parece, ¿no?
0: Ahí está.
9: Claro.
6: No, no, yo estoy para acá hasta cuando quiera.
9: Ah, pero no parece. No,
5: chato, pero ya terminado, ¿eh? ¿Terminó de almorzar? ¿Cómo? Sí.
6: No almorzamos todavía, pero estamos muy bien.
5: Ah, ¿quieres? Miren, retrasados.
6: Si me quieren... No, bueno, que llegamos hace un ratito aquí a... Este,
0: claro,
6: a
5: igual es pifió con el menú, ¿eh? Porque estando en Rosario es para caranchar una...
0: A ver.
5: Y una un pacú, alguna boga. Algún pescado de río. Están a orilla del río Paraná.
6: A la noche podemos llegar a...
0: Claro.
9: ¿Cuándo vuelve usted, Cebolla?
6: Mañana. Claro. Mañana voy a estar así en el piso.
9: ¿Se queda a dormir ahí en Rosario?
6: Sí, nos quedamos a dormir.
5: Vayan a la zona de Pichincha, que es muy linda, ¿eh? La zona de Pichincha.
0: ¿Qué es la zona de Pichincha?
5: Está lleno de bares.
0: Ah, lleno de bares.
5: Sí, muy linda zona.
0: Okay.
5: Está de moda.
6: Si voy de parte del Turco, ¿está bien o por la duda?
5: Sí, vayan al Almirante de parte mía, que lo van a atender muy bien.
9: ¿A dónde?
5: Almirante. Ahí en la zona de Pichincha.
9: Almirante.
5: Claro, no es el de Casanova.
6: Lo tiró de paso.
0: Sí, sí. Para la próxima vez que vaya.
5: Claro, en agosto vamos cuando juegue Boca Newell's.
0: Ahí está.
6: Ya me perdí en qué estaba.
0: Y bueno, con el equipo estaba dando...
5: Es que no empezó eso.
9: La máquina.
6: Me perdí dónde estaba.
0: El 11, Cambeses.
6: Cambeses. Para mí, César, Sosa, está la duda de Rojo Pardo. Para mí juega Marcos Rojo.
0: ¿Por qué no? ¿Por qué Martín? La duda de Marcos o Pardo.
6: A ver, guiándome por lo que dijo Costas en conferencia, y esto es algo que sucedió la semana pasada, Costas habló con dos jugadores en la previa del partido ante Botafogo, con Rojo y con Saracho. Sabía que no podían jugar los dos partidos. Entonces les pregunto, elija, ¿cuál quieren jugar? Bueno, ambos dijeron el del domingo en La Plata. En Río de Janeiro, Rojo ni siquiera entró, Saracho sumó algunos minutos y jugaron prácticamente todo el partido el domingo. Sabiendo que son dos jugadores con un historial de lesiones grandes, desde lo físico, distintos al resto, y teniendo solo dos días de descanso, por eso está la duda, uh-huh. Creo yo. No por una cuestión futbolística. Si pasaban siete días de partido a partido, te digo sí o sí que juegan los dos. Pero por lo físico, creo que esa es la duda que tiene Gustavo Costas hoy, para no lamentar después una lesión, obviamente, más allá de que hoy, si no ganaste vas y no hay mañana.
0: Claro,
6: no. Pero bueno, así todo, para mí va a jugar Marcos Rojo, pero bueno, la duda es por una cuestión física.
0: Bien. ¿Pardo o Rojo?
6: ¿Cómo?
0: ¿Pardo o Rojo? ¿Y qué
6: Pardo
0: más?
6: Pardo Rojo. Martirena va a estar por derecha porque Canavo todavía no está listo, no está recuperado. Me han dicho, y esto lo dije ayer, pero lo reitero, que está avanzando bien con su recuperación y que podrían llegar a intentar que esté en una posible semifinal. Lo más probable es que pueda estar y aparecer contra Caracas por Copa Sudamericana el jueves que viene. Martirena, Zuculini, que va a reemplazar a Forneris, lesionado obviamente, Baltasar Rodríguez y Gabriel Rojas, la duda, Toto Fernández o Saracho, y arriba Chucky, Conegni y Adrián Maravilla Martínez. ¿Tendrá en el banco algunas opciones que pueden llegar a servirle para cambiar el partido? Vergara, Miljevic, por ejemplo, Gonzalo Sosa, Tomás Pérez, bueno, no le sobra mucho, pero la realidad es que eso es lo que tiene hoy a disposición Gustavo Costas.
0: ¿Está preocupado Racing por el partido de hoy, por el arbitraje, por algunas cuestiones? Pregunto, porque yo sé que usted siempre está preocupado con esas cosas.
9: Siempre está
6: preocupado. A ver, no ha caído bien, obviamente, la designación, esto es información.
0: ¿Quién es el colegiado?
6: Bien en Racing.
9: Herrera, ¿no?
0: Darío.
9: ¿Por qué no cayó bien? A ver, pues siempre tiene, ¿no?
6: No, hubo un par de situaciones el año pasado, un partido con Tigre en el cual dejó a Racing con 10, medio raro. El partido,
9: no mereció.
6: Costa se sacó, recibió cuatro fechas de suspensión porque entró a increpar a Herrera.
9: Pero ese era un problema de Costa. Pero claro, ¿quién reaccionó? ¿Quién fue Herrera? ¿Lo atacó a Costa o Costa a Herrera?
6: No, pero Herrera cobró cosas que para mí no eran.
9: En el partido con Tigre, un penal claro sobre la hora.
10: Clarísimo el penal, el gol de Chaco Martínez.
9: Sí, creo que el bar lo
6: cobró. Dejó a Racing con 10 por una expulsión a Pardo que para mí fue exagerada.
0: Uh-huh.
6: Pero bueno, y después tuvo la jugada con Boca en la Bombonera que no echa a Barinaga, que era el último hombre, contra Duván Vergara, el partido que gana Racing en la semifinal.
0: Claro.
5: Está llorando del 20 de
9: febrero. Bueno, también, pará.
5: 20 de febrero fue ese partido.
9: Ese día también fue el día que Maravilla Martínez pegó un codazo a Ayrton Costa y lo echó. Contá todo.
5: Mascarita, estabas acostumbrado a Víctor Blanco, ¿no? Que fumaba debajo del agua.
6: ¿Cómo están con Maravilla y los coditos, no? No.
5: Y ese día era para Roja, ¿cómo que no?
6: No, era amarilla. La que era para Roja era la de Costa con Huracán, esa sí era para Roja. No, esta no.
5: Esa no, mirá, vos. Es un máscara vos.
6: Porque era último hombre, ¿eh? y no lo echaron.
0: Ajá.
6: Por eso yo menciono nada más información de por qué están preocupados por Herrera. Ahora, Racing va a tener que ir a hacer lo suyo, ganar, no pensar en el árbitro, y saber que va a tener que hacer un partido casi perfecto porque el rival es muy, pero muy complicado. En el VAR va a estar Pablo Dóvalo. Así que
0: para, ¿algo que para decir de Dóvalo? La, ¿algo que decir de Dóvalo?
6: No, creo que Dóvalo. Pues estuvo envuelto en polémica hace tiempo, creo que ya ahora no. Va, por lo menos no
0: prescribió, dice usted.
5: Es un buen árbitro, Pablo.
6: Sí, para mí es un buen árbitro, hay que ver en el VAR, no lo tengo tanto en el VAR, pero en campo creo que es un buen árbitro, que veremos. Más allá de que a veces lo ponían a dirigir mucho a Barraca, pero es un buen árbitro.
5: ¿Qué piensa? ¿Que hay algo raro en eso?
6: No.
0: Ah, pues
5: porque usted tira como tiró lo de Banfield, que hacía de local en la cancha de Barraca.
6: Pero, esto que acabo de decir lo dijo mi amigo, el gran chiquitapista, el doctor Santos, por ejemplo.
5: Lo arrastró, se lo llevó puesto. Hicimos esto en el piso.
6: Si lo dijo el doctor, estamos, pero bueno, después lo dejaron de poner a dirigir a Barracas.
5: ¿Qué quiere decir? ¿Que Dóvalo es árbitro de Chiqui?
6: No, yo simplemente menciono.
5: No, porque usted la tira así, solapadamente, y deja el manto en sospecha.
6: No, para nada. Jamás se me ocurriría hacer una cosa así.
0: Bueno, entonces guardia alta hoy.
6: Sí, guardia alta, pero sobre todo estar atento a no cometer esos errores defensivos.
0: Obviamente.
6: En los últimos partidos, porque no los cometió en La Plata, pero bueno, hay que tener en cuenta que sí los venía cometiendo en los partidos anteriores y que por los delanteros que tiene Central no los puedes cometer, porque Di María no te perdona, porque Copetti está en un gran momento, el Cantizano, que hay que ver si juega hoy, el otro día entró muy bien, está Julián Fernández, bueno, tiene muy buenos jugadores Central. Por eso creo que todo Racing tiene que hacer un partido inteligente y bueno, aprovechar las que tenga con Maravilla Martín.
0: Escúcheme, la producción que está trabajando arduamente todo el año, es impresionante, que metió la canción del chachismo, que metió la canción de Úbeda. Bueno,
5: ¿está?
0: Está.
5: No lo puedo creer.
9: ¿Qué canción hay?
0: Tenemos ¿cuál? Canción de...
5: ¿Tenemos canción?
0: De Gustavo.
5: A ver.
9: Traducido.
6: A ver.
5: ¡Yo!
0: A ver.
9: En español.
0: No lo escuché.
5: ¿Qué ritmo tiene? Y Gustavo es así.
0: Sí.
5: Se mueve. Intenso.
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0: Nieto se está estrenando hoy la canción.
1: Se está estrenando ahora. Mundial.
0: No sé si sería el día.
2: Bueno,
1: impresionante.
3: Es un amor de costa.
4: ¿Te gustó vos, Evo?
5: Me encantó. Gracias a quienes han creado esa canción.
1: Luquita, a los Luquitas de acá, impresionante. A Erno, a toda la gente que trabaja arduamente.
5: No, la verdad que el laburo que hacen es impresionante. Así que bueno, esperemos que sea el himno del campeonato. ¿Por qué no?
1: Ah, mirá.
3: Se movió el lugar, no vas a hacer cosas que...
5: No, porque estaban tenían que limpiar hacia afuera.
1: Ah, tenían que limpiar.
3: Lo chuzó al turco, que a él nadie lo corría y...
2: Ah, te corrieron, mascarita.
3: Qué poco duró, ¿no?
5: Bueno, hay que ser respetuoso con la gente que trabaja, turco. Vos que viajas mucho, lo sabés, ¿o no?
2: Sí, por supuesto.
5: Hay que ser respetuoso.
2: Donde vamos generalmente es como nuestra casa y nos quedamos donde sea.
3: Che, muy buena la canción, ¿eh?
1: ¿Te gustó?
3: Me gustó la canción.
2: Me gustó, a mí también.
3: Es un himno. Es un himno. Mañana tenemos que abrir con esto, imagínate, con el resultado.
2: ¿Aunque pierda?
3: 0-3.
2: ¿Eh? ¿Aunque pierda?
3: ¿Por qué siempre ve lo negativo?
2: Y porque es una posibilidad.
3: Puede ganar.
2: Sí. Y puede perder.
3: Sí, bueno. Dale a KD. Dale a KD.
1: Es un amor de costa a costa.
3: Sí, ese es tremendo.
5: Me gusta el ritmo, sobre todo.
1: Y bueno.
5: Después pum para arriba.
1: Totalmente.
3: Aparte me gusta porque vamos. O sea, la de Chacho va a seguir. La de Uda se está yendo.
1: Escuche, sí, la de Uda que cambió. Y...
5: Voy a lograr que le llegue a Gustavo esto, ¿eh? Yo lo voy a lograr. Lo voy a lograr.
0: ¿Qué va a lograr?
1: Que voy a llevar la canción.
2: Que llegue a los oídos de Gustavo.
5: Por supuesto, Costas. Capaz que lo motiva incluso.
3: Sí,
0: la pone en el vestuario.
2: Al Pepi también le va a gustar, ¿eh?
5: Al Pepi también.
2: Pepi Bercé, uno de los ayudantes.
5: ¿De dónde es el Pepi? ¿De dónde es el Pepi?
2: De Atlanta.
1: Claro, ahí está. Claro. Obviamente. Bueno, no sé si tiene algo más de ahí o tiene mucho apetito y quiere ir a comer.
5: No, a ver, para cerrar, obviamente.
2: Se le fría la finaleza.
1: Sí.
5: para volver a contar a la gente de Racing, el plantel va a viajar ahora dentro de un ratito ya para estar en el Gigante de Arrocito, el partido 7:45. Por lo que me han dicho acá, obviamente cancha llena. Hay clima de
2: siempre
5: final,
2: juega con cancha llena central.
5: Hay clima de final acá en Rosario, obviamente central se juega mucho también. Pero bueno, para Racing es la oportunidad de seguir dejando atrás este mal semestre que viene teniendo. Lo dijo Costa, no lo digo yo, que fue un desastre. Pero bueno, con el campeonato por ahora está salvando un poco las papas, sabiendo que en la Sudamericana está complicado, Leo.
1: Bueno, cualquier cosa nos avisa.
5: Por supuesto, aquí estoy, siempre a la orden.
1: El partido arranca un ratito antes, ¿no?
5: 7:45, sí, lo adelantaron. Calculo más que nada por una cuestión de que si hay alargue y penales,
1: claro,
5: que con el de River. Pero bueno, son 15 minutos nada más.
1: ¿Apuesta el partido largo, Racing?
5: Yo creo que sí. Hay que ver cómo le responde el recambio.
1: Claro.
5: Porque es algo que se viene notando que falta. Pero sí, yo creo que la idea va a ser esa. Obviamente, no resignar el ataque, pero saber que por momentos va a haber que aguantar, como lo hizo en La Plata, reitero, para mí de manera inteligente.
1: Impresionante. Bueno, Cebolla, vas a almorzar.
5: Bueno, un placer, ¿eh?
2: Buen provecho.
5: Estamos aquí cuando lo requiera.
1: Impresionante lo suyo, ¿eh? Abrazo grande. Ahí está Manu Jarque desde Rosario, esperando el partido entre Rosario Central y Racing.
2: Sí, señor.
0: Lindo partido.
1: Lindo partido para ver.
0: En 18... la previa.
1: Digamos. Sí, en la previa, sí. 18:45.
2: Hermoso partido.
1: Sí, usted lo va a ver.
2: No sé porque voy a estar manejando.
3: Va a estar manejando, pero dos horas va a manejar.
1: ¿Tanto tiempo maneja?
3: ¿A dónde va?
2: Bueno, puedo llegar a ver el final, pero
1: no.
2: 7:45. 7:45 no llego a mi casa.
1: ¿Va a Mar del Plata? ¿Dónde va?
3: ¿Dónde va?
2: No, voy a mi casa. Pero
3: ¿desde
2: no,
3: dónde?
2: Pero desde acá, de la zona de Villa Crespo.
3: Sí, si acá terminamos a las 5.
2: Sí, bueno, yo me quedo aquí en la radio grabando para otra antena.
3: 20 minutos, media hora, sí. Salí 5:30.
2: Después voy hasta Villa Crespo, tengo que ir a ver un amigo. La zona de Warner, y Juan B. Justo.
3: ¿Algún repuesto?
1: Sí.
2: Claro, algún amigo que tiene negocio por ahí.
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2: Todo con el equipo del Pata.
3: Ah, claro.
2: Y hoy vuelve el heredero.
1: ¿Quién es el heredero?
3: Nicolás.
1: Ah, Nicolás.
2: Y vuelve Renzo Gianpaoli.
1: Mira.
2: El reemplazo de.
3: Era suplente, ¿eh?
2: Suspendido.
3: El gran Gianpaoli.
2: El uruguayo Enzo Martínez.
1: Ese es de Boca.
3: Suplente.
2: Sí, señor.
1: ¿Sigue siendo de Boca?
2: Está a préstamo.
1: Está a préstamo. Claro.
2: Sí.
1: No le gustó a usted.
3: No digo que no, digo que el turco, en ese ojo clínico que tiene para ver fútbol, nos había anunciado Que él hasta pedía la que se quede en Boca para pedir un lugar.
1: ¿Pidió la selección también?
3: Puede ser. Me parece que la selección no,
1: todavía
3: llegó.
1: No llegó.
3: Hoy Pata Pereira lo tiene como suplente. Y la dupla hoy es de Conti con Enzo Martínez. La expulsión de Martínez lo pone a Gianpaoli
2: como titular.
3: Como titular, pero es suplente. Para el Pata Pereira es suplente.
2: Hoy es suplente, mañana puede ser titular. De hecho, fue mucho tiempo titular. Claro.
1: Sí, sí, es verdad.
2: Todo un campeonato.
3: Claro, menos mal que el turco no decide.
1: Tuvo un problemita en un pase, me acuerdo. Juega bien, a mí me gusta.
3: Ah, claro, en un partido decisivo. Con Estudiantes. Con Estudiantes, el gol de C3.
2: Erró en el cálculo.
3: Gol de C3, gol de Palacio. No, gol de Palacios. C3 es el que
2: el que tira al centro.
3: El que lo morfa.
1: Sí.
2: Va al piso y llega tarde y...
3: ¿Qué ojo tenés, eh?
2: Bueno, un error lo puede cometer cualquiera.
3: No, muy bien. Favor, si no, está diciendo lo contrario.
1: Yo estoy de acuerdo.
3: Sí.
2: Un error lo puede cometer cualquiera.
3: Vos tenés varios y seguís acá, así que...
2: Claro, vos también, mascarita.
3: Menos que vos.
1: Les pido, por favor.
2: Bueno, entonces lo charlamos.
1: ¿Se pone la camiseta de gimnasia?
2: Sí, por supuesto, sí.
0: ¿Qué, te pones la camiseta para ver el partido?
2: No, no me la pongo, pero quiero que gane. Vos no querés que gane el Lobo.
0: No,
3: vos querés que gane el Lobo.
0: Me da lo mismo. Juanco sí.
3: Juanco sí.
0: Juanco y Ángel sí.
3: ¿Sabés que ayer tengo un amigo, Nicolás, de... por acá, de Villa Urquiza? ¿Qué es de la vida de Angelito? Me dice, ¿no está funcionando Angelito? ¿Qué pasó con Angelito? Me preguntó Nicolás.
0: Viene,
3: que vos lo conocés.
0: Sí, en el partido más importante del semestre funcionó, pero que es un clásico. Pero después... con el Chacho le está entre el culo que tiene el Chacho le está costando,
3: claro.
0: Porque viene bien y Ángel se va en un momento del partido, claro. Y sobre la hora tac
1: claro.
0: O sea, no sé qué hará Juaco con Ángel, claro. Esta noche
3: y después para cuando llegue Rur, Nicolás también de
0: Nicolás,
3: incisivo de Villa Urquiza me dijo,
2: ah, todos de Villa Urquiza,
3: sí, es el mismo,
1: es el mismo,
3: claro. Podría ser de Florista, pero
0: Nicolás,
3: claro. Sobre la gestión. Me dijo, ¿qué opina Uranga ahora de la gestión que había hecho? ¿Cómo lo había dejado primero ir a Ledesma? De la gestión de los arqueros, titulares, suplentes. Me dijo,
1: sí, le salió de culo arriba.
3: No, bueno.
1: Pero la verdad, si lo dijimos, lo venimos diciendo hace rato. Le salió de casualidad.
3: O sea, la respuesta que tengo que dar es esa. Que Angelito no se está quedando hasta el final. Y que el otro le salió
0: de culo. Por ejemplo, Juaco no pudo ir a la cancha el domingo, así que vieron el sábado.
3: No pudo
0: porque
3: ir.
0: Estaba enfermo, así que vieron juntos. Vieron juntos Boca y Huracán. Ángel, hasta el 1-1, ahí está Ángel.
3: No, ¿cómo el gato volador? No voló.
0: Bueno, sí, voló.
3: ¿Cómo
0: porque
3: va a volar?
0: Hasta aquí hizo el gol Jiménez, el 1-1, Ángel estaba en el lugar donde estaba viendo la tele el partido.
3: Lo asustó con el grito.
0: El grito de gol de Juaco lo espantó a Ángel y no vio la larga y en 10 minutos chau Boca. ¿Ustedes no creen en esas
3: hasta
0: cosas?
3: Hasta que lo bajaron del armario.
1: Sí, claro.
3: Imposible.
0: Y hizo un gol, pero después no alcanzó.
2: Claro.
1: Te digo claramente, lo de River con el arquero. ¿Vos acordaste cómo fue la situación? Estaba Armani.
3: Sí.
1: Lo dan a Ledesma.
3: Sí.
1: Tenía que volver Centurión.
3: Ya estaba bien vuelto, pero lesionado. No podía atajar.
1: Armani se lesiona.
3: Sí.
1: No tenía arquero, River.
3: Claro.
1: Tiene que recurrir a Beltrán.
3: Bueno,
1: de última.
3: Arquero.
1: No estaban los planes.
3: Ah, okay.
1: Beltrán. Vamos a ser realistas, no estaban los planes de Beltrán.
3: Es una duda que tenía.
2: Bueno. Era el cuarto arquero.
1: ¿Ustedes se acuerdan el momento ese? Es decir, ¿y ahora quién va a atajar? No, está el pibe Beltrán. Un amistoso, creo que en Uruguay, creo que fue.
0: Sí, sí, sí. Que vos y Antonio y el señor Ojeda, que en ese momento estaba reemplazando o estaba haciendo River por unos días, se escandalizaron.
1: No, claro, pero obviamente por la mala gestión del tema arqueros.
2: No, aparte no había empezado bien.
1: ¿Quién?
2: Beltrán los primeros partidos le costó.
1: No, pero pará. La discusión esta fue antes del debut
0: Beltrán.
1: De Beltrán.
3: Bueno, parece.
0: Beltrán siempre anduvo bien.
1: No, anduvo bien siempre.
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0: familia, buen día, ¿cómo estamos? ¿Qué dicen? ¿Cómo les va? Son las 6 de la mañana y 9 minutos en la República Argentina. Arrancamos un día jueves, 14 de mayo, ya estamos pisoteando la mitad de mayo, con una temperatura no tan fría, una temperatura bastante, bastante bancable, y estamos tratando de meterle con todo para llegar al viernes. El viernes y el fin de semana los tenemos ahí, estamos cerquita, estamos a punto de llegar. Y ahí vamos a dormir un poco más, ahí vamos a descansar un poco más, vamos a relajar, vamos a desenchufar, vamos a sacar la cabeza de tanta política, de tanto fútbol. No, de fútbol no, porque el fútbol el fin de semana va a haber un montón. Así que estemos atentos porque el fin de semana se nos viene encima. Creo que sin lluvia. ¿Qué dice Yamila? ¿Cómo le va?
1: Hola, Fer. Muy buen día. Sí, coincido con vos, ¿eh? Estaba a punto de ponerme una campera, ¿viste? El camperón ese. Sí. Y no, es que me traigo una camisa un poquito más gruesita, pero ya me ha pasado otras veces que he traído más abrigo del necesario y no lo he necesitado.
0: Por eso,
1: ¿eh?
0: Así sépanlo,
1: que,
0: sépanlo.
1: Sí, sí. El Servicio Meteorológico Nacional está marcando 10 grados. 6 décimas, que anda por ahí, ¿eh?
0: Pero también es cierto que algo que hablamos ayer y lo charlaba también con Estela cuando entrábamos los dos. Hace más frío cuando uno se va a las 9 de la mañana que cuando uno entra.
1: Sí, exactamente.
0: No sé qué. Esa cuestión que ustedes me explican, el clima, que
1: efecto
0: no sé
1: amanecer.
0: Qué, el efecto de que sale el sol y cuando sale el sol hace más frío. Bueno, una cosa inexplicable, pero es verdad.
1: Sí.
0: Es verdad. Yo cuando salimos de acá, tipo 9, 9 y pico. Es como que
1: te da como esa cosita.
0: Así que no
1: sí.
0: se desabriguen por las dudas. No los queremos enfermos.
1: No, para nada.
0: No los queremos resfriados.
1: Y la máxima va a llegar a 18, así que va a estar un poquito más agradable que ayer. El cielo está despejado, la humedad 78%, y tampoco tenemos probabilidades de lluvias. Que estas condiciones, por suerte, para algún plan o algo, se van a mantener hacia el fin de semana, incluso hasta la mitad de semana de la semana que viene vamos a estar
0: muy bien.
1: El cielo despejado, tardes con sol.
0: Podemos lavar ropa,
1: podemos lavar el
0: agua
1: auto.
0: En casa, ¿no? Claro.
1: Sí,
0: si tuviéramos
1: sí, sí.
0: agua en casa, podemos lavar ropa. Un saludo grande, un saludo y un beso grande a la gente de AISA.
1: Sí. ¿Hay un llamado de atención?
0: Sí, hay un faltante de agua por la zona de Saavedra, Núñez, etcétera. Que hace que, no sé, se pierde presión, llamás y preguntás, no sé, en algún momento volverá.
1: Muchos vecinos que han pasado notas periodísticas lo relacionan con nuevas obras en los barrios, el faltante de agua.
0: Sí, se supone que sí, pero estaría bueno que alguien te diga, sí, es claro. esto, y pasa esto. Durante el fin de semana, no sé si a alguno le pasa, está bien, estaría bien que nos escriba y que nos diga, pero pasa que a la noche carga, sí, sube el agua, llega el agua al tanque. A mí no me llega durante todo el día, pero en general llega el agua al tanque a la noche, pero durante el día no tenés reposición de agua. Sería bueno que nos digan, sí, pasa esto, muchachos, en esta zona, y va a pasar durante estos días, hay que pasar este tiempo.
1: Claro, los cortes programados, que uno ya va...
0: Claro, corte o baja de presión de agua.
1: Exacto.
0: Ya con baja de presión de agua, si vos no tenés una bomba, y no es mi caso, no tengo una bomba, no te sube el agua al tanque. A mí no me sube el agua al tanque, nadie me lo dice. Pero bueno, si hay alguno en la zona o alguien... Que está afectado por esto, estaría bueno también que nos cuenten al
1: 11-38-28-09-90. Ahí levantás la mano y nos contás desde dónde nos escuchás, si te está pasando lo mismo con el agua y también cómo estás empezando este jueves. Audio y WhatsApp, ambos son
0: perfecto.
1: Bien recibidos. Audio vale por dos, obviamente.
0: Perfecto.
1: Y también YouTube, nos ves en vivo, Splendid AM 990.
0: ¿Qué pasa con Lucha? ¿Lucha Bulación? ¿Alguna vez te dijeron Lucha?
2: Lucha no, Lucy. Lucha es más de Luciano, me parece.
0: Ajá,
2: buen
0: sí.
2: día,
0: Luciana,
2: la bella.
0: Luciana, claro, Luciana Aymar le decían Lucha, Luciana.
2: Claro, ojalá.
0: Es Lucía, ojalá.
2: Para tener el talento de Lucha.
1: No. Claro, pero tiene otros talentos.
2: Claro, está bien, sí. Lucha es más de Luciana, me parece. Uh-huh. Conozco varias Lucianas que les dicen Lucha.
0: Lucy.
2: Sí, Lucy, me decía mi mamá, Lulita.
0: Lucy in the Sky with Diamonds es una canción de...
2: Ah,
0: ¿no? Lo tenés, ¿no?
2: The Beatles.
0: Muy bien.
2: Sí, Lu. Lu, era, sí, era, Lu. Lu es el...
0: Era una canción bastante lisérgica, ¿no? De los Beatles. Lucy, el cielo con diamante. ¿De qué hablo? En una época de los Beatles un poco volada, ¿no?
2: Cositas. ¿Cómo anda? ¿Bien?
0: Estoy bien. Me pude duchar, por lo menos hoy en la mañana. Eso es importante.
2: Bien. Es importante.
0: Después
2: ya.
0: De tres semanas de no poder... Nada.
1: Mira, bien.
2: La gente no sabía lo que estábamos aguantando.
1: Una batalla ganada.
0: Les agradezco mucho.
2: Bien el perfume importado. Estuviste gastando en perfume
0: no
2: importado.
0: Puedo... Ya te expliqué. No puedo usar perfume.
2: ¿Por qué? Ay, no sabía eso.
0: No,
2: perdón, me la perdí esa.
0: Bueno,
2: esa no
0: contar.
2: La conoce ya.
0: En esta apertura de todo tipo. No puse perfume porque me irrita la piel. El alcohol me irrita la piel. Y tampoco puedo usar... Un desodorante con mucho alcohol.
2: Pero para...
0: Sí, tiene que ser liviano.
2: ¿Pero vienen perfumes tipo sin alcohol? A ver. Estoy preguntando porque no sé.
0: No lo sé.
2: Ah, sí.
0: Como hace mucho tiempo me dijo una dermatóloga, no podés usar eso. Usaba el famoso desodorante AX.
2: Sí.
0: Que viene bien
1: potente,
0: cargado.
1: Bien potente, para que te quede el...
0: No, me irritaba mal. Y resulta que mi piel no resiste. Tengo una piel muy sensible.
2: Muy sensible.
1: Mira,
0: soy muy sensible en general, Lucha.
1: La web nos dice que hay marcas muy buenas, que han sacado líneas nuevas sin alcohol
0: de
1: perfume para hombre,
0: claro.
1: De lociones.
0: Bueno, hay desodorantes ahora también con bajo contenido de alcohol y también buena fragancia. Entonces uno usa eso.
1: Claro.
0: En general.
1: Y el tema es que el alcohol hace que te quede la fragancia. Entonces...
0: Bueno, me pasó por él que digo, bueno, tengo que ir a una fiesta, a un casamiento. Lo que sea.
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0: 20 minutos pasan de las 6 de la mañana, estamos en Splendid, en la Vecchia Mañana hasta las 9, acompañándote en este jueves, ya para muchos, anteúltimo día hábil, después se vendrá el fin de semana. Contanos desde dónde nos estás escuchando, cómo estás empezando este jueves. Nosotros, mientras te vamos preparando para la salida de casa, estamos en 10 grados, 6 décimas en Buenos Aires, con el cielo despejado. La humedad está en 78% y la máxima para hoy está anunciada en 18 grados. Y te reiteramos que nos podés escribir al 11-38-28-0990 y también nos ves en vivo y nos escribís en el chat de nuestro canal oficial de YouTube, Splendid AM990.
1: Terminó muy tarde anoche, así que en un ratito te vamos a contar, pero River y Rosario Central se clasificaron. Rosario Central le ganó a Racing y River le ganó a Gimnasia y se clasificaron para las semifinales del torneo. Del otro lado estarán Belgrano de Córdoba y Argentinos Juniors. Después te contamos qué días, todavía no hay horarios, pero qué días, y esto ya es polémico, qué días van a jugar, qué partidos, ¿sí? Un partido se bajó un día, otro día se bajó otro partido, la ilógica. Bueno, es el fútbol argentino. J. Leonetti a las 6 y 22 nos cuenta por dónde se puede transitar y qué es lo que está pasando en la calle. Hola J., ¿cómo va?
2: Hola Fer, ¿cómo te va? Muy buen día. Y estuvo también muy bravo el regreso, porque cuando salieron los hinchas del Monumental, Panamericana ya estaba con las obras nocturnas.
1: Ah, claro.
2: Reasfaltando lo que es la traza troncal de la autopista. Entonces, todo lo que es justamente la parte paga de Panamericana estaba cerrada desde la General Paz hasta pasando Márquez. Mm. Fue realmente complicado porque todo tenía que circular por la colectora gratuita y no daba abasto.
1: Mirá,
2: claro. Así que muchos tomaban, obviamente, también la calle Frentista.
1: Sí, además recordemos, Jota, que salen 90.000 personas de la cancha de River, ¿no? Todas juntas a la misma hora, después de las 12 prácticamente salieron. Algunos se tomaron el subte, otros se tomaron el tren, bondi, pero los que iban para el norte, que son muchos también, colapsaron ahí.
2: Sí, y tardabas más de una hora, casi como si fuese hora pico, como si fuese las 5 o 6 de la tarde. Bueno, pero eso sucedía a la medianoche, cerca de la 1 de la mañana, y por un tiempo más,

0: bastante, bastante complicado. Ahora tenemos línea C de subte con un servicio que completa entre Retiro y Constitución, pero con algunas demoras. Así que, ojo, claro, se nota obviamente cuando llega en Constitución el Roca, se acumula bastante pasajero en el andén. Hubo en la noche un operativo en Parque Chacabuco por intoxicación con monóxido de carbono. Una familia completa, dos adultos y otros cinco menores fueron derivados, o sea, siete en total, a diferentes hospitales, el Durán, el Pena y el Piñeiro. Toda una familia que debió ser internada por intoxicación con monóxido de carbono. Esto no es escape de gas, esto es justamente cuando algún artefacto, un calefón, una estufa, algún equipo a gas, uh-huh, está haciendo una mala combustión y no te das cuenta porque el monóxido no tiene olor, a diferencia del gas que se le inyecta ese famoso olor a gas, el monóxido no. Así que atención con esto. Bueno, momento obviamente pedido ahora en estos primeros días de invierno para chequear el buen funcionamiento de los equipos a gas y evitar estas complicaciones. Siete personas, ¿sí?, una familia, dos mayores, cinco menores, trasladados a tres hospitales porteños por intoxicación con monóxido de carbono, y ya está liberada ahora la circulación en Dávila al 900, que esto es Dávila y Primera Junta.
1: Genial, Jota. Gracias, abrazo.
0: Que la pasen bonito.
1: Mientras los temas de la jornada te los resumimos así, de esto vamos a estar hablando hasta las 9 de la mañana, cuando son las 6 y 26 prácticamente en nuestro país. La justicia imputó al hermano de Adorni, por enriquecimiento ilícito. Resulta que parece que pidió un crédito de 60 millones de pesos para comprar un auto. Pero lo que la justicia sospecha es que sería el testaferro del propio jefe de gabinete. Mientras tanto, Manuel Adorni alquilaba, y esto lo certificó un testigo, alquilaba una casa en el country Indio Cuá por $21,000 por un año y medio, 18 meses, tengo entendido. Mientras refaccionaba la propia, gastando mucho más dólares, ¿no? Muchos miles de dólares más. Mientras, qué suerte, ¿no? Vos podés alquilar una casa mientras refaccionas la propia, gastando en el alquiler nada más que más de $20,000. Así que también es objeto de investigación. YPF aumenta las naftas un 1%. Ya a partir de hoy los surtidores tienen este aumento de un 1% luego del congelamiento de 45 días. Y habrá otro congelamiento de 45 días. Le llaman distinto, le llaman, no sé, buffer, no sé cómo le llaman. Es un congelamiento de naftas durante 45 días más, pero antes un retoque de un 1%. Lucía tiene estos temas para hoy.
2: Bueno, vamos a hablar un poquito de lo que nos había quedado pendiente en el día de ayer. Argentina, ¿por qué es más caro en Argentina que en otros países de la región? Y también vamos a hacer una comparativa del mundo. Comprar, por ejemplo, los bienes durables o zapatillas, tecnología, ropa. Bueno, en un rato vamos a comparar un poquito los precios y cómo está nuestro país en este sentido. Y si somos competencia o no, ¿no? Vamos a hablar de esto, del por qué también Argentina es más cara en este caso, y más cara en dólares, siendo que el dólar actualmente está bastante estable. Por otro lado, vamos a hablar de la caída en la producción de la carne también. Hubo un interesante informe que dio cuenta que en los primeros cuatro meses de este 2026 cayó casi un 10% la producción de carne bovina con respecto al año pasado. Vamos a hablar de las ferias de la ciudad, que ayer anduve recorriendo un poquito, anduve comprando un poquito en la feria de la ciudad de ubicada acá en Colegiales. Me sorprendí con algunos precios, me parece que es una buena opción para aquellos que nos gusta ahorrar un poco.
1: Ah, muy bien. Por fin saliste a la feria y no en los shoppings.
2: Claro, así que en un rato vamos a repasar dónde están ubicadas las ferias, los días de la semana, horarios y demás, para que la gente que puede tenga en cuenta esto para hacer sus compras. Y por otro lado, mañana, asamblea importante en el Aeroparque Jorge Newbery. Se cumple el plazo de aquellas personas que serían despedidas del Servicio Meteorológico Nacional, 140 empleados. Y si no hay solución, la semana que viene podría haber un nuevo paro de aviones, ¿eh? Así que atención con esto, ATE y el SMN, que siguen con este plan de lucha.
1: En materia deportiva pasaron centrales.

0: a Racing y River a Gimnasia. Central le ganó a Racing en tiempo agregado, en tiempo extra, en alargue, en un partido muy polémico, el mundialista Darío Herrera, después vamos a estar hablando, el mundialista Darío Herrera hizo un desastre en Rosario, Dóvalo lo acompañó muy bien en el VAR haciendo el desastre, y River le ganó a Gimnasia como local en el Monumental, ganándole de manera solvente. Buena actuación de River, que le ganó a Gimnasia. La cuestión...
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0: De la Copa en este caso. Yamila nos trae estos temas, hoy Yamila Machuca.
2: Vamos con temas variados. Duki fue denunciado por derechos de autor por parte de su tatuador. Vamos a estar hablando porque esta es una denuncia, por lo menos en nuestro país, sin precedentes, y vamos a estar contando de qué se trata. También el Mundial, creo que estuvimos hablando hace algunos días fuera de aire, confirmaron que el entretiempo de la final va a tener un show. Y que va a durar mucho más de 15 minutos.
0: Listo, ganó el espectáculo, ganó el show, el fútbol al costado.
2: Sí, esto lo confirmó Gianni Infantino, así que vamos a estar contando quiénes van a estar y cómo va a ser. Y por último, deudores alimentarios van a quedar afuera de la cancha, esto ya está establecido, y vamos a contar de qué se trata también.
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0: Hoy 14 de mayo, pero de 1998, se apagaba una de las voces más magnéticas de la historia de la música. Cantaba él y no hacía falta nada más, casi que ni hacen falta los instrumentos. Una vida de muchos matrimonios, de mujeres hermosas y además muy cruzada por la mafia. A los 82 años, un día como hoy, moría Francis Albert Sinatra.

0: 6:38. Estamos empezando este jueves junto a vos en La Vecchia Mañana hasta las 9:00 a.m. ¿Cómo te despertaste con la canción del día? Despacito, con Frank Sinatra, bien, bien tranqui, tranqui. Hoy 10 grados 6 décimas en este momento, el cielo está cubierto, la humedad 78% con la máxima en 18 grados y vamos leyendo mensajes que nos llegan al 11-38-28-09-90. Inés, buenos días, me solidarizo con Fernando porque también soy de provincia de Buenos Aires, zona sur, no tengo agua corriente, mirá, zona sur de Buenos Aires, tengo bomba centrífuga, cuando se corta la luz, a rezar. Y con respecto a los sentidos, tengo muy buen olfato, pero al revés de Fernando, amo los buenos perfumes.
1: Ajá, bueno, yo no es que no los ame, no los puedo usar.
0: ¿Qué? Claro, no te los puedes poner, que claro, es distinto.
1: Claro.
0: También saludamos a Fabián. Fabián nos dice,
1: tampoco,
0: buen día.
1: Un apartado,
0: sí,
1: chiquitito.
0: Sí, sí, sí.
1: No me gustan los perfumes muy fuertes. ¿Viste cuando hay gente que por ahí te saluda y te deja el aroma de perfume durante todo el día?
0: Porque
1: te usa cada cosa.
0: Pues
1: fuerte. No, pará. Eso tampoco. Perfume suave, perfume delicado, un perfume no agresivo, va. ¿Se entiende?
0: Sí, sí, sí.
1: El otro es decir, mirá quién llegó. Y hay gente que se baña en perfume, ¿no?
0: ¿Qué prefiere usted? ¿El colectivo a las 6 de la mañana todo perfumado o el de la vuelta? Viste que hay muchos que se ponen mucho perfume y se mezcla todo el perfume a las 6 de la mañana.
1: Sí, pero a las 6 de la mañana están tanto perfume en el colectivo.
0: Y a veces sí, a veces sí, sí, sí.
1: No sé, ninguno de los dos.
0: Saludamos también a Agustín de Lomas, que es conductor de aplicación, que nos está escuchando como todas las mañanas.
1: Hola, Agustín.
0: Muy buen programa, Fernando y equipo. Hermosa mañana, ¿verdad? Claro, y pone los corazoncitos formando los colores de River.
1: Obvio.
0: Hoy es mi cumpleaños y como todas las mañanas, siempre escuchando la radio, Andrea de Tandil.
1: Andrea de Tandil, el cumpleaños de Andrea. Muy bien, un beso grande para Andrea. Mandé una torta. Bueno, no sé qué.
0: Algo.
1: Algo, que llegue de Tandil.
0: Fabián, no entiendo. No hay plata para jubilados, discapacitados, universidades, hospitales, pero hay 600.000 millones para préstamos a libertarios. Más de 300.000 millones. Para la CIDE, para investigar a periodistas y muchos más. Esto aporta Fabián. Y también Tito de Moreno.
1: Tito, apareció Tito de Moreno. Mira, se levantó temprano hoy.
0: Buen día, espléndidos. ¿Me pareció a mí o Rosario tuvo a Yudín? Mira, ya la pica.
1: Bueno, de esto nos vamos a meter y vamos a estar hablando un ratito porque tiró con todo Diego Milito, le contestó Di María y vamos a plantear una opinión sobre lo que dijo uno, lo que dijo el otro también. Y Darío Herrera, que es el árbitro mundialista, Darío Herrera. Y Pablo Dóvalo, que lo ayudó en todo, a equivocarse en casi todo. Ahí estaremos hablando en un ratito, pero eso será de deportes y será en 10 minutos nada más. Ahora vamos con la tapa de los diarios. La Nación, jueves 14 de mayo del 2026. El titular principal habla de «Se empantanan las causas de la AFA». Y Faroni busca bloquear pruebas de Estados Unidos. Los expedientes llevan más de 2 meses a la espera de una decisión de la casación. Adorni pagó en efectivo un alquiler de $21,000. Un testigo afirmó que fue por una casa en Indio Cuá mientras refaccionaba la propia, ¿no? La propia la tenía refacciones, gastando mucho más dólares, claro, y alquilaba una por $21,000. Atención con esto. Al Congreso en un Tesla por la batalla cultural. El diputado libertario Manuel Quintar, representante de Jujuy, provocó una polémica cuando estacionó en la cochera del Congreso un Tesla, uno de los modelos más lujosos y llamativos de la compañía, de Elon Musk. Es un vehículo personal, lo compró en $126,000, dijeron los allegados. En el mercado local cotiza un valor de $200,000 y $300,000 por costos de importación. Es parte de la batalla cultural contra los cucas, alegó el legislador. Un legislador estacionando un Tesla en el Congreso, ¿sí? Cuando del otro lado, en el Congreso, hay marchas y hay manifestaciones de jubilados y de gente que gana $500,000. Estos son los legisladores, ¿no? Legislador de Jujuy, Manuel Quintar. YPF aumenta un 1% el precio de sus naftas, rige desde hoy y mantendrá sus valores por 45 días. Y lo último, River cambió la imagen y ya es semifinalista. Estalló Milito, este fútbol argentino no da para más y está roto, dijo el presidente de Racing.
0: Pasamos por la etapa de Clarín, que es de este jueves 14 de mayo de 2026. Se cayó la sesión para interpelar a Dorni, complicado por un nuevo testigo. El hombre que le alquiló una casa en el country dijo que recibió $21,000 cash. También con la imagen destacada con ayuda del árbitro, esto lo dice Clarín, Central dejó afuera a Racing y se ve la imagen de Maravilla expulsado, una decisión muy cuestionada del árbitro Herrera. En el margen inferior derecho de Clarín, crucial cumbre Trump-Xi Jinping por la guerra y la inteligencia artificial. También en economía, morosidad en aumento, el 11% de la deuda con billeteras es incobrable. Y por último, Lautaro levantó la Copa Italia.
2: Títulos principales de Página 12, foto de portada, Adorni junto a su hermano. Los hermanos se han unido, dice Página. La justicia incorporó a Francisco Adorni a la investigación sobre su hermano Manuel. La revelación de Página de que había comprado una camioneta junto a la cancelación de un crédito de 60 millones llevó al fiscal a imputarlo por enriquecimiento ilícito y lavado de dinero. La denuncia en su contra considera que sería testaferro del jefe de gabinete. Por otro lado, Página 12 destaca también la universidad sin más tiempo. Tras las masivas marchas en todo el país en defensa de la educación pública, la UBA le reclamó a la Corte Suprema que resuelva a mayor brevedad el recurso del gobierno que frena la aplicación de la ley. Además, censura política. La gendarmería impidió el ingreso de pequeños y medianos empresarios a un encuentro en la sede del INTI. Y por último, destaca Página, la motosierra contra la memoria. El Banco Nacional de Datos Genéticos no podrá seguir tomando muestras para realizar los análisis por el recorte. 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
1: Chado Maravilla coincidió. El presidente de la academia se sintió robado y fue durísimo con la AFA. Y por último, modo mundial, brilló Messi, convirtió 3 goles ayer en su partido en Estados Unidos.
0: Pasamos por el cronista, se quintuplicó la venta de soja en un mes, mientras el mercado espera pista de la cumbre de Trump en China. También pasa por YPF, que resolvió subir solo el 1% el valor de las naftas y ayuda a poner un ancla a la inflación de mayo. También, a un mes del Mundial, ya calculan el impacto que tendrá en las reservas.
2: Títulos de BAE Negocios. El uso de maquinaria fabril mejoró, pero aún está por debajo del 60%. La utilización de capacidad instalada creció 5,4 puntos interanuales en marzo, pero el acumulado del trimestre cerró sin cambios. Además, otra jornada negativa en los mercados, suba del dólar y riesgo país arriba de 500. Destaca también el hermano de Adorni con su patrimonio bajo la lupa, haciendo referencia a la causa judicial. El INDEC publica hoy la inflación de abril y se espera un dato por debajo del 3% de los títulos principales de BAE Negocios.
0: Y pasamos por Diario Popular, porque la imagen destacada es River, que dio otro paso ganador, venció 2-0 a Gimnasia con autoridad. También en el margen superior del Diario Popular se conocieron nuevos pagos de Adorni en dólares e imputaron al hermano por enriquecimiento ilícito. Y el margen derecho lo dedica al área deportiva también. Lautaro llevó al Inter hacia un nuevo título. Y la pregunta, ¿tentaron a Paredes para ir a Las Garzas? Triplete y un show de Messi.
2: Y por último, Diario Crónica, que destaca, bueno, en la foto de portada con Lucas Martínez cuarta, River puso cuartas, Leroy está en semifinales, luego de la victoria ayer en el Monumental por 2-0 ante Gimnasia. Escándalo en San Isidro por una iniciativa inmobiliaria del intendente. El Consejo Deliberante Local aprobó la reforma del Código de Ordenamiento Urbano impulsada por Ramón Lanús en una sesión con incidentes. También Crónica destaca hoy millonaria demanda de las hijas de Maradona a la ex jueza McIntosh, que llevaba el caso por la muerte del 10. El uso de la capacidad instalada de la industria aumentó 5 puntos. Y por último, en el ámbito deportivo, también Crónica destaca Racing en llamas por una canallada gigante. Milito pegó duro tras la eliminación de la academia.
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0: 8 minutos nos separan de las 7 de la mañana. Buen día a los que se están sumando en nuestro WhatsApp al 11-38-28-0990. Muy buenos días, la Becky, allá mi Lu. Espero, Lucy, te dice, mira. Lucy. Espero que estén bien por acá. Una mañana muy agradable, sin tanto frío. Ya empezando con mis amargos cada mañana con ustedes. Feliz y bendecido.
1: Amargo a nosotros, sí. No.
0: Claro, no. Unos buenos mates amargos, los mates.
1: Ahora sí.
0: Gille es el nombre de este oyente. Gran triunfo de River, Fernando y equipo. Saludos, Jorge Perino de Once. Claro, que no se pierde ni un partido. Buenos días, equipo. Estaba con la duda si levantarme o seguir un rato más en la cama. Después de escuchar a Sinatra, me despejaron la duda y hasta las 9 me levanto ya, Aníbal. Ah. Hugo, desde Claro Mecó.
1: Vamos, Aníbal Hugo. Vamos. Muy bien.
0: Pueden seguir haciéndolo al 11-38-28-0990.
1: Ya lo tildaron de Diputesla, ¿eh? en algún diario, en algún canal.
2: ¿Cómo están para los canal. Títulos, no?
1: Sí, el Diputesla, Manuel Quintar. Digo...
0: ¿Qué necesidad?
1: ¿Sabes qué? Eso.
0: ¿Qué necesidad?
1: Es tan innecesario, tan obsceno, tan obsceno. Es como decir, mirá que yo te refrigo esto. Soy un diputado que deberá ganar 7 millones de pesos, 6, 7, 8, no importa. Lo puede haber hecho, seguramente lo hizo en el ámbito privado. Pero un poco de dignidad, un poco de empatía con la gente, un poco de empatía con los demás. ¿Qué necesidad de mostrarte así? ¿Qué necesidad de decir yo soy representante de ustedes que ganan 500 mil pesos, pero mira lo que tengo? ¿No? Esto no es la casta. Esto no es casta, ¿no? Esto no es casta.
2: Venían a derribar esto.
1: ¿Y qué es esto entonces? Tipo que entra con un Tesla a un Congreso de la Nación, a un ámbito donde tienen que estar nuestros representantes. ¿Así nos representan? ¿Con esta poca empatía? ¿Con esta soberbia? ¿De verdad? Entonces, más allá de cómo lo haya hecho el dinero, ¿no? De dónde venga. Un poquito, ¿no? Un poquito de autocrítica, un poquito de bajar el perfil, de creer que no estás por encima de todo y no tenés que andar exhibiéndolo de manera tan obscena. Poquito, nada más. Pero bueno, no, esto no es casta. No es casta. Sí, Lu.
2: Bueno, hablemos de la carne. Que la carne para la casta puede ser un poquito más barata, quizás para nosotros los simples mortales no es así tanto. Pero más que precio, vamos a hablar de la caída en la producción, que preocupa y mucho al sector, en este caso a los productores, sobre todo a los medianos y los pequeños, y también a la gente que se dedica a la comercialización, a los frigoríficos, los carniceros y demás, porque en los primeros 4 meses de este año 2026... se faenaron, quiere decir, se prepararon para el consumo, alrededor de 3 millones y un poco más de bovinos. Y acá se evidenció una caída del 9,5%, casi del 10%, con respecto al mismo periodo.
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2: Se evidencia a lo mejor en un lapso mayor de tiempo de cuánto es ese impacto, ¿no? Impacto que después lo tenés en el mostrador a la hora de la oferta y a la hora también de los precios que la gente paga por cada corte de carne. En abril, además, la faena diaria, o sea, diariamente se habían faenado 48.000 animales versus los 51.000 que se habían faenado en el mes de marzo. O sea que una caída también importante de un mes a otro, de marzo a abril. En marzo de 51.000 y en abril de 48.000 cabezas de ganado, en este caso faenadas. ¿Qué pasa con el consumo? Bueno, en el primer trimestre de 2026 se consumieron 512.000 toneladas de carne en nuestro país. Estamos hablando de Argentina, ¿no? Con una caída del 10% interanual, es decir, que se consumió 10% menos que el año pasado de carne, y por habitante el promedio se ubicó en 47 kilogramos, esto fue medido en el mes de marzo, versus los 12 meses anteriores, donde ese numerito se ubicaba más o menos cerca de 52 kilos por habitante. ¿Cómo fue cambiando la alimentación? Puede ser por muchas razones, gente que se volcó a otros cortes de carne, cerdo, pollo y demás por una cuestión de precio, gente que cambió su alimentación o simplemente gente que directamente no puede acceder a la compra, en este caso, de la carne vacuna en la Argentina. Un dato interesante, entre diciembre del 2025 y marzo del 2026, el precio del animal en pie, lo que le llaman, vos vas y te compras una vaca para después rodearla y después faenarla, bueno, el precio del animal en pie alcanzó el nivel más alto en 15 años. Mirá vos el tiempo que te acabo de dar. Diciembre del 2025, marzo del 2026. ¿Qué pasó en diciembre y en marzo? Recordemos, hubo una fuerte suba en el precio de la carne en los mostradores cuando más o menos se rondaba un aumento entre el 2025 y principio de este 2026 del 68% en cortes como el asado. Uh-huh. Lo hemos evidenciado a fin de año con esa suba fuertísima de la carne. Bueno, esto se debió a que el animal en pie había alcanzado en 15 años el precio más alto, que después tuvo impacto en los consumidores y en los frigoríficos, ¿no?
1: Está muy bien. Después me contás del paseo que tuviste por las ferias de la ciudad.
2: Por las ferias de la ciudad.
1: ¿Eh? Y que encontraste, que se puede aconsejar, etcétera. Hoy la feria, hoy es jueves, ¿no? Está en, o una de las ferias está en Saavedra, en el Parque Saavedra, para que sepan.
2: Mirá.
1: Ahí está mi amigo Antonio Mellino.
2: A partir de las 10 de las 9 de la mañana se puede acceder.
1: Antonio está de las 6.
2: Ah, él está tempranito, claro. Bueno,
1: Antonio está de las 6 y mucha gente. Sí, no, pero la gente puede ir desde temprano, está más temprano.
0: Plaza Almagro también, ¿eh?
1: Claro, son distintos puntos, uh-huh. Pero acá en la zona, en Saavedra, la tenés ahí en García del Río, uh-huh. Freire, Conde, uh-huh. toda esa zona. En un ratito hablamos de fútbol, ¿sí? Porque ayer se jugaron dos partidos, River ganó relativamente cómodo, River ganó bien, mostrando un buen juego, superando sobre todo en el primer tiempo a Gimnasia, ganándole 2-0 en el global. El chico Beltrán volvió a ser figura sobre el final del partido. Lo necesitó puntualmente en dos o tres jugadas y estuvo Beltrán, es extraordinario. Ese chico con 21 años, como es una aparición en el fútbol argentino.
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6 minutos pasan de las 7 de la mañana. Estamos en La Bequia mañana hasta las 9 haciéndote compañía en este jueves 14 de mayo, ya de a poquito llegando a mitad de este mes, que de a poco nos va acercando a mitad de año. Ya muy rápido está pasando este 2026 y acá estamos para hacerte compañía en este comienzo de día con 10 grados 8 décimas en Buenos Aires. El cielo está parcialmente nublado. La máxima para hoy es de 18 grados con la humedad en 79% y el viento sur a 4 kilómetros por hora. Atención porque no hay probabilidades de tormentas o de lluvias. Tampoco se registran alertas amarillas en nuestro país. Incluso estas condiciones van a estar hacia el fin de semana.

0: Bueno, vamos a meternos un ratito en fútbol. Sí, porque está muy caliente lo que pasó ayer. Más allá de la victoria de River, que fue incuestionable, ganó muy bien. Gracias, Florencia. Ganó muy bien, le ganó a Central, le ganó a Gimnasia 2-0. Ahí no hubo mucho que resaltar. Fue buena la victoria de River, muy buena el primer tiempo. El segundo cayó un poquitito. Lo que es insólito, insisto, es esto de la programación, que los dos equipos que jugaron más tarde tengan que jugar más temprano ahora el fin de semana que viene, que es el sábado. Todavía no hay horarios, imagino que será a la noche, porque querrán descansar lo máximo posible, tanto River como Central, partido que se va a jugar en la cancha de River. River como Central, habiendo jugado miércoles, tienen que jugar sábado, tratarán de estirar lo máximo posible para jugar cerca de las 9 de la noche. Imagino, pero el fútbol argentino es tan impredecible que capaz que juegan a la 1 de la tarde, ¿no? El otro partido entre Argentinos Juniors en Paternal contra Belgrano se va a jugar el domingo. El núcleo de lo que pasó ayer sucedió en Rosario. Central le ganó a Racing 2-1. Después un partido que fue alargue, no llegó a los penales porque Central terminó ganándolo en el segundo tiempo del alargue y se quedó con la victoria. Gol de Copetti y Racing afuera.
1: Ex-Racing, ¿no, Copetti?
0: Ex-Racing, no gritó el gol, pero fue raro porque en el primer gol, el gol de Ávila, se lo gritó al arquero, se lo gritó a Cambeses, Copetti. Todo medio raro. Cuando salió Copetti, los jugadores de Racing que estaban en el banco suplente lo recontraputearon, se armó toda una escaramuza. Estuvo muy caliente el partido. Primer tiempo horrible, se pegaron de todos lados. Maravilla empezó golpeando, Rojo empezó golpeando, los jugadores centrales entraron en esa, se pegaron más de lo que jugaron, fue espantoso. El primer tiempo fue de lo peor que se vio. El segundo levantó, el gol de Racing sobre el final del primer tiempo hizo que el partido levantara en el segundo. Central fue mucho mejor en el segundo tiempo, consiguió el empate, pudo haber ganado, pero no lo logró, entonces fue todo a la larga. Y lo que pasa es que en el medio se da la expulsión de Maravilla Martínez, mal expulsado. El árbitro había visto bien en la cancha y le sacó tarjeta amarilla. Dóvalo, un muy mal árbitro, pero mostró que todavía es peor con las pantallas, vio lo que no había pasado y le sugirió a Herrera que lo echara a Di María. Por lo menos le sugirió que viera esa infracción.
1: A Maravilla Martínez,
0: que viera de nuevo esa infracción y a partir de eso Herrera va y lo echa a Maravilla Martínez. ¿Qué es lo que había hecho? Desplazó con el brazo un rival, ni siquiera le pegó una trompada, lo empujó así de costado en el pecho. El rival se tiró, como hacen todos en el fútbol argentino, mintiendo, engañando y tratando de sacar ventaja. Agarraba la cabeza, le agarraba la cara, ni siquiera lo rozó en la cara. Bueno, mal Herrera por hacerle caso y pésimo Dóvalo por aconsejar lo peor. Eso por un lado. Después lo echan a Di Cesare, Racing queda con 9, bien echado Di Cesare, que estaba con amarilla, pegó una patada atrás, bien echado. Racing queda con 9, queda casi con 8 porque no podían jugar. Algunos futbolistas estaban muy tocados y no podían jugar, apenas podían caminar, etcétera. Y el partido, Racing lo termina como puede. Cuando termina el partido, Diego Milito, presidente de Racing, muy caliente, va a decir lo siguiente de la AFA y del fútbol argentino. Cuando termina el partido y se siente perjudicado, escuchémoslo.
2: Realmente estoy cansado, ¿no? También como mucha gente, creo que es el momento de reflexionar. Hoy nos sentimos una vez más robados, porque creo que todos lo vieron. Terminar un partido de la manera que se terminó realmente nos deja no solamente tristes, sino con ese enojo de decir hasta cuándo, ¿no? Porque uno viene con toda la ilusión y pensamos que esto puede cambiar y bueno, y siguen pasando los partidos y hoy ha sido un nuevo partido vergonzoso desde todo punto de vista.
0: Entiendo que Milito se sienta en este momento robado, que se sienta perjudicado, como él dijo, robado, perjudicado. Ahora quieren un cambio en el fútbol argentino, cuando a Racing lo perjudicaron en un partido en Rosario, ahora habla de un cambio en el fútbol argentino. ¿Es de ahora el tema? Se acordó tarde, pero era uno de los tantos que avalaba todo este tipo de campeonatos, todo este tipo de resoluciones, lo que se decide en la AFA, levantando la mano. ¿Ahora quiere un cambio? ¿Cuando le tocan el interés? Me parece que es un poco tarde, Milito, ¿no? Me parece que es un poco de humo para los propios hinchas de Racing y para decir, nosotros quedamos afuera por todo un sistema corrupto. Ahora el sistema está corrupto, ahora hay que refundar el fútbol argentino cuando quedas eliminado en Rosario. Será un poco tarde. Esto por un lado. Después le voy a pedir a Yamila que lea la contestación de Di María, que no habló, pero sí escribió en redes sociales. ¿Qué dijo Di María?
3: El posteo lo resumimos porque estaba bastante extenso. De la cantidad de veces que Central fue perjudicado por decisiones arbitrales, nadie dijo nada. Hoy las decisiones arbitrales son siempre erradas. Qué loco, ¿no? Nadie se hace cargo de por qué pierden. Hoy es más fácil pegarle a Central que hacerme a culpa y corregir tus propios errores. El gol de Vélez no fue fuera de juego. Hay dos cámaras que enfocan y encontraron la que ve el offside. Qué casualidad, ¿no? El periodismo más fuerte está en Buenos Aires, por eso los del interior siempre tuvimos que callarnos, pero no nos callamos más. El interior crece y eso duele, eso incomoda y molesta. Muchos de los que quieren cambiar el fútbol no pueden ni dirigir su club. Después quieren que los campeones del mundo vengan a Argentina a jugar. ¿Para qué? ¿Para que solo digan que nos ayudan, que el fútbol está manchado? Y cierra, el fútbol no está manchado. Ahora somos todos iguales y eso molesta.
0: A ver, dos cuestiones. Di María y Milito compartieron selección argentina en su momento. Uh-huh, ¿sí?
1: Exactamente.
0: Fueron parte de la misma selección en su momento, allá por el 2009-2012. Diego Milito y Di María. Di María habla de que Diego Milito no puede dirigir ni su propio club y quiere dirigir el fútbol argentino. ¿Sí? Palo ahí. Di María y Milito también compartieron canchas en Europa, cruzándose como rivales, no como futbolistas compañeros, pero sí como rivales. Milito jugaba en Zaragoza, Di María jugaba en el Real Madrid.
1: Y tuvieron una larga
0: trayectoria. En el Inter también, uh-huh. Diego Milito y fue campeón. De Di María quiero decir esto, es un jugador distinto, diferente, pero cortado con la misma tijera que Paredes. Un jugador que eleva el rendimiento de sus compañeros y el rendimiento del fútbol argentino, viéndolo es distinto y evidentemente es un jugador de otra categoría. Pero también hace uso y abuso de su autoridad con los árbitros. Paredes, todo el tiempo encima con el árbitro, lo mismo que Acuña. Y Di María, vamos a ver alguna imagen en YouTube también. Di María, que ya hizo echar a algún jugador en algún momento con una miradita nada más para un árbitro totalmente pusilánime, que dijo, no, si Di María me dice esto, yo lo tengo que echar.
1: A izquierdos, contra Lanús.
0: A izquierdos. Pero vean lo que va a hacer con un árbitro asistente. Hace el lateral, dice que no, que era para el otro lado, y Di María le dice de todo, cara a cara. ¿Ustedes creen que Herrera lo amonestó a Di María? ¿Ustedes creen que Herrera lo retó a Di María por esto? O sea, Di María, que es un extraordinario jugador de fútbol y posiblemente uno de los tres mejores del fútbol argentino, junto con Paredes, insisto, están cortados por la misma tijera. Creen que pueden hacer lo que quieren adentro de una cancha y le manejan el partido a los árbitros como quieren. Son capaces de decir todo esto, por mucho menos algún otro
4: en
0: jugador.
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0: 20 minutos pasan de las 7 de la mañana, estamos en la Vecchia Mañana hasta las 9 y te actualizamos la información del Servicio Meteorológico Nacional. Estamos en 10 grados 4 décimas en Buenos Aires, con el cielo parcialmente nublado y la máxima hoy va a llegar a 18 grados.
1: Lu, hablando del Servicio Meteorológico Nacional, vuelve a agitarse el problema de los despidos, los posibles despidos en el SMN. Y la semana que viene podría haber problemas en los vuelos también.
2: Exactamente, son 140 las personas que están con esta incertidumbre, que pertenecen al Servicio Meteorológico Nacional, que son agentes. Se pretende cesantear desde el Gobierno Nacional, en este caso 98 en estaciones del interior, prestan servicio ahí, y 42 en la sede central. Es un conflicto que ya venía gestándose, que ya tuvo asambleas, que tuvo llevándose a cabo una medida de fuerza hace poco tiempo, y que mañana va a haber otra asamblea junto con ATE, que son los que están también motorizando esta cuestión. Si no hay respuestas, la semana que viene podría haber nuevo paro de vuelos. Pero recordar, Fer, que estos cesanteados, que serían 140 ahora, se irían escalonando y en octubre llegaría a más despidos dentro del Servicio Meteorológico Nacional, que necesita este personal para poder funcionar en todo el país, ¿no?
1: Vamos a saludar a Natalia Bonnell, que es delegada de ATE y meteoróloga del Servicio Meteorológico Nacional. Natalia, ¿cómo va? Buen día.
3: Hola, buenos días.
1: Te estamos escuchando mal, te estamos escuchando entrecortada. A ver si te puedes ubicar un poquito mejor para que la comunicación salga más fluida. ¿Nos escuchás bien?
3: Sí, no me escucho bien.
1: No, nosotros no. Vamos a llamarla de nuevo, sí, vamos a convocarla de nuevo porque así va a ser muy difícil. Decías, Lu.
2: Se espera que para mañana en el aeroparque Jorge Newbery haya una movilización a partir de las 10:30. No es que va a haber paro mañana, pero sí va a haber una movilización. Seguramente haya tareas, en este caso, restringidas. O sea, va a haber actividad, pero va a estar restringido por esta movilización. Los sindicatos que se van a estar convocando, además de ATE, son APLA, que es el gremio de los pilotos, APA, el personal aeronáutico, también va a estar la CAT, de transporte, y trabajadores de intercargo, esto impulsado en este caso por los trabajadores del SMN, la ANAC y la Empresa Argentina de Navegación Aérea, con respecto a este conflicto que parece no tener fin, ¿no? Y que tiene en vilo a más de 140 trabajadores, uh-huh, en su mayoría contratados de hace más de 10 años.
1: Bien, y esto podría poner en cierto riesgo, sí, los vuelos la próxima semana. En una lucha que viene ya hace más de un mes, ¿no? Que se dijeron de estos despidos, que se declararon de estos despidos y se anunciaron. Ahora sí, de nuevo, Natalia, ¿nos estás escuchando?
3: Hola, sí.
1: Ahora sí, perfecto. Sí. Perfecto. Natalia, buen día. Bueno, contanos un poco en qué está este conflicto en este momento en el que 140 trabajadores del Servicio Meteorológico Nacional tienen en riesgo su puesto de trabajo.
3: Sí, en realidad entre el 15 y el 17 de abril se efectivizaron esos 140 despidos y este viernes 15 de mayo, digamos, sería el último día de los trabajadores que fueron despedidos, porque como esto comenzó el 15 de abril, digamos, tenían un mes de preaviso. Ajá. Este 15 de mayo se harían efectivos, digamos, ya directamente la desvinculación de los 140 trabajadores.

0: de convocar estas asambleas para poder un poco visibilizar esto, ¿no? Los 140 despidos, cómo nos afecta y también cómo les afecta a las otras instituciones en cuanto a lo que es la seguridad aeroportuaria.
1: ¿Esto podría afectar también a los vuelos de dentro de la semana que viene?
0: Y los vuelos, digamos, acá en Buenos Aires, en Aeroparque, no, pero en el interior ya se están viendo afectados por la falta de personal, porque los despidos, no fueron, digamos, no fueron justificados, pero tampoco fueron pensados, porque la gente, más bien había poca gente, no sobraba gente, de hecho faltaba personal, y con estos despidos, principalmente de observadores meteóricos en todo lo que es el interior del país, ya están las estaciones meteorológicas cambiando su plan de labor. Las estaciones meteorológicas son las que toman los datos meteorológicos, las que toman el dato para que un avión pueda despegar o aterrizar.
1: ¿Ustedes tuvieron algún tipo de...?
0: Entonces, ya están siendo afectados en algunas zonas, cambiando los planes de labor, las estaciones meteorológicas. Acá, esta jornada de lucha son asambleas, no es un paro todavía, pero puede afectar o no a los vuelos con algunos pequeños retrasos, pero todavía no estamos en la instancia de paro, estamos organizándonos.
1: ¿Ustedes tuvieron algún tipo de respuestas por parte del gobierno luego del anuncio de los despidos?
0: No, no, no, no tuvimos ningún tipo de respuesta en el gobierno. Estos despidos fueron desde un pedido del Ministerio de Desregulación, es decir, de Sturzenegger.
1: Sí.
0: No hubo respuesta ni justificación. Acá adentro tampoco, en la institución, en el servicio meteorológico, hubo ningún tipo de justificación y tampoco nosotros notamos, o sea, de modernización no hubo nada todavía, no hay nada, ni siquiera, pero acá adentro tampoco hay una planificación de cómo seguimos después, a partir de esto, ¿no? Es decir, nosotros, porque nos gusta y amamos nuestra profesión y lo que hacemos, tapamos baches, digamos, pero no hay una planificación que venga desde arriba para saber cómo poder continuar ante la falta de gente, que es muy grande, se nota y hay muchas cosas que ya no se pueden hacer.
2: Natalia, acá Lucía Bulacios. Además se habían
0: Hola.
2: anunciado que hasta octubre, como que iba a seguir esta ola de despidos, digo, no termina solamente en estos 140 empleados que van a quedar sin su fuente laboral a partir de mañana, sino que van a seguir, ¿no? Estos recortes.
0: Eso nos dijeron, porque en realidad el pedido del Ministerio de Regulación fue de 240 puestos de trabajo, a 240 personas, sin ningún tipo de estudio para saber si sobraba o no sobraba gente. Despidieron 140 en abril, a mediados de abril, y los otros 100 es como con estos 140. Acá nadie de las autoridades, todos dicen, no sé, no, como que no hay una respuesta.
2: Claro.
0: Pero sí sabemos que el pedido fue de 240 y en su momento, cuando fueron los despidos a mediados de abril, nos dijeron sí que iban a continuar. Iban a continuar hasta llegar a la totalidad del pedido. Y eso nos preocupa muchísimo.
2: Claro, eso te iba a consultar. En medio de este clima, ¿no? De sabiendo ya que a partir de mañana 140 compañeros quedan sin trabajo, sumado también a lo que se sabe de la intención del Gobierno Nacional de seguir ajustando áreas, en este caso como la de ustedes, ¿cómo es el día a día cuando ustedes llegan a trabajar, llegan a las oficinas? Digo, ¿cómo es ese día a día? ¿Cómo se hace para trabajar en un ambiente así?
0: Y la verdad es muy difícil continuar porque no están, hay muchas personas que no están. Por ejemplo, yo trabajo en sede central, pero uso los datos meteorológicos, soy meteoróloga, necesito esos datos meteorológicos y hay muchos datos que ya no tengo porque no hay personal en las estaciones. Y la verdad es muy difícil.
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1: Después de todos estos despidos, es realmente tristísimo.
2: Sí, me imagino.
1: Las ausencias se notan. O sea, si no es porque en donde uno está, que falta gente, gente que uno ya no ve, es porque un dato que con el que antes trabajaba ya no está, que es... Eso representa a la gente del interior del país. Entonces se nota, nosotros lo notamos y también estamos viendo que todos nuestros productos se van a ir degradando si esto continúa así, porque necesitamos básicamente que un servicio meteorológico que funcione y así no hay manera de que funcione bien.
2: Está claro, Natalia. Bueno, nos solidarizamos con ustedes y esperemos que esto tenga el mejor final posible. Gracias, buen día.
1: Bueno, buenos días, muchas gracias.
2: Natalia Bonel, que es delegada de ATE en el Servicio Meteorológico Nacional.
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3: Siete de la mañana, 30 minutos en toda la República Argentina. La temperatura en la ciudad de Buenos Aires, 10 grados, 4 décimas, humedad 78%. Reforma electoral. La senadora jefa del bloque oficialista, Patricia Bullrich, anticipó que buscarán consensos para avanzar con el proyecto que tiene por eje central eliminar las PASO.
4: El proyecto original, como todo proyecto, cuando uno no tiene una mayoría, se modifica de acuerdo a los consensos que se van logrando. Así que el proyecto se va a modificar. Nosotros vamos a seguir sosteniendo la inconveniencia de tener las PASO, de eliminarlas, pero seguramente lo que se discutirá es un sistema alternativo para que los partidos políticos tengan su vida democrática y la selección adecuada de sus candidatos.
3: Imputaron al hermano de Adorni. La justicia investiga al familiar del jefe de ministros por enriquecimiento ilícito y lavado de dinero. El fiscal Marijuán decidió imputar a Francisco Adorni, diputado bonaerense y menor de los hermanos, luego de que advirtiera inconsistencias en su patrimonio declarado. Cumbre entre China y Estados Unidos. Los gobernantes de ambas naciones, Xi Jinping y Donald Trump, sostienen un encuentro en Pekín luego de 8 años sin que ambas potencias tuvieran diálogo directo. Ambos mandatarios coincidieron que las dos superpotencias juntas tendrán un futuro fantástico y que deberían ser socios y no rivales.
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5: Atención en Castelar, kilómetro 23 del acceso, está reducida la circulación del carril rápido, ya está personal de Autopistas del Oeste, hay una moto detenida, en tanto en la Panamericana, el tránsito retrasado desde altura 197 y en el camino del Buen Aire, choque a la altura de José León Suárez, en sentido hacia acceso norte, recomendamos desviar en ruta 8 a la altura de Campo de Mayo. Desde Control de Tránsito, J. Leonetti.
3: 10 grados, 4 décimas la temperatura en la ciudad de Buenos Aires, 78% la humedad, el cielo parcialmente nublado, a las 7 de la mañana, 33 minutos.
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0: 7:37 de la mañana, 37 minutos. Estamos en La Vecchia Mañana hasta las 9, acompañándote en este jueves. Ya es el hermano menor del fin de semana, dicen. 10 grados, 4 décimas, el cielo está parcialmente nublado. La humedad 78% y la máxima para hoy es de 18 grados. Y saludamos a los que nos están escribiendo en nuestro WhatsApp al 11-38-28-0990. Nos escribe, se me perdió el mensaje, Inés. Esto de la batalla cultural, un eufemismo para dibujar el odio de clase con los que gobiernan, ¿no? Hablando de este Tesla con el que se exhibió el diputado de La Libertad Avanza, se les nota mucho, señores, pero ya rosa lo obsceno a los que levantan el bastión de la moralidad. Mm-hmm. También, buenos días chicos, Eliseo de Resistencia Chaco. Claro, viste que hacen el juego de palabras con el dipu Tesla, bueno, sí. Ya tiene otros apodos también con el diputado Tesla, pero bueno, son a esta hora no lo vamos a mencionar. Sí. Bueno. Están fuertongos. Agustín, el conductor de la app, nos cuenta que en Avenida Santa Fe y Juan B. Justo hay dos personas que se están peleando por la basura, ¿sí? Que están revolviendo basura y que se están peleando por la basura, y pone un icono también claro. En WhatsApp. La Vecchia, buenísimo el mensaje de Di María contestándole a Milito. Milito, un desastre como dirigente. ¿Sabe que vive en Argentina? Esto nos dice Oscar.
1: 39 minutos pasaron de las 7 de la mañana. Momento de saludar a Alejandro Gomel. Hola, Ale, ¿cómo va? Buen día.
2: Fer, buen día. ¿Cómo estás? Así es, aquí estamos con...
1: ¿Estacionaste el Tesla?
2: Es muy impresionante,
1: ¿El tuyo?
2: El Tesla.
1: Es una cosa, yo decía, Ale, a ver, sí. Más allá de cómo lo obtuvo, si en el ámbito privado, todo, hoy es un funcionario, no un funcionario, hoy es un representante público, es un representante de la gente que lo votó. Mostrar esto es de verdad obsceno, es totalmente fuera de lugar, tipo que está... fuera de tiempo, espacio, y si esto no es casta, ¿dónde está la casta, no?
2: Bueno, ahí está el corazón del tema, ¿no? Es un gobierno, un espacio, La Libertad Avanza, donde ganó con el discurso antipolítica y antiprivilegios que tienen los que ingresan a la política y los que están en la política, los diputados, los senadores, presidentes, ministros, y todo el tiempo aparecen ellos mismos en esos lugares, diputados, legisladores, ministros, con todo tipo de privilegios. Y ahí es donde me parece que empieza a tener una grieta grande con la sociedad y con sus propios votantes, con aquellos que lo votaron, que dicen, che, yo lo voté a esto porque no me gustaban los otros por los privilegios, y te aparecen con un Tesla en el estacionamiento del Congreso. Uh-huh. Eso está en este momento, por supuesto, en estudio por los consultores, los analistas, los politólogos, pero empieza a aparecer en los muestreos esa grieta, más allá de si sube un puntito o baja un puntito la imagen del gobierno, la imagen del presidente. Esa ruptura, ese quiebre, es muy difícil para el gobierno, porque es donde se basa justamente su logro y su base electoral, ¿no? En esto de la antipolítica, y aparecer con las mismas, aparecer igual que cualquier político con un auto caro, bueno, ya la gente dice lo mismo, al final era lo mismo. Encima no llegó a fin de mes.
1: Claro.
2: Entonces, es mucho. Hablando de eso, hablando de casta, como dicen los chicos en las redes, no importa cuándo leas esto, novedades de Adorni.
1: Digamos, sí.
2: Todos los días podemos decir, el título dejarlo grabado, novedades del caso...
1: Ahora son los Adorni.
2: Es muy impresionante, sí, es muy impresionante. Por un lado, sí, exactamente, el hermano de Manuel Adorni, Francisco Adorni, diputado provincial por La Libertad Avanza, ex funcionario del Ministerio de Defensa, que también llegó ahí después que Adorni llegara a la Casa de Gobierno.
1: Está bien que lo aclares, es diputado por La Libertad Avanza.
2: Es diputado provincial.
1: Provincial.
2: En la legislatura de La Plata, exactamente, uh-huh. La provincia de Buenos Aires. En las últimas elecciones provinciales él fue por el distrito de La Plata, de la ciudad de La Plata, y entró al Congreso Provincial y es diputado provincial. ¿Qué le sucede ahora? Bueno, el fiscal lo imputa por, si hablamos de Adorni, enriquecimiento ilícito. Uh-huh. A lo que se le suma también lavado de dinero, enriquecimiento ilícito y lavado de dinero, hay ahí un como algo similar a lo que pasa con Manuel Adorni, entre la declaración jurada y los gastos de Manuel, en este caso de Francisco Adorni, hay una incompatibilidad fuerte y el fiscal lo imputa también como efectivamente por enriquecimiento ilícito. Y Adorni ya va casi una semana desde que Patricia Burri dijo que presente la declaración jurada ya, sigue sin presentar la declaración jurada y tiene un sentido. ¿Por qué no presenta la declaración jurada?
1: ¿Por qué?
2: Porque no terminan de declarar los testigos, y cada vez que declara un testigo aparece un gasto nuevo. Si vos cerrás la declaración, gasté tanto, y al día siguiente un testigo dice, gastó también $21,000 en alquiler de una casa.
1: Me olvidé, tenés que poner como un asterisco abajo.
2: Exacto, entonces, sino, para no llenarlo de tachaduras y asteriscos esa declaración jurada, tienen que esperar que termine la declaración. Ayer José Luis Rodríguez, el vecino de Adorni del Cantre Indocoa, declaró que él le alquiló la casa por $21,000, es decir, mientras compraba una casa en Indocoa.
1: Sí, y él la refaccionaba.
2: Y la refaccionaba por $245,000, ¿dónde iba a ir los fines de semana? Bueno, se alquiló otra casa.
1: Está bien.
2: Y le pagó $21,000 cash, efectivo, crocante. Es como casi todas estas operaciones, como al que le arregló la casa al, uh-huh, al arquitecto, los $245,000, bueno, todo cash y efectivo.
1: Qué bueno poder contar con efectivo, ¿no? Últimamente ya casi nadie tiene efectivo porque todos manejamos con tarjetas o con sí, billeteras virtuales, etcétera. Qué bueno poder contar un efectivo, importante, interesante, crocante, ¿no?
2: Y en dólares. Efectivo y en dólares.
1: Y en verdes, sí, en rúcula. Bueno,
2: sí. Sí, por eso no paran de aparecer gastos suntuosos de Adorni casi todos los días, casi todos los que van a declarar a la al juez y al fiscal Policita, aparece un nuevo gasto de Adorni, y por eso no se presenta la declaración jurada, y ahora complicado el hermano, Francisco. Por eso decimos, es muy impresionante, desde lo judicial complicadísimo, desde lo político, bueno, cada vez más difícil de defender, los hermanos Milei siguen aferrados a Adorni, especialmente el presidente Milei, casi ahora encaprichado en decir esto, no le entrego Adorni a los periodistas, porque la culpa es de los periodistas, Adorni. Y desde los que están cercanos levanta la voz. Ahora otra vez el que levantó la voz fue Guillermo Francos, ex jefe de gabinete, que ya hace unos días había dicho que tenía que presentar la declaración jurada, y ayer por la tarde volvió a hablar Guillermo Francos sobre Manuel Adorni.
1: A ver,
2: lo escuchamos.
1: Dale, escuchamos a Guillermo.
3: Voy a tratar de ser original en esta intervención, es decir, no voy a hablar de Adorni. Estos últimos dos meses nos hemos alejado de la
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0: 8 de la mañana, 8 minutos nos separan de la... ¡Ole!
1: ¡Opa!
0: 8 minutos nos separan de las 8 de la mañana. Seguimos en La Vecchia Mañana por Splendid. Con 10 grados 4 décimas en Buenos Aires. Está agradable esta mañana de otoño.
1: Che, ¿puedo decir algo que políticamente... Nada, sí, correcto, incorrecto, no me importa.
0: Bueno.
1: El Tesla no es lindo, ¿no? El auto. Además de... No, corramos, ¿no? Un segundo, porque ahora volvemos con eso. Pero es un cajón. El
0: sí,
1: auto.
0: Parece una caja de zapatos.
1: No es un auto agradable a la vista. Debe ser supersónico, yo no tengo ni idea, no me subí nunca, ni lo vi, ni lo vi. Pero...
0: Como una nave.
1: Sí, es como una nave.
0: ¿Parece la de Volver al Futuro?
1: Sí, puede ser. Por ahí ese es el diseño, no la idea. Pero a mí...
2: Una caja de zapatos con ruedas.
0: Sí.
2: Digamos, ¿no? Como una caja.
1: Sí.
0: Dice que el diseño que tiene así es para... priorizar la aerodinámica, y la eficiencia y la autonomía de la batería. Mira, pero es muy aparatoso, parecería lo contrario.
1: Como que no tiene formas redondeadas, todo muy, pero, muy, muy cuadrado.
0: Muy tosco.
1: Sí, sí, algo así.
0: ¿Cómo haces para estacionarlo igual, no? Porque es muy, como muy demasiado
1: ancho. Sí, pero
0: ancho.
1: El que tiene un auto así paga dos garajes, ¿no? Paga dos cocheras. Dice, nada, te pago dos. Hay que ver si en el Congreso tiene lugar, ¿no? Como para ponerlo, tiene suficiente lugar. Diputesla.
0: Hay que ver, está
1: Manuel
0: difícil para estacionar.
1: Manuel Quintar, que tiene mucha empatía con la gente, que seguramente fue votado por Jujuy, porque por los jujeños que en este momento se siente muy representado por él, ¿no?
0: Seguramente.
1: Todos deben tener un Tesla, todos deben tener una posición muy acomodada. Económicamente, y entonces se sienten que él los identifica, ¿no? El diputesla estacionando claro. Este tipo de auto. Sí, Yamila.
0: Sí, vamos a hacer la voz de los que están sumándose en YouTube, que ya pasamos los 100 que están ahí prendidos en este jueves, que les recordamos que se suscriban a nuestro canal de YouTube, nuestro canal oficial, donde aparte de vernos en vivo, tienen disponibles ahí las editoriales, las entrevistas destacadas de la programación de Splendid. Nuestro amigo Luis Mate Amargo de Chile. Buenos días, comunidad La Vecchia. Mañana, saludos a todo el equipo. Muy bueno el buzo tuyo, La Vecchia, ¿eh? Mirá, ya te están halagando.
1: Bueno, muchas gracias. A la gente de Quiricocha le mandamos un abrazo, ¿eh? Que hace ropa deportiva y de buena calidad, no solamente ropa deportiva.
2: Yo quiero un buzo así, pero azul.
1: ¿Azul lo querés?
2: ¿Tiene azul?
1: Te puedo conseguir. Te puedo conseguir. ¿Así, con capucha?
2: Me encanta. Sí.
0: Tiene onda, ¿eh? Sí.
2: Tiene mucha onda.
0: Vale. Mita.
1: ¿Cuándo cumplís años?
2: No, ya cumplí, La Vecchia, en marzo.
1: Dale, el año que viene.
0: Noemita nos dice, buen día, mesa, los escucho todos los días. Hasta llegó a la escuela donde trabaja. Ah, claro, ella nos escucha hasta la escuela donde trabaja y después nos vuelve a sintonizar. Me encanta el programa. Y qué lindo le queda el rosa a La Vecchia.
1: Vamos, pega bien el Pink Panther.
0: Pega.
1: Bueno.
0: John desde Bogotá, buen día, mesa.
1: Hola,
0: Quinto hermano, escuchándolos. Buen programa. Acá Julio, claro, hace un descargo contra Racing. La Vecchia Maravilla juega así siempre el roce, con mala leche,
1: eso
0: mete
1: es
0: codos.
2: Coincido.
0: Nunca lo echan, todo en mayúscula, ¿no? Nunca lo echan, ahora le tocó. Racing robó a dos motores con Blanco y nunca lloraron. Ahora son todas carmelitas. Uh-huh. Y después, obviamente, contra River. Como el chanta de Donofrio, toda la gestión fue ayudada desde la Coimabol. Y ahora, ¿viste los apodos que ponen? Y ahora sale con guardia alta.
1: Sí, porque Donofrio, el presidente de River, ex presidente de River, uh-huh. dijo, después de haber visto lo que vimos ayer en Rosario, una cosa así, dijo en redes sociales, con la guardia más alta que nunca, insinuando que Central está siendo favorecido por la AFA. Ajá. Y que ahora que River tiene que jugar contra Central, va a tener que tener cuidado.
0: Pablo, buen día, amigos. Ayer sí vi un arquero de selección, Cambeses.
1: Cambeses atajó el viento ayer, pero venía atajando mal. Había tenido un bache importante. Cambeses es de esos arqueros que vos decís,
2: brilló
1: para Europa,
2: el año pasado, sí,
1: está para Europa, está para la selección, y decís, no, está para un Nacional B, hay partidos y partidos. Bueno, esto es lo que no tiene Beltrán. Con 21 años no recuerdo errores groseros.
2: Es más regular, digamos, está siendo
1: regular,
2: muy regular.
1: En un punto alto, no irregular en los 5 puntos, un regular en los 7, 8 puntos. O sea, y no tiene bajones.
2: Sí, me refería a que se mantiene.
1: Sí,
2: ¿viste?
1: Sí,
2: como
1: se
2: que...
1: mantiene en un nivel alto, ¿viste? Sí. Entonces, eso es lo que hoy por hoy tiene Beltrán con 21 años, que ayer también sacó dos o tres pelotas. Cambeses atajó inclusive mejor. Esto habla de que Central mereció ganar el partido, ¿eh? Y que Racing juega muy mal. Y que también es cierto que Maravilla está pensando más en golpearse con los rivales que en convertir y que en jugar para el equipo. Pero ayer, insisto, para mí estuvo mal expulsado Maravilla Martínez.
0: Rolo, buen día, chicos. Feliz jueves. Buenos días, Yami, querida. Gracias por ser la voz del chat, nos ahí dice está. Rolo. Y claro, cambia el single. Dice, que vuelva Franco, que vuelva ya.
1: Uh-huh.
0: Luis Alberto Castro, muy buen jueves. Enorme la Bequia, genia Yami, Luz. Saludos al gran Barty, al gran Barty de Reposo. También le mandan un gran abrazo. Y por último, si te parecía increíble la historia de Adorni, ahora llega a nuestras salas Adorni 2. La leyenda continúa.
1: Claro. Adorni bis, Adorni bis.
0: Adorni bis.
3: No va a pasar.
1: Me gustan las declaraciones exclusivas que tenemos generalmente de este gabinete.
0: Sí,
1: ¿no? Como
0: sí,
1: se mete,
0: sí,
1: se
0: sí,
1: ve
0: sí.
1: que está escuchando,
2: está escuchando
1: y se mete.
2: Levanta el teléfono.
1: Levanta el teléfono y se mete. Pero es cortito, ¿viste? Entra
0: sí.
1: y sale, entra y sale. Entra...
2: Dice lo justo y necesario, como sí, en las declaraciones.
3: Sos un periodista.
1: Claro, no quiere repreguntas, Manuel. Entonces, no entra y sale, entra y sale.
0: Mira el chat, qué ingenioso con Adorni, ¿eh? La lista de Adorni es más larga que la saga de Rápido y Furioso.
1: Claro, claro.
2: Que la de Harry Potter, que tiene 7.
0: Claro, es difícil claro. no hablar de Adorni. Aparte porque encaja en las piezas del contexto actual. No es que no estamos hablando de lo importante. Esto tiene que ver con el contexto que estamos viviendo también.
1: Sí, porque además...
3: estamos en un error conceptual.
0: Ah, mira.
1: Porque además, como,
0: estamos equivocados.
1: Como dice Alejandro todo el tiempo, el gobierno llegó con un discurso anticasta que no se estaría cumpliendo, digamos, porque... Si por casta, ¿qué se entiende por casta? ¿Qué se entiende por casta? Una clase política que vive de ser eso, de clase política. Y si vos llegás del llano teniendo un departamentito, teniendo vacaciones en Mar del Plata, 15 días, sacándote fotitos, qué sé yo, y siendo...
2: De repente.
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8: De la mañana en toda la República Argentina, la temperatura en la ciudad de Buenos Aires, 10 grados 4 décimas, humedad 78%. Reforma electoral. En diálogo con Splendid, el exministro de Justicia y actual senador nacional Martín Soria señaló cómo toma la sociedad el proyecto del oficialismo que busca eliminar las PASO.
9: Todo esto es desviar la atención en primer lugar y en segundo lugar generar condiciones más favorables. Hoy, cuando vos ves la encuesta que casi el 70% de los argentinos rechaza el rumbo económico de este gobierno, en medio de estos escándalos de corrupción, me parece que reformar la ley electoral busca hacer trampa, además, obviamente, como decíamos al principio, desviar la atención.
8: Santiago Caputo en Nueva York, el asesor presidencial, aterrizó en Estados Unidos para profundizar las relaciones políticas con la administración de Donald Trump en medio de las causas judiciales que envuelven al jefe de ministros y que preocupan al gobierno norteamericano, que apuesta a la reelección de Javier Milei. En su primera actividad oficial, el consejero presidencial concurrió al Departamento de Estado junto al embajador argentino Alec Oxenford. Finalizó el Hot Sale, el evento que estuvo activo desde el 11 al 13 de mayo inclusive, registró el paso de 7 millones y medio de usuarios en el sitio oficial. Gran parte de los consumidores priorizaron los planes de financiación en cuotas. Los productos más buscados fueron zapatillas, notebooks, celulares y televisores.
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10: Choque la autopista La Plata, Buenos Aires. En la salida hacia Puerto Madero hay gran congestión desde Dock Sud. Siguen los retrasos también en el camino del Buen Aire a la altura de Bellavista, desde allí en dirección hacia Panamericana. Tras un choque en la zona de José León Suárez, recomendamos desviar por 201 o Ruta 8 hacia el camino de Cintura. Tengan en cuenta, el tránsito sigue intenso en Panamericana, desde la unión de los ramales Pilar y Escobar en dirección hacia Capital. Se agiliza la marcha ya en el acceso oeste, luego de que asistencia vial de la autopista ha rescatado un motociclista que había quedado detenido en el carril rápido en el kilómetro 23, luego de cruzar el puente Santa Rosa. Línea C de Subte ya normalizada en su frecuencia y volvió a circular la línea 148. Desde Control de Tránsito, J. Leonetti.
8: 10 grados 4 décimas la temperatura actual en la ciudad de Buenos Aires, humedad 78%. El cielo continúa parcialmente nublado a las 8 de la mañana, 3 minutos.
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0: día. ¿Lava el auto o no lava el auto?
1: Dios, qué pregunta.
0: ¿Llueve o no llueve?
2: Me da miedo recomendarle cosas a Lucía porque después se enoja, reclama fuerte, ¿viste?
1: Me recomendaron mal.
0: Se enoja fácil, ¿viste?
2: Sí.
0: Seguida
2: sí,
0: arranca
2: sí.
0: fácil. ¿Arranca o no arranca?
2: Arranca o no arranca. Está como lo del granizo.
0: Pero no llueve, les dicen.
2: No. Por ahora vamos a hablarlo en términos meteorológicos. Mm. Probabilidades de tormentas, cero. Mirá, hacia el fin de semana.
0: Cero, ¿escuchaste?
2: Cero. Tampoco hay registro de alerta amarilla, alerta naranja.
0: Lavas el auto.
1: Sí.
0: Si llueve, Yamila te lo.
2: Ah, sí. Sí.
0: Yamila se hace cargo.
2: Te lo pago todo el año.
1: Lo voy a llevar donde lo llevó entonces.
0: Luciana
1: Rubinska, que le cobraron 180 mil pesitos.
2: Sí, claro. Ah, sí. Claro.
0: Tampoco pedimos todo el año, pero bueno.
2: Sí, claro. ¿Te parece que sumemos mensajes de YouTube, Fer?
0: Por favor.
2: José Bravo nos dice: La Vecchia, amigo, te envidio el buzo, el
0: bueno,
2: color.
0: Gracias, José. Gracias.
2: Aguante Quiricocho, papá.
0: Vamos todavía.
2: Luis Alberto Castro, Estela Crack nos dice: Claro, por todo lo que hace al aire, que
0: la
2: es
0: mejor,
2: una magia.
0: La mejor.
2: Las palabras más prostituidas en los últimos años: libertad, todos, casta y patria.
0: También.
2: Coincidimos. Uh-huh. Y Nico nos dice: Fernando, necesito Planeta Gol de nuevo. Abrazo grande, mira el pedido claro que hace.
0: Bueno, lo que pasa es que hace un par de días hicimos una nota con Pablo también.
2: Ah,
0: y preguntan por Planeta Gol.
2: Tuvo repercusiones, ¿eh?
0: Tuvo rebote, tuvo repercusión. Un programa muy recordado, muy querido por la gente. Que bueno, como todo, se terminó. Se terminó. Por decisiones se terminó. Y ahí está. Pero la gente en general lo recuerda muy bien y piden que vuelva.
2: Bien, y uno más, el mejor programa que tuvo el canal, obviamente, por Planeta Gol, junto Paso a Paso.
0: Junto a Paso a Paso que sigue, claro.
2: Y otro más, Alberto, la cara de alivio de Lu con el cero probabilidad de lluvia. Como, no confiando tanto.
0: Dale, lavar el auto, dale.
2: Sí, lavalo, ya
0: está.
2: Te va
0: a crecer una planta de toda la tierra que tiene, dale.
2: Sí, no podemos hablar nosotros.
1: Pará,
0: no, mi auto es tremendo. Ay, yo lo lavo cada 2-3 meses. Ayuda.
1: ¿Sabes cuál es mi miedo también? Que vos dice uno lavar el auto, qué sé yo, bueno, por ahí duerme en la calle, entonces de repente lo estacionaste abajo de un árbol.
0: Mostré la foto, ¿no? Puse las fotos en Instagram el otro día. De la paloma que había cenado fuerte el fin de semana.
1: Pero es una mancha gigante, es un auto blanco, imagínate. Es una mancha marrón, de un color marrón, ¿viste? Bueno,
0: desagradable.
1: Ya es como que...
0: Desagradable.
2: Estaba flojita de papeles la paloma.
1: Sí, el otro día me sentí rara acá.
0: Flojita de digestión que estaba.
1: En la vereda de Freire, con un alcohol. Sí. Echándole una mancha, sacándole con la rejilla. No.
0: Hay que limpiarlo al toque, hay que limpiarlo al toque, pues si no, eso te corroe toda la pintura, te dice. Vamos con un tema de Yamila.
2: Sí, vamos a seguir hablando un poco algo relacionado al fútbol, Fer, porque ya se oficializó que los hinchas que sean deudores alimentarios no van a poder ingresar a las canchas.
0: Mirá qué bien. Esto se había hecho de manera puntual en algunas canchas, en algunos partidos, y se les había impedido a determinadas personas a ingresar. Pero ahora parece que se generaliza.
2: Ahora está generalizado. Como bien decís, esto era para algunas jurisdicciones y en algunos eventos deportivos donde se esperaba masividad de personas. Bueno, ya se hizo oficial en el boletín de la resolución 429. Los deudores alimentarios ya no van a poder entrar a los estadios de fútbol. Esto quedó incorporado al programa Tribuna Segura, que sabemos que hasta ahora permitía restringir entrada a personas imputadas, procesadas, condenadas por delitos vinculados a espectáculos deportivos. Bueno, ahora los deudores alimentarios no van a poder entrar. Y haciendo un poquito de repaso con respecto a las deudas alimentarias, si te parece, en un ratito...
0: No, decime, cerrame.
2: A mediados de 2026, por ejemplo, en la provincia de Buenos Aires ya se registraron 8.510 personas solo en la provincia de Buenos Aires. En Capital, los datos finales del año pasado solamente registran 11.500 personas y hay algunos puntos claves de este incumplimiento por la deuda o la deuda alimentaria. El aumento de inscriptos es por la posibilidad de registrar deuda en el primer incumplimiento y en otras jurisdicciones ya desde el tercer incumplimiento ya quedas registrado. Uh-huh. Otra cosa es que las sanciones incluyen impedimentos para obtener licencias de conducir, abrir cuentas bancarias, ingresar a eventos masivos. El 98% de los que están registrados son progenitores varones. Y por otro lado, el programa Tribuna Segura también aplica embargos sobre billeteras virtuales. Si querés, en un ratito hacemos un repaso de la situación y qué sanciones hay en América Latina con respecto a este mismo tema.
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0: En los últimos días conocimos una noticia preocupante. Todos alguna vez escuchamos nombrar Loma Negra, en Olavarría, sí, una de las cementeras más importantes, si no la más importante del país. Resulta que allí Loma Negra, vinculada claramente con Amarita Fortabat en su momento, uh-huh, apaga uno de sus hornos en Olavarría hasta noviembre. Hasta noviembre no va a tener producción de uno de los hornos por exceso de stock y suba del gas. Vamos a preguntarle a Alejandro Santillán, que es secretario general del Sindicato Minero, Asociación Obrera Minera de Argentina, en Olavarría, ¿qué es lo que está pasando por allí? Alejandro, buen día. Fernando Lavecchia.
4: ¿Qué tal, Fernando? Un gusto hablar con vos. Un saludo ahí a los compañeros en el piso. Sí, un poco como relatabas vos, Fernando. Los mineros de la segunda y tercera categoría no somos ajenos a la situación que está pasando con la industria nacional. Bien vinculadas vos a la fábrica Loma Negra con Fortabat. Uh-huh. Pasó por Camargo Correa y bueno, hoy uno de los máximos accionistas es un inversor argentino, Midlin, del grupo Midlin, que ha comprado gran parte de las acciones de Loma Negra. Lo que está sucediendo en Loma Negra, principalmente a lo que hacías mención, Fernando, es uno de los dos hornos cementeros que tiene la planta Namalí, que es la planta más moderna. En nuestra zona quedaron dos hornos en producción. Este es el segundo que se detiene. Ya no, Loma Negra no tiene, aparentemente hasta fin de año no se van a volver a marchar los hornos. Y ahí es donde se nos genera obviamente toda esta incógnita, la preocupación de toda la situación que atraviesa cuando se para un horno.
0: Alejandro, te interrumpo un segundo para entender bien.
4: Perfecto.
0: ¿No va a haber producción de acá hasta noviembre en ninguno de los hornos de Loma Negra?
4: Correcto, no, ya la planta Lamarí quedaban con dos hornos, el uno ya fue detenido y nuevamente un día antes del día de la minería se detiene el segundo horno. Inicialmente las declaraciones de la empresa era porque, bueno, por un tema de mantenimiento sí, de un horno, más allá de que son equipos muy, muy, muy grandes, con hasta 30, 35 días, una reparación con mucha tranquilidad es lo que lleva a reparar un horno. Uh-huh. Obviamente que la realidad es que bueno, que hay más de 750.000 toneladas de clinker fuera de los silos, más la capacidad que tienen los silos para copiar el clinker. Para que me entienda, Fernando, el clinker es el producto que sale de la cocción de la caliza con otros minerales, que eso luego se muele con óxido, con yeso y algunos aditivos, y es lo que todos conocemos como el producto final, como el cemento. Con el stock que tienen de clinker, no necesitarían hasta más tiempo que fin de año para marchar. Obviamente que esto viene aparejado de que no hay obra pública.
0: Claro.
4: Una decisión neta del gobierno nacional.
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0: ahí es donde empezamos a enumerar la gente que provee el combustible, la gente que provee los suministros para el campamento. Hay una gran cantidad de trabajadores que van a estar golpeados.
1: Sí, se mueven todos alrededor de lo que produce Loma Negra.
0: Correcto, entonces es más que preocupante. Tengo que reconocer que la empresa no ha tomado ninguna determinación.
1: Ajá.
0: Entendemos que ojalá que, o esperemos que Loma Negra no tome ninguna determinación. Por eso, de alguna manera, esta noticia nos preocupa y queremos y agradecemos la posibilidad, Fernando, que me das para poder expresar. Estamos preocupados. Ojalá,
1: sí, claro,
0: que si hay que tomar algún tipo de medida, que la tomemos en conjunto, que busquemos las alternativas que sean necesarias, pero que, y perdón la expresión, que los trabajadores no terminen siendo los patos de la boda, como estamos viendo en otras industrias y también en la nuestra, ¿no? Así que ojalá, sí, que a través del diálogo podemos encontrar la mejor solución y también de alguna manera ojalá que haya funcionarios que se dejen de hablar de los políticos anteriores, que el pueblo argentino lo eligió y que acá si hubo cosas que se hicieron mal, que se corrijan, no con eso se tiene que dejar de hacer una actividad. Así que, más que preocupado, ojalá que se le encuentre la vuelta. Y permitime que voy a hacer una reflexión y un poco también de un montón de cosas que uno termina escuchando, ¿no? Un poco decía, no lo dije de casualidad, que en Olavarría el 60% de...
1: Sí.
0: De los ciudadanos de Olavarría votó a este gobierno. Mm. En estas situaciones, cuando estamos con estas inconvenientes o con estas decisiones o el resultado de decisiones políticas, es muy fácil empezar a insultar o a putear para el de al lado o echarle la culpa a otro. Creo que también los olavarrienses se tienen que hacer cargo un poco también de esta situación, pero buscarle la vuelta entre todos y no hacer responsable a una organización sindical o hacerlo responsables a los delegados o a alguna otra persona, sino que estas son decisiones tomadas que exceden a una organización sindical o a un compañero que es delegado. Es más que bien preocupante, esto se tiene que replantear de otra manera y vuelvo a decir lo mismo, mi preocupación es que este gobierno no ha demostrado que tenga la capacidad de tener personas idóneas y no sé cómo buscar el adjetivo honestas, limpias y sinceras como para que puedan llevar una obra pública que es tan necesaria y que en ningún país del mundo serio de primer mundo ninguno ha detenido su obra pública o ha dejado de tener infraestructura o para mejorar su infraestructura.
1: Alejandro,
0: ojalá que tengan seriedad.
1: Sí, totalmente. Fuiste muy claro y te agradecemos tu tiempo y esperemos que esto tenga una buena resolución y que no se afecte la fuente de laburo. Te mandamos un abrazo. Muchas gracias.
0: Fernando, muchas gracias. Un saludo nuevamente a la gente ahí en el piso y a todos los oyentes. Muchas gracias y un abrazo muy grande. Que tengan buen día.
1: Alejandro Santillán, secretario general del Sindicato Minero de Olavarría, haciendo referencia a el apagado de hornos en Loma Negra. Se apagan los hornos en Loma Negra por 6 meses prácticamente, hasta noviembre. No va a haber producción de cemento. El 66%, nos decía, del cemento del país se hace en Loma Negra, se produce en Loma Negra. Si esto no es un parate de la industria en la construcción, yo no entiendo nada.
2: Y en poco tiempo la economía estará volando por las nubes.
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0: ¿Qué es eso?
1: Usted, el problema de usted es por ver Gran Hermano.
0: No, yo no.
1: El problema lo tienen ustedes por ver Gran Hermano.
0: Mi problema es que no veo Gran Hermano, entonces
2: claro, tengo. Yo algo veo a veces cuando estoy.
1: No, Lucía, te pido por favor.
2: Más que nada, ¿sabes qué? ¿Dónde manda? En las redes, por ahí. Y nadie, claro. Ayer es verdad, entró un arbusto viviente y sacó a.
0: Está raro. Sí.
2: A Grecia Colmenares.
0: Por planta.
2: ¿Sabés que Grecia Colmenares estaba dentro de la casa? Bueno,
1: no tengo idea qué hay adentro de la casa de Gran Hermano. No tengo idea ni cuánto va Gran Hermano, bueno, ni a qué hora, ni por qué canal.
0: Está Gladys la bomba tucumana.
1: No me importa.
2: Bueno, está Gladys la bomba tucumana.
0: Está de romance con un chiquillo.
1: Con un jovencito. Interesante, ¿eh?
2: Bueno, por eso digo. El arbusto viviente y sacó a dos participantes por considerarlos planta. ¿Qué quiere decir planta? Que están al
0: pedo. No pinchan ni corta.
2: Claro, que están.
1: Che, qué bueno.
0: Sí, sí. Yo creo que me encantaría ser de esas personas, de esa audiencia que mira Gran Hermano para no ver a Dorni, no ver el Diputesla, no ver las marchas,
1: bueno, sí,
0: ¿no?
1: Sí, entonces,
0: capaz seríamos más felices.
1: Que viven en Narnia.
0: Sí, sí.
1: En Disneylandia. Bueno, contame algún mensaje de la gente, por favor.
0: Sí, en WhatsApp, 1138280990, están diciendo, por ejemplo, Inés. Ellos se los comparan... claro, por los Diputeslas, ¿no? De la vida. Ellos se los compran, entre comillas, trabajando porque son gente de bien. Y los otros son todos chorros, vagos. Es una polarización muy peligrosa. Edu de José C. Paz. Buen día, chicos, de La Vecchia Mañana. La verdad que el hot sale le vino bien a los funcionarios libertarios. Un Tesla para uno, una cascada para otro.
1: Eso, ¿eh?
0: Hay unas promos que no estamos viendo.
2: La cascada no la compraron en hot sale, pero quizás el Tesla sí.
0: Hay promos que no estamos viendo, Lucía. Y
2: botas.
0: Claro. Sí, sí.
1: Che, te digo algo. Bueno, después te voy a decir algo. De
0: diga, José. Diga.
1: Es un medio una engaña, pechanga, José. ¿Eh?
2: Yo te lo dije el lunes.
1: Sí, me lo dijiste. Y lo comprobé ayer o antes de ser en Fra. No tenía que decir en Fra.
0: ¿Qué estaba buscando?
1: No, nada. Mirando así, y la verdad, lo único que te tiran es cuotas, ¿eh?
2: Eso, tenés muchas
1: cuotas. Y descuento, por ahí sí, en la tele de 700 pulgadas, que vale 800, vale lo que vale un Tesla.
0: Claro.
1: ¿Se entiende? O sea, lo que es más llano y lo que uno tiene más acceso, eso no tiene descuento, ¿eh?
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1: Que sea para sumar y que sea para incorporar a gente y no para destruir la industria nacional.
2: Sí,
1: eso
2: claro.
1: Es lo que digo, ¿no?
2: Sí,
1: porque
2: sí,
1: esto
2: sí.
1: Es lo que viene pasando con el tema de la industria nacional y de todo lo de afuera. Pero, insisto, con esto de más del 60% del cemento en la Argentina se produce en Loma Negra, que va a estar parada hasta noviembre por sobre producción de cemento. Y en la construcción, claro, no hay, en la construcción y en la obra pública, no hay para absorber todo lo que se produjo en este tiempo, y entonces hay que frenar los hornos por 6 meses. Esperemos que esto no se traduzca en cesantías ni en puestos de trabajo que se van perdiendo. ¿Está bien? 8:30 a.m.
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0: 8 de la mañana, 30 minutos en toda la República Argentina. La temperatura en la ciudad de Buenos Aires, 10 grados, 2 décimas, humedad 78%. Interpelación de Adorni. Fernando de Andrés, diputado nacional del PRO, cuestionó al jefe de gabinete y pidió que dé explicaciones.
1: Creo que Adorni es más un obstáculo para el cambio en la Argentina que otra cosa, pero es una decisión que tiene que tomar el gobierno de cómo termina esta novela. Nosotros no vamos a acompañar una interpelación. Parece que no es para una interpelación. Hay una investigación judicial en curso. Sí queremos que tienen que mejorar sustancialmente la explicación de lo que está pasando. Y como dijo Patricia Bullrich, por ahí adelantar la declaración jurada y dar todas las explicaciones. Pero cuando está la justicia actuando y tan velozmente como está actuando en este momento, me parece que no corresponde una interpelación.
0: Juicio por la muerte de Maradona. Hoy se reanuda la audiencia y declararán el neurocirujano Luque y el psicólogo Díaz, principales acusados. También está citado como testigo el médico Mario Gitter, que atendió al exfutbolista en el 2000.
2: Deportes.
0: Playoff del torneo Apertura. La Liga Profesional confirmó los días y horarios para que se jueguen las semifinales del certamen local. River y los rosarinos se enfrentarán el próximo sábado 16 de mayo a partir de las 19:30. El Bicho de la Paternal y el Pirata Cordobés se disputarán el domingo con horario a confirmar.
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3: Se agiliza la marcha en el Camino del Buen Aire, ya restablecida la circulación en dirección hacia Panamericana, y de hecho el retén del tránsito en el Camino del Buen Aire ha hecho que los que venían desde el ramal Pilar y el ramal Escobar tengan buena circulación en el acceso norte en dirección hacia Capital. Se agiliza también entonces la circulación desde la 197 en dirección hacia la General Paz. En la autopista del oeste siguen los retrasos en la zona de Morón y gran congestión en el final de la autopista La Plata-Buenos Aires tras un choque en la salida hacia Puerto Madero. Hay demoras importantes en Dock Sud y el cruce del Riachuelo. Desde Control de Tránsito, J. Leonetti.
0: 10 grados, 2 décimas la temperatura actual en la ciudad de Buenos Aires, la humedad 78%, el cielo continúa parcialmente nublado a las 8 de la mañana, 33 minutos.
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0: 8:35. 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
1: Segundo round, segunda vuelta. Ale Gomel, sí, y se subieron al ring un par en Capital, ¿no?
2: Fer, sí, exactamente. Patricia Bullrich sube el perfil, la presidenta del bloque La Libertad Avanza en el Senado. En los últimos días ha subido y bastante el perfil. Recordemos su pelea, o por lo menos su cruce con Adorni, diciéndole en privado al presidente, después públicamente, sí, y después en privado al propio Adorni, presenta la declaración jurada, sí, terminemos con esto de una vez. No cayó nada bien, por supuesto, el presidente le contestó, es más, salió, el presidente la cruzó fuerte en la reunión de gabinete. ¿Te acuerdas cómo fue que dijo Patricia Bullrich? Que tiene una emocionalidad importante, presidente, no que le gritó, ¿no? Después de eso, de una Patricia Bullrich empoderada, empezó a hacer campaña, empezó la campaña en la ciudad de Buenos Aires. Uh-huh. Hizo una recorrida el viernes por la zona sur de la ciudad y sale fuerte a jugar en la ciudad, hablando de un tema sensible para los porteños, que es el tema del subte.
1: Claro.
2: Un viejo tema que desde que asumió Mauricio Macri, hace ya más de 16 años, 18 años en la ciudad de Buenos Aires, casi que no fue la política de transporte de la ciudad. Digamos, empezaron con, ¿te acordás? El Metrobús, que no existía.
1: Metrobús, bicisenda, sí.
2: Exactamente, pero subte nada. En un momento incluso defendían eso, ¿no? Decían, no, es más rápido, es más económico hacer Metrobús que subte.
1: Sí, ahora creo que se anunció, sí, una obra fuerte desde, claro, La Boca hasta el norte del norte de Capital Federal, ¿no? Se anunció.
2: Exacto. Jorge Macri rompe un poco con eso en, sí, el último tiempo y dice, no, vamos a darle bolilla al subte, que en los últimos años no avanzó para nada. Son obras que generalmente vos las empezás como intendente, como jefe de gobierno, pero no las inaugurás.
1: No, claro. Entonces, es puntual. Sí, es verdad.
2: Ese es uno de los temas principales por los que no hay subte. Bueno, Patricia Bullrich en campaña ya en la ciudad de Buenos Aires habló de esto, habló de los subtes.
1: A ver.
3: Nos pasaron por arriba 143 kilómetros de subterráneo versus 56,6. Santiago versus Buenos Aires. 600 millones de transportados versus 191 millones de transportados. 163 estaciones versus 90. Fíjense ustedes las diferencias. ¿Qué quiere decir esto? Que Buenos Aires se quedó. Somos el primer subte de América Latina. El de Chile es de 1975. Sin embargo, nos pasaron por arriba. ¿Qué tenemos que hacer? Darle velocidad al subte en Buenos Aires para que conecte cada rincón de la ciudad.
1: Patricia Bullrich, bueno, ¿qué aspira? ¿A ser presidenta o a ser jefa de gobierno?
2: Bueno, esa es la gran pregunta. Digo, párrafo aparte, gobernó la ciudad su partido. Claro. Era su partido.
1: Pará, lo que pasa es que todos fueron sus partidos.
2: Claro, es verdad, es cierto. Pero Mauricio Macri y después Rodríguez Larreta, ella era parte del PRO y parte importante del PRO.
1: Sí, nunca
2: le dijo a Macri o a Larreta, che, hagamos subte.
1: Sí, porque
2: habla como si fuera, como si no tuviera nada que ver con lo que pasó en la ciudad en los últimos años.
1: Es verdad.
2: Eso a mí realmente es una cara de... lo de Patricia Bullrich es fantástico, ¿no? En eso es fantástico. Ahora, la pregunta que hiciste vos de central, Fer, esa es la gran pregunta. Cosa que muchas veces los políticos hacen, falta mucho para las elecciones. Ponen el huevo en un lado, como es que dice, gritan en un lado y ponen el huevo en el otro, ¿no?
1: Sí, o ponen una fichita acá y otra fichita ahí y después dice, a ver, ¿dónde me llega más, dónde me tiran más cerca al pleno?
2: Es, Exacto, exacto. Sí, es llamativo que ya se lance así en la ciudad cuando falta tanto tiempo y no está claro qué va a pasar de aquí a dentro de más de un año. Y en Casa Rosada tienen esa fuerte sospecha, ¿no? Que en realidad, si la imagen del presidente sigue cayendo, en realidad Patricia Bullrich, más que a la ciudad de Buenos Aires, se va a tratar de tirar directo de cabecita a la nación, ¿no?
1: Pero, sí, pero también hubo una fuerte réplica del jefe de gobierno actual, ¿no? Que ahí Yamila te va a leer.
0: Hola, senadora, no podemos estar más de acuerdo con el diagnóstico. Durante muchos años el subte quedó relegado mientras otras capitales de la región avanzaban. Por eso nosotros diagnosticamos y hacemos. Ya licitamos la línea F, la primera en 25 años, ya compramos 174 coches para renovar toda la línea B, que no hace falta ni que te diga en qué estado las recibimos, y 50 más para las líneas A y C, todas 0 kilómetro. La ciudad fue una de las primeras del mundo en incorporar el multipago en el subte. Antes eras rehén de la SUBE, hoy tenés libertad para pagar como quieras. Una vergüenza el estado de muchas escaleras mecánicas, algunas con más de 70 años de antigüedad. Ya avanzamos con la licitación para renovar 77. Y también estamos renovando más de 30 estaciones de nuevo. El diagnóstico era claro. Había mucho por hacer. ¿Falta? Sí. Pero si hay algo que te puedo asegurar es que para nosotros el subte volvió a ser una prioridad.
1: Eso decía Jorge Macri, el actual intendente, jefe de gobierno de la Ciudad de Buenos Aires, que además también se pronunció con ganas de tener una reelección, ¿no?
2: Sí. Jorge Macri quiere ir por la reelección, quiere ir por el segundo mandato, y está viendo por dónde, ¿no? Porque si hace un acuerdo con La Libertad Avanza, bueno, por un lado tiene a un candidato que ya se cayó, que es Adorni. Otra candidata, Patricia Bull, que está jugando a 2 o 3 puntas, si va a ir a la Nación, si va a mantener esta relación con los hermanos Milei o en algún momento se va a romper, eso es una gran incógnita. Y ahí Jorge Macri dice, bueno, acá estoy yo, si hace falta, estoy disponible. Por eso le responde de esta manera, con la singularidad esta, ¿no? Que tanto Patricia Bullrich como Jorge Macri eran del mismo partido que gobernó la ciudad cuando no se le dio bola al subte. Ahora Jorge Macri está haciendo cosas por el subte, hay licitaciones en marcha y todo, pero es un cambio de política de los últimos años donde se había desechado el tema subte, ¿no?
1: Sí, yo te cuento particularmente, yo soy de usar bastante el subte y se han renovado algunas estaciones, sobre todo la del, bueno, yo particularmente hago línea D y línea C, sí, para ir hasta Constitución, y se nota como allí se han renovado y se ha trabajado en algunas estaciones que de verdad estaban detonadas, que eran de hace muchos años atrás y que no daba, sí, y que no daba que continuaran así.
2: Claro, bueno, por eso fueron 8 años de Mauricio Macri y 8 años de Horacio Rodríguez Larreta, donde el subte prácticamente no. Está bien, ellos te decían, son obras caras, no tenemos financiación, porque por el tema le echaban la culpa a la Nación, decían no se puede salir a pedir préstamos internacionales por la situación de la Argentina, pero ni siquiera había obras chiquitas como las que decís vos de renovar estaciones.
1: Claro,
2: No hacía absolutamente nada, y sí creció el Metrobús, o sea, una política pensada para algo rápido, sencillo, como ese Metrobús o carriles exclusivos para colectivos y no para reformas estructurales como es la del subte,
1: sí,
2: ¿no?
1: Sí, Metrobús, bicisenda, todo ese tipo de alternativa. Ale, ¿hablamos mañana?
2: Dale, cómo no, vamos a hablar mañana. Y ojo que mañana, viernes, hay una idea de Adorni de volver a hacer algo como hizo el viernes pasado.
1: ¿Qué cosa?
2: Conferencia de prensa de esas raras donde no contesta, donde está con ministros y no se le puede preguntar por lo importante, por su patrimonio, por lo que no puede responder. Viste que el viernes pasado fue con Caputo y con Monteoliva, la ministra de Seguridad, sí. Se enojó por las preguntas y esto. Bueno, hay una idea, hoy va a estar en Mendoza, Adorni, y hay una idea de repetir ese esquema. Vamos a ver si hoy se confirma durante el día y si mañana otra vez tenemos un Adorni con ministros.
4: En serio, dormí poco.
1: Ahí está,
4: me desvelé.
1: Por suerte,
4: me cuesta más.
1: Por suerte, Ale, nosotros lo tenemos en exclusiva, ¿no? Y entra cuando...
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4: Si no me voy.
1: Chao. Lo está despidiendo, chau. Te está despidiendo, Romel.
2: Chao, está bien, está bien.
1: Ya está, te limpió. Te limpió y nosotros también. Chao, vale, nos hablamos mañana.
2: Hasta mañana.
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0: la derecha.
1: No puedo creer, me habla todo el tiempo.
2: Perdón, hija. Sé que estás por terminar de laburar. Con la
3: llama de tus labios. Están haciendo bullying.
4: Poquita.
3: Denuncio
4: esa,
3: bullying.
4: Esa es una joyita que.
3: Pero ya la pasé yo.
4: Que vivirá. Claro. Sí, sí, sí. En el corazón.
3: Sí, la pasé yo. Bueno, un día la
5: ¿sabes qué? Esa está aterrada para las cuentas donde ponen audios virales de WhatsApp.
4: Ay, sí.
5: Te digo que se está a dos pasos. Ya tendría que haber estado eso hace rato.
3: De la torpeza de una persona que no sabe manejar claramente el GPS y mandar un audio en ese momento también. Che, tengo día y horario. River y Central jugarían el sábado a las 19:30.
5: Bueno, bien, temprano.
3: Sí. Sí, podría ser un poquito más tarde para que tuvieran más descanso, pero en principio es 19:30 el partido entre River y Central.
4: O sea, podría ser más temprano. Sábado.
3: No, más temprano no, porque tienen menos descanso. O sea, yo supuse que iba a ser
4: martes.
3: Tipo 9 de la noche.
5: Pasa son profesionales, dice este.
4: Tiene razón la operadora. Loco, pateen la pelotita, corran un poco. Escúchame. Sí. No ¿cómo era eso? Están con las mejores mujeres, tienen los mejores autos.
3: No seas terma cuadrado.
5: ¿Tiene nutricionista, kinesiólogo?
4: Claro, masajista.
3: Pero ¿qué quiere decir? Que no pueden estar cansados, que no pueden estar desgastados. Mira, ya hay varios que no van a poder.
4: Están deslomados los futbolistas.
3: Bueno, ese es otro.
5: Igual una cosa, día de semana ponen los partidos re tarde y los fines de semana re temprano.
3: Bien,
5: eso sí.
3: Bien, bien, bien, bien pensado también. Bien, bien, buena acotación, es verdad. Sería 19:30 el partido entre River y Central en la cancha de River el sábado. Sí, antes de irte.
4: Bueno, señor, Argentina, entre los países más caros en indumentaria, calzado, bienes durables, tecnología y demás. Esto es un informe del Instituto de Estudios sobre la realidad argentina y latinoamericana que habla de precios medidos en el mes de abril de este 2026. La causa, bueno, un poco de lo que tiene que ver con protección comercial, impuestos básicamente, carga tributaria interna, el IVA y demás. Pero Argentina aparece, y tengo acá, voy a agarrar el machete porque es interesante comparar los precios. La lista incluye, por ejemplo, autos, motos, electrodomésticos para el hogar, en cuanto a la indumentaria, jeans, vestidos, zapatillas deportivas. El otro día pasaban en un grupo de amigos unas zapatillas de la letra, de la marca de la A, de las tres rayitas.
3: Sí.
4: Bueno, 600 mil pesos. Ah. Unas zapatillas de running, de no sé cuánta tecnología.
3: Sí, tenés una amplia variedad,
4: una
3: ¿no?
4: cosa.
3: Porque también tenés de 100 lucas. De 100 a 600.
4: Sí, y menos, te dirían algunos outlets. Pero bueno, claro. Son de segunda mano.
3: Sí, pero segunda selección, pero hay algunas que están bien, ¿eh? O sea, no necesariamente decir, no, me llevo una que están falladas, truchas, claro. O no se pueden poner.
4: Bueno, dentro de una muestra de 100 países que forman parte de este estudio, ¿sabe dónde aparece Argentina?
3: ¿Dónde?
4: En el puesto número 1. Somos los campeones mundiales.
3: ¡Vamos, Argentina!
4: Exactamente. El
3: ahí
4: local,
3: está,
4: la Argentina. Dale, dale.
3: La Argentina.
4: Bueno, aparecimos en el puesto número 1 a nivel mundial en vestidos de marca internacional, por ejemplo, de más caros. O sea, los vestidos de marca internacional acá son los más caros del mundo. En el sexto lugar en zapatillas deportivas y en el séptimo lugar en jeans tipo la marca de la L.
5: Sí.
4: Bueno, Levi's, vamos a decirlo.
3: Sí.
4: Y en séptimo lugar en Levi's y después, bueno, de similares y demás. En la comparación puntual, a usted que le gustan los números... Hablando de electrodomésticos, por ejemplo, una freidora de aire digital.
3: Que está muy de moda.
4: Una air fryer.
5: Es práctica.
3: Yo la vi bastante toraba, ¿eh?
4: Bueno,
3: vi
4: de 6 litros cuesta $365 en Argentina.
3: ¿Tanto?
4: Es una freidora de aire digital. O sea, es como el tope de gama dentro de...
3: Yo la vi más barata.
4: Tope de gama dentro de lo que son las freidoras de aire, ¿no? Una común que la compras en el Coto, una marca...
3: Tiro toda
5: claro,
3: la
5: esa está como... Claro.
3: No,
4: sí.
3: No te falta una sola.
4: Me salió, dale, me salió, dale. El que te conoce. Bueno, en Argentina cuesta, lo que acá cuesta $365, en Brasil encontrás el mismo producto por $120.
3: Mira.
4: Ajá. En Chile por $99.
3: Por eso todo el mundo va a Chile. Todo
5: en Estados Unidos, franca.
4: Acá. En Estados Unidos por $100, uh-huh. Por ejemplo. Un jean, tipo marca de la L.
3: Un blue jean.
4: Un blue jean, exactamente. Bueno, en el país cuesta $107 contra $55 en Brasil, claro. $48 en Chile, $53 en Estados Unidos. Un vestido de verano de marcas como la Z del Zorro, de las cuatro letritas.
3: Sí,
4: bueno,
3: de española.
4: Exactamente. O el gran también, esa marca española, bueno, va a ser, sí, si no está acá. H&M, en España, bueno. Acá cuesta $87, muy por encima de los $49 que lo puedes encontrar en Brasil. de los $30 que te puede salir en Chile. Si alguno tiene un casamiento o algo próximamente, sabe que tiene que cruzar la cordillera, que en Chile le va a salir más barato. Alimentos, por ejemplo, en Argentina figuran caros el agua mineral y la cerveza nacional, en la comparativa con otros países, ¿no? Una botella de agua de 1.5 litros en Argentina cuesta $1.70, contra los 0,80 centavos de dólares que cuesta en Brasil, contra $1.30 que cuesta en Chile, contra los 2.30 que cuestan en Estados Unidos. Y las...
3: Sí. Casi todo es por impuesto esto, ¿no?
4: Exactamente.
3: Sí. Lo que te encarece el producto final es el impuesto. El impuesto a este, el impuesto al otro, el impuesto al otro.
4: Iba la cuestión de esa, de la carga tributaria. Y cierro con esto, que me pareció interesante también, la carne vacuna. También mostró el encarecimiento, obviamente relativo. El bife de nalga o de peceto cuesta, acá en nuestro país, $12 el kilo, contra los $8.40 en Brasil, los $11.80 en Chile, etcétera, etcétera, etcétera. Argentina, el país más caro en dólares.
3: Ahí está, escuchá.
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3: ¿Cuánto?
5: 20.
3: Generalmente dura 15. El entretiempo de un partido de fútbol tiene que durar 15 minutos.
5: Es lo reglamentario. 25 minutos.
3: Mira qué bien, casi el doble.
5: Aprox, muy bien. O sea, de 25 a 35.
3: Che, qué bueno, sigan metiendo mano en el fútbol, ¿no? Sigan metiendo mano en el juego. No pasa nada. Hay un cooling break, o sea, hay un parate por refrigerarte. Este, que a veces es en un partido en el cual tenés 10 grados o 5 grados bajo cero, no importa. Paran igual para refrigerarse. No. Tantos cortes hay en un partido que le agregan uno más. Y ahora, en un entretiempo de una final del mundo, en vez de 15 minutos dura 25.
5: Sí, y recuerdo en el Mundial, ¿no fue que sancionaron a un jugador o al equipo por entrar o salir tarde del entretiempo también? Que esto es reglamentario.
3: Eso supuestamente está dentro del reglamento. Y acá en la Argentina se hacía también. Echaban a un técnico cuando su equipo salía un minuto más tarde. Ya está, se olvidó.
5: Ya está, claro.
3: Puede salir a los 18, 19, 20 minutos, que no pasa nada. Pero no en el Mundial, mirá, qué lindo. Todo en favor del espectáculo.
5: Sí,
3: seguramente
5: sí,
3: va a subir algún cantante a cantar alguna cosa. No, mientras los jugadores... Ahí está.
5: Ahí está.
3: Si me convocan, yo estoy, Te digo.
5: ¿Sabes qué, no?
3: Estoy.
5: Arde el estadio, Arde el estadio.
3: Saquen a ese muroso de ahí, pongan de nuevo el partido.
5: Bueno, los artistas que van a estar son de talla internacional, la verdad que son de renombre, pero bueno, como no es nuestra cultura, por ahí lo criticamos un poco.
3: Cada vez vamos más al Super Bowl.
5: Sí.
3: Cada vez vamos más show. Al show del entretiempo de la NFL. Cada vez vamos más a eso.
5: Sí.
3: A despreciar el juego y hacer de todo esto un espectáculo.
5: Y aparte se habla de line-up, que ya es varios artistas. Por ejemplo, la primera confirmada es Madonna, que la rompe Madonna. Después, bueno, Shakira, que es la que tiene la canción oficial del Mundial, que es la que estamos escuchando, que es Die Die. BTS, que es este grupo, no recuerdo si es de Corea o de Japón, que está con este estilo K-pop, que también en los adolescentes es furor, van a encabezar este primer show de medio tiempo de la Copa del Mundo, que es el 19 de julio.
3: Dice Gonzalo que son coreanos.
5: Coreanos, bueno, gracias, Gonza.
3: Pálida idea.
5: ¿Qué pasa con esto también? Porque es histórico. Porque esto está gestionado por Global Citizen, que es una organización a nivel mundial que ayuda a personas en situación de extrema pobreza en todo el mundo. ¿Y quién está produciendo también por primera vez un evento masivo? ¿Qué? Chris Martin, el vocalista de Coldplay. Está asociado con Global Citizen, buscan recaudar $100 millones para educación infantil, transforma obviamente este descanso en una ayuda para personas que estén en situación de extrema vulnerabilidad en todo el mundo, así que es algo sin precedentes. Lo que no descartan, que para mí, viste, cuando dicen no descartamos tal cosa, porque ya está medio cocinado,
3: a ver,
5: que dependiendo de los equipos que lleguen, la semifinal también tenga las mismas características.
3: Me está jodiendo.
5: Pero es un montón.
3: Que la van a meter en semifinales también.
5: No se descarta.
3: Que dependiendo de los equipos que lleguen, quizás haya un artista autóctono. O sea, ponerle de
5: Argentina bueno.
3: Y te llevan a alguien de acá.
5: Eso estaría bueno, te digo. Poner un Duki que tiene relevancia internacional.
3: Ponele.
4: La final del mundial cantó Lali para el himno argentino. El himno, ¿no? No estamos hablando de un show, estamos hablando del himno. Lali para Argentina y para Francia creo que fue una cantante francesa.
3: Sí, sí. Yo pensé que venía por ahí, pero no, para semifinales. Bueno, que lo hagan en todos los partidos.
5: Hacen todo, ya está.
3: Un gran recital y en el medio que jueguen 15 minutos de los partidos.
4: Se ve que tienen plata igual, ¿no? La FIFA tiene plata, digo, para bancar todo esto.
3: ¿Cómo?
4: La FIFA tiene plata, digo.
3: ¿Cómo?
4: Claro.
5: Bueno, esto lo habían hecho en el Mundial de Clubes también.
3: ¿Sabes la multinacional que es la FIFA? Algunos que tuvimos la suerte de estar alguna vez en Mundial, etcétera. No sabes lo que es, no sabes lo que es, pero es además una maquinaria perfecta en cuanto a lo organizativo, en cuanto a los ingresos, a esto, lo otro. Están allá, top, top, y te obligan además a estar a ese nivel. No, es impresionante, porque la entrada de dinero, y además lo que generan es todo el tiempo eso, más dinero, más equipos. Más países, más televisión, más publicidad, todo el tiempo. Recibe.
4: Hablando de estructura, ¿cuántos empleados tendrá la FIFA? Digo, esto que sea.
3: Muchísimos.
4: Que sea de planta permanente, por ejemplo, sí. De la FIFA.
3: No lo sé, pero muchísimos.
4: Repartidos en todo el mundo.
3: Muchísimos, y después están los voluntarios, después está la gente contratada para cada mundial, etcétera. No. Es de verdad que es una industria impresionante. Lo que pasa es que cada vez se distorsiona más el juego y se lo pone más en un segundo o tercer plano, ¿no? Y entonces está todo el resto. Y cada vez se van a ver partidos menos relevantes porque hay 64 equipos y terminas viendo partidos que decís, no, esto no es. Pasa en todos lados. Y el partido más relevante también cada vez ocupa menos espacio porque hay que darle más lugar al espectáculo. Y esto es lo que está pasando.
5: Lo que es tendencia es la americanización del fútbol.
3: Americanización.
5: Sí, de esto de show.
4: De Norteamérica, claro.
3: Sí. Claro. Exactamente. Nos vamos.
4: Me voy a hacer lavar el auto.
5: Ah, lo decidí.
3: Si llueve mañana, Yamila.
4: Garpa Yamila.
5: Todo.
3: O lo lava ella de nuevo.

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1: Nueve de la mañana, un minuto en toda la República Argentina. La temperatura en la ciudad de Buenos Aires, 10 grados, 2 décimas, humedad 78%. Crisis en la industria cementera. La empresa Loma Negra, ubicada en el partido bonaerense de Olavarría, frenará su producción hasta noviembre. En diálogo con Splendid 990, Alejandro Santillán, secretario general de la Asociación Obrera Minera Argentina, explicó los motivos de la parálisis en la principal fábrica de cemento de la Argentina.
2: Inicialmente las declaraciones de la empresa era por un tema de mantenimiento. La realidad es que hay más de 750.000 toneladas de clinker fuera de los silos, más la capacidad que tienen los silos para copiar el clinker. El clinker es el producto que sale de la cocción de la caliza con otros minerales. Eso luego se muele con óxido, con yeso y algunos aditivos, y es lo que todos conocemos como el producto final, como el cemento. Con el stock que tienen de clinker no necesitarían hasta más tiempo que fin de año para marchar. Obviamente que esto viene aparejado de que no hay obra pública, es una decisión neta del gobierno nacional. Acá no hay ninguna crisis económica, es una decisión política.
1: Declaración patrimonial de Manuel Adorni. La senadora oficialista Patricia Bullrich volvió a referirse a la presentación que el jefe de ministros tiene que afrontar en medio de la causa que lo investiga por enriquecimiento ilícito.
3: Yo ya lo dije, ya lo expresé, me parece que con una vez alcanza las cosas. Mi posición fue clara, es clara. Ahora es el jefe del gabinete el que estará analizando y trabajando sobre su declaración jurada de bienes.
0: Deportes.
1: Milito reaccionó tras la eliminación de la Academia. El técnico de Racing habló luego del partido donde sus dirigidos quedaron afuera de los playoffs del torneo Apertura.
4: Pero bueno, muchachos, creo que hay que empezar a decir las cosas, porque sabía cuando me involucré en este rol que iba a ser difícil, que tal vez se me iba a mirar un poco de costado, porque vengo del fútbol, soy un tipo del fútbol y realmente estoy cansado, ¿no? También como mucha gente, creo que es el momento de reflexionar. Hoy nos sentimos una vez más robados, porque creo que todos lo vieron. Terminar un partido de la manera que se terminó realmente nos deja no solamente triste, sino con ese enojo de decir hasta cuándo, ¿no?
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5: Demoras en el final de la autopista La Plata-Buenos Aires, en la bajada hacia Puerto Madero. Además, obras en AUSA. Está cerrado el ingreso a la autopista 25 de Mayo por Paseo Colón. El desvío, la alternativa, es subir directamente por Huergo, esto sentido hacia el oeste. En tanto, en lo que es Panamericana, se mantienen los retrasos entre la 197 y el puente Bancalari, aunque se ha agilizado bastante la marcha. Lo mismo que en el Camino del Buen Aire, ya está libre la circulación luego de un choque a la altura de José León Suárez en dirección hacia Acceso Norte. Desde Control de Tránsito, J. Lionetti.
1: 10 grados, 2 décimas la temperatura actual en la ciudad de Buenos Aires, 78% la humedad, el cielo parcialmente nublado a las 9 de la mañana, 4 minutos.
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1: Italia 90 dejó una de las historias más polémicas de los clásicos Argentina-Brasil. 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Se dijo que el agua tenía algo para dormirlo. Durante años fue un mito, una broma interna, hasta que algunos protagonistas lo confirmaron a medias. Branco decía que se sentía mareado, que el mundo le daba vueltas. Fue la picardía llevada al límite extremo. Una historia que hoy sería imposible con las cámaras del VAR, pero que quedó grabada en el folclore de los clásicos.
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0: muchachos. Nos asfixiaron a impuestos para bancar militantes y ñoquis, y para nosotros crear impuestos y subir impuestos es un robo. Bueno, ellos saben de robo también, ¿no? La única manera de decirle al kirchnerismo nunca más es votar a La Libertad Avanza, el partido del presidente Javier Milei.
1: Bueno, hay que decir que el muchacho no es un gran orador, pero las consignas que tenía que repetir en ese acto las tenía claras. Nace otra estrella en el contradictorio firmamento libertario. En este caso se trata de Francisco Adorni, el hermano del jefe de gabinete Manuel Adorni. ¿Por qué? Porque una denuncia penal en la Argentina, en la política, no se le niega a nadie, pero ayer el fiscal Marijuán imputó formalmente a Francisco Adorni. Lo imputó de delitos que incluso son más graves que los que está enfrentando el jefe de gabinete, porque lo está imputando de enriquecimiento ilícito y lavado de dinero en una causa, y en otra causa lo está imputando, ahí sí son delitos más leves, de administración fraudulenta e incumplimiento de los deberes de funcionario público. O sea que el hermanito de Adorni ya se tiene dos causas en Comodoro Pi. Ahora se las voy a contar, pero fíjense lo que son las vueltas de la vida. Adorni, ahora, después de haber estado trabajando en el Ministerio de Defensa, es diputado provincial de la provincia de Buenos Aires, con lo cual tendrá fueros, pero la causa penal va a avanzar, mientras tanto, hasta que en algún momento decidan si lo quieren ir a detener o no lo quieren ir a detener. Pero el hombre tiene fueros y por eso es que hacía estos discursos de campaña. Fue el primer candidato a diputado provincial en las elecciones de septiembre, donde termina perdiendo la lista libertaria contra las listas de Axel Kicillof, peleado con Cristina Fernández de Kirchner y con la Cámpora. Entonces, ya sabemos quién es Adorni. La verdad que en la última semana aparecieron nuevas estrellas en el firmamento libertario. Les conté la historia de la amiguísima de Karina Milei, que también disfruta de unas, por lo menos vive en unas propiedades suntuosas, y era una muchacha, una especie de mantera virtual que vendía ropa por internet. Ahora también trabaja designada en planta permanente, o sea, designada por contrato, no planta permanente, sino un contrato, para decirlo con propiedad. Tiene un contrato cobrando de Secretaría General de Presidencia de la Nación, pero el dato, más allá del vínculo que tenga con Karina Milei, de la amistad, de lo que sea, es que no va a laburar. Por lo menos en los registros de ingreso a laburar solamente figura que entró o trabajó en 2 días, 9 horas, a lo largo de más de 2 años. Raro. En otra época, cuando no existían los libertarios y cuando la casta era solo de los partidos mayoritarios, a esto se le llamaba ñoqui. No sé cómo se le llamará en esta época, pero ahí tienen una de las estrellas que brotó este fin de semana en el firmamento libertario de las contradicciones. Acá tienen, por supuesto, al hermanito de Adorni, otro muchacho. Ahora les voy a contar los detalles de la declaración jurada, que, una pavada, solamente del blanco, de una declaración jurada a otra, del 2024 al 2025, se le disparó su patrimonio en blanco un 83%. Fíjense, al común de los argentinos le va mal. Tienen que agarrar cada vez más laburo para seguir manteniendo su nivel de vida y con la nariz afuera del agua. Al hermanito de Adorni le aumentó 83% del patrimonio. Y por último, también vamos a hablar de otra estrella del firmamento libertario, que es un señor que se llama Manuel Quintar. Es un diputado que ayer llegó con un Tesla Cybertruck, que es una especie de, es como el auto Tesla de, o sea, el Tesla famoso de Elon Musk, pero en SUV, en camioneta, ¿sí? Un color acero, parece un auto del futuro. En Europa no se puede usar porque tiene líneas tan angulosas que rompe los demás autos y choca. Acá en la Argentina están permitidos, empezaron a entrar, creo que a fines del año pasado. El señor se compró este auto y lo llevó a la cochera del Congreso, y los demás diputados, incluso algunos diputados libertarios, le dijeron: saca eso de acá, querido. Les vamos a contar que este señor Manuel Quintar, hasta hace cuánto, poquito, un par de años, tal vez un poco más, 5 o 6 años, vivía de la guita de Milagro Sala. ¿Por qué? Porque es dueño de una clínica en Jujuy. A esa clínica iba, o sea, había un convenio con la Tupac Amaru, mandaba a su gente y a la persona que estaba, que integraba la agrupación, se atendían en esa clínica. Manuel Quintar tiene foto con Milagro Sala, hoy es un dirigente libertario que se jacta de la riqueza, dice que quiere promover un cambio cultural para que no haya, escuchen bien, prejuicios contra los ricos y para demostrar que se puede ser rico en el Congreso cayó con un Tesla Cybertruck. Pero volvamos a la nueva estrella, al hermanito de Manuel Adorni. Yo les decía, solamente del blanco se enriqueció un 83% de una declaración jurada a otra. ¿Qué fue lo que se compró? Una Jeep Renegade. Parece que el auto de la época para los libertarios es la Jeep Renegade, porque Adorni se compró uno, Adorni Manuel, y le figura nombre de la esposa. El otro Adorni se compró otra Jeep Renegade y les habrán hecho precio por dos. Hay que decir que son hermanos muy juntos, siempre aparecen, hay videos de ellos cantando, tocando la guitarra, cantando uno, abrazados, paveando, como corresponde a hermanos que se llevan bien. En la declaración jurada, Francisco, dice que es dueño del 50% de una casa de 162 metros en Citibel, en una localidad rica de La Plata, lugar como si fuera el San Isidro de La Plata, y también de una Chery Tigo del 2017, un auto de 9 años, hasta ahí es el patrimonio normal de una persona de clase media, él también es contador. Pero, insólitamente, ¿sí?, le aparece de una declaración jurada a otra la cancelación de una hipoteca por $100,000. Sí. Otra vez hipotecas, otra vez los Adorni con hipotecas inexplicables. Canceló una hipoteca de $100,000 y ahí en la cuenta no cierra de ninguna manera. ¿Por qué? Porque cuando asumió Javier Milei, Francisco Adorni fue designado en tanto contador en una unidad de auditoría interna del Ministerio de Defensa. Ahí ganaba 820,000 pesos, poca guita. Al poco tiempo lo ascienden. Él funcionaba una unidad de auditoría interna. Fíjense la importancia que tiene.
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1: Realidad de cómo va el expediente del Adorni 1. El Adorni 2 se lo acabo de contar, el Adorni 1 va por ahí. Pero ayer se conoció, porque esto es permanente, es un goteo permanente de truchadas las que se le descubren a Adorni. El fin de semana se supo que el jefe de gabinete además había movido dinero en criptomonedas. Primero se dijo que eran dos criptomonedas, dos wallets, ahora sabemos después del escándalo Libra que se llaman wallets. Eran dos wallets y the wallet quiere decir billetera. Y después aparecen otras dos wallets. En esas dos billeteras virtuales conocidas hasta ahora, una de Binance y otra de Lemon, por esas billeteras circularon, según fuentes de la fiscalía, $80,000. ¿Sí? Esos $80,000 se suman a los gastos. No, no necesariamente. Puede ser que con esos 80

0: mucho menos en semejante cantidad. Tener $80,000 dando vueltas en las criptomonedas, que son activos de muchísima volatilidad, salvo que vos tengas lo que se llaman las USDT, que son las criptomonedas que tienen la equivalencia del valor dólar, que ni ganan ni pierden, sino que siempre valen un dólar, y así te cubrís por si en algún momento el Bitcoin o el Ethereum bajan. Bueno, puede ser que lo tuviera en stablecoins. Se llama stablecoins las criptomonedas que siempre valen un dólar. En cualquier caso, circularon por las wallets de Adorni $80,000. Que ahí aparecen dos hipótesis. Otra vez, o la de las bitcoins, que yo les conté, decir, bueno, algunos están empezando a decir, che, me parece que los sobresueldos en el gobierno se pagan con bitcoin, se pagan en billeteras virtuales. O la otra hipótesis es que en su sociedad con Marcelo Grandío, el tipo que tenía los programas en la televisión pública, la guita no es que pagaba la televisión pública, los programas se hacían en coproducción, televisión pública no ponía plata, pero se supone que al ser un socio oculto del jefe de gabinete, como se sospecha que era Marcelo Grandío, llovía la pauta oficial. ¿Se acuerdan que este era el gobierno que decía que le iba a cortar la pauta oficial porque los periodistas ensobrados eran adictos a la pauta pública? Bien, parece que ahora los adictos a la pauta pública resultaron ser los funcionarios, porque esta es una de las hipótesis que se investiga. Si los programas de Marcelo Grandío eran 4 contratos y 1 en Radio Nacional, no recibían pauta pública. ¿Qué pauta pública? ¿Pauta del Estado? No, porque se cortó la pauta del Estado Nacional, pero sigue existiendo la pauta de las empresas públicas. Por supuesto, YPF, que es la que más anuncia, Aerolíneas Argentinas, Banco Nación y alguna otra más que se me escapa. Entonces, ¿y esa pauta de quién dependía? De un señor que se llamaba Manuel Adorni, que antes de ser jefe de gabinete era el vocero primero y luego secretario de medios, o sea que manejaba o tenía altísima incidencia en la asignación de la pauta pública. Ojo, porque cualquiera de las hipótesis es un escándalo. O el tipo recibía guita negra de sobresueldos o de coimas y la ponía en Bitcoin y de ahí iba sacando para gastar en efectivo y porque pagaba todo cash, o bien lo que estaba haciendo era, otra vez, contra lo que el propio presidente decía respecto de la pauta pública, que era un mecanismo de corrupción para los periodistas ensobrados, se llevaba la guita con Marcelo Grandío, un programa que medía 0-1, que no tenía audiencia, ¿eh? Y la ponía en un programa de Marcelo Grandío, porque se sospecha, ahí sí, Marcelo Grandío tenía, porque apareció también en el expediente, una offshore en Uruguay. Entonces se calcula que la guita de Grandío iba a la offshore, de la offshore iba a las wallets, y de ahí salía buena parte también de la guita que gastaba Adorni. Hablando de la plata que gastaba Adorni, que no nos falte otra novedad de gastos de Adorni, porque mientras el constructor Matías Tabar le hacía la casita, le modificaba el rancho, ahora se saben algunos detalles, vieron que ustedes, a mí los chimentos no me gustan, pero la casa que compra Adorni está una casa sencillita, ¿sí? No solo la remodelaron, sino que además le agregaron un piso. Tenía 3 pisos, ¿sí? Porque tenía una especie de escritorio retirado desde el cual Adorni miraba el horizonte y la esposa...
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0: $335,000 el dinero que tenía comprometidas en hipoteca, y permítanme que sospeche que esa plata ya fue pagada y que las hipotecas son un rulo para disimular que porque el tipo se estaba dando cuenta que era demasiada guita, entonces digamos que tenemos una hipoteca y después vemos cómo lo vamos pagando, y ahora se agregan los $21,000 en efectivo, de modo tal que en un cálculo modesto estamos en 750

0: $53.000 gastados en 2 años por el jefe de gabinete que venía a combatir la casta. Mientras tanto, buena parte de los argentinos se empobrecían, para ganar lo mismo tenían que ir a trabajar en 2 o 3 lugares. Maravillas de cómo se vive en la Argentina. Esto es el capítulo Adorni de hoy. Hay otro capítulo que tiene que ver con lo que pasaba en el Congreso, porque ayer intentaron convocar a una sesión para ver si lo podían interpelar a Adorni. Escuchen.
1: Es altamente probable que mañana no lleguemos a los 129, porque los sectores radicales y del PRO que vienen en alianza con el gobierno no nos faciliten esto. Pero bueno, lo vamos a hacer, es obligación hacerlo y es nuestro deber. Mañana va a ser una foto muy reveladora de quiénes son los que ladran pero no muerden. Yo estoy harta en esa cámara de los que hablan. ¿Sabés qué? Mañana vamos a ver quién sienta la cola y quién vota. Y el que no, después va a poder hablar, porque en democracia podemos hablar todos, pero la gente le tiene que hacer pagar esas palabras cívicas.
0: Mónica Frade es diputada de la coalición cívica y está hablando de lo que iba a pasar hoy si se convocaba la sesión. Bueno, ayer no pudieron, veían que no tenían el quórum necesario, entonces patearon la convocatoria a la sesión especial de Adorni para la semana próxima porque no lograban juntar los votos. Pero ahí Frade está diciendo, bueno, vamos a ver quién sienta el culo en la banca. Y este fue un argumento que circuló mucho entre los diputados ayer, porque algunos dicen, bueno, que venga Manuel Adorni, votemos para que venga Manuel Adorni, que sea interpelado por este tema, por el escándalo de corrupción. Y llegado el caso, hagamos una moción de censura para que se vaya. Si Milei no lo echa, echémoslo nosotros para que este país tenga algún grado de normalidad mayor en el ejercicio del poder y en la constitución del poder ejecutivo. El mensaje parece destinado a los aliados, vale decir, a los gobernadores aliados, que son los que están silbando bajito, mirando para otro lado, jugando al tiempismo, decir, che, sí, la verdad que Milei nos está cortando la guita, nos está dejando en pelota, no tenemos conflictos con los empleados públicos, no nos cierran los gastos, pero esperemos, porque tenemos las elecciones, no sea cosa que la cosa se ponga todavía más brava, y no queremos pelearnos todavía con este loco. Traducción, les estoy inventando los subtítulos. Y por otro lado, también la crítica de Frade está dirigida a los muchachos de Unión por la Patria, porque hay que decir que el bloque de Unión por la Patria está muy incómodo con la cuestión de Adorni, porque dicen, bueno, ¿para qué vamos a sumarnos a la convocatoria del pedido de moción de censura de Adorni si no vamos a juntar a los diputados? Pero, ¿qué pasa? El problema es que también el peronismo tiene varios casos de corrupción, para empezar por Cristina, y varios, algunos muchachos que todavía siguen presos, o como Debido, que lo acaban de soltar por la casación, por su estado de salud, y lo mandaron a arresto domiciliario, que los complican los casos de corrupción. Entonces, los que más están pidiendo la interpelación de Adorni son los diputados opositores, pero no peronistas, o por lo menos que no tan cercanos a Unión por la Patria.
2: Después de lo que viene pasando en el caso de Adorni y su visita al Congreso, el Congreso no puede dejar atada la suerte institucional a la suerte procesal. Si lo quiere hacer el gobierno, que lo haga, como lo está haciendo, llamando al presidente desesperado a los canales de televisión, diciendo no renuncia, e izando la bandera de la cultura del aguante. ¿Qué hace el Congreso cuando un jefe de gabinete se sienta ahí y en el estrado político tergiversa todo? No contesta nada y tergiversa todo. Mira para el costado, secuestra las comisiones y se traga la sierra y se traga las llaves, como está pasando. Entonces, el pedido de lo de mañana, la solicitud de sesión de mañana, en principio lo que busca es que se traten estos temas.
0: Esto es lo que decía Esteban Paulón, ¿sí? Dice, veo mucha información en redes, pero cuando hay que sentar el traste en la silla... Pablo Juliano, este es el que estaba hablando en la previa de la sesión de Adorni, que finalmente se cayó y pasa para la semana que viene. Juliano, como yo le decía, es diputado de Provincias Unidas, ¿sí? No es diputado del peronismo. El peronismo está, le decía, bastante incómodo con esta cuestión, ¿sí? Entonces todos están diciendo lo mismo, que venga Adorni, si el Poder Ejecutivo no resuelve, que resuelva el Congreso.
3: Creo que Adorni es más un obstáculo para el cambio de la Argentina que otra cosa, pero es una decisión que tiene que tomar el gobierno de cómo termina esta novela. Nosotros no vamos a acompañar una interpelación. Parece que no es para una interpelación. Hay una investigación judicial en curso. Sí queremos que tienen que mejorar sustancialmente la explicación de lo que está pasando y, como dijo Patricia Bullrich, por ahí adelantar la declaración jurada y dar todas las explicaciones. Pero cuando está la justicia actuando y tan velozmente como está actuando en este momento, me parece que no corresponde una interpelación.
0: Bueno, no corresponde una interpelación. Quien lo dice es un diputado, pero es un diputado del PRO, que entró en la lista de La Libertad Avanza en la última elección en Ciudad de Buenos Aires, pero es Fernando de Andrés, que además es pariente directo de Mauricio Macri. Por eso, cuando

0: Y del otro lado, Patricia Bullrich, que ya se sabe que Patricia Bullrich, como yo le decía en el comienzo, como la gota que pega en la piedra, todos los días dice algo elegante, en tono mesurado, como dijo, bueno, que Adorni presente la declaración jurada, y esa frase que para mí va a quedar en los anales de estos tiempos, cuando alguna vez los historiadores analicen el periodo de Javier Milei, cuando dijo, el presidente tiene una emocionalidad importante porque le había mandado a callar y le había gritado en la reunión de gabinete. Entonces, de Andrés, que es Macri hablando, dice, estoy de acuerdo con lo que dijo Patricia Bullrich. Entonces, por ahora no quieren, están orejeando si van a dar o no apoyo a la interpelación de Ador. Dice, no, no hace falta, la justicia está avanzando bien. Y coincide con Patricia Bullrich. Esa declaración solamente, en el mundo paranoico del ejercicio del poder de los hermanos Milei, debe haber activado montones de alarmas, porque ellos, cada vez que alguien coincide con el otro, ven una conspiración detrás. La política puede tener coincidencias, disidencias, una vez se dicen una cosa, otra vez se dicen otra, dicen algunas cosas por conveniencia táctica, se saludan, se abrazan, se pelean, se insultan, van y vienen todo el tiempo, porque ante todo son tremendos egoístas, porque el ejercicio del poder, la acumulación de poder exige un ego desmesurado y un grado de paranoia importante como para decir una cosa, abrazarse con un tipo y al otro día está clavándole un puñal, actividad en la cual es especialista Patricia Bullrich. Pero como sea, en un gobierno de ejercicio paranoico y bicéfalo como es el de los Milei, que vean que el vocero, el virtual vocero de Macri coincide con Patricia Bullrich, altera todas las alertas porque dicen detrás de esto están los grupos empresarios que nos están abandonando a nosotros.
1: Yo veo tanta indignación en las redes de gente que le pide la renuncia a Adorni, de gente que se indigna con Patricia, de gente que lo putea a Milei. Cuando hay que sentar el traste en la silla y tomar una posición, muchos no se sientan. Y creo que mañana va a ser un buen termómetro de esto, ¿no? ¿Queremos seguir avalando que Manuel Adorni sea jefe de gabinete de este gobierno y que el gobierno, sobre todo el presidente, siga encubriendo a un funcionario corrupto que es el líder del gobierno? Porque Manuel Adorni, más allá de las cascadas, las piletas de mármol travertino y los viajes, es el funcionario que acaba de firmar un recorte de casi 3 billones de pesos para las áreas sociales, incluida la educación, ¿no? Entonces, ese funcionario es el que vamos a seguir avalando que está sentado ahí.
0: Ahí está, esto es lo que yo le decía de Esteban Paulón, diputado, otra vez, de Provincias Unidas. Hay silencio respecto a la interpelación de Adorni de los muchachos de Unión por la Patria. Paulón, de Provincias Unidas, que viene del socialismo, dice, muchos que hablan por redes, pero después no ponen el traste en la banca, no ponen el traste en la silla. Ayer se cayó en comisión la idea de convocar para hoy esta sesión contra Adorni. Como veían que no estaban de acuerdo, la pasaron a ver si la pueden convocar para la semana que viene, especulando con que se sumen algunos legisladores que responden a los gobernadores y que se sumen tal vez algunos de los diputados radicales o incluso algunos diputados del PRO que todavía terminen respondiendo a Mauricio Macri, aunque De Andrés dijo, no, por ahora nosotros no queremos, pero de acá a la semana que viene las cosas pueden cambiar. El dato de la debilidad política que se olfatea en el aire del poder respecto de Javier Milei no solo tiene que ver con el deterioro de la situación económica, sino con que andan a los tumbos políticamente y no dan pie con bola. Entonces, ¿qué es lo que sucede? Empiezan a levantar la mano los que quieren ser candidatos. Escuchen otra vez a Fernando de Andrés, insisto, el que cuando habla tienen que escuchar a Mauricio Macri, diciendo que Macri tiene que ser el candidato.
2: Lo mejor para la Argentina sería que él fuese el próximo presidente para la reconstrucción después de esta etapa más de demolición. Milei se en la campaña iba con una motosierra arriba de una camioneta. Entonces, lo más parecido en el, que nosotros acompañamos, ¿eh? Me parece que había, si querés, en una analogía de una casa, los argentinos querían una casa nueva y había que demoler los cimientos y sobre todo lo que venía muy podrido del kirchnerismo. Pero bueno, en definitiva los argentinos lo que quieren o lo que querían es una casa nueva, no un terreno, si querés, vacío como queda después de una demolición, y eso es nosotros lo que llamamos el próximo paso.
0: Bueno, es interesante, los muchachos del PRO, inspirados en su momento por Jaime Durán Barba, les encanta hablar con estas metáforas y estas parábolas, ¿no? Entonces, Macri decía los brotes verdes, acá utilizan, ¿se acuerdan? El piloto, la tormenta, pasaron cosas, esas metáforas que utilizaba Macri para hacerse el claro cuando hablaba. Acá, en el mismo registro, están utilizando la metáfora de la demolición. Entonces, ahí en el debate político,

0: seguramente para el 2027, va a ser interesante. Si Patricia Bullrich y Mauricio Macri se quieren apartar de Milei, ellos fueron socios en la demolición. ¿Van a utilizar este argumento? No, no. Nosotros lo que queríamos era una casa nueva, remodelada, como la casita de Adorni, que era una casa sencilla de los años 80, porque el country Inyocuá es uno de los más viejos que hay. Queríamos una casa, teníamos una casa sencillita, la queríamos adaptar a estos tiempos, y por eso la remodelamos tanto, tanto, tanto, que parece una casa nueva. Lo que, fíjense, dice, nosotros, en la práctica, de Andrés, que es Macri, dice, nosotros participamos en la demolición. Entonces ahí va a ser interesante el debate político. Dice, bueno, ustedes fueron socios de este loco que venía con la motosierra y está destruyendo las cosas más elementales, porque todavía sigue el estupor de cómo hicieron mal el presupuesto, calcularon mal los ingresos, y después de haber hecho, como decía Milei, el mayor ajuste de la historia del mundo mundial, tuvieron que volver a hacer otro ajuste. Entonces el mayor ajuste de la historia del mundo mundial no estaba bien hecho, porque se equivocaron en la proyección de ingresos, porque terminaron cumpliendo un teorema que no está en la biblioteca de Milei, que cuando vos recortás presupuestos, se te caen la recaudación impositiva, y esto a su vez te obliga a generar mayor recorte de presupuesto, porque el equilibrio fiscal no solamente proviene del recorte, sino que también proviene de los ingresos. Elemental. Cualquiera lo sabe en su casa. No solamente hay que ajustar gastos, sino que a su vez hay que cobrar más plata. Al fin y al cabo, la gente que tiene un laburo y no llega a fin de mes, ¿qué hace? Corta cosas, pero también se consigue otro laburo. O sea, buscan mejorar sus ingresos. Es tan elemental como eso. Estos son tan vivos, son los genios de la economía del mundo mundial. Iban a ganarse el premio Nobel de Economía, pero calcularon mal la proyección de ingresos, y después de haber hecho el mayor ajuste de la historia del mundo mundial, tuvieron que volver a hacer otro ajuste donde están destruyendo cosas tales como, boludez, ya sabemos, el Plan Nacional de Alfabetización, el instituto, o sea, todo lo que tenga que ver con cáncer, lo están demoliendo, se lo están pasando a las provincias. El Banco Nacional de Datos Genéticos, hay que ver si se van a poder conservar los restos que o sea, las muestras genéticas que permiten la comparación cuando aparezca un pibe que fue secuestrado en los tiempos de la dictadura. Y así siguen. Están desfinanciando gendarmería, planes de lucha contra el narcotráfico. Desde gendarmería empiezan a decir, no tenemos ni nafta para los patrulleros, para patrullar la frontera. Compraron los aviones F-16, el mayor ajuste en las Fuerzas Armadas, lo hicieron justamente en la Fuerza Aérea. Están cortando sin ton ni son, porque están desesperados porque no les cierran las cuentas. Entonces, esto que es la demolición que horroriza al diputado de Andrés, bueno, ellos hasta acá acompañaron la demolición. ¿Podrán después despegarse, saltar a tiempo? Esto es lo que imaginan tanto Patricia Bullrich como Mauricio Macri. Dice, bueno, hasta acá acompañamos al loco, hasta acá la motosierra. La motosierra está empezando a entrar en la carne, no solamente está rompiendo las cosas podridas, empecemos a tomar algún grado de distancia porque este tipo nos va a terminar enterrando a todos. Y esto es lo que le dicen también los grupos empresarios. No queremos que vuelvan los peronistas, pero hagan algo con este loco.
1: Los partidos tienen que tener condiciones más estrictas para ser partidos.
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0: Idea aquella de tener, que si los gobernadores eran verdaderamente aliados, que fueran a las elecciones provinciales junto con las nacionales. Eso ya saben que no va a suceder. Los gobernadores dicen, no, mira, ¿sabe qué? Las elecciones en mi distrito las resuelvo yo, las manejo yo. Pero todavía sigue la negociación, a ver qué grado de agresividad va a tener el gobierno con ellos. Hasta ahora no les dio ni una anchoa en el desierto.
10: Salió un nuevo decreto que es tan ridículo, dice el encabezado, año de la grandeza argentina. Sí, la de Adorni, la única grandeza que hay en este país, el único que agrandó el bolsillo, el patrimonio, son los funcionarios de ustedes, Adorni, con la cascada, esa grasa que se mandó en la casa. La verdad que fue un año de una gran grandeza de Adorni y del otro funcionario que se olvidó de declarar 8 departamentos en Miami y una casa. Bueno, en el año de la grandeza argentina hubo un recorte brutal. Brutal fue el que se mandaron hace 2 días a todas las provincias, en diferentes sectores.
0: La diputada Florencia Cariñano, de Unión por la Patria, haciendo la paradoja, ¿no? Decía, efectivamente, todos los comunicados del gobierno dicen 2026, año de la grandeza argentina. La grandeza argentina todavía la estamos esperando, ¿no? Y esto se ve en la magnitud del recorte. Claro, lo que pasa es que en el mundo Milei, recortar y romper, destruir y dejar a gente colgada del pincel es grandeza, es una mirada ideológica. Cariñano utiliza el asunto del año de la grandeza argentina para decir, el único que tuvo momento de grandeza acá fue Adorni.
11: Voy a tratar de ser original en esta intervención, es decir, no voy a hablar de Adorni. Estos últimos 2 meses nos hemos alejado del análisis y del tratamiento de los temas realmente importantes de la Argentina, que van mucho más allá de la situación de un funcionario del gobierno, sino que atañen más que nada a las futuras generaciones del país. A reconocer estos errores del pasado, estos 100 años perdidos, y pensar en cómo ganar los 100 años que vienen.
0: Bueno, Guillermo Franco, hasta Guillermo Franco dice, no voy a hablar de Adorni, porque diciendo ya hablé demasiado de Adorni, ya le pinté la cara a Adorni. Guillermo Franco, que fue jefe de gabinete, y a quien están estudiando a ver si lo echan de YPF. Pero cuando habla Guillermo Franco, que en definitiva fue echado por Milei, no tiene partido propio, ¿quién habla? Y ahí es donde uno puede decir, che, Francos, ¿de dónde lo conoce a Milei? Bueno, laburó con él, fue su jefe, en el consorcio Aeropuertos Argentina 2000, de Eduardo Urnequian. Entonces, mira qué interesante, che. Francos llegó a ser jefe de gabinete porque lo conocía bien a Milei. Y de hecho, Francos es el que lo había llevado a Milei como economista del equipo de Daniel Scioli, cuando Daniel Scioli, allá por el 2015... enfrentó a Mauricio Macri en las elecciones, dato que pocas veces se ha recordado. Francos lo lleva a Milei a que participe de las reuniones de discusión del plan económico que iba a tener Daniel Scioli en aquel momento. Entonces, ¿por quién habla Guillermo Francos? Bueno, uno puede decir que Guillermo Francos es también está hablando. Cuando habla Francos, uno imagina que detrás hay un grupo empresario argentino, como puede ser Aeropuertos Argentina 2000 u otros. O sea, habla el círculo rojo que se está desilusionando de Milei. Entonces, ¿cuál es la postura que tienen todos ellos, más o menos con matices, desde Macri a De André, pasando por Patricia, pasando por Paolo Roca, pasando por todos estos? Apoyamos el cambio porque, en definitiva, Milei hizo el laburo sucio de romper varias cosas que venían heredadas del peronismo y que nosotros no queríamos más, pero ya está. Entonces, estas pequeñas disidencias de matices hay que escucharlas porque son las que en algún momento pueden convertirse en una bola de nieve mayor contra el gobierno de Milei de parte de los propios grupos empresarios, que primero lo rechazaban, algunos, después lo avalaron y ahora no saben qué hacer con él. Y esto es lo que activa la paranoia de Milei y sus 60 insultos por día.
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0: Yo tengo que hacer mi declaración jurada de impuestos todos los años y me revisan hasta los calzoncillos.
1: Sí, todo.
0: Entonces,
1: todo.
0: Cuando me compré mi casa, yo por ejemplo, cuando compro mi casa en la que vivo ahora, pagué una parte, la tercera parte, y el resto lo fui pagando en cuotas en una hipoteca al dueño.
1: Sí.
0: Para justificar, porque tenía que pagar una hipoteca en dólares.
1: Todo.
0: ¿Sí? Para justificar, ¿de dónde sacaba los dólares? Que los sacaba de mi propia empresa. A ver, me hacía los retiros de mi propia empresa, compraba los dólares, primero lo compraba a dólar MEP en el tiempo de Alberto, después lo terminé comprando en el mecanismo de dólar oficial ahora. ¿De dónde sacaba estos dólares?
1: Todo.
0: Y que como esto, y la sospecha de que esto provenía de un delito y que era plata negra y se había tributado impuestos, era tan sencillo como decir, che, acá está, cuenta de banco de la empresa, transferencia, honorarios, y de ahí compraba los dólares. ¡Qué quilombo que te arma! Entonces resulta que los funcionarios escriben una declaración jurada y recién cuando se arma quilombo, van y la agarran. Mientras tanto, mientras son funcionarios, ¿qué pasa? Nadie les revisa la declaración jurada. O sea, la AFIP, que no, AFIP o ARCA, que nos rompe los huevos a todos nosotros, sí. No le revisa la declaración jurada a los funcionarios, donde no les cierra el blanco. Es raro, pero bueno. ¿Qué
2: y
0: más?
2: Una más, información pública, preguntan si no se puede denunciar a Adorni por la prohibición a tal información, porque la Secretaría de Medios registró el 66% sin contestar.
0: Sí, frente a lo que está teniendo que bancarse a Adorni, es una acusación menor, es incumplimiento de los deberes de funcionario público. No soy abogado penalista, pero bueno, deduzco que es incumplimiento de los deberes de funcionario público, es una pavada frente al gran quilombo que tiene con el enriquecimiento y todas las otras.
2: Y una más,
0: sí, lo podrían denunciar.
2: ¿Quién es el titular de las billeteras virtuales estas, si se puede saber?
0: Bueno, hay mecanismos también, yo nunca terminé de entender si se puede saber o no quiénes son los titulares de la billetera virtual. A mí me parece que no. Que estas billeteras virtuales, lo que se las atribuyen a Adorni, andá a saber por qué mecanismo. Uh-huh. A ver, sí, mejor dicho, sí sé. Salta lo de las billeteras virtuales atribuidas a Adorni porque levantan el secreto fiscal y bancario. ¿Sí? Entonces, es factible que al ver que haya habido transferencias de billeteras virtuales a cuentas de banco de Adorni, ahí pueden haber encontrado el origen y saben que esa billetera virtual es de la que vino la plata, es de Adorni o es de alguien vinculado a él. ¿Sí? Pero hasta donde yo sé, por lo menos esto quedó en evidencia en el caso Libra, no es factible saber quiénes son los dueños de las billeteras virtuales, porque esto está codificado con un número. Por lo menos esto es lo que aprendimos todos en el caso Libra. No sé si habrá casos en los que sí se puede averiguar, pero deduzco que al levantarle el secreto fiscal y bancario deben haber detectado transferencias que vienen de billeteras virtuales o por un rulo pasan y llegan a las cuentas bancarias, y ahí habrán deducido que esas cuentas son de Adorni, y por eso se habla de este movimiento de los $80,000.
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4: Es de la mañana, 2 minutos en toda la República Argentina. La temperatura en la ciudad de Buenos Aires, 10 grados 5 décimas, humedad 74%. Conflicto en el Servicio Meteorológico Nacional. En diálogo con Splendid 990, Natalia Bonel, delegada de ATE del organismo, se refirió a la convocatoria que realiza el sector en reclamo por los 140 trabajadores despedidos.
5: A lo que se convocó junto con la gente de ANAC y ANA, de ANAC y ATE y ANA, es ir hacia los aeropuertos. Algunos vamos a ir hasta el aeropuerto y es convocar estas asambleas para poder un poco visibilizar esto, ¿no? Los 140 despidos, cómo nos afecta y también cómo les afecta a las otras instituciones en cuanto a lo que es la seguridad aeroportaria.
4: Seguidamente, Bonel brindó detalles sobre cómo queda en este contexto la situación de los aeropuertos.
5: Los vuelos en Buenos Aires, en Aeroparque, no, pero en el interior ya se están viendo afectados por la falta de personal, porque los despidos no fueron, digamos, justificados, pero tampoco fueron pensados, porque la gente, más bien había poca gente, no sobraba gente, de hecho faltaba personal, y con estos despidos, principalmente de observadores meteorológicos en todo lo que es el interior del país, ya están las estaciones meteorológicas cambiando su plan de labor. Las estaciones meteorológicas son las que toman los datos meteorológicos, las que toman el dato para que un avión pueda despegar o aterrizar.
4: Hoy se conoce el índice de inflación. Las principales consultoras privadas prevén que en abril la suba desaceleró y estiman que se ubicaría entre el 2,4% y el 2,5%. A las 16, el INDEC anunciará el valor del cuarto mes del año. YPF subió las naftas. Desde hoy las pizarras se movieron hacia arriba. Se trata de un aumento del 1% que estará congelado por 45 días. En promedio, el litro de super cuesta 2.100 pesos y la calidad premium ronda los 2.300. También varía según cada estación de servicio.
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24: Choque en la General Paz, es a la altura de Alvarellos. Aterrizó el helicóptero del SAME para rescatar heridos. Si bien ya está habilitada la circulación, han quedado demoras importantes en sentido hacia el Río de la Plata. Autopista del Oeste, ya con tránsito ágil, y en Panamericana también mejora la circulación, aunque quedan demoras en Florida, en Vicente López, para ingresar a la General Paz. Desde Control de Tránsito, J. Leonetti.
4: 10 grados 5 décimas la temperatura actual en la ciudad de Buenos Aires, humedad 74%, el cielo continúa parcialmente nublado a las 10 de la mañana, 5 minutos.
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2: Y habrá finalmente interpelación para el jefe de gabinete Manuel Adorni. Se juntarán los diputados. Ayer había todo un debate sobre diciendo, bueno, ¿quién pone el trasero en la banca para votar por la interpelación a Adorni? Que cuando fue no habló claro y se escudó como en un mantra que decía, no, bueno, no voy a obstaculizar la causa. Y desde el sentido común uno se preguntaba, ¿de cuándo proclamar su inocencia y poner pruebas sobre la mesa es obstaculizar una causa judicial? No se entendía, pero esto fue lo que dijo básicamente Adorni cuando fue a diputados. ¿Qué va a pasar con la sesión de interpelación a Adorni que podría derivar en una moción de censura? Se lo voy a preguntar a una de las promotoras de esa sesión, Natalia de la Sota, diputada nacional de Defendamos Córdoba. Natalia Grañate habla, ¿cómo te va?
3: Rolando, ¿cómo estás? Buenos días.
2: Bien, ¿en qué quedó la sesión finalmente?
3: Bueno, hemos pedido prorrogarla, dejarla para la semana que viene, porque hemos entendido que hay otros temas también que son muy importantes y que habían quedado afuera, y hemos tomado esta decisión, ¿no? Lo de la marcha universitaria de ayer fue muy fuerte, el recorte que el jefe de gabinete en las últimas 48 horas llevó adelante, ¿no? Un recorte brutal en un presupuesto que ha sido votado hace 4 meses.
2: ¿No? Bueno, ahí, parate ahí un cachito, ¿qué explicación tenés para esto? ¿Cómo lo ves?
3: No, no tengo ninguna explicación, Rolando, pero no tengo ninguna explicación para lo que viene haciendo el gobierno de hace 2 años. Esta es la realidad, ¿no? Porque la verdad que parece...
2: No, bueno, yo pensé que a lo mejor usted veía en otra cosa, yo tampoco, pero te pregunto por la duda.
3: La verdad es que tengo que ser absolutamente sincera, no encuentro explicación, yo casi lo veo como una provocación, ¿no? Volver a recortar, por ejemplo, los fondos para la infraestructura de las universidades, que con 1,5 millones de personas caminando las calles y pidiendo que esto no suceda, atacando también los fondos de los parques nacionales, atacando y recortando casi 5,000 millones en la investigación al cáncer, 20,000 millones en el programa de acceso a los medicamentos. Es decir, no le encuentro explicación.
2: También,
3: ¿no?
2: Pero estos mecanismos estaban previstos en el presupuesto que se votó.
3: Bueno, en principio no.
2: Está bien, yo entiendo. Vos mandás un presupuesto y decís, bueno, esto es el presupuesto. Pero también había un artículo que decía que si no le cerraban las cuentas podían cortar, y por eso lo están cortando.
3: Bueno, o sea, es lo que este gobierno está acostumbrado a hacer, ¿no?
2: Sí.
3: Lo que pasa es que siempre los tiempos son realmente muy con una intención de provocar. Me parece que esa es, en definitiva, lo que está buscando este gobierno. Y yo lo que estoy esperando es que realmente la semana que viene, cuando se incorporen estos temas, porque además se ha incorporado también una interpelación a Petovelo y a Caputo, ¿no? Para que den las explicaciones del caso. Y ojalá los diputados, Rolando, de todas las provincias estén sentados allí, ¿no? Porque las explicaciones las tenemos que pedir, tenemos la potestad como Congreso de hacerlo, y a Adorni no solamente se le va a pedir, porque él tiene el derecho y la obligación de ir a defenderse en la justicia, ¿no? Y explicar en la justicia, pero el Congreso tiene la potestad política de pedirle explicaciones a él, que es el jefe de gabinete y responsable de la administración pública.
2: O sea que no solo pasa por pedirle explicaciones por el enriquecimiento veloz, sino también por los recortes que se conocieron esta semana y que firmó Adorni.
3: Por supuesto, pero además, que explique por qué no cumple con la orden de la justicia de aplicar y hacer efectiva la ley de financiamiento educativo, la ley de emergencia en discapacidad. Estos son temas de su responsabilidad. Entonces, hay que dejar claro, ¿no? Nosotros no somos la justicia, ¿no? Hay un poder judicial que juzgará sus hechos de presunta corrupción. Ahora, el Congreso tiene la potestad de pedir las explicaciones políticas del caso, ¿no? De interpelarlo y en el caso de que se decida, pedir la remoción del cargo.
2: Está bien, pero todos esos mecanismos políticos, institucionales, que yo comparto con vos, que son lógicos, han volado por los aires con este gobierno. Las comisiones no funcionan, los ministros no dan explicaciones, las leyes no se cumplen. Es como un laberinto difícil de salir.
3: Sí, hay una gran responsabilidad de los gobernadores y los diputados nacionales, Rolando. A ver, si nosotros tuviéramos realmente...
2: A ver, amplíalo.
3: Y bueno, porque yo veo muchos gobernadores que los medios critican, exigen, piden, se quejan, y a la hora de poner a sus diputados a votar en favor de defender ciertos derechos de la sociedad, los diputados no están, o perdieron el vuelo, o tuvieron que salir justo a almorzar.
2: Entonces, ¿y eso qué pensás, que están negociando plata por abajo?
3: Yo sinceramente creo que tiene que ver con todo eso, ¿no es cierto? Algún tipo de negociación, algún tipo de tome y daca. Que yo entiendo, administrar provincias, no, yo no estoy diciendo que sea sencillo. Seguramente concesiones hay que hacer con los gobiernos nacionales y con los gobiernos centrales. Ahora, con este gobierno, y a costa de la gente, a costa de la universidad, a costa de los jubilados, a costa de la discapacidad, a costa de la pyme, a costa de la clase media que se está cayendo a pedazos, la verdad que yo creo, Rolando, todo tiene un límite. Y yo le pido, como vengo haciéndolo hace 2 años, a los gobernadores que se animen a decir que no a Javier Milei, ¿no? Y pero en favor de la sociedad, en favor de cada uno de los ciudadanos de su provincia. Y a los diputados que también actúen con un poco de conciencia y de coherencia, ¿no?
2: Te voy a hacer la pregunta.
3: Nosotros nos votaron para defender eso.
2: Te voy a hacer la pregunta incómoda. ¿Qué pasa con el gobierno de Córdoba? ¿Cuál es su actitud frente a Milei?
3: Yo le estoy reclamando exactamente lo mismo. Lo que yo estoy viendo es que el gobernador de Córdoba está quejándose por los medios, y en buena hora que lo hace, pero no acompaña en el Congreso esa queja, ¿no? De hecho, votaron la ley base, arranquemos de allí para adelante. Y han acompañado un montón de iniciativas del gobierno que realmente saben los diputados y el gobernador de Córdoba y de otras provincias que hacen daño a la sociedad argentina en general. Porque no es a sus administraciones, Rolando. Esto no es contra las administraciones de los gobiernos. Esto es contra la gente que tiene que tomar un colectivo caro, tiene que ir a buscar un remedio y no lo consigue, con un jubilado que tiene que elegir entre si come o paga el alquiler o compra un remedio, con lo que sabemos que los jubilados están haciendo, si no se están medicando porque no les alcanza. Entonces, me parece que hay una responsabilidad grande de los gobernadores y los diputados sentados en esa banca.
2: ¿Qué pasa en Córdoba con Milei? Porque Milei ganó en Córdoba, incluso creo que fue, no sé si llegó a concretar su visita a Córdoba como una especie de marcha de caravana de la gratitud porque le había permitido el triunfo en Córdoba. ¿Qué pasa hoy en Córdoba con Milei?
3: Córdoba está sintiendo el golpe y los cordobeses están sintiendo el golpe como lo está sintiendo toda la Argentina, por supuesto. Y de hecho yo creo que hay
2: pero
3: que hacer
2: al tener análisis. Al tener más vinculación con el campo que no está tan golpeado, esto no amortigua la caída. Yo sé que Córdoba es una ciudad donde tiene, igual que Santa Fe, mucho quilombo con las fábricas que están entrando en crisis. Pero
3: la industria está totalmente caída
2: por
3: y
2: eso,
3: destruida.
2: ¿Pero el agro no amortigua la caída?
3: Está bien, pero el agro es un sector, y te diría que es un sector no tan grande de la sociedad. No te olvides que acá nosotros tenemos, más allá de que tengamos un sector productivo importante, tenemos docentes, tenemos universidades, tenemos jubilados, tenemos clase media, tenemos pymes, tenemos trabajadores. Es decir, y Córdoba ha sentido el golpe. Y esto te quería decir, hay un análisis que hay que hacer. En el 2023, Javier Milei ganó con el 75% de los votos en Córdoba. En las últimas elecciones, el año pasado, sacó el 42%. ¿No? Ganó las elecciones, estamos de acuerdo, pero sacó el 42%. Con esto que quiero decir.
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3: Justicia tributaria. A ver, el que gana el mínimo no puede gastar un 40% de su salario en impuestos.
2: Sí, bueno, fíjate que Milei le puso ganancias a los trabajadores y le quitó impuestos a los de bienes personales, a los ricos. Más claro.
3: Estamos yendo, bueno, eso, por ejemplo, pero es un concepto que uno, si lo ve desde cualquier teoría, ¿no? Y es lógico. Bueno, sin embargo, nosotros estamos yendo para atrás. Estamos desfinanciando la educación pública. En Brasil lo que se hicieron fueron 600 institutos, me lo contaba el ministro en ese momento, que fue ministro de Educación también, Haddad, ¿no? Uh-huh. Muchos años. Y realizaron y conformaron 600 institutos en todo Brasil de educación técnica. Educación técnica, institutos ubicados en cada región y cada región de Brasil relacionados con su economía regional y con sus gobiernos locales. Decime si eso no es una revolución a nivel educación. Sí, técnica, claro. Además, que es lo que viene. Es decir, hay cosas que se pueden copiar, Rolando. Tenemos que tener la voluntad de hacerlo, tenemos que la oposición lograr una síntesis real, política y social, y además una propuesta real para la sociedad que nos puede mirar con confianza, ¿no?
2: Ahí, bueno, justo se cortó.
3: Tenés tus dudas,
2: Ahí volviste, se te había cortado, sí. Ahí está.
3: Ahí estoy, digo esto, ¿no? Tenemos que pensar en una síntesis política, pero en una síntesis social también. Volver a hablar de ciertos valores, de ciertas cuestiones que nos han identificado siempre en la Argentina, como la solidaridad, ¿no? Pensándola desde la cuestión humana y desde la cuestión política también.
2: Y pensar que cuando pasen los años Milei nos vamos a preguntar, che, esta gente tan dogmática que en base a cuatro frases repetidas pensaban que iban a resolver los problemas y los problemas resultaron más complejos y después lo que terminaron haciendo sobre todo romper cosas que al fin y al cabo estaban buenas. Pero eso es para otra conversación. Natalia, te mando un abrazo y te agradezco el contacto.
3: Gracias, Rolando, un placer.
2: Natalia. Gracias. De la Sota, diputada nacional de Defendamos Córdoba.
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1: Ven que la remera no era para hablar de Adorni.
2: Mira.
1: La remera dice Johnny Cash. No es Johnny el Cash de Adorni, ¿eh? Es el señor que estamos escuchando. Johnny Cash era un cantante de la época de Elvis. Pero venía del mundo del country. Elvis mezcla un poco, tenía la actitud del blues. Y después de una vida muy trajinada, de hecho se han hecho biopics, John and June, no, Johnny and June era la película de la biopic de Johnny Cash. Al final de su vida, ya con una CV que le dejaba la boca medio paralizada, un productor musical lo va a buscar. El tipo ya había quedado viudo, estaba muy deprimido en la casa, y le dice que quería volverlo a grabar. Y Johnny Cash saca una serie de discos numerados, 1, 2, 3. El cuarto es este que estamos escuchando, que se llama American for the Man Comes Around. Y ahí está este tema, que es In My Life, que es... Ahora cambiamos. Ahora...

0: McCartney, pero todos decían que eran, la letra era del otro.
1: Se adjudicaban.
0: No, claro, tanto Lennon como... No, es mía, Bueno, la versión que hace Johnny Cash, si alguna vez buscan el video, hay otra... Esto es la versión de Personal Jesus, pero hay otra versión de una canción de Nine Inch Nails que se llama Hurt. Ah, ahí está. Este está el video. Es como una especie de canción de despedida, donde está él en su casa y se le ve claramente que tiene la mitad de la boca paralizada.
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0: 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Al poco tiempo Johnny Cash muere y deja este repertorio de canciones. Él siempre se decía que a él se había vuelto un cantante sumamente popular. Y decía, ¿y por qué era tan popular? Dice, porque yo canto lento y se me entiende. Se me entiende, sí, lo que digo. Efectivamente, él modulaba muy bien. Para que el tipo tenía una pinta cuando era joven, que era espectacular, era como Elvis, ¿no? Hay una versión muy linda que él canta con... una canción de Bob Dylan, cantan a dúo con Bob Dylan, imagínense, en los años 60, antes de que Dylan se convirtiera en un hippie, cuando Dylan todavía cantaba algo parecido al country, que se llama The North Country Girl, ¿sí? Y la cantan a dúo. El video está, creo, sí, yo creo que lo vi, no sé si es en un show de Johnny Carson por ahí, que están los dos cantando. Los tipos, imagínense la supervivencia de Johnny Cash después de todo. Creo que incluso estuvo preso. Hay una cosa muy interesante. Él tiene una canción muy conocida que es el Folsom Blues Prisons, ¿no? Que es la historia de un preso que sueña salir de la cárcel de Folsom. Y él, creo que él también estuvo preso. Ahí me falla la memoria. Pero cuando en un momento hace un concierto en la cárcel de Folsom, con los presos. Una cosa que nunca se había intentado, claro, hacer un concierto, y graba el disco. Ese es. A ver. Ahí está, mira. ¿Me ven que es la música? Música country. 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
0: Político, evidentemente, Milei lo que hizo cuando fue al Congreso a proteger un corrupto es un encubrimiento político, no necesariamente esa es una figura penal.
1: Otra pregunta, ¿qué adorno?
0: Adorno. Sí, todavía sí. No está de adorno, todavía no está adornito.
1: ¿Cómo puede ser que haya sido tan inocente de pasar de la billetera al banco? ¿No fue a Cuevas a cambiar el stablecoin?
0: La verdad que no soy un experto en criptomonedas, pero solamente uno de los dos datos. Se levantó el secreto financiero y bancario y fiscal sobre

0: los bienes de Adorni, inmediatamente saltó lo de la criptomoneda. Algo deben haber encontrado.
1: Claro.
0: A ver, de estos muchachos que no les cerraba ni el blanco, se puede esperar cualquier tipo de inocencia.
1: ¿Y de Francos? ¿Qué, no era que lo habían echado de YPF?
0: No, habían amagado que corría la versión de que lo iban a echar, pero finalmente no lo echaron de YPF, donde debe estar ganando un sueldito de... ¿cuánto?
1: Sí.
0: 18 palos, más o menos. 18
1: sí,
0: palos,
1: sí.
0: Hay... También hay que aclarar, porque hay mucha los sueldos de los directores en YPF, donde hay incluso varios representantes de provincia. El otro día, sé porque me llamó un representante de provincia, me dijo, che, nosotros no ganamos tanta plata. Me dice, yo estoy designado y gano 9 palos. Dije, bueno, no está mal, ganar 9 palos. Pero me dice, no, sí, hay diferentes grados de directores, A, B, C, D. Dice, los más abajo, que son los designados por la provincia, ganan 9 palos, hay otro que ganan 12, hay otro que ganan 15 y otro que ganan 40.
1: Ay.
0: Bien. Ya está. Seguramente los del Poder Ejecutivo ganan más que los designados por la provincia, o sea que calculo que Francos debe estar en 12 palos. Adorni, dicho sea de paso, también está en el directorio de YPF, porque no solo está Francos, sino que está Adorni también. El problema es que Adorni, hasta donde yo recuerdo también, estoy citando de memoria, me parece que está ad honorem. A ver, ¿algo más?
1: Y una más, esté o no la declaración jurada, no cierran los números de ninguna manera. Antes de asumir, era un lumpen que no tenía dónde caerse muerto y ahora se da una vida de ricos que es sentido común.
0: Si yo fuera muy malo, no lo soy, y me interesaran mucho las descripciones fáciles, diría que son dos advenedizos.
1: Ah.
0: O sea, son dos trepas.
1: Sí, sí, sí.
0: Esta cuestión del trepa se la dijo Giacomini a Javier Milei. Cuando Giacomini contó en una entrevista, Diego Giacomini, el tipo que firmaba los libros con Javier Milei, dice que en un estudio de Crónica apareció Adorni y rápidamente se le empezó a elogiar a Milei. Y Giacomini le dijo, este tipo es un trepa. Y fíjate, terminó siendo el jefe de gabinete, que terminó llenándose de plata, de cash, pagando todo cash, como Johnny.
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3: 10:32 en toda la República Argentina. La temperatura actual en la ciudad de Buenos Aires, 13.4°, humedad 65%. Tabar habló de su afecto por Adorni. El contratista que refaccionó la casa de fin de semana del jefe de ministros se refirió a su vínculo con el funcionario y su familia.
4: Quisiera hablar.
5: ¿Le gustaría hablar con él?
4: Sí, obvio, lo adoro. A él, a su familia, a todos. No. Sé que, bueno, hoy en día me toca estar en este lugar y entiendo también que el tiempo vaya a poner las cosas en su lugar y espero que pase a ser una historia y si no, no. Lo adoro, es una persona con la cual conviví casi 1 año y medio, 2 años, de fines de semana, de sus hijos, la mujer, siempre me recibieron de la mejor forma, nunca me hicieron, y la verdad que en términos criollos es una cagada tener que transitar todo esto.
3: Cumbre en Pekín, el primer mandatario chino recibió a su par estadounidense, donde sostienen un encuentro luego de 8 años sin que ambas potencias tuvieran diálogo directo. Luego de la bienvenida, Donald Trump invitó a Xi Jinping a visitar la Casa Blanca en septiembre. El líder del gigante asiático habló de China y Estados Unidos y dijo que es la relación bilateral más importante.
2: Deportes.
3: Días y horarios confirmados para la semifinal. La Liga Profesional anunció que el partido de River y los rosarinos se jugará el sábado 16 de mayo a partir de las 19:30 y el Bicho de la Paternal y el Pirata Cordobés disputarán el domingo 17 a las 5 de la tarde. 13.4°, la temperatura actual en la ciudad de Buenos Aires, humedad 65%, el cielo algo nublado a las 10:34.
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0: música con él anda en el Tesla.
1: Sí, sí, sí, claro.
0: Está, ya lo invitaron a subirse al Cybertruck Tesla.
1: Con los lentes de sol, todo.
0: Sí, pero se ofendió y cortó.
1: Sí, sí. Está buscando para estacionar, porque viste que es tan aparatoso que...
0: O antes de subir lo están palpando.
1: Ah, también, ¿viste? También.
0: Cada vez que entra gobierno le palpan la entrepierna, tiene ese...
1: Sí, ya se hizo costumbre eso, está como de más.
0: Yo lo noto cambiado.
1: Está como raro el tanteo ya.
0: Lo noto cambiado. No, sí. Raro no, yo sobre gustos no.
1: Un exceso.
0: Mira, ahí a ver si podemos
1: volver.
0: Ahí
1: está, sí.
0: Ahí está, mira.
1: No se lo ve tan preocupado.
0: No. Viste, hay un dicho popular sobre lo que le pasa a los perros, viste, que ponen cara de inocente.
1: No se opuso mucho.
0: No. Gomel, ¿cómo le va?
2: Como el mar azul. Hola.
0: Sí, ya te veo, hermanito. ¿Cómo te autopercibís?
2: Qué bárbaro.
0: ¿Te autopercibís cronista todavía?
2: Me autopercibo todavía, sí, cronista.
0: Bien.
2: Sí. O croniste, pero bueno, no vamos a entrar en eso. No.
0: Muy bien. ¿Vamos a dar una vuelta en el Cybertruck?
2: Impresionante. Impresionante lo del diputado. Ojo con esto, ¿no? Estamos hablando, obviamente, de Quintar, del diputado que estacionó su Tesla en la Cámara de Diputados. El diputado Jujeño, de La Libertad Avanza, también está en la interna feroz, metido en la interna feroz que hay dentro del gobierno.
0: Ah, mira, eso no lo tenía. ¿Cómo es?
2: Sí, porque ojo que hay que ver de dónde salió también esta información, foto y videíto. El diputado más conocido de Jujuy, de La Libertad Avanza, es Atauche.
0: Claro.
2: Atauche responde y se lo vio, bueno, lo veíamos antes cuando íbamos por los pasillos, ¿no?
0: Ahora lo que ves es al custodio, hermano, sí, ya se ve.
2: Exactamente. ¿A dónde lo veíamos entrar mucho? Al despacho de Santiago Caputo.
0: Ajá.
2: Andaba mucho por ahí. Este diputado, el diputado de Tesla, ¿con quién se referencia? ¿A quién responde? A Karina Milei.
0: Claro.
2: Y entonces hay algunos muy mal pensados, que están viendo ahí la mano de esa interna, una vez que primero se supo y vio fue con su Tesla a dar vueltas.
0: Alguien filtró el dato y dijo, che, vayan a sacarle una foto al escándalo.
2: Exacto.
0: Claro.
2: Bueno, también hasta ahí llega esa interna que está completamente desatada.
0: Ahora, ¿cómo pueden gestionar algo tan complejo con un gobierno matándose así como se matan, no?
2: Bueno, el gobierno está paralizado, ¿no? Desde hace un tiempo, sobre todo a partir de lo de Adorni, está completamente paralizado. Hay una bronca bárbara de la gente de Caputo que está en Estados Unidos con el tema de la comisión de seguimiento de inteligencia que se la dieron a Sebastián Pareja, mano derecha de Karina Milei. Eso no gusta absolutamente nada, por eso te digo que hay que ver, y aquí alguno comentaba esto, que si no es un vueltito de lo que hicieron con la comisión, darse la Pareja, y ahora el que tiene que controlar lo que hace Caputo con la CIDE es Sebastián Pareja de Karina Milei.
0: Viste que uno en este laburo uno de vez en cuando se acuerda de algunas cosas, ¿no? Entonces, Manuel Quintar, ¿no es el que también había tenido algún quilombo con el PAMI porque se supo que había contratos del PAMI que iban a parar a su clínica? Porque él te puede decir que la plata la hizo con una clínica que tiene en Jujuy, que viene de familia, que finalmente se la termina quedando él, o la termina manejando él, pero que ahí le llovieron contratos del PAMI durante la gestión libertaria, que venían a reemplazar los contratos millonarios que tenía cuando la todopoderosa de Jujuy era Milagro Sala, porque hay fotos de él con Milagro Sala.
2: Es que él fue candidato por el peronismo.
0: ¿Ah?
2: En una elección interna, sí, en el 2021, en la elección por la legislatura jujeña, aparece allá a lo último.
0: O sea, un hombre de ideas sólidas.
2: ¿Eh?
0: Un hombre de ideas sólidas, digo.
2: Sí, bueno. que cuando empezás a ver la conformación de La Libertad Avanza, tenés de todo, ¿no? Tenés para entretenerte. Pero él fue candidato, no hace 20 años, no, ahora, el 2021, hace 5 años, del peronismo en Jujuy, no entró a la legislatura, iba en un puesto muy, muy abajo, pero efectivamente militó en el peronismo de Jujuy. La plata la hizo exactamente con clínicas en la provincia, en Jujuy, y después él salió a decir que bueno, que en realidad trabajaba de los 13 años, tiene estudios jurídicos de los 23, pero es además una de las provincias más pobres de Argentina, no estamos hablando de Jujuy. Y su diputado, el representante del Jujuy, uno de los representantes de Jujuy en el Congreso, tiene un Tesla.
0: Sí, y no solo esto, sino que además se jacta de que él, por lo que entendí, en su posteo se dice que está dando una batalla cultural contra los prejuicios hacia los ricos y que por eso ostenta la riqueza de un auto que cuesta, digamos, para ilustrar a la gente, $300,000. $300,000 es un departamento, amigo, un departamento grande, es una casa.
2: Sí. Tres de los míos, te diría casi.
0: Por eso, digo.
2: El mío se sale 100,000, muchas gracias. No, él quiere ser gobernador de Jujuy, por eso habla de radicucas, porque está en contra de los radicales que gobiernan Jujuy y también del peronismo, y ahí encontró una beta para saltar del peronismo, enrolarse en las filas de Karina Milei, responder a Karina Milei, entra al Congreso, y ahora la apuesta de él es, en este armado que quiere hacer Karina en casi todas las provincias con candidatos propios, que ser él el candidato a gobernador, pelea interna que va a tener, como decíamos, con el senador Atauche, que es el otro que quiere ser candidato a gobernador por la provincia de Jujuy.
0: Che, ¿y es verdad que fue un diputado libertario que le dijo sacase que ese bicho de ahí? Que, o sea, que estaba mal semejante ostentación.
2: Pero es que están muy incómodos. Es que hay una incomodidad en el gobierno muy grande con estas cosas. Ellos son el discurso, y te lo dicen cada vez que pueden los diputados, los senadores, los funcionarios, los discursos de la antipolítica. La antipolítica, beneficios de la política, los privilegios de la política.
0: Sí, pero en este caso los privilegios de la política son los que le llevaron a él los contratos de Milagro Sala y los contratos del PAMI. ¿De qué estamos hablando? Él está del otro lado del mostrador, pero no dejan de ser los contratos de la política.
2: Bueno, una cosa es lo que se ve y otra cosa es lo que no se ve. Esto es demasiado. Es como lo que le pasa a los funcionarios, a varios del gabinete con Adorni. Que dicen, bueno, no es insostenible, están muy incómodos y encima, y además, le piden más ajuste en los ministerios. Entonces miran a Adorno y dicen, Adorno, mira, nos pide el 2% de ajuste a nosotros y él está en todos lados, con todos los días, con un gasto nuevo.
0: Sí, y eso sin contar al hermano, porque tenemos un nuevo personaje en el elenco, el hermano de Adorno. Divino.
2: Es fantástico, sí. Sí, Francisco Adorni, diputado provincial de La Libertad Avanza. Enriquecimiento, también la misma carátula, enriquecimiento ilícito.
0: Ahora, no, repasemos un poquito. Sí. Repasemos un poquito, porque yo me acuerdo que había habido un mal.
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2: Empezó a averiguar.
0: Bueno, pero ya no, eso está muy mal, eso es muy cuca.
2: Entonces, acá estaban ofendidos y por los pasillos la gente ahora te decían, che, ¿cómo se va a meter con la familia? ¿Vos te parece que el hermano?
0: La familia. dos piratas. Somos los piratas, hay que ponerle a los adornos.
2: Claro. Y bueno, ahí se ganó el odio de Adorno, en un momento que estaba muy empoderado, estaba por llegar a la jefatura de gabinete y no pudo entrar más a Casa Rosada. Fue el primer antecedente de lo que estamos viviendo ahora en Casa Rosada.
0: Ahora, hablando, te digo, me parece que el que vio la luz es el contratista Matías Tabar, porque estaba dando una entrevista por teléfono, por Zoom, donde está diciendo cosas tales como me llevo bárbaro con los Adorni, creo en Manuel y su familia, como reculando en chancleta. Me parece que finalmente atendió el llamado de Adorni.
2: Sí.
0: Lo adoro y sé la clase de persona que es. Lo acabamos de contar en el informativo.
2: Pero lo que declaró la justicia lo declaró.
0: Sí, sí. No, y el teléfono lo aportó, así que ahora podrá manifestar cariño. Pero no sé para qué servirá esto. Puede hacer una ampliación de testimonial, no sé.
2: Hablando de Adorni, ¿dónde va a estar Adorni dentro de un ratito? Juro que no es un chiste, es cierto, es información oficial. Adorni va a estar en el Parque El Quemado.
0: No.
2: Él solito va.
0: Cerrame la mesa 4, no tiene ni siquiera criterio estético.
2: Se trata de, en la provincia de Mendoza, en la localidad de Las Heras, va a inaugurar el Parque Solar El Quemado, que lo inaugura Adorni.
0: Qué lindo. Qué increíble. Es absolutamente increíble.
2: Sí. Va a estar ahí con el ministro de Economía, con Caputo, con Marín de YPF.
0: Lo van a rebautizar y se va a llamar La Libertad del Parque. No.
2: Va a estar, y esta es otra de las internas dentro, ya que estamos hablando de la interna Libertad Avanza, va a estar con el gobernador, con Alfredo Cornejo, y quien no fue invitado a esto, Petri, por supuesto, el ex ministro y mendocino que quiere ser gobernador, pero que está peleadísimo en su pareja.
0: Está bien, pero fíjate que ahí, yo lo conjeturaba en la apertura del programa, porque el hermano de Adorni trabajaba con Petri en el Ministerio de Defensa. Y ahí me parece que hay otro motivo también por los dardos que se tiraron en público Cristina Pérez y Manuel Adorni, ¿no?
2: Claro. Ahí es donde
0: porque digo, Cristina Pérez es la esposa de Petri, ¿no?
2: Sí, exacto. Y ahora va el jefe de gabinete Adorni, va el ministro de Economía, hacen una inauguración, se muestran y va a estar el gobernador, y Petri, que es el que viene diciendo yo quiero ser gobernador de Mendoza, afuera. No está y va perdiendo en la consideración y en las posibilidades de ser candidato a gobernador, aunque él dice yo voy a ser candidato a gobernador. Otra de las internas cruzadas que hay acá, que si algo sobran es en el gobierno, son las internas.
0: Cuidado, Gomel, cuando andás en el Tesla, tené cuidado, que andá con cédula azul si vas a manejar el Tesla. Claro. De Quintar, ¿viste? Sí. Si te lo prestan, anda con cédula azul, porque además, cada vez que... No, porque si chocas con algo, con eso lo rompes todo. No se pueden... En Europa están prohibidos, porque rompen todos los autos. Claro, así que tené cuidado. Gomel, nos vemos mañana, cuídate.
2: Hasta mañana, y ojo que tal vez mañana tenemos otra conferencia de prensa,
0: Te van a palpar intensamente, entonces.
2: Si hacen algo parecido.
0: Claro, los muchachos te van a palpar bien palpado.
2: Sí. Acabo de preguntar, me dicen no confirmado, pero más a la tarde vemos. Fue la respuesta de hace 5 minutos.
0: Abrazo,
2: hasta luego.
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0: Argentina. Sí, pero además con la contradicción política, es decir, che, como Milei se jactaba de que había logrado el mayor ajuste de la historia argentina y del mundo mundial, y ahora tuvo que hacer otro, entonces no estaba tan bien, porque no, lo que no calcularon es que el equilibrio fiscal no solamente se nutre de ajustes, sino también de ingresos. Se le cayeron los ingresos. Ellos que son tan vivos, se le cayeron los ingresos.
18: Ahí está la clave, pero porque estos muchachos nunca manejaron una empresa, porque de una empresa, ¿cómo salís de las crisis? Vendiendo más,
0: sí.
18: No acortando, no ajustando.
0: No, a veces podés ajustar, pero esto es de corto plazo, vos tenés que tener una estrategia agresiva para vender más, y sí.
18: Exacto, si no tenés un plan para que la economía crezca y ese crecimiento se traduzca en crecimiento de la actividad, en crecimiento de los recursos, la recaudación va para arriba, ese, si no tenés ese esquema no va a funcionar el ajuste que hagas, e incluso... mientras van haciendo el ajuste, van bajando impuestos, y la última vez que estuve en el programa En el Piso, yo decía, este esquema solo funciona con una economía que crezca todo el tiempo al 5%.
0: Bueno, es que ahí me parece que ahí les falló la biblioteca, porque ellos pensaban que el mero recorte de impuestos, de hecho lo dijo el presidente muchas veces, el mero recorte de impuestos activaba la economía, y te la debo.
18: Bueno, ahí porque tienen nuevamente un error de diagnóstico. Vos podés bajar impuestos y esa baja de impuestos se traduce quizás en una presión sobre el tipo de cambio, se traduce quizás en una fuga de capital al exterior. Ahora, si vos bajas impuestos, pero con la condición de que ese impuesto vaya a inversión, o sea, te deduzco después de impuesto la inversión que acabas de hacer, es expansivo eso. Pero como lo encararon... termina siendo recesivo. Bueno, prueba error de los muchachos, lo importante sería que cambien, pero como no están dispuestos a cambiar, es que van a profundizar, me parece que yo veo muy difícil que se vengan los 18 mejores meses, más allá de que el próximo, este trimestre que estamos atravesando, desde el punto de vista estadístico, sea mejor. ¿Por qué? El año pasado, y crezca. ¿Por qué? 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
18: Privada, y decían esto, que para mí es muy importante. Dice, bueno, nosotros queremos expandir el crédito privado, pero hay un problema. Hay un descalce de precios. Nosotros queremos cobrar tasa UVA y recibir tasa UVA, pero el trabajador que lo va a recibir del otro lado necesita que sea por coeficiente de variación salarial, si no, no lo puede pagar y se hace impagable.
0: Claro, se le abre una ventana o se va viendo la curva. El coeficiente de variación salarial nunca alcanza la inflación.
18: Como le pasó a Macri.
0: Claro.
18: Como le pasó a Macri.
0: O sea, vos no aconsejaría sacar un hipotecario.
18: No, hasta que la Argentina no tenga por lo menos 2 años de inflación domada debajo del 10%, no se metan en ese quilombo. Se aumenta la deuda, sistema francés, no solo te aumenta la cuota, porque muchos dicen, solo me aumenta la cuota, bueno, pago un alquiler, pago esto. No, no. Vos en el alquiler te podés atrincherar si te aprieta el zapato a un alquiler más chico. Acá, si se te va un palo y medio, dos palos y medio la cuota, estás en un quilombo y no es nada. La deuda te crece.
0: Se nos va el programa. Mañana o pasado te llamamos para preguntarte cosas de vida cotidiana. Pero vamos a dejar de joder con la macro y te vamos a preguntar estas cosas, porque me gustó lo de si conviene o no sacar un préstamo hipotecario. Yo hubiera pensado que sí, así que la verdad que me sorprendiste. Pero te la sigo otro día, Matías. Te mando un gran abrazo.
18: Gran abrazo.
0: Matías Batista, economista, asesor financiero. Ustedes escucharon, ¿eh? Sí. Yo le pregunté y dije, bueno, el Banco Nación, para intentar ganar las elecciones, Milei va a generar un boom de préstamos hipotecarios. Te dijo, ojo con los préstamos hipotecarios. No solo hay que tener muchos ingresos para acceder a un préstamo hipotecario, sino ojo con los préstamos hipotecarios a tasa UVA y con las tasas que te cobran los bancos, que están arriba del 10% anual, que se te hace rápidamente una bola impagable otra vez en la Argentina.
1: Bien, actualizamos la información del Servicio Meteorológico. 13 grados 4 décimas, el cielo está algo nublado y la máxima 18 grados.
0: No tenemos que ir.
1: Nos vamos.
0: No tenemos que ir, Yami. Sí.
1: Ya está, ya pasó tan rápido.
0: Sí. Lo dejamos.
1: ¿Quieren que sortees la...?
0: No, che, dejen de...
1: Te van a dejar sin ropa, che.
0: Este es viejita, esta me la compré en la pandemia, ¿verdad?
1: Ya te la están acá.
0: Tiene como 6 años, está viejita. Déjenme.
1: Está mangueando.
0: Esperen un poco, viejo, esperen. Si no, ahora cuando vaya de viaje voy a ver qué encuentro. Porque las remeras uno no las busca, las encuentra. Las remeras las tenés que encontrar. Si las salís a buscar es aburrido.
1: Claro.
0: O sea, si las encontrás ya tienen otro valor. Boludeces, ¿qué es eso? ¡No vamos! Mañana es viernes.
1: Sí, ya más tranquilo.
0: Mañana es viernes. No, pero no importa.
1: Veremos.
0: Mañana es viernes. Sí, está bueno que sea viernes. Y nosotros vamos a estar acá. Chao.
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21: De la mañana, 2 minutos en toda la República Argentina, la temperatura en la ciudad de Buenos Aires, 13 grados 4 décimas, humedad 65%. Ritondo se refirió al caso Adorni, el jefe del bloque del PRO en diputados, dijo que es potestad de Javier Milei elegir y mantener a sus ministros.
22: Muy fácil, Adorni es jefe de gabinete y lo elige el presidente, no lo elegimos nosotros. No lo ponemos nosotros, no lo sacamos nosotros. Entonces, Adorni lo eligió el presidente, lo banca el presidente te dice que le cree y lo deja Adorni. A él y a cualquiera de sus funcionarios. Es una responsabilidad del presidente, porque en las elecciones se elige un presidente y el equipo del presidente lo elige el presidente.
21: Santiago Caputo en Nueva York, el asesor presidencial aterrizó en Estados Unidos para profundizar las relaciones políticas con la administración de Donald Trump. El viaje se da en medio de las causas judiciales que envuelven al jefe de ministros y que preocupan al gobierno norteamericano, que apuesta a la reelección de Javier Milei. Nuevo representante del Vaticano en la Argentina, el Papa León XIV designó a Michael Wallace Banash como un nuevo diplomático en el país. La llegada del pontífice desde Hungría genera expectativa por una posible visita papal a la Argentina. 13 grados 4, la temperatura en la ciudad de Buenos Aires, 65% la humedad, el cielo algo nublado a las 11:04 minutos de la mañana.
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0: buen día, ¿cómo les va? Aquí estamos arrancando el show de Boca de Selección a través de Radio Splendid. ¿Cómo les va? Estamos aquí para hacerlo divertir sanamente y en familia por una hora a puro Boca. Dale play, vamos, subí la música. Marcelo Lerner, buen día, ¿cómo estás?
1: Hola Dani, el gusto de saludarte a vos y a todos los oyentes del show de Boca de Selección en esta primera edición de este día que está muy lindo acá.
0: ¿Es la primera o la segunda?
1: No, la primera.
0: No, decíselo a Pablo D'Angelo, ¿viste? No. Como el otro, la segunda edición empieza 23:59, esta es la primera.
1: Bueno.
0: Marcelo, perdóname, antes de ir a los títulos, Vivaldi, por favor, Vivaldi. Vivaldi. Hola Gurú, buen día, ¿cómo le va?
2: ¿Cómo día? ¿Cómo anda, señor Moyo? ¿Cómo está usted?
0: Muy bien, ¿y usted?
2: Bien, muy bien, con este día hermoso, precioso.
0: Bien. ¿Usted sabe por qué hoy no viene Fabián Bimber?
2: No. Tengo alguna información al respecto, si quiere se la doy.
0: Sí, por supuesto, a mí y a los oyentes, ¿no? Porque Fabián hoy, esta noche, 20:30, va a comer a Pipo. Si va a comer a Pipo, primero tiene que trabajar. ¿Por qué no viene?
2: Bueno, en realidad me llegó la noticia que tenía algún problema con las empanadas que él trabaja, ¿viste? Las empanadas.
0: Sí.
2: Parece que no salían bien las de carne, no salían bien las de verdura. En realidad me contaron que fue al doctor para que se la ponga más dura.
0: La empanada, que era blandita, ¿no? Por supuesto.
2: Sí, porque la... ¿no? Porque la... La masa salía media blanda, ¿viste? Entonces se desintegraba.
0: Se desintegraba, es como cuando la pasta sale, ¿viste? Pasada. Entonces es lo mismo, ¿no?
2: Claro.
0: Bien, gracias, Gurú, porque nos aclaró el tema.
2: Un placer como siempre, ¿eh? Una inmensa catarata de placer. Ah, perdón.
0: Basta. Hola, Marcelito, título del mundo Boca, Marcelo.
1: ¿Cómo va, Dani? ¿Todo bien? Bien, Boca preparando el partido, por supuesto. El partido para... el próximo martes, 21:30 en la Bombonera, octavos de final, contra el Cruzeiro de Belo Horizonte, con muchas, pero muchas dudas en relación a la formación inicial. Hay dudas, no está claro todavía qué va a hacer Úbeda en relación a algunos puestos que le presentan ciertas, vuelvo a reiterar, dudas, especialmente el marcador punta derecho. Todo se encaminaría a que sea Braida. Y está probando, está haciendo algunas pruebas. Hay que reemplazar a Ascacíbar, hay que reemplazar a Vareiro. Y esta actualidad también, Dani, de la vuelta de Cavani a los entrenamientos, a practicar a la par de sus compañeros, toda esta semana lo está haciendo y lo está haciendo en buena forma, que también deja una incógnita de saber si contará con Cavani de entrada o ir al banco de suplentes.
0: Bien, ayer hicimos una votación donde salió ampliamente llamativo, ¿no? Que la gente prefiere a Cavani antes que a Jiménez, como dándole una última oportunidad. La gente no termina, me pasa a mí, Marcelo, de sacarnos la imagen de aquel Cavani crack, jugador que la rompió en Europa y en la selección de Uruguay, y siempre cree que de los crack una última oportunidad hay que darle, ¿no, Marcel?
1: Sí, totalmente. Pero con todas las informaciones, Dani, de lo que está pasando en el entrenamiento de Boca, lo tenemos a Andrés, el turco Alaluf, ya conectado.
0: Bien, hoy no está con nosotros Verónica, todo el mundo sabe, Verónica está al lado de su mamá, como tiene que ser, en un momento delicado de la mamá, y nosotros, Vero, desde aquí, nos unimos a vos, al rezo, a la compañía, a acompañar a mami. La mejor vitamina, el mejor remedio que puede tener mami en estos momentos, Vero, es tu caricia y la de los seres queridos. Así que nada más importante que estar al lado de ella. Digo esto, primero porque es nuestro deseo, y segundo, lo profesional que es Vero, ¿no? Me llama y me dice, Dani, hoy lamentablemente no voy a poder ir, como pasándome la información, y nada. No hay pelotita, no hay partido, no hay fútbol, no hay nada que sea más importante que estar al lado de mami en estos momentos acompañándola, que es, sin lugar a duda, el mejor remedio y la mejor vitamina que puede tener mamá en este momento delicado de salud, del cual todos hacemos voto para que salga, ¿eh? Dicho esto, así es, Marcelito, claro que sí. Hola, Turquito, buen día, ¿cómo estás, amigo?
3: ¿Cómo te va, Dani? Abrazo grande para todos, ¿cómo andan?
0: Muy bien, ¿vos cómo estás?
3: Muy bien, muy bien. Muy bien.
0: Lo perdimos a Bimber. ¿Vos sabés algo de él?
3: No. Ni idea. ¿Arrugó? ¿Abandonó?
0: Se tuvo que levantar temprano dos o tres veces, ¿viste? Ya empezó el frío. Él con el frío tiene problemas, ¿viste?
3: Sí, es un hombre mayor.
0: No, ¿viste? Qué sé yo. Más que hombre mayor es un hombre, ¿viste? Que le escapa eso de poner el culo en la jeringa, ¿viste? Cuando hay que laburar, ¿viste? Por eso no vino.
3: Qué barbaridad.
0: Bien. ¿Qué novedades tenemos del mundo Boca, querido Truquito?
3: Bueno, los escuchaba recién. Yo digo que Cavani, que está haciendo fútbol en espacios reducidos, Cavani quiere jugar, quiere convencer a lo largo de toda esta semana a Úbeda para poder, obviamente, ser titular.
2: ¿Se cortó?
0: Lo estábamos perdiendo, no llegaba con la fidelidad del caso el turco.
2: Se fue con Bimber, dice.
0: No, lo que pasa es que en la zona de Seiza es complicado, ¿viste, Marcelo? Muchos verdes, muchos árboles.
2: Sí.
0: Que tiene interferencia. Si se fue con Bimber es peligroso, ¿no?
2: Sí, sí, sí.
0: Bien, Marcelito, ¿los oyentes a qué número llaman?
2: 58238-0990.
0: Repetilo, por favor.
2: 58238-0990.
0: Y también puede entrar en el YouTube de Radio Splendid,
2: así es,
0: AM990, en forma directa, y dejan ahí su mensaje, ¿no?
2: Sí, sí, ahí volvió el turco. Después va a venir Camila, nos va a ayudar a leer los mensajes. Camila,
0: bien,
2: Camila Jiménez.
0: Qué lindo tenerlo a Camila Jiménez leyendo los mensajes en los estudios de Radio Splendid, que se vaya apropicuando. Sí, Truquito.
3: Bueno, te decía, yo digo que más allá de esto, de las intenciones de Cavani, que en esto de hablar y de tratar de convencer a un entrenador, es el número uno.
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3: Digan claramente, es otro jugador. Lamentablemente, nada que ver al Chelo Weigan que jugó antes con la camiseta de Boca y hasta el Chelo Weigan que jugó a préstamo en Gimnasia. Nada que ver.
0: ¿Te gusta Miami por lo que escuché, Turquito?
3: No conozco, pero todos dicen que es muy lindo y debe ser así.
0: Nos vamos a Miami, contacto internacional, ¿eh? Ahí está José Caribeño. ¿Por qué el turco le gusta tanto Miami, Caribeño?
11: Good morning, good morning, pero acá en Miami hablamos español porque somos muchos cubanos, muchos dominicanos, muchos salvadoreños, muchos hondureños, muchos panameños, muchos limeños, muchos armenios. Y muchos leños. ¿Cómo está, señor Moyo? El turco le gusta Miami por una simple razón. Con usted, con $2 puede comprar mucho amor. Es muy barato y tiene de todos los colores acá en Miami. Tienen cubanas, tiene dominicanas. Las cubanas se caracterizan por una cosa muy importante. Cállese, Moyo, cállese. No se meta. No se meta. Yo estoy hablando de las cubanas. Usted no se meta. Las cubanas se caracterizan mucho por el tamaño de sus tetas.
0: Bien, Turquito, ya sabemos por qué te gusta Miami. ¿Qué más tenemos del mundo de Boca, Turco?
3: Bueno, salió el árbitro, el venezolano.
11: ¿Cómo cayó eso?
3: Sí, muy bien no cayó. Pero bueno, yo digo que más allá de que no es un buen árbitro este Valenzuela.
11: Es malísimo.
3: Sí. Para un partido tan importante, uno espera un árbitro de más jerarquía, ¿no? Pero bueno.
11: Es que tampoco hay muchos, ¿no?
3: O sea, es cierto.
11: Hay algún chileno que ahí andaba más o menos bien, algún colombiano.
3: Piero Massa es bueno.
11: Massa es bueno. y es de esos que me parece que no son localistas ni son, o sea, no favorecen a nadie. Massa es un buen. Era un partido para Massa, sí.
3: Yo lo que digo lo dije anoche, a la medianoche. Fernando Preti estaba como loco por este venezolano. Digo, hay que pensar en jugar al fútbol y ganar y superar en todos los sectores a Cruzeiro, y si Boca puede hacerle 3 goles y bailarlo a estos brasileros que bastante mal se portaron en Belo Horizonte, y listo. No enroscarnos con el árbitro, guardia alta. Hay que jugar al fútbol, porque si no entras en la vorágine de pelear con el árbitro, con el rival, Boca tiene que ganar.
0: Donofrio salió a decir guardia alta con respecto al partido.
3: Una vergüenza.
2: No, lo de Donofrio es una cara dura. Es un cara dura.
3: Lo hace siempre y como le dio resultado, lo sigue haciendo.
2: Sí, bueno, pero sabes que hoy ya... Primero que no tiene cargo efectivo, no es nada en River. Segundo, después de todos los años que lo favorecieron, que se calle, por favor. Que se calle.
3: Sí, los papeles,
2: ¿no? Sí, yo digo, claro. Yo digo que ayer a Racing expulsaron a Maravilla, está claro eso, pero...
3: Sí. Después la expulsión de César de la segunda amarilla está bien, la primera estuvo mal. Pero bueno, a Racing lo perjudicaron. Como muchas veces, cuando Víctor Blanco era presidente, lo favorecieron. Y bueno... Ahora le tocó que lo perjudicaron.
2: Nah.
3: Tampoco fue un robo, como están diciendo.
2: Nah,
3: pero bueno, lo que pasa que es fácil salir ahora a llorar, como lo hace Diego Milito, en vez de buscar puertas para adentro los propios errores de Racing, ¿no?
2: Totalmente.
3: De un plantel mal conformado, de jugadores mediocres que trajo Milito. Y bueno, entonces ahora es fácil... para que la gente no se la agarre con Milito, que ya bastante se la están agarrando con Milito, buscar las culpas en el árbitro.
2: Hay que trabajar psicológicamente con los jugadores de Boca, porque está claro que en los partidos importantes de Copa Libertadores, últimamente a Boca le están expulsando un jugador y está quedando en desventaja numérica, inclusive...
0: Se ponen nerviosos los jugadores, decís vos, Marcel.
2: Y algo pasa, Dani, porque no es casualidad que le haya pasado a Fabra, que le haya pasado a Advíncula, que le haya pasado a Vareiro, que le haya pasado a Casíbar. Todo en partidos, viste, donde Boca, en principio...
3: ¿Sabés lo que pasa? Es la vorágine del mundo Boca, que se toma la Copa Libertadores como una obsesión de querer ganarla de cualquier manera, y Boca en la Copa Libertadores se transforma. ¿Por qué? Porque bueno, obviamente hace mucho tiempo, hace 19 años que Boca no la gana, y obviamente que hay una locura por tratar de llegar a conquistar la séptima. Pero bueno, hay
0: también
3: que tener
0: es cierto
3: fría.
0: Turquito, como siempre decimos la verdad en este programa, lo inocularon a veces de afuera para adentro, ¿no? Lo inocularon de afuera, es decir, personas que tienen palabra muy importante, ¿viste? Como decimos, palabra de comentarista. Es decir, hay determinados dirigentes y estrellas de Boca que hay veces que hay que medir las palabras. Esto lo digo en el buen sentido. Es decir, si yo mañana salgo a ustedes, no porque soy una estrella, y le digo, che, tenemos que ganar, ¿eh? Tenemos que tener 50 puntos de rating, tenemos que ser 50 puntos de rating, y no me doy cuenta que hay 20 radios y que nunca vamos a poder tener 50 puntos de rating, le inoculo a ustedes una pasión y algo que es ilógico, ¿me explico?
3: Claro, sí, totalmente.
2: Es que estamos todos, yo creo que estamos todos inmersos en el mundo Boca dentro de esa obsesión, porque puede haber obsesiones que son buenas, no, generalmente no, pero hay algunas que son buenas.
0: ¿Por qué? Marcelo, Independiente, que no ganaba nada, ganó la Sudamericana y lo celebró tres años.
2: Pero están desesperados. Dani, están desesperados.
0: Alguno de los grandes de ahora, déjame terminar porque si no nos superponemos, Marcelo. Si alguno de los grandes de ahora gana la Sudamericana de los que están jugando, la van a celebrar. Y a Boca le van a decir, si la gana la Sudamericana, ojalá que no la juegue, que ganó una copita. ¿Entendés, Marcelo?
2: Sí, bueno. Pues eso es un tema, eso después es un tema de la prensa. Yo creo que el hincha de Boca festejaría una Sudamericana de una manera también.

0: Inoculación vino de afuera para adentro, Marcelo,
1: Sí,
0: ¿eh?
1: sí,
0: Yo a
1: sí.
0: mí no me desvivo por ganar la séptima, ¿eh? Yo le doy el mismo valor a la Copa Libertadores de América que a la Copa Sudamericana, que a la Copa Argentina, que al torneo local, ¿eh?
1: No, yo quiero
0: Es
1: ganar
0: decir,
1: todo. Yo también quiero ganar todo. Por supuesto que quiero ganar todo.
0: y me dolió muchísimo, lo quiero decir, haber quedado eliminado de la manera en que quedamos eliminados el sábado pasado.
1: Ah,
0: No,
1: oh, sí.
0: terrible,
1: Fue un mazazo.
0: terrible.
1: Fue un mazazo de knockout. Un mazazo de
0: Terrible
1: knockout.
0: porque cuando vos, sobre todo, ves el partido que jugaron el último martes, Huracán con Argentinos Juniors, y cómo este Huracán no pudo haber eliminado a Boca. Y de la única manera que Boca se haga los goles, como se los hizo. De la única manera. Claro, claro.
1: En una llave, la que tenía Boca Juniors, muy accesible, porque los mejores equipos estaban del otro lado de la llave, los grandes, Central, Estudiantes. Entonces, Boca hasta tenía una llave accesible para llegar al final de este torneo de Apertura, y no lo hizo. Quedó eliminado en octavo, peor que los últimos dos torneos.
0: Bien, 11:27 de la mañana. ¿Tenemos oyentes que están escribiendo a qué número?
1: Al 3 8 2 8 2, perdón, 3 8 3 2 8 0 9 90. Ya viene Camila, enseguida después de las y media va a venir Camila.
0: Repetilo, me parece que lo tenés ahí en el espejo y si no, escribilo.
1: Sí, sí,
0: Repetilo,
1: sí,
0: dale.
1: sí, sí. 3 8 2 8 0 9 90.
0: Bien, ¿eh? Y los oyentes que entran en YouTube lo hacen
1: Tenemos,
0: a través de.
1: si querés podés escuchar algunos audios antes de
0: A
1: las
0: ver, dale,
1: noticias.
0: escuchemos entonces los audios. Dale, vamos.
2: Buen día, show de Boca. Como todas las mañanas, Edgardo Bostero de Castelar. Bueno, esperando que llegue el martes para poder ganar. Te mando un abrazo. Buen programa. Y si hay sorteo, mis tres últimos números son 767. Abrazo, muchachos.
3: Bien, Turco Granos,
0: Gracias,
3: ¿cómo va,
0: espíritu.
3: muchacho? Román, si sos un poco piola y escuchás el programa, trae un arquero tipo Rossi, trae un central de jerarquía, trae un 4, no, los dos que tenemos que no hacemos un pomelo, y después tráelo a Villa, hermano, sentate a hablar, tráelo a Villa, pues si lo llevan a la vereda de enfrente nos vamos a rajar un tiro ya sabe dónde.
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0: Marcelo, tenemos que ir a las noticias, ¿no te parece?
1: Me parece bárbaro.
0: Bien, a ver cómo lo dijiste de vuelta.
1: Me parece bárbaro.
0: Mirá qué bien, ¿eh? ¿Vos te quedás un ratito más, Turquito, o tenés algún kiosco?
6: Me quedo.
0: Bien. 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
8: De la mañana, 30 minutos en todo el país, la temperatura en la ciudad de Buenos Aires, 15 grados, dos décimas, humedad 58%. Investigan al hermano del jefe de ministros, el juez Casanelo levantó el secreto fiscal y bancario de Francisco Adorni diputado bonaerense por La Libertad Avanza y hermano del jefe

0: de gabinete. El magistrado ordenó a la Oficina Anticorrupción que entregue las declaraciones juradas. Conflicto en el Servicio Meteorológico Nacional. En diálogo con Splendid 990, Natalia Bonel, delegada de ATE del organismo, se refirió a la falta de respuesta del gobierno frente a la crisis que atraviesa el sector.
1: No tuvimos ningún tipo de respuesta en el gobierno. Los despidos fueron desde un pedido del Ministerio de Desregulación, es decir, de Sturzenegger. No hubo respuesta ni justificación. Acá dentro tampoco, en la institución, en el servicio meteorológico, hubo ningún tipo de justificación y tampoco nosotros notamos, o sea, de modernización no hubo nada, todavía no hay nada, pero acá dentro tampoco hay una planificación de cómo seguimos a partir de esto.
0: Desestimaron espionaje en la Casa Rosada. El juez Ariel Lijo desechó la acusación contra dos periodistas que fueron denunciados por poner en riesgo la seguridad nacional al ingresar a Casa de Gobierno con anteojos con cámara incorporada. En su fallo, el magistrado sostuvo que no existió peligro alguno ni se revelaron secretos oficiales, por lo que ordenó archivar la causa. Masivo apagón en Cuba. La parte oriental del país caribeño se vio afectada hoy por un gran apagón desde la provincia de Ciego de Ávila hasta Guantánamo, anunció la Compañía Eléctrica Nacional. 15 provincias se vieron afectadas por esta desconexión, mientras el país sigue siendo sometido a drásticas restricciones de combustible bajo la presión de los Estados Unidos. 15 grados 2 décimas la temperatura en la ciudad de Buenos Aires, 58% la humedad, el cielo ligeramente nublado a las 11 de la mañana, 32 minutos.
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0: señores, estamos haciendo el show de Boca de Selección, primera edición. Vamos hasta las 12 del mediodía, momento en que va a llegar Leo Uranga, para hacerse cargo del aire de la radio con todo su equipo hasta las 5 de la tarde. Los oyentes están escribiendo a este número, querido Marce.
1: 8328-0990. Después vamos a leer todos los mensajes, Dani, todos.
0: Qué lindo salió ahora, qué lindo salió ahora. ¿A qué número están escribiendo?
1: 8328-0990.
0: Bien, y también pueden entrar a través del YouTube en vivo, en arroba Radio Splendid. Me dice que está enganchado. Recién terminó de hacer una nota con el colega Damián Dipache, por eso que me demoré un poquitito, en un programa del Mundo Inmobiliario que hace el hincha de Independiente. Y entre las cosas que hablábamos del Mundo Inmobiliario, de la actividad económica y de cómo está San Martín hoy y una serie de cosas, después hicimos un ping-pong, o él hizo un ping-pong, y obviamente me preguntó quién es el mejor jugador de la historia de Boca, no sabe quién es, y me dijo, entre estos tres arqueros, ¿cómo lo pones el orden? Y me puso Navarro Montoya, Gatti y Córdoba. Yo los vi a los tres, obviamente, ¿no? Yo siempre digo que no vi a Roma, por ejemplo. Y yo dije que el mejor arquero que yo vi en la historia de Boca es el Mono Navarro Montoya. ¿Quién tenemos en línea? Hola, Mono querido, buen día, con Marcelo Lerner y el Turco de la Luz, te saludamos. ¿Cómo estás?
2: Hola, Dani, Marcelo, Turco. Muy buenos días, muy bien, gracias.
0: Gracias por estar vos con nosotros, ¿no? Te recibimos en caliente, digo en caliente porque el partido recién había terminado con Huracán, en la cabina el otro día. Quedaste impactado por el look de Leto, por el look de Lerner, ¿no? Pasaron 72 horas o un poco más, 96 horas. ¿Seguís con ese análisis de que Boca lo perdió más que lo ganó Huracán?
2: Sí, Daniel. Yo creo que Boca hizo todo lo bueno y todo lo malo en ese partido. Me parece que hubo errores que condicionaron al equipo, al trámite del partido y al resultado. Lamentablemente, yo creo que Boca fue ostensiblemente superior a Huracán, pero en momentos puntuales hubo fallos individuales que afectaron a lo colectivo, ¿no? Y creo que eso fue determinante para la eliminación de Boca.
0: Bien. Te decía, hay algunas dudas con respecto al equipo que está armando en estos momentos Úbeda para jugar el próximo martes. Y una de las que surge, si Cavani ya tiene el alta médica, si Cavani ya está bien desde lo físico, ¿para vos tiene que jugar Jiménez o Cavani?
2: Para mí tiene que jugar Ceballos.
0: Bien. ¿Ceballos Merentiel?
2: Sí. Lo que pasa es que, bueno, Claudio ha elegido siempre jugar en los últimos tiempos con dos centrodelanteros, ¿no? Pero a mí me parece que el Chango le puede dar un desequilibrio en el último cuarto de la cancha, que por ahí si juega con 2-9 dependés de que otro genere en el juego o una situación inesperada. Yo creo que Cavani, si está bien físicamente, y ojalá lo esté, va a ser un muy buen refuerzo, pero no me parece que ante la falta de fútbol ya juegue de titular. Me parece que hay que darle unos minutos, por supuesto, porque, como siempre digo, al 100%, desde lo físico y desde lo futbolístico, el mejor delantero que tiene Boca es Cavani. Pero me parece
0: me
2: que
0: encanta.
2: En el alta... ¿Sí?
0: No, digo, a esta sección, cada vez que hablemos con Fernando, le vamos a poner el Mono que titula, ¿no? Me encanta que el Mono no eluden, habla sin eufemismo y titula. Para mí tiene que jugar Ceballos, ya es un título. A ver, busco el otro título. El marcador de punta derecha, ¿tiene que ser Barinaga, tiene que ser Weigan, tiene que ser Figal o tiene que ser Braida?
2: A ver, a mí me parece que se buscaron opciones, no respondió ni el Chelo, lamentablemente, ni Barinaga. El otro día lo que yo vi de Braida me gustó. creo que Figal, que ha jugado de lateral, es marcador central. Lo puede hacer, pero me parece que Boca necesita un especialista, ¿no? Y me parece que Braida en esa posición es más especialista que Figal.
0: Bien, y vamos a la última, y después le doy a Marcelo y al Turco. El arquero de Boca, porque hubo una discusión al respecto, ¿tiene que ser Bray o García el martes?
2: A pesar de la equivocación en el gol, porque me parece que, más allá de que la pelota se la sacaron a Delgado, el error conceptual es de Bray por darle la pelota a un jugador que viene de espalda. Y si se la das, tenés que pedírsela que te la rebote inmediatamente, porque el único jugador libre para jugar ahí era Blanco, que estaba recostado sobre la izquierda. Ni siquiera Dilolo, porque Dilolo iba a tener la presión inmediata de los cuatro futbolistas de Huracán. Pero si el titular para Úbeda es Bray, más allá del error, tiene que seguir siendo Bray.
0: Bien. Marcelo Lerner, Turco a la Luz. El mono que titula, me encanta esta sección. No elude nada, el mono que titula. Vamos, Marcelo.
1: Iba a seguir titulando seguramente, Carlos Fernando. Hola, mono, ¿cómo te va?
2: Hola, Marcelo.
1: Bueno, el mediocampo que salía de memoria lamentablemente se rompe porque Ascacíbar fue expulsado. ¿Lo ves a Herrera para reemplazarlo o buscarías ser más osado y de repente jugar con alguien más ofensivo, con un Velasco o inclusive con el Changuito Ceballos?
2: A ver, yo al Chango Ceballos lo pongo de delantero. No es volante. Entonces, claro. Sí. Boca necesita ganar el partido y a mí me parece que Velasco nos puede dar eso que se necesita, ¿no? El tipo que, más allá de que por ahí todavía estamos esperando a mejor Velasco, nunca se esconde, siempre intenta rematar al arco, siempre intenta una gambeta. A ver, Ander Herrera es el mejor volante que tiene Boca, pero yo no sé si, sacando Paredes, ¿no? Obviamente, pero yo no sé si las condiciones físicas le permiten, al igual que Cavani, comenzar de entrada.
1: Uh-huh. Bueno, ahí tenés otro título, Dani, que Herrera es el mejor mediocampista sacando Paredes. La última mía, y te paso con el Turco, bonito. Hablaste de los marcadores de punta derecho y no lo mencionaste a alguien que seguramente conoces muy bien por tu trabajo, por tu paso por Boca Predio, que es Dylan Gorosito. ¿Por qué pensás que se demora tanto la promoción a primera de Dylan Gorosito?
2: Bueno, evidentemente porque no lo ven como para pelear la titularidad. Ningún entrenador se niega a tener a un futbolista que él crea que está para ser titular. Evidentemente, Claudio no lo evalúa así.
1: ¿Turco?
3: Eduardo, ¿cómo anda, mono?
2: Hola, Turco, ¿qué estás en un sótano? ¿Que se escucha tan lejos?
3: Qué barbaridad. No, es el teléfono. Yo te quería preguntar porque te escuchaba atentamente lo que dijiste de Bray. ¿Y por qué no Javi García? Para este momento de Boca, donde muchas veces se necesita de la experiencia de los jugadores y sobre todo en un puesto tan importante que vos conocés muy bien, que es el arco. Y de un Bray que, más allá de sus condiciones, es muy joven y no termina de darle seguridad al arco de Boca.
2: Mirá, está claro que las condiciones de Javi para ser titular las tiene, porque de hecho cuando jugó en Boca lo hizo bien. Lo que pasa es que el puesto de arquero es muy sensible y cuando vos le das la confianza a un arquero para que sea titular, lo tenés que sostener. Más allá de la equivocación del otro día de Bray, después no es que él ha tenido muchos partidos en los cuales ha repetido errores, entonces... La verdad, sinceramente, creo que Bray, estoy pensando en Úbeda, ¿no? Si le ha dado esa responsabilidad es porque lo tiene muy pensado y lo tiene que sostener a pesar del error del otro día, que es un error en conjunto, pero que se inicia con él.
3: Claro. Ahora, en Boca se habla, teniendo en cuenta que Marquezín recién va a estar para fin de año, es decir, para arrancar la pretemporada del verano, de ir a buscar un arquero. Yo vengo sosteniendo hace mucho que Boca tiene que hacer lo mismo que hizo con Rossi, cederlo a préstamo para que venga...
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2: O a buscar los técnicos de recorrido. A veces,
3: ahora, Mono,
2: realmente no. Sí.
3: Boca lo fue a buscar dos veces y Martino en ambas le dijo que no. Chao. ¿Lo vas a buscar una tercera vez?
1: No.
2: No, evidentemente Martino ya ha tomado una determinación que no dirigirá a Boca.
1: ¿Puedo hacerle la última, Dani? Que seguramente generará un poco de polémica, porque este tema lo va a generar polémica de apenas termine.
0: ¿Qué pedazo de periodista se está transformando el Mono, la puta madre?
1: Sí,
0: ¿qué pedazo de periodista?
3: Sí. ¿No va a sacar el puesto?
1: Sí, claro, pero se va a contagiar ahí donde está. Escúchame, Mono, yo sé tu postura. Ayer Villa declaró que está esperando un llamado de Riquelme. ¿Vos seguís pensando que Villa tiene que volver a Boca?
2: Sí, Villa es uno de los mejores delanteros que hay en el fútbol argentino. Es un futbolista que ya triunfó en Boca, que conoce el club y que le puede aportar muchísimo a Boca, porque Boca necesita de ese tipo de futbolistas que desnivelen, que desequilibren. Este Villa es mejor futbolista todavía que el que jugó en Boca, porque se ha complementado, porque ya es un jugador de todo el frente de ataque. No tengo dudas sobre Villa.
3: Coincido.
0: Una persona que vos y yo conocemos mucho, no la nombremos, porque me lo dijo por privado, pero mucho lo conocemos, ¿eh? Es más, creo que vos me la presentaste a mí una vez. Me dijo, Mono, guarda con Dilolo que es ciclotímico, no te juegues tanto por Dilolo. Me lo dijo hace como 6 meses, porque la puede estar rompiendo y se manda 2-3 cagadas por partido y te puede hacer perder un partido. ¿Coincidís con esa persona que es amiga tuya y que es amiga mía?
2: Sí, pero porque es una condición generalmente de los futbolistas jóvenes, que en ese proceso de evolución y de consolidación en primera división pueden equivocarse. Y le pasó lo que decía Dilolo. Dilolo para mí en el partido era el mejor futbolista de Boca.
0: Sí.
2: Y cometió 2 equivocaciones. Una creo que es involuntaria, la del primer penal, porque él gira y para tapar al delantero de Huracán y el delantero justo le engancha sin que él sin que él ve, porque quedó ante la magia de espalda. Ese es un involuntario. La otra es un error grave, porque sí hay una voluntad equivocada de saltar con la mano extendida en una época en la cual el VAR penaliza sistemáticamente con penal si la pelota te pega en la mano.
0: Per, gracias por esta charla, casi media hora, impecable.
1: Tremenda.
0: Con mucho título, con mucha respuesta. Impecable, Fernando, ¿no?
2: Un placer, como siempre, Dani, hablar de fútbol y de Boca.
0: Dale, un beso enorme para vos y tu hermosa familia, amigo.
1: Vacunate, mono, ¿eh? Vacunate, vacunate, mono.
2: Abrazo para todos.
1: Date la vacuna, mono. Un beso.
0: Bien, ¿qué vacuna? ¿Por qué lo mandas a vacunar? ¿Por qué lo mandas?
1: No entiendo. Porque el lugar donde está infectado.
0: Bien.
2: Bueno, Lléveme con usted, entonces.
1: Y por supuesto.
0: Bueno, vas a venir pronto, mono. Ahora te llamo en tu ratito, sí, que te quiero preguntar una cosa. Un beso. ¿Tu hijo bien, Fer?
2: Ingeniero, ponete las pilas, ingeniero.
0: ¿Tu hijo bien, Fer?
2: Muy bien. El tuyo, sé que muy bien también.
0: Sí, llega el lunes, así que sonamos.
1: No, pero el lunes Moyo tiene que venir a trabajar doble turno acá a la radio, así que voy a ir a buscarlo yo a Estefano al aeropuerto.
2: Ahora, escúchame, el ingeniero, si hay algo que hace el ingeniero es trabajar. Ahora, a veces es medio duro, pero bueno, nada, yo lo quiero mucho.
1: Vamos a
0: Fernando Navarro Montoya, un crack. Extraordinario.
1: Vamos a la tanda, Dani, todos vamos a la tanda.
0: Tanda y volvemos, dale play, vamos.
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0: Miguel de Jesús, el ganador para ir a comer a Pipo. Tenemos que ya comunicarnos con él la semana que viene, porque esta noche ya está todo cerradito. Turco, abrazo enorme, la rompiste como siempre, amigo.
3: Gracias, Dani, querido. Abrazo para todos.
0: Abrazo enorme, el Turco a la Luz. Marcelito, impecable como siempre. Hoy atajando penales, cabeceando. Un beso inmenso, Marcelo.
1: Sí, señor, gracias a usted, gracias también a Camila Jiménez, que nos está dando una mano siempre enorme, y al señor Walter Sotelo en los controles.
0: ¿Cómo debe estar el papá de Camila, no? Ayer arrugaron, ¿no?
1: No, recién entró a la radio y me pareció el Hulk, ¿viste? Estaba verde de la bronca.
0: Sí. ¿River Rosario juega en cancha de River?
1: Sí, el sábado.
0: Y el otro partido es Argentino Junior Belgrano. ¿Cuándo juega?
1: El domingo.
0: El domingo tenemos programa, entonces, Marcelito, ¿no?
1: Según Fabián, está complicado el horario, pero bueno, mañana lo terminaremos de definir mañana.
0: Dejate de joder, decirle que se deje de joder. Y me imagino que el martes vamos desde las 5 de la tarde, ¿no? Para Boca Cruzadito, ¿no?
1: No, desde el lunes a la noche estamos ahí. Mejor dicho, no, el lunes todo el día el lunes.
0: El lunes está Pablito D'Angelo, ¿viste? Chicos, nos estamos yendo. El beso enorme para Benórica. Vero, fuerza arriba. Beso grandote para la recuperación de mami. Y a todos ustedes, muchísimas gracias por habernos acompañado. Si Dios y la Virgen quiere, nos estamos reencontrando hoy a las 23:59 para la segunda edición del show de Boca de Selección. De nuestra parte, mañana a las 11 de la mañana. Chau, que Dios los bendiga.
1: Chau.

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1: Doce del mediodía, un minuto en toda la República Argentina. La temperatura en la ciudad de Buenos Aires, 15 grados dos décimas, humedad 58%. Recortes presupuestarios. En diálogo con Splendid 990, la diputada Natalia de la Sota se refirió a la quita de fondos que el gobierno nacional está haciendo sobre diferentes sectores.
2: No encuentro explicación, yo casi lo veo como una provocación, ¿no? Volver a recortar, por ejemplo, los fondos para la infraestructura de las universidades, con 1,5 millones de personas caminando las calles y pidiendo que esto no suceda, atacando también los fondos de los parques nacionales, atacando y recortando casi 5,000 millones en la investigación al cáncer, 20,000 millones en el programa de acceso a los medicamentos. Es decir, yo no le encuentro explicación.
1: Tabar habló de su vínculo con Adorni, el contratista que refaccionó la casa de fin de semana del jefe de ministros. Se refirió a la relación que lo une con el funcionario y su familia.
3: Quisiera hablar.
4: ¿Le gustaría hablar con él?
3: Sí, obvio, lo adoro. A él, a su familia, a todo. No. Sé que, bueno, hoy en día me toca estar en este lugar y entiendo también que el tiempo vaya a poner las cosas en su lugar y... Espero que pase a ser una historia y si no, no. Lo adoro, es una persona con la cual conviví casi un año y medio, dos años, de fines de semana, de sus hijos, la mujer, siempre me recibieron de la mejor forma, nunca me hicieron, y la verdad que en términos criollos es una cagada tener que transitar todo esto.
1: Cumbre entre China y Estados Unidos, los gobernantes de ambos países, Xi Jinping y Donald Trump, sostienen un encuentro en Pekín donde ambos mandatarios coincidieron en que las dos superpotencias juntas tendrán un futuro fantástico y que deberían ser socios y no rivales.
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1: Días y horarios confirmados para la semifinal. La Liga Profesional de Fútbol anunció que el partido entre River y Rosario Central se jugará el sábado 16 de mayo a partir de las 19:30 horas. Por otra parte, Argentinos Juniors y Belgrano se disputará el domingo 17 a las 5 de la tarde. 15 grados dos décimas, la temperatura en la ciudad de Buenos Aires, humedad 58%, el cielo ligeramente nublado a las 12 del mediodía, 4 minutos.
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1: Si buscamos al jugador con más kilos en un plantel mundialista, tenemos que mirar a los arqueros modernos. Emiliano Dibu Martínez es probablemente el jugador más pesado que hayamos tenido en una lista oficial. Con su 1,95 m de altura, su peso oscila entre los 90 y los 94 kilos. Pero ojo, no es peso de más, es pura potencia y masa muscular necesaria para cubrir un arco de más de 7 metros. En los mundiales de antes los jugadores eran más menudos. Hoy, para ser un gigante bajo los tres palos, hay que tener el chasis de un peso pesado. El Dibu no solo pesa en la historia por sus atajadas, sino que pesa de verdad.
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1: En semifinales le ganó muy bien a Gimnasia y Grima La Plata 2-0 y espera el sábado a Rosario Central en el Estadio Monumental. Títulos, están bien, más allá de las lesiones, Montiel, Acuña y Colidio, y van a estar entre algodones y mucho hielo para el sábado, pero la idea es que jueguen como titulares. Y obviamente el dolor de River parte porque se rompió los ligamentos, lamentablemente, Roberto, en la práctica de ayer. Todo te vamos a contar aquí en Splendid, donde si no, River semifinalista.
2: Boca Juniors se entrena en Ezeiza pensando en el partido que jugará el próximo martes por la Copa Libertadores de América, por la fase de grupo frente al Cruzeiro, con el arbitraje del venezolano Jesús Valenzuela. Cavani hace fútbol en espacios reducidos. El sábado será la práctica formal de fútbol y ahí definirá el técnico de Boca, Claudio Úbeda, el equipo para jugar frente al Cruzeiro.
3: Difícil momento para Racing, quedó afuera del torneo, se fue en cuartos de final ante Rosario Central en un partido que no se puede analizar de otra manera que haciendo foco en el arbitraje horrible y escandaloso de Darío Herrera, que dejó obviamente mucho enojo en todo el mundo Racing. Salió Diego Milito a hablar después del partido, disparó contra todo el mundo, contra la AFA, propuso una reconstrucción del fútbol argentino y sin duda que esto va a seguir para largo. Venimos con todo esto y más, todo lo que sigue en el mundo Racing y su pelea contra la AFA hoy en 990 Sports.
4: Independiente y Gustavo Quinteros trabajan a la espera del partido de Copa Argentina frente a Unión de Santa Fe, con la posibilidad de recuperar jugadores de lo físico, tanto Kevin Lo Mónaco como Santiago Montel, que arrastran algunas molestias, espera poder contar con ellos en lo que va a ser el último partido del semestre para el Rojo de Avellaneda.
5: San Lorenzo continúa con la puesta a punto para el partido del miércoles en Brasil frente al Santos. El técnico todavía no dio indicios de cuál va a ser el equipo. Lo seguro, lo que está claro, es que Alexis Cuello volverá a la titularidad. En cuanto al resto, todavía hay incógnitas. Hoy, presentación de la lista de Marcelo Culota.

0: 12:13, aquí estamos hasta las 5 de la tarde acompañándolos en Radio Splendid. Quiero decir dos cositas chiquitas y ya abro la mesa. A mí me gustó River. En gran parte del partido me gustó. Hemos sido críticos con, no con los resultados, porque si hay algo que tiene este equipo de River, son resultados positivos. Si ganó 10 de 14, los resultados son buenos. Eso siempre lo quitamos porque eso está. Cosa que antes no había. No había resultados positivos. Así que eso siempre cuenta a favor de Coudet. Lo que me pareció ayer es que River jugó un partido donde fue protagonista, intentó serlo desde el comienzo, fue sólido, fue intenso, muy intenso. Es cierto que no tiene brillo. No tiene brillo. Es difícil tener brillo con muchos de los jugadores que tiene River. Pero lo que tuvo fue esa capacidad para ir desanudando la idea de Gimnasia. Hubo buenos rendimientos individuales. Ayer el partido de Colidio fue bueno, muy bueno. Nosotros siempre discutimos las...
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10: Mira, alguien me dijo, hay que elegir las batallas que libras a esta altura de la vida.
0: Muy bien.
10: Y voy por ese camino.
0: Muy bien, doctor. Y algo, me alegro mucho.
11: Algo semántico sobre lo que dijiste de Colidio. Dijiste, Colidio a veces juega bien, a veces juega mal. Yo digo, Colidio juega siempre bien. Lo que pasa es que a veces juega y a veces es una figura decorativa. Uh-huh. Ayer jugó.
0: Ayer jugó.
10: Ah, en condiciones no hay duda.
12: Siempre intenta jugar.
10: Es un jugador, para mí, es un jugador fuera de serie.
11: El primer gol de River es un golazo espectacular.
12: De champion.
11: De tres futbolistas. Uh-huh. Acuña, Colidio y Drussi. Sí. Pero espectacular.
10: Bueno, no por nada son tres futbolistas que han tocado a nivel internacional importante.
11: Claro, obvio.
10: Porque quieras o no, poco tiempo, pero él estuvo un paso por Europa Colidio. Acuña, muchos años. Y Drussi... En otro nivel, pero también estuvo en Europa. Son tres futbolistas que han tocado a nivel europeo.
0: No, la verdad que...
10: Y cuando los tres están confabulados en que River juegue bien, juega
13: no,
10: bien.
13: Que se cuide el PSG, ¿no? Con este River, porque según lo que están describiendo ustedes.
11: No, porque están, evidentemente,
13: cuando se juega la Intercontinental. No, cuando juegue, yo si fuera el PSG estaría nervioso por esto que están diciendo.
10: Ayer jugó bien.
13: Dejaron un partido, jugaron bien.
10: Bueno, ayer.
13: Le ganaron a Gimnasia.
11: El PSG
13: ¿de qué estamos hablando?
11: Se está cuidando mucho por Argentinos Juniors.
13: No, yo no estoy hablando de Argentinos. No. Pero ustedes, que hace tres semanas que vienen diciendo River es un desastre, de repente ayer...
11: Ayer no fue un desastre.
12: No menosprecies a Gimnasia que hizo...
13: Gimnasia es un equipo.
0: Bueno, es lo que le tocó a River, ¿qué querés?
13: Sí, por supuesto. Pero parece. ¿Me hacen acordar cuando Boca le ganó a Lanús?
0: No.
13: Que decían, no, este es el Boca, pero ya
0: justo,
13: está.
0: Pero pará, justo a nosotros nos decís que agrandamos. No, si nosotros estamos contando lo que vemos. Yo creo que fue el mejor.
13: Bien, River, sí.
0: Fue el mejor para mí. Fue el mejor partido de la era Cobre.
11: Sí.
0: El mejor partido del año. Bueno, del año, sí.
10: Sacando 15 minutos, que yo creo que ya estaba con muchos cambios, sí. Los últimos 15 sí. que Gimnasia sí. le generó, que volvió a demostrar el arquero que es un arquero de equipo grande. Porque sí. le patean poco, le llegan poco y sin embargo está cada vez mejor. Y yo, la verdad es que coincido con Leo, creo que fue, no sé si todo, pero tuvo,
0: sí, bueno,
10: por momentos... Fue el mejor partido de la era Coudet.
0: Obviamente que le falta brillo al equipo, pero el brillo se lo dan los grandes jugadores y River no tiene grandes jugadores. Tiene muy buenos, regulares, tiene de todo un poco. Muchos se preguntan por qué juega Galván. Viste que ayer o antes de ayer discutíamos por qué juega Galván. Y Galván te da algo que hay muchos jugadores en River que no te lo dan. ¿Qué es? Ayuda en la marca, llega, patea el arco, corre.
10: ¿Sabes a quién me hace acordar? El de que tuvo un buen momento en River, a Liendro.
0: Bueno.
10: A ese Liendro que le daba, que era una rueda de auxilio. Él no siempre. Es un jugador que te vaya a jugar 9 puntos, Galván. Pero no te va a jugar nunca menos de 6.
0: Sí.
10: Entonces, eso River lo necesita y lo necesitaba. Y sabes que, perdón el bocha esto, ¿sabes qué me pareció ayer de River de ese momento, más allá de que no? Que volvió a ser un equipo, por momentos, confiable.
0: Sí.
10: Que antes no lo era.
0: Sí, sí, a mí me siguen preocupando, sobre todo en los últimos 15 minutos, cuando River pierde la pelota, le llega muy fácil, ¿no?
11: Un tema no menor. Si River gana el sábado, ojalá el domingo gane Argentinos Juniors. Uh-huh. Para jugar la final en campo neutral. Uh-huh. Porque si no, se juega de visitante la final.
0: No, bueno, pero la mitad del estadio se lo van a dar a River.
11: Bueno, no importa. Se juega de visitante. Bueno.
13: Yo también quiero que pase a River,
10: No entendí.
11: No fue menosprecio argentino.
13: Yo quiero que pase a River.
11: No fue menosprecio argentino. Porque la final se juega en Córdoba. Sí, entonces, para jugar en campo neutral. Porque si juega con Belgrano, no es campo neutral.
13: Y no, la verdad que no. Bueno, si fuera la final con Belgrano, debería cambiar la
10: situación. Yo no creo que sea así, Antonio.
11: Ahí quería llegar. No fue nada contra Argentina. Me sentí subestimado un poquito. No, pero te equivocaste.
0: Parece que estás pensando igual que el turco. El turco ayer planteó lo mismo que vos.
11: Mirá vos. Dijo, entonces debo estar equivocado.
0: No sé. Yo te hago una descripción. Después vos tomalo como quieras. El turco dijo, no, si llega Belgrano, no tienen que jugar en Córdoba.
11: No, claro.
0: Así que podemos
11: Estoy
0: contarlo.
11: Estoy equivocado, pero no, coincido
10: pero
11: con
10: ¿por qué? ¿Vos crees que le van a dar el 50% de la cancha a River?
11: Sí, pero, no, igual, pero es, no igual es visitante.
0: Bueno, pero ya está definido que es el Estadio de Córdoba.
11: Sí,
0: bueno,
11: sí. Se, sí. Tiene que, se tendría que haber definido.
10: No, y más llegando
11: dos equipos. Después de la semi.
10: Y más te, y, pero no podés, Antonio, porque tenés muy poco tiempo. Y no,
11: no podés. No, en el único partido, equipo, en el único lugar del mundo que no podés jugar en un estadio neutral es acá porque
10: no. No, es que era neutral. Era neutral. O sea, no, vos. A ver, Antonio, me espera.
11: Habiendo dos equipos de Córdoba, había posibilidades.
10: Yo
11: que
10: te hago
11: uno
10: una pregunta.
11: No,
10: en cualquier lugar del mundo, pasó en la final de la Copa Libertadores de América, 2023. Sí. Llegaron Fluminense y Boca. Sí. Nadie sabía, nadie imaginaba que iba a poder llegar, podía, porque había un equipo brasilero y llegó un equipo brasilero. Y sin embargo, hubo no digo sí, que sí. Y no, en Europa pasa lo mismo. ¿Cuándo fue hace poco una final de ir a
0: Final de la Copa del Rey? Se define tiene un contrato de 5 años para jugarse en Sevilla.
10: Sí. Bueno.
0: Llegue quien llegue, se juega
10: si
0: Sevilla.
10: Si llega a Sevilla, ¿que se la cambiás?
0: No,
11: se bueno. Ahora, si vamos a copiar el fútbol europeo,
10: copiémoslo
11: en todo. Copiémoslo en todo.
10: Pero no es el fútbol europeo.
11: Si
10: vos me decís que la final se juega 20 días después, pero si la final se juega 5 días después de una semifinal, está previsto. Y además, hay otra cosa. La verdad, juegan Belgrano y River, ponele, que lleguen Belgrano y River, que es lo que vos estás diciendo para no jugar. ¿Qué estadio tenés que te pueda albergar? Criticamos lo de Santiago porque era una cancha chica. Santiago del Estero, para jugar River Belgrano le queda chica, es la verdad. ¿Qué cancha tenés? Central.
11: Bueno, la de River.
10: Y bueno, si está siendo visitante Belgrano, es lo mismo. Entonces es lo mismo. Bueno, pero es lo mismo. Si vos estás diciendo eso, que no se puede jugar en Córdoba porque es local Belgrano, tampoco puede jugar en River, ni en Buenos Aires.
11: Que pase Argentinos.
13: Y sí, aparte te agarra una reminiscencia del 2011 que...
0: Ah, ¿qué tiene que ver? Que no puedo jugar nunca más.
10: No quería llegar a eso.
13: Pero te agarra,
10: ¿no? Está toreando.
13: Se te frunce un poquitito.
10: Te está toreando.
0: No.
11: ¿Vos entendés las miradas? Cuando alguien te putea con una mirada, ¿vos lo entendés?
0: No, ahí te fuiste al pasto ahí.
11: Sí, sí.
13: A vos también te agarras.
0: No, no pasa porque. Pero no, ¿qué? Entonces no se puede jugar más.
13: Sí,
0: no
13: juegas Farré.
0: ¿Eh?
13: No juegas Farré.
0: El técnico no es el mismo.
13: El
0: ayudante de campo no era el arquero en ese momento.
13: No, era.
0: Ah, no era él.
13: No, no era el bicho Flot.
0: Ah. ¿Y hoy quién está de ayudante?
13: Estaba Olave.
0: ¿Y no fue arquero esa tarde?
13: Sí, fue
0: arquero,
13: el arquero de Milos.
11: Claro. El técnico es el mismo.
0: Bueno, no importa. Pero no. Bueno, es que a ver, ¿usted no quiere que llegue a Argentina?
13: Sí,
0: parece que estuviera deseando una final River.
13: No, no, yo quiero la final River argentino.
0: Que no se enteren en Paternal. No,
10: Y hay una aclaración, no van a jugar a la cancha de Belgrano.
0: No,
10: van a jugar en el Kempe. Entonces,
13: y Belgrano no juega ahí.
10: Y Belgrano no juega local en el Kempe.
11: Bueno, entonces
10: juega local en Barrio Alberti.
11: Está perfecto, el mal pensado soy
13: yo. El otro estadio que te queda es el de La Plata.
0: Sí.
10: Pero no está todavía.
0: No,
10: están haciendo toda la, viste que hubo el arreglo con la ciudad, con la provincia de Buenos Aires para que sea el estadio de la AFA, lo están arreglando todo, pero no le falta todavía.
0: ¡Error!
14: Leonardo, ¿cómo estás?
0: ¿Qué dice?
14: Me gusta porque están haciendo futurismo, hay un partido terrible el sábado.
0: Sí.
14: La verdad que me sorprende.
0: A mí también me sorprende, pero bueno, viste que acá hay mucha expectativa.

0: veo, no Antonio, veo, yo no sé si quieren mufar o no sé cómo es la historia, pero ¿subestiman a Central?
1: Sí. No sé. ¿Quién subestima a Central?
0: Y no sé.
2: Escúcheme, ¿cuándo el partido es el sábado?
0: Estamos hablando de River argentino. ¿Vos sabés lo que es el partido del sábado?
2: Terrible, una final.
1: Y el del domingo sí, también.
3: Y con Central, con Di María, que lo favorecen todos. Ya lo
1: dijo. No, no habrás el paraguas.
3: Ya lo dijo Milito.
1: ¿Quién
3: no,
1: lo va a favorecer? Sí, Milito, está bien.
3: Estoy enojadísimo con usted, yo, Rure.
2: ¿Qué pasó?
0: ¿Qué hice ahora?
3: Y porque usted no me da bola. Yo a veces tengo información que no puedo contar, pero a usted...
0: Bueno, a veces puedo fallar, pero a veces, no soy perfecto.
3: A veces le tiro centro y usted no me cabecea uno.
2: Es verdad.
3: Bueno, usted el lunes estaba emocionadísimo. El Rey, lo bien que jugó, va a ser titular.
0: Rey.
3: Y yo le dije, Quintero está para jugar 40 minutos, 30, 40 minutos. Jugó 75, pesa 2 kilos menos que Jules.
2: No puede
3: ser titular 48 horas después. Y tanto fue así, y usted seguía, no, porque el rey. Tanto fue así que fue el quinto cambio.
4: Entró con un fastidio a jugar esos últimos.
3: Y usted no me da bola, yo le tiro centro para que cabecee y la meta, y usted se enamora del Rey.
4: No solo eso, sino lo fue a torear al técnico en la conferencia.
0: No, después vamos a escuchar un hermoso mano a mano con Eduardo.
2: Sí.
0: Que ha trascendido de una locura.
2: Sí. ¿Lo tenés ahí lo del corte de la pregunta que le haces? Porque Sebastián le va directo a preguntar al Chacho Coudet sobre Juanfer Quintero. Juan Fernando Quintero.
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7: No iba a llegar a su 100 para iniciar y sostener si tenemos que sostener. Te di una explicación más o menos, pero es importante para nosotros. Es imposible que a alguien no le guste cómo juega Quintero, pero después vamos viendo en qué momento del partido creo que lo vamos a necesitar más o no.
2: Bueno, ahí está la respuesta de Coudet a Esrur en la conferencia, porque obviamente lo primero que le preguntó Esrur, lo primero que pensó es en Quintero.
3: Después de escuchar tu pregunta y de escuchar la respuesta de Coudet, te voy a pedir un favor.
2: Uy.
3: No me dirijas más la palabra y no me escribas nunca más.
2: Porque
4: esta relación así no.
2: Terrible.
3: Le preguntó lo que yo dije que no tenía que preguntar y le contestó lo que yo dije que le iba a contestar. Y
0: perdóname, sí. Yo tenía que ir al hueso con Eduardo.
3: Bueno, perfecto. No me escribas ni me hables más.
0: Nosotros tenemos que ir al hueso, porque lo que lo digo yo no importa, lo que importa es el protagonista, que lo diga él.
2: No, pero además, esto lo hablamos en esta mesa, ¿no? En estos días. Era hasta lógico que Quintero no sea titular por esto que marcó Coudet, pero antes de que lo diga Coudet, era natural que no jugara.
0: No lo había dicho todavía nunca, sí. Así nunca.
2: No, bueno, pero se faltan las palabras para definir los hechos, son los hechos.
0: Ya sé, Leo, y estoy con ustedes. Pero está bueno porque en la conferencia hablamos con los colegas y nunca lo había dicho.
2: Es verdad,
0: vamos
2: es verdad,
0: a
2: nunca...
0: que lo diga él.
2: Muy bien.
0: Pues acá aprendí en esto, que lo diga el protagonista.
2: Exactamente.
0: Lo que decimos nosotros no importa.
2: Bueno.
0: Bueno, acá estamos.

0: Sí, me gustó ese ida y vuelta.
1: Lindo, lindo, lindo, lindo. Se rió con ustedes, se rió.
0: Se rió, y yo le dije, Seba, hola Sebu, me dice, así que bien. Y después yo dije, yo lo pongo siempre de titular. Y ahí era humorada. No, pero en serio, digo, muy buena onda. Después cuando se fue tarde, ahí en el anillo, nos abrazamos bien, la verdad que...
1: Qué lindo.
0: Un fenómeno. No, muy bien. La verdad que estas cosas, está bueno contarlas, porque la gente dice, ah, se enojó, no se enojó para nada, al contrario.
1: Escúcheme una cosa.
0: Tiene razón Antonio, bueno, pero importa. Hay que preguntar.
1: Escúcheme, ¿cómo están Montiel y Acuña?
0: Bueno.
1: River jugó el sábado, ¿verdad?
0: 19:30.
1: Ok.
0: Montiel tiene cargado el isquiotibial izquierdo, entre paréntesis, cuando se fue ayer, se acercó y me dijo, estoy bien, Seba, no digas tranquilo. Sonriendo. Así que tranquilo, y me dijo que va a llegar. Después tiene el isquiotibial derecho Acuña cargado, me da la sensación, está al límite, pero me da la sensación que va a llegar como sea. Me parece que va a llegar Acuña, pero...
1: Es un problema, ¿no? Porque
0: es una final.
1: Di María juega por ahí, ¿no?
0: Sí, claro.
2: Y todo lado juega.
1: No, bueno, está bien, pero arranca de ahí muchas veces, y vemos a Viña también, ¿no? Ayer lo vimos,
0: no,
1: a
0: pero va a jugar Acuña.
1: Okay.
0: Salvo, a ver, esto es día a día, hoy practican 4:30, sé que Acuña quiere estar y sé que Acuña pidió el cambio en el momento exacto, así que veremos. Yo creo que van a jugar Montiel, Acuña, y no se olvide de un detalle, Antonio, no sé si lo viste al final, le digo a todos en realidad, que en un momento Colidio se tira al suelo muerto.
1: Sí.
0: Muerto.
1: Sí, se agarraba la pierna.
0: Sí, y ahí yo dije, otro más. Y otro que se tocaba el posterior todo el tiempo era Driussi. Todo el tiempo, hasta que salió. Así que yo creo que por ser lo que es esta instancia, yo podría tener hoy una duda.
1: Agradezcanle a los dirigentes del fútbol argentino que se juegan tantas fechas seguidas por el paro de la AFA, ¿no? El paro de los dirigentes.
0: Exacto.
1: Que hizo postergar la novena fecha del fútbol argentino, que se jugó la última, y todo se fue atrasando. Entonces, agradézcanle a los dirigentes que votaron a favor del paro de fútbol.
3: La fecha atrasó una sola vez.
1: Una sola vez.
3: Y bueno, ya tenés una fecha. Y lo que atrasó todo es el Mundial.
1: No.
4: Se juega en 3 semanas por la fecha que
1: totalmente
4: se tuvo que jugar.
1: Así que agradézcanle a los dirigentes del fútbol argentino que votaron a favor del paro. Paro de dirigentes. Paro de dirigentes.
3: Por eso está muy bien que lo aclares.
1: Sí. Paro de dirigentes.
4: De dos dirigentes. No de todos.
2: No.
4: Levantaron
2: la mano.
4: Todos, pero todas lo manejan dos.
1: Bueno, está bien.
4: Y nadie se anima.
3: El resto es cómplice o culpable, como quiera llamarlo.
4: Sí.
3: Ah, bueno.
4: Está bien.
3: Entonces
1: hubieran votado en contra.
3: Exactamente.
4: Por decir lo que tienen que demostrar que es mentira.
1: Bueno, está bien. A ver, lo cierto es que eso lo están sufriendo los futbolistas. Porque al jugar tan seguido, obviamente, es muchas veces inhumano la cantidad de minutos que tienen que jugar.
4: Como Barracas y Central Córdoba no juegan, no les importa un comino.
3: Pues, bueno, pero Barracas podría haber entrado.
4: Pero no entró.
3: Antonio, ¿qué tiene que ver lo de Barracas? Cortémosla con eso. Lo mismo que Di María, que mezcla todo, no es así. Es cierto lo que dice Leo, se comprimió todo porque fue el paro. Pésimamente organizado, pésimamente decidido, no hay duda. Ahora, ¿es el único lugar del mundo que se juega miércoles, domingo, miércoles?
1: No. Pero
3: cuando hay copa no le echan la culpa a la copa.
1: Es verdad, pero pará. Es el único lugar del mundo donde hay paro de dirigentes.
3: Eso sí, yo no estoy criticándolo.
1: Conozco paro de jugadores, conozco paro de UTEDIC.
3: Estoy dando la razón. Eso pasó hace dos meses.
1: Bueno,
3: los dirigentes todos levantaron la manito y dijeron que sí. Entonces ahora chito la boca.
1: Bueno, pero hay que recordarle a la gente por qué se juega esto.
3: Ahora mi pregunta es, cuando hay copa, cuando no hubo paro, y hay copa y domingo campeonato, copa miércoles, domingo campeonato, copa martes, nadie dice nada, se puede jugar ahora, porque hubo paro hace 15, un mes, y hubo comprimido tres partidos, todos le echan la culpa al paro.
4: Se le echa la culpa al paro, ¿sabes de qué? De que se juega ahora los playoffs. Y hay partidos que terminan después de 120 minutos y se tienen que jugar a los
3: dos días.
4: Es
3: cierto, te estoy dando la razón.
4: Por el paro.
3: Es cierto, te estoy dando
4: la razón. Por el paro. Si no, se jugaba domingo y domingo.
3: Bueno, lo que digo es que todo el mundo se queja, y los que mismos que se quejan ahora son los que decía hoy, que después
4: los
3: vamos
4: que levantaron
3: a
4: la
3: los que levantaron la mano.
0: Entonces, una cosa, River no levantó ninguna mano. River no levantó ninguna mano, no apoyó esto.
1: Mejor. Seguramente Racing, que ahora se queja, debe haber levantado la mano.
0: porque muchos decían, ¿cómo River se va del comité ejecutivo? Bueno, ahí tenés.
2: Claro, o sea, tiempo, no te dan la razón, te vas, como el nene caprichoso. Claro.
0: No,
2: porque esto es una, si es una democracia, la mayoría es la que decide.
0: No, está muy bien, pero bueno, yo digo, River no apoyó la moción. Uh-huh. Y bueno, los que se quejan, se la banquen. River tiene todo el derecho a quejarse.
1: Bueno, Montiel más seguro que Acuña.
0: Sí, para mí juegan los dos, okay, hoy. Quiero contar algo porque la verdad yo no me escondo. Los que me conocen saben que yo no me escondo. Ayer, porque Maxi Mesa volvió después de 6 meses a jugar y jugó muy seguido muchos partidos.
1: Sí, ¿Mesa?
0: Sí, Maxi Mesa.
1: Sí.
0: Y habló con el técnico ayer. Hablaron. Y ¿cómo estás? ¿Cómo te sentís? Mirá, jugaste mucho. Estoy bien para jugar, pero me parece que ahí hubo un cambio y termina entrando Lencina, pues lo vio hoy Lencina, pero Maxi Mesa tiene que ver con esa salida. Yo pensé que jugaba de titular. Yo les dije al medio, le dije, están dando vuelta un nombre que no está cerrando, que no está confirmado el equipo. Bueno, eso era lo que pasaba. Y
1: para mí Lencina no jugó mal, para mí,
0: No.
1: No jugó mal.
5: ¿Pero qué lo sacó a Mesa del equipo?
4: La seguidilla de partido después de una lesión muy larga.
5: ¿Eso fue?
4: Yo creo que sí.
5: Pues su hijo estaba para jugar.
4: Bueno,
0: no, solo de Maxi Mesa.
1: Maxi.
3: No Juan Cruz.
5: Ay, no, no está bien. Pero vos decís Maxi que Mesa le dice a Godet, estoy para jugar, y no lo pone.
0: No, lo que pasa es que analizaron cuántos minutos jugó, cómo estaba él, pensaba el Chacho que podía meter a Lencina, y lo puso a Lencina. Son cosas que pueden pasar. Pues yo dije al mediodía que Maxi Mesa iba de titular, y lo debo decir. Pero después pasan cosas, yo dije, no está totalmente confirmado, pero puede ser este equipo. Bueno, lo quiero decir porque ayer, te digo la verdad, los comentarios de programa entre los hinchas y los colegas es una cosa de locos. Uh-huh. Entonces me decían, al mediodía te escuchábamos, esto sí, que el otro. Bueno, quiero aclarar esto. Y yo creo que para el sábado va a ser la única duda. Lo de Acuña yo lo pondría ahí, pero para mí Acuña juega. Pero para mí es la única duda. ¿Y quién pone ahí?
1: Sí.
0: ¿A quién pone ahí?
1: Después y ahí tenés, mirá. Los dos Mesa. Lencina. Sí. Si querés Quintero, que a vos te gusta. ¿Quién más?
4: Páez.
1: Kendry Páez. Zubiabre. Es decir, de todo eso que hay dando vuelta, 6-7 jugadores, juega uno.
0: Sí.
1: Después hay que ver qué piensa del partido Coudet y cómo está el jugador también para jugar ese partido. Y qué piensa del partido, si como dijo ayer, si es un partido largo, es un partido corto. Si y todas esas ideas previas que tiene el partido Coudet tendrán que ver con el jugador, ese final, ese decimoprimer jugador que tiene que poner en la cancha. Ayer eligió Lencina.
0: Sí.
1: Por ahí con Central no es Lencina. Es
0: por eso, es lo que exactamente, mira que no hablamos, Leo, ayer, es lo que yo hablaba con alguien de cuerpo técnico tarde y me decía, tenemos que analizar todo de central. ¿Y qué metes? ¿Un rapidito que marque y juegue? ¿Metes a alguien de experiencia que te rinda y te maneje los tiempos? Caso entendido, Maxi Mesa. ¿Qué haces?
2: Lucha.
0: O lucha también, Bocha, lucha, sí.
2: Hay que pelearle el mediocampo central, no hay que dejarlo jugar.
0: Uh-huh. Bueno, ahí hay que ver qué hace el Chacho. Después el resto, casi de memoria, que es lo que va a jugar. Y me quiero quedar con un detalle de la defensa.
1: Sí.
0: Beltrán, un animal, otra vez, cuando lo exigieron. Pero digo, las pocas veces que le llegó Gimnasia, noté errores otra vez en la saga central. Y justamente Rosario Central es otra cosa, con todo respeto con Gimnasia. Y te puede herir y dejar knockout si algo falla.
1: ¿Sabes qué noto yo? No solamente la saga central, porque nosotros siempre le caemos a la saga central, que son los únicos, los últimos que vos ves en la jugada, obviamente. Yo noto errores en el doble volante central, más allá de que Moreno mejoró en la marca ayer. Yo veo errores sin la pelota y con la pelota, sobre todo en los últimos minutos, en los últimos 15 minutos de Vera, del Viña. Tuvo un partido espantoso Viña. Sí. Viña con la pelota es un problema sin solución. Y también de Bustos. Porque obviamente nos quedamos con los centrales porque la pelota va al área y ahí están los dos centrales. Obviamente que hubo problemas aéreos porque cuando cabecean los jugadores de central no marca nada. Martínez Cuarta no marca de arriba. Rivero va más al bulto que a la pelota, no mira la pelota. Y ahí Central pudo haber, perdón, Gimnasia pudo haber convertido un gol si no fuese por Beltrán, por ejemplo, en una pelota parada. Entonces, ahí hay que resolver. Abrile, Antonio, por favor.
4: Que todo lo que pasa por arriba del área River lo cabecean todos los contrarios.
1: Sí, claro. River no tiene, por lo menos en Rivero y en Martínez Cuerta, no tiene buenos cabeceadores defensivos. Para mí, en este plantel, el que mejor cabecea defensivamente es Pesela.
4: Sí.
1: Pero tiene muchos problemas de abajo. Muchos problemas de abajo. Le ganan fácilmente a Pesela. Es increíble lo que pasa con Pesela. Cosa que antes no tenía. Tiene esa dificultad hoy. Entonces, viste, tiene algo bueno y algo malo. Y yo creo que esto también lo ve el técnico. Por eso se quedó con Martínez Cuarta y con Rivero. Son los dos centrales y vamos con estos dos. A pesar de los errores, Seba.
0: Sí, no. Esto River lo tiene que trabajar. Igual sí digo que no va a cambiar. Y es lógico, porque él, siempre lo hablamos, Leo, muchachos, él tiene, el Chacho, tiene 9-10 titulares. Por no decir 10, a veces depende del partido, 9-10. Y después, él habló de la competencia interna y le preguntaron en la conferencia por esto de Páez Subiabre, lo que se habla que es falso, respeto a lo que lo dice, yo no tengo esa versión, y el Chacho lo aclaró. Esto tiene que ver, si lo que dice siempre Leo, hoy jugás bien, sos figura, bajás el rendimiento, desapareces y así el círculo. Esto tiene que ver con la competencia interna. Fíjate que se mete, por la lesión de Montiel en el banco, Ulises Jiménez, que estuvo a punto de entrar también. Nada contra Ulises, pero digo, esta es la vuelta. Y así será hasta que termine esto. Detalle, le quiero mandar un abrazo grande a Agustín Ruberto, pobre.
1: Sí, señor.
0: Que se rompió los ligamentos. Es tremendo, con 20 años, dos roturas de ligamentos, es terrible. Así que...
3: ¿Es la misma, Seba, o la otra?
0: Rotura de ligamento cruzado en la rodilla izquierda, misma rodilla.
1: Terrible.
3: Mala suerte.
0: La misma rodilla.
2: O sea, volvió a romper la plástica.
3: Lesión, se rompe la plástica.
0: La misma lesión, Javi, que tuvo en febrero del 25.
1: Pero eso, cuando se rompe la plástica...
3: Sí.
1: Que es un problema que cuando se hizo la operación...
3: Y a veces...
4: No, no, a veces se la elonga más y se rompe por eso. No. O sea, la plástica pasa a cumplir la misma función que el ligamento. Uh-huh. Es más, hasta debe ser incluso más resistente. Pero bueno, se hace un movimiento se corta.
1: Terrible.
0: Sí, sí, terrible. Estuvo todo el año pasado para recuperarse, volvió, bueno. Y ahora le mandamos un gran abrazo.
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3: Días habló Roberto Ayala, uno de los ayudantes del técnico, habló con el amigo Castillo,
1: sí.
3: Y le pidió a los jugadores que piensen en el Mundial.
1: Bueno,
3: yo creo que, lo hablamos muchas veces, no estoy en la cabeza de ninguno, puede estar en la cabeza del jugador, pero inconscientemente yo creo que pesa eso.
1: Sí.
3: Más allá que en el fútbol argentino hoy no está, no creo que nadie objetivamente piense en no poner lo que tenga que poner en una semifinal o una final.
5: Y Acuña te lo demostró.
3: Por eso te digo, quedá tranquilo. Pero la cabeza, yo te hablo de la cabeza de los jugadores.
4: Estaba pensando cuando él hablaba en lo que vos dijiste, en Acuña.
3: No, yo creo que no hay ningún...
2: En un partido, no.
3: Ningún jugador de fútbol argentino puede pensar eso, para mí. Pero la cabeza te puede jugar en contra, claramente.
1: No, y la presión. Por ahí no tiene la misma presión el chico que juega, qué sé yo, en un equipo de Francia.
3: A eso iba. Por el que juega acá, en Europa, no tiene tanta presión como juega en el fútbol argentino.
1: Juegas mal y te putean en la cancha.
3: Sí. Por eso te digo.
1: Tenés que jugar bien.
3: No hay chance de que eso suceda para mí en el fútbol argentino. En ninguno.
0: En cuanto a los árbitros del sábado, 12:46.
1: ¿Pidió alguno River? ¿O pidió alguno que no esté?
0: A mí no me sorprendería que de estos dos nombres uno dirija el sábado. Uno es Falcón Pérez y el otro Ramírez. Hoy tiene que salir. 19:30 el partido, para quien no lo sabe. 19:30, buen horario, por fin, buen horario. Porque si llega a haber penales, ojalá que no. Salís casi las 22:30 con todos los posts. 22:30, 23, no está mal.
3: Ayer pero... otra vez tuvieron que retrasar un rato el partido.
1: Sí.
3: Y no se dan cuenta.
0: 21:45 empezó River.
3: La verdad,
0: si no,
3: no
0: si
3: se dan cuenta.
0: Si penales de Rosario, empezaba a las 22.
1: Escucha.
0: No, lo que pasa ahora es que, me corrigen, una semifinal, la de River Central, va el sábado y la otra...
5: El domingo.
0: Va
5: el domingo.
3: No, está bien, sí. Pero lo que digo ayer...
5: Domingo a las 5 de la tarde.
3: Si sabían cómo que puede haber alargue, penales, no te dan cuenta.
5: Ahora pregunto, ¿y qué problema hay si empezaba River a la hora que tenía que empezar? ¿Qué cambiaba?
0: Televisivo, ¿no será?
5: ¿Que la primera vez que se juegan dos partidos a la misma hora?
0: Sí, no. Coincido con vos.
3: Mil veces.
5: Por eso, ¿por qué haces a la gente que hoy tenía que ir a laburar que el partido termine más tarde y si había penales o alargue, no, sabes que ahora terminaba?
3: Ridículo.
5: Entonces, al respetar a la gente, le dijiste 9:30, empezaron 9:30, si la televisión es otro canal.
3: Coincido.
2: No, eran los mismos.
5: No, bueno, entonces dalo por un canal solo. No le cagué la vida a la gente que fue a la cancha.
0: En esta, vos sabés, Gaby, que lamentablemente, no te lo tengo si yo, no piensan en la gente.
5: No, claro.
0: Es así.
4: Ni en esta, ni en ninguna. Error. En ninguna.
1: ¿Cuándo piensan en la gente?
0: En ninguna, sí. No, esto es otra cosa, es otra historia. Sí.
4: Por ejemplo, cuando ponen a la misma hora en los dos canales, en uno al Central y en otro a Newell, se están cagando en la gente de Rosario.
0: Por supuesto.
5: Aparte te lo cobran. Entonces, si te vas a cobrar...
4: Y aparte
5: yo
4: te lo
5: quiero
4: cobran.
5: Ver, yo quiero ver los 15 partidos cuando hay 15. Quiero ver los 15 partidos. No quiero ver dos.
3: Pero no entendí lo de Central. Si lo de Central, mira a Central.
4: No, lo de Central miran a Central y quieren mirar a Newell, como lo de River miran a River y quieren mirar a Boca.
2: Sí. No, ya se están poniendo muy...
5: No, pero es verdad que si
2: quieres ver los 15 partidos, en ningún lado ves todos los partidos.
5: ¿Por qué no?
2: En Europa juegan 10 partidos a la misma hora.
4: Sí, pero no sé si te cobran lo que te cobran acá.
2: No, eso es otra
1: Europa
2: cosa.
1: Te matan con el...
3: Sí, sí, carísimo. Mucho más caro acá.
1: Sí, bueno. Mucho más caro, sí.
0: Y lo otro, sabíamos que iba a pasar y todo, pero fue fuerte ver a Armani en el banco, ¿eh?
1: Sí, vos decís.
4: ¿Qué va a ser fuerte?
2: Yo te digo, bueno. Con dolor... Te voy a decir una cosa, con dolor pasó inadvertido.
4: Sí.
5: No, eso, no, señor. Bueno, pero... No, para. No, no, yo vi cuando Armani salió a la cancha, eso.
2: Ese aplauso.
5: Pues eso es inadvertido. Toda la cancha gritándole pulpo.
2: Pero durante el partido pasó inadvertido.
3: Durante el partido, es imposible.
5: Que pida Armani. Que pida Armani.
2: Muchas veces ha pasado.
3: No, pero si tiene. Coincido
4: con Bocha, pero a pies juntillas.
3: Pero
4: pasó inadvertido.
3: Perdón, ¿eh? ¿Qué quieren que diga en el partido? Si el pibe, encima, no es un arquero que está en duda.
2: No,
3: el pibe la está rompiendo toda.
2: Pero está
3: ¿qué quieren que lo pidan Armani cuando está
5: Seba,
3: en el arco?
2: De a uno.
5: Seba, vos estabas en la cancha, no sé si lo viste, pero en el túnel lo deja salir primero Beltrán Armani.
0: Ah, eso no lo vi.
5: Claro. O sea, venían juntos y Beltrán le dice a Armani, salí vos primero.
3: Y hay un detalle que...
1: Salí primero que ya te retiraste.
5: No, es un gesto.
3: Y hay un detalle...
5: Nunca sale el suplente adelante titular. Sin embargo, Beltrán me parece un gesto y
3: ante,
5: hermoso.
3: Y ante los hechos de lo que ha sucedido en el partido, con la otra vez...
4: Yo lloré.
3: La muy buena actuación de Beltrán. Habla cada vez mejor del pibe, porque no le pesó nada tener a Armani en el banco. Porque no es lo mismo, con todo el respeto del mundo que merece Centurión, no es lo mismo tener a Armani que Centurión en el banco. Y el pibe otra vez la descosió. Cuando tuvo que actuar, fue figura otra vez.
1: Pero tampoco es un enemigo, Armani.
3: No, pero no. Pasó de ser tu ídolo.
1: ¿Vos te pensás que Armani y Beltrán no vienen hablando?
3: Sí, claramente sí. Es más, creo que esto lo va a decir mejor Seba, pero creo... que en el principio de año, cuando se hablaba de algún tipo de préstamo de los arqueros para que se foguen, el primero que Armani se sentó y le dijo a este chico ni se les ocurra dar a préstamo, ni siquiera, ni libre, ni préstamo, es a Beltrán. Uh-huh. Ni se les ocurra dar a préstamo a Beltrán.
1: Hay un video, ¿viste el video de Borja que han dado vuelta?
3: Sí, también. Sí. Borja patea, sí.
1: Viejo, ¿no?
3: Sí, también. O sea que ya se veía que el pibe...
0: Mirá, es un chico que contamos la historia. Cuando Tato Montes lo ve en Pueyrredón, en el club de Zona Norte aquí en Buenos Aires, y lo lleva en el fin de 2022 a River sin inferiores, repito, sin jugar inferiores, y habiendo sido delantero de arranque, y en el año 2020 se mete a ser arquero, y seguiste que fijate dónde está, aparte de las causalidades del fútbol, el destino. Y ahí está la cosa. Y Tato Monte, lo voy a decir una vez más, porque está recibiendo reconocimiento en estas horas, pero no voy a cansar de decir que todas de Tato Montes, más allá del talento del pibe.
1: Muy bien. Escúcheme una cosa. A mí, usted sabe lo que me interesa. Obviamente que me interesa el partido con Central. ¿Cuándo es con Bragantino? ¿Qué día es?
0: Miércoles 21:30, Estadio Monumental.
1: Ok. Esos son los dos objetivos. Pero hay un tercer objetivo.
0: Sí. El mercado de pases.
1: El otro título que tiene que ganar River.
0: Sí.
1: Ese es el tercero que tiene ganas.
0: Yo ayer en el Monumental, no se escuchan, es una locura, y de verdad, y me dicen, qué bien estás, me decía.
1: Sí, muy bien estás.
2: Yo lo corroboré el domingo cuando nos retiraron.
1: Sí.
0: Sí. Gracias, Bocho. Qué bien estás. La idea es seguir a
1: él solo. Porque claro, se tiene que decir, si no sé quién le se va a decir.
4: La verdad, no quiero ser malo. No. Incomprobable.
1: No, bueno, sí, pero.
0: No,
5: Bocha lo vio. Bocha lo vio.
0: Fue testigo. Bocha fue testigo. No inventé nada, Bocha, yo.
1: ¿Y qué
0: ¿no?
1: tiene que ver?
0: Me dicen, qué bien que estás, porque vamos a tratar de traer a Almada o a Correa.
1: Okay.
0: Hacer todos los intentos, aunque diga no, porque Almada es de otro club, no importa.
1: No importa.
0: Vamos a tratar de traer, porque River tiene que traer un mercado de locos. Y el esfuerzo lo van a hacer. Después, si viene o no, es otra cosa.
1: Mire que venimos de 4 mercados de locos.
0: Claro, pero que sí,
5: de loco. De loco, con los mercados de loco y traigan a los jugadores que tienen que traer.
0: Claro. Súmese, Uranga. Venga conmigo.
1: Sí, ¿a dónde? ¿Dónde vamos?
0: No, venga, confíe.
1: No, si yo tengo confianza, pero bueno.
5: Error, el eslogan no es ni gastar mucho ni gastar poco, es gastar bien.
1: Muy bien.
0: Como dice, se le va a tratar de traer a Almada o Correa.
1: Okay.
0: ¿Cómo será la ingeniería económica?
1: ¿Cómo será la ingeniería?
0: Simple. Hay algunos jugadores que saldrán, que no han rendido, que son contratos importantes, jugadores que serán vendidos, jugadores que serán cedidos, más la plata que tiene River. River va a poder hacer el esfuerzo por pagar un jugador 15 millones de dólares, por ejemplo.
1: Sí.
4: Bueno,
0: o más.
4: Ya lo hizo eso y no fue ningún esfuerzo.
0: Lo va a hacer ahora con otra ingeniería, pero lo va a hacer.
1: Pero con un buen jugador.
4: Ya lo hizo con uno que no va ni al banco, ni lo concentra.
0: Bueno, pero no estaba. ¿Qué? Pero el presidente está hace poco.
4: La culpa era del presidente anterior.
1: ¿Y la herencia?
0: No, yo estoy diciendo.
4: O del técnico,
0: que la ingeniería
4: o del técnico que lo trajo.
0: Ya lo hablamos, es un déjà vu permanente, Antonio.
4: Y sí.
1: No, ya está, ya está.
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0: Bye, el chacho, bye. Así que está en la búsqueda de esto.
1: Sí,
0: y yo insisto con Beltrán. Para mí Beltrán van a hacer el intento también. Es el 9. Sí. Es el 9.
1: Es el 9 que quiere River.
0: Sí.
1: ¿Y Gio?
0: Gio también, pero 9-9.
1: 2-9. Va a ir a buscar 2-9
0: sí,
1: River.
0: Sí.
5: Está bien. Si no
0: está bien.
1: Ok.
0: Sí. Y un mercado de, yo te diría, lo voy a decir las veces que sea necesario, mínimo 35 millones de dólares.
3: Bueno, pero respecto a, más allá de los 9 que decía recién, con respecto al 5, ¿es uno o dos? ¿Pueden ser los dos?
1: Dos.
3: No, ¿van a ser los dos?
0: Por ejemplo, a Rambaldi,
3: a mí me gusta el de central, es una cosa de
0: loco. Bueno, yo ya dije que a Franco Ibarra lo vine a buscar con todo.
3: Es una cosa.
1: Es que River necesita, todo. River necesita dos volantes centrales para reemplazar en determinado momento a Vera y a Moreno.
2: Verdad, no sé cuál será la cláusula de rescisión de Ibarra, pero yo no veo que hoy por hoy Central te quiera vender.
1: Vos todo decís que no, Bocha.
3: Pero yo lo voy a buscar ya.
1: Sos un negador serio.
2: Pero no te lo vende Central.
3: Pero si tiene cláusula. Si tiene cláusula. Si por tiene eso, cláusula, ¿por qué no se lo puedes ver?
2: Hay que ver cuál es la cláusula.
1: Claro, es lo que arrancó diciendo.
3: Sí, ya sé, pero por eso no sabemos si es cláusula o no. Pero si tiene cláusula, no es que... ahí dependemos de la voluntad del pibe. Porque claro, la cláusula tiene que ejecutarla él.
1: Totalmente.
3: Entonces ahí dependemos de la voluntad del chico.
1: Sí.
3: Si quiere salir o no. Pero yo lo veo... ustedes lo vieron mucho más, vos sobre todo. Yo no lo vi a Lambarri, pero yo lo veo buscar al pibe central, sin duda.
1: No sé cómo... No, Arambarri lo que tiene es experiencia, no es Ibarra. Es otro jugador.
3: Claro.
0: Lo que yo digo es que...
1: Es otro tipo de jugador.
0: Arambarri está muy avanzado, no cerrado. Y lo de Franco Ibarra, River lo va a buscar, pero... A ver, Bocha dice que es caro. Vuelvo. River va a pelearla para pagar, obviamente, lo menos posible. Estoy diciendo novedad, pero para que lo sepa el hincha. Pero el esfuerzo por Ibarra lo van a hacer...
1: Arambarri es Vera. Pon el estilo, no estoy diciendo que sea igual.
3: Sí, claro.
1: Es el estilo, es quitar la pelota en la mitad de la cancha, entregar, aparecer por sorpresa, punto. Es eso, lo que busca Coudet. Eso es Arambarri. Nada más. Después tendrá que buscar un reemplazante de Moreno.
0: Sí.
1: Un suplente de Moreno, ¿no? Como lo quieras llamar.
0: Sí, están en eso. Dos volantes.
3: Yo creo que
0: dos
3: lo puede...
0: delanteros y algún extremo por ahí, seis, siete jugadores.
3: Yo creo mismo. Que lo que lo puede frenar un poco a Central o al pibe, más allá de todo, es que Central está bien en la Copa, que es el objetivo teóricamente que tenía cuando llegó Di María, jugar y ganar la Copa, y la verdad es que hay que ver si el pibe quiere salir, porque tiene por delante prácticamente que está primero, que no está clasificado, pero tiene...
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0: 20.07, aquí estamos. Ya hablamos de River, en un ratito se vienen las noticias de Boca. Vamos a hablar del partido de Central y Racing, obviamente, que va a llevar varios días de polémica, me parece. No solamente por lo futbolístico, sino también por las cuestiones que tienen que ver con lo extra futbolístico. Dame dos y venimos.
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0: Martín Cordisqui, a Federico Rocco, a Roberto Ernesto López, a Enid Torres, a Luis Iglesia,
1: hola,
0: a Fernando Mansur, a Franco Morán, a Oscar Poquet, a Guzmán. A Nacho.
2: Qué idea.
0: A Cerrita de Corazón. ¿Cuál idea?
2: Bala.
0: A Mimar 25.
2: Bala.
0: ¿Cuál idea? A Pablo Herrera. A Iván.
2: Qué idea.
0: A Vanina Souto.
2: Bala.
0: A mis camisetas. A Juan Manuel. A Daniel Alejandro Cáceres. A Diego Munovich desde Concordia. A Jorge de Besas desde Catán. A Alan Sanen. A Juan Rapp. A Ariel Parodi. A Julio César Abraham. A Cristian Galloso. A José Morlivos de Chajarí.
2: Discoteca con los guardos de serpente.
0: Adrián de Quilmes. Pibe A 24.
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0: A Miguel Ledesma. Bacio in bocca. A Alejandro Villarreal. A Jorge Mejía. A Pedro de Banfiel. A Guillermo Acuña desde Almagro.
2: Si dice così, no?
0: A Jorge Maceroni desde Quilmes.
2: E poi, che idea.
0: Alicia de Barracas.
2: Qué idea.
0: A MM Ferrari desde Barcelona.

0: Gracias, Zenit. A Fernando de Bahía Blanca. A José Batos de Neuquén. A Rodrigo Camacho Delgadillo. ¡Vamos, Jujuy! Bueno, después seguimos. 13-14, ¿tenemos jugador enmascarado, señor Schultz?
1: Sí, antes de eso quiero... Sí. Fui a buscar el partido al que me refería cuando le robaron a Central.
0: Se quedó con eso.
1: Y sí,
2: en
1: River,
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1: y tus tres últimos números de documento.
0: Impresionante.
1: Entre todos, en media hora, más o menos, decidimos quién se lleva el voucher de KFC.
0: Se viene el turco, se viene la información de Boca. Dame dos, ya venimos. Dos.
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0: escuchando atentamente el programa, el Muro sí. de los Lamentos.
1: Ah, mira.
0: El fútbol argentino se transformó en una máquina de llorar, es vergonzoso, la mira verdad. Usted. Escuchar a Milito,
1: sí.
0: escuchar o leer las declaraciones de Donofrio.
1: Rodolfo.
0: Dan vergüenza, ¿eh?
1: Dan vergüenza. Lo de Di María no, no da vergüenza, ¿no?
0: No, lo de Di María no.
1: No, estuvo bien.
0: Perfecto.
1: Perfecto.
0: Después no pidamos que vengan los campeones del
1: no
0: mundo
1: pidamos.
0: A jerarquizar el fútbol argentino si después le tiramos tierra todo el tiempo.
1: Claro.
0: Porque cuando hubo que decir que se la dieron entre gallos y medianoche, si
1: sí.
0: en un escritorio la Copa Central, lo dijimos y está perfecto.
1: Sí.
0: Y en eso, nada que reprochar
1: a lo que
0: nosotros dijimos los periodistas.
1: Claro.
2: ¿Pero vos qué decís lo de Di María? ¿Lo que dijo? ¿Lo publicó?
1: Lo que publicó, sí. ¿Lo querés leer?
2: Sí, lo voy a leer.
1: Tranquilo.
2: Sí. En sus redes sociales Di María puso: ¿cómo molesta que Central pelee todo? ¿Cómo molesta ver ganar a los equipos del interior? Nadie se hace cargo de por qué pierden. Hoy es más fácil pegarle a Central que hacer mea culpa y corregir tus propios errores. De la cantidad de veces que Central fue perjudicado por decisiones arbitrales, nadie dijo nada. Pero hoy las decisiones arbitrales son siempre erradas. Qué loco, ¿no? Antes se debatían tanto los penales, antes se debatían tanto las tarjetas caretas. Muchos de los que quieren cambiar el fútbol, entre comillas, no pueden ni dirigir su club.
1: Epa.
2: El periodismo más fuerte está en Buenos Aires. Por eso los del interior siempre tuvimos que callarnos, pero no nos callamos más. El interior crece y eso duele. Eso incomoda y molesta. Y les dejo algo. El gol de Vélez no fue fuera de juego. Hay dos cámaras que enfocan y encontraron lo que ve. El offside, qué casualidad, ¿no? Después, quieren que a los campeones del mundo vengan a Argentina a jugar. ¿Para qué? ¿Para que solo digan que nos ayudan? ¿Que el fútbol está manchado? El fútbol no está manchado. Ahora somos todos iguales. Y eso molesta. Buenas noches.
1: Muy
2: y
1: bien.
2: El signito de dormir, ¿viste?
1: Bueno, eso es para ustedes.
0: Perfecto.
1: Para ustedes, los unitarios. Ustedes, periodistas de Buenos Aires.
0: No, pero o sea, perfecto. Más allá de unitarios y federales.
1: Sí.
0: Acá hay una... hay algo que hay que analizar.
1: Sí.
0: Ayer, como dijo en ese descargo que hace Di María, el gol de Vélez está mal anulado.
1: Ajá.
0: Era gol de Central.
1: Ah, mira.
0: Como también hay que decir que está mal expulsado Maravilla Martínez y que Di Cesare, la primera amarilla está mal, la
1: no
0: segunda
1: sé.
0: Está bien, pero en el balance entre las malas decisiones que tomó el árbitro y el VAR, el más perjudicado terminó siendo Racing porque le echaron dos jugadores. Más allá de que Di Cesare, la primera amarilla, obviamente estaba mal.
2: Yo la estoy viendo ahora en este instante, mirá.
0: Sí.
2: No es un escándalo que la primera amarilla de Di Cesare. Ni la segunda es amarilla de acá, Luján.
0: La
2: y la primera es esa interpretación.
0: Por no, eso.
2: Sí está pésimamente expulsado Di María.
1: ¿Lo echaron a Di María?
2: No,
0: Maravilla.
2: Maravilla, pésimamente echado porque es una jugada.
0: Digo.
2: Es más, para mí, mirá lo que te digo, es más expulsión la del jugador de Gimnasia
3: sí.
2: que la de Di María.
0: Pero por eso digo, decir que a Racing le robaron el partido.
2: No, fue perjudicado.
0: Fue perjudicado
2: seriamente
0: perjudicado.
2: Racing.
0: Pero también fue perjudicado Central con el gol mal anulado a Vélez.
2: Y la otra
0: pero
2: cosa.
0: Por eso. Yo digo que Milito, y hace mucho que lo vengo diciendo, que quiere congraciarse con sus hinchas porque está haciendo todo mal. Y entonces es más fácil echarle la culpa al árbitro, a la AFA, al fútbol argentino, que mirar puertas para adentro. Milito tiene que ser autocrítico, tiene que reconocer que desde que está en la gestión hace un año y medio hizo casi todo mal, y por eso Racing está como está. Y no echarle la culpa al fútbol argentino ni a los árbitros.
1: Uh-huh.
0: Y lo de Donofrio también es una vergüenza, ¿no?
1: También es una vergüenza.
2: Lo que pasa, Turco, que, a ver, yo coincido en algunas cuestiones, no... A ver, lo de Milito, claramente, él está obligado después de lo de ayer a salir a hablar. Lo que pasa es que lo que dice Leo es, ahora hablan, que lo perjudicaron. ¿Por qué no hablaron antes?
3: Ahora,
2: ayer, perdóname, Antonio, ayer tiene que salir a hablar porque fue muy perjudicado Racing. Muy perjudicado Racing. Es la realidad.
0: Pero Javi fue perjudicado.
2: Sí, fue perjudicado Racing. No, también. O sea,
4: pero
2: fue muy
4: si
2: malo.
4: Perjudicar le dan el gol a Vélez.
2: Pero fue el. A ver.
4: O sea, ¿a vos te parece que le van a curar
2: a mí fue perjudicado ayer.
4: Un 6 milimétrico.
2: A mí fue perjudicado Racing ayer.
4: Por favor.
2: Después, sí, el llorar como se llora. O el reclamar como se reclama. Milito claramente tiene que hacer el reclamo que hace porque se siente perjudicado. Y además porque está en deuda con sus hinchas, es la realidad. Hasta ahora no se le conocía la voz prácticamente a Milito. Ahora justo sale ayer a hablar que lo perjudicaban a Racing.

0: Bueno, pues estará en el hincha de Racing a ver qué parte cree de Milito. Ya ese es otro tema, bien, que es un tema del hincha de Racing. A mí eso
1: Milito
0: no me interesa.
1: También tiene que decir por qué Racing tiene hoy un plantel.
2: No, pero eso es otro tema.
1: Eso es
2: otro tema. Eso es otro tema. Es un tema interno. No, pero eso es un. Acá Milito no habló no le pegó a Blanco. Acá habló en contra del fútbol argentino, dijo que hay que mejorarlo, está roto, toda esta cuestión, que esto en este programa se viene diciendo hace mucho tiempo.
1: Pero Racing no queda eliminado.
2: No, bueno, quedó eliminado. Bueno, para Milito sí. Para Milito sí.
1: Bueno, está bien. Es poco autocrítico.
2: Bueno, no
1: porque
2: sé.
1: Porque la realidad es que Racing hoy está
0: para
1: como
0: vos
1: está.
0: No, perdóname, para vos no.
2: ¿Que no qué?
0: Para vos Racing no queda eliminado. Para vos, Racing, ¿vos coincidís con esto? ¿Racing queda eliminado por las decisiones arbitrales?
2: Ayer sí.
0: ¿Sí?
2: Ayer sí.
0: Ayer sí.
1: ¿Y si le hubiera dado el gol a Vélez?
2: No, pero Racing se quedó con 9 injustamente.
1: Está bien. Por eso dije, en el balance, entre las malas decisiones del árbitro y del VAR, el más perjudicado de los dos anoche fue Racing.
2: ¿Sí, sí?
1: Pero también a Central le anularon un gol legítimo. Bueno, entonces, sí. De ahí a decir que fue un robo, bueno, no, me parece que...
0: Lo que pasa, Turbo, que esto viene de arrastre, con Central viene del año pasado, que lo viene favoreciendo, bien, el título de entregado entre entregazos y medianoche.
1: Y eso
0: entonces...
1: lo dijimos, y nadie tiene que quejarse por lo que hemos dicho nosotros sobre... aquel título entre gallos y medianoches en un escritorio central.
2: Eso fue la gota que derramó el vaso. Previamente a eso, habían pasado cosas extrañas con Central, dándole un montón de penales a Rosario Central durante el campeonato, y terminó de coronarse toda esta cuestión con el título que le entregaron en la liga. Entonces, también hay que contarlas esas cosas, porque si no...
1: Sí, lo dijimos, y yo lo dije.

0: años pasados, y es más, cuando fui a Rosario con Boca, hasta algunos me gritaron en la platea, te la pasaste toda la semana llorando,
1: sí.
0: Y yo lo dije, pero ahora seguir diciendo algo que realmente no es, porque la realidad es que ayer a Racing no le robaron el partido, fue perjudicado, sí, y en el balance, como dije, pesa más las dos expulsiones que el gol anulado a Central. Aunque también tenemos que decir que de las dos expulsiones, la segunda amarilla a Di César está perfecta.
1: La primera no.
0: La primera sí, no.
2: Lo que pasa es que la expulsión de Di César no se puede revisar porque las amarillas todavía no se pueden revisar.
3: Claro.
2: En la que sí, me parece que...
4: No, pero la segunda amarilla no hay duda. Bocha pega un patador.
2: Bien,
4: no,
2: pero la primera duda. Vos la primera. Podés revisar.
4: Sí, es revisable, pero tampoco es una locura. Ahora, o la acabo de ver. No es una... Sí, totalmente distinta a la de Maravilla. La de Maravilla para mí es... muy desmedida, porque es una jugada de partido, va con el brazo arriba como hace Maravilla, sí, pero no es codazo ni de casualidad. Es más, si no me equivoco, no la ve, porque no la se lo llama.
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4: Alucinó,
1: cada vez es peor. Cada vez es peor. Cada vez es peor, peor.
0: También
1: peor.
0: Podemos hacer otra lectura. Sí, porque se ve cada vez más. ¿No? Bueno,
4: porque se ve cada vez más. Porque tenés 500 cámaras, porque tenés el VAR, porque tenés 200 millones de streaming, porque tenés 500 millones de redes sociales, porque hoy tenés mucha más visualización de lo que pasa.
1: Totalmente.
4: Pero existió desde que yo tengo 57 años, voy a la cancha desde los dos, existió siempre.
1: Quédate, Turco, quédate, así decís algo de Boca también. Dame dos antes de la noticia, dale.
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1: Muy bien, 1:30 PM y llega Ricardo Rodríguez a... Yo lo miro a ver cómo está, le miro el semblante.
9: Preocúpese.
1: Sí, está bien.
9: Sí.
1: De 0 a 10, 10, allá arriba.
9: Allá.
1: Tope de gama.
9: Alta gama.
1: Alta gama, perfecto.
9: No sé si tope, pero...
1: ¡Noticias, ya venimos!
9: Venga.
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10: Temperatura en la ciudad de Buenos Aires 17 grados 4 décimas. Humedad 53% con cielo despejado. Crisis en la industria cementera. En diálogo con Splendid 990, Alejandro Santillán, secretario general de la Asociación Obrera Minera Argentina, brindó detalles.

0: sobre el freno de la principal fábrica de cemento de la Argentina.
1: Lo que está sucediendo en Loma Negra, principalmente a uno de los dos hornos cementeros que tiene la planta Namalí, que es la planta más moderna. En nuestra zona quedaron dos hornos en producción. Este es el segundo que se detiene. Loma Negra no tiene, aparentemente hasta fin de año no se van a volver a marchar los hornos. Y ahí es donde se nos genera obviamente toda esta incógnita, la preocupación de toda la situación que atraviesa cuando se para un horno.
0: Otro revés para Claudio Chiquitapia. La Cámara en lo Penal Económico volvió a rechazar un pedido del presidente de la AFA para que el tribunal acepte tratar su apelación al procesamiento por la retención indebida de impuestos y aportes previsionales. La Cámara ratificó que la defensa de Tapia no presentó en el plazo que correspondía todos sus argumentos. Tragedia en Almagro. Un hombre de 73 años murió aplastado por la caída de un portón en una gomería ubicada sobre la avenida Córdoba entre Billinghurst y Mario Bravo. Según trascendió, la víctima quedó atrapada debajo de la estructura dentro del local y pese a las maniobras de reanimación, falleció en el lugar. Nuevo representante del Papa en la Argentina. León XIV designó al arzobispo estadounidense Michael Wallace Bana como nuevo nuncio apostólico en nuestro país. Dicho cambio se produce en medio de las crecientes versiones de una posible visita del sumo pontífice a Argentina en este año. 13 horas 34 minutos, la temperatura 17 grados 4 décimas, el cielo despejado.
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0: Una de la tarde, 37 minutos. Aquí estamos hasta las 5. Está el turco. No hablo de Boca todavía, el turco, porque no. Tenía muchas cosas
1: es
0: para decir.
1: Es algo que no hace habitualmente. Ayer yo lo iba escuchando cuando me iba.
0: Sí.
1: No hizo otra cosa que hablar de River.
0: Es verdad, tenés
1: razón. Complejo de inferioridad se le salta cada
2: por
1: tanto
2: favor.
1: Y no lo puede controlar.
2: Por favor. No, complejo de inferioridad tienen ustedes.
0: ¿Ah, sí?
2: Que piensan que son más grandes que Boca y no lo son.
0: Ajá, mira.
3: Están asustados porque van a jugar con Central de local y tienen miedo que el árbitro...
0: Uno de los cinco grandes.
2: Están asustados,
1: ¿vos
2: sale a hablar.
1: Que, ¿vos por qué
2: Donofrio,
1: te metes?
2: Donofrio sale a hablar. Tendría que tener un poco de memoria, Rodolfo, ¿no?
0: ¿Rodolfo por qué?
2: Sí, tantas veces lo han ayudado a River que ahora
1: sigue,
2: sale a decir...
1: Sigue hablando de River.
0: Impresionante.
1: Te
0: Dios,
1: dijeron que hables de Boca, que para eso te garpan, turco. Se van a echar a la mierda.
0: No,
2: en su momento le dio resultado, ¿no? En el 2018 le dio resultado, ahora... Vuelven a utilizar
1: sí,
2: el mismo método.
0: No, bueno, después
1: porque
0: había...
1: todavía lo están corriendo al Piti Martínez por Rodolfo.
2: Claro, sí, dale.
1: Todavía lo están corriendo al Piti Martínez por Rodolfo.
2: El escritorio.
1: Sí.
2: Todo lo que hicieron para...
1: Deja de llorar,
2: para llegar
1: turco.
2: A donde llegaron.
1: Habla
2: dale.
1: De Boca que te pagan para eso.
2: Dale.
1: No hagas que se aviven y te rajen.
2: Mascarita,
0: no lo van a rajar, quédese tranquilo.
2: Mascarita.
0: Escúchame una cosa, turco. Bueno, nada.
1: ¿Qué panqueque es este muchacho?
0: No, ¿cómo hacer panqueque?
2: No, yo no soy, digo las cosas como son.
1: No sos panqueque, te voy
2: ahora
1: a...
2: salió también el
1: te voy a lavar, sos una crepe.
0: ¿Qué salió?
2: Ahora salió también el vicepresidente de Racing a hablar en contra de la Junza.
1: ¡Habla de Boca!
2: Empieza el tema político, ¿no?
3: Sí.
1: ¡Habla de Boca!
2: Mascaritas.
0: A mí, ¿sabés lo que me sorprendió de la...? Te voy a decir lo que me sorprendió de lo que dijo Di María. Cuando habló, no habló de él, habló de los campeones del mundo, ¿no?
3: Paredes.
0: Él. Y yo lo primero que pensé es en Paredes. No pensé en Montiel, en Acuña, pensé en Paredes. Cuando dice,
2: claro.
0: ¿Para eso querían que vengan los campeones del mundo?
2: Y sí.
0: Para, ¿cómo dice en el posteo? Entonces ahí dije, che, pero Paredes debe pensar lo mismo que Di María, ¿para eso quería que vengan los campeones del mundo?
1: Y Acuña y Montiel
0: no,
1: también.
0: No, porque Acuña y Montiel no... Viste que...
4: Después quieren que los campeones del mundo vengan a Argentina a jugar. ¿Para qué? ¿Para que solo digan que nos ayudan? ¿Que el fútbol está manchado?
0: Sí. Yo creo que ahí lo engloba Paredes.
3: Sí, claro.
0: Bueno, ¿sentiste eso cuando lo leíste, turco?
2: Sí, tal cual. Sentí lo mismo.
0: Es decir que Paredes por ahí tiene... Por ahí lo habló con Paredes, ¿no? Esto, me imagino que Di María y Paredes charlan.
4: Ha ido más.
0: Sí.
4: Tres. ¿Cuánto? Acuña, Montiel.
3: Pesela.
0: Sí, pero
2: por eso yo digo, esto Armani. Lo relaciono.
0: No lo relaciono Montiel y Acuña ahí con ellos.
2: No,
4: bueno.
2: Yo relaciono esto que dijo.
0: Ah, Di María y Paredes van a ser dupla técnica. Tiene razón Luquita Molina. Hay una relación ahí. Entonces yo creo que es él lo engloba a Paredes. Y Paredes debe sentir lo mismo que Di María.
2: Sí, bueno.
0: Con esta, viste que. A ver, lo que está pasando con Paredes, porque ahora. Ahora el tema bajó el humo, pero va a volver a subir en cualquier momento. Esto de esta situación de Paredes, que se habla de Paredes y esto y lo otro, y que algunos medios hablan en contra de Paredes, y que sale la hermana de Paredes, y sale la mujer de Paredes, y todo esto. Y yo creo que ahí, eso que dice Di María, yo me aferro a eso que dice Di María, y ahí lo meto a Paredes. Porque lo mete, para mí Di María lo mete a Paredes.
4: Ayer,
0: sin nombrarlo.
4: Ayer en las redes había bastantes memes diciendo en el bar hoy va a estar Jorgelina.
0: Claro, y sí. En breve. Entonces ahí yo digo... está roto el fútbol. En eso Milito tiene razón, pero no es porque lo diga Milito. Nosotros lo decimos hace rato y hay mucha gente que lo dice. Y la mayoría del pueblo futbolero argentino cree que está roto el fútbol argentino. Milito lo dijo porque le tocaron el traste ayer. Bueno, saltó. Bueno, para mí dijo lo que tenía que decir.
2: Está bien.
0: A ver, políticamente era lo que tenía que decir Milito. Ayer.
2: Yo lo tendría
0: que haber dicho antes, ¿eh? No,
2: Leo,
0: ayer.
2: Mirá, yo creo que muchos, más allá de que hay errores en el fútbol argentino, y a ver, yo cuando tengo que criticar, critico, y critico mucho lo que pasa en el ascenso, pero... yo creo que muchos quieren aprovechar y hacer leña del árbol caído.
0: ¿Cuál es el árbol caído?
2: El árbol caído hoy es Chiquitapia.
0: No está caído todas... Chiquitapia. Chiquitapia es el presidente de la AFA, que tiene mucho poder en la AFA.
2: Es el presidente de la AFA, pero obviamente que hay una cuestión que está siendo investigado, donde está la justicia de por medio.
0: Yo te entiendo, turco,
2: y donde
0: pero...
2: está debil...
0: pero pará, en el fútbol argentino no está debilitado. Pero, está debilitado con la justicia, políticamente de la manera nacional, pero en la AFA, donde hablamos nosotros, que en la AFA del fútbol argentino no está debilitado.
2: Pero Leo, hoy la imagen de Chiqui Tapia ante la gente está debilitada.
0: Pero antes, pero está debilitada desde antes de todas estas cuestiones.
2: No,
0: de...
2: pero ahora mucho más. Ahora mucho más porque está la justicia de por medio, porque hay investigaciones, porque hay una guerra
0: se
2: declarada.
0: Se confirma lo que la gente pensaba, nada más.
2: Hay una guerra declarada también entre el Grupo Clarín y la AFA. Y
0: pero eso es el Grupo Clarín, acá estamos hablando de la gente, también, no estamos hablando del Grupo Clarín.
2: Y, pero es que muchos, entendeme, Leo, a dónde voy, muchos también aprovechan eso para llevar agua para su molino.
0: Sí.
2: Porque ahora sale a hablar el vicepresidente Racing, Lacunza. A ver, acá hay una cuestión política también, claramente. Y uno puede criticar muchas cosas del fútbol argentino, muchísimas, ¿eh? Pero también tenemos que decir que este tipo de campeonatos son apasionantes.
0: Ah, sí.
2: Fíjate que los cuatro semifinalistas que ahora van a jugar este torneo apertura...
0: Sí. ¿Qué pasó?
2: En los tres torneos que se han jugado, dos aperturas y un clausura...
0: Sí.
2: Los semifinalistas siempre fueron distintos.
0: Mirá, mirá vos, qué bueno, che, qué bueno turco. Qué bueno, ya viste, qué apasionante.
3: Lo que decís,
0: me conmoviste.
3: Todo lo que decís con el tira
1: navaja. Estoy con vos, turco. Me emocionaste,
0: turco. Estoy con vos, turco.
1: Qué bueno, turco.
3: ¿Cómo le gusta tirar navaja?
2: Tiene razón Di María.
0: Claro.
2: Tiene razón Di María.
0: Claro, porque...
2: Ustedes quieren que sean siempre lo mismo.
3: Fútbol francés.
2: Tiene razón Di María.
3: Fútbol francés quiere.
0: Pero Di María habla del interior y nadie habla de Newell's Old Boys, de Talleres de Córdoba, sí, de Belgrano de Córdoba. No, no hablan de Alto Sornosal, nadie habla. Se habla de Rosario Central. Y en Capital Federal está Barraca Central y está Riestra. No se habla de...
4: ¿Cuántas finales jugaron?
0: ¿Qué tiene que ver? Pero dale, Javier, dale, ¿qué tiene que ver? ¿Vos, viste cómo
4: se... Hacé lo mismo.
0: ¿Viste
4: o sea, hacé lo mismo que hace Di María.
0: No, no.
4: Haces el supermercado,
0: no,
4: metes a todo en el changuito. Estamos hablando de Central.
0: Pero cuando hablamos de Capital y del interior, de Buenos Aires y del interior. En Buenos Aires también hay cosas rarísimas, como también hay en el interior. No importa si sos de Buenos Aires o del interior acá. No es una cuestión de unitarios y federales. No pasa por ahí, ¿eh? Pasa por otro lado. Pasa por una cuestión de que el fútbol...
4: Pasa que ahora hay que resaltar todo y que remarcar todo, que no está mal, porque cada uno puede remarcar y hacer lo que quiera. Y es lo que dijo hace un rato Gaby. Cuando esto pasaba al revés, no hacían horas y horas y horas y horas de programa diciendo cómo perjudicaron a Central, cómo perjudicaron a Banfield, cómo perjudicaron a Lanús.
3: Donofrio sale a hablar.
4: Donofrio. Dale, Donofrio sale a hablar.
0: ¿Qué pasa con Rodo, viejo?
4: Dale. Somos pocos y no conocemos mucho.
0: ¿Qué pasa?
1: Bueno, está bien.
4: Y sí,
1: está.
4: Antonio, pero es así, dale.
1: Cuando está este muchacho, tiene que hablar de Boca.
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2: Pero ahora es distinto, porque ahora hay una relación de presidente a jugador. Y la relación, obviamente, que cambia. Yo no digo que se lleven mal, ni mucho menos. la relación sigue siendo buena, pero no es la misma de
3: Turco,
2: antes.
3: Turco, ¿están un poco desilusionados el uno del otro?
14: Uy, desilusionado.
2: No, Riquelme...
3: Como que a Riquelme no le gusta que se lleve de guapo los partidos Paredes, y a Paredes no le gusta que Riquelme meta mano en el equipo.
2: Bueno, Paredes, yo creo que es su forma de ser, cómo se maneja dentro de la cancha, y a ver... Yo no creo que Paredes piense eso de Riquelme, porque Riquelme también puede pensar por qué Paredes dijo que Úbeda era Scaloni. Yo creo que es una situación normal. Boca tiene un presidente que es ídolo, junto con Palermo, el mayor ídolo del hincha de Boca, y que obviamente es un presidente distinto. Y bueno, siempre se va a decir que Riquelme se mete en las decisiones de los técnicos.
3: Pero sí se va a decir, ¿no pasa?
2: No, yo creo que se piensa más o se dice más de lo que realmente pasa. Uh-huh. Obviamente que tiene charla, porque ¿cómo no va a tener charla Riquelme con los entrenadores? La otra vez lo escuchaba a Luis Fardime,
0: sí,
2: y diciendo de su relación con el ruso Zelinski. Y obvio, dijo, sí, yo hablo y le doy mi opinión, después el ruso hace lo que quiere. Uh-huh. Y por ahí yo le meto una opinión a propósito para ver si él hace lo que yo le digo, pero termina haciendo lo que él lo
0: no
2: que
0: es
2: quiere.
0: Lo mismo Zelinski que Úbeda.
2: No, está bien, pero ¿cómo Riquelme no va a hablar con los entrenadores? Es algo lógico y normal. Uh-huh. Es algo lógico. Uh-huh. A ver, yo fui parte de una comisión directiva y yo hablaba con el técnico y le daba mi parecer.
0: Sí.
2: Después el técnico no me daba bola a lo que él quería. Pero ¿cómo? Yo que soy...
1: Tranquilo, que no pasa. Y bueno, por eso no se fue el deseo.
2: Pero yo que soy un 4 de copa, hablaba con el entrenador. ¿Cómo no va a hablar Riquelme?
0: Sí.
1: ¿Y no te daba bola el técnico?
2: No, obviamente.
1: Por eso no se fue a la B Metropolitana Atlanta.
2: Claro, es probable.
0: No, bueno, pero acá... Convengamos que acá todo lo que... A ver, me parece que las preguntas que tiene Gaby, que tiene Antonio, tienen que ver con todo lo que ha pasado en los últimos días, ¿no? Y las repercusiones hasta familiares que ha tenido esta cuestión, ¿no? De cómo se siente Paredes.
2: Pero las cuestiones familiares yo también creo, y vos lo dijiste hace un ratito, Leo, creo que tienen que ver con muchas cuestiones de las redes sociales, la prensa misma que busca en Paredes responsabilidad en una eliminación, una más, en Boca, y bueno.
0: ¿Vos decís que son los medios y la gente de las redes?
2: Yo creo que
0: en la realidad no, en la realidad no pasa, no pasa nada.
2: Es
0: Aruba, todo Aruba.
2: No, es Aruba.
0: Está todo divino.
3: No, decís que Paredes no lo agarró a Casillas.
2: No le estoy quitando el culo a la jeringa.
14: ¿Cómo?
0: No, está bien. Es una buena descripción. Está bien.
2: Lo estoy diciendo todo.
0: Sí, sí. ¿Qué iba a decir, Jules?
3: Paredes no lo agarró a Casillas. ¿No lo agarró a Casillas después de lo que hizo?
4: Es normal. Cuando un jugador se manda una cagada de ese tipo, el capitán va y lo agarra el cogote. Eso pasa en todos los vestuarios.
3: Está bien, pero el técnico no opina.
2: Y acá Casillas pidió disculpas.
4: Pero de verdad te lo digo, muchas veces los técnicos no opinan, ni se meten. Es más, te voy a decir más. Hoy, la mayoría de los vestuarios, son de los jugadores. Hace ya un tiempo largo que los técnicos tienen vestuario aparte.
2: Exacto.
4: Los vestuarios son de los jugadores, ¿sí? No se meten más.
3: O de la hermana de los jugadores, como Paredes.
4: No sé,
3: y sí, pues la hermana de Paredes también maneja el vestuario de Boca, entonces.
0: Ah, bueno.
2: Y
0: bueno.
2: El ascenso pasa que el técnico tiene un vestuario aparte.
4: Sí, sí, por supuesto, es así, hace rato.
3: Está bien, pero que la hermana de Paredes salga a postear cosas.
4: Pero eso es un tema de posteo, no es un manejar un vestuario.
3: Bueno, está bien, pero puede manejar el vestuario, no puede manejar la hermana Paredes.
4: Y no, claramente.
3: Probablemente
4: yo tengo tres hermanas, ninguna de las tres, porque son tres gravísimas. No manejo ninguna de las tres.
2: Gaby.
3: O sea, el capitán de Boca no puede manejar la hermana.
4: Y no, claramente. No.
3: Perfecto.
4: ¿Vos tenés hermana?
3: No. Pero me entretengo con la tuya.
4: Tengo tres, ¿con cuál de las tres?
2: No, pero déjame decir esto. Hoy, a diferencia de cuando nosotros éramos chicos, el fútbol de los 80, de los 90, hoy la familia, las mujeres, la hermana, la novia, hoy salen toda la familia a hablar en las redes sociales. Hoy es común.
3: Bueno, si vos sos un profesional, te decía de familia, chico, esto es fútbol, esto es mi laburo, sí. No salgan a opinar de mi laburo, es lo mismo que salga mi mujer ahora a opinar de lo que estamos hablando acá en el programa.
2: Pero yo me peleé en Boca con la mujer de un jugador.
1: Uh-huh. ¿Te peleás con mujeres?
2: Porque dije algo y la mujer de un jugador me atacó en las redes sociales.
0: Lo increpó.
2: Y después lo tuve que hablar con el jugador.
15: Claro, ahora ha sido con mi amiga, ¿no?
0: ¿Con quién?
15: Con Eliana Guercio, ¿no?
2: No. No, para nada, al contrario. A Liena le hice muchas notas.
0: Mira. Muy bien.
1: ¿Y con quién fue, Turco? ¿No lo puede decir?
2: No, con un jugador muy importante, referente, y fue hace muchos años.
0: Muchos años, ya está.
2: Y es más, después, en un viaje, el jefe de prensa me dijo, mirá, está muy caliente, quiero hablar con vos en el hotel.
0: Bien.
2: Y bueno, y hablé.
0: Y hablaste, muy bien.
2: Y sí.
0: ¿Cómo corresponde?
2: ¿Y qué tiene que ver?
1: ¿Y arrugaste?
2: No, plata y miedo nunca
1: sabía,
2: tuvo.
1: Sabía que ibas
0: esa
1: a decir eso.
0: Esa es la frase de cabecera.
1: Pero
0: de
1: sabía que ibas a decir eso.
0: Sí.
2: Claro, y mira, esto fue, creo que fue 2016.
0: Ah, no sé tanto.
2: 2016.
0: Ok,
3: 10 años.
0: Sí.
2: 10 años. Por eso, ya hace un tiempo largo que la familia, las mujeres, la novia, la hermana, se meten en la vida de un futbolista y opinan en las redes sociales y dicen cosas.
0: Uh-huh.
2: Y esto ha cambiado, esto antes no pasaba, bueno, no estaban las redes sociales, pero
3: pasaba, pero era distinto. Estaba la mamá de Pipino Cueva, le boca a Ramón Díaz, bueno, para que lo ponga.
0: Obviamente.
1: Claro.
0: Era distinto. De otra
2: bueno,
0: manera.
2: Pero ahí ya estamos hablando de los 2000.
0: Claro. Eso. Totalmente.
3: Siempre sí. La familia opinó, pero ahora.
2: No, ahora claro. Es terrible.
0: Bueno, Turquito, en un rato volvemos para hablar de fútbol, ¿le parece? Porque
2: sí,
0: lo que
2: claro.
0: Menos hicimos es hablar de fútbol hasta ahora.
2: Claro.
0: ¿Le parece?
2: Sí,
1: de Boca,
2: por supuesto,
1: no. Hablan,
2: porque
1: no.
2: Vamos sí. A hablar del probable equipo de Boca para jugar frente a Cruzeiro.
0: Sí, señor. Como dijo, hay que aplastarlo.
2: Hay que aplastarlo futbolísticamente.
0: Totalmente. En un ratito volvemos, ¿eh?
2: Dale, chao.
0: ¿Me das tres? ¿Te animás?
4: Hey,
0: ¡dame tres!
4: ¡El ruso Uranga!
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3: Eli.
0: Ah, no te puedo creer.
3: También. Estoy hablando de Lisandro López.
0: Ah, muy bien.
3: Él es el jugador enmascarado de la fecha. Y el ganador se comunicó por el chat de YouTube.
0: Sí.
3: Fran Delfino.
0: Muy bien, Fran.
3: Cuyo documento termina en 650, 650. Fran,
0: vamos, Fran.
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0: Muy bien, felicitaciones para todos los que han participado y obviamente para Frank que ganó. Bueno, va a sonar el top de las 2 de la tarde, así que no queda más que despedirlo, señor Jules.
3: Le agradezco, Uranga, este hermoso mediodía que pasó con ustedes.
0: Inolvidable. Se va a acordar todo el fin de semana de este momento.
3: Absolutamente. Quiero ir todos los días, mira
0: lo que digo. Hable con Guido Splendid y se soluciona rápidamente. Bueno, la Regina, hasta mañana. Abrile
3: no tiene micrófono.
1: A partir de la semana que viene no vengo martes ni jueves.
0: No, ¿cómo no vas a venir? No. Llega la noticia de la hora 14 y seguimos aquí en 990 Sport hasta las 17.

0: A las 2 de la tarde y un minuto, la temperatura en Buenos Aires, 17 grados, 4 décimas, con cielo despejado. Interpelación a Adorni. En diálogo con Splendid 990, la diputada Natalia de la Sota se manifestó sobre el requerimiento que harán la próxima semana al jefe de ministros desde la Cámara Baja.
1: Yo lo que estoy esperando es que realmente la semana que viene, cuando se incorporen estos temas, porque además se ha incorporado también una interpelación a Petovelo y a Caputo, ¿no? Para que den las explicaciones del caso. Y ojalá los diputados de todas las provincias estén sentados allí, ¿no? Porque las explicaciones las tenemos que pedir. Tenemos la potestad como Congreso de hacerlo. Y a Adorni no solamente se le va a pedir, porque él tiene el derecho y la obligación de ir a defenderse en la justicia, ¿no? Y explicar a la justicia. Pero el Congreso tiene la potestad política de pedirle explicaciones.
0: Anuncia privatización de AISA. El ministro de Economía, Luis Caputo, lanzó la licitación para privatizar la empresa Agua y Saneamientos Argentinos. Además, destacó la aprobación de otros dos proyectos bajo el régimen de incentivo a las grandes inversiones, o RIGI. Y precisamente se inauguró la primera obra bajo el sistema RIGI. El jefe de gabinete, Manuel Adorni, lanzó el parque solar fotovoltaico El Quemado en el departamento de Las Heras, en la provincia de Mendoza. Es impresionante que, más allá de los detalles técnicos y de las fotos, lo que vimos acá es la Argentina del futuro, destacó Adorni. Cumbre de los Estados Unidos y China. El presidente Xi Jinping advirtió a su par Donald Trump que una gestión inadecuada de Taiwán podría empujar a ambos países a un conflicto. Recordemos que Taiwán es una isla autónoma y de régimen democrático que Pekín reclama como parte de su territorio. 2:03, la temperatura 17 grados 4 décimas, humedad 53%, con cielo despejado.
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Día y horario confirmado. River recibirá a Rosario Central el próximo sábado a las 19:30 en el Estadio Monumental. Anoche eliminó a Gimnasia La Plata. Montiel, Acuña y Colidio entre algodones. Derrota, eliminación y polémica. La Academia Racing Club cayó en Rosario y quedó eliminado del torneo Apertura. Fuertes declaraciones de Diego Milito contra la AFA. Nueva jornada de entrenamiento de Boca en Ezeiza. De cara al martes, Braida se impone sobre Weigan. Belmonte o Herrera, Jiménez o Ceballos, las dudas de Úbeda. Independiente trabaja a la espera del partido versus Unión por Copa Argentina. Quinteros pone a punto al equipo mientras espera por lo Mónaco y Montiel para que lleguen en óptimas condiciones al último partido del semestre. Y Gustavo Álvarez mantiene sus dudas, claramente, de cara al duelo del miércoles ante Santos en Brasil por la Conmebol Sudamericana. Volverá Alexis Cuello, sin dudas. La mitad de la cancha es lo que tiene que definir.

0: Continuidad de 990 Sport hasta las 5 de la tarde. Aquí estamos acompañándolos hasta la hora 17, 16 grados la temperatura en este momento, con solcito lindo, agradable.
1: Hermoso día.
0: Hermoso, mirá, lo dijo Caviglia. Hermoso día. Hablamos de River, la victoria de River Plate, la clasificación a semifinales. Estuvimos metidos también con el tema Boca Cruzeiro, un poquito con el turco, pero el turco habló poco de fútbol.
1: Sí, no dijo nada.
0: No dijo nada, es verdad. Y bueno, hablaremos de un par de cosas más. Pero vamos a saludar primero al señor Costa, al doctor Santos, al señor Caviglia. ¿Cómo andan?
2: Buenas noches.
3: ¿Cómo está?
0: Bien.
3: ¿Cómo anda? ¿Bien?
1: ¿Qué dice? ¿Cómo
0: le pasó? ¿Qué le pasó?
3: ¿Cómo?
1: Buenas noches, dijo.
2: Dije buenas noches, siempre buenas tardes.
0: Bueno, perfecto.
1: Ahí, no, sí, sí. ¿Ah? No se escucha. No,
0: a ver, hola. Ahora sí, ay, perfecto. Sí.
2: Aló.
0: Al micrófono. Lo veo, no le veo la cabeza a Caviglia, no sé cuál es el problema con Caviglia. Mirá, ahí está.
1: Lo hiciste a propósito.
0: Sí.
1: ¿Sabes que lo hiciste a propósito?
0: Sí.
1: ¿Te da bronca?
2: Pues todo el día del otro lado, que acabo de verte, ni me había fijado. Mirá, yo también, mirá. Ahí.
0: Ahí está.
2: No, estaba mal configuradas las cámaras.
0: Ahí está.
2: Allá de los pelos que está ahí.
0: Otra vez están.
1: La configuración esa está.
2: Están.
0: La configuración.
1: Luquita, sí. Quiero subir esto yo.
0: Sí.
2: También, viste vos, en el canal me parece que este.
1: Ah, me cortó.
0: ¿Está bien, Costa?
3: Muy bien, ¿usted?
0: Bien.
3: Me alegro.
0: Sí. Sí, con River. Sí, fue el mejor partido de la era COVID.
3: Yo, ¿sabés qué pienso parecido?
0: Para mí sí.
3: Ganó muy bien ayer.
0: Sí.
3: Ganó bien, con autoridad.
0: Con autoridad.
3: Ganó cómodo. Con un rival que reaccionó faltando 10 minutos, ¿no?
0: Es verdad. Y siempre aparece el arquero, ¿no?
3: No, el arquero. Yo me hice una pregunta al aire hoy que mis compañeros me miraron y sentí un boludo. Pero.
1: ¿Cómo?
3: Sentí un boludón.
0: ¿Por qué?
3: Si no tiene que ser el tercer arquero de la selección en la Copa del Mundo.
0: Y hay muchos que se lo preguntan, ¿eh?
3: ¿Ah, sí?
0: Sí.
3: Ah, bueno,
1: pero
3: no.
1: O sea, el primero que escucho fue él, ¿eh?
0: No, sí, yo escuché en otros lugares, pero...
1: ¿Ustedes creen que está por encima de Musso?
0: No.
1: Musso,
0: no.
1: ¿Creen en serio que está por encima de Musso?
0: Pero yo no... ¿Sabés qué respondí yo? ¿Sabés qué respondí yo?
1: ¿Qué respondiste? A ver.
0: Que no.
1: Ah, claro, no, la respuesta no.
0: Pero porque me parece un arquero impresionante, pero que tiene 20 partidos en primera.
1: Claro, ¿cómo hace el tercer arquero mundial?
0: Y... Pará, Musso es un... Yo no sé si... Obvio que los hinchas del fútbol argentino miran más el fútbol argentino que el Atlético de Madrid. Claro. Musso es un arquerazo, ¿eh?
3: No, ya sé. Después cuando uno vio la mirada de todos mis compañeros y uno... Creo que no sé si fue Mariano o Esteban. Decía,
1: ¿asumiste
3: no,
1: que fue un poco exagerado?
3: No, lo sigo pensando, ¿eh?
1: Sí, pensando.
3: Yo desde el segundo o tercer partido que lo vi dije, este chico me asombró, me sorprendió.
0: Sí, sí, sí. Es buenísimo.
3: Tiene una presencia, una seguridad... da la sensación que hasta es difícil hacerle goles,
0: sí,
3: a veces,
0: sí.
3: Pero bueno.
0: Sí, bueno, pero está bien la pregunta que te haces.
3: Perdón, ¿eh?
0: A mí me parece hasta válida, porque de la nada aparece y se llevó puesto el arco de River y es muy difícil hacerle un gol y figura casi todos los partidos.
3: Y además,
0: te salva.
1: De ahí a que vaya al Mundial como
0: bueno.
3: A ver, al Mundial vos tenés que llevar a los mejores siempre.
1: Claro, y mucho mejor que Beltrán, claramente.
3: Bueno, está bien, puede
0: pero
3: ser
0: por una cuestión de tiempo.
3: De tiempo y de edad y
1: de presente.
2: En el Atlético de Madrid, cuando entró, la rompió toda, sí, de hecho. Claro. Sacó, está bien que venía de lesión.
3: Y Rulli también está bien, pero digo...
2: está bien.
3: Qué sé yo.
1: Rulli viene a atajarle al Barcelona en el partido de Champions. El otro le atajó un cabezazo a Conti. Creo que hay...
0: Eso también, ¿eh? Eso vale.
1: Hay una diferencia.
2: Eso no es
0: verdad.
2: Lo mismo atajarle a salir a cortar un centro cuando vos tenés a Dembélé del otro lado que cuando vos tenés a...
0: Eso influye.
2: De cuarto, con todo respeto.
1: Salvo que en esta locura quieras meter a Aranda, quieras meter alguna cosa en la Copa del Mundo.
0: ¿Es para eso?
1: Y que vaya por colectora, que haya tirado la granada. Viste, el Tero puso el huevo acá y en realidad el lío está en otro lado, y lo que quiera meter es por colectora, que quiera meter a Dilo, lo que si mañana viene y dice, para mí Dilo lo tiene que estar en la selección,
3: no.
1: Vuelve a decir, che, ¿cómo haces eso? No, pero ayer te dije Beltrán.
2: Pero no hablaría de la seriedad de Martín.
3: Claro, sé que Beltrán tiene una dura competencia, y además lo que acaban de describir ustedes, los momentos de los demás arqueros.
1: Claro.
0: Mira, yo me acuerdo
1: pero te tratamos de loco en el canal, y a pesar de eso
3: insististe. Ninguno me dijo loco, me hablaba mucho, está bien, yo lo dije, fue un impulso, una sensación de ver un pibe que la rompe, nada más.
1: Sí.
0: Yo me acuerdo de dos situaciones que no son arqueros, pero que eran muy chiquitos y uno lo llevaron y otro no.
1: A ver.
0: Ortega, sí, 94.
3: 94, Coco.
0: Creo que tenía 17 Ortega.
3: Era un pibe,
1: pero no es lo mismo.
0: Y todo, ya sé que no es lo mismo, no, por eso dije, no son arqueros. Y me acuerdo de Maradona. En el 78.
3: En el 78, pará.
0: Tenía, creo que 18 Maradona.
1: Sí, no, por lo menos yo no me acuerdo.
0: Obvio que no estoy comparando, para no, no estoy comparando.
3: Ortega, se tuvo que quedar alguien afuera.
0: Sí. Y cuando
1: Basile... No el puesto no es el mismo.
0: No, ya lo no, sé, puesto, ya lo sé, ya sé que no es lo mismo.
1: Ya ni voy al nombre propio. El arquero, vos llevás un tercer arquero que necesitás una seguridad. Vos llevás a un... pibe de tercer centro delantero.
3: Yo te quiero aclarar,
1: ante la necesidad, se te cae el uno, se te cae el dos, puede aparecer otro.
3: Mirá que no está atajando en un country. El
1: ¿cómo?
3: Pibe. No está atajando en un country.
1: No, es el arquero de River, pero los que queda, pero el que va a ir está atajando en el Atlético de Madrid.
0: Suplente. ¿Cómo?
1: ¿Cómo?
3: El último partido fue suplente.
1: Sí, pero tiene un poquito más de trayectoria y ha sido un poquito más comprobado como arquero que Beltrán.
3: Bueno, a mí me gusta Beltrán, ¿qué crees que te diga? A mí si me van a elegir, yo a Beltrán.
1: Vos llevas a Beltrán. Perfecto, está bien con la gente.
3: Adelante. No, justamente, más de uno me puede estar insultando con lo que digo, pero yo...
0: No, yo creo que es válida la consulta. No. A ver...
1: Para mí no al lugar, ¿eh? No, para vos válida, esto es la democracia.
0: Pero claro que es una democracia. Lo que pasa, yo lo único que me sigue generando dudas, yo creo que es un proyectazo, pero tiene 20 partidos.
1: Sí.
0: Y esto de jugar en el fútbol argentino contra... A ver, 20
3: partidos, son todos buenos.
0: Muso enfrenta a Mbappé y bajaran en la Champions y...
1: Pero claro, por favor.
0: Eso...
1: Pero hasta el entrenamiento del día a día.
2: Y Beltrán enfrenta a Osmendi. Con el cariño y
3: bueno, no hablen más de Beltrán, entonces.
0: No,
3: y
0: sí.
3: Acá le patea el 4 de...
0: No, pero por ahí con 300 partidos va a ser distinto.
3: No, bueno, sí, ya sé.
0: Va a ser distinto. Pero para mí...
3: A mí me demostró
0: ser... Tiene un destino de ser el arquero titular de la selección.
3: A mí me demostró ser un pibe que no tiene...
2: A mí tiene un futuro que es...
3: No sé cuál es el techo de este pibe. Bueno, la verdad no.
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2: Pues en la primera River sosteniendo este nivel, yo creo que puede ser tranquilamente la que el Barcelona de Real Madrid. Sosteniendo el nivel.
0: Puede ser. Tiene 20 partidos.
2: El Real Madrid y el Barcelona.
1: ¿Quién fue? ¿Vas a decir quién?
0: Bueno, Sarri, Bonano atajó en el Barcelona.
2: Lo iba a decir, Albano y Sarri. Y Bonano fue un arquero del Barcelona y del Real Madrid. Es medio
1: Bizarri, que... Bizarri, Bizarri, y Bonano. No importa, Bonano, ¿en qué año fue Bonano el arquero del Barcelona?
2: No me acuerdo. ¿Vos?
1: 90 y pico. Habrá sido 98.
0: Sí, pero sigue siendo claro. Barcelona.
1: ¿Y pero antes qué había hecho? Había sido el arquero de River.
2: Sí, ¿no? Y es lo que te estoy diciendo.
1: No, pero no puede confundir.
2: 4 o 5 años en la primera de River no puede ser arquero de River. ¿Cómo? Te estoy poniendo ese ejemplo justamente por eso. No. 4 años o 5 de buen nivel en la primera de River, ¿no puedes atajar en Real Madrid? ¿O en el Barcelona?
0: Sí, claro que sí.
2: Te pongo un ejemplo.
1: O sea, la historia, vos te acordaste de Bizarri y de Bonano.
2: ¿Agustín Rossi hoy no está a la altura de ser arquero de cualquier equipo grande de Europa?
1: No sería tan atrevido, no lo sé.
2: ¿Es atrevido? Si estás opinando de fútbol.
1: No lo sé. No me parece que esté a la altura de Neuer, no me parece que esté a la altura de Joan García, que hoy es el arquero del Barcelona, no me parece que esté a la altura de Courtois.
0: Ni cerca
1: está Rossi a la altura de Courtois.
0: Joan García atajaba en el Español.
1: Claro, ¿y por qué lo fue a buscar? Porque es el mejor en la Liga de España. Rossi es el arquero hoy del Flamengo.
0: Bueno, ok.
1: Quizás el mejor equipo de Sudamérica.
0: Está bien, obviamente.
1: De Sudamérica.
2: El lío que hiciste, Martínez.
3: Son una opinión, tío.
0: Tiraste la piedra, te escondiste, no hablaste más.
1: No, pero en serio, no podemos pasar de tercer arquero mundial a que sea el arquero mañana del Barcelona.
3: Estaba escuchando la discusión. No, bueno, pará, es una opinión. Tampoco dije que el pibe no pueda atajar más a ningún lado.
2: No, no, no. Vos decís que no, que me acaba de nombrar a Bonano.
3: La selección tiene que ir los mejores, muchachos. Tienen que ir los mejores, los que están en el gran momento 20 días antes de jugar en la Copa del Mundo.
0: Bueno,
3: no se arrepientan después, ¿eh?
0: ¿De qué?
1: ¿De qué? O sea, hay que llevar a Aranda, que está mejor que, no, que McAllister.
3: No,
1: McAllister está jugando mal
3: Yo no le doy a Aranda.
1: No, bueno, pero vos me decís que hay que llevar al mejor.
3: No sé si Aranda hoy es el mismo de hace un mes, por ejemplo.
1: Ah, mirá. Entonces, ¿quién es el mejor del fútbol argentino?
3: Beltrán.
1: Entonces hay que llevarlo a Beltrán porque Musso no ataja o porque Rulli
3: le
1: va a tirar un penal. No, ¿cómo está Dibu? Porque capaz que lo pedís como titular de la Copa del Mundo y yo en este momento...
3: Después lo tengo que ver a Beltrán.
1: Ah, lo tenés que ver.
3: Sí.
1: Mira qué bueno.
2: Ah, bueno. Para mí en este caso yo entiendo lo que dice Martín, para mí en este caso no...
1: O sea, con el partido de ayer con Lidio, para vos tenés...
3: No te hagas el cachillo.
1: Sí, bueno.
3: Te hagas el Dibu.
0: Bueno, 25 palos, me dice Lucas Molina, que vale la cláusula de 25 palos. Te digo una cosa, 25 palos, el Betis y el Getafe no lo pueden pagar.
2: Por
0: te aviso.
2: Por
0: no lo pueden pagar. No. Lo pueden pagar a los Mónaco, que valía 11, no lo podían pagar.
1: No vale 11 el Mónaco.
0: Está bien, yo te entiendo. Bueno, no llegaban con la plata, contaban la moneda. No tienen 25 palos para pagar. Tiene que ser un equipo importante que tenga 25 palos. A eso voy.
2: Así le fue por Pedro Sánchez. No, no pagan vale eso por Echeverri.
0: ¿Cómo?
1: No pagan eso por Echeverri. No pagaron eso por Barco, por Medina, por Equifar. No se paga eso. ¿Cómo van a pagar eso por Beltrán? En serio.
0: Bueno, pagaron 60 por Mastantuono.
1: Sí, la cláusula de Lamine es de 1.000 millones, en serio.
0: ¿Cómo?
1: La cláusula de Lamine de 1.000 millones.
0: No, yo te entiendo. Está bien, bueno, sí. Pero ya arrancás de 25.
1: De 25.
0: Podés negociar por 18.
1: Claro, decís, bueno. Vas a Racing, le das 10 millones por Maravilla y no te lo vende, porque la cláusula es de 122. ¿Qué tiene que ver?
2: No se lo vendió a River. ¿Qué está diciendo?
1: No se lo vendió porque Maravilla no habrá querido ir, no porque no se lo quiso vender. porque Maravilla no habrá querido ir. Los futbolistas van donde tienen ganas.
2: Sí, ¿vos te pensás que Maravilla no quería ir a River?
1: ¿Eh?
2: Como dicen lo de Racing, que Maravilla no quería ir a River por no traicionar al hincha de Racing.
1: No, creo que la traición al hincha de Racing debe estar en el último lugar. Yo creo que Maravilla está cómodo, que cree que Racing es un lugar que le dio un nombre en el fútbol argentino y habrá visto que tenía cosas por ganar en River, pero también tenía muchas por perder. Y viendo el caso de Sala, quizá le haya salido bien y haya resuelto de buena manera. Bueno. Yo creo que suena despectivo. Lo último que le importa es lo que piense el hincha de River. Uh-huh. De Racing, digo.
11: Puede ser.
1: Digo, con Maravilla, como todo sí, lo que sí,
0: está estamos hablando de un jugador de mucho futuro, porque esto es lo que vemos nosotros en Europa, que miran jugadores todo el tiempo, miran arqueros, miran jugadores de campo, ven, che, mirá este pibe, 22 partidos y es una de las grandes figuras del campeonato. Se quedó con el arco de River, que no es fácil. Vos te pensás que ya no hay tipos que dicen, che, ponelo en la lista porque este me interesa. Seguro.
2: Una cosa seria.
3: El seguimiento de los que trabajan para los clubes europeos, seguro.
0: No tengas duda.
3: Eso está pasando.
0: ¿Sí? Entonces,
2: bueno, y la selección también, porque está dentro de los cuatro arqueros de la lista de 50, de los seis arqueros de la lista de 55. O sea, que también el cuerpo técnico de la selección lo piensa no solamente ahora, sino a futuro.
0: Pero no es un jugador barato, a eso me refiero. Porque no es que lo vendes por 5 palos a Beltrán. No va a venir un equipo de tercer nivel de Europa a comprar. No puede, por más que lo quiera comprar, no lo puede comprar porque River va a pedir un número importante. Si la cláusula sale 25... Por ahí no lo vende 25, pero 18, 20 lo va a vender. Estamos pensando en un chico que recién arranca y ya lo querés vender, Agustín, es increíble lo tuyo.
1: Yo no lo quiero vender. Uno lo quiere meter en la selección que ataje por Dibu Martínez y el otro lo quiere que saquemos a Courtois del Real Madrid.
2: No,
1: que ataje
2: Beltrán.
1: Y vos te sumás a los 25 millones, me estás volviendo loco, en serio. Tengan los pies sobre la tierra.
2: Nadie dijo eso. Yo tengo dentro de 4 años y el pibe sigue metiendo este nivel. ¿Por qué no puede atajar Barcelona?
1: 21 partidos tiene la primera. Por favor, con tranquilidad.
3: Es peor lo tuyo que lo mío.
1: No, yo tengo los pies sobre la tierra. No vendo humo, no digo nada. Para congraciarme con la gente.
3: Vos dijiste que hay que venderlo.
1: No, yo no dije que hay que venderlo. Él hizo una pregunta,
3: un lugar en la lista definitiva, nada más.
2: Y después pregunté si con 4 o 5 años de la primera de River en este nivel, no puede atajar a Barcelona.
3: ¿Cuál critica los 20 partidos que tuvo en River? Le cuestionás que solamente son 20 partidos, pero decís que cómo no lo vienen a comprar, insólito. Madre Dios. El equivocado soy yo.
1: Atajó 3 penales.
0: No, pero esa es una de las figuras de River.
1: Ayúdame, Gaucho, porque yo no puedo.
0: Mientras llegan a Zarala y se suma a la mesa, me das 12 luquitas y nos metemos.
1: ¿Qué necesitas? ¿Qué necesitas?
2: ¿Dos
1: que necesitas?
2: ¿Dos que
0: necesitas? Dame 2 avisos y nos metemos en el tema Racing y las declaraciones de Milito, dale.
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0: Bueno, 2 de la tarde, 26 minutos. ¿Qué pasa? ¿Por qué me mira así? No, porque llegó Don Azarala. ¿Qué dice Don Azarala? ¿Cómo le va?
14: Te pido ayuda.
0: No, bueno, estábamos discutiendo con el tema Beltrán.
1: Bueno, no, vamos a volver al tema.
0: No, ya está.
1: Uno lo quiere como... Yo te resumo en 2 palabras. De tercera quiero la Copa del Mundo. Y si Dibu tiene un mal final para que vaya a ataje en el debut contra...
14: ¿Pero por qué lo quieren? ¿Por cábala?
1: No.
14: Porque las veces que Argentina fue campeón del mundo tuvo un arquero de River.
1: Le parece el presente fantástico para que sea arquero en la Copa del Mundo. Y el doctor Santos quiere que mañana reemplace a Courtois en el Real Madrid. Y él lo quiere vender por 25 millones de dólares. Todo eso en esta media hora.
2: No te voy a permitir que mientas. No te voy a permitir que mientas y que digas falacias. El señor,
1: solo no puedo.
14: Para mí es un monstruo.
2: El señor Costa dijo que por qué no podía ser el tercer que del Mundial. Con 4 o 5 años de este nivel no puede atajar el remano. Con 4 o 5 años de este nivel no puede atajar en Europa. Y él ya lo cree ahora. ¿Qué se quiere hacer ahora?
14: No, con 4 o 5 años de este nivel no dura en el fútbol argentino.
1: Ni un año dura.
14: Igual yo entiendo. el entusiasmo de Martín por la selección, todo, sí. Pero
11: no hablé de eso.
14: Pero Musso, Musso y Rulli hace 10 años están en Europa y están teniendo un nivel más o menos bueno, entonces me parece demasiado.
0: Totalmente.
14: Ahora, si lo llevan por cábala es otra cosa.
1: Y se llegó a escuchar que si Rossi podía ser arquero del Barcelona o del Bayern Múnich o del Real Madrid.
2: Yo pregunté si Rossi, con el nivel que tiene, no puede jugar con cualquier equipo grande de Europa.
1: Te pido que...
0: No, bueno, eso lo dijo.

0: mí me gustaría escuchar la declaración de Diego Milito después del partido entre Rosario Central y Racing, sobre, bueno, la situación que se vivió ayer durante el encuentro y cómo se sintió el presidente de Racing, cómo se sintieron los hinchas de Racing durante el partido. Y esto es lo que dijo el presidente.
1: Más allá de, obviamente, la tristeza de haber quedado eliminado.
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1: Creo que hoy todos, dirigentes, jugadores, hinchas, tenemos que reflexionar y hoy estoy acá para decir, estoy a plena disposición para poder empezar a reconstruir de una vez por todas nuestro fútbol argentino. Así que, bueno, muchas gracias y buenas noches a todos.
0: Bueno, Milito hablando después del partido de Central y Racing. Yo quiero decir una sola cosita y ya los escucho. A mí, yo estoy en muchas cosas, en algunas de acuerdo, en otras no. Yo estoy de acuerdo que el fútbol argentino está roto, y eso lo venimos diciendo hace mucho tiempo, no es de ahora, por un partido. A mí me hubiese gustado que Milito hablase antes, no cuando le tocan el traste, a Racing. Si se sintió robado, bueno, se sintió robado, puede tener razón o no, algunos dirán que sí, otros que no, yo pienso que fue perjudicado Racing. Pero no puede ser que los dirigentes del fútbol argentino hablen solamente cuando los perjudican a ellos. Eso es lo que digo yo. Acá hay... el fútbol argentino está roto. Yo pienso igual. Está roto hace mucho tiempo, no desde ayer a la noche. Pero ahora lo decís, Milito. Porque te echaron dos jugadores ayer. ¿Por qué no lo dijiste antes? No, yo no te escuchaba la voz. Y lo mismo puedo hablar de otros dirigentes. El presidente de River, por ejemplo, que no habla. Si les parece que está mal, hagan por como otros dirigentes que yo sé que la presión que tienen en la AFA y por eso es complicado hablar aparentemente. Díganlo, muchachos, y presenten un proyecto y avancen sobre el fútbol argentino y mejórenlo. Dale.
4: Yo estoy casi 100% de acuerdo con lo que marcás vos, Leo. Yo creo que a Racing lo perjudican con la expulsión de Martínez. Si fuera hincha de Central y ayer Central quedó eliminado, yo diría que Central lo perjudicaron con el gol que era en una Naveri también. Uh-huh. Pero yo digo que no creo que haya sido un robo. Sí que la expulsión de Martínez estuvo mal. La segunda amarilla de Diché sale perfecto. Se puede discutir la primera. Pero digo, coincido con vos en esto. Porque, por ejemplo, a Racing, para mí fue mucho más tendencioso el arbitraje del domingo contra Estudiantes. Lo que pasa es que Racing ganó, pero fue mucho más tendencioso el arbitraje del sobrino de Berigoy que el de ayer de Herrera. Pero como Racing ganó y en cuatro días tenía que jugar en Rosario, ni Milito ni nadie, salvo los jugadores que se quejaron, no salió ningún dirigente, ni la Kunza a postear nada en contra de la AFA y que está todo roto. Obviamente que es una declaración demagógica, popular, porque el hincha de Racing estaba esperando esto después de la eliminación de anoche. Pero me parece que en cuanto a la AFA y a la profundidad del debate que se tiene que hacer, es inoportuno el momento que elige Milito para hablar. Mira, que debió haber hablado antes. Porque digo, por un lado Milito dice que el fútbol argentino está roto. Ahora después, cuando tiene que cambiar una sanción, que tenía que jugar sin público contra River, lo llama Tapia y va de la mano de Tapia a pedirle por favor a la provincia que le habilite el estadio. O una

0: cosa o la otra. Uh-huh. No puede estar en el medio cuando te conviene a favor, con la AFA al lado, y cuando no te conviene el fútbol argentino está roto. Esa es mi opinión.
1: Sí, yo no voy a corregir nada. Simplemente de lo que decís vos, Marce, vos decís, hablás de la oportunidad. Yo creo que fue oportunista.
2: Sí.
1: Yo creo que fue
0: oportunista. Puede ser, sí, sí, sí.
1: Todo lo contrario. Yo creo que fue buscado. Yo creo que corrió el eje completamente. De que terminó el partido aquí, no hemos hablado de cómo jugó Racing, de si Racing merecía ir ganando el partido, de si a Racing lo pelotearon y su arquero era la figura del encuentro. Creo que no hablamos de una nueva eliminación de Racing en un campeonato. Creo que no estamos hablando de Racing le echaba una maravilla y no tenía cómo reemplazarlo. Entonces, y en lo que iba a ser una eliminación de Racing, y el señalado iba a ser Milito por el hincha de Racing, uh-huh, en el mundo de Racing el señalado iba a ser una vez más el presidente, él lo que hizo fue correr el foco. Dijo, de alguna forma yo tengo que salir del centro de la escena. En el centro de la escena iba a estar. Bueno, en su elección dijo, bueno, que los hinchas Racing estén atrás mío. Y fue, y cargó contra la AFA.
3: El tiempo dirá si fue oportunista o no. Él tiene la gran oportunidad, si piensa todo lo que dijo ayer. Yo creo que lo que más duele para quienes conducen el fútbol, o lo que les pudo haber molestado, si es que les molestó, porque quizás no les interesa en lo más mínimo, es... No la frase, me robaron, sino que el fútbol argentino está roto.
2: Claro.
0: Eso es lo más fuerte.
3: Yo creo que eso es lo más fuerte de todo. Ahora, si él está convencido, y es verdad lo que dijo Marcelo, mientras Marcelo daba el ejemplo de lo que ocurrió con el tema de la habilitación de la cancha, no, pensaba en la sanción de Marcos Rojo también.
0: Uh-huh. Y de Costas.
3: Y de Gustavo, pero bueno, la de Marcos Rojo, que eran cuatro fechas. Seguramente ahí Racing hizo una gestión, entendiendo que hay una desprolijidad permanente en el fútbol argentino, donde todo se puede hacer y donde todo se permite. Yo creo que tiene valor lo que hizo ayer. Es verdad, puede sonar oportunista, porque ¿por qué no la hizo antes? Y porque él debe haber sentido que todo tiene un límite, que ya le tocaron el traste varias veces. Ya el fin de semana cuentan, y Manu algo había dicho acá, que con Estudiantes había ganado y sintieron que lo habían perjudicado. Pero que
0: no tenga ninguna duda, lo que pasa es que como Racing ganó, pasó de largo.
2: No, pero acordate, Martín, que cuando fue el comunicado de River saliendo del comité ejecutivo de la AFA, se sabía que Milito pensaba lo mismo que River, y todo el mundo estaba, todos estábamos esperando el comunicado de Racing.
1: Nunca dio el paso adelante.
2: Y nunca lo comunicó. Nunca lo dio.
3: Por eso yo digo,
2: espero a esto.
3: Yo a lo de ayer le voy a dar valor, o le voy a dar importancia, o le voy a creer a Milito, que en algunas cosas podemos estar de acuerdo o no, está con hambre.
2: Sí.
3: Si se sube al barco de Verón. Si él ahora se sube al barco de Verón y van de la mano con Verón. Si querés con River, aunque lo de River lo tomo entre pinzas, ¿eh? Hasta ahí, porque River cuando tuvo que ir a la conferencia de prensa que hicieron de presentación con Boca, y River ya había anunciado que no estaba de acuerdo en AFA, fue a la presentación.
2: Sí.
3: Yo no estoy de acuerdo en nada, River, no voy a nada.
0: Y River cuando tuvo que sacar provecho de hacer algo antirreglamentario, porque ya había vencido el plazo para traer refuerzo. Es cierto que fue más un favor del AFA a Malespina que a River, porque necesitaba la plata. Contrató un jugador fuera de término. Entonces,
3: y además,
0: digo, cuando pueden sacar ventaja, la AFA
3: sí,
0: es buena.
3: Sí, en eso es real, y yo no sé, a ver, porque no conozco la interna, y no sé si realmente lo de Verón es tan firme y tan así como él lo hace saber permanentemente. Yo a veces creo que todos nosotros, en todos los programas, perdemos el tiempo.
2: Probablemente.
3: Perdemos el tiempo. Porque desde que yo tengo uso de razón, siempre hubo ventaja para uno y para el otro.
2: Claramente.
3: Siempre. Lo que está pasando hoy es muy notorio en algunas situaciones.
2: Uh-huh.
3: En algunas situaciones, yo, no tanto de pibe, ya en mi adolescencia, te enteraba de algunas cosas.
2: Uh-huh.
3: Hoy ya empezás a ver cosas que son muy evidentes, ya son muy marcadas.
2: Impunidad.
3: Ahora,
2: eso es impunidad.
3: Bueno, pero pasó siempre, ¿eh? Pasó siempre. Por eso digo, nosotros el micrófono a veces nos calentamos, discutimos, nos peleamos, se cierra el micrófono y seguimos discutiendo. No, porque vos defendés a este, porque... Y yo siento que no va a cambiar nada, ¿eh? Por más que Milito ayer haya dicho lo que dijo y se quiera sentar, y porque quizá esto dentro de 20 días termina con Milito sentado al lado de Chiquitapia hablando y diciéndole las cosas en la cara, sacándose una foto, no pasó nada. Ojalá que no, por lo que uno...
4: Pero yo te voy a decir cuál es el ejemplo de lo que vos estás diciendo, de sobre todo internamente, de lo que pasó, o de cómo reaccionaron los hinchas, o por lo menos la mayoría de los hinchas. Kabila creo que dijo hace un rato que salió a decir esto, porque si no él iba a estar, o lo dijo el gaucho, que iba a estar en el centro de la escena. De escena
1: Cabe, corrió el foco.
4: El foco lo corrió. O sea, para lo que salió a decir fue brillante. ¿Por qué? Porque él corrió el foco de lo que iba a hacer él si terminaba el partido como terminaba, con Racing eliminado, con un arquero siendo figura.
3: Yo no sé, Javi, si están así. ¿Sabes por qué?
4: Pero
3: porque
4: para,
3: porque si ustedes creen que correr el foco es por el tema de Costas.
4: No, no, sí, no, por él.
1: Él.
4: Me tomé el trabajo de leer un montón de las redes sociales. Hay un montón que le siguen pegando, que hablaste ahora, ¿por qué no hablaste antes?
3: Pero en general la gente de Racing no cayó mal. ¿Sabes qué va a caer peor? Que él no sostenga esto con el tiempo. Si él dentro de 20 días, por eso dije, si él se sube al barco de Verón, la gente de Racing, con las consecuencias, que quizás no hay ninguna consecuencia. De hecho, Estudiante salió campeón, enojado con la AFA.
0: Bueno, ese es un mérito de Verón, que Verón habló siempre, mira, claro, que no es santo de mi devoción Verón, pero habló siempre ganando. No esperó perder un partido para seguir a despotricar contra la AFA.
1: Sí, y él en un momento dice que él no es del palo del fútbol, él fue dirigente de Racing.
3: No, él habla de otra cosa. Yo creo que él habla de...
1: Él era parte de la comisión directiva de Víctor Blanco, él fue dirigente de Racing.
3: ¿Sabes cómo tomé esa frase? Además, como que él... Está como un...
0: No, en una época arriba, donde no le iba mal con los árbitros.
1: Por eso.
4: Bueno, yo lo dije también. Yo también lo marqué eso. Cuando fue campeón con jugador, Blanco, cuando fue campeón con Blanco, todos los que ahora se rasgan la vestidura no dicen nada. Lo que pasa es que acá tenemos una realidad que no es Racing. Es Central el tema.
2: Bueno,
4: porque
2: bueno,
4: hace un año, desde que vino Di María, que están todos diciéndole que le dan penales a Central, que yo no estoy diciendo que no. Que lo favorecen todos los partidos, que le dieron el título ese famoso de escritorio en la liga en Puerto Madero.
0: Ahí explotó todo.
4: Ahí termina de explotar todo. Y ahora ya se venía diciendo que otra vez, que Central, se habla de la Copa Libertadores, de un montón de cuestiones.
5: Qué raro.
4: Y se hablaba de este campeonato también. Y termina siendo... Y termina siendo...
2: cambio la cara. ¿Qué se dice eso?
3: No sabía que hablaba de la Copa también.
2: Sí.
4: Y ahora pasa esto. Y voy a decir lo mismo que dije hoy temprano. Ustedes están. Yo opino casi como Marcelo. Para mí, la expulsión es exagerada. Porque hay un manotazo, pero es más, me pareció más expulsión la del jugador de Gimnasia.
0: Igual todo lo que se rasgaban las vestiduras hace dos semanas, hablando de Vareiro. Tendrían que sostener el mismo discurso ahora con Maravilla.
4: Es expulsión.
0: Si vos no, para mí no es expulsión, ¿eh?
4: No, no.
0: Para mí está mal, pero
4: para
0: digo.
4: Los que dijeron que si es expulsión esta, es expulsión la otra.
0: Está bien, lo de Vareiro fue.
1: Pero no comparen la jugada con Vareiro, porque en todo caso lo que
0: la característica de juego de Vareiro que para mí está muy mal expulsado a Vareiro y muy mal expulsado ayer. Muy mal la segunda amarilla a Vareiro y muy mal la roja ayer a Maravilla. Pero digo, bueno, pero Vareiro tiene que aprender, pues bueno, Maravilla lo mismo. Juega
4: ahora,
0: siempre al límite.
4: Juega al límite, yo creo que es exagerada la roja. Para mí con amarilla se solucionaba. Lo vi 200 veces y me parece lo mismo. Ahora, después, la segunda roja. Es roja porque es un patadón. Estando amonestado, cuando un jugador profesional sabe...
0: Es clarísimo.
4: Y te digo más.
0: Sale a hacer dicheza en una falta.
4: Y te digo más.
2: No, pero la primera estaba...
4: No, la vi 200 veces. Y la primera la puedes amonestar porque va con el codo arriba y lo empuja. Es amonestable.
0: Y lo que pasa, lo que hoy hablaba yo con alguien de Racing, lo que discuten es que en un partido donde se pegó mucho, Dicheza le pegó dos patadas, lo amonestaron las dos.
4: Bueno, sí,
0: pero bueno, digo, si vos te ponés la fino, la primera es discutible, la segunda es indiscutible.
1: El arbitraje de Herrera fue pésimo.
4: Pésimo.
1: Pésimo.
0: Sí.
1: Pésimo.
0: Pero para los dos,
1: De Herrera, de Dóvalo,
4: no,
1: porque
4: la roja la decide Herrera, pero no la ve Herrera. De hecho, lo llama el mar. Herrera la ve, cobra falta.
0: Herrera,
4: así,
0: Herrera cada vez, como la mayoría de los árbitros, como Echavarría y estos árbitros más grandes, descansan en el VAR.
4: Sí, pero fue perjudicado Racing, hay que decirlo, para mí fue perjudicado ayer, claramente. Ahora, después ya, vergonzoso, ridículo, no sé qué, el peor momento del AFA. Bueno, eso ya es una cuestión de cada uno. Si querés te repaso lo que es el AFA de 2014 para acá y vemos a ver cuál fue el peor momento. Después cuando vengan, cuando...
2: No, pero pará, no hablemos del pasado, hablemos del presente.
4: Bueno.
2: Yo no sé si Grondona,
4: bueno,
2: Tapia, Segura...
4: Bueno, pero están diciendo
2: segura,
4: el peor momento,
2: no, no me interesa
4: roto,
2: lo que digan los demás. El fútbol argentino está roto. ¿Eso que dice Milito? Lo piensa el 80-90% de la gente del fútbol argentino.
1: Pero no se rompió ayer.
2: Claro.
1: Pero no se rompió ayer.
4: No, pero Milito lo sabe de ayer.
1: Bueno, por eso.
4: A eso voy.
2: Bueno, pero digo...
4: Lo que pasa es que...
2: Está roto.
4: Milito ayer, después de lo que pasó, la obligación como presidente de Racing era salir a hacer lo que hizo.
2: Bien.
4: No hay duda.
2: Sí.
4: Entonces, ahí ya tenés después la reacción del hincha. Muchos se sintieron respaldados, los cuales venían criticándolo porque no aparecía.
3: Supongo lo que le reclamaron a Di Carlo después del clásico.
2: Sí.
3: Que él no lo hizo.
2: No lo hizo.
3: De Río no habló nadie.
1: Imagínate
3: después de sentirse perjudicado, entre comillas, por el arbitraje.
4: Y ahora deberá, como dice Martín, sostener Milito en el tiempo su reclamo frente a la AFA. Si no, quedará en la calentura de un partido.
3: Claro, si no, quedará en la calentura. Perdiste,
4: vas a pedir que te pongan nada. Un árbitro para ganar el próximo partido.
3: Como dice Marcelo, más valorable entonces lo de Verón, que lo hace o lo hizo ganando cuando el equipo ganó. Entonces,
1: lo de Verón igual era valorable antes, ¿eh?
4: Sí.
1: No, que algunos se lo reconozcan ahora es un problema de lo que siempre se lo reconocen ahora.
3: Marcelo es que lo hizo
1: en
3: el momento.
1: Si Marcelo se lo reconoce ahora, es un problema Marcelo.
4: Empieza otra especulación.
2: ¿Cuál?
4: Y ahora empieza la especulación futura.
2: ¿La de Rosario Central River?
4: No. Más grande.
2: La política.
0: Con todo respeto a Rodolfo, para mí uno de los mejores presidentes de la historia de River, todo es un caradura.
2: Un cara dura
0: lo que puso.
2: Primero el respeto y después cara dura.
0: Y para eso, porque un tipo que yo. Un tipo, con respeto también. Sí, un hombre que yo valoro mucho como dirigente.
1: ¿Sabes que yo tengo una duda ahí, Marce? Capaz que vos lo sabés. ¿Es D'Onofrio?
2: No, no es D'Onofrio.
1: Claro. O sea, es Rodolfo, que sentado en su casa agarra el teléfono y dice, no, che, mira esto.
2: No funciona así.
1: Porque a mí, River...
0: ¿Pero quién es para vos?
1: No. ¿Sabes lo que pasa? Que River, de un tiempo a esta parte, no sé, los últimos. River es.
0: Sí, pero está bien, pero
1: es River.
0: Pero es D'Onofrio.
1: River.
0: Porque D'Onofrio no va a autorizar a nadie que use su cuenta a poner algo que él no quiere. No,
1: ya sé que lo.
0: Yo digo, D'Onofrio fue el mismo que durante su gestión pasó lo del doping.
1: Sí.
0: Los escritoriazos, arbitrajes bochornosos. Y viene a hablar de guardia alta con
2: el Pero estamos hablando de la hora, no estamos hablando del pasado.
1: Yo al chivo.
2: Pero estamos hablando de la hora. Estamos hablando de lo que pasó.
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1: Porque no tiene el respaldo, porque no tiene la imagen y por eso lo tiene que hacer D'Onofrio.
0: O por ahí no tiene la personalidad.
1: Porque D'Onofrio está hablando en nombre de River.
2: Pero el que votó el socio es votó Di Carlo.
1: Claro. El hincha de River lo votó Di Carlo.
0: Bueno, está bien.
1: A Di Carlo votó.
0: Pero ¿por qué no lo hace entonces?
1: Bueno.
2: No sabemos.
1: Entonces, me pregunto, ¿es porque no tiene el respaldo?
0: ¿Respaldo de quién?
1: No, del público, de la gente.
0: Pero caería bien en la gente si le hiciera esto Di Carlo. Y esto bueno, que todos te quieren poner en
1: pero víctima. Quizás a la hora de la crítica del medio nuestra es distinta si es a D'Onofrio que si es a Di Carlo.
2: No, pero tiene que ver con esto que dijo Costa también, ¿no?
1: La espalda.
2: Tiene que ver con, che, nosotros hacemos esto, nos vamos del comité ejecutivo de la AFA, pero a los 5 minutos vamos a la conferencia con Boca y con Tapia. Es decir, hacemos un doble juego. Hay que criticar y hay que levantar el alerta, y no lo hago yo, lo hace un expresidente que no está en la comisión directiva, pero que obviamente...
1: Pero que todos sabemos que sigue estando ahí en la cocina. Bueno.
0: Entonces, hace una semana dio una nota y dijo que prácticamente lo maneja Di Carlo en algunas cosas.
2: Bueno, entonces, a mí me gustan los presidentes que ponen los huevos arriba de la mesa.
0: ¿A vos te hubiera gustado que Di Carlo hablara? Por ejemplo, después de Boca.
2: ¿Pero a quién votó el socio?
1: Claro. Sí, la gente votó.
4: Tendría que haber hablado.
2: Si Di Carlo piensa eso...
0: Y mirá que gastan plata.
2: Sí.
4: Di Carlo tendría que haber hecho post Boca si le parecía, porque capaz que no le pareció, estamos hablando capaz que no le pareció. Si le pareció, Di Carlo tendría que haber hecho.
2: Si lo dijo D'Onofrio, seguramente.
4: Entonces, Di Carlo tendría que haber hecho lo que hizo Milito ayer. ¿Sabes? Ese muchacho, un escándalo, nos robó el árbitro, el penal, que no le cobraron, el blanco, le puso un codazo, un trompazo en la espalda. Tendría que haber hecho. A ver, ¿es lo que quería el hincha River o no? Es lo que hacía querer hinchar Racing.
2: Porque Milito
4: lo
2: dice,
4: está mal, está bien y depende de cada uno pensarlo. Es lo que yo te digo. ¿Por qué no apareció ante Milito? Porque indudablemente que no quería, no le interesaba, no le llamaba atención. Ayer salió porque si no también se le veía la noche. Porque el hincha le iba a criticar que no habla, que no aparece, no roba ni nadie dice nada.
2: Sí. Sí.
4: Ya venía criticado.
3: Y Javi dijo una cosa, a la pasada, que vamos a estar viviendo o conviviendo con esto permanentemente, que es el tema central.
0: El fin de semana, nosotros no le damos bola porque obviamente se lleva toda la marca y más después de la declaración de Milito, Central y River. lo condicionó que van a estar los dos árbitros el fin de semana, porque no se olviden que en otra semifinal
4: Argentino Junior
0: juega Argentino Junior de local con Belgrano, que lo mismo que sintió Racing ayer lo sintió Belgrano en Rosario hace 6 meses cuando jugaron la semifinal de Copa Argentina y se sintió despojado por Argentino Junior y Falcón Pérez. Uh-huh. Por eso digo, lo condicionado que van a estar los dos árbitros que dirijan el fin de semana, ¿y, sí? ¿Y a quién ponés? Porque digo, de los más o menos salvables, te queda Ramírez, pero Ramírez lo querían guardar para la final. Tello está lesionado. Obviamente Herrera, Falcón Pérez, imagino que Falcón Pérez no puede dirigir Central River después de lo que fue el último Central River que dirigió Rosario.
4: Sí, pero te va a dirigir Argentino.
0: Sí, pero Falcón Pérez dirigió Argentino, Belgrano, Rosario.
1: No puede,
0: hace
1: no.
0: 6 meses sería un el ruso Sierinki y no viaja, creo, si dirige Falcón Pérez. Digo, está bravo el tema, para ver quién dirige el fin de semana. Yo creo que por eso salieron ya los árbitros. Yo creo que por eso todavía no salieron. Debe ser un tema de debate hasta ahora.
2: Y después está la repercusión de la el posteo de Ángel Di María, sí, ¿no?
4: ¿Querés que lo leamos de nuevo?
2: Sí. Que hizo una ensalada fruta de 200 temas.
0: Arrancó, se quiso victimizar.
3: Yo creo que arrancó bien, si querés, entre comillas, con el enojo, el malestar contra Milito, porque el arranque es contra Milito. Ahora después entró en una mezcla, en una ensalada, esto de diferenciar el interior de la capital, cuando es verdad, y hoy lo hablábamos nosotros también, que es, ¿cuántas veces le hemos dado valor al fútbol del interior? El taller del Cacique Medina, Belgrano en estas horas.
1: Pero le hace el valor al equipo, ¿no? De decir,
2: claro,
3: de la provincia que sea. No, la sensación que se habla solamente de los equipos de acá y de los equipos de allá.
4: Yo creo que queda opacado lo que mira.
3: Ahí en el final entró en un terreno.
4: ¿Cómo molesta que Central pelee todo? ¿Cómo molesta ver ganar equipos del interior? Nadie se hace cargo de por qué pierden. Hoy es más fácil pegar la Central que hacerme a culpa y corregir tus propios errores. De la cantidad de veces que Central fue perjudicado por decisiones arbitrales, nadie dijo nada. Pero hoy las decisiones arbitrales son siempre erradas. Qué loco, ¿no? Antes se debatían tanto los penales, antes se debatían tanto las tarjetas caretas.
2: Caretas.
4: Pone. Muchos de los que quieren cambiar el fútbol, entre comillas, no pueden ni dirigir su club. El periodismo más fuerte está en Buenos Aires. Por eso, los del interior siempre tuvimos que callarnos. Pero no nos callamos más. El interior crece. Y eso duele. Eso incomoda. Y eso molesta. Y les dejo algo. El gol de Vélez no fue fuera de juego. Hay dos cámaras que enfocan y encontraron lo que ve el offside. Qué casualidad, ¿no? Después quieren que los campeones del mundo vengan a la Argentina a jugar. ¿Para qué? ¿Para que nos digan que solo nos ayudan? ¿Que el fútbol está manchado? El fútbol no está manchado. Ahora somos todos iguales y eso molesta. Buenas noches y el signito de Z.
2: Yo la verdad que...
0: Que mezcló todo.
2: Mezcló todo y...
0: Italia Federal.
2: No tiene nada que ver ahí la discusión Buenos Aires
0: yo,
2: interior.
0: Yo entiendo que Di María... Y te digo la verdad, más allá después de estar de acuerdo o no en lo que diga, Di María siempre se involucró en las declaraciones. Sí. ¿Eh? Después de cada partido siempre fue contra todos los que decían que a Central lo favorecía.
1: Sí, pero ahí Central no lo está cuidando. ¿Por qué no habla Belloso? ¿Por qué no le conocemos la voz a Belloso? ¿Por qué Di María, sale Di María justamente por lo que
2: no
1: Di
2: habló,
1: María...
2: La última que habló hizo un lío bárbaro con el tema de Massa.
1: Por el respaldo que tiene, está bien, pero Belloso es el presidente.
4: Sí, pero Di María es campeón de... ¿Quién es Belloso? ¿El presidente central?
2: Bueno, es el presidente central.
4: Pero no, pero digo, Di María es campeón del mundo. No, tiene yo entidad para eso.
2: Yo te entiendo.
1: No.
4: Yo estoy diciendo despectivamente Belloso.
0: Di María yo creo que...
2: Pará. Si le estamos pidiendo a Di Carlos que hable... Y le pedíamos a Milito que hable, también Belloso es el elegido por el socio.
4: Señores, no nos favorecieron.
0: No, Belloso no.
2: No, Di María, yo entiendo.
0: No subestimemos a Belloso. Belloso es alguien muy fuerte en el ámbito del fútbol.
4: Yo lo dije hoy.
0: Fue hombre, mano derecha de Domínguez en la Conmebol. Hombre.
4: ¿Quién es Belloso?
0: Cuando salió campeón, agradeció a Tapia, Tobillini y Massa.
4: No quiero.
0: El tema es que capaz que no habla para no meter de nuevo la pata.
4: Yo dije, ¿quién es Belloso en el sentido? Comparándolo con Di María. O sea, creo que tiene un poquito de autoridad Di María para hablar, ¿no? Antes que Belloso. A eso iba. Por eso.
0: Y Di María habla porque...
1: Esa no entendés, yo estoy diciendo otra cosa. Yo estoy diciendo que. Yo estoy diciendo que Central lo está poniendo a Di María como la bandera de su defensa.
2: El vocero.
1: Como el vocero. Estoy diciendo otra cosa completamente distinta.
4: ¿Pero vos te crees que alguien le dice a Di María que tiene que decir o que no? No entiendo lo que va. Que vos decís que Central dice, no hables, Ángel, acá que hablamos nosotros.
0: Pero yo creo que Di María debe hablar con Belloso o con su mujer, que tiene que mucho María... poder en
4: Central. Sí, eso
0: ya
4: sí.
0: Ya sé que no le va a pedir permiso, Javi, pero vos quedate tranquilo que estas cosas se hablan.
4: Vos decís, pero pregunto, sí. No lo sé, vos te dije, este posteo lo sabía antes el presidente, que Di María iba a postear y no y le dijo...
0: No lo puedo afirmar, pero es probable.
4: Conociéndolo a Di María...
0: Y te digo algo, igual yo creo que Di María... sale, porque Di María cuando habla después de los partidos también deja mensajes, sí, y sí, habla sobre este tema. Y ahora vuelve a exponer todo eso después de haber escuchado lo de Miniti y todo, porque Di María se siente en el ojo de la tormenta, porque digo, sí, acá la gente y parte del periodismo no le apunta a Central, le apunta fundamentalmente que lo ayudan a Central por Di María, por la relación de Tapia Di María. Entonces Di María, porque obviamente...
4: Los memes, Di María secando la nuca.
0: Di María recoge el guante y... Vos podés estar de acuerdo o no con estos argumentos, pero sale a hablar por eso. No tengo duda yo.
2: Ahora le voy a preguntar a Costa si esto que dijo Di María con respecto a los campeones del mundo, porque habla de los campeones, sí, del mundo, si él lo incluye a Paredes en esta cuestión. Porque también se viene hablando mucho de Paredes. Y Paredes y Di María tienen una gran relación, ¿no?
3: Amigos íntimos, íntimos.
2: Dame tres. ¿Tenés ahí? Dale.
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0: Okay. Pensé esto y no pasó. Pero yo imagino que debe
2: para
0: debe
2: mí tener
0: un cuando... pensamiento parecido para él. Después, si Di María involucra y habla de los campeones del mundo, como dice no Martín, duda, son muy amigos y deben hablar. De hecho, van a formar parte de un mismo
2: ¿para
0: cuerpo
2: qué
0: técnico.
2: Pide, ¿para qué nos piden los campeones del mundo que volvamos a la Argentina si después nos van a tratar así?
0: Yo creo que deben hablar entre
2: ellos. No habló por él.
0: No tengo dudas.
2: No habló, no dijo, no, ¿para qué me piden a mí?
3: En la intimidad lo deben hablar este tema, bueno, estoy seguro.
1: Di María volvía a la Argentina, los hinchas de Central lo criticaban. Sus hinchas de Central lo criticaban las veces que no volvió. Él sí sabía lo que iba a pasar.
3: Entonces, a lo que se exponía.
1: Él, nadie más que Di María, esos hinchas que hoy lo celebran...
4: Pero son dos cosas distintas, Gus, ¿eh?
1: No, yo estoy
4: una
1: hablando
4: cosa
1: de...
4: Es, una cosa es lo que el hincha
3: de Central... Yo le decía que para mí esto no es
4: una
3: de ahora,
4: lo que el hincha
3: esto
4: de Central.
3: Años.
4: Claro, pero una cosa es lo que el hincha de Central. Podría reclamarle a Di María de que no venía y... De que
1: claro,
4: de...
1: pero no me entendés. Yo estoy diciendo otra cosa. La idiosincrasia del argentino es esa. Es esa. No venís... Sos un desagradecido, un traidor. Sos lo otro. Venís, porque viniste, te están... Es así, siempre sí buscamos en el otro.
3: Lo que tiene que hoy, insisto con esto, para mí es muy notoria algunas situaciones que se viven en un partido de fútbol.
4: Por ejemplo.
3: Las tendencias que hay para un lado o para el otro a veces. Vos porque dijiste la pasada el tema de Central.
4: Porque
3: siempre
4: se viene hablando desde que volvió Di María se viene hablando de
1: bueno, ve los partidos de Central.
4: Sí,
1: ¿y a vos qué te parece?
3: Sí, y bueno, por eso.
4: Para mí es mucho
1: ¿qué te parece?
4: Que muchos partidos lo favorecieron y otro
3: esa,
4: no.
3: En esas desprolijidades que hubo.
1: Muchos lo favorecieron y otro no.
4: No, sí, en todos no. Claro.
3: Javi,
4: si no hubiera salido campeón Central y no Estudiante.
3: En la desprolijidad de la
4: No empecemos con eso. Si hubiera salido campeón Central y no Estudiante.
2: El título se lo dieron igual.
4: Bueno, por eso fue un escándalo.
3: Bueno, pará. Si el que podía tener el título era otro, ¿le daban el título?
4: No.
3: Bueno, por eso
4: digo. Bueno, por eso, pero
3: lamentablemente
4: está todo mal,
3: Central
4: eso,
3: se encuentra en una situación, digo lamentablemente porque acá
1: ellos lo celebraron, no sé si lamentó ellos.
3: Ahora,
1: no
3: eso a nivel
4: según algunos compañeros no lo celebraron.
3: La gente y es un título que a medias hoy no sé quién entraba un dato que yo desconocía, que ni siquiera la copa oficial le dieron una copa,
1: la de la reserva,
3: la de la reserva
1: para que salga la foto,
3: para que salgan en la foto y se la lleven a Rosario. Entonces digo, a veces te hace ruido,
4: pero yo lo marqué por eso.
3: Yo le dije a Leo, o es una pérdida de tiempo nuestra, que entiendo que la tenemos que hablar, que tenemos que analizarlo, y después hay una ingenuidad. Yo creo que no tiene arreglo, ¿eh? No es que vamos a plantear esto y Milito va a ir y se va a poner firme y Verón y mañana, salvo que el día de mañana le toquen el traste muy fuerte a alguno de los dos grandes.
4: Se lo tocaron a River y no apareció el presidente.
3: Bueno, está bien, pero
4: se lo tocaron a Racing y apareció el presidente de Racing ahora.
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21: 3 de la tarde, 4 minutos, la temperatura 18 grados 4 décimas, el cielo ligeramente nublado.
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0: Las semifinales ya confirmadas, hoy lo hizo la Liga Profesional, ya hemos hablado de que River Central van a jugar el próximo sábado, será 19:30 en el Estadio Monumental, la otra semifinal, domingo 5 de la tarde, en la Paternal, Argentinos Belgrano, en un rato tienen que salir los árbitros.
1: Disfrútala.
0: Tarde, 6 minutos, hasta las 5 estamos. Gracias a todos por acompañarnos cada día aquí en Radio Splendid.

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Sebastián Pablo, a Nor Ponce, a Fútbol y Boludeces, Alberto Carlos Bustos, a Jonah Farías, a Ernesto Patroni, a Damián Nampoli, a Adrián Cid, a Mis Camisetas, a Paisa, a No Estar, a Rofo Erri, a De Juventud por Tres, a Martín Burro Ortega, a Eliana Versa,

Andrés, a Ricky Roche, a Luis Alberto Castro, a Rayén, a Néstor Landriel, al Fútbol Radio, a Alejandra Vial, a Antonio Campos. A Martín Metalero, a Ferchova, a Federico Salvo, a Andrés Goffi, a Guillermo Acuña, a Fachenzo, a Estudio Sarchetti, a Alejandro Suárez, a Fabián Vial, a Vanina Souto, a Gastón Sánchez, a Inés, a Juan Manuel,

0: Maximiliano Amorone, a Gustavo Ríos, a Alejandro Villarreal, a Diego Segurado, a Pablo Pila, a Alejandro Dafada, a Sommelier de Berenjena.
1: Mejor presidente de la historia del fútbol argentino.
0: A Richard Correa. A Germis. A Paco de Mar del Plata. A Feliciano Sánchez Quiroga. A Marta. A Mario Nicolás Morales. A Diego Brauer desde Paraná. A Oscar Antiveros de Metán. A Camila. A Juanjo de Japón. A Cover. A Fausto.

0: Luciano. A Mauro Otero desde Hurlingham. A Luis Salazar. A Jorge Falabella. Al Observador. A Jorge Geracaris. A Eduardo Catán. A Sebastián Pablo. A Fabián Araujo. A Mario Jorge Correa. A Juan Herrero, el camionero de Hurlingham. A GK de Zárate. A Hernán Gutiérrez, a Martín Mendoza. A Ace Jurídico. A Juan Ignacio Oroquieta. Lo dije bien.
1: No sabe leer.
0: No. A Luis de Mendoza.

0: Pacho. Alejandro Federico de Suipacha. A José de Río Gallegos. A Rodrigo Camacho Delgadillo. A Adrián de Quilmes.
1: La verdad va a salir a la luz.
0: A Walter de Alicante. A Brian Mendieta.

0: acompañarnos. A Fran Delfino, ganaste, Fran, oye. Te vas a Café C.
1: Saludos a los mascaritas.
0: Y cerramos. A Gonza de Montecastro.

0: a Jorge Pereira desde el Alto Valle.
1: Anda para allá.
0: A Marce Don Torcuato.
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0: ¿Usaban pantalones cortos en esa época?
8: Sí, sí, yo usaba pantalones cortos. Pantalón corto. Sí.
9: Antonio La Regina dice que esta foto puede ser tranquilamente real tratándose de un tipo tan panqueque como el turco.
10: ¿Sabes que suscribo con Antonio?
8: A La Regina ya lo voy a agarrar en la radio.
10: No, le pido por favor. No, pero ¿qué significa lo voy a agarrar en la radio?
0: ¿Sabes lo que dijo?
10: ¿Quién?
0: Le voy a decir lo que dijo el turco a la luz del partido de Boca Cruzeiro, Costa, a ver si usted está de acuerdo. Boca tiene que aplastar a Cruzeiro. A mí me sonó
1: amenazante.
0: No dijo
1: futbolísticamente. A ver, yo al Turco lo considero
10: un barra
1: primero
10: brava.
1: Mi amigo.
10: Con micrófono.
1: Primero mi amigo.
0: Sí.
1: Segundo, de los que cubren Boca hace mucho tiempo, en el trío de los mejores.
0: Trío.
1: Yo creo que a veces no tiene que...
10: Ahí me da un poquito más abajo, ¿eh?
1: Yo siempre se lo dije a él, además. Así que me quedo tranquilo.
10: A mí me da un poquito más abajo.
9: Un gran profesor de crónica.
1: Lo que tenemos que tratar de controlar es el impulso.
10: Claro.
1: Cuando él, por ejemplo, la semana pasada había dicho que desde la guapesa...
10: Así había dicho.
1: Este pibe carga todo el mundo. Cabilia, cargas a todo el mundo.
10: Yo no cargo a nadie.
1: Si vos estás cargando...
10: Si no dijo al aire.
1: No, pero estás cargando y él no está para defenderse. Y él no te puede ver el gesto que hace.
10: Cuando vino ayer no dijo nada. O sea, tampoco va, basta.
1: Bueno, no sé lo que dijo ayer. Ahora a mí me interesa que él sea cuidadoso, que no sea impulsivo... Y que no llevemos,
10: o sea, que no partido
1: al terreno de la guerra, de lo guapo, nada. Vamos a llevar al terreno público. Turco, vamos de la mano con esto juntos, sí. De acá al martes, si te parece. Como hemos hecho varias veces en nuestra vida, que fuimos de la mano en varios lugares.
10: ¿A dónde?
8: Sí.
10: Por ejemplo.
1: Acordate, Turquito.
10: Tandil.
8: En las buenas y en las malas.
1: En las buenas y en las malas, exactamente, Turco. Cuando pocos estuvieron, ahí estuvimos siempre.
8: Exacto.
1: De la mano, de la mano, vamos a intentar que este equipo juegue al fútbol.
8: No, por eso.
1: Pero él
8: lo reitero porque el público, como dice Mirta. El público se renueva, sí. Es gran. Hay que aplastarlo futbolísticamente.
0: No, pero usted no dijo aplastarlo futbolísticamente. Bueno, hay que aplastarlo.
1: A los cancheritos hay que aplastarlo.
0: Dijo.
1: Ya Turco no estaríamos tanto de la mano.
10: Están los árbitros.
1: Están los árbitros.
0: Espéreme, Turco, espéreme, que este es un último momento.
10: La Liga Profesional, la AFA dice, mira, la AFA designó las autoridades de las semifinales del torneo. Liga Profesional.
0: Ahí está, eso quería.
10: Sábado, 19:30, Estadio Monumental. River Rosario Central. El árbitro del partido será... El asistente número 1, Velati. El 2, González. Árbitro suplente, por si le pasa algo al árbitro principal, será Bruno Amiconi.
9: Que no se lesione.
10: Laura Fortunato Lavar. En el bar, Silvio Truco.
0: Mira.
10: El árbitro del partido será Nicolás Ramírez. En la paternal, el domingo. Sí.
9: Es escandaloso.
10: Gabriel Chad el 1.
0: Sí.
10: Cristian Navarro el 2. Andrés Gariano, árbitro suplente. Gastón Suárez en el abar. Lucas Novelli.
9: Es del próximo que va a salir algo.
10: Lucas Novelli.
9: Acuérdense.
10: En el bar. Y el árbitro de Argentinos Belgrano será Nazareno Araza.
9: Tremendo.
10: Designaciones recientes de Liga Profesional, Asociación del
9: Fútbol. Está bien Ramírez para mí, más allá que River, sí, sí. Antes del clásico no lo quería, pero está bien Ramírez. Sí.
0: Según Asrur, era uno de los árbitros que quería River.
9: Para este partido. ¿Vieron que ayer o anteayer salió algo de Paleta publicado en un diario?
11: No.
9: Con el título...
0: Paleta.
9: Sí, sí.
10: Paletazo.
9: Con el título, como que era un gnocchi.
0: ¿Un gnocchi?
9: De un político. Bueno, de Kicillof, lo dice el diario, así que no.
0: Sí, sí, claro.
9: En diario Clarín, qué raro, ¿no? Y bueno, me dijeron que del próximo que va a haber novedades en este sentido, de que están investigando y demás, es Novelli.
0: Novelli.
9: Bueno, y que esto no para.
11: ¿Y qué se relaciona con...?
9: No sé.
11: Con el tema de los arbitrajes. Porque no, la provincia es muy grande.
9: Bueno, está bien, pero viste que...
11: Viste
9: que cuando Paleta, en el 2024, fue árbitro VAR de dos River Boca, sí. Y en los dos ganó River, no pasó nada.
11: Sí.
9: Fue árbitro VAR de este partido y como no llamó para que cobren el penal que no cobró Herrera, del empujón de Blanco, de repente salieron investigaciones del 2024 y demás. Bueno, me dijeron que el próximo en ese sentido es Novelli, no sé con qué.
0: Bueno, entonces guapesa, aplastamiento, ¿Alguna cosa más para el martes?
10: Valenzuela será el árbitro. Ayer lo dio a conocer.
8: Mal árbitro. De lo más mediocre que hay.
0: No le gusta.
9: Un árbitro muy bien considerado por Conmebol.
0: Sí. Para el Mundial.
11: Bueno, el Bocha dijo hoy que es un árbitro que le gusta dirigir a los equipos brasileños. Por llamarlo de alguna manera.
0: El Pacífico, según la teoría del Bocha, claro, favorece a los equipos brasileños.
10: Mirá el Bocha.
0: El Bocha con su geopolítica.
10: Claro, mira el Bocha. De Conmebol se anima, pero cuando es de acá no.
9: ¿Y cómo?
8: Sí, pero igual Boca tiene que abstraerse del árbitro. Boca tiene que dedicarse a jugar. Y por eso dije, ahí fue donde empleé el término, lo tiene que aplastar. Lo tiene que aplastar futbolísticamente. No pensar en el árbitro. Y la mejor manera de taparle la boca a estos cancheritos del Cruzeiro es...
10: Dijimos que dormí de la mano, tú dices que no te habría entendido el concepto, Martín.
1: Turco, hemos ido en la difícil en nuestras vidas.
10: Vamos, vas a insistir.
1: Yo bancándote a vos bancándome a mí en un momento. En las pretemporadas, abrazados, juntos, cenando.
8: Es
1: una compañía, quizás con más pibes de la pretemporada. Y ahora te di el mensaje y los cancheritos, ¿no? Cancherito. A Turco.
8: Bien, sí, son cancheritos, pero hay que taparle la boca ganándole. Futbolísticamente, Boca no tiene que entrar en el árbitro, en ese roce, en la disputa, en la queja, en el juego del rival, porque, a ver, si Cruzeiro te hizo lo que te hizo en Belo Horizonte, imagínate en la Bombonera, ¿no? Claro. Donde van a tratar de ensuciar el partido, de jugar con la desesperación de Boca.
1: Yo desde hace un par de días lo que vengo marcando es que está claro que Cruzeiro va a intentar, de alguna manera, supongo que jugar al fútbol, ganar. Pero también conociendo lo que pasó en Belo Horizonte, que era cuando lo llevaron a Boca a ese terreno de la pelea, del roce, del empujón, qué sé yo, los jugadores de Boca entraron y se calentaron y se enojaron.
8: Claro.
1: Si Boca va a entrar en esa, pierde. Que pierde el partido. Digo,
9: no le conviene.
1: No le conviene, no le sirve, no le suma. Al contrario, Boca tiene que pensar que desde el juego, lo ha demostrado en algún momento del campeonato, yo creo que en varios pasajes, que puede jugar, Boca puede ganar los dos partidos que le quedan. Boca puede tranquilamente ganar los dos partidos que le quedan. Y los puede ganar hasta, no te digo holgadamente, los puede ganar bien. Se tiene que mentalizar. No se tiene que equivocar. No tiene que cometer esos errores tontos que cometió en este último tiempo. Y va a ser otro, va a saber que el futuro va a ser otro, vamos a estar bien.
11: El que más necesitado está bueno, hacer eso.
10: Es un pastor.
1: Matan a todos.
11: Hoy lo que tiene que hacer Boca, porque ese que más necesitado está. Si Boca está en todos esos líos.
1: Sí, ojo que Cruzeiro también está necesitado. Cruzeiro pierde el martes y.
0: Claro.
8: Y se complica.
11: No, bueno, pues digo, ganando Boca. Yo te digo, si Boca no gana, eso te digo. Si Boca está necesitado, eso te digo, ganás. Si empata Boca los dos partidos, ¿qué haces? Digo, Cruzeiro puede ganar uno y empatar otro y te quedas afuera. ¿O no?
0: Sí.
11: Y bueno. Por eso, el más necesitado es Boca. Si Boca entra en ese juego y en el juego que le conviene...
9: Sí, bueno,
11: a eso voy, futbolísticamente
9: obviamente
11: hablando.
9: Boca tiene que ganar, pero el empate lo deja con vida a los dos. Porque ganándole Boca a la Católica el último partido y Cruzeiro a Barcelona, clasifican los dos.
1: Uh-huh. Eso no significa lo que acaba de decir Marcelo.
9: Que vaya a buscar el empate.
1: Que vaya a buscar el empate.
10: Claro, Boca lo deja obligado.
9: Y bueno, Cruzeiro no también, pero juega con Barcelona en la última fecha
1: de acá
9: local.
1: De acá el sábado se va a trabajar de una manera. Ahora el turco seguramente pasa por el mismo lado. El sábado se hace una práctica de fútbol. Tal vez mañana se haga algo, me dijeron, algún táctico. Y ahí empieza a definir el equipo.
8: Sí.
1: Yo sé que se está hablando de Cavani, Cavani no va a jugar de titular. Uh-huh. Cavani no va a jugar de titular. Lo que puede llegar a pasar con Cavani es que Cavani esté bien el sábado y el domingo y vaya al banco. Uh-huh. Y vaya al banco de suplente.
8: Lo mismo que Palacio.
1: Lo mismo que el chileno Palacio.
11: Una pregunta, Martín.

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2: Esta definición y después ver y resolver qué va a pasar con Úbeda, con Ceballos, lo que hablábamos ayer, y otras situaciones que Boca seguramente va a empezar a definir en este tiempo. Va a ser un tiempo muy largo para definir cosas, ¿no?
3: Sí, claro.
2: Con lo del Mundial. Lo primero que va a tener que resolver Boca una vez que termine el partido con Católica a las 24:48 a la semana, no creo que lo estire tanto, es la historia del entrenador. Después veremos cómo sigue esto. Pero ahora hay que enfocarse en el martes. Uh-huh. El Totalmente. Martes es todo.
4: Ya está el momento de pensar en el técnico, en clasificar a octavos y nada más. Uh-huh.
3: ¿Qué pasó?
5: Ya está subido a nuestras queridas redes la declaración polémica del Turco de hoy.
3: ¿Qué dijo? ¿Cuál es el título?
5: El título es: el fútbol argentino se transformó en una máquina de llorar. Dan vergüenza las declaraciones de Milito y Donofrio, firma el señor Andrés Faraluf.
4: Y sí, tal cual.
3: Qué vergüenza.
2: Ahora no te arrepientas.
4: ¿Qué dijo? Cartonero Milito.
3: Cartonero. Bueno. Sí.
2: No,
3: quería preguntarle por el tema. Porque hoy al mediodía alguien me dijo.
6: ¿Qué te dijo alguien?
3: Que el tema del técnico está definido.
6: Debería, sí.
3: Definido.
6: Tiene vuelta atrás.
2: ¿Para sí o para no?
3: No. Está definido.
6: Bueno, para sí.
2: Chau, chau. ¿Y qué? Está definido. No dijo si está definido para que sí o para que...
7: Y si está definido...
6: Si está definido tiene una sola cosa.
2: ¿Por qué? Está definida la continuidad de Buda.
7: No, porque la continuidad depende de... Supuestamente, si no estuviera definido, dependería de estos dos partidos. Si está definido es porque no.
3: Eso es lo que me dijeron a mí, ¿eh?
2: Yo no tengo información y además me parece que no es el momento.
3: Yo entiendo que no es el momento, obviamente que no es el momento, porque Boca tiene que jugar estos dos partidos, son claves, yo esa parte la comprendo.
2: Hay alguien a quien noté con ganas de acercarse a Boca en estas horas.
7: En declaraciones.
3: Ah, ¿tenés ahí lo de Luquitas? ¿Tenés lo de Gareca?
2: Lo de Richard.
3: No. Porque Gareca hizo una declaración que me llamó la atención. Más allá que Gareca nació en Boca.
2: Hincha de Boca.
7: Pero hace ya un par de semanas que está desfilando en varios programas, mi amigo.
4: Los muchachos fueron terminantes, ¿eh?
2: La promesa, José.
6: A mí, usted acá me enseñaron que los pibes.
2: Con mi amigo lo contó.
6: Octavio, Marcelito,
2: ¿cómo fue Marce la promesa?
7: Pero me hacen quedar a mí. Ah, que...
6: Si lo haces mirando a cámara, no sale mejor después para
7: no, no, no, no, no, no, no suban. Que...
2: ¿Sabés la historia vos?
7: José Barrita le pidió en los su chicos. Momento a Rafa Guiseo y a quienes iban a tomar la posta en la barra brava de Boca, ya estando preso Barrita, que Gareca y Ruggeri nunca más pisen en Boca.
3: Ah, sí, sí.
7: Pueden pisarlo como rivales, pero no claro, con algún cargo en Boca. Y Rafael Guiseo, que en ese momento se hacía cargo de la barra, y los otros integrantes, le dieron su palabra.
6: Se lo prometieron a José.
7: Y cuando hace algunos años...
2: Pibes.
7: Ya con Ameal presidente sonó,
6: sí, que sonó
7: el nombre de Gareca como una posibilidad. Yo tengo entendido que alguien, no hace falta ni que diga quién, lo llamó a Ameal y le dijo:
6: Jorge,
7: ni se te ocurra.
6: Bueno, no llegó.
8: No, se va a armar.
2: No vamos a escuchar el audio tampoco, me parece.
3: A ver, escuchar. ¿Qué dijo Gareca?
9: Boca y River históricamente siempre tuvieron jugadores de primer nivel. Boca agarrá los mejores momentos de Boca. Riquelme, Maradona, qué sé yo, Tevez.

0: sea, siempre, y si agarrás en épocas anteriores, a que Clemente Rojas, ¿viste? O sea, y River, bueno, River ya sabés, o sea, los monstruos que tuvo también River, o sea, siempre tuvo ese 10 que lo distinguía, ese jugador talentoso, siempre. La diferencia, más que nada, puede ser, está, o sea, los dos necesitan jugar bien y ganar. La diferencia puede ser que el hincha de Boca, más que nada, por ahí a lo mejor ganás de una manera que a lo mejor, viste, no lo termina de conformar, pero festeja igual, se pone contento. Digamos que el hincha de Boca es Boca contra todos. El hincha de River, digamos que el hincha de River, aquel que es por ahí a lo mejor es hincha de otro equipo, puede llegar a simpatizar con River. El que es de Boca, y el que no es de Boca es antiBoca. ¿Viste? O sea, esa es lo que. Y el hincha de Boca lo sabe. Es raro, muy raro, que aquel que no sea hincha de Boca simpatice por Boca. Pero es bastante común que aquel que no sea hincha de River simpatice por River. Entonces, esa diferencia el hincha de Boca lo sabe. Entonces termina festejando, aunque por ahí a lo mejor lo haya ganado el partido de una manera, hasta con un gol dudoso o hasta una jugada de suerte. Bueno, ellos están contentos, festejan. El hincha de River festejará igual, pero viste, en el ADN está instalado, viste, que se necesita jugar bien, viste, o sea, necesita ganar merecidamente.
1: Bueno, Gareca, vos sabés que me hizo acordar a algunas frases del Turco esto de...
2: Claro. Los goles que se gritan, Alberto J. Armando.
3: Yo no comparto lo que dice Gareca. ¿Vos, Turco?
4: También, 100%.
1: 100%. Mirá.
4: Es como dice Rezo, esa bandera que ponen en los palcos.
1: Ajá, ¿qué dice?
4: Boca contra todos, todos contra Boca.
1: Mirá. Ah. Bueno, qué pensamiento, ¿no?
4: Es así, y es lo que decía... Históricamente, don Alberto J. Armando.
2: Claro, Alberto J. Armando.
1: Y vos decís que Gareca
2: toma...
1: ¿Para qué
2: te va a decir lo que decía Alberto J. Armando?
1: Ah, eso no
4: sí,
1: lo
4: decía. Claro, el que más se grita...
1: Ah, perdón.
4: El de Boca. Boca, sí. Boca es como el peronismo.
1: Claro. ¿Cómo es el...? No mezcles acá, porque Alberto J. Armando no hablo del peronismo.
4: O sos es de Boca, o sos antiboca, o sos peronista... O sos antiperonista.
2: Quedaste por la mitad con la frase de Alberto J. Armando, ¿cómo
1: porque,
2: es?
1: Porque quiso meter al peronismo, sí, ya quiso bajar línea y ya la cagaste, Turco.
4: No, es la realidad.
2: Pero
4: la
2: frase, ¿cómo es, Alberto?
4: O sos anti.
1: No.
4: El gol que más se grita, el de Boca.
2: Sí, el de Boca. ¿Y el segundo que más se grita?
4: El que le hacen a Boca.
2: ¿Está bien?
1: Yo lo vengo escuchando al Turco diciendo esas cosas que yo no para mí no son así, pero bueno.
3: Está preocupado Guido.
1: ¿Ah, sí?
2: Guido.
3: Por sí. Esta final de Río, semifinal de Río.
1: Llegó ese poquito, ¿no? Pero bueno, son... Yo hace dos semanas escuchaba al Turco y lo escuchaba con otro... Con otras sensaciones,
3: bueno,
1: ¿no?
3: La derrota con Huracán fue inesperada.
1: Y ahora lo escucho
2: sí,
1: y...
2: Guido subía fotos a los estados.
1: Sí.
2: ¿No?
1: ¿Y qué pasó?
2: Subía fotos. Sí.
1: Estadios.
3: Y ahora no.
2: El estadio, claro.
1: Ahora el no. Estadio, sí.
2: No, sé.
1: No, ya no.
3: Y el lunes va a tener que ir.
1: Sí. Pero bueno.
3: Se pone la de Central el sábado.
1: ¿Ah, sí?
3: Sí.
2: ¿Cómo?
3: Se pone la de Central.
1: Pero no
3: el
1: es que
3: sábado.
1: Los demás.
4: Di María.
2: Barraca Central.
1: Ah, ¿vos también, Turco?
4: Sí, a muerte con Di María.
1: Mira. Entonces, anti-River.
4: No,
3: sí. Es la realidad. Saquemos la careta. El hincha de River es antiBoca y el hincha de Boca es anti-River. El hincha de Racing es anti-independiente y el hincha de Mendes es anti-Racing. Y digamos la cosa como son.
1: Pero el hincha de River no dice que es antiBoca.
2: Sí,
1: el turco dice, no, son todos antiBoca.
4: Yo veo
3: todas las previas de los canales cada vez que juega River. Boca, se va a matar. Y todo así, ¿no? Hay una...
1: ¿Cómo dice?
5: ¿Cómo?
3: Qué lindo.
6: Sí, o no. Vale, y de vos, es así, es el folclore del fulbo.
1: Okay.
6: Bueno, Turquito.
4: No, seguro, pero quedate tranquilo que
1: ¿qué?
4: Hay mucho más antiBoca que anti-River.
1: Mira,
4: quedate tranquilo.
1: Claro,
6: probable.
1: Siempre llevas a la cantidad y no tenés idea, no sabes de dónde sacar los números.
4: Ah, sí.
1: Todo
4: sí,
1: es incomprobable.
2: Sí. Tendría que ser al revés, la vez que si la mitad más de Boca.
3: No, pero yo entiendo de dónde va el Turco.
1: ¿A dónde va?
3: De los hinchas de Racing, Independiente y San Lorenzo. Haces una encuesta a quién odian o a quién quieren menos entre Boca y River y olvídate que da un 80-20 Boca. Tiene razón el Turco.
6: Eso seguro. Y creo que Racing también.
4: No hay dudas.
1: ¿Y
3: el
1: por
3: Turco
1: qué Boca...
3: es un hombre muy sapiente de estas cosas.
2: ¿Cómo?
3: El Turco. Es muy sapiente. Turco.
1: ¿Por qué decís que genera desde ese lugar donde quiero enhebrar tu pensamiento? ¿Por qué
2: está bastante deshilachado, ¿verdad?
1: Sí, por eso digo. ¿por qué crees que genera ese, no me gusta decir la palabra odio, ese anti?
4: Sí, porque es muy simple.
2: Ese rechazo.
4: Cuando vos tenés un equipo que es el más grande de todo, el más popular,
1: vos decís que es por
4: el
1: eso.
4: Más importante de la Argentina, mira, uno de los más importantes del mundo, y obviamente genera los anti.
1: Mira,
4: van a querer que ese equipo caiga derrotado.
1: Mira, vos decís que es por una cuestión de cantidad, nada más.
4: Pero claro, de todo.
1: Cantidad que no está comprobada tampoco, ¿no?
4: Genera antipatía.
1: Bueno, antipatía.
4: Y sobre todo los movimientos populares.
1: Los movimientos populares.
2: Una aproximación.
1: Mira.
2: Los censos marcan...
1: ¿Qué marcan?
2: 19 millones de un lado, 15 del otro. Y
1: ¿qué censos?
2: Los que se van haciendo.
1: Bueno, sabemos si esos censos. ¿Quién los hace?
2: Y pero viste que las políticas públicas muchas veces están definidas en base a esos censos. Entonces, que yo en algo hay que creer.
1: No, no, pero no se hace... Con respecto a Boca y a River. Sí, yo tengo muchas dudas. Yo no tengo dudas. No tengo dudas.
2: Que
1: hay uno que tiene más hincha y otro que tiene menos.
2: Claro,
1: no tengo dudas. No tengo dudas que River tiene más hincha que Boca. Eso no tengo dudas. Pero más allá de esa cuestión, que yo tampoco lo puedo comprobar porque no tengo los números. Y vos tampoco los tenés, Turco.
3: El Turco tiene la calle.
4: Claro, la calle.
1: Yo no tengo calle.
3: El Turco tiene más.
4: El país, el recorrer el país.
1: Claro, el país.
3: El mundo.
1: Te das cuenta.
4: La otra vez hablabas de...
3: Escuchá a la gente como le toca a vos.
4: Claro, la cantidad de gente que fue a Racing, a Rosario. Decían una gran cantidad de gente.
2: Una multitud.
4: Una multitud. Y no era ni...
3: 120.
4: Ni el 20% de lo que van a recibir a Boca.
1: Claro.
4: Y bueno...
1: Y eso, o sea, por eso...
4: Ahí te das cuenta.
1: Mirá, ahí te das cuenta, ahí sacaste la cuenta, perfecto.
4: Pero claro, ¿a dónde va Boca? Te dice, en el mismo lugar va River y va mucha menos gente. Sí. Y no lo digo yo,
1: ¿quién lo dice? ¿Quién más lo dice?
2: Lo dicen
1: los hinchas de Boca. Los hinchas de Boca.
4: No, la gente del lugar.
1: Sí. La gente del lugar dice, es más grande Boca.
4: Lo mismo que el estadio. River puede ser un estadio
1: los
4: más grande.
1: Los empleados del hotel, por ejemplo, dicen, son más grandes, es más grande Boca que River.
4: Y obvio.
1: Esa es tu fuente de consulta, Turco, para tu censo.
4: El pueblo.
1: El pueblo, perfecto.
2: Bueno, tiene lógica lo que dice.
1: Claro.
2: Es un trabajo de campo.
1: Sí, de campo.
2: Después...
4: Es recorrer el país, nada más.
1: Claro.
2: Un trabajo semiológico.
1: Sí.
4: Y lo mismo pasa con el tema estadio, lo mismo.
1: ¿Qué pasa con el tema estadio? Ahora me perdí.
4: No, hay una diferencia muy grande. El de River puede ser... más grande,
1: claro,
4: en cuanto a la capacidad,
2: pero
4: el de Boca es más importante, es el templo, es el verdadero templo del fútbol.
2: Claro.
1: Pero si entran,
4: es donde los jugadores
1: entran la mitad de hinchas que en el estadio de River.
4: No importa.
1: Ah, no importa.
2: Claro, pero vos ves a las personalidades sacándose fotos cuando entran a la Bombonera o cuando entran al Monumental.
1: Pero yo veo 40.000 más todos los fines de semana en la cancha de River.
2: Es una cuestión de capacidad. Son dos aspectos. Uno puede ser la capacidad y otro la importancia.
1: La importancia. Claro. Ese que Boca es más importante que River.
4: No, pero además,
2: no, el Turco
4: ¿quiénes son los protagonistas en un estadio?
2: ¿Quiénes son los protagonistas?
1: ¿Quiénes son los protagonistas?
4: Jugadores de fútbol, ¿no?
1: Sí.
4: Bueno,
1: sí,
4: que un jugador de fútbol te diga que en un partido de la Bombonera no se escuchan entre ellos,
1: claro,
4: no escuchan al propio compañero.
1: Mirá.
4: Y en la cancha de River escuchan todo lo que le dice hasta el técnico.
1: Impresionante.
2: Mirá.
4: Entonces... Ahí te das cuenta.
2: ¿Quién lo dijo eso, Turco?
4: Un jugador. Muchos jugadores.
1: Mirá.
4: Hace poco me lo dijo uno que...
2: Ah, esto se está revelando un off.
4: Claro.
2: Ahumada lo dijo en público, pero...
4: Ahumada sí dijo silencio atroz.
1: Y todo eso te lleva... Todos esos puntos que vos vas uniendo te llevan a que Boca es más grande que River.
4: Yo te voy fundamentando.
3: Es una investigación muy larga,
4: ¿eh? Bueno, ¿querés ver la realidad?
1: No, yo la veo la realidad.
4: No la querés ver, yo te entiendo. Bueno, obvio.
2: ¿Qué entendés?
4: Y que no te querés resignar.
1: No, si yo no estoy resignado.
2: ¿No te querés resignar?
1: ¿En qué sentido?
2: No lo sé. Ustedes están hablando. Yo trato de hilar un poco lo que van que van marcando.
1: No, lo que pasa es que todos sus argumentos nacen de premisa falsa, Turco.
3: No, eso. ¿Cómo? Es toda una investigación de campo.
1: Eso me parece.
4: Qué barbaridad, ¿no?
1: Empleados de hotel en provincias recónditas.
4: Sí.
1: En lugares recónditos de cualquier lugar. Gente, sí, llegó.
3: No te imaginas quién llegó acá.
1: Llegó Cebolla.
3: Cebollín, Cebolla.
1: ¿Por qué
2: A ver si se puede sentar.
4: Mamita, ¿no?
2: Ese lo iba a separar.
1: Acomódese. Yo le voy a pedir una cosa. Señor Cebolla.
5: Está el señor Costa. Está el señor Costa ahí.
1: Acomódese.
5: Está todo transpirado.
3: No importa nada.
1: Acomódese.
5: Vino corriendo de Rosario, mano.
2: Sí, pero me arrancó a las 12, ¿eh?
1: Sí. No, a las 12.
2: A las 12 dije.
1: Bueno, acomódese.
4: Tendría que haber salido en el viaje, ¿no?
1: No. Bueno,
2: a las 12, ¿qué? ¿Cuánto viaja Rosario? ¿Son 2? ¿Cuánto?
3: No, 3 horas.
1: ¿Usted acomódese?
2: A las 12.
1: Va a hablar al país. Va a hablar al país el señor Cebolla Jarque, claro, sobre lo que pasó ayer.
4: Estaba golpeado, ¿no? No podía salir.
2: No sé, espéreme. No sé por qué no se sienta, Turco, pero...
1: Espéreme.
4: Sí.
1: Dame tres avisos y habla Cebolla Jarque.
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6: Lo que me pasa a mí, sobre todo con la expulsión de Maravilla, porque la verdad que... No hay argumento para expulsar a Maravilla. Es un tira el manotazo. Hay 200 manotazos en el fútbol argentino. Tendría que haber 200 expulsados por partido. Sí, sí, tengo en claro que me parece que esa expulsión, la de Di Cesare, porque estaba molestado. Mal amonestado no, también la vimos 20 veces. Va con el codo arriba. Podría ser amarillo, no la primera. Para mí no era, pero lo fue. Entonces es irresponsable lo de Di Cesare, cómo va la segunda jugada, porque es amarilla. Pero todo nace en la expulsión de Maravilla, que ahí queda Racing marcado. Pero yo sí creo... No voy a usar la palabra, porque a mí no fue ni vergonzoso ni escandaloso. Fue muy perjudicado Racing. Había hecho un mal partido, Cambeses era figura, pero así todo estaba en partido hasta la expulsión. Ahora, lo que sí creo y comparto con Manu es que hace rato que se viene hablando de lo de Central. Entonces tampoco nos podemos hacer los sonsos de que hace rato que vienen diciendo que a Di María le dan penales, que muchas veces no fueron, que muchas veces lo ayudaron, todo lo que usted quiere, el título vergonzoso que le dieron en las oficinas de la Liga. Entonces, todo esto hace que la sospecha esté. Y claramente, la sospecha ayer terminó con lo que pasó en la cancha de Central.
1: ¿Qué quería decir, Turco?
16: No, yo digo que yo no veo mucho sustento en lo que lo respeto a Manu, en lo que está diciendo Manu, porque... lo vuelvo a decir,
1: dígalo.
16: Se equivocó para los dos. A Central le anulan un gol legítimo, el de Alejo Vélez.
2: En offside estaba Turco.
16: No estaba en offside.
2: Estaba en offside Turco.
16: Estaba habilitado.
3: Pero claro, él te escuchó.
16: Estaba habilitado. Y después sí, está mal expulsado Maravilla. Lo dije, lo reitero. Y tal vez la primera amarilla está mal a Di Cesare. Pero obviamente que en el balance, entre una cosa y otra, pesa más lo que le pasó a Racing con las dos expulsiones. Pero yo no noté de ninguna manera que esté todo armado para Central, y que mucho menos que Central ya sea el campeón. O sea, lo van a dormir a River en el Monumental y van a dormir a Belgrano o Argentina en la final. Bueno, es una acusación muy grave, y yo todavía creo en la en la transparencia de del fútbol argentino, más que alguna cosa. Sí, sí, obvio.
1: ¿En serio crees en la transparencia del fútbol argentino? No, eso, eso me sorprendió. Todo lo demás, puedo estar de acuerdo o no, pero no me sorprende.
6: No, pero igual quiero decir.
1: Cuando, ¿en serio crees en la transparencia del fútbol argentino?
16: Sí, ha salido campeón Platense.
2: ¿Cómo le sirvió
16: ha
2: eso?
16: Ha salido campeón Estudiantes de La Plata.

0: Está hecho
1: a propósito. En contra de la AFA, con Verón. Y si no, no hubiera salido.
2: Pero igual yo no coincido, lo del fin de semana turco, ¿eh? Porque por algo salió. A ver, así como le digo, y que en esta creo que Manu argumentó, puede estar de acuerdo o no, pero argumentó casi perfecto. No, vuelvo a decir, los términos no me parecen, no sé lo que yo compartiría, pero está bien, porque hay cosas que son realidad. Pero también quiero decir algo, y lo dijo Leo hoy. Ahora viene a hablar Milito. Todos están encolumnados, ahora trae Milito. ¿Qué es lo que corresponde? Ayer Milito hizo lo que debería ser un presidente serio de un club como Racing Club de Avellaneda. Con la grandeza que tiene Racing. Ayer realmente Milito, por primera vez de que es presidente de Racing, se puso los pantalones de presidente de Racing.
0: Estoy de acuerdo.
2: Entonces yo entiendo que los hinchas estén encolumnados. Pero también fue el mismo Milito que fue a pedir ayuda para otras cosas, Lafa. Entonces,
0: todos
2: es lo que dijo Martín.
0: Ayuda.
2: No, pero bueno,
3: para estar bien,
0: Racing. No hay un solo dirigente que no haya
3: pedido
0: ayuda.
3: Está bien, pero entonces es una cosa la otra.
2: Lo que dice, pero pará, esto lo que dice Martín es cierto. ¿Sabes cuándo va a tener valor lo de Milito? Lo de Milito ayer tuvo mucho valor, porque es la primera vez que se pone los pantalones como... Pero va a tener valor y se va a sostener si lo que dice Martín Costa sucede, se mantiene en el tiempo. Si Milito va dentro de 3 meses a pedir la escupidera por otra cosa a Lafa, todo lo que hizo ayer no tiene validez de nada. Entonces, si Milito sí coincide con todo lo que hizo ayer y sigue trabajando para lo que él dice, que el AFA está todo mal y quiere cambiarlo, me parece perfecto. Si no, lo de ayer fue toda una misa en escena.
0: ¿Usted no va a decir nada?
3: Ya dije lo que tenía que decir en su momento. No comparto nada, casi nada de lo que dijo el señor Hart.
0: Bueno, no pretendía que comparta.
4: No,
3: de ninguna manera. No, lo respeto, obviamente.
0: Es la idea de la mesa de debate, que todos pensemos distinto.
3: Bueno, yo no creo que haya sido un robo lo de ayer. En el balance final fue perjudicado. Yo pienso como el turco, recién me escribía Daniel Avellaneda, que fue claro Orsay, para mí el botín de Sosa habilita a Vélez, pero bueno, una jugada de mucha discusión. Las líneas te las trazan como quieren, porque obviamente No está el sistema automático como en otros países.
0: No, usan el más barato de todo.
3: Bueno. Por eso.
2: Y no se pueden tomar 7 minutos, para en medio de un partido.
0: Y digo algo que capaz benefició a Racing. En el primer tiempo estuvieron 5 minutos intentando anular el gol de Saracho, que para mí no había nada para revisar.
3: No, el arranque y de la jugada, Manu.
2: 12 minutos.
3: Manu.
0: No, dio 2 en el primer tiempo. Y Racing iba ganando,
3: El arranque de la jugada, había alguna duda, hasta lo dijeron alguien que yo, porque hay comentarista que la verdad, pero este sí que es Fernando Pacini. Había alguna duda en la posición de Saracho, después lo revisaron y estaba habilitado.
4: La posición es de maravilla.
0: Yo estaba, bueno.
3: No, y la de Saracho cuando arranca la jugada también creo
2: que no podemos marcar.
0: Yo tenía un monitor ahí al lado.
3: No, tarda mucho.
2: Podemos estar 7 minutos, muchachos, para definir. 7 minutos para dirigir una jugada, déjense bromar.
5: Una pregunta que quizás no tenés la respuesta, pero a partir de lo que pasó con esto que tiene como reacción la declaración del presidente, ¿vos crees que si otro hubiese sido el rival hubiese reaccionado de la misma manera?
0: No. No.
6: ¿Y vos crees que hubiera pasado lo mismo siendo tu rival?
7: Claro.
5: Y no lo sé.
3: Lo mismo en qué sentido. Perdón, pará. Lo mismo en qué sentido, Leo.
0: La única manera.
6: Y Central es uno de los grandes del fútbol argentino hoy. Hoy los grandes del fútbol argentino son Barraca Central, Riestra, Rosario Central, Central Córdoba de Santiago del Estero e Instituto de Córdoba. Los grandes del fútbol argentino son esos. Ni Boca, ni River.
0: Estuvo 4 horas para saber los 5 grandes.
6: Ni Racing son los grandes del fútbol argentino. Se acabaron.
2: 4 horas para saber los 5
6: grandes. Esto logró la AFA. La AFA cambió los 5 grandes del fútbol argentino. Ahí está, vamos.
0: Es oficial,
6: ya está.
7: Nosotros tenemos que hacernos cargo de muchas cosas que decimos.
6: Sí, claro, no tengo duda. Y los dirigentes te tienen que hacer cargo de las cosas que hacen también. Que no se hace cargo ninguno.
7: Se dice mucha barbaridad.
6: Sí, los dirigentes también hacen muchas barbaridades.
7: Sí, también se equivocan,
6: bueno,
7: claro.
6: Entonces nosotros comentamos y opinamos de las cosas, e informamos de las cosas que pasan en el fútbol argentino.
7: Pero se dijo que Barraca Central iba a ser favorecido porque hacía el local en la cancha
6: y
7: de
6: fue favorecido un montón de veces, Turco. Dale. En la B Nacional, en la B Metropolitana, en la C, en Primera.
2: Pero con esto cuenta la vez que fueron favorecidos River y Boca y acá no se dijo nada.
6: Déjense de hinchar.
2: ¿A cuántos años hace que estamos hablando de esto? River y Boca fueron favorecidos toda la vida los equipos. No River y Boca por River y Boca. Todos los equipos grandes fueron favorecidos toda la vida. Ahora, porque lo cagan a Racing en una ayer y porque favorece a la Central. Hace un año y medio estamos haciendo un escándalo en todas las canchas de fútbol argentino.
5: Pará, porque dijiste algo a la pasada, que es una barbaridad. Dijiste, porque lo cagaron a Racing ayer y hace un año y medio viene beneficiando a Central.
2: Y bueno, viene hablando, bien, sí.
0: Viene pasando
2: bueno,
0: de eso.
2: Diciendo,
5: mucho.
2: El señor Cavita,
5: es mucho bueno. Tiempo, no es demasiado.
2: Pero está bien. Yo
5: por eso digo, nadie está hablando en contra de... No, tampoco nadie habla en contra de Central.
0: Por eso a mí me daría vergüenza.
5: Por eso le pregunté a Manu si la reacción de Milito tiene que ver con...
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2: Demagogo, porque con esto quiere quedar bien con el hincha de Racing que lo está cuestionando.
3: No quiere quedar bien. Es lo que siente. Porque vale. se dijeron muchas pavadas de Milito. Y Milito no solo es presidente, es hincha de Racing.
2: Pero él
3: es lo que siente.
2: Manu,
3: es lo que siente. Es lo que siente como hincha y como presidente. Milito siente que ayer le metieron la mano en el bolsillo y le sacaron la posibilidad de ganar un título.
4: Igual digo. Más allá de que está bien que se sientan perjudicados por la expulsión de Maravilla Martínez, Central le ganó bien a Racing, fue más que Racing, no futbolísticamente.
3: El primer tiempo no.
4: Bueno, está bien, pero no dura en 45 minutos. En el segundo tiempo, que es donde se define el partido... Déjame terminar de hablar Manu. Cuando se define el partido, que es en el segundo tiempo, Central ya era más que Racing, 11 contra 11, ya lo había empatado, ya le habían anulado ese gol y ya Cambeses era figura. Digamos todo, a costa indirectamente todo este... Declaración de Milito y todo, le vino bárbaro para que no hablemos que el segundo tiempo de Racing se estaba cayendo a pedazos.
3: El primero fue muy bueno. Hay que analizar el primero también, y el segundo. Todo hay que analizar.
4: Pero también, pero ya le habían empatado y ya estaba a punto de perder el partido.
2: Manu, tiene que hacer una autocrítica, Milito. Pero, tiene que reconocer que hace un año y medio que está en la dirigencia como presidente.
3: Son dos
2: de Racing,
3: cosas distintas, Turco. Son dos cosas distintas. Acá nada tapa que el semestre de Racing fue penoso. Porque fue penoso. Y puede ser más penoso aún si no pasa en la Copa Sudamericana. Cosas distintas, Turco, ¿eh?
5: Mira, ayer por primera vez se puso realmente los pantalones como presidente.
3: Es que es lo que se le pedía.
5: Ah, bueno,
3: ahora, obviamente.
5: Entonces,
3: Fue
5: la primera vez.
3: Va a tener
5: la gestión Milito que realmente se puso los pantalones.
3: Va a tener que ponerse los pantalones. Sí, con el tema AFA, Turco, para dejarme un segundo. Con el tema AFA, va a tener que mejorar todo lo mal que hizo en este último tiempo en Racing. Y Racing va a tener que cambiar muchas cosas. Ahora, no quita que ayer fue perjudicado y que a mí me parece bien lo que hizo Milito y que tiene que ir a fondo urgente. Y él dijo, estoy a disposición. Yo creo que se refería, obviamente, al resto de los dirigentes que lo quieran acompañar.
5: ¿Cómo nos escuchan? Gracias a todos.
3: Gracias.
5: Explotando los teléfonos.
3: Bueno,
2: esperemos que sea genuino todo esto y no que haya un trasfondo político, ¿no?
3: Bueno, siempre hay trasfondo político.
4: Duda,
3: siempre hay trasfondo político en todos lados. Quédese tranquilo.
2: Porque ahora salió la CUNSA también a hablar.
3: ¿Te molesta que hable el vicepresidente de Racing también? Tiene que opinar.
2: Mascarita.
4: La CUNSA, Turquito, la CUNSA hizo un posteo que hoy lo leí en la otra antena con muchos números. Si hubiera aplicado bien esos números cuando estaba en el gobierno, no hubiera ido mejor a todos los argentinos.
3: Cuando ustedes mezclan la política con el fútbol, es muy difícil, porque acá estamos hablando de fútbol.
2: Está mezclado.
3: Vos lo mezclás. En esta discusión la mezclas vos.
5: ¿Y por qué no puede hablar la CUNSA?
4: Yo me hago cargo, lo mezclo.
3: Faltó el doctor,
4: porque fue un desastre.
3: Claramente no opinó de política.
4: No quiere dar lección un tipo que hizo un desastre en el país.
3: Turco, chao, me cansaste.
6: Sigo por nada.
3: ¿Y vos quieres hablar?
5: Dale. Ya está, te puedes ir.
3: 4 de la tarde, viene Rur con River, ganó River, señores.
5: Guarda River, guarda.
3: Noticias.
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9: A las 4 de la tarde, 3 minutos, la temperatura 18 grados 6 décimas con cielo ligeramente nublado.
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9: El INDEC acaba de informar que la inflación de abril fue del 2,6%, marcando una baja con respecto al mes de marzo. Reiteramos, el índice de precios al consumidor en el mes de abril fue del 2,6%. Ampliaremos. Adorni en Mendoza. El jefe de gabinete encabezó la inauguración del Parque Solar El Quemado, el primer proyecto del RIGI, y destacó el rumbo económico del gobierno.
0: Lo que antes parecía un sueño lejano, ahora es una realidad concreta. Empezamos a ver los beneficios de una Argentina estable, previsible, una macroeconomía ordenada y que no tambalea ante el primer shock externo. Una Argentina donde el sector privado goza de los incentivos para invertir y donde los empresarios ahora cuentan con el marco laboral adecuado para contratar trabajadores. Atrás quedaron los gobiernos de mirada cortoplacista que minaron el progreso de los argentinos durante décadas y cuyo único objetivo era ganar una elección. Por primera vez en mucho tiempo hay un proyecto de país con una verdadera mirada de futuro.
9: Masiva reunión de intendentes. El administrador de Rosario, Pablo Hatkin, mantuvo un encuentro con más de 300 jefes comunales de todo el país. Durante el evento anual de la Red de Innovación Local, sostuvo Hatkin que la Argentina va a ser mejor desde el interior hacia el centro. Israel demandará a The New York Times. El gobierno de Benjamín Netanyahu acusó al diario estadounidense por difundir un informe sobre supuestos abusos sexuales a prisioneros palestinos con testimonios de presuntas víctimas. Las autoridades israelíes apuntaron que es una de las mentiras más horribles y distorsionadas jamás publicadas. 4:05, temperatura 18 grados 6 décimas, humedad 48%, el cielo ligeramente nublado.
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0: Se dio a conocer hace un rato una de las listas de 26 que más estábamos esperando, ¿sí? Para lo que es la próxima Copa del Mundo. Es la lista de Francia.
1: Sí.
0: Y la lista... ¿Ves si va a ser la lista de Colombia? ¿Qué es la lista de Colombia? No,
2: ¿está bien Costa?
3: Ah, la de Colombia también.
0: No tiene buen día, Costa.
3: Acá en Argentina más noticias de este Villa en la lista de Colombia que esto que...
0: ¿Está la lista de 26, Villa? O la lista
4: de
0: la prelista de 55. Si no les enseñás a escuchar el programa, bueno, es muy difícil.
1: Eso lo tienen que aprender en la casa.
3: En Argentina.
0: No fueron con el turco.
3: En Argentina es más título que Villa esté en la lista de 50 y pico de Colombia que cualquier cosa digas de Francia.
0: Claro, lo que pasa es que ellos tienen una boca en la cabeza y nada más. Acluj, Barcola, Cherki, Dembélé, Dué, Mateta, Mbappé, Olise y Marcos Turán, esos son los delanteros. No está Camavinga, el hombre del Real Madrid, y por allí va lo más importante entonces de la lista de Didier Deschamps. Está Tchouaméni, el que se enfrentó con Federico Valverde. Ya están los 26 convocados por Francia, no la prelista, los 26 que van a la Copa del Mundo.
3: Una pregunta,
0: llévatelo. No respondo preguntas.
1: Cuatro de la tarde y 10 minutos siguen discutiendo sobre la lista de Francia, de Colombia, es increíble. Es así, es un programa raro.
5: Los extrañé ser igual.
1: ¡Error! ¿Estás preparado?
6: Leonardo, ya no saben qué discutir. ¿Cómo estás, Leonardo?
1: ¡Subime!
6: Mira lo que es esto.
3: ¿Querés que discutamos todo?
6: Si no daban dos mangos. No daban dos mangos por el chachismo. Subime esto, por favor. Ahí está. Mira. Subímelo.
1: Qué lindo.
6: ¿Conoces? Sí, Marcelo de Mercedes, ¿cómo estás?
3: Todo muy bien, con muchas preguntas para hacer.
1: Acá dice Cebolla que te cuides el sábado. Cuídate, Seba, cuídate.
6: Sigan haciendo preguntas que ustedes no miran por TV. Sí, escucho.
3: ¿Por qué no jugó Montiel ayer?
6: Montiel,
3: la verdad.
6: Yo siempre digo la verdad. Estuve con Cachete por el partido.
3: Ah, mira vos.
6: Sí, yo estoy con todos los jugadores siempre.
3: No, está muy bien.
6: Nada, sintió una molestia. Hasta tiempo y salió, sí.
3: Está bien.
6: Sí, me lo dijo él en la cara.
3: Está muy bien.
1: Eso es peor todavía.
3: Alguna cosa que te mientan por
1: cuando
3: teléfono.
1: Cuando te mientan en la cara está re bien.
6: Voy a decir lo mismo que digo siempre, porque cuando me preguntan, con mucho respeto yo respondo, lo que yo diga no alcanza, así que ¿para qué lo respondo?
1: Está bien.
0: Eso es un facilismo. Ese es un facilismo. Ese es un facilismo. Porque vos decís, no tenía nada y no te haces cargo. No, es un facilismo.
6: No, yo cuento la verdad, porque vivo en River y cuento la verdad. Ahora, si no me creen, no me hago cargo.
0: La que te cuentan a vos.
6: No.
0: Acá Marcelo parece que tiene otra información.
6: Mirá, si alguien vive en River soy yo, te lo digo la verdad.
0: Bueno, pero no hay que estar en el lugar para tener la información.
6: Y a veces,
3: usted mire su teléfono.
0: ¿A quién hablaste?
3: A Rur.
0: ¿A Rur? ¿Le mandaste algo al teléfono?
3: Sí.
0: ¿Qué le mandaste?
3: Un saludito.
6: Un saludo de Marcelo. No, simplemente yo digo que tuve una molestia antes del partido.
3: Una molestia.
6: Y sí. Bueno. Y por eso no jugó.
1: Está bien. Listo. Ya está.
6: Tuve una molestia, por eso no jugó.
3: Y juega ahora el sábado.
6: Isquiotibial Cachete tiene isquiotibial izquierdo y Acuña isquiotibial derecho.
1: Mirá.
6: Muy cargado. Acuña está comprometido, pero va a jugar.
3: ¿Y Montiel juega el sábado?
6: Sí, porque lo agarraron a tiempo la lesión.
3: Justo lo agarraron a tiempo. Si no, es
1: una cosa. Que avisó, ¿no?
3: Sí.
6: Una molestia. Tanto tras fin de partido, porque River jugaba muchos partidos muy seguidos.
3: Claro.
6: Y los jugadores sienten el tránsito. Fíjate, Aníbal Moreno.
3: Está pasando a todos los equipos.
1: Totalmente.
3: Central también.
0: ¿Pero por qué dice que lo agarran
6: muchos
0: tiempo?
6: Jugadores. Que
1: ¿cuándo?
6: Están,
1: ¿fue papá Montiel?
6: Colido.
7: Hace 4 días.
1: ¿Fue papá Montiel?
6: Fue papá hace unos pocos días. Sí.
1: Felicidades.
6: Lo dijimos acá.
1: Sí.
8: No te pensemos.
6: No se está poniendo. Por decir la verdad, tengo el flor de quilombo a veces.
1: Totalmente.
6: Y ustedes lo saben, cuando dije algo que pasa, y vos sabés, Marci, no te digo, porque vos me mandaste un mensaje, yo dije algo que sigue pasando en las listas de concentrados. Que sigue pasando. Y fue el único que lo dijo. No veo que nadie lo reconozca, no hace falta, pero
1: no, por
6: yo lo dije.
3: ¿Qué cosa? Me perdí.
6: Ayúdalo, Leonardo.
1: No, sí, con el tema Castaño, ¿no?
6: Sí, señor.
3: Bien. Y Cataño y también los otros dos.
6: Pero nadie lo decía.
0: Y ahora los otros dos.
3: ¿Y los otros dos?
6: Lo de Cataño
3: no cabe duda.
0: Es todo tuyo.
6: Nadie lo decía. Ustedes dicen que yo oculto, lo dije y dejémoslo ahí.
3: Los dos que se quedaron afuera ayer se supo.
6: No, ¿sí? Yo te digo, yo hablé con en River, me dijeron que obviamente eso tiene que ver con la competencia.
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6: La otra pregunta, ¿por qué
3: no, lo otro no sé, por eso te pregunto.
6: No, acá
0: lo de Montiel,
6: yo cuento todo lo que sé, claro. Y no oculto absolutamente nada.
0: ¿Vos sabés algo, Montiel? Contalo.
3: No, no, yo pregunto si es solamente lo que dicen que fue.
1: Okay.
6: O sea, a mí no, yo respeto todas las informaciones, me hice una remera de eso, pero como que preguntas, yo sigo de la verdad.
1: Bueno, ellos tienen preguntas, usted contesta. Y contesta lo que sabe, y es natural ese, ¿cuál es el problema?
9: Hay algo que yo lo conté hoy, Seba, más allá de que...
0: ¿Vos sabés algo también?
9: No, lo que sí hay una declaración de hace unos días de el ratón Ayala, no hace mucho, que...
0: ¿Cayó el ratón?
10: Está bueno lo que voy a decir, es verdad.
0: Que, ¿sabes lo que dijo el ratón?
10: Sí,
9: porque sí, lo dijo escuché. Con Castillo, al aire.
10: Bueno, lo contamos hoy,
9: lo vuelvo, por eso lo estoy contando de nuevo. Le pidió a los jugadores de la selección
10: que ante el menor dolor, lo que piensen bien.
9: Que piensen bien y que piensen en la selección.
10: No pongan en riesgo su participación.
9: Entonces,
10: en el
9: mundo. No es.
0: Me están diciendo que Montiel se bajó ayer del partido.
9: No, no es el caso. Yo lo que te estoy diciendo es: ayer se bajó Montiel.
0: ¿Se bajó o no se bajó?
9: Bueno, sí, se bajó, no jugó.
1: No jugó.
0: O sea, y Acuña no tenía nada y no pensó hacer cuándo.
1: Y no sé si era lo mismo.
0: No sé, ellos están diciendo eso.
9: ¿Acuña no se ha lastimado?
1: Sí.
0: Bueno, pero una cosa es que esté latimado.
3: Acuña ya venía, Acuña ya había atenuado.
9: Lo que digo es que lo que dijo Ayala puede repercutir en la cabeza de los jugadores, muchachos. ¿Lo quieren entender? Si no quieren entender,
10: yo te entendí porque la leí, la escuché esa declaración. ¿Por qué te se pone loco también?
9: ¿Por qué
10: se pone más loco?
1: Te vas a caer, doctor.
11: Se va a caer, entonces todos se caen hoy.
10: Es que hay una realidad. No creo que haya sido el caso de ayer de Acuña ni de Montiel, no lo sé. Ahora, es probable que el jugador que sabe que va a la Copa del Mundo, inconscientemente, Paredes el martes se juega la vida por Boca.
1: Sí.
10: Se juega la vida. Ahora, también en su cabeza está...
1: Sin duda.
0: Yo no lo veo saliendo y...
10: Por eso aclaré. Paredes se juega la vida el martes. Es el primero que pone la cabeza por Boca. El
9: ¿Vos no pensás que pero... si parece una mínima molestia lo que pasó ayer con Acuña?
10: No, ¿sabes qué?
9: La cabeza, y si me rompo todo,
10: ahí es donde dudo que es River y Boca. Pues, si fuese para otro club lo mismo, pero es muy muy grosa la instancia que vos te
9: yo
10: estás
9: dije
10: jugando.
9: Hoy que no tengo en mi cabeza...
10: Si sigue el campeonato, no estamos en una etapa definitoria. Sí. Falta una fecha, sí. Y vos sabés que el campeonato se define después del Mundial, y yo te digo, y quizá este hizo la lógica, se cuidó.
9: Yo hoy lo vuelvo, por eso digo lo mismo, que me lo quiero repetir, que yo en mi cabeza no pienso que un jugador esté pensando que se va a romper, pero
10: hoy
9: indirectamente
10: no.
9: Puede pasar que la inconsciencia del jugador piense, ¿por qué no?
0: Pero vos lo preguntaste
1: te quiero decir una cosa. No sé.
9: Como él no sabe por qué se dijo, yo digo, puede ser por esto, no sé.
1: Bueno.
9: No lo sé. Por ahí por otra cosa, por ahí porque realmente... No sé, pero bueno.
1: No dimos noticias de River Plate. Sebastián, River está en semifinales.
6: Sí. Jugó el mejor partido de la del chachismo.
1: Sí.
6: Pasa bien, viene con todo para enfrentar a Central. Lo único que importa es otra
0: cosa.
10: Hablaron dos horas.
0: Se sentó mal y no hablamos de fútbol todavía. Y está con esto, con otro, y de Costa no habló todavía.
1: Sebastián, pará la pelota, ahí. Hablamos una hora de River de 12 a 13. No, es que no hablamos de River.
6: Hablar con los mascaritas.
1: No, bueno, pero usted puede quiere hablar con los mascaritas.
0: Cuando te conviene ya hablaste. Y cuando te conviene querés hablar con los mascaritas. No. Si te incomoda Nazarala con la pregunta sobre Montiel,
6: entonces
0: te incomodará Nazarala.
6: A mí me incomoda.
1: Si vos querés hablar con los mascaritas, bancate a los mascaritas.
0: Claro.
1: No haga el pido esto, pido el otro.
6: Lo único que importa es eso. Que no importa que River ganó.
10: ¿Cómo no?
6: Que levantó la imagen. Pareciera que no, me da la sensación. Que levantó la imagen, que están semifinales, que jugó un gran partido, porque River no jugó de puntos, pero mejoró un montón. Nos cansamos de criticar cómo juega River. Ayer, hay que decirlo, jugó bárbaro y lo pasó por arriba a Gimnasia. Fue ampliamente superior a Gimnasia.
1: Uh-huh.
6: Está perfecta la diferencia que tuvo. Hasta no sé si mereció un gol más. Polivio resistido, jugó un gran partido. Drussi al borde de la lesión, un golazo. Beltrán otra vez, todo lo que hemos visto. Me parece que hay que marcarlo. Cuando River juega mal, lo decimos. Hoy hay que marcar que River ha jugado muy bien y está muy bien en semifinales y está con un muy cerca, veremos cómo era el sábado, de ir a la final. Cosa que nadie daba dos mangos cuando empezó esta serie de playoffs.
1: Bien.
6: Esto me parece fundamental.
1: Emocionante.
6: A las 4:30.
1: No, bueno, es una crónica del partido.
0: Sí, ya pasó el partido.
1: Bueno, está bien. Sí, el que la quería hacer de nuevo.
6: Ya pasó porque ganó, y si hubiese perdido, están 3 horas hablando del partido.
1: ¿Y sí?
0: Claro, ¿y vos sos periodista o sos verdulero? Cuando tenés que hacer una noticia, ¿qué es importante? Conozco, ¿si Boca queda eliminado o si Boca avanza a semifinales? ¿A vos qué te parece?
6: Los conozco.
0: ¿Qué hace más ruido?
6: Los conozco ustedes. No, hay que marcar todo. Marquemos todo, sí. Muchachos. 4:30 la práctica, en un ratito ya, en unos minutos. Van a aprobar a Acuña hoy y mañana, porque el partido ya es el sábado. Y obviamente lo de Montiel va a estar. Mm. Va a estar también a Colivio. Colivio que terminó, que ustedes no lo marcaron, y yo lo vi en la cancha, terminó tirado el partido al borde de la lesión, y Colivio va a estar bien y va a ser titular el próximo sábado. La única duda que yo tengo es Maxi Mesa o Lencina o alguno que se meta en lugar de Lencina, porque obviamente Lencina...
0: A Lencina no lo tenía nadie, Lencina ayer.
3: Ese puesto no se lo ganó nadie todavía.
0: Nadie lo tenía Lencina ayer.
6: Es el único puesto que hay dudas.
1: Y va cambiando.
6: El Chacho tiene 9-10 titulares, va rotando... y no encuentra, pero por eso cuando hablo de competencia interna. Después, ya está el árbitro. ¿Yo qué le dije a Uranga?
1: ¿Qué te dijo? Uno de los dos era a Nico Ramírez.
6: Se lo nombré al mediodía.
1: Sí, al mediodía. Sí.
3: Ramírez fue el que dirigió River Aldo Civi, el último partido que dirigió de River con Aldo Civi. Sí.
6: Y fue Ramírez nomás, el árbitro. El VAR Silvio Truco el próximo sábado. Noticias chiquitas. Lo de Beltrán, porque los que venía escuchando, el contrato de Beltrán en camino de renovarse tiene hasta diciembre de 27, que la cláusula 25 millones, que se quede tranquilo hincha de River, que va a renovar Beltrán hasta diciembre del 29, una cláusula de 100 millones, siempre figurativa porque es para poder negociar mejor, pero va a subir de 25 a 100. Y les pido, por favor, los que están al lado del conductor, que lo agarren de la silla, por favor.
0: Ay, no.
6: Si lo sostengo.
9: Basta, Sebastián.
6: Y yo tengo que contar. En la lista de 55, si no lo dijeron, lo digo yo, está el Rey. Y Castaño.
1: No me preocupa, Colombia, mire.
6: Pero yo lo cuento.
1: No, lo tiene que contar, pero no, no lo tiene por qué agarrar, ¿no?
3: Boni de vuelta ayer tuvo error en la conferencia con...
1: Sí, lo escuchamos. Con Bobé, bueno.
3: Quintero.
1: Muy bien, muy bien.
6: ¿Y lo podemos escuchar de vuelta?
1: ¿Usted lo quiere escuchar? ¿Se quiere escuchar de nuevo?
9: ¿Maneja el programa?
1: No, le pido, por favor.
0: El autobombo.
1: No. Ya lo escuchamos.
6: No hice la pregunta que había que hacer.
1: Pero lo escuchamos 12:15, Sebastián.
6: Y vamos de vuelta porque la gente.
1: ¿Usted quiere escucharse de nuevo?
6: No, porque la gente quiere al Rey.
1: Lo tenés ahí, Luquitas, dale, vamos a escuchar a Rolo, así está contento, dale.
12: Pues el otro día fue figura Juanfer Quintero y se habló mucho de que debería, según los hinchas, bueno, uno vio que debería haber jugado como titular. Yo te pregunto, ¿qué ves vos que sos el que decide para que Juanfer por ahí no inicie? ¿Qué es lo que sé? ¿Cómo la ves?
13: Te digo que Juanfer venía de un desgarro en muy poco tiempo y el otro día no es que participó un ratito, 80 minutos jugó. Entonces, y corrió mucho y en esto de la fatiga de tan poco tiempo de recuperación. Y después te hago una pregunta, si como nos pasa el otro día, si se hace largo el partido y el ambiente se pone un poquitito, ¿no? ¿A quién pone vos? A Quintero, ¿no? Pero si... Bueno, por eso vos sos un gran periodista y sos un humilde entrenador. Pero es mi pensamiento, pero aparte, la verdad que yo le agradezco mucho a Juan porque sinceramente, no es porque David tiene una cabeza diferente, piensa... muy rápido de arriba, muy inteligente y también en este corto plazo y en el desgaste que tuvimos no iba a llegar a su 100 para iniciar y sostener si tenemos que sostener. Te di una explicación más o menos, pero es importante para nosotros. Es imposible que a alguien no le guste cómo juega Quintero, pero después vamos viendo en qué momento del partido creo que lo vamos a necesitar más.
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2: Muy duro para negociar, pero no sé. No sé cuánto pedir.
3: 6 millones de euros.
2: ¿6 por el 50?
3: Sí.
2: No, también yo sabía que te dije, es terrible.
4: Seguimos este, con la misma
2: política. Ángel Torres, terrible. No, no, ya lo sé.
5: Por Arambarri.
2: Arambarri.
6: Mauro.
2: No, yo no pago 6 por el 50 ni loco.
5: Anda a buscar 5 de central. Si vayan a buscar 5 de central, que es un crack.
2: No grité, no grité. ¿Qué vos?
4: Te iba a preguntar si vos, conociéndolo al jugador, ponés esa plata.
2: No. No, no.
3: 6 por el 50 pide Getafe.
2: No, como mucho la mitad. Como mucho.
3: Sí. Y mientras tanto River sigue buscando. Mañana volvemos.
6: Chao, vaya a averiguar lo de Montiel.
3: River a semifinales. Averigua
6: lo de Montiel que le dice acá el gaucho,
2: Déjalo, 4:30 de la tarde.

0: 4:30 de la tarde llegan las noticias con Ricardo Rodríguez. Ya venimos.
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0: temperatura en la ciudad de Buenos Aires, 17 grados 7 décimas, humedad 50%, el cielo ligeramente nublado. Reiteramos, la inflación de abril se ubicó en el 2,6% y acumuló el 32,4% en los últimos 12 meses. Así, el índice de precios al consumidor volvió a registrar una desaceleración tras 10 meses consecutivos al alza. Elecciones 2027. El líder del sindicato de camioneros, Pablo Moyano, cuestionó la interna del peronismo y pidió dirimirlo en una elección.
1: Está todo mezclado, los egos, los personalismos. Creo que si no nos dejamos de joder de una vez por todas, en serio, que Máximo, que Axel, que Cristina, que Sergio, que Uñagui y no sé cuántos más, no se sientan en una mesa a decir, bueno, viejo, dejemos de lado la diferencia, pensemos de acá al futuro, si no va a ganar nuevamente este personaje nefasto, ¿no? La gente está hecha mierda, los jubilados, hay un desánimo, hay una angustia en la gente. Vamos a seguir peleándonos nosotros por un concejal más, por un diputado provincial más, o qué sé yo, por algún cargo que no le llega a la gente a darle la respuesta que hoy necesita. Yo creo que tendría que haber un gran debate, o si no, un gran paso dentro del peronismo y elegir al mejor candidato para 2027.
0: Cumbre de China y Estados Unidos. El primer ministro oriental animó a importantes líderes empresariales estadounidenses a profundizar su presencia en el gigante asiático. El funcionario destacó que, de cara al futuro, los países son plenamente capaces de seguir siendo amigos y socios, y así deberían hacerlo.
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3: Operativo del SAME en Córdoba y Porredón tras una frenada brusca de un colectivo de la línea 62. El SAME ya atendió a 6 pasajeros lesionados. Obras en la autopista La Plata Buenos Aires, está reducido el carril rápido a la altura de Wilde y en Bernal en sentido hacia el sur. Tránsito ya intenso en Cantilo para llegar a la General Paz y de allí a Acceso Norte. Desde Control de Tránsito, J. Linetti.
0: 4:34, temperatura 17 grados 7 décimas, humedad 50%, el cielo ligeramente nublado.
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0: Con poco fútbol en el día de hoy, del nuestro, sí, torneo proyección, la reserva, pero con fútbol en España. En estos momentos se está jugando el Real Madrid, lo hace ante el Real Oviedo. Es titular Franco Mastantuono y por allí puede que pase parte de la información. Más temprano Valencia y Rayo Vallecano empataron 1-1, mismo resultado, pero este parcial. Faltan 16 minutos para Girona ante la Real Sociedad.
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0: ¿Qué dijo Bob Costa? Que diga que...
1: Lo importante, ver, vas a decir.
0: Sí. Bueno, hay una... Seguimos con la buena noticia de Messi. Sigue jugando bien, marcando goles y haciendo...
2: Qué mala noticia. No.
0: Buenas noticias.
2: Ah, entendí malas noticias.
0: No, buenas
2: noticias.
0: No, me asusté. Así que es pura tranquilidad para el cuerpo técnico argentino. Y la buena noticia para los hinchas que hoy salió, se dio a conocer, que tal como había sucedido, lo que pasa es que había mucha polémica, tal como había sucedido en los mundiales anteriores, va a ser gratis el transporte entre los puntos de interés de las ciudades donde se juega, donde juega Argentina. Por ejemplo, del aeropuerto a el FanFest va a haber colectivos gratis, transporte muy bien, gratis. Muy bien. Tiene que entrar a una aplicación. Y de ahí uno con ese pase va a poder ir gratis de un lado al otro. Y la otra que también ya se dio a conocer, el FanFest, que va a estar abierto todos los días mientras juega Argentina en Kansas, hay una parte que va a ser gratis, eso es lo que vino sucediendo a lo largo de todos los mundiales, y otra parte que va a tener que pagarse. Uh-huh. Pero esa parte que va a tener que pagarse va a ser cuando haya espectáculos musicales.
2: Muy bien.
0: Va a haber unas grillas, un line-up, como se llama ahora, line-up, ¿se dice?
2: Sí.
0: ¿Está bien dicho?
2: Sí.
0: Va a haber un line-up y ese día que haya line-up con artistas, ese día se va a tener que pagar. Pero el resto va a ser absolutamente gratuito, como viene sucediendo en todos los mundiales, y creo que debería seguir siendo así.
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cuentagotas la Copa Argentina va confirmando algunos partidos, a cuentagotas. Sabemos que en menos de una semana, el próximo miércoles, vamos a tener Talleres de Córdoba Atlético Tucumán. Ayer Platense avanzó por penales ante San Martín de San Juan. Pero lo que sabemos es que Talleres Atlético Tucumán se va a jugar el miércoles 20 de mayo a las 5 de la tarde y en la cancha de Newell's, en el Coloso, en el Marcelo Bielsa. Bueno, la Copa Argentina, poquito de estos 16avos de final.

0: Atlético Racing, ¿qué?
1: De Costa no hablaba.
0: Desastre.
2: A ver, un no, no coincido.
3: ¿Aseguró la continuidad?
2: Como siempre, los máscaras aprovechan para pegarle en el piso a Gustavo. Yo vi un equipo que dio la cara por su entrenador, sobre todo en el primer tiempo. Creo que estuvo concentrado. ¿Esto qué es? Ah, el himno. Una lástima de duro.
0: Bueno, pero Costa sigue.
3: Pesa, claro.
0: Costa sigue.
3: Sí, la continuidad.
2: Digo, la ilusión en el campeonato, con el tema ya vigente, duró un día.
0: Bueno,
2: pero ahora
0: habrá otros campeonatos.
2: Hay que ir por la Copa.
0: ¿Y está la Sudamericana?
2: Sí, por supuesto. En el análisis futbolístico de ayer, creo que bueno, el primer tiempo fue parejo. A mi parecer, Racing estuvo un poco mejor que Central. Consiguió luego con Saracho. Pudo hacer el segundo Saracho en esa que le quedó mano a mano con Ledesma y no pudo. No pudo terminar de convertir. Y en el segundo sufrió. No sé por qué arrancó más atrás Racing en el segundo tiempo. Y Central se lo fue llevando puesto, obviamente, con la necesidad de empatarlo.
1: Ayer, así como hemos sido críticos de Cambese en el partido en Brasil, ayer lo sostuvo Racing. Un partido para perder 3-1 el segundo tiempo si Cambese no atajaba lo que atajó.
2: Y hubo una de Martirena incluso que saca en la línea. Creo que Racing no jugó bien el segundo tiempo, para nada. Después de la roja no hay más análisis porque te cambia el partido.
0: Sí.
1: Igual puede haber lo que análisis, yo no siempre...
2: No, porque
1: no es el mismo, cambia el análisis.
2: Cambia, pero te saca del juego y te saca de los cabales, obviamente. Lo que sí no... Bueno, igual ya era un momento del partido en el cual las piernas no abundaban.
1: Y ahí pero pesa más todavía, claro.
2: No sé por qué no lo sacó.
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6: Eliminado. Ganó la Copa Sudamericana 2024. En 9 torneos, en 8 quedó eliminado. Me dijeron que era el nuevo Gallardo, el rey de los mano a mano. En 8, en 7, esas 8 eliminaciones fueron mano a mano. El audio del oyente, ¿no lo tenés hoy? ¿No lo trajiste?
2: Sí. No. Sí, porque sigue pensando lo mismo. Y hay mucha gente que piensa lo mismo. No, yo.
6: ¿No lo tenés, Lupita, el oyente hoy?
2: Ponelo.
6: No lo tenés.
0: No está.
2: Hay varios más que nos mandan audio y piensan lo mismo que ese oyente.
0: No, pero es terrible.
1: Los datos son contundentes.
6: A mí me dijeron que es...
0: ¿Qué es?
6: El Costa ganador, el Racing ganador. Yo veo que dirigió 9 torneos, perdió 8 y ganó 1 nada más.
0: Claro, de ese lugar no está.
2: A mí me parece malintencionado, me parece injusto. Y
1: pero
2: me
1: los
2: parece...
1: números, ¿pero son reales o no?
2: Bueno, a mí no tiene que ser la realidad.
1: Pero Sebo, la pregunta, ¿los números de estos vos que seguís son reales?
2: Bueno, mencionó lo de los mano a mano y Racing de 22 mano a mano que jugó con Costa ganó 16. Entonces, digamos eso también, ¿no? Que le da ampliamente...
6: Yo veo que 7 de los 8 que no ganó se definen por mano a mano y no
1: claro,
6: los ganó.
1: Entonces no da la cuenta, 22.
6: A mí no me da.
1: Yo te pregunto, 6 de 22.
6: Bueno,
1: no.
6: No.
1: Son 16 de 22, perdió 6 solamente y vos contaste 7.
2: Le están pidiendo que sea el campeón de todos los torneos cuando sabemos que es muy difícil y los pelea a todos. En este no pudo pelearlo claro, hasta el final.
6: Yo no estoy pidiendo que salga campeón, a mí no me interesa si sale campeón. Yo lo que estoy diciendo es.
0: Se quedó con esto porque lo malo lo remarca. Sí, perdón, sí.
2: ¿Qué remarca?
0: Oyente.
2: Sí, porque no cambia. Además, ayer a Racing lo despojaron de poder seguir avanzando, ¿no? Le quitaron la ilusión.
6: Yo, cuando fue el 2021, que a Boca lo sacaron del Libertador y fue un escándalo con Mineiro.
1: Fue fracaso.
6: Hoy a Riquelme se la cuentan todas. No dicen, lo despojaron.
1: Independientemente
6: a Boca,
1: de la expulsión y que lo perjudicaron. Estamos hablando que Cambese estaba haciendo figura y que el equipo lo estaban peloteando en el segundo tiempo.
6: Se emocionaron con un ratito.
7: Con
6: Estudiante de La Plata.
7: Lo que vos dijiste recién. ¿Qué dijiste recién? ¿A quién se lo pasaron por factura? A Riquelme. Por eso sale a hablar ayer Milito. Porque si Milito le hubieran pasado factura a Milito.
6: No sé, ya de Milito ya habló.
7: No, pero está bien lo que decís. Vos dijiste que Riquelme no juega.
2: No, a mí lo que más me sorprende es que él me trata como si yo nunca hubiéramos hablado de fútbol y yo nunca hubiera dicho que fue un desastre Racing en el semestre, que Costa fue responsable y es responsable Parece que no lo dije, o no lo dije.
7: Sí.
2: Ah, bueno, listo. Bueno, se ve que estaba tomando un café cuando lo dije.
1: Pocas veces.
2: No, lo dije las veces que lo tenía que decir. Sin mala intención, obviamente.
7: Ayer jugó un buen primer tiempo.
2: Ayer jugó mal, por eso hay que analizar todo. El buen primer tiempo que hizo,
7: después se cayó.
2: El mal segundo tiempo que hizo, el alargue ya es muy difícil de analizar, porque con 10 es mucha diferencia en este fútbol de hoy. Imagínate con 9. Y al minuto del segundo tiempo extra te hace el gol central y se terminó ahí. Racing no tenía ni la fuerza para generar
7: hasta una con 10 es analizable, porque River hay muchos equipos que han ganado con 10. Ya con 9 es
2: imposible. O sea, es imposible. Estaba esperando el momento que.
7: Con 9 es el partido de Racing con Independiente, famoso.
2: Es uno en un millón.
7: Es uno en un millón, sí.
2: Estabas
7: sí.
2: esperando que.
1: San Lorenzo jugó 90 minutos con River con 10. Un hombre menos.
7: Sí, por eso yo dije.
2: Pero el central lo gana con 9.
7: Por eso, Marcio, yo dije con 10 es analizable, no es que no. Con 10 es analizable, claro. Con 9 ya es más difícil.
2: No, con 10 para mí podía llegar a los penales. El tema es que claro. Cómo se dio el partido, me da la sensación de que de una manera u otra iba a pasar central. Porque era lo que tenía que suceder, que pase central. Pasó central, Racing se quedó afuera y le queda la copa.
1: ¿Vos decís que si persistía el empate 11 contra 10 en los penales, qué hacía? ¿Pateó alguno el árbitro?
2: No, algo otra cosa inventaban antes de los penales.
7: ¿Pateó alguno el árbitro? Eso.
1: Claro.
2: Sí, otra cosa que me llamó la atención. Di María le puede hablar a los árbitros como si fuera...
7: Se habla.
1: Esto pasó toda la vida con los jugadores grandes.
2: No pasa nada.
1: Esto pasó toda la vida con Ponzi y Enzo Pérez en River. Con Paredes en Boca.
7: Paredes en Boca.
1: Con Di María, con Rojo.
2: Yo creo que Marcos Rojo hacía lo que hizo ayer Di María y lo echaban.
0: ¿Qué hizo Di María?
2: Le pidió un lateral al juez de línea como si no le hubiese cobrado un penal de manera muy vehemente.
3: Sí, nosotros
2: ni amarilla le sacaron.
3: Es una imagen fuerte. Es de amarillo. Es de amarilla, hablarle así.
2: De siendo de un tipo que, por ejemplo, miró a Merlos para que eche izquierdo, le hizo así.
3: Quizá, como dice Marcelo, sí, son sí. los permitivos que tienen algunos jugadores.
0: Sí, sí, sí, eso
1: pasa. Pero eso pasó históricamente.
0: Eso pasó
3: la vida.
2: Y otras dos cositas. Sí. En la previa de la Roja Maravilla, Coronel hace una cosita que hace que Maravilla reaccione. Le agarra los testículos.
0: Ajá.
2: Está mal que Maravilla reaccione, sí.
7: Sí, sí.
2: Hay que marcarlo. La misma jugada por la que echan a Maravilla, en el primer tiempo Coronel se la hace a Rojas, que ni siquiera fue falta y ni amarilla.
0: Uh-huh.
2: Entonces, creo que el problema de ayer fue ese.
0: Pero él le dijo, le habló de Costa, o sea, se está hablando del árbitro, no sé por qué se hizo para otro lado.
2: Bueno, no, porque me quedaron algunas cosas.
0: No, veo que te quedaron muchas cosas.
2: Y me van a seguir
3: adentro.
2: Quedando. Que el vos no te hagas
3: el
2: máscara.
3: Se está sacando.
1: No, se está descargando.
2: Yo voy a esperar a la semana que viene.
1: Yo te banco.
2: Yo voy a esperar a la semana que viene, ¿no? Porque hay algunos equipos que ni con ayuda pudieron. Pero más allá de eso, a Racing le queda la Sudamericana. Tiene que ganar los dos partidos. Sí. A Caracas.
1: Para salir segundo.
2: Para
0: clasificar.
2: Sí, clasificar. 16-16. Ganarle a Caracas, a Independiente Petrolero. Y esperar.
1: Y que Caracas no le gane a Botafogo. ¿Qué vas
2: a notar? Que Caracas no le gane a Botafogo la última.
0: ¿A qué? Copa. Sí. Sudamericana.
3: Sí o sí tiene que ganar los dos partidos.
7: Sí. No, sí. No alcanza si todo. Tiene que ganar y esperar que Caracas
2: si
7: le gane a Botafogo.
2: El juego con Caracas juega la última fecha por nada, eliminado.
3: 20-26.
7: Y si gana, la última, lo que lo mata Racing también es que Racing, que Botafogo va a Venezuela.
2: Ya primero
7: y con un equipo absolutamente
2: debería
3: que pongo eliminado en suspenso que
0: no lo pelearon,
2: no eso es un deseo tuyo.
0: No,
2: si querés hacer
3: una no puse nada.
2: Hagamos la lista de deseos, que es Racing eliminado con Costas afuera,
3: Papá Noel, deseos,
2: no, pero Costa y Almirante era un campeón, entonces
0: Costa no está en duda.
7: Pero Costa para Costa, por más que quede eliminado Racing, Costa no está en duda. Después lo de ayer
3: no está en duda,
7: no, cero.
2: Yo dije que importaba la forma,
0: no está en duda.
7: Pará.
0: ¿Qué iba a decir?
1: ¿Vos pensás que que no paga ningún costo si Racing queda eliminado con Caracas?
7: Si Racing, hay una cosa.
1: Una cosa es perder con Central en un partido polémico como ayer.
7: Escuchá, si Racing gana y después queda eliminado.
1: Sí, pero igual es un papelón quedar eliminado con Caracas, por más que le ganes acá.
7: Yo no digo que no sea un papelón,
1: querido.
7: Yo no digo que sea un papelón.
3: El papelón o el fracaso deportivo va a ser.
1: Yo te digo, yo como mínimo, Milito no lo va a echar, pero yo creo que Costa y su cuerpo técnico van a hacer un análisis y se quedan eliminados de toda la Sudamericana.
7: Para mí no hay chance hoy. Yo te digo, hoy Racing se queda fuera de la Copa Sudamericana. Después, te voy a decir, después de lo que pasó ayer. Escucharlo después, no se va Costa bajo ningún concepto.
2: Es más, esto lo contó Javi, ya se está pensando en el armado.
7: Ya están armando el equipo para el semestre que viene.
2: Y cree...
7: Pues bueno, si pierde 3-0 los dos partidos.
2: Le tiró, ¿no?
7: Sí, porque ya está.
0: Sí. Bueno.
2: Y Copa Argentina le va a quedar a Racing.
0: Nazarala. Para. ¿Cómo es Copa Argentina?
2: Sí, tiene que
3: jugar. ¿Con quién juega?
2: 16 avos de final con Defensa y Justicia.
7: ¿Cuándo?
0: Ah, eso.
2: Se va a jugar.
1: Aparte, ya no está Soso.
3: Que no tiene técnico.
2: Se va a jugar
3: no,
2: antes,
1: pero mejor.
0: No. Sí. ¿Antes del Mundial?
2: Sí.
0: ¿Está, ya está definido, no?
2: No está, no está confirmado. No está la fecha. Se habla un potencial sede como Jujuy.
0: ¿Eh? Lindo Jujuy.
2: Se habla.
1: Bueno, está bien.
2: Está bien, ¿no? Punto medio. Entre Varela y Avellaneda.
1: No,
2: Jujuy.
1: Está bien. La
2: avenida Jujuy.
0: La provincia.
1: La anterior jugaron a 10 cuadras de la cancha de Racing contra un equipo.
2: No, pero no me quejo porque beneficia a Racing. Es más, en ese momento yo dije...
3: De Formosa.
2: En ese momento yo dije, está mal, es injusto para los muchachos de Formosa.
0: Claro.
2: Lo dije.
0: Sí, sí.
2: En este caso, ir a jugar a Jujuy...
3: Es duro.
2: Entre defensa y Racing.
0: Y bueno, pero por ahí Jujuy pone plata para que vaya a Racing.
3: Claro. Y sí, las gobernaciones ponen plata en la Copa Argentina.
2: Sí, obvio, el tema es... Bueno.
0: Hay que solventar los altos costos de la Copa Argentina.
3: Sí, sí. Los premios.
0: Los premios.
2: Sí. ¿Cuántos premios son? ¿Cuántos dan premios?
7: Tres.
0: ¿Qué tres?
2: ¿Tres dólares?
1: Tres caramelos.
7: $3.50.
0: Bueno, listo. Entonces, usted dice...
2: Costa sigue.
0: Nazarela dijo, bueno, vamos a ver.
2: No, yo, ¿y Cabile?
0: Veremos.
1: Yo lo que digo...
0: No, él no dice
3: solo
0: nada.
3: Solo sobre hechos, ¿no?
1: Una cosa es quedar eliminado como quedó Racing ayer. Vos jugás una copa y quedás en un mano a mano con, no sé, Cruzeiro, Botafogo. Y vos quedás eliminado y no clasificás entre los dos primeros en una zona donde te supera Caracas, yo esperaría.
2: Bueno, está bien válido lo que dice Marcelo.
0: Obviamente.
2: Obvio. Yo tengo mi información, yo creo que no hay chance de que no siga.
7: Yo entiendo lo que dice
2: Marcelo. Y lo demás está perfecto. Obviamente, ¿cómo no lo vas a evaluar?
7: Pero yo tengo la misma información que Manu. Yo tengo entendido que más allá de lo que pase, pues ya están practicando. O sea, lo que dijo Cabile no es una locura.
3: ¿Qué cosa?
7: Y que está Racing está complicadísimo, porque además no depende ya de Racing. Porque por más que gane la última fecha,
3: no
7: Caracas va... Sí, dijiste...
0: No, hizo un raconto de la campaña de
2: Copa. Hizo un raconto haciendo...
7: No, recién haciendo... cuando hablamos dijiste que casi eliminado. Dijiste
3: él dijo...
1: No,
3: yo pregunté qué ponía, si ponía eliminado.
7: Bueno,
3: si... pregunté.
7: Que es muy difícil porque no depende, de Racing, por más que gane Racing los dos partidos.
3: ¿Vos fuiste o no fuiste?
1: No.
3: Ya te apuró Rura hace un rato, ¿eh? Que no te apures todo de vuelta.
2: Solo
3: apuró. Te comiste con el Rura, no te comiste todo.
1: Yo lo que dije que el escenario...
3: ¿Qué escenario?
1: Para Costa.
3: Un show.
1: Si queda eliminado con Caracas y no sale ni segundo, yo creo que se lo van a replantear.
3: O sea, no hay...
1: No dije que está casi eliminado.
3: Simuladores 3, no.
2: Igual Marce, Marce hay que ver, capaz gana los dos partidos.
3: Alguien me dijo hoy en relación a ese tema.
0: ¿Qué te dije?
3: De la única manera es que esto se corte por decisión de Gustavo.
7: Sí, eso está
0: claro.
1: No, Milito no lo va a echar.
0: ¿Pero?
3: Lo que sí va a pasar es que si no se da el objetivo de la Copa Sudamericana, los próximos 6 meses son difíciles.
2: Sí, sí.
3: Van a ser para él casi definitorios.
7: Bien. Sí, eso está fuera de discusión. Y van a armar un equipo para tratar de ganar algo.
3: Porque él firmó un contrato por 3 años.
7: Sí, pero ya ahí sí va más allá de los 6 meses. Ya sí te digo que si Racing, ahora que ha eliminado, y le da y arman lo que están hablando para armar un equipo competitivo para el segundo semestre, y en el segundo semestre no tiene ningún objetivo, yo creo que a fin de año Racing no tiene más técnico.
0: ¿Tenemos que hacer la última pausa? Dale.
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6: Si buscamos al jugador con más kilos en un plantel mundialista, tenemos que mirar a los arqueros modernos. Emiliano Dibu Martínez es probablemente el jugador más pesado que hayamos tenido en una lista oficial. Con su 1,95 m de altura, su peso oscila entre los 90 y los 94 kilos. Pero ojo, no es peso de más. Es pura potencia y masa muscular necesaria para cubrir un arco de más de 7 metros. En los mundiales de antes, los jugadores eran más menudos. 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

0: Hola, hola, hola, ¿cómo les va? Bienvenidos, bienvenidas a Contando los Días. Ayer te contamos, te dijimos, va a haber sol. Hoy a la mañana me asusté un poco porque estaba renublado y yo dije, uy, qué manera de meter la pata. Pero no, tenemos una tarde, amaneció nublado hoy y tenemos un tiempo ahora espléndido, otra vez el cielo celeste, la temperatura, bueno, bajita como corresponde en esta época del año. Pero la verdad es que es una tarde hermosísima, estamos finalizando el día, al menos con muy, muy buen tiempo, así que disfrutar esta tarde soleada, esta tarde hermosa. Es una jornada plagada de información, hay muchísima, muchísima información que te vamos a ir contando con Ale Gomel. Hoy saben ustedes además que es el día que viene el doctor Matías Norte, así que vamos a tener mucho para hablar.
1: Hoy nada de factura, nada.
0: Hoy nada, una conducta impresionante. Además, una conducta, pensaba, porque muy temprano, como el celoso del doctor Falconier sabía que seguramente venía el doctor Norte, lo que hizo es mandarme temprano. Hoy es el Día Mundial del Atletista. Del atletismo.
1: Mirá.
0: Y yo dije, ah, qué buena pregunta para el doctor Norte, a ver si cualquier persona puede ser atleta.
1: Ah,
0: o en realidad tiene que ver con entrenamiento, con alimentación,
1: voluntad,
0: con voluntad, con una genética especial, etcétera, etcétera. Bueno, de esto y otras cosas vamos a hablar. Está culminando la semana de concientización para comer con menos sal. Hablamos algo el otro día.
1: Algunas farmacias están tomando la presión de manera gratuita.
0: Sí.
1: Yo me encontré con esa sorpresa.
0: ¿De manera gratuita?
1: Fui a la farmacia, le digo, me duele la cabeza. La
0: ¿farmacia de barrio o de esas farmacias de cadena?
1: Esta fui de cadena, en este caso.
0: ¿Y le tomaron gratuitamente la presión?
1: Yo me quedé, casi me sube cuando me... Pero le digo, sí, andaba siempre lo mismo, anda a la caja y después vení con el ticket. Y dice, no, esta semana es gratuito.
0: Pero por esta semana.
1: Esta semana, es más, tengo que volver, ya que hoy y mañana...
0: Claro, si uno tiene problemas de presión y estaba con la presión un poquito alta, bueno, es conveniente por ahí todos los días no obsesionarse tampoco, porque conozco gente que se va a tomar la presión y se pone nerviosa y entonces le sube la presión, porque también...
1: No, te compras el aparatito y entonces como lo tenés en casa cada rato.
0: Claro, y no es bueno eso tampoco, no exageremos. Después le vamos a preguntar al doctor Norte eso vinculado a tomarse la presión. Me llama la atención porque en general cuando uno era joven... ibas al médico y esos médicos casi de familia te tomaban la presión.
1: Claro.
0: Te hacían, ahora vas al médico, ¿no? No solo no te toma la presión, no te ausculta, no te dice qué tiene, que le receto esto, hagas estos estudios y vuelva.
1: Hay que cambiar de médico. Si el médico no te toca, no es médico.
0: Es otro tema para el doctor Norte. Está plagado de temas para el doctor Norte que tienen que ver con nuestra salud.
1: Para que no se ponga celoso, un saludo a Falconier que ahí me estuvo. Pero rápido le hice una consulta y enseguida respondió. Sí,
0: es muy eficiente.
1: Fue impresionante.
0: Es muy, muy eficiente. El doctor Falconier, doy fe porque muy yo bien, me he jubilado con él. Así que sé su trabajo y su dedicación para jubilados y jubiladas. Bueno, te anunciamos. En un ratito nada más vamos a estar conversando. Viene a piso, nos visita aquí en los estudios de Radio Splendid el diputado nacional Agustín Rossi, obviamente, de Unión por la Patria, viene, hablará de la Cámara, de los proyectos, de lo que finalmente no fue. Hoy no, ahora lo contamos. Y también de las internas dentro del PJ. No se escapa el Partido Justicialista, como otros partidos, al internismo. Así que, bueno, hay mucho, mucho para contarte hoy. Y lo que ayer de alguna manera también, Ale, anticipábamos, que tiene que ver con Manuel Adorni. Yo pensaba en los hermanos Adorni como los hermanos Macana. ¿Recuerdan ustedes ese dibujito animado que eran dos hermanos que muy, muy particulares? Bueno, son como los hermanos Macana.
1: Los autos locos eran. Sí.
0: Exactamente. Todo lo que tocan lo ennegrecen.
1: Sí, la verdad que todos los días tenés novedades, todos los días hay... hay algún dato nuevo, sigue igual en el sentido de que no presenta su declaración jurada. Claro, si todavía no sabe cuántos gastos le van a salir. Hoy hoy estuvo en Mendoza, en un lugar que se llama Parque Solar El Quemado. Adorni en El Quemado, era la verdad que era, se lo buscaron solitos. pero sí, llamó la atención.
0: Lo están preparando, vos querés decir, lo mandaron.
1: Así, lo mandaron el quemado y lo dejaron medio solo. Vos sabés que estaba anunciado que iba a estar Marín, el presidente de YPF, porque tiene que ver con YPF, y que iba a estar el ministro de Economía, Luis Caputo, Luis Toto Caputo, que dijo paso. No quiso esta vez foto con Adorni, el viernes pasado habían estado juntos en la conferencia de prensa, y se ausentó el ministro de Economía. Era esta inauguración del Parque Solar El Quemado importante para el gobierno porque tenía que ver con el RIGI original, y que era una inversión que tenía que ver con esto, con YPF, por eso estaba Horacio Marín, y con el gobernador, y con además estaba Cornejo, el gobernador de Mendoza, y con Caputo. Bueno, Caputo ausente, sin aviso, en este caso, de la provincia de Mendoza. Después vamos a contar porque además se mezclaron ahí con las internas del gobierno también.
0: Claro.
1: Porque en Mendoza está Luis Petri, que quiere ser gobernador.
0: Gobernador. Igual iba sí. pensaba hoy cuando vi a lo que había viajado Adorni para anunciar este proyecto hecho realidad. Uh-huh. Es el primer proyecto...
1: Rigi. Sí.
0: En realidad, Bausilio y el Banco Central salió y destruyó prácticamente el relato de la cantidad de inversiones que iban a llegar a la República Argentina. Muy interesante. En realidad, hubo más que ingresos, egresos. Se fueron por el RIGI, por un manejo que han hecho las empresas para saldar sus deudas entre empresas, las que están radicadas acá, sí, y las casas matrices. 4.687 millones de dólares, más de lo que ingresó en realidad. Claro. Ingresó, saldaron sí. sus deudas, pusieron en orden su caja, y lo único, la cantidad que quedó realmente como inversión es muy poquito. A ver, ¿dónde lo noté? Son algo así como 400...
1: Cuando ves lo que se fueron y lo que entraron, claro, la diferencia
0: ahí es radical. Se fueron claro. 4.600 millones... Claro. Y quedaron, a ver, ¿dónde si lo encuentro? Bueno, menos de mil millones, 241 millones de reinversión hicieron las empresas.
1: Claro.
0: Esto es nada.
1: Claro.
0: Insisto, esto tiene que ver, si lo querés ver así, como también, bueno, no sé si fuga de capitales, pero por lo menos es lo que ingresa, que dicen, claro, vienen a invertir y se lo llevan, se lo vuelven a llevar a las casas matrices.
1: Es que, claro, cuando ahora pueden, parte de los balances del año pasado, pueden empezar a sacar los dividendos, bueno, ahí se está yendo todos los dólares.
0: Por eso
1: ahí
0: te no digo, no hay
1: reinversión.
0: No hay reinversión, 241 millones contra 4.600 millones que se fueron.
1: Impresionante, sí.
0: Es claro, mucho, no, por lo menos no el relato que dicen, no, porque el RIGI, llegan las inversiones y vamos a desarrollar, no.
1: Ese es como el RIGI, como aquellos brotes verdes o el segundo semestre, ¿no? Es ahora que ponemos el RIGI, ahora el super RIGI, ahora van a llegar todas las inversiones y va a llegar todo esto. El gobierno hoy, el presidente Milei especialmente, está festejando el número de inflación. Hay que ver hasta dónde se puede festejar ese número de inflación.
2: Ah, bueno.
1: Fue 2,6% en el mes de abril, claro, veníamos del 3,4% de marzo, un acumulado del 32,4% en los últimos 12 meses, es decir, de abril a abril, había sido...
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0: 17 y 21, la temperatura 16 grados, la tarde hermosísima y como decimos siempre hay un poquito más, conocemos un poquito más de los Adorni y ahora ya le pidieron también el levantamiento del secreto fiscal y bancario para el hermano de Adorni.
1: Sí,
0: están los dos ahí un poco, me parece, contra las cuerdas y habló nuevamente, ya lo hace no ante la justicia sino a través de los medios, creo que lo hizo con Nelson Castro. El empresario Matías Tabar, el que le hizo las refacciones por los 245
1: en efectivo.
0: Sí. Tabar, Milei, y habla Tabar sobre Adorni y, bueno, su participación. A ver.
2: Sí, obviamente que duele, a cualquier persona le duele. Y es más, nunca pensé en mi vida que un presidente de la Nación iba a tener una opinión sobre mí, sea cual sea. Particularmente... de él, en ese momento sí me dolió, me choqueó, y todo lo que estaba atravesando, pero después pensé mucho en el tema, que es el presidente que votamos, que es una persona muy inteligente, demasiado inteligente, y como tiene eso bueno, también a veces tiene cosas que se le vienen a la cabeza y las larga, las expresa, pero... ya está, dentro mío, porque a nadie le interesa y menos a él le va a interesar, dentro mío lo perdoné y es lo que votamos.
0: Bueno, es lo que votó él, por eso se lo banca, que le diga que es un kirchnerista.
1: El presidente le dijo, claro, que era un kirchnerista. Y Adorni, hoy lo nuevo es que lo que se detectó fueron criptoactivos y ahí se va a investigar los movimientos financieros de él. Y otro viajecito, más chiquito, más cortito.
0: Aprovechó a recorrer la Argentina.
1: Claro, viste que en diciembre del 24 se había ido al Caribe.
0: Sí.
1: Bueno, unos días antes le dijo a Betina, ¿hacemos una escapadita de fin de semana?
0: ¿A dónde fueron?
1: Y se fueron acá cerquita, a un hotel all inclusive en Gualeguaychú, de hotel de campo, que pagaron por dos días 2.350.000 pesos, en efectivo, por supuesto, en efectivo.
3: Ah, bueno.
1: Unos días antes de irse al Caribe. No, por eso de deslomarse, digo, ¿no? Dijo, bueno, con la familia nos vamos a ir al Caribe, está bien, pero unos días nosotros dos solos.
0: ¿Cuántos años tienen de casados los Adorni, Ángel?
1: No sé exactamente.
0: Digo, aprovecharon a hacer todo años, lo que no hicieron en 15 claro. años, lo están haciendo en 2 años y medio, más o menos. Recorrer el mundo, viajar, all inclusive, además.
1: Bolacua Hotel Club de Campo, a 15 minutos de la ciudad, con paseos a caballo, pileta, cine, arquería, tenis y otras prestaciones, dice en su página web. Incluso, bueno, y el pedido que habían hecho al lugar de reserva absoluta, que nadie sepa que habían ido hasta ahí.
0: Yo insisto, el día que finalmente lo imputen y lo juzguen, va a ser un ruido terrible. Ya está haciendo ruido, porque, bueno, mientras tiene la garantía de la impunidad, de la cercanía del presidente de la Nación, aunque en realidad ya me parece que se está hablando de la renuncia de Adorni a la jefatura de gabinete, pero no le van a soltar la mano. Algunos dicen seguirá ocupando algún tipo de función dentro de la Casa Rosada, no como jefe de gabinete.
1: Sí, no, no, el presidente está decidido a bancarlo, y por ahora no hay novedades con respecto a eso, digamos.
0: Hay que esperar que venga Santiago Caputo de Estados Unidos.
1: Santiago Caputo, claro, en Estados Unidos. Que ahí se entiende un poco esas relaciones, ese vínculo que tiene Santiago Caputo con algunos funcionarios de Estados Unidos, lo que lo sostiene en el poder, pese a Karina Milei, que no lo quiere. Si fuera por ella, lo desplazaría totalmente, ¿no? Pero ahí hay unos vínculos que tiene con la gente de Donald Trump, que ya los tenía desde antes que asuma Donald Trump la presidencia, que lo mantienen ahí y que hacen que tenga un respaldo fuerte del gobierno de Estados Unidos, el gobierno de Milei, ¿no?
0: Igual yo tengo la sensación de que están mirando con mucha preocupación las encuestas también a los Estados Unidos, la caída no solamente de imagen, sino de aceptación del gobierno de Javier Milei, de su gestión, la posibilidad ya no cierta de que pueda ganar las próximas elecciones, ser reelecto, y me parece que eso también está pesando, porque la influencia del caso Adorni en la imagen del gobierno es, no, es letal. Una señal clarísima.
1: Es fortísimo, es fortísimo. Realmente es muy preocupante para el gobierno lo que está pasando y por eso hay desconcierto incluso dentro del gobierno. Esto de bancarlo, los ministros dicen, bueno, Burlich es la única que se animó a hablar a viva voz, pero muchos piensan igual, ¿no? Que realmente es un tiro en los pies todos los días, ¿no? Es un ancla que lo va hundiendo todos los días y el presidente por ahora firma en decir no se va, y él tampoco se va, ¿no? No es que él dice, yo me voy, me quiero ir.
0: Sí, yo insisto, vamos a ver el regreso de Santiago Caputo.
1: Sí, puede ser.
0: Vamos a ver hasta dónde se banca la orden Karina Milei, porque yo creo que ya hay muchos que están diciéndole al presidente, no lo podés sostener más.
1: Claro.
0: Dejalo en la casa de gobierno, dale algún hueso para que se entretenga.
1: Imagínate un jefe de gabinete entrando como imputado en Comodoro Pi.
0: No.
1: La foto de la escalinata de Comodoro Pi entrando el jefe de gabinete. Eso recorre el mundo también.
0: Claro.
1: Es muy fuerte.
0: Eso sí se lo lleva puesto al gobierno de Javier Milei.
1: Claro,
0: no quiere
1: Adorni
0: de un paso al costado. Bueno, a propósito, Bullrich volvió a insistir, Patricia, con la declaración de bienes de Adorni. Y esto es lo que decía.
3: Yo ya lo dije, ya lo expresé. Me parece que con una vez alcanza las cosas. Mi posición fue clara, es clara. Ahora es el jefe del gabinete el que estará analizando y trabajando sobre su declaración jurada de bienes.
0: Y está trabajando como loco, dibujando.
1: Y lo que pasa es que si no dejan de salirle gastos, todos los días aparece un gastito nuevo.
0: Igual
1: ahora
0: puede, estos dibujar, 2 millones. Puede dibujar, sí. Puede poner lo que se le ocurra en la declaración jurada. Tiene que después fundamentar de dónde salió ese dinero que está declarando.
1: Claro, bueno,
0: eso es lo que
1: es el gran problema.
0: Ese es el gran problema que tiene Adorni. Ritondo también se pronunció sobre Adorni porque dijo, lo elige el presidente, a propósito de si tiene que dar un paso al costado, si hay una moción de censura. Esto es lo que decía Ritondo.
4: Muy fácil, Adorni es jefe de gabinete y lo elige el presidente, no lo elegimos nosotros. No lo ponemos nosotros, no lo sacamos nosotros. Entonces, Adorni lo eligió el presidente, lo banca el presidente te dice que le cree y lo deja Adorni. A él y a cualquiera de sus funcionarios. Es una responsabilidad del presidente, porque en las elecciones se elige un presidente y el equipo del presidente lo elige el presidente.
0: Y sí.
1: Bueno. Pero esto es por la respuesta, porque el PRO no aceptó la moción de censura y no hubo finalmente sesión el día de hoy, se pasó para el 20, ¿no? Porque
0: no daban los números.
1: No, claro, porque el PRO lo que dice, igual que varios bloques, es nosotros repudiamos a Adorni y todo, pero nosotros nos metemos en la decisión del presidente.
0: Sí.
1: Entonces es raro.
0: Es raro eso. Es raro también, vamos a hablar con Agustín Rossi, porque el peronismo no firmó ese pedido.
1: También,
0: así que vamos a ver.
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1: ¿Qué tal? ¿Cómo les va? Buenas
2: bien,
1: tardes.
2: Está bien,
3: Era la cortina de Ante Garbage.
2: Está muy bien, está muy
3: New
2: bien.
3: New York, New York. Sí, ese no es el lila, los anteojos no es el lila del suéter exactamente.
2: Porque sabe que las nuevas teorías dicen, no se hablan ni de los cuerpos, ni de las apariencias,
3: de los anteojos,
2: ni de las apariencias.
4: ¿Cómo te?
2: De las personas. Yo solo
1: hice esto, pero
2: vamos a las
1: es
2: noticias.
1: Es un estudiantil. Peor, el peor de la clase.
3: Qué raro,
1: ¿no?
3: Pero será dígame, posible.
1: Yo vengo a leer.
2: Vamos,
1: no,
2: a informarnos con el señor Ricardo Rodríguez.
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1: A las 5:30 de la tarde, la temperatura en Buenos Aires, 16 grados una décima, el cielo ligeramente nublado. Manuel Adorni en Mendoza, el jefe de gabinete, encabezó la inauguración del Parque Solar El Quemado y destacó la inversión de YPF a través del RIGI.
6: Este gobierno piensa la política pública como una herramienta que le garantice al sector privado las condiciones necesarias para apostar a largo plazo y finalmente crecer. El régimen de incentivo a las grandes inversiones, el RIGI, es un claro ejemplo de esto. Los primeros resultados los estamos viendo ahora, a casi 2 años de su aprobación, como parte fundamental de lo que fue popularmente conocida como la Ley Bases. Para seguir el camino de los países más prósperos del mundo, lo primero que hay que hacer es colocar los cimientos, y eso es precisamente lo que hicimos durante estos 2 años y medio de gestión. Para tomar dimensión, solo este proyecto que vemos aquí a mis espaldas, ya concretado, representa una inversión de $220 millones.
1: La jornada financiera, el dólar oficial cerró en 1.365 pesos para la compra y 1.415 para la venta en la cotización del Banco Nación, sin registrar cambios respecto del día de ayer. Por su parte, el Blue se cotizaba en 1.400 para la compra y 1.420 pesos para la venta, también sin cambio con respecto a la ronda de ayer. Cumbre de Estados Unidos y China. El presidente chino afirmó que la relación bilateral con Estados Unidos es la más importante del mundo. Xi Jinping apuntó que ambas naciones se benefician de la cooperación y pierden con la confrontación.
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1: Nicolás Otamendi no renovará. El defensor argentino no continuará en Benfica y su llegada a River quedó prácticamente encaminada, según informó la prensa portuguesa. Otamendi le comunicó a la dirigencia del club que no extenderá su contrato, que vence el 30 de junio. 17:33, el tiempo en la ciudad de Buenos Aires, temperatura 16 grados una décima, humedad 53%, el cielo ligeramente nublado.
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0: 17:36 en la tarde. Como lo prometimos, está Agustín Rossi, nos visita esta tarde, el diputado de Unión por la Patria. Bienvenido.
1: Muchas gracias, Agustín. Muchas gracias por la invitación.
0: Bueno, ¿qué pasó? ¿Finalmente se aplazó? ¿No daban los números la posibilidad de intentar convocarlo a Adorni?
1: Fue una sesión, una convocatoria rara, porque nosotros no participamos de la convocatoria porque no nos invitaron. Digamos, ¿no? Esta cosa que tienen los bloques del medio, digamos, ¿no? Que firmaron ellos, firmó, no sé, Ferraro, los socialistas, Natalia de la Sota, y a nosotros, que somos la principal fuerza opositora, no nos habían invitado a firmar la convocatoria. Entonces, la verdad es que nosotros, y si se convocaba la sesión, íbamos a bajar, íbamos a tratar de dar quórum, pero la operación política previa a la sesión estaba debilitada. Bueno, finalmente retrocedieron sobre sus pasos, suspendieron la convocatoria de la semana pasada para esta semana.
0: Nadie habló con ustedes, perdóname, nadie habló con ustedes. Lo planteo así porque digo, a veces en esas como pequeñas, no sé si chicanas o venganzas o pases de factura o no sé cuánto, algo que, porque están de acuerdo con la interpelación.
1: Obviamente,
0: Adorni.
1: Obviamente que estamos de acuerdo, si fuimos el bloque más duro que estuvo cuando usted estuvo Adorni en la sesión informativa. Bueno, ahora lo que quedó es una sesión para la semana que viene, en donde no solamente incorporamos el tema del pedido de interpelación de Adorni, sino algunos temas más que son más de interés del conjunto de la sociedad, problemática de pymes y otros temas más, digamos, ¿no? Así que, bueno, eso es lo que esperamos, que la semana que viene podamos tener el número. En el medio, pedimos una sesión especial para las 12 del miércoles que viene, y ahora la Libertad Avanza pidió otra sesión especial para las 11. Bueno, estamos en ese tironeo, claramente que es un tironeo producto de la debilidad que hoy tiene la Libertad Avanza, por más que a veces tengan el número. Yo a veces le digo, ellos actúan todavía en la Cámara de Diputados como si fuese febrero, digamos, ¿no? En donde tenían y parecía que iban todo para adelante. Bueno, no pasó eso, digamos. Tienen un jefe de gabinete que no puede caminar por la calle. El presidente está en su peor periodo de aceptación, digamos, ¿no? Tiene las imágenes negativas más altas. La hermana del presidente tampoco puede caminar por la calle. Entonces se les complica, pero siguen actuando con la misma soberbia alrededor, diciendo, bueno, tenemos claramente el dominio de la situación. Y a veces, desde el punto de vista numérico, lo tienen. Después, lo que pasa en la sociedad es otra cosa, ¿no? Porque pueden sostenerlo a Adorni. Ahora, la sociedad ya laudó alrededor de Adorni y ya se comunicó, y bueno, claramente que va en ese sentido, ¿no?
2: Hoy, leíamos un ratito, salieron a festejar el número de inflación, ¿no? Milei y Adorni diciendo, miren, ahora sí, bajamos del 3,4 al 2,6, empezamos con el sendero de la baja de inflación.
1: Bueno, pues ya muchas veces nos dijeron que estábamos en un sendero descendente de la inflación. Era lógico que este número de inflación bajase, porque el 3,4 del mes pasado estaba muy impactado fundamentalmente por el aumento de los precios internacionales del petróleo producto de la guerra. Ahora 2,6, yo creo que ya en estos meses ya se consumieron la previsión que tenían en el presupuesto de inflación, digamos, ¿no?
2: Entonces, 10 era, ¿no? ¿Eh? Que era 10 y está arriba de 11.
1: Y ya está arriba de 11. Entonces, ya se consumieron durante estos meses lo que tenían presupuestado. Entonces, no me parece que sea un número para festejar. Sí, sigue existiendo en la Argentina una profunda recesión económica. Sigue habiendo una caída del consumo. Y sigue existiendo el ajuste que llevan adelante. Ustedes fíjense que esta misma semana el gobierno comunicó un ajuste brutal en todos los ministerios, porque el gobierno sigue con su lógica, ¿no? El gobierno, ¿qué hizo? Con el dogma liberal, ajustó, generó recesión económica, generó menos actividad económica. La menor actividad económica genera menos recaudación impositiva, tienen menos recaudación impositiva, entonces se le complica el superávit fiscal, no por el lado de los egresos, sino por el lado de los ingresos. Entonces, el gobierno que dice, ahora voy a...
2: Claro, más ajuste para tener superávit.
1: Más ajuste. Y entonces va a tener siempre el mismo problema, porque lo que no hay es una decisión política de activar el crecimiento económico. Y en la Argentina, independientemente de que yo creo que el único dato objetivo que uno podría decir que el gobierno sigue mostrando, es el dato de que tiene superávit de la balanza comercial, digamos, ¿no?
2: Uh-huh. Sí.
1: Lo cual demuestra que por un lado tiene superávit la balanza comercial porque le va bien al campo, le va bien al petróleo, le va bien a la minería y le va mal a la industria. Porque lo que hay es una caída de las importaciones y sobre todo hay una modificación de la categoría de las importaciones. Porque antes se importaba el bien intermedio para producir en la Argentina, ahora se importa el bien terminado, digamos, ¿no? Independientemente de eso, el 75% del PBI en la Argentina se explica por el mercado interno. Y mercado interno es más consumo. Y más consumo es más salario, más jubilaciones, bueno, y más pensiones. Y eso no está en la lógica del gobierno.
0: Y tampoco del Fondo Monetario, porque le va a desembolsar 1.000 millones más.
1: No, bueno, pero está claro que el Fondo Monetario sigue apoyando este programa económico y el gobierno hace todo lo que significa o lo que el Fondo Monetario le pide y ahora empieza con este plan de privatizaciones. Empezó este año a acumular reserva, cosa que el Fondo Monetario le exigía, pero lo que sí también es cierto es que con el cronograma de vencimientos y de pagos que tenemos de la deuda, va a ser muy difícil que el gobierno, para cualquier gobierno, digamos, no creo que es insostenible pagar lo que tenemos de vencimiento de deuda con la posibilidad de tener un programa de crecimiento económico, en serio.
2: Hoy anunció AISA, justamente, Toto Caputo anunció el 90% de las acciones del Estado en AISA, que las va a privatizar también. Transener hace poquito, digo, sí. Hay también un proceso de esto también,
0: Núcleo,
2: ¿no?
0: Eléctrica,
2: cuanto,
0: todo, está enrifando.
2: En cuanto a privatizaciones, ¿no? Nuevamente, ¿no?
1: Sí, lo también hay que ver es como quiénes son los que participan, ¿no?
2: Ajá.
1: Porque yo lo que veo es que se privatizan y lo que hay son capitales nacionales nada más. No hay un proceso de extranjerización como hubo en la década del 90. En la década del 90 hubo un proceso en donde los que venían e invertían en las empresas públicas eran capitales internacionales.
2: Sí.
1: Entonces habrá que ver cómo termina siendo eso, digamos, ¿no? Porque la verdad es que el riesgo país un día baja, otro día sube, el mercado sigue pensando de que tenemos un dólar demasiado caro, preanuncian cada 2x3 un proceso de devaluación. Bueno, habrá que ver cómo van adelante con estas privatizaciones que son más ambiciosas, digamos, ¿no? A ver qué es lo que terminan haciendo.
0: Iba a seguir por el caso Adorni, pero quiero meterme un poco en la interna también peronista, porque empezaron a brotar precandidatos presidenciales también dentro del PJ.
2: Unión levantó la mano, dijo yo me anoto.
1: Acá estoy yo, che.
0: Sí.
1: Me parece, yo digo que el peronismo está en una etapa que yo la denomino que es una etapa de transición en donde estamos desordenadamente organizados.
0: Porque, es un oxímoron,
1: digamos,
0: eso.
1: ¿No? ¿Cómo es el que la contradicción está hecha a propósito, digamos, ¿no? Desordenados porque hoy el peronismo no tiene un liderazgo totalizador, un liderazgo globalizante, menos aún tiene un candidato que sintetice el conjunto, ¿no? Entonces uno lo ve a Axel en Córdoba.
0: ¿Axel en Córdoba?
1: La semana pasada, Axel en Córdoba. Hace 15 días estuvo Máximo Kirchner en Santa Fe. Esta decisión de Uñac. Yo que no soy candidato, digo, recorro la provincia de Mendoza. Estuve en la provincia de Mendoza la semana pasada. Bueno. Hay movimientos, bueno, un grupo importante de compañeros que hicieron una hermosa actividad acá el 1 de mayo.
0: En el Parque Norte.
1: Entonces me parece que hay movimientos que muestran la vitalidad y la fortaleza del peronismo. También, y esto también lo quiero decir, digamos, el peronismo tiene que tratar de tener un termostato mucho más estable, digamos, ¿no? Porque en febrero he hablado con cualquier dirigente del peronismo y te decía, Milei por 4 años más. Sí. Digamos, ¿no? Y ahora habla con cualquiera y te dice, esto no va más. Entonces hay que tener un
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0: Es intolerable una Corte Suprema de tres integrantes.
1: Bueno, tenés que resolver el problema de la justicia. Después tenés que hacer campaña con certezas. Porque Milei transmitió una cantidad de certezas, no cumplió ninguna. Te dijo que ibas a cobrar en dólares, todavía estamos esperando cobrar en dólares. Te dijo que iba a eliminar el Banco Central, no eliminó el Banco Central, nada de eso. Bueno, pero nosotros, ¿qué vamos a decir con respecto a los jubilados y los pensionados, después de estar sosteniendo durante 4 años que están cobrando una miseria? Bueno, hay que asumir y hacer un aumento de emergencia para todos los jubilados y pensionados. Y hay que hacer un aumento del salario mínimo, que es el que te empuja para arriba toda la escala salarial en la Argentina. Bueno, esas decisiones las tenés que tomar en los primeros 10 días, de 10 al 20 de diciembre, antes de Navidad.
2: No, decías
1: entonces,
2: esto de...
1: me parece que... Sí, es importante. Y el tercer elemento, hay que desarmar todo lo que sea desarmable. Y un poco más de todo lo que hizo Milei. Entonces, hay que el RIGI hay que tirarlo para atrás. Hay que hacer un nuevo RIGI, un nuevo régimen de promoción de inversiones. Pero hay que tirar para atrás una cantidad de cuestiones y una cantidad de decisiones que tomó el gobierno de Milei que uno no está de acuerdo. Porque yo creo que las decisiones que tomó Milei son fundamentalmente no antipopulares. Y el otro tema es, hay que terminar con el subsidio a los ricos y a los poderosos. Primer subsidio que hay que terminar es el de Galperín.
2: Sí.
1: Yo digo porque yo me siento estafado, digamos, ¿no? Yo fui uno de los promotores en el año 2006 de la ley del software, que en ese se llamaba ley del software.
0: Sí.
1: Después vinieron y pusieron la ley de industria del conocimiento, que tiene más glamour, digamos. Sí, lo nuestro era más rústico.
2: Se ampara ahí y tiene un montón de...
1: La ley del software. ¿Con quién la hicimos la ley del software? La hicimos con el presidente y los miembros de la Cámara Argentina del Software, que era un muchacho de Rafaela que tenía una pyme del software. ¿Cuál era la problemática que tenían? Ellos ya veían la posibilidad de exportar. Para exportar software, lo que necesitaban era mantener la mano de obra, mantener los programadores y demás. Si ellos no tenían posibilidad de pagarle mejor a los programadores, lo que le terminaba pasando era que los programadores se los chupaban inmediatamente a las multinacionales. Entonces hicimos una ley de fomento, termino ya.
0: Sí,
1: una ley de fomento. ¿Qué significa una ley de fomento? Es cuando el Estado decide, esta actividad la voy a promocionar. Galperín necesita fomento.
0: No, es claro.
1: El segundo o primer tipo más rico de la Argentina, que además se burla de los jubilados y los pensionados. Hay que terminar con Galperín, con la guita que se llama Galperín, la guita que se llama Los Globan.
2: Y se lo lleva Uruguay, además. ¿Eh? Me ha quedado dando vueltas algo en la cabeza que dijiste, que esto del frente amplio, que estén todos arrepentidos del PRO, incluso llegaste a decir. Digo, porque escuché algunos dirigentes hablar del nombre de Rodríguez Larreta, hasta rescatarlo.
1: Pero sí me parece, no lo conozco, lo he leído varias veces a Belluto, por ejemplo.
2: Bueno, está trabajando con Rodríguez Larreta.
1: Pero lo he leído varias veces a él y me parece un tipo razonable, digamos, ¿no? En una determinada cantidad de aspectos.
2: Y el otro que me quedó dando vuelta, que sentado ahí, aliamiento, porque estábamos en la Feria del Libro, pero estaba sentado con nosotros, Olmos dijo, la única manera acá es una gran paso, hacer al estilo Cafiero Menem, que haya una gran interna, gran paso, y definir, porque no hay un líder, que más o menos lo que dijiste
1: vos. Yo comparto
2: eso. ¿Es con una gran interna?
0: ¿Paso o internas abiertas?
1: No, paso. para mí PASO, hay que tratar de mantener las PASO. Hay que tratar de mantener las PASO, el sistema de PASO de primarias abiertas, simultáneas y obligatorias. No comparto eso que dicen primarias abiertas, simultáneas, pero no obligatorias. Sí. Porque lo no obligatorio, ¿qué pasa si no es obligatoria? Dice, bueno, no es obligatorio para un partido que tiene una única lista. Entonces, el partido, pues, suponete que hay dos partidos, el partido A y el partido B. El partido A tiene una única lista, entonces
2: no va.
1: No va. Pero el resto de los ciudadanos pueden participar de la primaria del partido B. Entonces el partido B tiene dos candidatos, un candidato que es mejor que el otro, entonces te mandan a votar al peor candidato. Entonces yo creo que hay que hacer un sistema de PASO, primaria abierta, simultánea y obligatoria, y que ahí se exprese claramente con un marco, con un contexto, con un piso de acuerdo, cuáles van a ser las propuestas de quién va a ser el que nos represente en los próximos años.
0: Te pregunto, ¿Cristina suma o resta? Siendo la, como se suele decir, y yo creo que es una de las dirigentes más importantes de la Argentina. Porque, digo, vos hablás y los cuca, hay como allí algo...
1: Y bueno, pero los cuca, eso está en las redes. Yo digo, bueno, la primera respuesta. Cristina es un activo del peronismo. Cristina no resta, al contrario, digamos, ¿no? No hay otra dirigente política en la Argentina que tenga la cabeza, la mirada, la dimensión estratégica que tiene ella. Segundo, los peronistas la quieren a Cristina. Hay un porcentaje de la sociedad que la quiere a Cristina. Está presa hace un año, digamos, y sigue aumentando su imagen positiva en las encuestas, digamos, ¿no? Entonces, sí. Hay un liderazgo que tiene Cristina sobre determinados sectores de la sociedad mucho más importante. Creo que tiene un liderazgo más importante en la gente que en los dirigentes. También lo digo. Alguna vez, hace muchos años atrás, yo decía que el kirchnerismo, que hay más kirchnerismo en la gente que en los dirigentes, digamos, ¿no? Pero bueno, pero me parece que eso es así. Así que yo creo que...
2: Y creo que
1: hay que decir las cosas como son. Digo, yo... ¿alguien se hubiese imaginado que en 1973... Perón, el gobierno peronista le hubiese impedido a Perón volver a la Argentina y se hubiese quedado en España? Es imposible. Entonces, ¿alguien se imagina un gobierno peronista con Cristina presa? Es imposible. Hay tres alternativas. O que la Corte revea el fallo, punto número uno, cosa que es absolutamente factible porque es un fallo que tiene un proceso que tiene una cantidad de complicaciones desde el inicio hasta el fin. O hacer una ley de amnistía o utilizar el indulto. Bueno, esto me parece que es así. Entonces, hay que decirlo con claridad, porque si no...
2: Eso le reclama a Kicillof, que no dice nada, bueno, de libertad Cristina.
1: Esa será una respuesta que tendrá que dar Kicillof, pero si el candidato del peronismo no dice esto y hace esto, la gente con razón te va a decir, che, no me dijiste esto.
2: Ah.
1: Entonces vos tenés que decirle a la sociedad lo que vas a hacer. Entonces, yo sería candidato a presidente, diría, Cristina, en diciembre del 2027, si yo soy presidente, va a estar libre. De alguna manera.
2: ¿Y hay dirigentes que piensan que es piantaboto decir eso?
1: Pero no es un problema solamente de los votos. Primero, no creo que lo sea, digamos, ¿no? Y segundo, creo que es así, que tenés que resolver un problema. Entonces, yo creo que el impacto que ha tenido que el... Porque hay una cosa que probablemente haya que analizarla en el tiempo y es más difícil analizar cuando uno le pasa contemporáneamente. Yo creo que no.
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1: Debe decir, bueno, lo voy a conseguir con el peronismo. Si un argentino quiere un país industrial, tiene que pensar, decir, bueno, el peronismo me garantiza la herramienta de un país industrial. Si un argentino dice educación gratuita, dice, bueno, el peronismo me garantiza este derecho. Ahora, también lo que tenemos que dejar de ser, depositario de las peores pesadillas. Entonces, nosotros tenemos que decir claramente que no queremos inflación. que queremos un programa de estabilidad económica, con crecimiento económico y con inclusión social y con mejora del poder adquisitivo.
0: Y con equilibrio fiscal.
1: Y con, yo digo que equilibrio macroeconómico, que no significa tener una única, un único indicador de mirada. Podés mirar ese y también podés mirar el indicador deuda sobre PBI. Tenemos que decir que queremos que haya seguridad en la Argentina. Pero seguridad con respecto a los derechos humanos.
2: Como dos o tres, pero le hago una porque está Ricardo.
0: Si no, te quedas después de las noticias un poquito más. Bueno, escuchamos las noticias con Ricardo Rodríguez y volvemos a seguir charlando un ratito más con Agustín Rossi.
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14: La señal indicó la hora 18 en todo el país. La temperatura en Buenos Aires, 16 grados una décima con cielo ligeramente nublado. Elecciones 2027. El gobernador bonaerense Axel Kicillof se refirió al anuncio de la candidatura de Sergio Uniac, aunque advirtió que para él no es un año para hacer campaña.
15: Bienvenidos todos los compañeros y compañeras. Creo que hay mucho entusiasmo dentro del peronismo y creo que, bueno, lo vengo diciendo hace tiempo. Yo decía, yo dije este es un año de construcción política, no es un año ni de campaña ni de candidatura para nosotros. Además tenemos una responsabilidad muy grande, muy particular. Gobernar la provincia de Buenos Aires, eso siempre fue inmenso en cualquier etapa histórica, pero gobernarla con Milei en el gobierno nacional en medio de una crisis cada vez más aguda, con recursos escasos, tremendamente escasos, por culpa y responsabilidad. El modelo de Milei en lo económico y del modelo antifederal que está aplicando con todas las provincias, quitando recursos.
14: La inflación de abril se ubicó en el 2,6%. Así acumuló el 32,4% en los últimos 12 meses, mientras que en el presente año alcanzó el 12,3%. Además, el índice de precios al consumidor registró una desaceleración del 0,8% con respecto a marzo, tras 10 meses consecutivos al alza.
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14: Mala noticia para River. La Conmebol rechazó la apelación presentada por el millonario y ratificó la suspensión del arquero Santiago Beltrán. Así, no podrá estar en el partido frente a Bragantino de Brasil por la penúltima fecha del Grupo H de la Copa Sudamericana.
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16: Choque y corte total en la avenida Rabanal y Pergamino, sentido hacia La Fuente. También una colisión en Juan Bautista Alberdi y Rivera Indarte. Amenaza de paro en Aeroparque. Trabajadores de ATE harán mañana asambleas desde las 10:30 de la mañana. No afectaría a la operación aérea. Choque en Panamericana, un motociclista herido en el kilómetro 21, altura Capitán Juan de San Martín, sentido hacia el norte. El tren Sarmiento con demora por problemas técnicos. Desde Control de Tránsito, J. Leonetti.
14: 6:03, en Capital Federal, la temperatura 16 grados una décima, humedad 53% con cielo ligeramente nublado.
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0: tarde. Está Agustín Rossi, diputado de Unión por la Patria, con nosotros aquí. Nos visita hoy en el estudio. Y Ale, te habían quedado dos o tres preguntas. Vamos a aprovechar.
1: Vamos a aprovecharlo. Primero dijo algo de nombrar el 73 y la vuelta de Perón. ¿Tiene esa estatura, Cristina? ¿O en la historia va a tener una estatura similar a la de Perón?
2: No tiene el concepto fundacional. Perón y Eva tienen a su favor lo fundacional, ¿no? Tener que fundar un movimiento de 80 años, que cumple 80 años y que todavía está vigente y que sigue siendo una de las principales fuerzas políticas de la Argentina y que no pudieron terminar con ella ni el exilio, ni la dictadura, ni ganar elección, ni perder elecciones, ni que te quiebren dirigentes, ni que te lleven dirigentes. Me parece que eso, obviamente, pero no lo tiene, digamos, ¿no? Pero Cristina y Néstor, al menos para mi generación, digamos, ¿no? No, yo ya tengo 66 años, nos dieron los mejores 12 años de vida, con perspectivas, con horizonte, con sueños, con expectativas. Y Cristina específicamente, yo creo que tiene un lugar en la historia, ¿no? Sin duda, porque además el odio que se ha desatado contra ella tiene mucho que ver con el odio que se desató contra Perón y contra Eva, ¿no? Uno se olvida de todo eso, ¿no? Digamos, pero cuando uno recuerda, yo el otro día me metí, también yo las cosas que hago, digamos, ¿no? Me metí en YouTube y veo un reportaje a Lanusse. Y contaba el trayecto del cadáver de Eva.
1: Ah, wow.
2: Entonces voy a decir, escuchame una cosa, se robaron el cadáver, lo llevaron a Italia, lo escondieron en un cementerio bajo otro nombre. Sí. Por el cadáver.
0: Sí, sí.
2: ¿Vos te das cuenta eso, digamos, no? Por eso a mí me dio tanta bronca, porque se meten con esas cosas. Voy a contar algo, digamos, ¿no? Yo no iba habitualmente, pero cada vez que Mirta Legrand me invitaba a sus almuerzos, iba. Dejé de ir los dos días del fallecimiento de Néstor Kirchner, cuando ella se presentó y dijo, a mí me dijeron que no estaba Néstor en el cajón. ¿Tienen los gorilas una cosa con el tema de la muerte y de los cuerpos?
0: Sí.
2: Qué terrible, digamos, ¿no? Entonces, a ella no le debe importar un pepino, digamos, ¿no? De hecho, me invitó un par de veces después, pero dije que no iba, no por este quecho. Claro. Pero la verdad es que yo dije, pero ¿cómo puede ser? Así que, pero ya, la pregunta específica, yo creo que Cristina tiene reservado muchas páginas en los libros de historia.
0: ¿Y Milei? ¿Cómo pensás que se va a recordar este periodo de Javier Milei? ¿A Cristina se la...?
2: Es como una pesadilla, ¿no? Yo creo que el mileísmo es una anomalía dentro de la democracia argentina. Espero que sea así. Es una anomalía, digamos, ¿no? No puede funcionar una democracia con un personaje de estas características. Con un personaje desequilibrado, odiador... con un personaje que fantasea, que habla con sus perros, con todo respeto, digamos, yo tenía tres perros, ahora tengo dos perros, digamos, ¿no? Pero nunca se me ocurrió hablo yo con ellos, digamos, ¿no? Pero no me contestan, digamos. le puedo decir como vení, yo hablo pero no me contesta, entonces no, pero
1: ahora eso... hay que aclarar eso, es buenísimo, a lo que hemos llegado, que hay que aclarar que mirá que yo hablo con los perros pero no me contesta,
2: pero entonces es un yo creo que lo peor de todo, lo peor de todo es la hazaña, digamos, ¿no? Es el dolor, el gozo de la crueldad, con que manejan y que generan tanto daño en amplios sectores de la población, porque
0: en muchos de los que lo creyeron, pero, que lo votaron,
2: porque,
0: ¿no?
2: Porque una cosa es decir, viste, estos tipos, bueno, en la dictadura hacía lo mismo, festejan la cantidad de empleos públicos que echaron, son familias enteras que se quedaron sin ingresos, digamos, ¿no? Entonces te mienten y te dicen no, porque el que se quedó sin ingreso en tal fábrica está hoy pedaleando con una cosa, con una cosa de Rappi, digamos, ¿no? Y después el modelo económico, cuando uno le saca toda la hojarasca que tiene Milei y le saca lo que por ahí otros gobiernos no han tenido, que es un apoyo explícito de los Estados Unidos, digamos, ¿no? Porque acordémonos, la crisis de la Rúa se acelera cuando el Fondo Monetario le dice no. Con Alfonsín, de alguna manera, okay, también terminó sucediendo lo mismo. Es un plan clásico neoliberal que llega al cuello de botella, que fue cuando dijimos al principio, que termina generando una política de recesión económica en donde las posibilidades de recaudación impositiva terminan disminuyéndose, y entonces termina la misma política económica no le permite cumplir los objetivos totémicos que se han puesto y que se han llevado adelante. Después hay otra cantidad de cosas que en algún momento seguramente nos enteraremos, porque en esta Argentina nos enteramos de todo, pero digamos, todo lo que aparece de esoterismo, de cosa extraña, sí, digamos, ¿no? Alrededor de la figura de él, de su relación, no estoy diciendo nada malo, digamos, ¿no? De la relación con la hermana. Está claro que la hermana es la jefa de gobierno, digamos, ¿no? La hermana, sí, pesa en el gobierno tanto como él. No en la gente, el que tiene la referencia es él, pero dentro, hacia el interior del gobierno, es un gobierno bifronte en donde la hermana ocupa un lugar importantísimo, digamos, ¿no? Dentro de su esquema, y después, bueno, lo que tiene.
3: Sí, y la otra pregunta que cae de Maduro es, bueno, ¿cuál es el candidato de Agustín Rossi? ¿Tiene un candidato de Agustín Rossi que dice, tenemos que ir por este lado?
2: No, yo creo que, lo digo, si las elecciones fuesen el domingo, el candidato es Axel. Sin ninguna duda, me parece que lo tiene ganado, lo tiene méritos. Ahora, falta un año, digamos, ¿no? Y en un año pueden pasar una cantidad de cuestiones. Y ratifico lo que usted me hacía en la pregunta anterior, de que los que le había dicho Olmos en la Feria del Libro, de que si cree, cómo creía que se tenía que elegir, yo creo que la elección tiene que ser por una PASO, digamos, ¿no? Y en una PASO se verá quiénes son los candidatos que se terminan presentando, pero bueno.
0: ¿Vas a ser precandidato?
2: No lo tengo pensado todavía. lo tengo pensado y mi respuesta es no. Pero bueno, falta un año todavía.
0: ¿Viene un congreso de defensa?
2: Mañana hacemos un congreso de defensa en el Partido Justicialista. Cuando Cristina todavía estaba libre, me dio la responsabilidad de la Secretaría de Defensa Nacional en el seno de los consejeros del PJ. Yo conformé una comisión con todos los compañeros que estaban con ganas de participar en la comisión de la cuestión del PJ. Tomamos la decisión de hacer...
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0: qué linda tarde, ya está, empieza a anochecer un poquito. Está el doctor Matías Norte.
1: ¡Viva el doctor!
0: Llegó el doctor, no, llegó bueno. El doctor. Eso era, en los pueblos era, llegó el doctor, claro, viva el doctor. ¡Viva el doctor!
2: Sí, sí, sigue pasando un poco.
0: ¿Sigue pasando?
2: Sí, sí.
0: ¡Qué bueno!
3: Se regalaban gallinas cuando no le podían pagar, esas cosas.
2: También me ha pasado.
1: ¿Sí?
2: Pero me ha pasado con miel y con productos de campo.
0: ¡Qué bueno, bien! Sí, sí.
1: Huevos,
0: pero naturales, huevos, orgánicos, de gallinas claro. Que andan picoteando sí. Por ahí, no las que están encerradas.
2: En un pueblo con alma de ciudad, de 80.000 personas, que todavía bueno. Se conserva la parte, de digamos, cultural original, que es el campo, bueno, ahí se estila mucho eso.
0: No estamos muy lejos, creo que en julio se conmemora Favaloro y él contaba claro. Siempre, bueno, su
2: paso por la medicina
0: exactamente,
2: rural.
0: Exactamente, claro. Exactamente. Bueno, doctor, pero no importa, estamos llenos de preguntas hoy.
2: Pero bueno, porque sí. Por ello.
0: Es el Día Mundial del Atletismo.
2: Oh. Bien, por eso, festejémoslo, entonces salgamos todos a correr ya.
0: No, déjeselo eso para el doctor Falconier, sí. Que es un corredor que además se alimenta y se prepara y no sé cuánto. ¿Cualquiera puede ser un atleta?
2: La respuesta es sí. Sí.
1: ¿Ah, sí?
2: Y siempre el mejor día para empezar es hoy, nunca mañana. Más vale tarde que nunca. Bueno, el lunes es el día que menos se come a nivel mundial, ¿no? Porque esto es muy humano decir, bueno, el domingo descanso, me mato.
0: Me maté el domingo y
2: el lunes arranco la dieta. El martes no, ya esta dieta es muy difícil. El martes vuelvo a comer. Pero sí, yo creo que considero que todo el mundo puede ser atleta. Y bueno, tenemos
0: Tenemos que preparar, ¿no?
2: Hay que prepararse, pero y estás a tiempo a prepararte para en cualquier momento. Uno puede empezar el gimnasio a los 70 años y vas a encontrarte que por ahí con buena consistencia y disciplina y 10 años después a los 80 años no estás como la gente que sueles ver de 80 años en los hospitales.
0: Bien por Estela, una amiga que empieza a jugar hockey, retoma el hockey. Jugó sí. Hockey de jovencita y ahora que ya se está jubilando está pensando en volver al hockey.
2: Bienvenido sea. Y el ejercicio hace eso, ¿no? Hace que estimula, así como uno entrena las piernas, entrena los brazos para ser más lindo o más fuerte, lo que quieran, cada uno tiene su objetivo, y siempre en el gimnasio está lleno de corazones rotos y de ególatras, pero cada uno tiene su objetivo, pero bienvenido sea que van al gimnasio. Independientemente del objetivo, todo debe ser comenzado de a poco. El cuerpo se va acostumbrando, luego cuando sostenés esos cambios saludables después de 6 semanas, el cuerpo mismo te lo va a pedir. Ese día que no vas al gimnasio, que no empezás a entrenar, que no salís a correr, te vas a sentir medio raro y necesitas descargar esa energía excesiva que has generado porque el cuerpo se ha acostumbrado. Por supuesto, no es lo mismo prepararse para correr una maratón a los 30 años que prepararse a correr una maratón a los 60.
0: Claro.
2: Ambos pueden, más allá, incluso no habiendo corrido nunca, se puede organizar un plan de vuelo, de entrenamiento y de alimentación, y mayormente después de los 50. Lamentablemente no se trata de ir al gimnasio todos los días, sino que se trata de alimentarse bien.
1: Sí, igual y el descanso y la recuperación también es distinta.
2: Claro, por eso se comete un error cuando después de los 50 vos vas al gimnasio todo el tiempo. Te divorciaste, ponele. Sí. Te pasó que, no, ahora sí, ahora tiempo para mí.
0: Ahora me saco la panza, me torneo los brazos.
1: Hay que volver a estar en carrera.
2: Me empiezo a sacar selfies, salgo a Pinar de Rocha, Juan de los Palotes. Bueno, listo.
1: Cerró ahora Pinar de Rocha.
2: Claro, sí, por eso lo nombramos. Entonces,
1: una picardía.
2: Pero bueno, ahora es el momento. Y vas todos los días al gimnasio. Ahora. Lo mal que haces. Porque destruís las fibras musculares, no le das tiempo al músculo a recuperarse. Y el músculo se recupera 24 horas después, tarda 24 horas en recuperarse cuando tenés más de 50.
0: Día por medio
2: tenés que ir, o tenés que ir 3 veces a la semana. Verdaderamente vas a lograr mejores resultados, vas a lograr no solo resultados estéticos, sino más tonicidad y más resistencia. Y importante, si no dormís bien, porque hasta incluso podés comer más o menos y bueno, quemás las calorías en el gimnasio, pero si no dormís bien, ese músculo no se recupera, porque el músculo se arma cuando estás durmiendo, no mientras estás despierto, sentado en el sillón.
1: Pero mira vos, dormir 4 o 5 horitas no.
2: Vos no, no sirve. Tiene que ser 8 horas, 7 horas. Lamentablemente,
0: quien pudiera, claro. Hacer ejercicios, ayuda después a dormir mejor.
2: Sí.
0: Combatir por el insomnio.
2: Se secretan muchas endorfinas cuando haces ejercicio y eso resetea el cuerpo. Aparte que te da una sensación de bienestar. Vos decís, bueno, pero terminás de hacer ejercicio y estás agotado. Agotado físicamente, pero esas endorfinas te activaron mentalmente a punto tal que no tenés sueño. Ahora, en base a esto, los científicos, los médicos se pusieron a estudiar y dijeron, bueno, ¿a qué hora vamos a hacer ejercicio? Pues si lo termino de trabajar y voy a hacer ejercicio 8 de la noche, no voy a poder dormir a las 10.
0: Claro.
2: Certificaron y constataron que el mejor horario para hacer ejercicio es a las 6 de la tarde. Porque a la mañana
3: ahora,
2: estás...
3: Mirá.
2: Ahora.
3: Ponés la radio y...
2: Sí. Te vas con el Walkman ahí a correr y listo. Entonces...
0: A las 6 de la tarde.
2: ¿Por qué? Porque a la mañana es muy temprano, tu cuerpo está con hipoglucemia, con el azúcar baja,
0: claro.
2: Porque estuviste en ayunas durante todo el tiempo que dormiste, te tenés que recuperar. Si bien se puede ir uno a entrenar a la mañana, no vas a tener mejor impacto muscular y la mejor recuperación.
0: Salvo que hagas un desayuno por ahí, no sé si psicoproteico, pero,
2: sí.
0: pero al mismo tiempo depende del ejercicio que hagas, porque por ahí estás muy pesado con el...
2: No podés ir a hacer ejercicio pesado, entonces no lo vas a hacer después del desayuno inmediato, no lo vas a hacer antes del almuerzo tampoco, porque después cuando consumas no va a estar bien. Entonces 6 de la tarde es el momento ideal.
3: Después del asado no.
0: 5 o 6 de la mañana.
2: Claro, bueno, hay lo que se llama el club de la gente de las 5, ¿no? Que se puso muy de moda a través de un libro también.
3: ¿Ah, sí?
2: Bueno, sí, hay gente que se levanta a las 5 de la mañana a hacer ejercicio y está bien, está fantástico. La pregunta es, ¿a qué hora se levantó ese paciente? Si fue a hacer ejercicio en ayunas o se levantó a las 4 para desayunar y empezar a correr 5:15, cosa que tenga una hora entre el desayuno y el ejercicio. En lo personal, la vida está muy acelerada. Uno está con suerte. El que tiene suerte, con pluriempleo. El que tiene suerte.
0: Claro.
2: Entonces, como los médicos que estamos en todos lados a la vez, porque los honorarios son malísimos y más, pero en lo personal yo he encontrado mi espacio para hacer ejercicio de 5 a 6 de la mañana. ¿Está bien?
3: ¿En serio, Doc?
2: No, sí. Sí,
3: wow.
2: sí.
0: Hace el club de las 5.
2: Sí, y te digo más, hace un año atrás, esto lo corrí el horario, hace un año atrás lo hacía de 4 a 6.
3: Oh.
2: De 4 a 6 de la mañana en un gimnasio que está abierto a las 24 horas. En la ciudad de Buenos Aires, muy reconocido.
0: No, porque por el trabajo, sino después está mucho tiempo estático. Va,
3: hay gente
0: que
3: va a las 2 de la mañana, por ejemplo, a un gimnasio.
2: Sí, hay gente que va a las 2 y a las 3 de la mañana al gimnasio.
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3: Hacemos una videollamada.
0: Bueno, y el tema de la sal, por supuesto. ¿Qué gusto tiene la sal? Preguntaba Baná.
3: Sí.
0: Salado, decíamos
3: pero
0: todos.
3: Claro.
0: Pero la sal.
3: Poquito.
0: Poquito.

0: Las 6:30 de la tarde en toda la República Argentina. Temperatura en la ciudad de Buenos Aires, 14 grados 6 décimas. Humedad 60%. Elecciones 2027. Presente en los estudios de Splendid para el programa de Luisa Balmaya, Agustín Rossi, diputado nacional de Unión por la Patria, se refirió a cómo determinar un candidato para las presidenciales y adelantó cuál sería su favorito.
1: Si las elecciones fuesen el domingo, el candidato es Axel. Sin ninguna duda, me parece que lo tiene ganado, lo tiene, tiene méritos. Ahora, falta un año, digamos, ¿no? Y en un año pueden pasar una cantidad de cuestiones. Yo creo que la elección tiene que ser por una paz, digamos, ¿no? Y en una paso se verá quiénes son los candidatos que se terminan presentando.
0: Santiago Caputo está en los Estados Unidos. El asesor presidencial viajó hacia Washington para mantener una serie de reuniones con funcionarios de la administración de Donald Trump. Este miércoles, Caputo concurrió al Departamento de Estado junto a Alec Oxenford, el embajador argentino ante el gobierno republicano, como primer encuentro con autoridades oficiales. Reunión entre Trump y Xi Jinping. El presidente de los Estados Unidos dijo que su par chino ofreció ayuda para desbloquear el estrecho de Hormuz, al tiempo que le aseguró que Pekín no enviará material militar a Irán en el marco del presente conflicto. Para 18:32 minutos, en Buenos Aires el cielo está ligeramente nublado. Temperatura 14 grados 6 décimas, humedad 60%.
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0: 18 y 34 la temperatura sigue bajando, 15 grados, ya es casi noche, vamos a salir de noche, como lo decíamos estos días. Ya tenemos el otoño, casi invierno, pisándonos los talones. Dos cositas que tienen que ver con la salud, pero no para consultarlo al doctor, sino una que tiene que ver con este documento, esta carta que van a entregar médicos que van a viajar a Ginebra para la reunión de la Organización Mundial de la Salud, con 3.000 firmas oponiéndose a abandonar a la Organización Mundial de la Salud, a contrapelo de lo que está haciendo el gobierno y de lo que Quirno está tratando de dejar ya cerrado, ¿no? La decisión del gobierno nacional, que me parece que es importante, sobre todo en este momento en donde hay, bueno, una alarma, te diría casi mundial, por el antivirus, ¿no? Otra vez todos mirando qué es lo que pasa con estos cruceros que van circulando y llevando el virus y estar en cuarentena.
1: Claro, claro, una decisión de seguidismo con Donald Trump, que finalmente no lo hizo, salir de la Organización Mundial de la Salud, y lo que significa, Doc, ¿qué significa para la Argentina, no? Salir de la Organización Mundial de la Salud. Los médicos están diciendo no.
2: Me parece que es una pésima decisión, ¿no? Es como tener viajar constantemente y uno tiene el club del automóvil pago por si te quedas en la ruta y te levanta la grúa. Bueno, nos quedamos sin auxilio. ¿Cómo funciona la OMS? Bueno, nosotros, primero que gracias a la OMS que tenemos acceso prioritario a cualquier suceso que pase, que ocurra en el mundo. Nos vamos a enterar de las cosas de antemano, nos vamos a enterar de los nuevos descubrimientos también, tenemos acceso a la información privilegiada. Y así,
0: a la compra de vacunas, creo que también.
2: A la compra de vacunas, al acceso de vacunas. Si no, estamos a merced del mercado capitalista. En el caso de que pensemos en una pandemia, no sé, de meningitis en chicos, perfecto. Tenemos que salir a comprar vacunas del neumococo. Bueno, nos las pueden vender al precio que se les cante porque es mercado capitalista.

0: Al aumentar el contenido de agua dentro de las arterias se pueden dilatar un poco, se pueden abrir un poco para darle más capacidad de transporte de agua, pero hasta cierto punto. Y si tenés más de 50 años, que es el punto de quiebre del ser humano, tenés más de 50 años, las arterias se ponen más duras, entonces pierden esa capacidad de dilatarse, de abrirse un poquito para que pueda fluir más agua. Entonces ahí es donde surge la presión alta. Básicamente ese es el mecanismo. Nosotros en la Argentina somos un país muy, muy consumidor de sal, consumimos 10 gramos por día, 12 gramos por día, cuando la Organización Mundial de la Salud, a la cual ya casi no pertenecemos, permite o debería y recomienda 5 gramos de sal por día.
1: Claro, estamos más del doble. Creo que me parece que es provincia de Buenos Aires. Habían sacado una ley donde se prohibía poner el salero en la mesa, salvo que el cliente lo pidiera para precisamente...
0: Correcto.
1: ¿Es así?
0: Y cada vez que me siento en un bar, veo el salero en la mesa. Sí. Y no veo al policía de la sal. Y bueno, lamentablemente nadie lo cumple. Son muy pocos los restaurantes que lo cumplen verdaderamente.
1: Sí. No, además, cosa, lo recuerdo a mi padre, que igual vivió mucho tiempo, qué sé yo... Pero...
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1: No se genera cáncer. 10 años de hígado graso genera hepatocarcinoma.
2: Bueno.
3: ¿Cómo se conoce que uno tiene con una salida de análisis de sangre?
1: No. Con una ecografía. Con una ecografía de hígado, así tan fácil. Por supuesto, el análisis de sangre que está incluido con el colesterol anual. Pero ahí esto es un cambio de hábito, ¿eh? No hay que asustarse, ¿eh? Claro, no importa si tenés hígado graso hace 5 años. Cambiás de hábito hoy, siempre mejor hoy que mañana.
2: Deja el alcohol, entre otras cosas.
3: Le voy a dar la razón acá a Juan Domingo, que en el chat de la transmisión de YouTube de la radio dice: no sal, no azúcar, no harinas. Resumen, no se puede vivir. Juan Domingo, tenés razón.
1: Se puede. Yo les doy información para que sepan elegir bien.
2: Claro, y comer más productos naturales, digo, doctor, porque todo lo que está envasado, todos los alimentos procesados, para conservarlos precisamente, le ponen una cantidad de sal impresionante.
1: Sí, y de hecho, y bueno, fíjense que uno de los bizcochitos de grasa más famoso y conocido de la Argentina, si los ve un médico, los tiene que prohibir. Ese es un alimento que debe estar prohibido. Para mí, debe estar prohibido.
3: Los bizcochitos de grasa,
1: el alimento del don y la doña, si quiere, tiene que estar prohibido. Tiene 145, es más, 170 miligalentes de sal, de sodio. No los deberían comer.
2: ¿Está de acuerdo usted? Igual la gente, aunque tengan los octógonos, contenido alto, contenido en sodio, alto contenido graso, grasas saturadas, no saturadas, qué sé yo. Igual la gente sigue comprando y consumiendo, ¿no?
1: Muchos años estuve peleando para que coloquen los octógonos. Ahora, lamentablemente, la gente se ha acostumbrado y ya no los lee. Ya forma parte del packaging.
2: O por ahí dice más, si me mando este queso, igual me lo como.
1: Por salud, que es el más saludable. Bueno, yo creo que hay que seguir educando a la gente. Pero también, ojo, no hay una cuestión ficticia ahí de que, no, pero doctor, comer bien es más caro. No, usted por el mismo precio, en la misma góndola, si lee las etiquetas, puede elegir exactamente la leche que corresponde, el yogur que corresponde, si es que usted va a consumir y va a comprar eso.
2: Claro. Sí, y por ahí entre galletitas te comes una fruta, cambiás algunos hábitos. Cuesta, pero bueno, después que te acostumbras, creo que puede. Mire, lo está escuchando, lo sigue así, ¿no? El doctor Falconier dice: hacer deporte, comer sin sal y tomar agua siempre. Vamos, el doctor Norte.
4: Bien,
5: bueno.
1: Saludos.
3: Sí, ¿estás festejando el día del atletismo?
2: Del atletismo, debe estar corriendo, mientras nos escucha.
3: Tiene que ser, muy bien.
2: Doctor, yo le decía: ahora uno va al médico y el médico está detrás del escritorio y le dice, ¿por qué viene? ¿Qué le pasa? Entonces uno dice, mire, creo que tengo taquicardia, me está pasando esto, tengo dolores de cabeza frecuentes, bla, bla, bla. Bueno, tome esto. No le toman la presión, no le auscultan el corazón.
3: Mira, la pantalla también, de la
2: respira, computadora. Si respira bien, no respira bien. Revisan más ahora, no te tocan la panza a ver si, estás inflada. No. Es bastante, se ha extendido mucho eso, es así, ¿no?
1: Es así. Lamentablemente hay tres factores importantísimos ahí que cambió la forma de ser el médico y nosotros seguimos batallando desde la enseñanza para los nuevos residentes. Uno es la medicina defensiva. Hoy ya el paciente no se sienta en el consultorio dándote el lugar de saber, sino que ya viene diciendo, me tiene que recetar una tomografía. Entonces, ¿pero por qué? No, porque yo quiero saber si tengo tal... Bueno, está bien. Llega un momento que el doctor Google, el doctor Yahoo, termina siendo contraproducente. Y al quitarle el lugar del saber al médico o discutirle mano a mano, porque no yo he llegado a tener que decir en las consultas, ¿usted es médico? No. Bueno, entonces déjeme que esto hay que hacerlo así. Eso hace que el médico también se ponga en un acto defensivo donde vos decís, bueno, le voy a...